0: son 48 días. A la elección, a la campaña electoral, van a informar. Entonces, yo os cuento cómo está el partido en este momento. Y luego, desde el punto de vista del conocimiento, en esas 28 provincias también son dinámicas. Por ejemplo, yo hasta hace unos días metía a Cáceres, pero ya sé que gana el Partido Socialista en Cáceres. Y va a sorprender a la gente. El hecho de que Vox esté entre el 15 y el 20%, como le pasó a Ciudadanos, pues hace que, por ejemplo, en Albacete gane el Partido Socialista. Pero seguirme el juego rápido, porque los oyentes me van a escuchar. Hace casi 3 años, el Partido Popular, escucharme bien, ganó en más de 40 provincias. Bien, hoy en Barcelona gana el PSC, que por cierto, en un reparto, 12, Barcelona provincia, 4 PP, 4 Vox, escucharme bien, 12, 4, 4, diferencial para la campaña por la Moncloa. Pero es que gana en Tarragona, gana en Girona, gana en Lleida, gana en Asturias, gana, como os digo, en Albacete, gana en Sevilla, sigo... Gana en Granada, entonces. Como me enseñaron mis maestros de la transición.
1: Pero, señor, pero cuenta cómo va por abajo.
0: ¿Cómo, claro, no, pero voy a contar bien.
2: Da la sensación de que va a ganar hasta en Andorra.
0: No, pero quiero que los oyentes escuchen. Para nada. Pero quiero que escuchen. ¿Esto puede ser así? Bien, cuando entró Ciudadanos en el 19, que fue la primera bala que salvó el Partido Popular, y que sacó 57 escaños. Bien, todas las encuestas que estáis viendo hoy publicadas, todas, sin explicar el mapa, solo con horquillas, se acabaron las horquillas. Todas apuntan a que Vox dobla. Es decir, todas.
3: Pero ¿y eso es una buena
0: noticia?
3: Entonces,
0: escucha una cosa, Aymar. 66 escaños, vamos a poner la Vox, o 65, como alguna hoy. Pero bueno, por favor, que Ciudadanos con 57 se metió en las provincias de 3, de 4 y de 5. ¿O no os acordáis? Conclusión. Salvo a las casas de encuestas hoy. Dentro de 2 semanas lo veremos todos.
2: A ver, señor Redondo, que me estoy haciendo un lío.
0: Es el que estoy diciendo.
2: Usted sostiene que el PSOE puede ser primera fuerza, que hay un 50% de posibilidades de que el PSOE sea primera fuerza.
0: Hasta un punto.
2: Vale. ¿Y hay alguna posibilidad de que a la izquierda del PSOE todo lo que está ahí crezca lo suficiente como para apoyar y que en conjunción con el PSOE se reedite un gobierno progresista? ¿Hay alguna posibilidad de eso?
0: ¿Luego hablamos de Gabriel Rufián?
2: No, hable, ¿Maestro? Ahora.
0: Cortita y al pie. A ver, yo creo que lo que ha hecho Gabriel Rufián es lo máximo que puede hacer y yo creo que ha sido coherente, que es importante en política, con los eventos que hizo con Irene Montero. Eso en primer lugar. Tengo la impresión de que Esquerra quiere ser, aunque evidentemente su jugador franquicia no le va a dejar que se escape, quiere ese clavo del abanico de Cataluña, por supuesto, con Podemos, pero también está provocando que el Frente Amplio, como se llama técnicamente, tenga ese motor Podemos. Y yo creo que eso es lo máximo a lo que podía aspirar Gabriel Rufián. Más allá, yo ahí no me meto, vosotros sabéis más, industria de actualidad, listas, esto, lo otro, la gente, yo ahí no me meto. A tu pregunta, ¿qué tienen que sumar Partido Socialista con el Frente Amplio? Bueno, tienen que, casi con total seguridad, estar en torno a los 150 escaños para poder reeditar el segundo tiempo que apuntaba Mariola. Yo soy bastante directo, estoy siendo muy claro. A partir de aquí, ¿qué va a pasar con Gabriel Rufián? Va a pasar que va a sacar un gran resultado, no solo porque tiene un cartel electoral muy bueno en este momento en Cataluña, sino porque también la fuerza de Podemos va a hacer que se garantice efectividad electoral. Y no sería extraño que Esquerra le tengas con 9 escaños, por ejemplo, o con 10. Es decir, que lo que no consiga el Frente Amplio, si no se une definitivamente, se pueda conseguir, por ejemplo, en Cataluña, con escaños que no se contaba. Os recuerdo que por lo general Esquerra la tienes en 7, pero bueno, una Esquerra con 9 o 10 es espectacular. ¿Y esto es compatible con el PSC por encima de los 19? Sí.
2: ¿Y entonces de dónde rascan? Si una no se los quita el PSC.
0: Una cuestión, bueno, es que vamos a decirlo con claridad, vamos a una movilización que ya se empieza a ver en las cifras, histórica. Probablemente del 76-77%. La primera, la más importante, todo el mundo recordará, yo es que soy del 81... 45 años lo he tenido que estudiar, pero casi es 80% del 82 de Felipe González. Luego tienes el 77 y tienes el 96, que son 77. Vamos a ese nivel. Vamos a un top 3 de movilización. La gente, lo digo porque lo estoy escuchando, sobre todo en los analistas, se hacen bien en ponerlo encima de la mesa, pero vamos a explicarlo. Los caucus de la derecha. Extremadura, Castilla y León, Aragón. Y luego el ejemplo de Andalucía. Vale, ¿qué sucedió? Sucedió que votó, por ejemplo, en Extremadura el 62%. Sucedió que votó en Castilla y León el 66%. O en Aragón el 67%. Eso es bastante importante, porque en general les va a votar 10 puntos más. ¿Qué pasó en Andalucía? Eso lo hablamos tú y yo hace unos meses. En realidad, Juanma Moreno Bonilla, fijaros que sacó un resultado espectacular. Sacó el resultado de generales en unas autonómicas de Alberto Núñez Feijóo y, sin embargo, perdió la mayoría absoluta. Esto es así. Como que sabemos también, con el mapa, que me sorprende que no salga en las cifras que veo publicadas, que adelanta Andalucía, que sabéis que en Cádiz tiene mucha fuerza, pero como Cádiz pierde un escaño y lo gana Madrid, que es el 38 de Madrid, pues es posible que no tengan representación el 1 o 2 que pueden tener en estas elecciones, que sumarán también para la izquierda, que no lo tengan por Cádiz, curiosamente, pero lo puedan tener por Sevilla o por Málaga. Esto es las 52 elecciones.
3: Señor Redondo, resumiendo, usted dice que sí hay posibilidad de remontada de la izquierda.
0: 50% es un sí. Te voy a decir una cosa. ¿A mí?
3: Es que le veo muy convencido.
0: No.
3: Pero es que no hay encuesta que sustente esto.
0: Hay un mapa que lo sustenta. Te voy a decir una cosa. Aquí está Carlos Cue. O sea, yo he estado en esta situación hace 10 años con el presidente, ya no solo en una cuestión de primaria, sino en otros momentos similares. Os voy a contar una anécdota de un director de este país, de un periódico, en la que me acordaré toda la vida, viernes antes del 28 de abril de 2019, y me venía con unas cifras en las que había empate técnico PSOE-PP. Viernes antes del 28 de abril. No, estáis en 120 y tantos.
3: 28 de abril fueron las primeras del 19 que después hubo que repetir.
0: Correcto. Uh-huh. Estáis en 120 y tantos, 5 o 6 escaños. Os recuerdo que la última semana no se pueden publicar sondeos, que no tiene ningún sentido en nuestra norma electoral. Uh-huh. Y yo, él lo recordará, le dije, no, si vamos a doblar al Partido Popular. Pero si eso no ha pasado nunca. Perdona, 123, 66, 57, que os estoy explicando que yo, al menos es una cuestión que técnicamente la veo clara, veo aroma tipo el 19 del 28 de abril. Y veo en los repartos de las provincias los mismos elementos. Una ecuación que tenéis que saber es la suma PP-Vox. Cuando veis a Vox en el 20%, el PP está en el 27-28. No puede estar en el 33. Así de claro.
2: Por mucho que esté muy activada la derecha y extrema derecha.
0: El bloque de la derecha tiene a Aymar 12 millones de votos desde el año 2011, que son los que tenía. El samurái que meditaba en San Senso, Mariano Rajoy Brey, que yo le llamaba así, y Rosa Díez. Siguen con los 12. Aquí se trata de si la izquierda se moviliza o no, que empieza a movilizarse. Pero son 12, siempre han estado ahí pétreos.
3: Porque no hay gente que estaba antes en el centro, que incluso ha podido estar en la órbita PSOE y que ahora esté cansada de Pedro Sánchez y se vaya a la derecha.
0: Bueno, hay un tipo de elector, 700.000 que el presidente en los últimos meses había perdido para PP y Vox, ¿correcto? Por eso os estoy diciendo que algunas casas de encuestas yo creo que tendrán que volver a encuestar las próximas semanas y veréis cómo los están recuperando. Hay una parte de ese elector que se está recuperando.
3: Deme un segundo.
0: Y tiene mucho que ver con la fuerza que tiene Vox en este momento.
3: Que seguimos hablando aquí en Hoy por Hoy.
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3: Los analistas deseando preguntar a Iván Redondo, pero antes, señor Redondo, ¿qué debería hacer la izquierda del PSOE a nivel nacional, o sea, el Frente Amplio y Sumar, lo que sea, para optimizar voto? ¿Solo se puede llegar a una suma virtuosa de la izquierda si Sumar y Podemos van juntas?
0: O Frente Amplio, o como sea la denominación final, ¿no? Tienen que tener motor Podemos, yo lo he sostenido siempre. ¿Pero por qué? Porque al final son personas que conocemos desde hace 10 años, ya muchos años. Lo que quiere su elector fundamentalmente, si analizan, que sé que algunos tienen sus cualitativos, es que de verdad, de buena fe, quieran unirse. Entonces el debate de nombre les hace siempre muchísimo daño. A partir de aquí, creo que Gabriel Rufián acierta en intentar ser un liderazgo múltiple para tratar de unirles. Casi como Secretaría del Amor, si me lo permitís. Es una parte en la que me presento por Cataluña, pero voy a intentar que os juntéis. Y sí, para mí es imprescindible para al menos tener 20 y tantos escaños, ¿vale? Antes te he dicho que es lo que pueda sacar el Partido Socialista más lo que pueda sacar este Frente Amplio. Y ya veremos Esquerra, que podrá tener algunos escaños sorpresivos. Y ya veremos adelante Andalucía, no los olvidéis, porque también están ahí. Bueno, pues entre todos tienen que estar muy por encima de los 150 para luego poder en el segundo tiempo, siempre y cuando el Partido Socialista sea primera fuerza, poder gobernar. Pero si eres primera fuerza, sí, sabéis que tienes un escaño de más, ¿vale? Sí. Lo digo porque no es un tema menor ser primera fuerza o no. Sí. Es uno de los puntos ciegos de esta campaña.
3: ¿El perfil de Ada Colau suma hoy en 2026?
0: Para mí sí. Sí. Para mí sí. Pero es que yo creo que, si me permitís, si lo plantean como un liderazgo colaborativo, cooperativo, van a sumar todos. El problema es es eterno. Entonces tampoco voy a explicar algo que no, te lo explicaban de pequeñito, ¿no? A la izquierda del PSOE se decía cuando yo era pequeño que había que inventarla, entre otras cuestiones, si no existía, ¿no? Porque tiene una función muy, muy potente, porque hay un tipo de elector muy progresista y muy de izquierdas que jamás va a votar al Partido Socialista. Pero entre los dos pueden sacarlos para esta participación. Entonces la gente sí quiere votar, pero tiene que tener claro que... Entonces yo creo que si van a un liderazgo colaborativo, cooperativo, y se olvidan de la individualidad y son todos jugadores de equipo, pues bueno, yo creo que están en la línea correcta. Pero fíjate que te estoy planteando algo que tampoco son los 31 de hace casi 3 años. Es decir, que con 20 y tantos escaños son competitivos y pueden ayudar mucho. Y la victoria yo creo que en España...
2: Más los de Esquerra.
0: Es que vais a ver uno o dos por ahí, como veréis los de Andalucía, que habrá que sumar. Porque mi tesis es, yo creo que vamos a ir a unas elecciones que van a estar muy empatadas, donde un escaño puede marcar la diferencia. No solo los restos. Antes he querido explicar algunos, no me quiero poner rollo, pero un escaño sí, porque, por ejemplo, PP y Vox pueden tener 175, pero UPN, pum, 176, ya tienes la mayoría absoluta. Tienes 175, Coalición Canaria, pum, tienes la mayoría absoluta. Luego, el reto no es 175, el reto es que se mantengan en 172.
2: Le pregunta Carlos Cue.
5: Sí, yo le estaba escuchando al señor Redondo hablar todo el rato de la competencia arriba, y efectivamente hay analistas que dicen que el PSOE, y desde luego el gobierno está en eso y soñando con esa idea, que el PSOE podría ser primer partido y eso le puede dar un plus de escaños. Pero yo lo que no le escucho es hablar de la competencia abajo. Quiero decir, la competencia entre Vox y Sumar también por unos cuantos escaños. O sea, el PP y Vox se quedaron a 4 escaños de la mayoría absoluta. Si Vox sube de la manera que sube, vale, puede perjudicar al PP y puede facilitar que el PSOE sea primer partido y darle algún escaño extra al PSOE. Pero de alguna manera está arrasando también en esos terceros puestos en los lugares donde Sumar compitió con ellos y le sacó escaños. O sea, ¿va a comerse unos cuantos escaños ahí o no?
0: A ver, el objetivo son objetivos diferentes. O sea, lo que sucede en el caso de Vox es parecido a Ciudadanos 2019. Vox lo que hace es dividir parte de las provincias también de interior, generando empates y, entre otras cuestiones, con un voto útil que ya está viéndose en esas provincias. Y voy a explicar por qué. Porque hace casi 3 años prácticamente Sumar no sacó representación. En las de 3, 4 y 5, nada. Entonces, pregunta
5: tiene unas cuantas, si no, no tendría 31.
0: No, tiene 31 y no te metes con 31 en las de 3, 4, 5. Escuchadme bien. ¿Dónde compites? A partir de 6.
5: Sí,
0: cuando empieza a ser, como apuntaba Mariola, un poco más proporcional todo. Entonces, esa es la competición para ese espacio. Y esa es una competición bonita. O sea, que la tienes en Málaga, que la tienes en Valencia, que la tienes en Barcelona, que la tienes en un montón, en Madrid, que tiene un escaño más, que es el 38... que puede ser además el escaño de la izquierda. Entonces, conclusión, la tenías en Cádiz hasta ayer, ¿vale? Pues porque se le quita un escaño. Esa es la batalla a la que tienen que competir ellos, pero no es igual que hace casi 3 años cuando se decía vamos a por las terceras posiciones de Vox, no. El reto de la izquierda, del PSOE, es en las provincias proporcionales maximizar, porque ahí da igual. Ahí puedes competir con fuerza. En las de 3, 4, 5... En realidad, el partido que realmente... Y ya, es que los electores ya están haciendo esto, ¿eh? Yo ya lo estoy viendo en las cifras, la tendencia. Se están concentrando en el Partido Socialista para que sea primero. Y eso es una prima en la que, en lugar de uno, tienes dos.
2: Urrea.
6: Yo tenía dos preguntas muy rápidas. Una era, ¿en cuántas provincias, en esta ocasión, los restos ya no van a Vox, sino van a la izquierda? Si eso lo tenemos cuantificado. Y dos... Si tenemos cuantificado, ¿cuánto votante clásico del PSOE estaría dispuesto o estaba dispuesto hace unos días a votar al PP para no darle una mayoría que no dependiera de Vox? Y a la vista de todo lo que está ocurriendo, está volviendo al voto, digamos, de origen, que es PSOE.
0: Esta última parte es lo que está pasando. En realidad, a mí me gusta llamarles consorcio hasta que digan que van a ser una coalición. El consorcio de las mocedades PP-Vox, todo el mundo sabe, en un 80%, que es un tipo de gobierno, porque ya lo están viendo las comunidades autónomas. Es que este es uno de los elementos trascendentales por los que, entre otras cuestiones, y también porque hay un porqué claro en estas elecciones, y también porque, bajo mi punto de vista, el presidente, desde lo de Ceuta, pues un poco como las películas de Rocky Balboa, ¿no? Ves a Rocky que se cae y que estaba exhausto, le han visto levantarse, como las películas, cuando suena la música, y le ven otra vez reconocible. De hecho, se le ve bastante reconocible. De Pedro Sánchez a Pedro, dijimos alguna vez, Aymar, tú y yo te decía a ti, y se le ve. Entonces, eso está activando esa vuelta, pero porque hay una constatación, que es que habrá gobierno PP-Vox, y si te gusta ese gobierno, pues votas con fuerza. Una cuestión sobre esta materia. Porque antes he explicado Cataluña, y hoy lo decía en un artículo en La Vanguardia, lo titulaba explicando algo que es el otro de los puntos ciegos de la elección, que Orriols trabaja para Abascal, y lo voy a explicar. Cuando tú decides, y esto es bastante nuevo...
3: Orriols es años, líder de Alianza Catalana, el partido de extrema derecha independentista catalana.
0: Cuando tú decides no presentarte, que es bastante nuevo, porque somos un Estado, para mí plurinacional, pero multinivel, claro, estás renunciando a gestionar un tipo de electorado. Entonces, ¿qué ha pasado? Ella no ha pedido el voto a la abstención, ni ha pedido el voto en blanco, ni tan siquiera ha dado libertad de voto. Lo ha dejado libre. Enric Juliana explicaba este domingo en La Vanguardia algo también interesante, que hay postulados que unen y que no se diferencian entre Alianza y Vox. Y yo sostengo, 20 puntos de Alianza son los que hacen que Vox carbure también con fuerza en Cataluña. Y hace no solo las transferencias de Vox a PP a nivel estatal, que Vox le quita al Partido Popular 1.400.000 votos. En las fuentes a los periodistas os está diciendo el Partido Popular que reconoce que 1 millón de votos le está quitando Vox. Eso es una pasada. Eso es un Vox de 5 millones de votos. Bien, el punto ciego es que se lleva 20 puntos de Alianza. Entonces, Alianza se va a presentar a estas elecciones a través de Vox, aunque no quiera, salvo que empiece a explicar, aparte de su electorado, que su voto no es intercambiable. Alianza ha dicho que ha presionado a Junts y ha conseguido que Sánchez hinque la rodilla. En realidad lo que ha conseguido Alianza, como demuestran 50 años de campañas, es enseñarle a su votante que hay voto dual y que Vox en el calendario de un voto similar en los contenidos le empieza a adelantar. Y eso tendrá un efecto en las catalanas que diréis, 2028, sí, sí, pero todo siempre es mismo sitio, distinto lugar. Todo empieza mucho antes.
3: Guardans.
7: Bueno, lo dejamos aquí.
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1: El programa Movimiento Perenquén busca transformar las zonas de recreo de los centros educativos de las islas con más vegetación y sombras naturales. La iniciativa ya ha comenzado a intervenir en algunos colegios del archipiélago, muchos sin medidas adecuadas para hacer frente a las altas temperaturas. Fuentes de la Consejería de Poli Suárez, del Partido Popular, detallan que el plan de adaptación de los centros educativos de las islas al calor extremo ha permitido poner en marcha un protocolo de actuación ante las altas temperaturas y crear espacios de sombra. La consejería asegura que está a la espera de fondos estatales para ampliar esta actuación al calor extremo. A la vista de las protestas de las últimas semanas y de la recogida de más de 6.000 firmas impulsada por la Federación de AMPAs de Gran Canaria para exigir soluciones al calor, las medidas adoptadas siguen siendo insuficientes para parte de la comunidad educativa. Se han sombreado algunas zonas de algunos centros, algunos patios, algunos pasillos, pero no creemos que sea esa una medida central, sino una que se puede incorporar a otras muchas que se tendrían que haber hecho. Denuncia Gerardo Rodríguez del STEC Intersindical Canaria. El Cabildo de Fuerteventura ha activado la campaña de protección y rescate de la pardela cenicienta atlántica con motivo del inicio de los primeros vuelos de los ejemplares juveniles. El operativo se desarrollará durante los meses de octubre y noviembre, coincidiendo con una de las etapas más delicadas de la vida de esta ave marina protegida para conservar a los ejemplares juveniles en sus primeros vuelos nocturnos. El presidente del Gobierno de Canarias, Fernando Clavijo, de Coalición Canaria, ha vuelto a responsabilizar en exclusiva al Ejecutivo Central de la gestión migratoria tras la llegada de algo más de 3.800 personas a las islas en el último mes y medio. Sin embargo, los datos oficiales del Ministerio de Interior afirman que el balance anual de llegada hasta septiembre acumula un descenso de casi el 45% respecto al año anterior. Un grupo de ultras intenta entrar en la acampada de Sol en Madrid. Entre insultos a Sánchez, saludos fascistas y cánticos del cara al sol. Centenares de personas, la mayoría jóvenes, han entrado a acceder a la Puerta del Sol de Madrid, donde desde hace más de dos semanas acampan manifestantes por el derecho a la vivienda. Efectivos de los antidisturbios de la Policía Nacional han tenido que perimetrar la zona de acampada para evitar altercados con la sentada pacífica. Desde la acampada han denunciado agresiones por parte de personas con banderas de España y han agregado: la policía lo ha aprovechado para agredirnos, hay personas heridas. Rufián y Montero harán equipo en la campaña de las elecciones y Esquerra Republicana de Cataluña incorporará Podemos en las listas. Ambas formaciones confirman el acuerdo por el que Podemos contribuirá a la candidatura de Esquerra Republicana de Cataluña, pero no concretan todavía ni cuántos puestos ni en qué posiciones irán en las listas. El giro de Rufián descoloca a la izquierda y complica el pacto entre Podemos y Frente Amplio. Los comuns cargan contra Rufián tras pactar con Podemos. Venía a unir a la izquierda y está haciendo lo posible para dividirla. La formación reafirma que se presentará a las elecciones generales en Cataluña dentro de Frente Amplio y recuerda que fueron la segunda fuerza más votada por delante de Esquerra Republicana en 2023. Al menos 139 personas, entre ellas 15 niños, ha muerto y otras 84 permanecen desaparecidas tras el naufragio de una embarcación en la que viajaban 305 migrantes frente a las costas de Djibouti, según confirmó la Organización Internacional para las Migraciones. El incidente está catalogado por la Agencia de Naciones Unidas como uno de los desastres marítimos más mortíferos registrados en el Cuerno de África en los últimos años.

0: y nos vamos a la Feria del Libro Lagunera, que está a media hora exactamente de cerrar, y allí tenemos a Anabel Leal. Hola, señora reportera.
1: Hola, ¿qué tal, compañero? Pues exactamente.
0: El paraguas es ese que usas tú, sí, para los veranos también, quitarte el sol.
1: Sí, para la Feria del Libro, para la próxima vamos a juntar un paraguas para a los visitantes. Pero bueno, no hay mucha gente aprovechando de esta recta final y la lluvia. Nadie, se tapan un poquito los libros y sin problema. Y estamos aquí con la editora y defensora de la librería San Borondón Identidad y además la presidenta de los libreros, Meme. Ya lo que te vamos a preguntar es el balance de toda esta Feria del Libro que finaliza dentro de media hora. Pues el balance positivo, toda la gente participante en la feria, libreros, editores, están muy contentos. Y después con el público general, pues no se puede esperar más. Pero gente desde toda la familia, desde el más pequeño hasta el mayor, porque ha habido actividades para todas las edades y todo.
0: Bueno, oye, Meme, Anabel, suban, ¿sí?, la voz porque se está escuchando muy bajito.
1: Bueno, pues Meme, más de 50 expositores, ¿no? Cifras supongo que todavía no tendrán, que ya en unos días ya dirán pues más o menos la participación, pero a repetir todo el esquema el año que viene, ¿no?
2: A repetir todo el esquema y pedir pues que nos llueva, a lo mejor la lluvia esta es como cuando uno siembra que para que la feria ya está más que consolidada, es todo, y yo creo que el evento cultural más importante que se hace en Canarias en el resto del año.
1: Los libreros y todos los editores y todos los expositores están contentos.
2: Todo el mundo está contento, cada año va mejor y creo que nadie, tú has visto la participación, que la plaza ha estado de bote en bote y todo el mundo pues prefiere, yo creo que si llegamos a estar una semana más, pues seguimos llenando la plaza.
1: Pues muchas gracias. Isa, ven para acá que te vamos a preguntar alguna cosita, Isa Guerra, que tenemos aquí autores y autoras estupendas en la carpa del Centro de la Cultura, y Andrés Doreste también, así que vamos a intentar. Bueno, empezamos por Isa, que presentaste ayer, ¿verdad? Sí, el sábado. Bueno, pues cuéntanos qué traías a la feria, Isa.
3: Bueno, pues se presentó el tomo 3 de Poesía Comprometida en Canarias, siglo XX, ¿no? 1940-1990, está abierto, es decir, que aquí pueden entrar mucha gente actual que están escribiendo poesía comprometida y tiene cuatro tomos, la tesis se presentó así en cuatro tomos, en el campus de Guajara, en el 92, como dije. ¿Qué sucede? Que yo estaba ahora mismo comentando que en el 77 presenté esa tesina de poesía social, Blas Otero, José Ángel Valente y Manuel Pacheco. Es de crítica literaria, si son análisis estilísticos, no tanto de literatura, pero crítica literaria. Y entonces inicié con unas entrevistas a todos los 19 autores. Le pasé una encuesta y ellos me comentaban, sí, porque tú sabes que un poeta, un escritor, tiene muchas etapas, muchas facetas. Por ejemplo, se inicia con Pedro García Cabrera en el primer tomo, al final, una vez se dan unos aspectos generales sobre las personas que a nivel europeo habían escrito sobre poesía comprometida, por ejemplo, la Universidad de Leiden tenía un estudio, y después se inicia con Pedro García Cabrera porque de más antiguos a más joven, ¿no? Entonces, a partir de 1940, pues Pedro García Cabrera, a todos ellos los conocí, a todos ellos les pasé una encuesta en su momento, que está vamos, era una máquina electrónica, imagínense, en unos cassettes que se incluían, y ellos me aportaban que era poesía comprometida y qué libros tenían o qué poemas tenían dentro de esa línea algunos. Por ejemplo, Pedro García Cabrera, que tenía muchas facetas, ustedes saben que en Gaceta de Arte era surrealista completamente, con Eduardo Westerda, Domingo Pérez Mini, etcétera, ¿no? Y entonces tenía esa faceta, pero después tuvo una que era, por ejemplo, como el libro Hora Punta del Hombre, que hablaba de las manifestaciones en la universidad, que se iniciaba con la poesía comprometida, ¿no? O social para algunas personas, diferentes. Y bueno, después de todos esos poetas que cogí 19, hay tres que continúan vivos, bueno, la mayoría antes de publicarse el libro han fallecido, y queda Lázaro Santana en Las Palmas, que no pudo venir ahora porque iba a un viaje por Macedonia, queda Andrés Doreste, que lo tenemos aquí, y queda José Luis Perna, que vive en Madrid. que también hablé recientemente con él porque fui a un, al tema este del el centenario, no sé, me parece que era los 50 años de aniversario del país, ¿no? Y fui a verlo. Pues, no sé, yo recomiendo el libro, lo que pasa que es un tanto especializado. Me ha llamado la atención que se hayan vendido, porque libros de tesis doctorales y de estas historias no se venden. Entonces estuve firmando ayer, firmando tarde, digo, chacho. Y se han vendido unos cuantos, algunos, yo creo que se deben de comprar el primer tomo antes que nada, porque es donde están los aspectos generales, donde se habla del papel de la poesía a nivel universal, es decir, ¿por qué la poesía tan sintética, tan condensada, puede ser revolucionaria? Porque no se dicen las cosas en lenguaje denotativo, sino con notativo, y porque se amplifica. Yo creo que la poesía en sí es revolucionaria. Revolucionaria en el sentido de que queda ahí después de nosotros.
2: Pues muchas gracias, Isa Guerra. Y ahora vamos a saludar a... Bueno, no, ya hablé ahí con ella. A ver, Elsa, cuéntanos qué estabas comentando.
4: Ah, no. Estaba leyendo un poema impresionante de Andrés.
2: A ver, pues, ¿te parece que nos lo leas para Radio San Borondón? Y a ver qué le parece, Andrés.
4: Cariño, no, es muy largo, pero...
2: No, lo lee Elsa, venga.
4: Es que el abuelo del padre de mi abuelo más remoto cultivó caña para Europa. De él tengo sobre mi piel una deuda con el látigo. Sus hijos estercolaron, vivos o muertos, las parras, por eso el vino de esta tierra tiene el calor espeso de la sangre. Los hijos de sus hijos fueron desterrados por el hambre, el cólera y los terratenientes a América, amontonados en las bodegas como las mercancías más baratas de las islas. Hicieron hijos, plantaciones, pueblos, naciones y guerras de liberación al otro lado del océano. De ellos guardamos para siempre esta inacabable sensación de exilio. Los sobrevivientes de aquel naufragio quedaron aquí, sobre las islas, a la deriva. Cultivaron cochinilla de sol a sol, tiñeron de una púrpura intensa por su sangre los puertos del norte, para al final, de nuevo, no tener más salida que el mar, más tierras que la ajena, y sin embargo, aún tuvieron esperanzas suficientes para hacer hijos, que sorribaran las tierras. Le hicieron cantar agua desde el fondo a la montaña y cosechar plátanos y tomates. De ellos tenemos, mientras seguimos llenando huacales para otros, estas manos armentosas de trabajar la tierra, pedir y no recibir nada. Cuando parecía que había llegado la hora del pueblo, vinieron los generales y su general, como quien rompe una alcancía llena de días, fusilaron a aquellos de nosotros que habían organizado los sindicatos y hablado con voz resuelta. Padres, hermanos, hijos desaparecieron de sus casas y nunca volvieron. Aún cavamos la tierra y reencontramos sus calaveras con los ojos huecos por la muerte. Aún el mar se estremece en medio de la noche como si un recuerdo de crímenes le devorara la memoria. A los demás nos reunieron en los patios de los cuarteles y nos llevaron a la guerra, pueblo contra pueblo. Cuando volvimos, los de arriba tenían victoria y riqueza. Para nosotros quedaron, en cambio, el luto y la miseria. El hambre nos trajo y nos llevó otra vez por los 5 continentes a cualquier sitio donde hubiera un pedazo de pan. En el humo de las fábricas extranjeras pueden ver nuestra mirada de obrero y clavada en el lomo de los ríos americanos nuestra sed de patria. Los que quedamos aquí echamos a andar las fábricas, le pedimos su cosecha a la tierra, su tributo centelleante al mar. Cargamos y descargamos buques en el muelle, levantamos hoteles y edificios y para nosotros chabolas. Y no sigo porque no puedo. Es un poema largo, muy largo, pero que contiene toda la sabiduría, toda la historia, ¿no?, de esta parte de las islas. No derrotada, pero sí oculta, escondida. Dolor y todavía ahí a la espera de una libertad y de una justicia.
2: Andrés, le gustará escuchar lo que está diciendo, los elogios que te está diciendo el salón.
4: La verdad, sabes que es un poema tan actual, tan de este momento, que es para cogerlo ponerse en cualquier meeting, en cualquier momento que hay de lucha y leerlo, porque está toda la historia de Canarias, la Canarias machacada, la Canarias que no ha podido nunca salir adelante por culpa de los de siempre, del sistema y de esa riqueza de la que tú hablas, que nos ha comido a todos un poco. Y quiero agradecerle este poema y quiero agradecerle que esté ahí, porque este poema es eso, es una lucha continua, ¿no? Gracias.
5: Gracias.
4: Bueno, Andrés, ¿cuándo escribiste este poema, Andrés?
5: Este poema yo creo que lo escribí en el año 76, de 1976.
4: ¿Lo consideras, lo escribirías otra vez o le corregirías algo? O lo ¿Añadirías algo o si lo fueras a escribir hoy?
5: No le cambiaría nada. Está con todas las virtudes y los defectos de mi juventud.
4: ¿Dirías algo sobre la Canarias de hoy si te lo pidieran? ¿Algo en la misma línea?
5: Sí. Bien, hay que ser optimista. Sí.
4: Lo dices tú. Dice, no será fácil la victoria, pero más difícil es aguantar 5 siglos de opresión sin descanso. Por lo tanto, aquí estamos, a cara descubierta, llenando de oxígeno los pulmones del futuro.
1: Qué bueno. Andrés, que está además ahora mismo escribiendo.
5: Sí, pues estoy escribiendo y nada, y no me... Estoy escribiendo poesía y algunos análisis o reflexiones sobre algunos libros, nada más. Eso como si serían como reseñas, pero no tanto reseñas, sino lo que me suscitan. Esos libros y la relación que tiene con nuestra realidad ahora.
1: ¿Qué te parece toda esta Feria del Libro que ha congregado los últimos años?
5: A mí me parece una maravilla. Me alegra mucho ver al Centro de la Cultura Popular Canaria, que ha sido pionero en la labor editorial en Canarias, porque antes en Canarias las editoriales eran públicas, el Aula de Cultura del Cabildo, ¿sabes? Y el Centro de la Cultura Popular fue el primero que empezó a hacer una labor muchísimo más extensa, una labor editorial mucho más extensa. Y me ha alegrado mucho ver que hay muchísimas editoriales en Canarias. Sí, sí. Y
1: librerías que parece que no cierran.
5: Que no cierran, a pesar del libro electrónico y de las redes. Sí.
1: Muchísimas gracias. Me alegro de que hayan coincidido una lectora de lujo, una rapsoda de lujo, con un poeta también de lujo. Gracias.
5: Gracias.
1: Pero compañeros, ¿seguimos un momentito por aquí o...?
0: Por supuesto.
1: Bueno, vamos a hablar aquí
0: a tope
1: con
0: hasta que acabe la feria completamente.
1: Sí, bueno, que está terminando ya. Bueno, ¿qué te ha parecido la Feria del Libro?
6: Magnífica, incluso con lluvia y maravillosa. Se ve que la gente ha respondido, ha venido muchísima gente y está todo el mundo encantado con las casetas, la disposición, los autores que están firmando. Y me ha parecido este año magnífica.
1: Porque me imagino que habrás estado en muchas ferias a nivel de todo el estado. ¿Consideras que la de La Laguna...?
6: Pues sí, ya que me preguntas, en ese sentido yo creo que una de las más potentes, que se lleva mucho esta palabra hoy en día, de todas las que he conocido en España, en importancia y en cantidad y en movida de gente, en todo lo que he visto, en actuaciones, en todo, me ha parecido magnífico.
1: ¿Qué libro comprarías o nos recomendaríamos?
6: Yo he comprado varios libros, para mí es un vicio y me tengo que marchar porque si no seguiría comprando, pero hay autores para todos los tipos, estilos y gustos. Hay de todo, no puedo recomendar ninguno en concreto.
1: ¿Salud, nos recomendarías alguno?
6: Pues el último de ella, que es esta, que acaba de salir y prácticamente no lo ha presentado, y es un libro magnífico. Ahora el título, tiene un título complejo, ahora mismo no sé cuál es, pero es el último libro.
1: ¿Poesía?
6: Es poesía, sí. Es lo que yo recomendaría. Por la parte que me toca, además.
1: Gracias.
6: Bueno,
1: pues vamos a dar una vueltita por aquí. Hola. Bueno, pues está llovizando, pero no tanto. La gente abre y cierra los paraguas y se imaginan la cantidad de gente que, aunque se acerca la hora del cierre, está como aprovechando los últimos minutos y los autores siguen firmando también ejemplares y bueno, todo esto es una conversación entre el público, los autores, los vendedores. Por aquí seguimos dándonos una vueltita. Vamos a preguntarle. Uy, que me he metido en un charco. Hola. Aquí paraguas en mano y nada, firmar libros, ¿no? Firmar libros. ¿Cómo les ha ido? ¿Con quién hablamos?
7: Pues mira, yo soy Diego Reinfeld, el escritor del Monstruo Cobarde. Y bueno, de momento, bien. Me sorprende la cantidad de gente que ha venido con la lluvia que ha caído. Así que contento, aprovechando para usar el paraguas.
1: Esto en la laguna normal. A ver, a la...

0: le descubren ahí en la casa? Sí.
1: Para niños, para todo público.
0: Yo soy de la teoría de que los libros son para todo público. Mucha gente lo piensa para la infancia. Sí es cierto que el texto no es solo para público infantil. Tiene palabras elegidas de forma muy concienzuda. Luego tiene otras cosas que van más allá. Hay metanarrativa, hay una construcción estilística con el juego de las sombras dentro de la imagen. Hay bastantes cosas que una persona adulta puede contemplar y una persona pequeña puede ir disfrutando y aprendiendo de ella.
1: Tiene ilustraciones, me imagino.
0: Sí, es un álbum ilustrado. Aquí al lado mío está el ilustrador.
1: Vamos a hablar con el ilustrador. A ver, ¿cómo se hace ese tándem? ¿El autor te cuenta o te da el texto y tú haces la obra?
2: Sí, claro, es una relación de muchísimos años, una confianza que se ha construido con el roce. Somos hermanos, entonces nos conocemos y nos leemos muy bien. Nada, es fácil, rodado.
1: ¿Ilustrador de otras obras o de...?
2: Desde niño.
1: Entonces vas a seguir, lo vas a contratar para el próximo.
0: Mis ganas son esas. Lo que pasa es que él, además de esto, es tatuador. Principalmente es tatuador y, claro, pues eso tira. Y como no sea, venga, pues llenan el cuerpo a esta persona y nos la llevamos como libro. Ahora estamos planeando cosas, más yo que él, y yo estoy intentando tirar así de la manta para que se me caiga encima e ilustre.
1: El tatuaje es el oficio del futuro, yo creo, viendo personal por ahí.
2: El oficio del futuro.
1: Presente, ¿no?
2: Con esas cosas de la tecnología, vamos a ver, pero si puede haber una vuelta, ¿no?, al contacto humano, que es lo que buscamos y pretendemos, que esto sirva para juntar a la gente y que participen y compartan y disfruten juntos.
1: Cuéntenme los nombres.
2: Diego González y David González.
1: Encantada, y que vendan muchos y publiquen muchos.
0: Gracias.
1: Antonio, hola Antonio.
3: Buenos días, ¿qué tal? ¿Cómo estamos?
1: Sí, nos vamos a ver la semana
3: que viene. Qué bueno, no, esta, la semana que viene no, esta ya. Sí.
1: Antonio, De la Cruz. De la Cruz, que vamos a tener el jueves, el viernes, en la sala San Borondón. Cuéntanos, Antonio, ¿qué llevarás a la sala?
3: Pues, historias, emociones, luchas.
1: Antonio es actor, poeta y más cosas.
3: Cuando me dejan, soy de la gente que dice que cuando puede estar maquinando cosas casi continuamente y nada, y entonces pues a mí lo que me gusta reflejar sobre todo son temas de vivencias personales y políticas, porque en el fondo para mí el arte pues evidentemente tiene que tener un compromiso, ¿no? Si no, se convierte en otra cosa, pero bueno, eso es lo que yo hago, mi opinión, ¿no?
1: Es un lector impenitente, vamos, que te veo siempre en librerías buscando, ¿no? Lees mucho, lo que más lees.
3: Pues a mí me apasiona la historia de Canarias. Últimamente me gusta ir a las fuentes y me he estado leyendo las crónicas, y eso es una pasada. Tuve la suerte de poderme leer las crónicas de Núñez de la Peña, y eso es una auténtica maravilla, porque encima, claro, él era lagunero, y entonces, claro, te empieza a hablar de personajes que de pronto los ves vivir en la ciudad, ¿no? Y sobre todo hay una cosa que me llama poderosamente a mí la atención de él, que habla de sobre todo cómo describe la batalla de Agueres, y lo ves. O sea, yo lo recomiendo a la gente que le gusta la historia de Canarias, que vaya a las crónicas, ¿no? A lo del origen, ¿no? O sea, leer a Abreu y Galindo, o a Espinosa, o a Marín de Cuba, y a tantos otros, es una auténtica gozada, ¿no? Y para mí.
1: Antonio, ¿has publicado libros?
3: De momento no.
1: ¿Sí escribe?
3: Yo sí, escribir sí.
1: ¿Solucionamos ese problema?
3: Hombre, deseoso estoy de eso, porque vamos, por lo menos ya que tiene uno la criatura, por lo menos metido en libretas, que muchas veces yo voy con una libreta y un bolígrafo por la calle.
1: Paras y escribes.
3: Aparte, sí, yo soy un apasionado de los bares, de las cafeterías, y me encanta escribir en cafeterías, y simplemente escucho y dejo que las palabras fluyan, ¿no?
1: ¿Como actor estás ahora metido en algún montaje?
3: Bueno, como actor estamos ahora haciendo cositas para que vamos a hacer teatro de calle en Canadá.

0: Candelaria y en Güímar, y eso va a ser ahora para finados, y lo cual va a estar bastante bien porque vamos también a contar historias de las islas, ¿no? Y eso está genial, siempre.
1: Invita a todo el mundo a que venga el viernes a la Sala San Borondón.
0: Hombre, yo los invito porque para mí sería un honor. Primero ya es un honor estar allí. Para mí es una maravilla estar en un templo de la cultura de las islas, como es el Centro de la Cultura Popular Canaria. Y, por supuesto, todo el que quiera venir y compartir. Porque a mí lo que me gusta es que una vez que se hagan las lecturas, que invitar al debate y a la reflexión en la medida que se pueda, ¿no?
1: Un pequeño encuentro, conversación y recital poético, o sea, que nadie se lo pierda. Gracias, Antonio.
0: Gracias a ustedes, hasta luego.
1: Bueno, a ver si sacamos los pies de los charcos, porque hay zonas donde la plaza se ha convertido en un lago, ¿no? Bueno, vamos a seguir por aquí. ¿Qué tal? ¿Cómo le ha ido? Que lo saludé el primer día.
2: Faltan libros.
1: Mira, entonces no le ha ido mal.
2: No, estoy muy contento.
1: Contento de la feria.
2: La gente está respondiendo, comprando y mirando. Y
1: con Pascal Buñez.
2: Pascal Buñez.
1: Hablaba el otro día de sus libros y de novela, ¿no? Negra.
2: Novela policiaca, y tengo una novela histórica.
1: Me quedan poquitos libros, así que estupendo.
2: Sí, no, me parece que me voy a vender todo lo que he traído. Gracias.
1: Bueno, no está mal. Los autores se les ve ya con poquitos libros, con lo cual, estupendo. Vamos a ir preguntando por aquí que nos vayan haciendo el balance. Pues fíjate que aunque estamos terminando, la gente está como aprovechando, y no queremos molestar tampoco a algunos libreros. A ver, está al refugio. Voy a intentar saludar aquí a... Hola. Eres Jessica Pérez. Bueno, vamos a hablar con Jessica, que está en la librería El Refugio firmando su libro, y le vamos a pedir que nos cuente de qué va
3: Zumbisori. ¿Qué tal? Buenos días. Pues nada, Zumbisori viene a ser algo así como un diario sin fecha que viene a relatar diferentes momentos de las crisis que nos atraviesan, ya sea a través de ese miedo inicial, la identidad que luego vamos explorando, las máscaras que nos vamos dando cuenta que nos hemos ido poniendo, si las queremos, si no las queremos. Entonces, desde una prosa poética, digamos, pues explora un poquito todo eso.
1: ¿Estás contenta con el resultado de la feria? ¿Es el primer día que estás firmando? ¿Has venido más días?
3: Sí, es el primer día que estoy firmando, y es el primer día que vengo a la feria con un libro escrito por mí. Así que todo...
1: ¿El primer libro?
3: Sí, exactamente. Tengo un libro anterior, pero no es literario, sino es una guía de escritura expresiva para el autoconocimiento. Pero como algo así más literario, este es el primero, así que todo...
1: Qué bien,
3: todo
1: te bien. Esperamos otra vez por aquí.
3: Muchas gracias.
1: Gracias. Vamos a preguntarle, hola, ¿eres responsable de aquí, de la librería?
4: Él.
1: Bueno, a ver si nos puede atender, aunque sea un segundito. Hola. ¿Qué tal? Eres el dueño, el responsable del refugio, ¿no? Pues, ¿cómo les ha ido?
4: Muy bien, la verdad. A pesar de la lluvia, ha ido bien.
1: ¿Los días han sido este año más días? No sé qué balance haces. ¿Vuelves el año que viene?
4: Balance positivo. La verdad que sí, que está muy bien. Aparte, a pesar de la lluvia, como te digo, pero nada, todo perfecto. El año que viene, si no pasa nada, aquí estaremos otra vez.
1: Las ferias son un buen impulso, ¿no?, para las librerías.
4: Sí, es muy bueno. Al final te conoce mucha más gente y es interesante, es necesario, diría.
1: ¿Dónde está el refugio para que la gente vaya a comprar?
4: Aquí en La Laguna, en la calle Maya, el número 21. Muy bien.
1: Seguiremos, gracias.
4: Gracias.
1: Pues te están empezando a cerrar las puertas también, el refugio y el atril también. A ver qué nos cuentan, que el atril... Hola, ¿qué tal? ¿Cómo les ha ido?
5: Muy bien, sí. La lluvia, el tiempo es lo que no ha acompañado mucho, pero estamos contentos.
1: También hablaremos con el del tiempo para que nos ponga sol, por favor, sí. Preferible pasar calor a que se mojen los libros, pero todo muy bien. Sí,
6: estamos. ¿Ha merecido la pena?
1: Por supuesto, la laguna siempre es cultura y se nota que la gente viene con ganas de ver libros, de comprar libros, de hablar con los autores. Está, la organización ha estado muy bien, así que arrepentirnos para nada. Lo único, el tiempo que me ha acompañado mucho y se ha puesto malito.
6: ¿Qué libro o qué tipos de libros son los que más crees que has vendido?
1: En principio lo infantil ha salido muchísimo, los padres se ve que quieren que sus hijos empiecen a leer, que se acostumbren a leer. Muchas personas te dicen, pues aunque sean niños pequeños, es que quiero que se acostumbre a la lectura. Han salido muchos libros infantiles y también muchos libros de fantasía, que nosotros tenemos muchos libros de fantasía, y los autores que hemos tenido también han tenido mucho éxito, la verdad. Vino Viviana Fernández el sábado, vendió su nueva novela muy bien. Hoy tenemos también otros autores y la verdad que han salido todos.
6: Quienes no saben, que serán pocos, ¿dónde está la librería El Atril para que vayan a comprar?
1: La librería El Atril está en la calle Suárez Guerra, al lado del Viva María. Es una librería que ya tiene muchos años, ahora tiene una nueva andadura con un nuevo dueño, pero hemos intentado mantener el mismo estilo, con algunas cosas nuevas para de fantasía, pero tiene un fondo canario importante, que es lo que queremos seguir manteniendo.
6: Voy a visitar la librería El Atril.
1: Muchas gracias.
6: Que es muy conocida, como ella dice, de muchos años, la librería El Atril. No sé a quién saludar ahora. Vamos a ver si Luzvi aquí nos puede atender. Hola. Bueno, aquí me encuentro dos libreros juntos, así que vamos a pedirles el balance.
7: Luzvi. Vale. El balance es muy positivo porque realmente ha habido muy buena aceptación, ha habido mucho público. La pena ha sido el clima, pero ha habido muchas ventas. La gente creo que le ha gustado mucho nuevamente la estructura, la decoración. Los autores que han venido, que la verdad que han sido realmente atractivos y muy positivos. Su participación, así que yo creo que el balance ha sido muy bueno.
6: ¿Volverás el año que viene?
7: Por supuesto, la laguna es mi ciudad, y aquí no podemos faltar.
6: Vamos a preguntarle al barco de papel, al Nauce de barco de papel.
8: Pues, balance. Pues nuestro caso igual que Luzvi, que una feria, vamos, hay que decirlo, que es la mejor feria de Canarias en la actualidad, que se han preocupado por tener unos espacios adecuados, el tiempo no depende de la organización, así que estamos súper satisfechos. Nosotros, los libreros y las libreras, pues aportamos todo lo que podemos también para que sea una buena feria, y creo que hay ahora mismo un buen equipo de trabajo, así que estamos contentísimos.
6: ¿Alguna novedad para el año que viene? ¿Vas a cambiar, a traer algo diferente?
7: Yo creo que vamos a seguir en la misma línea. Los autores que nos acompañan, que siempre hacen una labor importante. Seguramente el próximo año tendremos más, porque bueno, están en ello, escribiendo nuevos libros, y creo que seguiremos en la línea. Bueno, a lo mejor se nos ocurre algo de aquí al próximo año, pero todavía ahora no sabemos.
6: Como es bien, necesita que nos quedemos como estamos, que vamos bien, ¿no?
7: ¿Cómo va la labor editorial?
8: Ah, bueno, yo iba a decir que yo me voy a copiar de Luz, lo que haga ella voy a hacer yo. Así que me va a parecer bien lo que haga ella. La labor editorial, contentísimo, porque al final lo nuestro es una cosa muy pequeñita, es casi un hobby, pero dentro del hobby, súper orgulloso de poder hacer un buen equipo, serio, como tiene que ser las cosas. Y bueno, estamos trabajando en que las cosas vayan caminando un poquito.
6: Estamos con un autor antes allí muy contento de un libro infantil.
8: Sí, exacto, sí. Diego Reinfeld ahí, que creo que hace una labor, aparte del libro, pues social, con los cuentacuentos y un montón de charlas, y todo, que creo que es una parte cultural, social, que ha sido muy importante. O sea, al final es el reflejo de la calidad por la que estamos.
6: Vamos a decir dónde están las librerías, porque hay muchos oyentes de San Borondón, y a lo mejor dice ahí, ¿dónde está Luzvi?
7: Bueno, pues Luzmi está en la comarca nordeste de La Laguna, en Valle de Guerra. Un lugar precioso donde tenemos, pues bueno, el Museo Casa de Cartas, tenemos una cosa maravillosa, pues pertenecemos a La Laguna, sabemos que está un poquito lejos, pero bueno, nunca es lejos si hay libros para encontrar.
9: ¿Y el Parque del Papel?
8: Bueno, en nuestro caso estamos en la avenida principal del Tausal, que va hacia la zona de la plaza, entonces es fácil de encontrarnos, pues estamos en la mitad de la avenida, así que genial.
9: Mucha suerte.
7: Gracias.
9: A ver, bueno, pues eran dos libreros de referencia en el Barco de Papel y la librería Luzbi, que llevan viniendo. Bueno, el Barco de Papel quizás es más reciente, pero Luzbi sí que lleva, pues, recordamos toda la vida. A ver qué balance hacen la librería de mujeres. Hola, ¿cómo? Ah, mira.
10: Dice que no. A mí no.
9: No, pero la librería de mujeres me tiene que responder más. Bueno, simplemente el balance.
11: Muy bien. Digo, pues, a pesar del tiempo, la gente, la verdad, que ha venido a vernos, ha habido bastante afluencia y hemos podido dar a conocer nuestro fondo y
9: visto la librería sin gente nunca.
11: Sí, bueno, muchas veces para resguardarse de la lluvia lagunera, pero en general no, ha ido bien.
9: Gracias. Bueno, pues compañeros, si les parece, vamos despidiendo de Yanira y César con pues ese balance final, pues, más que positivo, ¿no? No hemos tenido a nadie que nos haya dicho la verdad en todo este transcurso de jueves a domingo, que nos hayan hecho alguna crítica, que podría haberla, ¿no? Y estupendo seguro para los organizadores, pero bueno, ha sido un...
12: Bueno, sácale a Mimi.
9: Hola, César.
12: Sácale a Mimi algo de la próxima feria.
9: Bueno, vamos hacia la librería de San Borondón Identidad. Meme, a ver qué es lo que quería, César, que le preguntaras para el año que viene.
12: Pues proyectos que tenga para nuevas ferias o que sepa.
9: ¿Qué proyectos, Meme, para nuevas ferias, para el año que viene, la Feria del Libro, en fin?
11: Pues los proyectos es siempre superar el anterior. Es difícil, pero lo vamos a intentar porque el público se lo merece. Nosotros, estas Ferias del Libro es animación a la lectura para que la gente durante todo el año siga visitando las librerías. Y por ello, como creemos en la lectura, es el arma más potente que tiene el ser humano, vamos a seguir trabajando con mucha ilusión, porque el mundo se puede cambiar, pero solo con cultura.
9: Muchas gracias a Meme. Yo creo que con esta valoración de la presidenta de los libreros, pues nos vamos despidiendo. Hasta el año que viene tenemos una cita ya por octubre, no sabemos exactamente los días, ya nos lo dirán. Cita en la Plaza del Cristo, que ya nosotros queremos bautizar, rebautizar como la Plaza de los Libros, la Plaza de la Cultura, y buena muestra ha sido esta, yo creo que 3 o 4 ediciones ya en la Plaza del Cristo, y de aquí no se quieren ir los libreros, al contrario. Si finalmente el Mercado de la Laguna, que ya saben que ocupa un trozo de Plaza del Cristo, pues finalmente vuelve a su ubicación inicial en la plaza de abajo, del adelantado, quedará más plaza diáfana para llenarla de carpas del libro y será aún mayor esta Feria del Libro. Saludos, compañeros.
12: Bueno, saludos y tráenos algún regalito.
9: Algún librito llevaremos.
12: Hasta luego.

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4: El programa Movimiento Perenquén busca transformar las zonas de recreo de los centros educativos de las islas con más vegetación y sombras naturales. La iniciativa ya ha comenzado a intervenir en algunos colegios del archipiélago, muchos sin medidas adecuadas para hacer frente a las altas temperaturas. Fuentes de la Consejería de Poli Suárez, del Partido Popular, detallan que el plan de adaptación de los centros educativos de las islas al calor extremo ha permitido poner en marcha un protocolo de actuación ante las altas temperaturas y crear espacios de sombra. La consejería asegura que está a la espera de fondos estatales para ampliar esta actuación al calor extremo. A la vista de las protestas de las últimas semanas y de la recogida de más de 6.000 firmas impulsada por la Federación de AMPAs de Gran Canaria para exigir soluciones al calor, las medidas adoptadas siguen siendo insuficientes para parte de la comunidad educativa. Se han sombreado algunas zonas de algunos centros, algunos patios, algunos pasillos, pero no creemos que sea esa una medida central, sino una que se puede incorporar a otras muchas que se tendrían que haber hecho. Denuncia Gerardo Rodríguez del STEC Intersindical Canaria. El Cabildo de Fuerteventura ha activado la campaña de protección y rescate de la pardela cenicienta atlántica con motivo del inicio de los primeros vuelos de los ejemplares juveniles. El operativo se desarrollará durante los meses de octubre y noviembre, coincidiendo con una de las etapas más delicadas de la vida de esta ave marina protegida para conservar a los ejemplares juveniles en sus primeros vuelos nocturnos. El presidente del Gobierno de Canarias, Fernando Clavijo, de Coalición Canaria, ha vuelto a responsabilizar en exclusiva al Ejecutivo Central de la gestión migratoria tras la llegada de algo más de 3.800 personas a las islas en el último mes y medio. Sin embargo, los datos oficiales del Ministerio de Interior afirman que el balance anual de llegada hasta septiembre acumula un descenso de casi el 45% respecto al año anterior. Un grupo de ultras intenta entrar en la acampada de Sol en Madrid. Entre insultos a Sánchez, saludos fascistas y cánticos del cara al sol. Centenares de personas, la mayoría jóvenes, han entrado a acceder a la Puerta del Sol de Madrid, donde desde hace más de dos semanas acampan manifestantes por el derecho a la vivienda. Efectivos de los antidisturbios de la Policía Nacional han tenido que perimetrar la zona de acampada para evitar altercados con la sentada pacífica. Desde la acampada han denunciado agresiones por parte de personas con banderas de España y han agregado: la policía lo ha aprovechado para agredirnos, hay personas heridas. Rufián y Montero harán equipo en la campaña de las elecciones y Esquerra Republicana de Cataluña incorporará Podemos en las listas. Ambas formaciones confirman el acuerdo por el que Podemos contribuirá a la candidatura de Esquerra Republicana de Cataluña, pero no concretan todavía ni cuántos puestos ni en qué posiciones irán en las listas. El giro de Rufián descoloca a la izquierda y complica el pacto entre Podemos y Frente Amplio. Los comuns cargan contra Rufián tras pactar con Podemos.
2: venía a unir a la izquierda y está haciendo lo posible para dividirla. La formación reafirma que se presentará a las elecciones generales en Cataluña dentro de Frente Amplio y recuerda que fueron la segunda fuerza más votada por delante de Esquerra Republicana en 2023. Al menos 139 personas, entre ellas 15 niños, han muerto y otras 84 permanecen desaparecidas tras el naufragio de una embarcación en la que viajaban 305 migrantes frente a las costas de Djibouti, según confirmó la Organización Internacional para las Migraciones. El incidente está catalogado por la Agencia de Naciones Unidas como uno de los desastres marítimos más mortíferos registrados en el Cuerno de África en los últimos años.

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1: El programa Movimiento Perenquén busca transformar las zonas de recreo de los centros educativos de las islas con más vegetación y sombras naturales. La iniciativa ya ha comenzado a intervenir en algunos colegios del archipiélago, muchos sin medidas adecuadas para hacer frente a las altas temperaturas. Fuentes de la Consejería de Poli Suárez, del Partido Popular, detallan que el plan de adaptación de los centros educativos de las islas al calor extremo ha permitido poner en marcha un protocolo de actuación ante las altas temperaturas y crear espacios de sombra. La consejería asegura que está a la espera de fondos estatales para ampliar esta actuación al calor extremo. A la vista de las protestas de las últimas semanas y de la recogida de más de 6.000 firmas impulsada por la Federación de AMPAs de Gran Canaria para exigir soluciones al calor, las medidas adoptadas siguen siendo insuficientes para parte de la comunidad educativa. Se han sombreado algunas zonas de algunos centros, algunos patios, algunos pasillos, pero no creemos que sea esa una medida central, sino una que se puede incorporar a otras muchas que se tendrían que haber hecho. Denuncia Gerardo Rodríguez del STEC Intersindical Canaria. El Cabildo de Fuerteventura ha activado la campaña de protección y rescate de la pardela cenicienta atlántica con motivo del inicio de los primeros vuelos de los ejemplares juveniles. El operativo se desarrollará durante los meses de octubre y noviembre, coincidiendo con una de las etapas más delicadas de la vida de esta ave marina protegida para conservar a los ejemplares juveniles en sus primeros vuelos nocturnos. El presidente del Gobierno de Canarias, Fernando Clavijo, de Coalición Canaria, ha vuelto a responsabilizar en exclusiva al Ejecutivo Central de la gestión migratoria tras la llegada de algo más de 3.800 personas a las islas en el último mes y medio. Sin embargo, los datos oficiales del Ministerio de Interior afirman que el balance anual de llegada hasta septiembre acumula un descenso de casi el 45% respecto al año anterior. Un grupo de ultras intenta entrar en la acampada de Sol en Madrid. Entre insultos a Sánchez, saludos fascistas y cánticos del cara al sol, centenares de personas, la mayoría jóvenes, han entrado a acceder a la Puerta del Sol de Madrid, donde desde hace más de dos semanas acampan manifestantes por el derecho a la vivienda. Efectivos de los antidisturbios de la Policía Nacional han tenido que perimetrar la zona de acampada para evitar altercados con la sentada pacífica. Desde la acampada han denunciado agresiones por parte de personas con banderas de España y han agregado: la policía lo ha aprovechado para agredirnos, hay personas heridas. Rufián y Montero harán equipo en la campaña de las elecciones y Esquerra Republicana de Cataluña incorporará Podemos en las listas. Ambas formaciones confirman el acuerdo por el que Podemos contribuirá a la candidatura de Esquerra Republicana de Cataluña, pero no concretan todavía ni cuántos puestos ni en qué posiciones irán en las listas. El giro de Rufián descoloca a la izquierda y complica el pacto entre Podemos y Frente Amplio. Los comuns cargan contra Rufián tras pactar con Podemos. Venía a unir a la izquierda y está haciendo lo posible para dividirla. La formación reafirma que se presentará a las elecciones generales en Cataluña dentro de Frente Amplio y recuerda que fueron la segunda fuerza más votada por delante de Esquerra Republicana en 2023. Al menos 139 personas, entre ellas 15 niños, ha muerto y otras 84 permanecen desaparecidas tras el naufragio de una embarcación en la que viajaban 305 migrantes frente a las costas de Djibouti, según confirmó la Organización Internacional para las Migraciones. El incidente está catalogado por la Agencia de Naciones Unidas como uno de los desastres marítimos más mortíferos registrados en el Cuerno de África en los últimos años.

0: Bueno, nos vamos con Carmen Delia. Hola, Delia.
1: Saludos.
0: Oye, ¿por qué abucheos e insultos contra Pedro Sánchez en el inicio del desfile del 12 de octubre, donde, como ya dijimos antes, se han escuchado gritos de Pedro Sánchez, hijo de puta, antes de que llegara la familia real con su escolta a caballo? ¿Tú qué crees que son estos tipejos y tipejas que, bueno, que dicen estas cosas?
1: Bueno, pues cada cual tiene su himno y no iban a fallar pues ese coro de...
0: Sí, pero porque mira, ¿por qué no se llevan vestido de nazis y tal sin ningún problema?
1: Bueno, no les hace falta realmente, pues ellos y ellas se tienen por más patriotas que nadie y ser patriota pues significa ir a cantar lo que otros posiblemente desde sus oficinas y desde sus burbujas pues les ordenan, ¿no? Porque al fin y al cabo pues sabemos que esos tanques de pensamiento de la ultraderecha que no solo circundan los territorios del Estado español, sino pues una buena parte del planeta, porque para eso pues es una una corriente bien orquestada, bien diseñada, bien calculada para tener pues los mejores resultados, es decir, ganar en las urnas y reducir a la mínima expresión las democracias de los diferentes países, ¿no? En beneficio, claro está, de pues las grandes fortunas, los grandes fondos de inversión, es decir, los amos del mundo, que pues ya tantas veces se ha dicho en Radio San Borondón y en múltiples libros y conferencias y foros, ¿no? Cómo pues el capitalismo por su propia dinámica pues está, digamos, como un animal en una jaula, porque pues es finito el planeta y los recursos para seguir devorando, ¿no? Y bueno, pues justamente devorar es lo que hace esa élite que pretende seguir acaparando. Ya no queda tanto petróleo, no quedan tantos recursos y de lo que se trata es de revertir, digamos, ese reparto que en muchas democracias se ha hecho facilitando a la población derechos sociales, sanidad pública universal, etcétera, etcétera, pues ir recortando para que todos esas necesidades sociales pues pasen al mundo del negocio y los ciudadanos de a pie y las ciudadanas de a pie pues empecemos como ya hemos empezado, de hecho, gracias a cómo se ha ido cómo se ha ido desprestigiando y degradando la...

0: en fin, que coincide con lo que la institucionalidad sigue llamando vergonzosamente descubrimiento de América, ¿no? No hay que ser muy muy leído o leída para saber que América ya estaba sobradamente habitada por civilizaciones cuando Cristóbal Colón y la corona de lo que eran las Españas entonces, pues llegaron con esa superioridad técnica, ¿no? Ejércitos bien pertrechados, que bueno, pues unos niveles que no eran conocidos en aquellas civilizaciones, ¿no? Y los mayas, los incas, etcétera, y bueno, aquello fue una invasión donde digamos deslumbraban a los cabecillas, los jefes, los indígenas, pues con espejitos de colores a cambio de acaparar y robar oro y plata a mansalva. Y ese oro y esa plata, pues no hay que ir muy lejos con ir a cualquier iglesia o cualquier catedral y ver los tesoros que guardan en entre rejas o en museos, pues sabremos qué fue lo que hizo España, ¿no? Bueno, César, pues yo iba a hablar de mi libro, como decía.
1: Bueno, pero una cosa más, nada chiquita, bueno, chiquita o grande, como tú quieras. ¿Por qué es tan difícil la unidad en la izquierda? Incluso se está hablando ahora, o sea, que es Frente Amplio, que si Gabriel Rufián y Esquerra, ahora pues Esquerra, que si tiene que presentarse Gabriel por Esquerra y no sé qué, y bueno, parece que va a apoyar algo a Podemos. No sé qué. ¿Por qué coño tan difícil el comprender que lo que tienen que ir es todos juntos?
0: Bueno, ahí circulando por redes sociales, igual a ti te habrá llegado también un escrito donde se viene a exigir, en el sentido amable de la palabra, a las distintas organizaciones que conforman el panorama de las izquierdas en el Estado español. Con la pregunta si ustedes no son capaces de sentarse juntos en una mesa a establecer unos mínimos para formar y fortalecer una alianza en defensa de la democracia y de los derechos sociales. ¿Qué crédito van a tener, ¿no? Y bueno, pues desde luego ahí, ayer había en torno a medio centenar de miles de, o sea, había como 40 y pico mil firmas ya, y pues yo también puse la mía, por supuesto, y creo que deberíamos hacer un esfuerzo pues también por sumar. Hay unos cuantos días todavía de margen, poco, creo que es el viernes, ¿no?, cuando se acaba el plazo para presentar. ¿Y por qué no se forma la alianza? Pues porque hay muchos egos revueltos, que diría Juan Cruz Ruiz, ¿no? Cada organización tiene su cabecilla y esos cabecillas pues tienen sus ambiciones y digamos sus patologías, porque ya decimos también que el tener poder poquito o regular o mucho, pues a veces lleva a personas a caer en ciertas patologías de considerarse seres supremos, ¿no? Y bueno, pues ahí están en esas diatribas, que es bastante penoso y bastante patético, y creo que desde luego pocos están pensando, cuando están agarrados a su silloncito de juguete, bien, al fin y al cabo, poco están pensando en tantos millones de personas que, pues como Mari Carmen o como tantas personas en la periferia de, no solo geográfica, sino también de lo social, pues están sufriendo.

0: Por amenazas de desahucios, por no poder llegar a final de mes, por no poder enfrentar las necesidades vitales para que pues, las cifras de los menores y las menores en España, digamos por debajo del umbral de la pobreza, son espeluznantes, ¿no? Estarán pensando, pues, en fin, todos esos cabecillas y todas esas cabecillas de Sumar, de Izquierda Unida, de todo lo que conforma Sumar, de Podemos, de Esquerra Republicana, etcétera, etcétera, etcétera, pues parece ser que algo pensarán, pero piensan más en otras cosas, ¿no? De ahí que ojalá que puedan estar a la altura, quedan unos días y tal como están las cosas, pues porque también es respetable que el otro día escuchábamos a Teresa Rodríguez, ¿no? La líder, la que fue líder de Adelante Andalucía, ¿no? Decir, ¿por qué no tenemos derecho a tener una organización con personalidad propia, con geografía propia? Con, por supuesto que sí, pero cuando hay un incendio de esta magnitud, donde la ultraderecha está avanzando a la velocidad que avanza y la derecha presuntamente civilizada pues está tratando de igualarse, ¿no?, a la ultraderecha en cuanto a discurso y ideario, pues ese incendio de la única manera que se puede apagar es con pues un muro, una fortaleza de que agrupe a lo mejor de las izquierdas desde la geografía, digamos, del nacionalismo, del independentismo hasta hasta otras organizaciones que incluso estatales que son de una izquierda todavía pues más radical en el mejor sentido de la palabra, ¿no? Y las izquierdas, digamos, que han venido apostando por el pragmatismo y el, pues bueno, formar parte de un gobierno encabezado por el Partido Socialista Obrero Español, ¿no?
1: Muy bien. Oye, pues, ¿qué
0: que yo,
1: más?
0: César, que yo traigo mi
1: bueno,
0: librito.
1: Venga, pues, librito.
0: Bueno, pues dos cositas, César. Mira, hasta el próximo viernes, este viernes de esta semana, permanece abierta en la sala de exposiciones del Parlamento de Canarias en la calle Teobaldo Power en Santa Cruz una exposición que es una exposición de pintura que es obra en su conjunto de un grupo numeroso de pacientes del Hospital Psiquiátrico de Santa Cruz de Tenerife. Recordemos que hace dos días, el día 10, se conmemoraba el Día Mundial de la Salud Mental. No descubrimos nada cuando afirmamos que la salud mental se está cobrando muchas víctimas, ¿no? Pues los índices de suicidio son muy elevados. Desde lo público no se llega a, digamos, a cuidar en la medida de lo necesario, pues es esa cantidad de personas que sufren en mayor o menor medida, pues de patologías mentales. Y de alguna manera, pues, esta exposición que ha sido promovida y organizada por segundo año consecutivo por el Centro de la Cultura Popular Canaria, con el respaldo del área de salud del Gobierno de Canarias, por directivos y trabajadoras y trabajadores del Hospital Psiquiátrico de Santa Cruz de Tenerife y por el Parlamento de Canarias, pues no pretende otra cosa que dar un poquito de eco de visibilidad pues a esta lacra que tiene que ver directamente con el modelo económico, con el modo de vida, con las carencias, con el estrés, con digamos que hay muchísimas causas, ¿no?, que motivan que cualquier persona enferme de la mente, ¿no? Pero sin duda estos factores externos tienen mucho que ver y, bueno, pues con esa es la finalidad, ¿no? Confiamos en que a partir de diciembre podamos trasladar esta exposición al, digamos, a la entrada, al hall del Hospital Universitario de Canarias, pues para que se siga, digamos, visibilizando, ¿no?, la necesidad, la sensibilización de la sociedad, pero sobre todo de los organismos públicos en favor de la salud mental de la población. Y por otra parte, bueno, pues hoy César, igual tú ni lo sabes porque nos confirmaban desde el Ministerio de... Bueno, hoy, hace unos pocos días, pero lo hemos visto hoy publicado. El Ministerio de Cultura pues confirmaba el respaldo económico a un proyecto que es el mejor valorado de 80 proyectos presentados por empresas culturales como la nuestra, a una convocatoria pública de libre concurrencia que abría hace ya unos meses el Ministerio de Cultura a través de la Dirección General del Libro, del Cómic y de la Lectura. Y bueno, pues hoy hemos visto que está ya confirmado y bueno, pues nosotros o nosotras nos adelantamos y en la Feria del Libro pues ya tuvimos la maravillosa conferencia de Blanca Hernández Quintana sobre la Sin Sombrero y Josefina de la Torre. Y estas actividades las retomamos en este proyecto que se denomina justamente así, La Sin Sombrero, Josefina de la Torre, una canaria en la poesía del 27, hacia el centenario. El año que viene se celebra el centenario de la generación literaria del 27. Una oportunidad a la lectura. Así de largo es nuestra denominación de un proyecto pues sencillo, pero que digamos que llega pues a distintos sectores de la población y tiene pues, eso es lo que pretendemos, una simbología, ¿no?
1: Qué formidable. Porque, formidable, formidable.
0: Bueno, pues el 23 de octubre tendremos en la Sala San Borondón Cineforum, proyección del documental El Deseo y la Realidad, imágenes y palabras de los poetas del 27. El 26 de octubre pues tendremos en el Instituto de Enseñanza Secundaria de Arico pues lecturas de textos, poemas de La Sin Sombrero, de Lorca, de Josefina de la Torre. El 27 tendremos nuevamente en la Sala San Borondón otro cineforum con la proyección del documental homónimo La Sin Sombrero, con lectura poética a continuación. El 29 estaremos en el Hospital Psiquiátrico de Santa Cruz de Tenerife leyendo pues lo mismo, ¿no? Una amplia fuente de textos literarios de Josefina de la Torre, de Otra Sin Sombrero y de Federico García Lorca. Recordamos que este año se conmemoran 90 años del asesinato de Federico García Lorca, ¿no? El día 30 de octubre, también en la sala, proyección del documental Josefina de la Torre, La Muchacha Isla, de la cineasta y periodista gran canaria Alicia Medero. El 31 estaremos en Arona, en la sede de la Asociación de Roseteras y Caladoras, leyendo. En muchas de estas visitas para compartir lecturas en voz alta y en grupo, pues nos acompañará algún que otro cuentacuentos maravilloso, como es el caso de Jesús Bayón, de Reme Mameli. Y terminaremos en diciembre con una conferencia magistral de acaso uno de los especialistas más importantes en España sobre la literatura del 27, que es Juan Carlos Abril, profesor en la Universidad de Granada. Y esto será el 10 de diciembre, ¿no? Así que, bueno, pues aquí lo dejamos, César. Como ves, pues muchos proyectos en marcha y hacemos una invitación extensiva para que sobre todo las actividades en la Sala San Borondón pues tengan el calor humano que merece el recordar y el reivindicar a las mujeres que pasaron sin pena ni gloria, aún teniendo muchísimas de ellas tanto talento literario y artístico como los poetas varones de la generación del 27, reivindicar a Josefina de la Torre, una artista polifacética que, bueno, se la ha venido, digamos, a reivindicar en los últimos años, pero hay una deuda pendiente, ¿no?, con Josefina de la Torre y con tantas otras mujeres filósofas, artistas plásticas, en fin, poetas, actrices, etcétera, etcétera, ¿no? Pues de eso se trata, de aportar un granito de arena en favor de la igualdad también en el mundo del arte y la cultura.
1: Pues nada, estupendo. Hasta luego, Carmen Delia.
0: Saludos. Me olvidé decir que le pedíamos también un poquitín de ayuda para este proyecto al Cabildo de Tenerife, al área de cultura, y pues amablemente su consejero José Carlos Hacha pues nos ha extendido esa mano con una ayuda pequeñita para el Cabildo, es calderilla, ¿no? Pero bien que lo agradecemos, porque era necesario no tener, digamos, que no quedara, digamos, ningún agujero de, digamos, en la financiación de un proyecto que, bueno, no es que sea muy ambicioso, pero tiene sus gastitos, ¿no?
1: Muy bien, hasta luego.
0: Hasta luego.

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1: El programa Movimiento Perenquén busca transformar las zonas de recreo de los centros educativos de las islas con más vegetación y sombras naturales. La iniciativa ya ha comenzado a intervenir en algunos colegios del archipiélago, muchos sin medidas adecuadas para hacer frente a las altas temperaturas. Fuentes de la Consejería de Poli Suárez, del Partido Popular, detallan que el plan de adaptación de los centros educativos de las islas al calor extremo ha permitido poner en marcha un protocolo de actuación ante las altas temperaturas y crear espacios de sombra. La consejería asegura que está a la espera de fondos estatales para ampliar esta actuación al calor extremo. A la vista de las protestas de las últimas semanas y de la recogida de más de 6.000 firmas impulsada por la Federación de AMPAs de Gran Canaria para exigir soluciones al calor, las medidas adoptadas siguen siendo insuficientes para parte de la comunidad educativa. Se han sombreado algunas zonas de algunos centros, algunos patios, algunos pasillos, pero no creemos que sea esa una medida central, sino una que se puede incorporar a otras muchas que se tendrían que haber hecho. Denuncia Gerardo Rodríguez, del STEC Intersindical Canaria. El Cabildo de Fuerteventura ha activado la campaña de protección y rescate de la pardela cenicienta atlántica con motivo del inicio de los primeros vuelos de los ejemplares juveniles. El operativo se desarrollará durante los meses de octubre y noviembre, coincidiendo con una de las etapas más delicadas de la vida de esta ave marina protegida para conservar a los ejemplares juveniles en sus primeros vuelos nocturnos. El presidente del Gobierno de Canarias, Fernando Clavijo, de Coalición Canaria, ha vuelto a responsabilizar en exclusiva al Ejecutivo Central de la gestión migratoria tras la llegada de algo más de 3.800 personas a las islas en el último mes y medio. Sin embargo, los datos oficiales del Ministerio de Interior afirman que el balance anual de llegada hasta septiembre acumula un descenso de casi el 45% respecto al año anterior. Un grupo de ultras intenta entrar en la acampada de Sol en Madrid. Entre insultos a Sánchez, saludos fascistas y cánticos del cara al sol, centenares de personas, la mayoría jóvenes, han entrado a acceder a la Puerta del Sol de Madrid, donde desde hace más de dos semanas acampan manifestantes por el derecho a la vivienda. Efectivos de los antidisturbios de la Policía Nacional han tenido que perimetrar la zona de acampada para evitar altercados con la sentada pacífica. Desde la acampada han denunciado agresiones por parte de personas con banderas de España y han agregado: la policía lo ha aprovechado para agredirnos, hay personas heridas. Rufián y Montero harán equipo en la campaña de las elecciones y Esquerra Republicana de Cataluña incorporará Podemos en las listas. Ambas formaciones confirman el acuerdo por el que Podemos contribuirá a la candidatura de Esquerra Republicana de Cataluña, pero no concretan todavía ni cuántos puestos ni en qué posiciones irán en las listas. El giro de Rufián descoloca a la izquierda y complica el pacto entre Podemos y Frente Amplio. Los comuns cargan contra Rufián tras pactar con Podemos. Venía a unir a la izquierda y está haciendo lo posible para dividirla. La formación reafirma que se presentará a las elecciones generales en Cataluña dentro de Frente Amplio y recuerda que fueron la segunda fuerza más votada por delante de Esquerra Republicana en 2023. Al menos 139 personas, entre ellas 15 niños, ha muerto y otras 84 permanecen desaparecidas tras el naufragio de una embarcación en la que viajaban 305 migrantes frente a las costas de Djibouti, según confirmó la Organización Internacional para las Migraciones. El incidente está catalogado por la Agencia de Naciones Unidas como uno de los desastres marítimos más mortíferos registrados en el Cuerno de África en los últimos años.

0: Vamos a ver qué nos cuenta Stephanie Toledo, activista, como ya hemos dicho, y portavoz de la plataforma Colectivas, en plural, Migra en Tenerife. Vamos a ver si tenemos, esta vez sí, a Stephanie.
1: Hola.
0: Hola, Stephanie Toledo, ¿cómo andas?
1: Hola. ¿Qué tal? ¿Cómo están? Bien, estaba justo de camino acá.
0: Pues bien, mira, sí. cuéntanos este formidable artículo 12 de octubre, resistencia anticolonial. Venga.
1: Exactamente. Hoy día estábamos reivindicándonos aquí en el sur de Tenerife, en Los Cristianos, exactamente, el 12 de octubre, que no es para celebrar, por supuesto, eso nos queda claro. Estábamos los pueblos reunidos, originarios sobre todo, para reivindicar la resistencia anticolonial ante el Imperio Español, cuando en su momento pues fueron en aquel 12 de octubre de 1542, y también que claro, y que en Canarias también hubo resistencia anticolonial, ¿no?, en su momento. Y no era una conmemoración de un encuentro de dos mundos, ¿no?, como ya explicaba en ese escrito, sino porque se denunciaba el inicio de un sistema global que sigue despojándonos y jerarquizándonos, ¿no?, según nuestro origen. Y lo que nos vendieron como un mestizaje y hermanamiento, para nosotras es una fecha que se inauguró como un orden mundial racista y colonial. Y que ese orden no es pasado, ese orden se reinventa cada día sobre nuestros cuerpos, ¿no? Sobre todo sobre los cuerpos migrantes, sobre los cuerpos racializados. Y eso pues se entiende como las fronteras, ¿no?, que nos construyen, ¿no? Que es como un dispositivo colonial moderno. Y también se denunciaba a la ley de extranjería, las fronteras militarizadas del Estado español, que no solamente es un simple trámite administrativo, ¿no?, sino que son herramientas coloniales que deciden qué vidas valen y qué vidas pueden ser sacrificadas, devueltas o condenadas a la clandestinidad, y también utilizadas, ¿no?, porque en este caso muchas veces escuchamos de que los migrantes son mano de obra, que mueven la economía del país y demás, esas justificaciones que son también racistas, porque nos incluye dentro de este mercado capital económico, si no nos servimos para el capital, ¿no? Si no, pues nos excluyen directamente. Y en el archipiélago, pues se denunciaba que hay una triple pinza de subordinación, ¿no? Una, que Canarias como frontera cárcel, que ya sabemos que es un tapón geopolítico donde se retiene y se deshumaniza a los cuerpos migrantes del sur global. Dos, Canarias como un territorio de extractivismo, con el modelo turístico depredador que está ahorita mismo vendiendo la tierra y al capital transnacional. Y tres, Canarias como una desposesión, un mercado de la vivienda que, mientras castiga al migrante empobrecido con la frontera, entrega las casas al rentismo europeo y a los fondos de inversión, ¿no?, empujando a la población canaria al exilio en su propia tierra. Y esto tampoco ocurre de manera aislada. Hoy día mismo nos concentrábamos también para denunciar que Gaza también está siendo colonizada actualmente, y que por eso mismo es que se denuncia este genocidio, ¿no?, la ocupación colonial de Palestina, que es como una expresión extrema y sangrienta del mismo orden global. Que ya sabemos todas que Israel está operando pues con total impunidad y está pues siendo financiada y armada por el bloque occidental, ¿no? Y bueno, todo esto pues se engloba bajo esa denuncia, ¿no? Denunciar el colonialismo hoy es entender que la Bahía de Melilla y los escombros de Gaza son partes de la misma arquitectura de control, la misma que decide quién puede vivir en su tierra y quién debe ser borrado del mapa, ¿no? Por eso mismo es que nos concentrábamos hoy, para recordar y entender que el colonialismo no terminó con las independencias americanas, sino que se mutó, ¿no? Es como que se convirtió y se trasladó a las leyes de extranjería, a los CIEs, a la especulación de la vivienda y al silencio cómplice ante las masacres de los pueblos del sur. Y por todo esto, pues estábamos reivindicando hoy día 12 de octubre, que es día de la resistencia anticolonial para nosotras, las personas migrantes, antirracistas, que estamos resistiendo ante pues esta ofensiva capitalista, ¿no? Se podría decir.
0: Pues formidable, Stephanie. Pues desde luego hay que pegar mucho a estos temas y no estaría mal que te concentres en hacer un, aunque sea un librito, que sea corto, pero este es un tema que se ha ido perdiendo. Hubo épocas en Canarias que había mayor conciencia anticolonial, pero pues yo qué sé, no sé qué pasa últimamente, hay sí sectores y tal, pero mayoritariamente pues se ve que los medios de comunicación que ya conocemos de los grandes poderes económicos pues juegan su papel, y los grandes poderes económicos mientras sigan robando cada vez más, que es lo que les interesa, pues mantienen el sistema.
1: Y los pocos sectores tal vez migrantes antirracistas que tal vez en su momento pueden denunciar este tipo de cuestiones, pues también en algún momento llegan a, o por el miedo se paralizan, porque quieras o no, pues no es fácil también desde una posición migrante antirracista tener que salir a denunciar esto públicamente. No es fácil porque te tienes a la policía ahí delante preguntándote qué vas a hacer, qué no vas a hacer, como que te vigilan. Y aparte que también está ese miedo, ¿no?, de expulsión o de persecución y demás, ¿no? Yo haría un llamado extensivo a la población migrante de Tenerife que se movilice, que actúe, que desde la plataforma colectiva Migra aquí en Tenerife llevamos pues ya un tiempo, ¿no?, activando esto, y que no tengan miedo de salir y de denunciar también, ¿no? Yo entiendo que la situación es muy delicada en cuanto a migraciones y todo esto, pero yo creo que es mejor salir con miedo denunciando a que no salir y quedarnos calladas.
0: Perfectamente. Oye, Stephanie, una cuestión, viene el 29 de noviembre. ¿Por qué es tan difícil en Canarias lograr la unidad de los que queremos esa sociedad igualitaria? Es decir, lo que se llama la unidad de la izquierda. ¿Por qué es tan difícil?
1: A ver, es complicado. Yo creo que tiene también una explicación de fondo de capitalismo sistémico que vivimos, ¿no? Muchas, por el tema de que cuanto más divididas nos quiere el sistema, es mejor para que operen sobre nosotras, sobre nuestros cuerpos. Entonces, cuanto más división hay en la izquierda, cuanto más, yo qué sé, se armen grupitos muy cerrados o muy separados de la lucha y no nos unamos, entonces yo creo que mientras haya eso no vamos a poder sacar una alternativa, como tiene que ser una alternativa política que responda ante esta ofensiva, ¿no?, de tanto de la extrema derecha como de los bulos y del racismo estructural también que hay, porque la extrema derecha está ahora mismo aquí a las puertas, pero la gente se moviliza solo porque la extrema derecha está a las puertas, cuando la extrema derecha ha estado siempre en las instituciones, ha estado siempre en esta democracia, ¿no?, que se hace llamar democracia, como, ¿no?, mal dicha democracia, ha estado siempre ahí. Entonces, no solamente unámonos para enfrentar a esa extrema derecha de ahora, sino que la izquierda debería de haber estado unida desde siempre, y desde siempre pues tirando para adelante y rompiendo ese tipo de estructuras que lo único que hacen es pues espolearnos y sacrificar y todo de nuestras vidas.
0: Mira, Stephanie, ¿sí?, yo lo digo todos los días en algunas ocasiones, varias veces. ¿Por qué entiendes tú que en lo que pretendemos, que tras la lucha que tuvimos larguísima, y yo tuve mis 28 primeros años de vida, los pasé bajo el franquismo, imagínate, ¿no?, lo que todo, la época universitaria, es una cosa terrible, ¿no?, estar aguantando a este sistema, ¿no? Pero ¿cómo es posible que se legalice en lo que se pretende que sea una democracia incluso hasta el presidente Sánchez habla que sí, somos ya una democracia avanzada, con muchas ilusiones será, ¿no? Pero pocas realidades. ¿Cómo se entiende que esté legalizado un partido nazi como Vox?
1: Pues se entiende desde el punto de vista de que constitucionalmente no ha sido blindado eso. O sea, es decir, es verdad que dentro de esta constitución hay esa libertad de política y demás, pero no se ha blindado el hecho de que estos partidos deberían de estar prohibidos.
0: Mira, a mí especialistas y, vamos, institucionalistas a profundidad dicen que la Constitución española no puede admitir partidos nazis como Vox y compañía.
1: Pero lo han hecho.
0: Pero exacto. Igual que se hace, se reclama y sí. Se tiene que dar la baja a estos nazis,
1: claro,
0: coño.
1: Claro, se podría, seguramente se podría, si toda la izquierda política, ¿no?, sobre todo que está en las instituciones, ejerce ese derecho de reclamo, y seguramente que les dan de baja y los quitan. Pero bueno, como hasta ahora no hemos visto ninguna iniciativa de esa, solamente han sido contra el odio, tal vez, no sé si te enteraste que a Vito Quiles, pues, le estaban denunciando por difamación y demás.
0: Ese Albice y tantos machangos son unos auténticos descerebrados, unos machangos pagados por el mismo poder económico.
1: Exacto. Eso, por ejemplo, no va a quedar en nada. Eso al final ellos van a seguir saliendo, por supuesto, porque van a ejercer su derecho también a protestar y hacer sus cosas, ¿no? Y lo del partido, eso es lo que no se entiende en una democracia, porque eso ya debería de estar borrado con la historia, con la memoria histórica que tenemos, de que ha habido una dictadura fuerte aquí con Franco y toda la represión que hubo. Yo creo que ese partido debería de estar prohibido. Y también con historia europea, un partido nazi que va a ser gobernándonos, que seguramente gobierne el PP y seguro que va a ir de la mano con Vox. Eso estoy 100% segura, claro. Lo que no tenemos que permitir...
0: Pero mira, ¿y cómo los defensores del pueblo, todos admiten esto? Es que esto ellos no son, y fiscales, los fiscales que tendrían que proteger pues la Constitución, el cumplimiento...
1: Y que tendrían que ser objetivos, los fiscales tienen que ser objetivos, ni para un lado ni para el otro. Ellos no pueden ser partidistas, pero están siendo comprados muchas veces por discursos de extrema derecha también, sí.
0: Terrible, terrible. Oye, ¿tienes una criatura cerca? ¿Cómo se llama?
1: Sí, se llama Yasmina.
0: Pues Yasmina, dale un beso muy fuerte y no te molestamos más. Hasta luego.
1: Hasta luego, gracias.
0: Adiós.

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1: El programa Movimiento Perenquén busca transformar las zonas de recreo de los centros educativos de las islas con más vegetación y sombras naturales. La iniciativa ya ha comenzado a intervenir en algunos colegios del archipiélago, muchos sin medidas adecuadas para hacer frente a las altas temperaturas. Fuentes de la Consejería de Poli Suárez, del Partido Popular, detallan que el plan de adaptación de los centros educativos de las islas al calor extremo ha permitido poner en marcha un protocolo de actuación ante las altas temperaturas y crear espacios de sombra. La consejería asegura que está a la espera de fondos estatales para ampliar esta actuación al calor extremo. A la vista de las protestas de las últimas semanas y de la recogida de más de 6.000 firmas impulsada por la Federación de AMPAs de Gran Canaria para exigir soluciones al calor, las medidas adoptadas siguen siendo insuficientes para parte de la comunidad educativa. Se han sombreado algunas zonas de algunos centros, algunos patios, algunos pasillos, pero no creemos que sea esa una medida central, sino una que se puede incorporar a otras muchas que se tendrían que haber hecho. Denuncia Gerardo Rodríguez del STEC Intersindical Canaria. El Cabildo de Fuerteventura ha activado la campaña de protección y rescate de la pardela cenicienta atlántica con motivo del inicio de los primeros vuelos de los ejemplares juveniles. El operativo se desarrollará durante los meses de octubre y noviembre, coincidiendo con una de las etapas más delicadas de la vida de esta ave marina protegida para conservar a los ejemplares juveniles en sus primeros vuelos nocturnos. El presidente del Gobierno de Canarias, Fernando Clavijo, de Coalición Canaria, ha vuelto a responsabilizar en exclusiva al Ejecutivo Central de la gestión migratoria tras la llegada de algo más de 3.800 personas a las islas en el último mes y medio. Sin embargo, los datos oficiales del Ministerio de Interior afirman que el balance anual de llegada hasta septiembre acumula un descenso de casi el 45% respecto al año anterior. Un grupo de ultras intenta entrar en la acampada de Sol en Madrid. Entre insultos a Sánchez, saludos fascistas y cánticos del cara al sol. Centenares de personas, la mayoría jóvenes, han entrado a acceder a la Puerta del Sol de Madrid, donde desde hace más de dos semanas acampan manifestantes por el derecho a la vivienda. Efectivos de los antidisturbios de la Policía Nacional han tenido que perimetrar la zona de acampada para evitar altercados con la sentada pacífica. Desde la acampada han denunciado agresiones por parte de personas con banderas de España y han agregado: la policía lo ha aprovechado para agredirnos, hay personas heridas. Rufián y Montero harán equipo en la campaña de las elecciones y Esquerra Republicana de Cataluña incorporará Podemos en las listas. Ambas formaciones confirman el acuerdo por el que Podemos contribuirá a la candidatura de Esquerra Republicana de Cataluña, pero no concretan todavía ni cuántos puestos ni en qué posiciones irán en las listas. El giro de Rufián descoloca a la izquierda y complica el pacto entre Podemos y Frente Amplio. Los comuns cargan contra Rufián tras pactar con Podemos. Venía a unir a la izquierda y está haciendo lo posible para dividirla. La formación reafirma que se presentará a las elecciones generales en Cataluña dentro de Frente Amplio y recuerda que fueron la segunda fuerza más votada por delante de Esquerra Republicana en 2023. Al menos 139 personas, entre ellas 15 niños, ha muerto y otras 84 permanecen desaparecidas tras el naufragio de una embarcación en la que viajaban 305 migrantes frente a las costas de Djibouti, según confirmó la Organización Internacional para las Migraciones. El incidente está catalogado por la Agencia de Naciones Unidas como uno de los desastres marítimos más mortíferos registrados en el Cuerno de África en los últimos años.

Bueno, estos días en la Feria del Libro de La Laguna me encontré con gente muy interesante en las carpas donde se daban conferencias, también en general muy, muy interesantes, y pude hablar con algunos inmigrantes y que vamos, que con una formación que te cambas y qué sé yo, ¿no? Y a dos de ellos les pregunté, dos personas, vamos, formadísimos y que estoy seguro que están jugando un papel donde estén sensacionales. Bueno, esto pues, muy del nivel de la gente que nos encontramos, recuerdan que lo hemos contado muchas veces en Moscú. A ver si después ponemos de Yanira todo el resumen final de lo de Moscú, todas aquellas intervenciones. Y que se oiga cómo el mundo está lleno de personas extraordinarias. Pues muchos de estos migrantes les pregunta uno, oye, ¿qué es lo que más te cabrea? Y es muy, muy frecuente que te digan, pues mira, que me llamen extranjero. Yo dice que la canción No me llames extranjero, pues la oyen muchísimo, nosotros también. Y debemos oírlo muchas veces. Nosotros nos jodía mucho cuando íbamos a Venezuela y tantos sitios, cuando migrábamos, porque aquí, pues eso, estábamos sin salida, pues buscando dinero para supervivir y demás, condiciones de vida adecuadas. Pues seguro que a todos les cabreaba mucho No me llames extranjero, como nos cabrea todavía que llamen extranjero a gente tan extraordinaria como esos migrantes formidables que vienen pues haciendo lo mismo que nosotros hicimos durante décadas en Venezuela, en Argentina, en Uruguay, en tantos lugares.

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Si siempre quedan iguales en el adiós los pañuelos y las pupilas borrosas de los que dejamos lejos, los amigos que nos nombran y son iguales los rezos y el amor de la que sueña con el día del regreso. No me llames extranjero, traemos el mismo grito, el mismo cansancio viejo que viene arrastrando el hombre desde el fondo de los tiempos, cuando no existían fronteras, antes que vinieran ellos los que dividen y matan, los que roban, los que mienten, los que venden nuestros sueños, los que inventaron un día esta palabra extranjero.

0: Formidable, formidable, Rafael Amor. Bueno. Nos vamos con el podcast que decíamos antes, que nos habían pedido además muchas veces, ¿no? El podcast de quién está detrás de las universidades privadas. Las universidades deberían de ser públicas, y privadas, pues, porque se vayan a Estados Unidos y a sitios por ahí, pero desde luego en este país no creo que en el Estado español proceda que haya universidades privadas, pues eso. Vamos a ver.
1: Fondos de inversión que compran para vender. Empresarios locales, visionarios y bien relacionados. Fundaciones de la Iglesia peleando por mantener su influencia social. La administración se retira y los tiburones aprovechan el hueco. Soy Juan Luis Sánchez. Hoy en Un Tema al Día. La orla del dinero. ¿Quién está detrás de las universidades privadas?

0: una cosa antes de empezar.
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0: Cuando termine 2026, habrá en España más universidades privadas que universidades públicas. El sorpaso se habrá consumado cuando terminen de tramitarse los últimos flecos de las 6 nuevas universidades privadas previstas para este año. Si todo sale como está planeado, habrá en España 50 universidades públicas y 54 universidades privadas. ¿Razón de este fenómeno? Los gobiernos de las comunidades autónomas, que en algunos sitios han apretado el acelerador en ese camino, como en Madrid, donde hay ya 14 universidades privadas y 6 públicas. El modelo se extiende. En Andalucía, por ejemplo, hay 10 universidades públicas, pero en solo 3 años han pasado de 1 a 5 centros universitarios privados. Algunos de esos centros son online, pero tendrán la misma homologación que uno público. Ya hace un tiempo hicimos un capítulo sobre cómo funcionan estas máquinas expendedoras de títulos universitarios. Te dejo el link en la descripción de este episodio. Hoy nos fijamos en quién está detrás de ese boom de centros privados de educación superior. Un ámbito que en España, de repente, se ha convertido en un sector económico en auge y muy lucrativo. Daniel Sánchez Caballero, hola.
2: Hola.
0: Daniel Sánchez Caballero es periodista del Diario.es, especializado en educación. Dani, la educación universitaria es de pronto un sector económico, un negocio. Danos algunas cifras.
2: Pues mira, para que nos hagamos un poco la idea de cómo está el mercado y la evolución que ha sufrido en los últimos años. Desde el 2019, o sea, en 6 años, no cuento este, se han abierto 11 universidades privadas, 11. Esto quiere decir que se abren 2 cada año. Esta evolución ha llevado a que el sector básicamente duplique su facturación en una década. De 1.900 millones de euros anuales han pasado a 3.700. Y hay muchos centros, no todos porque no todos tienen ánimo de lucro, pero los que sí lo tienen, hay centros que están en rentabilidades de 2 cifras anuales, cerca de un 10%. Eso no se da prácticamente en ningún sector.
0: Dani, empecemos a desgranar quién está detrás, quiénes están detrás de las universidades privadas que están abriendo últimamente en España. ¿Qué tipo de empresas son?
2: Bueno, por un lado hay grupos bastante grandes como Planeta, está la Asociación Española de la Banca también, hay bancos particulares, Abanca acaba de abrir hace unos años un centro en Galicia. Hay grandes empresas internacionales que han desembarcado en España. Tienes el grupo internacional Tech Education, la Global Academy Network, que va a abrir ahora una universidad en Extremadura, y estos tienen presencia en América, tanto en Estados Unidos como en varios países del sur. Hay empresas que vienen de la FP y Lerna, y ha dado el salto también a la formación profesional. Un segundo grupo lo conformaría la Iglesia, y aquí hay, bueno, desde la propia Conferencia Episcopal, hay grupos como los jesuitas, los legionarios de Cristo, está el Opus, hay algunos laicos también cercanos a la Iglesia que han abierto centros, y luego otras universidades que formalmente tienen la forma de empresa, pero están impulsadas por particulares. Diego del Alcázar Silvela tiene el IE University, que acaba de abrir una universidad en Madrid. Miguel Arrufat es el dueño histórico de UNIR, por ejemplo, y ha entrado también en Villanueva. La familia Segovia, que tiene el grupo SEC, tiene la Camilo José Cela. José Anker Ejeta, que maneja como varios clubes deportivos en Euskadi, tiene Euneiz en Vitoria, también es relativamente nueva. Gabriel Calzada, que es un economista canario, ha abierto la Hespérides en Canarias. Y aparte de estos 3 grandes grupos que te he comentado, también están entrando ahora los fondos de inversión. Actualmente está EQT, que tiene la Universidad Europea de... Bueno, hay varias universidades europeas, la de Andalucía, la de Canarias, en Madrid también. Y el fondo Cinven y otro que se llama Mubadala acaban de adquirir recientemente la Universidad Alfonso X el Sabio de Madrid y tienen otra sede recién abierta en Andalucía, en Málaga.
0: Fondos de inversión metidos en el negocio de las universidades. Es extraño, ¿no?, para quien no conozca cómo funciona un poco ese mundo, porque los fondos de inversión, en teoría, se meten en negocios muy rentables para comprar a un precio y poco después vender a un precio notablemente superior. Ya nos has dicho que es rentable el negocio de la educación, pero ¿tanto?
2: Tanto y más, te diría. El ejemplo de los fondos de inversión es bastante sintomático de cómo está este sector. El desembarco de estos fondos es relativamente reciente, 2018, 2019, más o menos. El fondo CVC, que compró la Universidad Alfonso X el Sabio en 2019, invirtió unos 1.000 millones de euros, más o menos, la acaba de vender por exactamente el doble. 2.000 millones de euros por una cosa que compró por 1.000 millones en 6 años. Creo que es bastante ilustrativo. Y bueno, hay más fondos metidos. Ahora está el sueco EQT. Portobello Capital ha comprado una participación de Proeduca, que es el grupo que está detrás de Unir. Y hay más fondos entrando. Y además siempre con la filosofía que tienen los fondos, que es entrar, beneficio y salir rápido, porque hay que devolver la inversión. Los fondos no se quedan a largo plazo. Entonces, si están ahí es porque han visto que hay dinero y que hay dinero rápido, relativamente rápido por lo menos.
0: Hablemos de la Iglesia. Sabemos que es un actor importante en la universidad privada desde hace muchísimo tiempo, ¿no? Desde el Opus a los jesuitas. Pero cuéntanos, Dani, bueno, ¿detrás de qué universidades están diferentes órdenes religiosas?
2: Bueno, la Iglesia Católica siempre ha estado muy ligada a la universidad. De hecho, las primeras universidades de la historia parten de la Iglesia Católica. En España ha pasado lo mismo. La Conferencia Episcopal tiene la Pontificia de Salamanca. También maneja la Pontificia de Comillas, aunque en este caso es a través de los jesuitas. Tenemos el Opus Dei, que tiene la Universidad de Navarra, que bueno, es de las más prestigiosas del país dentro del mundo privado. Tenemos los sacerdotes del Sagrado Corazón de Jesús, han abierto recientemente el ESIC, que es una de las nuevas universidades. Y luego, como comentaba, hay grupos laicos que orbitan alrededor de la Iglesia. Aquí, por ejemplo, tenemos la Asociación Católica de Propagandistas, tiene el CEU, el histórico CEU, que tiene varias universidades por toda España. Acaban de abrir una sede nueva en Andalucía. Tenemos la UCAM de Murcia, que pertenecía a José Luis Mendoza Pérez, ya fallecido, pero se la traspasó a su esposa, que es una persona todopoderosa en Murcia. Y bueno, un poco así, como ves, hay diferentes entidades, tanto más oficiales como más satelitales en el mundo universitario.
0: Ahora seguimos, Dani, pero vamos a hacer zoom sobre algún ejemplo de universidades privadas para entender mejor este fenómeno. Sergi Pitar, compañero director del diario.es en la Comunidad Valenciana, hola.
3: Hola, Juanlu.
0: Sergi, allí tenéis varios ejemplos paradigmáticos de privatización de la educación universitaria, sobre todo durante el gobierno de Francisco Camps. Me gustaría que nos contaras una polémica que quizá no se conoció mucho fuera de Valencia en su momento, ¿no? Francisco Camps impulsando el nacimiento de una universidad promovida por la Iglesia que se puso a competir con otra también de la Iglesia con más tradición. ¿Qué pasó ahí?
3: Sí, así es. Es la Universidad Católica de Valencia, que fue totalmente premiada y protegida por Francisco Camps. Hay que recordar que aquí en la Comunidad Valenciana, digamos, la universidad histórica de la Iglesia fue el CEU, que es de los propagandistas de Cristo, pero no se sabe todavía por qué el Francisco Camps decidió impulsar desde el Arzobispado de Valencia esta universidad católica. Y fue a base de darle títulos muy suculentos, como el montar la Facultad de Medicina o otros títulos muy demandados, para que comenzara a arrancar. En estos momentos es un verdadero monstruo la Universidad Católica de Valencia, con varias facultades y con titulaciones de todo tipo, de ciencias sociales, de sanidad. Pues cuando Francisco Camps apoya ciegamente la Universidad Católica de Valencia, que fue prácticamente su apuesto personal y, por cierto, donde él también ha sido profesor, evidentemente esto generó mucha antipatía y mucha molestia en el CEU y en los propagandistas de Cristo, que vieron la creación de la Universidad Católica de Valencia como un ataque. Al final tuvo que el PP Valencia y compensando, dándoles carreras nuevas y dándoles otro tipo de prebendas para seguir creciendo. De hecho, el CEU, Cardenal Herrera, que es como se llama la Universidad del CEU aquí en Valencia, se ha especializado en Erasmus. Y hay que recordar que esta universidad está en un municipio muy pequeño del norte de Valencia, que se llama Alfara del Patriarca, que tendrá unos 2.500-3.000 habitantes. Y allí la llegada masiva de Erasmus ha disparado el precio del alquiler y el precio de la vivienda, y es muy difícil encontrar vivienda en la Alfara del Patriarca y en el municipio limítrofe, que es Moncada, que es mucho más grande, pero que también sufre esa presión por parte de los estudiantes Erasmus que van a estudiar a la universidad privada CEU Cardenal Herrera.
0: Sergi, en la Comunidad Valenciana hay 4 centros privados y 5 centros públicos, pero no siempre estas universidades han nacido como centros privados. Ahí hay un caso clarísimo de privatización directa de un centro que era público y se privatizó.
3: Así es, Juanlu. Mira, en 2000, a principios del siglo XXI, y con muy buen criterio, la Generalitat Valenciana creó la Universidad Internacional Valenciana, la conocida como la BIU en sus siglas en inglés. Esta universidad empezó a andar, pero cuando llegó la crisis del 2013 fue una de las empresas públicas de las que se desprendió el gobierno valenciano para conseguir dinero. Vendió el 70% al Grupo Planeta por 4 millones de euros, y eso en 2013. Y ahora estamos en 2024 y en las últimas cuentas de resultado, ya con la gestión privada, la universidad factura más de 110 millones de euros y gana más de 5 millones de euros en beneficio. Es una universidad que la actual dirección es muy próxima al Partido Popular. Como contamos ya en el periódico, fue la primera que contrató a Salomé Prada, la que fue consejera de emergencias después de ser destituida por la gestión de Nadana, pero también la persona que favoreció su venta, que era consejera de educación en el año 2013, cuando se vendió a la empresa privada de la universidad, es la actual alcaldesa de Valencia, María José Catalá, que también es profesora de la BIU. Podemos ver en esta retafila de profesores mucha gente vinculada al partido y otra no tanto, porque es verdad que la universidad ha tenido un crecimiento exponencial y en estos momentos es una máquina de expender másters y una máquina de expender títulos, sobre todo en el mercado latinoamericano. Lo único positivo de esto para el sector público, digamos, es que el 30% continúa siendo de la Generalitat. Entonces, cuando reparte dividendos, pues por ejemplo, en 2024 la Generalitat ingresó 1,3 millones de euros.
0: Sergi Pitar, compañero, muchas gracias.
3: Muchas gracias, Juanlu.
0: Vamos a detenernos ahora en esa otra derivada del fenómeno, que es la multiplicación de universidades no presenciales. Desde 2008 han abierto 7 universidades privadas online. Una de las más recientes es la Universidad Tecnológica Atlántico Mediterráneo, más conocida como UTAMED, que funciona en Andalucía desde este curso académico. Le he pedido a mi compañero Néstor Cenizo, del diario.es Andalucía, que nos recuerde quién es el impulsor de este proyecto, Paco Ávila, y cómo se gestó UTAMED, porque tiene detrás una historia polémica.
4: Hola, Juanlu, ¿qué tal? Paco Ávila, para que te hagas una idea, encaja en ese prototipo de emprendedor que a veces casi cae en la parodia, ¿no? Tiene su propia web, donde cuelga su biografía, artículos que va publicando, una filosofía propia, la que llama filosofía del tropiezo, en la que se apoya para dar consejos, ¿no? Por ahí van también sus discursos y lo que escribe en prensa nacional, donde suele poner en valor el emprendimiento en contraposición a las trabas burocráticas del Estado, ¿no? Él se define como una persona liberal que cree que la mejor manera de generar riqueza es el individualismo. Este es Paco Ávila y él es el empresario detrás de UTAMED, de la que es propietario junto al Grupo Vocento y Unicaja. UTAMED ha empezado a impartir clases este curso, pero el proyecto, como decías, viene de años atrás y ha sido polémico desde el principio. En 2023... el ministerio y los rectores desaconsejaron aprobarlo porque tenían dudas de su viabilidad, de los avales y de los planes académicos, y emitieron 3 informes en contra. Pero la Junta de Andalucía, que es la competente, los ignoró y autorizó que empezara su actividad este curso, ¿no? Los informes en contra ponían también el foco en la relación del proyecto y de Paco Ávila con Javier Imbroda, el consejero de Educación de la Junta de Andalucía, que falleció hace 4 años, el exentrenador de baloncesto. Imbroda y Ávila fundaron juntos en 2010 MEDAC, que es un centro de FP privada, y MEDAC fue la entidad con la que se presentó el proyecto inicial de UTAMED. Imbroda no se abstuvo para aprobar UTAMED, a pesar de que la abanderaba su antiguo socio. Dijo que se había desvinculado de MEDAC antes de ser nombrado consejero y que había vendido sus acciones. Y bueno, hay otro dato curioso, así por terminar, porque UTAMED es la primera universidad online andaluza, pero no es el primer contacto de Ávila con el mundo universitario, porque en 2018 ya logró la aprobación para un proyecto similar en Melilla. Y Melilla es una ciudad que gobernaba entonces y ahora Juan José Imbroda, que es hermano de Javier Imbroda.
0: Dani, vuelvo contigo. Hablemos del otro lado de este negocio, de lo que le cuesta al año a una persona, a un estudiante, a una familia, hacer una carrera en una de estas universidades. Porque entiendo que para entrar en una de estas universidades el único requisito es pagar.
5: Básicamente sí. Hay algunas universidades que para algunos grados con mucha demanda pueden tener algún tipo de prueba selectiva, pero bueno, sí, básicamente pagando se entra. Los precios, pues en un mercado privado sin regular, la horquilla es muy grande. Si te matriculas en el IE, te puede costar 34.000 euros un año de prácticamente cualquier carrera, por ejemplo, arquitectura, con lo cual te estás yendo a 140.000 euros para sacarte el título. Una medicina
2: en la Universidad de Navarra, que hemos comentado antes que es muy prestigiosa, te cuesta 20.000 euros. Esto es bastante estándar en casi todas las universidades, ronda los 20.000 euros anuales. Aquí pues estamos hablando de nuevo de que te vas a 100.000 euros para sacarte el grado. Por comparar con el IE, la Universidad de Navarra, 17.000 euros por arquitectura, que es la mitad. En los CEUS, que son algo más populares, por ejemplo, puedes cursar una enfermería o una fisioterapia o informática por solo 9 o 10.000 euros al año. Siempre estamos hablando de un curso, ¿eh? La historia, las humanidades son un poquito más baratas. En el CEU tienes 7.500. En la UCAM de Murcia, que mencionábamos antes, un poquito más barata. Puedes hacer educación infantil por 5.000 euros, más o menos. Medicina aquí te baja algo, 14.000, 15.000 euros. Más o menos por ahí. Luego ya están las universidades a distancia, que son otra cosa, evidentemente son más baratas. Ahí encuentras cosas a partir de quizá 3.000, 3.500 euros. Aquí lo que está pasando con esto es que este dispararse de la universidad privada está provocando que suba muchísimo el mercado de los créditos al estudio, que en 5 años ha subido como un 60%. Ya 1 de cada 7 créditos que se piden en general en España son para pagarse los estudios. Entonces tendemos un poco hacia un modelo tipo Estados Unidos, en el que sales de la carrera con una deuda de decenas de miles de euros antes de empezar a trabajar.
0: Dani, terminamos. ¿Cómo dirías tú que hemos llegado hasta aquí? ¿Cuál ha sido el caldo de cultivo para que haya crecido tanto este ecosistema universitario paralelo, para que se haya abierto este gran nicho de mercado?
2: Bueno, en los últimos años se ha generado una especie de tormenta perfecta con varios frentes. Por un lado, la oferta de plazas públicas está estancadísima. Hace por lo menos 10 años que no hay más plazas, luego habría que ver por grados, pero en general el conjunto de la universidad pública no ofrece más plazas. A esto se suma que hay una demanda que ha crecido muchísimo de estudios. Por un lado, por el propio mercado laboral, que exige formarte, exige tener títulos, exige especializarte y diferenciarte del resto de la gente. Y por otro lado, por el plan Bolonia, de esto ya hace más años, pero Bolonia impuso la obligatoriedad de que para ciertas profesiones necesitas tener un máster cursado. Pasa con la educación, pasa con la abogacía, pasa con tantos otros campos. Pero la oferta pública no cubre la necesidad que hay de cursar estos másteres. No hay plazas suficientes para todo el mundo. Entonces, pues es evidente que donde hay un nicho de mercado, donde hay una necesidad de un servicio, ahí siempre aparece el sector privado para llenarla ante la falta de, llamémoslo, interés de la administración pública en ofrecer estas plazas.
0: Daniel Sánchez Caballero, compañero, muchas gracias.
2: Gracias a vosotros.
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6: Muy bien, muy bien, muy bien, muy bien. Este repasito por las universidades privadas, por los negocietes con la educación, los negocietes miserables, vamos, miserables a todos los, vamos, de todo trapo. Bueno, un temita musical, pues venga, vámonos al colegio. Cuando éramos pequeñitos, ¿se acuerdan?

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4: El programa Movimiento Perenquén busca transformar las zonas de recreo de los centros educativos de las islas con más vegetación y sombras naturales. La iniciativa ya ha comenzado a intervenir en algunos colegios del archipiélago, muchos sin medidas adecuadas para hacer frente a las altas temperaturas. Fuentes de la Consejería de Poli Suárez, del Partido Popular, detallan que el plan de adaptación de los centros educativos de las islas al calor extremo ha permitido poner en marcha un protocolo de actuación ante las altas temperaturas y crear espacios de sombra. La consejería asegura que está a la espera de fondos estatales para ampliar esta actuación al calor extremo. A la vista de las protestas de las últimas semanas y de la recogida de más de 6.000 firmas impulsada por la Federación de AMPAs de Gran Canaria para exigir soluciones al calor, las medidas adoptadas siguen siendo insuficientes para parte de la comunidad educativa. Se han sombreado algunas zonas de algunos centros, algunos patios, algunos pasillos, pero no creemos que sea esa una medida central, sino una que se puede incorporar a otras muchas que se tendrían que haber hecho. Denuncia Gerardo Rodríguez, del STEC Intersindical Canaria. El Cabildo de Fuerteventura ha activado la campaña de protección y rescate de la pardela cenicienta atlántica con motivo del inicio de los primeros vuelos de los ejemplares juveniles. El operativo se desarrollará durante los meses de octubre y noviembre, coincidiendo con una de las etapas más delicadas de la vida de esta ave marina protegida para conservar a los ejemplares juveniles en sus primeros vuelos nocturnos. El presidente del Gobierno de Canarias, Fernando Clavijo, de Coalición Canaria, ha vuelto a responsabilizar en exclusiva al Ejecutivo Central de la gestión migratoria tras la llegada de algo más de 3.800 personas a las islas en el último mes y medio. Sin embargo, los datos oficiales del Ministerio de Interior afirman que el balance anual de llegada hasta septiembre acumula un descenso de casi el 45% respecto al año anterior. Un grupo de ultras intenta entrar en la acampada de Sol en Madrid. Entre insultos a Sánchez, saludos fascistas y cánticos del cara al sol. Centenares de personas, la mayoría jóvenes, han entrado a acceder a la Puerta del Sol de Madrid, donde desde hace más de dos semanas acampan manifestantes por el derecho a la vivienda. Efectivos de los antidisturbios de la Policía Nacional han tenido que perimetrar la zona de acampada para evitar altercados con la sentada pacífica. Desde la acampada han denunciado agresiones por parte de personas con banderas de España y han agregado: la policía lo ha aprovechado para agredirnos, hay personas heridas. Rufián y Montero harán equipo en la campaña de las elecciones y Esquerra Republicana de Cataluña incorporará Podemos en las listas. Ambas formaciones confirman el acuerdo por el que Podemos contribuirá a la candidatura de Esquerra Republicana de Cataluña, pero no concretan todavía ni cuántos puestos ni en qué posiciones irán en las listas. El giro de Rufián descoloca a la izquierda y complica el pacto entre Podemos y Frente Amplio. Los comuns cargan contra Rufián tras pactar con Podemos. Venía a unir a la izquierda y está haciendo lo posible para dividirla. La formación reafirma que se presentará a las elecciones generales en Cataluña dentro de Frente Amplio y recuerda que fueron la segunda fuerza más votada por delante de Esquerra Republicana en 2023. Al menos 139 personas, entre ellas 15 niños, han muerto y otras 84 permanecen desaparecidas tras el naufragio de una embarcación en la que viajaban 305 migrantes frente a las costas de Djibouti, según confirmó la Organización Internacional para las Migraciones. El incidente está catalogado por la Agencia de Naciones Unidas como uno de los desastres marítimos más mortíferos registrados en el Cuerno de África en los últimos años.

0: Bueno, nos vamos con las noticias. Hoy unas noticias alargadas, van a ser 3 horas para un máster de que está haciendo Deyanira, que dice que tiene que hacer un programa hoy de 3 horas seguidas de noticias y un informativo breve de 2 horas más o menos. Bueno, no, está ahí ordenando material y no, me dijeron un chiste ayer, no, porque es un chiste eso que decíamos cuando yo era joven, pues chiste verde, que es verde, pues bueno, seguro que me lo pregunta y ya ni iré después, y además quiere que se lo escriba.
1: Hola César, ¿qué tal? Pues bueno, vamos a empezar con un resumen de noticias. Un segundito que estoy haciendo unas cositas aquí. Vale. Y bueno, la noticia con la que empezaba el día es pues que Rufián y Montero harán equipo en la campaña de las elecciones. Y Esquerra Republicana de Cataluña incorporará a Podemos en las listas. Ambas formaciones confirman el acuerdo por el que Podemos contribuirá a la candidatura de Esquerra Republicana de Cataluña, pero no concretan todavía ni cuántos puestos ni en qué posiciones irán en las listas. El giro de Rufián descoloca a la izquierda y complica el pacto entre Podemos y Frente Amplio. Esquerra Republicana negocia con Podemos una colaboración sin coalición que obligaría a los de Irene Montero a no presentarse en Cataluña a cambio de poder integrar un candidato en las listas republicanas y actos conjuntos con Rufián. Bueno, estos son unas fórmulas y unas historias que la verdad que enrollan un poco, pero eso es lo que dice la prensa. Los comunes cargan contra Rufián tras pactar con Podemos. Dice la izquierda. Bueno, dicen los comunes. Venía a unir a la izquierda y está haciendo lo posible por dividirla. Los comunes reafirma que se presentará a las elecciones generales en Cataluña dentro del Frente Amplio y recuerda que fueron la segunda fuerza más votada por delante incluso de Esquerra Republicana. Un grupo de ultras intenta entrar en la acampada de Sol en Madrid entre insultos a Sánchez, saludos fascistas y cánticos del cara al sol. Centenares de personas, la mayoría jóvenes, han tratado de acceder a la Puerta del Sol en Madrid, donde desde hace más de 2 semanas acampan manifestantes por el derecho a la vivienda, con cánticos franquistas como el Carasol, banderas de España y saludos fascistas. Efectivos de los antidisturbios de la Policía Nacional han tenido que perimetrar la zona de acampada para evitar altercados con la sentada pacífica tras el desfile con motivo del 12 de octubre. Entre los gritos de los ultras, prensa española manipuladora, España es cristiana y no musulmana, y simbología como la enseña de la Cruz de Borgoña y también el águila propia del franquismo. Desde la acampada han denunciado agresiones por parte de personas con banderas de España. La policía lo ha aprovechado para... La policía, dicen ellos, lo ha aprovechado para agredirnos. Hay personas heridas, han agregado. Esta noticia salió hace un ratito, pues no sé si estará más ampliada.
0: Mira, de todas maneras, debemos de decirle, si me permite, vamos, unos cuantos segundos, ustedes son unas ratas de esas que denominamos aquí en la emisora ratas de dos patas, que le podemos poner después, aunque sea el resumen de ratas de dos patas, porque ustedes cantando el cara al sol y, bueno, con esta falta de respeto a cientos de miles de españoles asesinados por el régimen franquista, cientos de miles asesinados, No, debería darles vergüenza a ustedes cantar el cara al sol y vamos, himnos que significan simplemente, que significan eso, muerte, asesinatos. Desde luego, son ustedes absolutamente despreciables, escoria. Si puedes poner el rata de dos patas, el resumen de un minutito, pónselo a estos miserables ratas nazis.

Pues continuamos con las noticias. El presidente del Gobierno de Canarias, Fernando Clavijo, ha vuelto a responsabilizar en exclusiva al Ejecutivo Central de la gestión migratoria tras la llegada de algo más de 3.800 personas a las islas en el último mes y medio. Durante los actos de la fiesta nacional del 12 de octubre, Clavijo denunció la ausencia de reacción del Estado y alertó de que el cierre del año podría alcanzar las cifras de 47.000 llegadas. Sin embargo, los datos oficiales del Ministerio de Interior afirman que el balance anual de llegadas hasta septiembre acumula un descenso de casi el 45% respecto al año anterior. Arquitectos que naturalizan patios y proponen abrir huecos en los colegios de Canarias para combatir el calor extremo. El programa Movimiento Perenquén busca transformar las zonas de recreo de los centros educativos de las islas con más vegetación y sombras naturales. La iniciativa ya ha comenzado a intervenir en algunos colegios del archipiélago, muchos sin medidas adecuadas para hacer frente a las altas temperaturas. Fuentes de la Consejería de Suárez, Poli Suárez, del Partido Popular, detallan que el plan de adaptación de los centros educativos de las islas al calor extremo ha permitido poner en marcha un protocolo de actuación ante las altas temperaturas y crear espacios de sombra. La consejería asegura que está a la espera de fondos estatales para ampliar estas actuaciones al calor extremo. A la vista de las protestas de las últimas semanas y de la recogida de más de 6.000 firmas impulsadas por la Federación de AMPAs de Gran Canaria para exigir soluciones frente al calor, las medidas adoptadas hasta ahora siguen siendo insuficientes para parte de la comunidad educativa. Según Gerardo Rodríguez, del sindicato STEC Intersindical Canaria, denuncia que se han sombreado algunas zonas de algunos centros, algunos patios, algunos pasillos, pero no creemos que esa sea una medida central, sino una que se puede incorporar a otras muchas que se tendrían que haber hecho. Y la verdad que con esto del calor, pues cuánto, no sé, ya se lleva un montón de tiempo hablando de esta era. El cambio climático y de esta era que ya la anunciaban hace un par de años el presidente de las Naciones Unidas, de que estamos ya en la era de la embullición, no del calor, ya el aire es diferente, es más húmedo, estamos en la era de la ebullición, creo que decía él, si no me falla la memoria. Y entonces no sé a qué están esperando porque es una situación alarmante. Ya también nos hablaba Joaquín, el compañero Joaquín Hernández, periodista, de que hay padres que han denunciado en colegios, niños que se han desmayado en las aulas. Entonces, ¿a qué vamos a esperar? Es que no sea que se está esperando a tomar medidas. Bueno, en fin, que es una cosa bastante grave. Bueno, Fuerteventura activa la campaña de rescate de la pardela cenicienta. El Cabildo de Fuerteventura ha activado la campaña de protección y rescate de la pardela cenicienta atlántica con motivo del inicio de los primeros vuelos de los ejemplares juveniles. El operativo se desarrollará durante los meses de octubre y noviembre, coincidiendo con una de las etapas más delicadas de la vida de esta ave marina protegida, pues para proteger, conservar a los ejemplares juveniles en sus primeros vuelos nocturnos. Y una noticia de ámbito internacional, al menos 139 personas, entre ellas 15 niños, han muerto y otras 84 permanecen desaparecidas tras el naufragio de una embarcación en la que viajaban 305 migrantes frente a las costas de Djibouti, según confirmó la Organización Internacional para las Migraciones. OIM. El incidente, catalogado por la Agencia de Naciones Unidas como uno de los desastres marítimos más mortíferos registrados en el Cuerno de África, ocurrió durante la noche del 8 al 9 de octubre cerca de la localidad de Gujere, al norte del pueblo pesquero de Obok, cuando la nave cubría la ruta marítima con destino a Yemen. Pues bueno, estas son nuestras noticias y nos vamos con el informativo, un poquito de música y seguimos.

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1: El programa Movimiento Perenquén busca transformar las zonas de recreo de los centros educativos de las islas con más vegetación y sombras naturales. La iniciativa ya ha comenzado a intervenir en algunos colegios del archipiélago, muchos sin medidas adecuadas para hacer frente a las altas temperaturas. Fuentes de la Consejería de Poli Suárez, del Partido Popular, detallan que el plan de adaptación de los centros educativos de las islas al calor extremo ha permitido poner en marcha un protocolo de actuación ante las altas temperaturas y crear espacios de sombra. La consejería asegura que está a la espera de fondos estatales para ampliar esta actuación al calor extremo. A la vista de las protestas de las últimas semanas y de la recogida de más de 6.000 firmas impulsada por la Federación de AMPAs de Gran Canaria para exigir soluciones al calor, las medidas adoptadas siguen siendo insuficientes para parte de la comunidad educativa. Se han sombreado algunas zonas de algunos centros, algunos patios, algunos pasillos, pero no creemos que sea esa una medida central, sino una que se puede incorporar a otras muchas que se tendrían que haber hecho. Denuncia Gerardo Rodríguez, del STEC Intersindical Canaria. El Cabildo de Fuerteventura ha activado la campaña de protección y rescate de la pardela cenicienta atlántica con motivo del inicio de los primeros vuelos de los ejemplares juveniles. El operativo se desarrollará durante los meses de octubre y noviembre, coincidiendo con una de las etapas más delicadas de la vida de esta ave marina protegida, para conservar a los ejemplares juveniles en sus primeros vuelos nocturnos. El presidente del Gobierno de Canarias, Fernando Clavijo, de Coalición Canaria, ha vuelto a responsabilizar en exclusiva al Ejecutivo Central de la gestión migratoria tras la llegada de algo más de 3.800 personas a las islas en el último mes y medio. Sin embargo, los datos oficiales del Ministerio de Interior afirman que el balance anual de llegada hasta septiembre acumula un descenso de casi el 45% respecto al año anterior. Un grupo de ultras intenta entrar en la acampada de Sol en Madrid. Entre insultos a Sánchez, saludos fascistas y cánticos del cara al sol, centenares de personas, la mayoría jóvenes, han entrado a acceder a la Puerta del Sol de Madrid, donde desde hace más de dos semanas acampan manifestantes por el derecho a la vivienda. Efectivos de los antidisturbios de la Policía Nacional han tenido que perimetrar la zona de acampada para evitar altercados con la sentada pacífica. Desde la acampada han denunciado agresiones por parte de personas con banderas de España y han agregado: la policía lo ha aprovechado para agredirnos, hay personas heridas. Rufián y Montero harán equipo en la campaña de las elecciones y Esquerra Republicana de Cataluña incorporará Podemos en las listas. Ambas formaciones confirman el acuerdo por el que Podemos contribuirá a la candidatura de Esquerra Republicana de Cataluña, pero no concretan todavía ni cuántos puestos ni en qué posiciones irán en las listas. El giro de Rufián descoloca a la izquierda y complica el pacto entre Podemos y Frente Amplio. Los comuns cargan contra Rufián tras pactar con Podemos. Venía a unir a la izquierda y está haciendo lo posible para dividirla. La formación reafirma que se presentará a las elecciones generales en Cataluña dentro de Frente Amplio y recuerda que fueron la segunda fuerza más votada por delante de Esquerra Republicana en 2023. Al menos 139 personas, entre ellas 15 niños, ha muerto y otras 84 permanecen desaparecidas tras el naufragio de una embarcación en la que viajaban 305 migrantes frente a las costas de Djibouti, según confirmó la Organización Internacional para las Migraciones. El incidente está catalogado por la Agencia de Naciones Unidas como uno de los desastres marítimos más mortíferos registrados en el Cuerno de África en los últimos años.

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1: El programa Movimiento Perenquén busca transformar las zonas de recreo de los centros educativos de las islas con más vegetación y sombras naturales. La iniciativa ya ha comenzado a intervenir en algunos colegios del archipiélago, muchos sin medidas adecuadas para hacer frente a las altas temperaturas. Fuentes de la Consejería de Poli Suárez, del Partido Popular, detallan que el plan de adaptación de los centros educativos de las islas al calor extremo ha permitido poner en marcha un protocolo de actuación ante las altas temperaturas y crear espacios de sombra. La consejería asegura que está a la espera de fondos estatales para ampliar esta actuación al calor extremo. A la vista de las protestas de las últimas semanas y de la recogida de más de 6.000 firmas impulsada por la Federación de AMPAs de Gran Canaria para exigir soluciones al calor, las medidas adoptadas siguen siendo insuficientes para parte de la comunidad educativa. Se han sombreado algunas zonas de algunos centros, algunos patios, algunos pasillos, pero no creemos que sea esa una medida central, sino una que se puede incorporar.

Se desarrollará durante los meses de octubre y noviembre, coincidiendo con una de las etapas más delicadas de la vida de esta ave marina protegida, para conservar a los ejemplares juveniles en sus primeros vuelos nocturnos. El presidente del Gobierno de Canarias, Fernando Clavijo, de Coalición Canaria, ha vuelto a responsabilizar en exclusiva al Ejecutivo Central de la gestión migratoria tras la llegada de algo más de 3.800 personas a las islas en el último mes y medio. Sin embargo, los datos oficiales del Ministerio de Interior afirman que el balance anual de llegada hasta septiembre acumula un descenso de casi el 45% respecto al año anterior. Un grupo de ultras intenta entrar en la acampada de Sol en Madrid. Entre insultos a Sánchez, saludos fascistas y cánticos del cara al sol, centenares de personas, la mayoría jóvenes, han entrado a acceder a la Puerta del Sol de Madrid, donde desde hace más de dos semanas acampan manifestantes por el derecho a la vivienda. Efectivos de los antidisturbios de la Policía Nacional han tenido que perimetrar la zona de acampada para evitar altercados con la sentada pacífica. Desde la acampada han denunciado agresiones por parte de personas con banderas de España y han agregado: la policía lo ha aprovechado para agredirnos, hay personas heridas. Rufián y Montero harán equipo en la campaña de las elecciones y Esquerra Republicana de Cataluña incorporará Podemos en las listas. Ambas formaciones confirman el acuerdo por el que Podemos contribuirá a la candidatura de Esquerra Republicana de Cataluña, pero no concretan todavía ni cuántos puestos ni en qué posiciones irán en las listas. El giro de Rufián descoloca a la izquierda y complica el pacto entre Podemos y Frente Amplio. Los Comuns cargan contra Rufián tras pactar con Podemos. Venía a unir a la izquierda y está haciendo lo posible para dividirla. La formación reafirma que se presentará a las elecciones generales en Cataluña dentro de Frente Amplio y recuerda que fueron la segunda fuerza más votada por delante de Esquerra Republicana en 2023. Al menos 139 personas, entre ellas 15 niños, ha muerto y otras 84 permanecen desaparecidas tras el naufragio de una embarcación en la que viajaban 305 migrantes frente a las costas de Djibouti, según confirmó la Organización Internacional para las Migraciones. El incidente está catalogado por la Agencia de Naciones Unidas como uno de los desastres marítimos más mortíferos registrados en el Cuerno de África en los últimos años.

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1: El programa Movimiento Perenquén busca transformar las zonas de recreo de los centros educativos de las islas con más vegetación y sombras naturales. La iniciativa ya ha comenzado a intervenir en algunos colegios del archipiélago, muchos sin medidas adecuadas para hacer frente a las altas temperaturas. Fuentes de la Consejería de Poli Suárez, del Partido Popular, detallan que el plan de adaptación de los centros educativos de las islas al calor extremo ha permitido poner en marcha un protocolo de actuación ante las altas temperaturas y crear espacios de sombra. La consejería asegura que está a la espera de fondos estatales para ampliar esta actuación al calor extremo. A la vista de las protestas de las últimas semanas y de la recogida de más de 6.000 firmas impulsada por la Federación de AMPAs de Gran Canaria para exigir soluciones al calor, las medidas adoptadas siguen siendo insuficientes para parte de la comunidad educativa. Se han sombreado algunas zonas de algunos centros, algunos patios, algunos pasillos, pero no creemos que sea esa una medida central, sino una que se puede incorporar a otras muchas que se tendrían que haber hecho. Denuncia Gerardo Rodríguez, del STEC Intersindical Canaria. El Cabildo de Fuerteventura ha activado la campaña de protección y rescate de la pardela cenicienta atlántica con motivo del inicio de los primeros vuelos de los ejemplares juveniles. El operativo se desarrollará durante los meses de octubre y noviembre, coincidiendo con una de las etapas más delicadas de la vida de esta ave marina protegida para conservar a los ejemplares juveniles en sus primeros vuelos nocturnos. El presidente del Gobierno de Canarias, Fernando Clavijo, de Coalición Canaria, ha vuelto a responsabilizar en exclusiva al Ejecutivo Central de la gestión migratoria tras la llegada de algo más de 3.800 personas a las islas en el último mes y medio. Sin embargo, los datos oficiales del Ministerio de Interior afirman que el balance anual de llegada hasta septiembre acumula un descenso de casi el 45% respecto al año anterior. Un grupo de ultras intenta entrar en la acampada de Sol en Madrid. Entre insultos a Sánchez, saludos fascistas y cánticos del cara al sol. Centenares de personas, la mayoría jóvenes, han entrado a acceder a la Puerta del Sol de Madrid, donde desde hace más de dos semanas acampan manifestantes por el derecho a la vivienda. Efectivos de los antidisturbios de la Policía Nacional han tenido que perimetrar la zona de acampada para evitar altercados con la sentada pacífica. Desde la acampada han denunciado agresiones por parte de personas con banderas de España y han agregado: la policía lo ha aprovechado para agredirnos, hay personas heridas. Rufián y Montero harán equipo en la campaña de las elecciones y Esquerra Republicana de Cataluña incorporará Podemos en las listas. Ambas formaciones confirman el acuerdo por el que Podemos contribuirá a la candidatura de Esquerra Republicana de Cataluña, pero no concretan todavía ni cuántos puestos ni en qué posiciones irán en las listas. El giro de Rufián descoloca a la izquierda y complica el pacto entre Podemos y Frente Amplio. Los comuns cargan contra Rufián tras pactar con Podemos. Venía a unir a la izquierda y está haciendo lo posible para dividirla. La formación reafirma que se presentará a las elecciones generales en Cataluña dentro de Frente Amplio y recuerda que fueron la segunda fuerza más votada por delante de Esquerra Republicana en 2023. Al menos 139 personas, entre ellas 15 niños, han muerto y otras 84 permanecen desaparecidas tras el naufragio de una embarcación en la que viajaban 305 migrantes frente a las costas de Djibouti, según confirmó la Organización Internacional para las Migraciones. El incidente está catalogado por la Agencia de Naciones Unidas como uno de los desastres marítimos más mortíferos registrados en el Cuerno de África en los últimos años.

0: y nos vamos a la Feria del Libro Lagunera, que está a media hora exactamente de cerrar, y allí tenemos a Anabel Leal. Hola, señora reportera.
1: Hola, ¿qué tal, compañero? Pues exactamente.
0: El paraguas es ese que usas tú, sí, para los veranos también, quitarte el sol.
1: Sí, para la Feria del Libro, para la próxima vamos a juntar un paraguas para a los visitantes. Pero bueno, no hay mucha gente aprovechando de esta recta final y la lluvia. Nadie, se tapan un poquito los libros y sin problema. Y estamos aquí con la editora de y defensora de la librería San Borondón Identidad y además la presidenta de los libreros, Meme. Ya lo que te vamos a preguntar es el balance de toda esta Feria del Libro que finaliza dentro de media hora.
2: Pues el balance positivo, toda la gente participante en la feria, libreros, editores, están muy contentos. Y después, con el público general, pues no se puede esperar más. Pero gente desde toda la familia, desde el más pequeño hasta el mayor, porque ha habido actividades para todas las edades y todo.
0: Bueno, oye, Meme, Anabel, suban, ¿sí?, la voz porque se está escuchando muy bajito.
1: Bueno, pues, Meme, más de 50 expositores, ¿no? Cifras supongo que todavía no tendrán, que ya en unos días ya dirán pues más o menos la participación, pero a repetir todo el esquema el año que viene, ¿no?
2: A repetir todo el esquema y pedir pues que no llueva, a lo mejor la lluvia esta es como cuando uno siembra que para que la feria ya está más que consolidada, es todo, y yo creo que el evento cultural más importante que se hace en Canarias en el resto del año.
1: Los libreros y todos los editores y todos los expositores están contentos.
2: Todo el mundo está contento, cada año va mejor y creo que nadie, tú has visto la participación, que la plaza ha estado de bote en bote y todo el mundo pues prefiere, yo creo que si llegamos a estar una semana más, pues seguimos llenando la plaza.
1: Pues muchas gracias. Isa, ven para acá que te vamos a preguntar alguna cosita de Isa Guerra, que tenemos aquí autores y autoras estupendas en la carpa del Centro de la Cultura, y Andrés Doreste también, así que vamos a intentar. Bueno, empezamos por Isa, que presentaste ayer, ¿verdad? Sí, el sábado. Bueno, pues cuéntanos qué traías a la feria ahí.
3: Bueno, pues se presentó el tomo 3 de Poesía Comprometida en Canarias, siglo XX, ¿no? 1940-1990, está abierto, es decir, que aquí pueden entrar mucha gente actual que están escribiendo poesía comprometida y tiene cuatro tomos, la tesis se presentó así en cuatro tomos en el campus de Guajara, en el 92, como dije. ¿Qué sucede? Que yo estaba ahora mismo comentando que en el 77 presenté esa tesina de poesía social, Blas de Otero, José Ángel Valente y Manuel Pacheco. Es de crítica literaria, si son análisis estilísticos, no tanto de literatura, pero crítica literaria. Y entonces inicié con unas entrevistas a todos los 19, a los 19 autores. Le pasé una encuesta y ellos me comentaban, sí, porque tú sabes que un poeta, un escritor, tiene muchas etapas, muchas facetas. Por ejemplo, se inicia con Pedro García Cabrera en el primer tomo, al final, una vez se dan unos aspectos generales sobre las personas que a nivel europeo habían escrito sobre poesía comprometida, por ejemplo, la Universidad de Leiden tenía un estudio, y después se inicia con Pedro García Cabrera porque de más antiguos a más joven, ¿no? Entonces, a partir de 1940, pues Pedro García Cabrera, a todos ellos los conocí, a todos ellos les pasé una encuesta en su momento, que está vamos, era una máquina electrónica, imagínense, en unos cassettes que se incluían, y ellos me aportaban que pues qué era poesía comprometida y qué libros tenían o qué poemas tenían dentro de esa línea algunos. Por ejemplo, Pedro García Cabrera, que tenía muchas facetas, ustedes saben que en Gaceta de Arte era surrealista completamente, con Eduardo Westerdam, Domingo Pérez Mini, etcétera, ¿no? Y entonces tenía esa faceta, pero después tuvo una que era, por ejemplo, como el libro Hora Punta del Hombre, que hablaba de las manifestaciones en la universidad, que se iniciaba con la poesía comprometida, ¿no? O social para algunas personas, diferente. Y bueno, después de todos esos poetas que cogí 19, hay tres que continúan vivos, bueno, la mayoría antes de publicarse el libro han fallecido, y queda Lázaro Santana en Las Palmas, que no pudo venir ahora porque iba a un viaje por Macedonia, queda Andrés Doreste, que lo tenemos aquí, y queda José Luis Perna, que vive en Madrid, que también hablé recientemente con él porque fui a un, al tema este del el centenario, no sé, me parece que era los 50 años de aniversario del país, ¿no? Y fui a verlo. Pues, no sé, yo recomiendo el libro, lo que pasa que es un tanto especializado. Me ha llamado la atención que se hayan vendido, porque libros de tesis doctorales y de estas historias no se venden. Entonces estuve firmando ayer, firmando tarde, digo, chacho. Y se han vendido unos cuantos, algunos, yo creo que se deben de comprar el primer tomo antes que nada, porque es donde están los aspectos generales, donde se habla del papel de la poesía a nivel universal, es decir, ¿por qué la poesía tan sintética, tan condensada, puede ser revolucionaria? Porque no se dicen las cosas en lenguaje denotativo, sino con notativo, y porque se amplifica. Yo creo que la poesía en sí es revolucionaria. Revolucionaria en el sentido de que queda ahí después de nosotros.
4: Pues muchas gracias, Isa Guerra. Vamos a saludar a... Bueno, no, ya hablé ahí con ella. A ver, Elsa, cuéntanos qué estabas comentando.
5: Ah, no, estaba leyendo un poema impresionante de Andrés.
4: A ver, pues, ¿te parece que nos lo leas para Radio San Borondón? Y a ver qué le parece, Andrés.
5: Cariño, no, es muy largo, pero...
4: No, lo lee Elsa, venga.
5: Es que el abuelo del padre de mi abuelo más remoto cultivó caña para Europa. De él tengo sobre mi piel una deuda con el látigo. Sus hijos estercolaron, vivos o muertos, las parras, por eso el vino de esta tierra tiene el calor espeso de la sangre. Los hijos de sus hijos fueron desterrados por el hambre, el cólera y los terratenientes a América, amontonados en las bodegas como las mercancías más baratas de las islas. Hicieron hijos, plantaciones, pueblos, naciones y guerras de liberación al otro lado del océano. De ellos guardamos para siempre esta inacabable sensación de exilio. Los sobrevivientes de aquel naufragio quedaron aquí, sobre las islas, a la deriva. Cultivaron cochinilla de sol a sol. Tiñeron de una púrpura intensa por su sangre los puertos del norte, para al final, de nuevo, no tener más salida que el mar, más tierras que la ajena, y sin embargo, aún tuvieron esperanzas suficientes para hacer hijos que sorribaran las tierras. Le hicieron cantar agua desde el fondo a la montaña y cosechar plátanos y tomates. De ellos tenemos, mientras seguimos llenando huacales para otros, estas manos armentosas de trabajar la tierra, pedir y no recibir nada. Cuando parecía que había llegado la hora del pueblo, vinieron los generales y su general, como quien rompe una alcancía llena de días, fusilaron a aquellos de nosotros que habían organizado los sindicatos y hablado con voz resuelta. Padres, hermanos, hijos desaparecieron de sus casas y nunca volvieron. Aún cavamos la tierra y reencontramos sus calaveras con los ojos huecos por la muerte. Aún el mar se estremece en medio de la noche como si un recuerdo de crímenes le devorara la memoria. A los demás nos reunieron en los patios de los cuarteles y nos llevaron a la guerra pueblo contra pueblo. Cuando volvimos, los de arriba tenían victoria y riqueza. Para nosotros quedaron, en cambio, el luto y la miseria. El hambre nos trajo y nos llevó otra vez por los 5 continentes a cualquier sitio donde hubiera un pedazo de pan. En el humo de las fábricas extranjeras pueden ver nuestra mirada de obrero y clavada en el lomo de los ríos americanos nuestra sed de patria. Los que quedamos aquí echamos a andar las fábricas, le pedimos su cosecha a la tierra, su tributo centelleante al mar, cargamos y descargamos buques en el muelle, levantamos hoteles y edificios y para nosotros chabolas. Y no sigo porque no puedo. Es un poema largo, muy largo, pero que contiene toda la sabiduría, toda la historia, ¿no?, de esta parte de las islas. No derrotada, pero sí oculta, escondida, dolor y todavía ahí a la espera de una libertad y de una justicia.
4: Andrés, le gustará escuchar lo que está diciendo, los elogios que te está diciendo el salón.
5: La verdad, ¿sabes? Es un poema tan actual, tan de este momento, que es para cogerlo, ponerse en cualquier meeting, en cualquier momento que hay que de lucha y leerlo, porque está toda la historia de Canarias, la Canarias machacada, la Canarias que no ha podido nunca salir adelante por culpa de los de siempre, del sistema y de esa riqueza de la que tú hablas que nos ha comido a todos un poco. Y quiero agradecerle este poema y quiero agradecerle que esté ahí, porque este poema es eso, es una lucha continua, ¿no? Gracias.
6: Gracias.
5: Bueno, Andrés, ¿cuándo escribiste este poema, Andrés?
6: Este poema yo creo que lo escribí en el año 76, este día de 1976.
5: ¿Lo consideras, lo escribirías otra vez, o le corregirías algo, o lo añadirías algo, o si lo fuera a escribir
6: hoy? No le cambiaría nada, está con todas las virtudes y los defectos de mi juventud.
5: ¿Dirías algo sobre la Canarias de hoy si te lo pidieran? ¿Algo en la misma línea?
6: Sí. Bien, hay que ser optimista. Sí. Es lo...
5: Lo dices tú. Dice, no será fácil la victoria, pero más difícil es aguantar 5 siglos de opresión sin descanso. Por lo tanto, aquí estamos, a cara descubierta, llenando de oxígeno los pulmones del futuro.
7: Qué bueno. Andrés, que está además ahora mismo escribiendo.
6: Sí, pues estoy escribiendo y nada, y no me...
5: ¿Poesía o ensayo?
6: No, estoy escribiendo poesía y algunos análisis o reflexiones sobre algunos libros, nada más. Eso como si serían como reseñas, pero no tanto reseñas, sino lo que me suscitan. Esos libros y la relación que tiene con nuestra realidad ahora.
5: ¿Qué te parece toda esta Feria del Libro que ha congregado los últimos años?
6: A mí me parece una maravilla. Me alegra mucho ver al Centro de la Cultura Popular Canaria, que ha sido pionero en la labor editorial en Canarias, porque antes en Canarias las editoriales eran públicas, el Aula de Cultura del Cabildo, ¿sabes? Y el Centro de la Cultura Popular fue el primero que empezó a hacer una labor muchísimo más extensa, una labor editorial mucho más extensa. Y me ha alegrado mucho ver que hay muchísimas editoriales en Canarias. Sí, sí. Y
5: librerías que parece que no cierran.
6: Que no cierran, a pesar del libro electrónico y de las redes. Sí.
5: Muchísimas gracias. Me alegro de que hayan coincidido una lectora de lujo, una rapsoda de lujo, con un poeta también de lujo. Gracias.
6: Gracias.
5: Pero, compañeros, ¿seguimos un momentito por aquí o...?
0: Por supuesto.
5: Bueno, vamos a hablar
0: a
5: aquí
0: tope
5: con...
0: hasta que acabe la feria completamente.
5: Sí, bueno, que está terminando ya. Bueno, ¿qué te ha parecido la Feria del Libro?
8: Magnífica, incluso con lluvia y maravillosa. Se ve que la gente ha respondido, ha venido muchísima gente y está todo el mundo encantado con las casetas, la disposición y los autores que están firmando. Y me ha parecido este año magnífica.
5: Porque me imagino que habrás estado en muchas ferias a nivel de todo el estado. ¿Consideras que la de La Laguna?
8: Pues sí, ya que me preguntas, en ese sentido yo creo que una de las más potentes, que se lleva mucho esta palabra hoy en día, de todas las que he conocido en España, en importancia y en cantidad y en movida de gente, en todo lo que he visto, en actuaciones, en todo, me ha parecido magnífico.
5: ¿Qué libro comprarías o nos recomendaríamos?
8: Yo he comprado varios libros, para mí es un vicio y me tengo que marchar porque si no seguiría comprando, pero hay autores de para todos los tipos, estilos y gustos. Hay de todo, no puedo recomendar ninguno en concreto.
5: ¿Salvo que nos recomendarías alguno?
8: Pues el último de ella, que es esta que acaba de salir y prácticamente no lo ha presentado, y es un libro magnífico. Ahora el título tiene un título complejo, ahora mismo no sé cuál es, pero es el último libro.
5: Es poesía,
8: sí. Es lo que yo recomendaría. Por la parte que me toca además.
5: Gracias.
8: Gracias.
5: Pues vamos a dar una vueltita por aquí. Hola.
4: Bueno, pues está lloviznando, pero no tanto. La gente abre y cierra los paraguas y imaginan la cantidad de gente que, aunque se acerca la hora del cierre, está como aprovechando los últimos minutos y los autores siguen firmando también ejemplares y bueno, todo esto es una conversación entre el público, los autores, los vendedores. Por aquí seguimos dándonos una vueltita. Vamos a preguntarle. Uy, que me he metido en un charco. Hola. Aquí paraguas en mano y nada, firmar libros, ¿no? Firmar libros. ¿Cómo les ha ido? ¿Con quién hablamos?
9: Pues mira, yo soy Diego Reinfeld, el escritor del Monstruo Cobarde. Y bueno, de momento, bien. Me sorprende la cantidad de gente que ha venido con la lluvia que ha caído. Así que contento, aprovechando para usar el paraguas.
4: Esto en la laguna normal. A ver, háblanos de El Monstruo Cobarde.
9: Bueno, El Monstruo Cobarde es un libro que tuvimos la suerte de sacar con B de Papel, la editorial de aquí del Sausal, y es una historia de un monstruo que le teme a todo y de un descubrimiento. Vive en una casa abandonada que está abandonada hasta que los humanos se acercan para intentar a adueñarse de ella y habitarla. Y como le teme a todo, pues es ese enfrentamiento, ¿no? Entre el temor, lo nuevo, el... y lo que pasa cuando le descubren ahí en la casa. Sí.
4: ¿Para niños, para todo público?
9: Yo soy de la teoría de que los libros son para todo público. Mucha gente lo piensa para la infancia. Sí es cierto que el texto... no es solo para público infantil, tiene palabras elegidas de forma muy concienzuda, luego tiene otras cosas que van más allá, hay metanarrativa, hay una construcción estilística con el juego de las sombras dentro de la imagen, hay bastantes cosas que una persona adulta puede contemplar y una persona pequeña puede ir disfrutando y aprendiendo de ella.
4: Tiene ilustraciones, me imagino.
9: Sí, es un álbum ilustrado. Aquí al lado mío está el ilustrador.
4: Vamos a hablar con el ilustrador. A ver, ¿cómo se hace ese tándem? ¿El autor te cuenta o te da el texto y tú haces la obra?
8: Sí, claro, es una relación de muchísimos años, una confianza que se ha construido con el roce. Somos hermanos, entonces nos conocemos y nos leemos muy bien. Nada. Fácil, rodado.
4: ¿Ilustrador de otras obras? Desde
8: niño.
4: Entonces vas a seguir, lo vas a contratar para el próximo.
9: Mis ganas son esas. Lo que pasa es que él, además de esto, es tatuador. Principalmente es tatuador y claro, pues eso tira. Y como no sea, venga, pues llenan el cuerpo a esta persona y nos la llevamos como libro. Ahora estamos planeando cosas, más yo que él. Y yo estoy intentando tirar así de la manta para que se me caiga encima e ilustre.
4: El tatuaje es el oficio del futuro, yo creo, viendo personal por ahí.
8: El oficio del futuro.
4: Presente, ¿no?
8: Con estas cosas de la tecnología, vamos a ver, pero si puede haber una vuelta, ¿no?, al contacto humano, que es lo que buscamos y pretendemos, que esto sirva para juntar a la gente y que participen y compartan y disfruten juntos.
4: Cuéntenme los nombres.
8: Diego González.
4: Encantada y que vendan muchos y publiquen muchos.
9: Gracias.
4: Antonio. Hola, Antonio.
10: Buenos días. ¿Qué tal? ¿Cómo estamos?
4: Sí, nos vamos a ver la semana que viene.
10: Qué bueno. No, esta, la semana que viene no, esta ya. Sí, sí, sí.
4: Antonio.
10: De la Cruz.
4: De la Cruz, que vamos a tener el jueves, el viernes, en la sala San Borondón. Cuéntanos, Antonio, ¿qué llevarás a la sala?
10: Pues, historias. Emociones, luchas.
4: Es actor, poeta y más cosas.
10: Cuando me dejan, soy de la gente que dice que cuando puede estar maquinando cosas casi continuamente y nada, y entonces pues a mí lo que me gusta reflejar sobre todo son temas de vivencias personales y políticas, porque en el fondo para mí el arte pues evidentemente tiene que tener un compromiso, ¿no? Si no, se convierte en otra cosa. Pero bueno, eso es lo que yo hago, mi opinión, ¿no?
4: Es un lector impenitente, vamos, que te veo siempre en librerías buscando, ¿no? Lees mucho, lo que
7: ¿Qué más lees?
10: Pues a mí me apasiona la historia de Canarias. Últimamente me he estado, me gusta ir a las fuentes y me he estado leyendo las crónicas. Y eso es una pasada. Tuve la suerte de poderme leer las crónicas de Núñez de la Peña y eso es una auténtica maravilla, porque encima, claro, él era lagunero. Y entonces, claro, te empieza a hablar de personajes que de pronto los ves vivir dentro de, en la ciudad, ¿no? Y sobre todo, hay una cosa que me llama poderosamente a mí la atención de él, que habla de sobre todo cómo describe la batalla de Aguere, y es un... y es lo ves. O sea, es una... y yo lo recomiendo a la gente que le gusta la historia de Canarias, que vaya a las crónicas, ¿no? A lo del origen, ¿no? O sea, leer a Abreu y Galindo, o a Espinosa, a Marín de Cuba, a... y a tantos otros, es una auténtica gozada, ¿no? Y para mí.
7: Antonio, ¿has publicado libros?
10: De momento no. Yo me...
7: ¿Sí escribes?
10: Yo sí, escribir sí.
7: ¿Solucionamos ese problema?
10: Hombre, deseoso estoy de eso, porque vamos, por lo menos dice de, ya que tiene uno la criatura, por lo menos metido en libretas, que muchas veces yo voy con una libreta y un bolígrafo por la calle.
7: Aparte, ¿paras y escribes?
10: Aparte, sí, venga, yo soy un apasionado de los bares, de las cafeterías, y me encanta escribir en cafeterías, y simplemente escucho y dejo que las palabras fluyan, ¿no?
7: ¿Como actor estás ahora metido en algún montaje?
10: Bueno, como actor estamos ahora haciendo cositas para que vamos a hacer teatro de calle en Candelaria y en Güímar, y eso va a ser ahora para finados, y lo cual va a estar bastante bien porque vamos también a contar historias de las islas, ¿no? Y eso está genial, siempre.
7: Invita a todo el mundo a que venga el viernes a la Sala San Borondón.
10: Hombre, yo los invito porque para mí sería un honor, primero ya es un honor estar allí, para mí es una maravilla estar en un templo de la cultura de las islas, como es el Centro de la Cultura Popular Canaria, y por supuesto, todo el que quiera venir pues y compartir. Porque a mí lo que me gusta es que una vez que se hagan las lecturas, que invitar a al debate y a la reflexión en la medida que se pueda, ¿no?
7: Un pequeño encuentro, conversación y recital poético, o sea que nadie se lo pierda. Gracias, Antonio.
10: Gracias a ustedes, hasta luego.
7: Bueno, a ver si sacamos los pies de los charcos, porque hay zonas donde la plaza se ha convertido en un lago, ¿no? Bueno, vamos a seguir por aquí. ¿Qué tal? ¿Cómo le ha ido? Que lo saludé el primer día.
11: Faltan libros.
7: Mira, entonces no le ha ido mal.
11: No, estoy muy contento.
7: Contento de la feria.
11: La gente está respondiendo, comprando y mirando y...
7: Con Pascal Buñez.
11: Pascal Buñez.
7: Hemos hablado el otro día de sus libros y de novela, ¿no?
11: Negra. Novela policiaca, y tengo una novela histórica. Que está...
7: Ya me quedan poquitos libros, así que... Estupendo.
11: Sí, no, yo me parece que me voy a vender todo lo que he traído. Gracias.
7: Bueno, no está mal. Los autores se les ve ya con poquitos libros, con lo cual, estupendo. Vamos a ir preguntando por aquí que nos vayan haciendo el balance. Pues fíjate que aunque estamos terminando, la gente está como aprovechando, y no queremos molestar tampoco a algunos libreros. A ver, está al refugio. Voy a intentar saludar aquí a... Hola. Eres Jessica Pérez. Bueno, vamos a hablar con Jessica, que está en la librería El Refugio, firmando su libro, y le vamos a pedir que nos cuente de qué va
12: Zumbisori. ¿Qué tal? Buenos días. Pues nada, Zumbisori viene a ser algo así como un diario sin fecha que viene a relatar diferentes momentos de las crisis que nos atraviesan, ya sea a través de ese miedo inicial, la identidad que luego vamos explorando, las máscaras que nos vamos dando cuenta que nos hemos ido poniendo, si las queremos, si no las queremos. Entonces, desde una prosa poética, digamos, pues explora un poquito todo eso.
7: ¿Estás contenta con el resultado de la feria? ¿Es el primer día que estás firmando? ¿Has venido más días?
12: Sí, es el primer día que estoy firmando y es el primer día que vengo a la feria con un libro escrito por mí. Así que
7: todo... ¿Es el primer libro?
12: Sí, exactamente. Tengo un libro anterior, pero no es literario, sino es una guía de escritura expresiva para el autoconocimiento, pero como algo así más literario, este es el primero, así que todo.
13: Qué bien, te esperamos otra vez por aquí.
12: Muchas gracias.
13: Gracias. Vamos a preguntarle, hola, ¿eres responsable de aquí, de la librería?
14: Él.
13: Bueno, así nos puede atender, aunque sea un segundito. Hola. ¿Qué tal? ¿Eres el dueño, el responsable del refugio, no? Pues, ¿cómo les ha ido?
14: Muy bien, la verdad. A pesar de la lluvia, ha ido bien.
13: ¿Días han sido este año más días? No sé qué balance haces, ¿vuelves el año que viene?
14: Balance positivo. La verdad que sí, que está muy bien. Aparte, a pesar de la lluvia, como te digo, pero nada, todo perfecto. El año que viene, si no pasa nada, aquí estaremos otra vez.
13: Las ferias son un buen impulso, ¿no?, para las librerías.
14: Sí, es muy bueno. Al final te conoce mucha más gente y es interesante, es necesario, diría.
13: ¿Dónde está el refugio para que la gente vaya a comprar?
14: Aquí en La Laguna, en la calle Maya, el número 21.
13: Seguiremos, gracias.
14: Gracias.
13: Pues se están empezando a cerrar las puertas también, el refugio. Y el atril también, a ver qué nos cuentan. Que el atril, hola, ¿qué tal? ¿Cómo les ha ido?
15: Muy bien, sí. La lluvia, el tiempo es lo que nos ha acompañado mucho, pero estamos contentos.
13: Bien, hablaremos con el del tiempo para que nos ponga sol. Por favor, sí. Preferible pasar calor a que se mojen los libros,
15: pero todo muy bien. Sí,
13: estamos. ¿Ha merecido la pena?
15: Por supuesto. La Laguna siempre es cultura y se nota. Se nota que la gente viene con ganas de ver libros, de comprar libros, de hablar con los autores. La organización ha estado muy bien, así que arrepentirnos para nada. Lo único, el tiempo que me ha acompañado mucho.
13: Se ha puesto malito. ¿Qué libro o qué tipos de libros son los que más crees que has vendido?
15: En principio lo infantil ha salido muchísimo, los padres se ve que quieren que sus hijos empiecen a leer, que se acostumbren a leer, muchas personas te dicen, pues aunque sean niños pequeños, es que quiero que se acostumbre a la lectura, han salido muchos libros infantiles y también muchos libros de fantasía, que nosotros tenemos muchos libros de fantasía y los autores que hemos tenido también han tenido mucho éxito, la verdad. Vino Viviana Fernández el sábado, vendió su nueva novela muy bien, hoy tenemos también otros autores y la verdad que han salido todos.
13: Quienes no saben, que serán pocos, ¿dónde está la librería El Atril para que vayan a comprar?
15: La librería El Atril está en la calle Suárez Guerra, al lado del Viva María. Es una librería que ya tiene muchos años, ahora tiene una nueva andadura con un nuevo dueño, pero hemos intentado mantener el mismo estilo, con algunas cosas nuevas para de fantasía, pero tiene un fondo canario importante, que es lo que queremos seguir manteniendo.
13: Voy a visitar la librería Latrín.
15: Muchas gracias.
13: Que es muy conocida, como ella dice, de muchos años, la librería El Atril. No sé a quién saludar ahora. Vamos a ver si Luzvi aquí nos puede atender. Hola. Bueno, aquí me encuentro dos libreros juntos, así que vamos a pedirles el balance.
16: Vale. El balance es muy positivo porque realmente ha habido muy buena aceptación, ha habido mucho público, la pena ha sido el clima. Pero ha habido muchas ventas, la gente creo que le ha gustado mucho nuevamente la estructura, la decoración, los autores que han venido, que la verdad que han sido realmente atractivos y muy positivos su participación. Así que yo creo que el balance ha sido muy bueno.
13: ¿Volverás el año que viene?
16: Por supuesto. La Laguna es mi ciudad y aquí no podemos faltar.
13: Vamos a preguntarle al Barco de Papel, Nauce de Barco de Papel. Pues, balance.
17: Pues nuestro caso, igual que Luz, que una feria, vamos, hay que decirlo, que es la mejor feria de Canarias en la actualidad, que se han preocupado por tener unos espacios adecuados. El tiempo no depende de la organización, así que estamos súper satisfechos. Nosotros, los libreros y las libreras, pues aportamos todo lo que podemos también para que sea una buena feria, y creo que hay ahora mismo un buen equipo de trabajo, así que estamos contentísimos.
18: ¿Alguna novedad para el año que viene? ¿Vas a cambiar, a traer algo diferente?
16: Yo creo que vamos a seguir en la misma línea. Los autores que nos acompañan, que siempre hacen una labor importante. Seguramente el próximo año tendremos más, porque bueno, están en ello escribiendo nuevos libros y creo que seguiremos en la línea. Bueno, a lo mejor se nos ocurre algo de aquí al próximo año, pero todavía ahora no sabemos.
18: Como es, mira, necesito que nos quedemos como estamos, que vamos bien, ¿no? ¿Cómo va la labor editorial?
17: Ah, bueno, yo iba a decir que yo me voy a copiar de Luz, lo que haga ella voy a hacer yo. Así que me va a parecer bien lo que haga ella. La labor editorial, contentísimo, porque al final lo nuestro es una cosa muy pequeñita, es casi un hobby, pero dentro del hobby, súper orgulloso de poder hacer un buen equipo, serio, como tienen que ser las cosas. Y bueno, estamos trabajando en que las cosas vayan caminando un poquito.
18: Estamos con un autor antes allí muy contento de un libro infantil.
17: Sí, exacto, sí. Diego Reinfeld ahí, que creo que hace una labor, aparte del libro, pues social, con los cuentacuentos y un montón de charlas, todo, que creo que es una parte cultural, social, que ha sido muy importante. O sea, al final es el reflejo de la calidad que por la que estamos.
18: Decir dónde están las librerías, porque hay muchos oyentes de San Borondón, y a lo mejor dice ahí, ¿dónde está Luzmi?
16: Bueno, pues Luzmi está en la comarca nordeste de La Laguna.

0: mucha suerte.
1: Gracias.
0: A ver, bueno, pues eran dos libreros de referencia en el Barco de Papel y la librería Luzbi, que llevan viniendo. Bueno, el Barco de Papel quizás es más reciente, pero Luzbi sí que lleva, pues, recordamos toda la vida. A ver qué balance hacen la librería de mujeres. Hola, ¿cómo? Ah, mira, mira.
2: Dice que no. A mí no.
0: No, pero la librería de mujeres me tiene que responder más. Bueno, simplemente el balance.
3: Muy bien. A pesar del tiempo, la gente, la verdad, que ha venido a vernos, ha habido bastante afluencia y hemos podido dar a conocer nuestro fondo y
0: visto la librería sin gente nunca.
3: Sí, bueno, muchas veces para resguardarse de la lluvia lagunera, pero en general no, ha ido bien.
0: Gracias. Bueno, pues compañeros, si les parece, vamos despidiendo de Yanira y César con pues ese balance final, pues, más que positivo, ¿no? No hemos tenido a nadie que nos haya dicho la verdad en todo este transcurso de jueves a domingo, que nos hayan hecho alguna crítica, que podría haberla, ¿no? Y estupendo seguro para los organizadores, pero bueno, ha sido un...
4: Bueno, sácale a Mimi.
0: Hola, César.
4: Sácale a Mimi algo del próxima, de la próxima feria.
0: Bueno, vamos hacia la librería de San Borondón Identidad. Meme, a ver qué es lo que quería, César, que le preguntaras para el año que viene.
4: Pues proyectos que tenga para nuevas ferias o que sepa.
0: ¿Qué proyectos, Meme, para nuevas ferias, para el año que viene, la Feria del Libro, en fin?
3: Pues los proyectos es siempre superar el anterior. Es difícil, pero lo vamos a intentar porque el público se lo merece. Nosotros, estas ferias del libro es animación a la lectura para que la gente durante todo el año siga visitando las librerías. Y por ello, como creemos en la lectura, es el arma más potente que tiene el ser humano, vamos a seguir trabajando con mucha ilusión, porque el mundo se puede cambiar, pero solo con cultura.
0: Muchas gracias a Meme. Yo creo que con esta valoración de la presidenta de los libreros, pues nos vamos despidiendo. Hasta el año que viene tenemos una cita ya por octubre, no sabemos exactamente los días, ya nos lo dirán. Cita en la Plaza del Cristo, que ya nosotros queremos bautizar, rebautizar como la Plaza de los Libros, la Plaza de la Cultura, y buena muestra ha sido esta, yo creo que 3 o 4 ediciones ya en la Plaza del Cristo, y de aquí no se quieren ir los libreros, al contrario. Si finalmente el Mercado de la Laguna, que ya saben que ocupa un trozo de Plaza del Cristo, pues finalmente vuelve a su ubicación inicial en la plaza de abajo, del adelantado, quedará más plaza diáfana para llenarla de carpas del libro y será aún mayor esta Feria del Libro. Saludos, compañeros.
4: Bueno, saludos y tráenos algún regalito.
0: Algún librito llevaremos.
4: Hasta luego.

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1: El programa Movimiento Perenquén busca transformar las zonas de recreo de los centros educativos de las islas con más vegetación y sombras naturales. La iniciativa ya ha comenzado a intervenir en algunos colegios del archipiélago, muchos sin medidas adecuadas para hacer frente a las altas temperaturas. Fuentes de la Consejería de Poli Suárez del Partido Popular detallan que el plan de adaptación de los centros educativos de las islas al calor extremo ha permitido poner en marcha un protocolo de actuación ante las altas temperaturas y crear espacios de sombra. La consejería asegura que está a la espera de fondos estatales para ampliar esta actuación al calor extremo. A la vista de las protestas de las últimas semanas y de la recogida de más de 6.000 firmas impulsada por la Federación de AMPAs de Gran Canaria para exigir soluciones al calor, las medidas adoptadas siguen siendo insuficientes para parte de la comunidad educativa. Se han sombreado algunas zonas de algunos centros, algunos patios, algunos pasillos, pero no creemos que sea esa una medida central, sino una que se puede incorporar a otras muchas que se tendrían que haber hecho. Denuncia Gerardo Rodríguez del STEC Intersindical Canaria. El Cabildo de Fuerteventura ha activado la campaña de protección y rescate de la pardela cenicienta atlántica con motivo del inicio de los primeros vuelos de los ejemplares juveniles. El operativo se desarrollará durante los meses de octubre y noviembre, coincidiendo con una de las etapas más delicadas de la vida de esta ave marina protegida para conservar a los ejemplares juveniles en sus primeros vuelos nocturnos. El presidente del Gobierno de Canarias, Fernando Clavijo, de Coalición Canaria, ha vuelto a responsabilizar en exclusiva al Ejecutivo Central de la gestión migratoria tras la llegada de algo más de 3.800 personas a las islas en el último mes y medio. Sin embargo, los datos oficiales del Ministerio de Interior afirman que el balance anual de llegada hasta septiembre acumula un descenso de casi el 45% respecto al año anterior. Un grupo de ultras intenta entrar en la Campada de Sol en Madrid, entre insultos a Sánchez, saludos fascistas y cánticos del cara al sol. Centenares de personas, la mayoría jóvenes, han entrado a acceder a la Puerta del Sol de Madrid, donde desde hace más de dos semanas acampan manifestantes por el derecho a la vivienda. Efectivos de los antidisturbios de la Policía Nacional han tenido que perimetrar la zona de acampada para evitar altercados con la sentada pacífica. Desde la acampada han denunciado agresiones por parte de personas con banderas de España y han agregado: la policía lo ha aprovechado para agredirnos, hay personas heridas. Rufián y Montero harán equipo en la campaña de las elecciones y Esquerra Republicana de Cataluña incorporará Podemos en las listas. Ambas formaciones confirman el acuerdo por el que Podemos contribuirá a la candidatura de Esquerra Republicana de Cataluña, pero no concretan todavía ni cuántos puestos ni en qué posiciones irán en las listas. El giro de Rufián descoloca a la izquierda y complica el pacto entre Podemos y Frente Amplio. Los comuns cargan contra Rufián tras pactar con Podemos. Venía a unir a la izquierda y está haciendo lo posible para dividirla. La formación reafirma que se presentará a las elecciones generales en Cataluña dentro de Frente Amplio y recuerda que fueron la segunda fuerza más votada por delante de Esquerra Republicana en 2023. Al menos 139 personas, entre ellas 15 niños, han muerto y otras 84 permanecen desaparecidas tras el naufragio de una embarcación en la que viajaban 305 migrantes frente a las costas de Djibouti, según confirmó la Organización Internacional para las Migraciones. El incidente está catalogado por la Agencia de Naciones Unidas como uno de los desastres marítimos más mortíferos registrados en el Cuerno de África en los últimos años.

0: Vamos a ver qué nos cuenta Stephanie Toledo, activista, como ya hemos dicho, y portavoz de la plataforma Colectivas, en plural, Migra en Tenerife. Vamos a ver si tenemos, esta vez sí, a Stephanie.
1: Hola.
0: Hola, Stephanie Toledo, ¿cómo andas?
1: Hola. ¿Qué tal? ¿Cómo están? Bien, estaba pues, justo de camino a casa.
0: Pues bien, mira, sí. cuéntanos este formidable artículo 12 de octubre, resistencia anticolonial. Venga.
1: Exactamente. Hoy día estábamos reivindicándonos aquí en el sur de Tenerife, en Los Cristianos, exactamente, el 12 de octubre, que no es para celebrar, por supuesto, eso nos queda claro. Estábamos los pueblos reunidos, originarios sobre todo, para reivindicar la resistencia anticolonial ante el Imperio Español, cuando en su momento pues fueron en aquel 12 de octubre de 1542, y también que claro, y que en Canarias también hubo resistencia anticolonial, ¿no?, en su momento. Y no era una conmemoración de un encuentro de dos mundos, ¿no?, como ya explicaba en ese escrito, sino porque se denunciaba el inicio de un sistema global que sigue despojándonos y jerarquizándonos, ¿no?, según nuestro origen. Y lo que nos vendieron como un mestizaje y hermanamiento, para nosotras es una fecha que se inauguró como un orden mundial racista y colonial. Y que ese orden no es pasado, ese orden se reinventa cada día sobre nuestros cuerpos, ¿no? Sobre todo sobre los cuerpos migrantes, sobre los cuerpos racializados. Y eso pues se entiende como las fronteras, ¿no?, que nos construyen, ¿no? Que es como un dispositivo colonial moderno. Y también se denunciaba a la ley de extranjería, las fronteras militarizadas del Estado español, que no solamente es un simple trámite administrativo, ¿no?, sino que son herramientas coloniales que deciden qué vidas valen y qué vidas pueden ser sacrificadas, devueltas o condenadas a la clandestinidad, y también utilizadas, ¿no?, porque en este caso muchas veces escuchamos de que los migrantes son mano de obra, que mueven la economía del país y demás, esas justificaciones que son también racistas, porque nos incluye dentro de este mercado capital económico, si no nos servimos para el capital, ¿no?, sino pues nos excluyen directamente. Y en el archipiélago pues se denunciaba que hay una triple pinza de subordinación, ¿no? Una, que Canarias como frontera cárcel, que ya sabemos que es un tapón geopolítico donde se retiene y se deshumaniza a los cuerpos migrantes del sur global. Dos, Canarias como un territorio de extractivismo, con el modelo turístico depredador que está ahorita mismo vendiendo la tierra y al capital transnacional. Y tres, Canarias como una desposesión, un mercado de la vivienda que, mientras castiga al migrante empobrecido con la frontera, entrega las casas al rentismo europeo y a los fondos de inversión, ¿no?, empujando a la población canaria al exilio en su propia tierra. Y esto tampoco ocurre de manera aislada. Hoy día mismo nos concentrábamos también para denunciar que Gaza también está siendo colonizada actualmente, y que por eso mismo es que se denuncia este genocidio, ¿no?, la ocupación colonial de Palestina, que es como una expresión extrema y sangrienta del mismo orden global. Que ya sabemos todas que Israel está operando pues con total impunidad y está pues siendo financiada y armada por el bloque occidental, ¿no? Y bueno, todo esto pues se engloba bajo esa denuncia, ¿no? Denunciar el colonialismo hoy es entender que la bahía de Melilla y los escombros de Gaza son partes de la misma arquitectura de control, la misma que decide quién puede vivir en su tierra y quién debe ser borrado del mapa, ¿no? Por eso mismo es que nos concentrábamos hoy, para recordar y entender que el colonialismo no terminó con las independencias americanas, sino que se mutó, ¿no? Es como que se convirtió y se trasladó a las leyes de extranjería, a los CIEs, a la especulación ocupación de la vivienda y al silencio cómplice ante las masacres de los pueblos del sur. Y por todo esto, pues estábamos reivindicando hoy día 12 de octubre, que es día de la resistencia anticolonial para nosotras, las personas migrantes, antirracistas, que estamos resistiendo ante pues esta ofensiva capitalista, ¿no? Se podría decir.
0: Pues formidable, Stephanie. Pues desde luego hay que pegar mucho a estos temas y no estaría mal que te concentres en hacer un, aunque sea un librito, que sea corto, pero este es un tema que se ha ido perdiendo. Hubo épocas en Canarias que había mayor conciencia anticolonial, pero pues yo qué sé, no sé qué pasa últimamente, ahí sí, sectores y tal, pero mayoritariamente pues se ve que los medios de comunicación que ya conocemos de los grandes poderes económicos pues juegan su papel, y los grandes poderes económicos mientras sigan robando cada vez más, que es lo que les interesa, pues mantienen el sistema.
1: Y los pocos sectores tal vez migrantes antirracistas que tal vez en su momento pueden denunciar este tipo de cuestiones, pues también en algún momento llegan o por el miedo se paralizan, porque quieras o no, pues no es fácil también desde una posición migrante antirracista tener que salir a denunciar esto públicamente. No es fácil porque te tienes a la policía ahí delante preguntándote qué vas a hacer, qué no vas a hacer, como que te vigilan. Y aparte que también está ese miedo, ¿no?, de expulsión o de persecución y demás, ¿no? Yo haría un llamado extensivo a la población migrante de Tenerife que se movilice, que actúe, que desde la plataforma colectiva Migra aquí en Tenerife llevamos pues ya un tiempo, ¿no?, activando esto, y que no tengan miedo de salir y de denunciar también, ¿no? Yo entiendo que la situación es muy delicada en cuanto a migraciones y todo esto, pero yo creo que es mejor salir con miedo denunciando a que no salir y quedarnos calladas.
0: Perfectamente. Oye, Stephanie, una cuestión, viene el 29 de noviembre. ¿Por qué es tan difícil en Canarias lograr la unidad de los que queremos esa sociedad igualitaria? Es decir, lo que se llama la unidad de la izquierda. ¿Por qué es tan difícil?
1: A ver, es complicado. Yo creo que tiene también una explicación de fondo de capitalismo sistémico que vivimos, ¿no? Muchas, por el tema de que cuanto más divididas nos quiere el sistema, es mejor para que operen sobre nosotras, sobre nuestros cuerpos. Entonces, cuanto más división hay en la izquierda, cuanto más, yo qué sé, se armen grupitos muy cerrados o muy separados de la lucha y no nos unamos, entonces yo creo que mientras haya eso no vamos a poder sacar una alternativa como tiene que ser, una alternativa política que responda ante esta ofensiva, ¿no?, de tanto de la extrema derecha como de los bulos y del racismo estructural también que hay, porque la extrema derecha está ahora mismo aquí a las puertas, pero la gente se moviliza solo porque la extrema derecha está a las puertas, cuando la extrema derecha ha estado siempre en las instituciones, ha estado siempre en esta democracia, ¿no?, que se hace llamar democracia, como, ¿no?, mal dicha democracia, ha estado siempre ahí. Entonces, no solamente unámonos para enfrentar a esa extrema derecha de ahora, sino que la izquierda debería de haber estado unida desde siempre, y desde siempre pues tirando para adelante y rompiendo ese tipo de estructuras que lo único que hacen es pues espolearnos y sacrificar y todo de nuestras vidas.
0: Mira, Stephanie, ¿sí?, yo lo digo todos los días en algunas ocasiones, varias veces. ¿Por qué entiendes tú que en lo que pretendemos, que tras la lucha que tuvimos larguísima, y yo tuve mis 28 primeros años de vida, los pasé bajo el franquismo, imagínate, ¿no?, lo que es todo, la época universitaria, es una cosa terrible, ¿no?, estar aguantando este sistema, ¿no? Pero ¿cómo es posible que se legalice en lo que se pretende que sea una democracia incluso hasta el presidente Sánchez habla que sí, somos ya una democracia avanzada, con muchas ilusiones será, ¿no? Pero pocas realidades. ¿Cómo se entiende que esté legalizado un partido nazi como Vox?
1: Pues se entiende desde el punto de vista de que constitucionalmente no ha sido blindado eso. O sea, es decir, es verdad que dentro de esta constitución hay esta libertad de política y demás, pero no se ha blindado el hecho de que estos partidos deberían de estar prohibidos.
0: Mira, a mí especialistas y, vamos, institucionalistas profundos y tal, dicen que la Constitución española no admite, no puede admitir partidos nazis como Vox y compañía.
1: Pero lo han hecho.
0: Pero exacto. Igual que se hace, se reclama y sí. Se tiene que dar la baja a estos nazis,
1: claro,
0: coño.
1: Claro, se podría, seguramente se podría si toda la izquierda política, ¿no? Sobre todo que está en las instituciones, ejerce ese derecho de reclamo y seguramente que les dan de baja y los quitan. Pero bueno, como hasta ahora no hemos visto ninguna iniciativa de esa, solamente han sido contra el odio, tal vez, no sé si te enteraste que a Vito Quiles pues le estaban denunciando por difamación y demás.
0: Ese Albice y tantos machangos son unos auténticos descerebrados, unos machangos pagados por el mismo poder económico.
1: Exacto. Eso, por ejemplo, no va a quedar en nada. Eso al final ellos van a seguir saliendo, por supuesto, porque van a ejercer su derecho también a protestar y hacer sus cosas, ¿no? Y lo del partido. Eso es lo que no se entiende en una democracia, porque eso ya debería de estar borrado con la historia, con la memoria histórica que tenemos, de que ha habido una dictadura fuerte aquí con Franco y toda la represión que hubo. Yo creo que ese partido debería de estar prohibido. Y también con historia europea, un partido nazi que va a ser gobernándonos, que seguramente gobierne el PP y seguro que va a ir de la mano con Vox. Eso estoy 100% segura, claro. Lo que no tenemos que permitir.
0: Pero mira, ¿y cómo los defensores del pueblo, todos admiten esto? Es que esto ellos no son, y fiscales, los fiscales que tendrían que proteger pues la Constitución, el cumplimiento.
1: Y que tendrían que ser objetivos, los fiscales tienen que ser objetivos, ni para un lado ni para el otro. O sea, ellos no pueden ser partidistas, pero están siendo comprados muchas veces por discursos de extrema derecha también, sí.
0: Terrible, terrible. Oye, ¿tienes una criatura cerca? ¿Cómo se llama?
1: Sí, se llama Yasmina.
0: Pues Yasmina, dale un beso muy fuerte y no te molestamos más. Hasta luego.
1: Hasta luego, gracias.
0: Adiós a ti.

Bueno, estos días en la Feria del Libro de La Laguna me encontré con gente muy interesante en las carpas donde se daban conferencias, también en general muy, muy interesantes. Y pude hablar con algunos inmigrantes y que vamos, que con una formación que te cambias y qué sé yo, ¿no? Y a dos de ellos les pregunté, dos personas, vamos, formadísimas y que estoy seguro que están jugando un papel donde estén sensacionales. Bueno, esto pues, muy del nivel de la gente que nos encontramos, recuerdan que lo hemos contado muchas veces en Moscú. A ver si después ponemos de Yanira todo el resumen final de lo de Moscú, todas aquellas intervenciones. Y que se oiga como el mundo está lleno de personas extraordinarias, pues muchos de estos migrantes les pregunta a uno, oye, ¿qué es lo que más te cabrea? Y es muy, muy frecuente que te digan, pues mira, que me llamen extranjero. Yo dice que la canción No me llames extranjero, pues la oyen muchísimo, nosotros también. Y debemos oírlo muchas veces. Nosotros nos jodía mucho cuando íbamos a Venezuela y tantos sitios, cuando migrábamos, porque aquí, pues eso, estábamos sin salida, pues buscando dinero para supervivir y demás, condiciones de vida adecuadas. Pues seguro que a todos les cabreaba mucho No me llames extranjero, como nos cabrea todavía que llamen extranjero a gente tan extraordinaria como esos migrantes formidables que vienen pues haciendo lo mismo que nosotros hicimos durante décadas en Venezuela, en Argentina, en Uruguay, en tantos lugares.

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Si siempre quedan iguales en el adiós los pañuelos y las pupilas borrosas de los que dejamos lejos, los amigos que nos nombran y son iguales los rezos y el amor de la que sueña con el día del regreso. No me llames extranjero, traemos el mismo grito, el mismo cansancio viejo que viene arrastrando el hombre desde el fondo de los tiempos, cuando no existe.

0: Formidable, formidable, Rafael Amor. Bueno.
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4: El programa Movimiento Perenquén busca transformar las zonas de recreo de los centros educativos de las islas con más vegetación y sombras naturales. La iniciativa ya ha comenzado a intervenir en algunos colegios del archipiélago, muchos sin medidas adecuadas para hacer frente a las altas temperaturas. Fuentes de la Consejería de Poli Suárez del Partido Popular detallan que el plan de adaptación de los centros educativos de las islas al calor extremo ha permitido poner en marcha un protocolo de actuación ante las altas temperaturas y crear espacios de sombra. La consejería asegura que está a la espera de fondos estatales para ampliar esta actuación al calor extremo. A la vista de las protestas de las últimas semanas y de la recogida de más de 6.000 firmas impulsada por la Federación de AMPAs de Gran Canaria para exigir soluciones al calor, las medidas adoptadas siguen siendo insuficientes para parte de la comunidad educativa. Se han sombreado algunas zonas de algunos centros, algunos patios, algunos pasillos, pero no creemos que sea esa una medida central, sino una que se puede incorporar a otras muchas que se tendrían que haber hecho. Denuncia Gerardo Rodríguez, del STEC Intersindical Canaria. El Cabildo de Fuerteventura ha activado la campaña de protección y rescate de la pardela cenicienta atlántica con motivo del inicio de los primeros vuelos de los ejemplares juveniles. El operativo se desarrollará durante los meses de octubre y noviembre, coincidiendo con una de las etapas más delicadas de la vida de esta ave marina protegida para conservar a los ejemplares juveniles en sus primeros vuelos nocturnos. El presidente del Gobierno de Canarias, Fernando Clavijo, de Coalición Canaria, ha vuelto a responsabilizar en exclusiva al Ejecutivo Central de la Gestión Migratoria tras la llegada de algo más de 3.800 personas a las islas en el último mes y medio. Sin embargo, los datos oficiales del Ministerio de Interior afirman que el balance anual de llegada hasta septiembre acumula un descenso de casi el 45% respecto al año anterior. Un grupo de ultras intenta entrar en la acampada de Sol en Madrid. Entre insultos a Sánchez, saludos fascistas y cánticos del cara al sol, centenares de personas, la mayoría jóvenes, han entrado a acceder a la Puerta del Sol de Madrid, donde desde hace más de dos semanas acampan manifestantes por el derecho a la vivienda. Efectivos de los antidisturbios de la Policía Nacional han tenido que perimetrar la zona de acampada para evitar altercados con la sentada pacífica. Desde la acampada han denunciado agresiones por parte de personas con banderas de España y han agregado: la policía lo ha aprovechado para agredirnos, hay personas heridas. Rufián y Montero harán equipo en la campaña de las elecciones y Esquerra Republicana de Cataluña incorporará Podemos en las listas. Ambas formaciones confirman el acuerdo por el que Podemos contribuirá a la candidatura de Esquerra Republicana de Cataluña, pero no concretan todavía ni cuántos puestos ni en qué posiciones irán en las listas. El giro de Rufián descoloca a la izquierda y complica el pacto entre Podemos y Frente Amplio. Los comuns cargan contra Rufián tras pactar con Podemos.
5: venía a unir a la izquierda y está haciendo lo posible para dividirla.
4: La formación reafirma que se presentará a las elecciones generales en Cataluña dentro de Frente Amplio y recuerda que fueron la segunda fuerza más votada por delante de Esquerra Republicana en 2023. Al menos 139 personas, entre ellas 15 niños, han muerto y otras 84 permanecen desaparecidas tras el naufragio de una embarcación en la que viajaban 305 migrantes frente a las costas de Djibouti, según confirmó la Organización Internacional para las Migraciones. El incidente está catalogado por la Agencia de Naciones Unidas como uno de los desastres marítimos más mortíferos registrados en el Cuerno de África en los últimos años.

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1: El programa Movimiento Perenquén busca transformar las zonas de recreo de los centros educativos de las islas con más vegetación y sombras naturales. La iniciativa ya ha comenzado a intervenir en algunos colegios del archipiélago, muchos sin medidas adecuadas para hacer frente a las altas temperaturas. Fuentes de la Consejería de Poli Suárez, del Partido Popular, detallan que el plan de adaptación de los centros educativos de las islas al calor extremo ha permitido poner en marcha un protocolo de actuación ante las altas temperaturas y crear espacios de sombra. La consejería asegura que está a la espera de fondos estatales para ampliar esta actuación al calor extremo. A la vista de las protestas de las últimas semanas y de la recogida de más de 6.000 firmas impulsada por la Federación de AMPAs de Gran Canaria para exigir soluciones al calor, las medidas adoptadas siguen siendo insuficientes para parte de la comunidad educativa. Se han sombreado algunas zonas de algunos centros, algunos patios, algunos pasillos, pero no creemos que sea esa una medida central, sino una que se puede incorporar a otras muchas que se tendrían que haber hecho. Denuncia Gerardo Rodríguez del STEC Intersindical Canaria. El Cabildo de Fuerteventura ha activado la campaña de protección y rescate de la pardela cenicienta atlántica con motivo del inicio de los primeros vuelos de los ejemplares juveniles. El operativo se desarrollará durante los meses de octubre y noviembre, coincidiendo con una de las etapas más delicadas de la vida de esta ave marina protegida para conservar a los ejemplares juveniles en sus primeros vuelos nocturnos. El presidente del Gobierno de Canarias, Fernando Clavijo, de Coalición Canaria, ha vuelto a responsabilizar en exclusiva al Ejecutivo Central de la gestión migratoria tras la llegada de algo más de 3.800 personas a las islas en el último mes y medio. Sin embargo, los datos oficiales del Ministerio de Interior afirman que el balance anual de llegada hasta septiembre acumula un descenso de casi el 45% respecto al año anterior. Un grupo de ultras intenta entrar en la acampada de Sol en Madrid. Entre insultos a Sánchez, saludos fascistas y cánticos del cara al sol, centenares de personas, la mayoría jóvenes, han entrado a acceder a la Puerta del Sol de Madrid, donde desde hace más de dos semanas acampan manifestantes por el derecho a la vivienda. Efectivos de los antidisturbios de la Policía Nacional han tenido que perimetrar la zona de acampada para evitar altercados con la sentada pacífica. Desde la acampada han denunciado agresiones por parte de personas con banderas de España y han agregado: la policía lo ha aprovechado para agredirnos, hay personas heridas. Rufián y Montero harán equipo en la campaña de las elecciones y Esquerra Republicana de Cataluña incorporará Podemos en las listas. Ambas formaciones confirman el acuerdo por el que Podemos contribuirá a la candidatura de Esquerra Republicana de Cataluña, pero no concretan todavía ni cuántos puestos ni en qué posiciones irán en las listas. El giro de Rufián descoloca a la izquierda y complica el pacto entre Podemos y Frente Amplio. Los comuns cargan contra Rufián tras pactar con Podemos. Venía a unir a la izquierda y está haciendo lo posible para dividirla. La formación reafirma que se presentará a las elecciones generales en Cataluña dentro de Frente Amplio y recuerda que fueron la segunda fuerza más votada por delante de Esquerra Republicana en 2023. Al menos 139 personas, entre ellas 15 niños, han muerto y otras 84 permanecen desaparecidas tras el naufragio de una embarcación en la que viajaban 305 migrantes frente a las costas de Djibouti, según confirmó la Organización Internacional para las Migraciones. El incidente está catalogado por la Agencia de Naciones Unidas como uno de los desastres marítimos más mortíferos registrados en el Cuerno de África en los últimos años.

0: Creo que ahora sí, ya tenemos a Juan Torres. Muy buenos días, Juan.
1: Hola, muy buenos días.
0: Muchas gracias. Y como siempre, Juan Torres López, para hablarnos pues de la semana económica desde otro punto de vista, Juan. Y empezamos hablando de nuestros amigos estadounidenses, de Estados Unidos. USA se permite robar a las empresas, eso sí.
1: Sí, la segunda parte no la podemos dejar a un lado, no vaya a parecer que allí puede robar cualquiera, eso es un privilegio permitido muy pocos. Es que esta última semana, en estos últimos días, se han vuelto a publicar datos de una plataforma muy interesante de una organización estadounidense que hace lo que llama un rastreador de cumplimiento normativo corporativo. O sea, lo que hace es, como su propio nombre indica, rastrear para comprobar hasta qué punto las grandes empresas cumplen las normas y, por lo tanto, si están sometidas, igual se supone, que cualquier otro sujeto a la ley, ¿no? Porque, lógicamente, todas las administraciones públicas establecen acciones coercitivas, multas, tienen normas, pues para evitar que las empresas cometan crímenes corporativos, fraudes, estafas, en fin, comportamientos que de una manera u otra violen la ley. Y entonces este rastreador lo que ha puesto de manifiesto es cómo en la etapa de presidencia de Donald Trump pues se produce un auténtico y muy importante retroceso en la aplicación de la ley contra los delitos que cometen las grandes empresas y contra las violaciones de normas que llevan a cabo. En concreto, la administración Trump, desde que está en esta segunda etapa en la presidencia, ha cancelado acciones coercitivas, multas, sanciones de todo tipo a 205 corporaciones. Pueden ser suspensiones, cancelaciones de acciones muy diversas, como digo, pues investigaciones federales, demandas, acuerdos, en fin, medidas de rendición de cuentas, todo aquello que está encaminado, como digo, a que las grandes empresas cumplan la ley, ¿no? Entonces, es una expresión, yo creo que muy clara, pues de hasta qué punto las leyes no están hechas por igual para todas las personas, ni se permite a todas las personas por igual que las cumplan, o que las incumplan, mejor dicho. En concreto, muchas de las empresas a las cuales se les ha cancelado las acciones que había contra ellas, pues muchas son de donantes corporativos, o sea, de empresas que habían dado dinero a Trump en la campaña electoral o que habían financiado algunos de sus proyectos, como el derribo del ala este de la Casa Blanca para hacer una sala de baile. También otras a 32 empleados, empleadores afines a Trump, ¿no? O sea, abogados, lobistas, funcionarios, en fin, que están más o menos vinculados a la administración de Trump, socios comerciales, en fin, empresas de todo tipo, aunque normalmente hay tres sectores que son especialmente beneficiados, que no les va a sorprender a nadie: los bancos y el sector financiero. Este es el grupo de grandes empresas que más incumple la ley y que más beneficios sacan de esas cancelaciones. Después las grandes empresas tecnológicas y, por último, las empresas que están dedicadas a las criptomonedas y a las tecnologías financieras. Aunque lógicamente son empresas de Estados Unidos, pero, en fin, algunas de ellas pues son conocidas, ¿no? Porque pues, están, por ejemplo, Amazon, el Banco de América, Toyota, Pfizer, las empresas de Elon Musk, en fin, en Estados Unidos, las grandes empresas, los grandes bancos, los grandes tecnológicos pueden saltarse la ley tranquilamente porque no les va a ocurrir nada en la inmensa mayoría de los casos.
0: A ver, Juan, explícanos ese acuerdo de Donald Trump con Putin, mediante el cual pues Estados Unidos va a comprarle el diésel ruso, pero Europa no puede.
1: Efectivamente, se acaba de anunciar un acuerdo de Donald Trump para comprar diésel a Rusia. La razón es muy sencilla, y es que el caos que Estados Unidos ha creado en todo el mundo en el suministro de petróleo ha encarecido la factura, y en Estados Unidos, que es un país particularmente digamos sensible a la subida en los precios de la gasolina y del diésel, pues eso está produciendo una subida de precio muy importante que está poniendo en peligro la cesta de la compra, la capacidad adquisitiva de millones de familias, pero también la situación en la que se mueven, lógicamente, también millones de empresas que necesitan comprar energía para poder poner en marcha sus negocios. Y como el suministro ha disminuido mucho, los precios han subido. Ya he dicho en alguna otra ocasión que quizás el problema mayor no es tanto la subida de precios como la falta de suministro. Porque, al fin y al cabo, a la subida de precios se le puede hacer frente pagando más. Quien pueda, naturalmente, pero hay quien lo puede hacer. Pero cuando lo que está sucediendo es que no llega el producto, en este caso el petróleo, entonces es que no se puede, aunque tengas dinero para pagar un precio desorbitado. Entonces eso lo ha hecho Trump, la inflación, como digo, se le está desbocando, eso influye mucho en las próximas elecciones que ahí se van a realizar el 2 de noviembre, y es una medida de última hora para tratar de que bajen los precios. Yo creo que es muy poco eficaz, porque en realidad no va a dar tiempo a que se produzca un efecto que sea sustancialmente percibido en los bolsillos de las familias o en las cuentas de las empresas. Pero más bien quizás sea una forma de recuperar reservas, que están bajando mucho. Y que a medio plazo puede bajar precios también, ¿no? Pero no creo que vaya a ser un efecto, que vaya a tener un efecto importante sobre los precios. Pero a lo que quería yo comentar con esta noticia, esta ha sido más conocida, ¿no? Es ponerla en relación con otra que no es de ahora, es de mediados de septiembre, cuando Donald Trump pidió, más bien prohibió, porque puede hacerlo, a la OTAN y por lo tanto a los países europeos que compraran petróleo y diésel ruso. O sea, este tipo es que de verdad no deja de sorprender, porque es algo verdaderamente alucinante. O sea, que está diciéndole a los demás, no le compréis petróleo a Rusia, y él lo compra. Que de verdad, ya tantas veces hay que decir lo mismo, que si no fuera por la gravedad de lo que hay detrás, pues es que uno de verdad que esto movería a la risa, ¿no? Es verdaderamente chocante, sorprendente, ¿no? No hay manera de ver a esto el sentido. Pero si hay algo que choca de eso, en realidad no es el cinismo, la doble moral de Donald Trump, que ya es bien conocida, sino que Europa se ponga de rodillas y haga lo que Donald Trump le está pidiendo, porque es verdaderamente vergonzoso, es asquerosa esa falta de coherencia, esa inmoralidad, y desde luego empieza a dar el mismo asco el seguidismo, la sumisión, la esclavitud con la que las autoridades europeas están enfrentando a Estados Unidos, cuando está insultando, está besando y está maltratando, mejor dicho, a Europa día a día sin ningún límite.
0: Pues seguimos, si te parece, hablando de Argentina con una situación cada vez peor, ¿no? En venta, dices tú, Argentina en venta.
1: Es que no es una opinión, no es una frase exagerada. Lo último que hemos sabido es que el gobierno de Milei está vendiendo la ciudadanía argentina a $350,000 por persona. Con oferta, eso sí, con descuentos para familias. O sea, estos que están siempre hablando de que si la inmigración es un problema, de que si vienen a invadirnos, a acabar con nuestra cultura, sin embargo, venden la ciudadanía argentina. Para ellos la ciudadanía es una mercancía. Es que es un... Porque cuando viene una persona de otro país y pasa un tiempo, tiene que entrevistarse con autoridades, tiene que mantener un comportamiento digno, respetuoso con la ley, porque así es como se obtiene la ciudadanía cuando las personas llevan ya un determinado número de tiempo, de años en España, aparte de por nacimiento, lógicamente, ¿no? La ciudadanía se gana, por así decirlo. La ciudadanía se conquista, se alcanza por parte de las personas que inicialmente no la tenían. Pero estos liberales, anarquistas de derechas, que tanto hablan de la pureza, pues luego resulta que venden la ciudadanía. Es que son unos vendepatrias. Son vendepatrias. Están siempre con la bandera en la boca. Están siempre con la patria en la boca, pero la venden en cuanto pueden. En primer lugar, venden la ciudadanía. Pero es que estos mismos días también, mismos meses, pero es una noticia que va y viene, porque cada día aparece alguna matización nueva o algún hecho nuevo. Es que no es solamente que Milei venda la ciudadanía, es que está vendiendo al país, está vendiendo las tierras. Había una ley anterior, desde 2011, que ponía límite al volumen de tierras rurales que podían adquirir los no residentes en Argentina, los que no eran argentinos. Milei ha acabado con ese límite. Está levantando el tope para buscar que capitales extranjeros compren el suelo de Argentina, el territorio de Argentina. Estos grandes defensores de la bandera y de la patria, sin embargo, venden el suelo donde ponen sus pies las personas a las que dicen defender. Y no solamente la tierra, sino que está vendiendo también los recursos naturales. Se acaba de producir una venta de una empresa de agua, empresa pública, que abastece a más de 14 millones de personas. No es poca cosa. Y se hacen además estas ventas de manera torticera. Yo diría que de manera criminal, porque se están vendiendo incluso por debajo. Primero que habría que pensar que no debería tener precio lo que es público, lo que es común, porque no debería ser una mercancía. Pero hombre, por lo menos, ya que lo vendes, véndelo bien. No hagas como aquí hizo el patriota de José María Aznar, que mal vendió también, otro vendepatrias, que vendió un montón de empresas públicas a precios de risa, y muchas de ellas a sus amiguetes. Claro, esto que está haciendo Milei no es solo vender la patria por vender la ciudadanía, la tierra, el suelo. La está vendiendo porque es que además la política económica que está haciendo es una política que deja en el aire a los propios argentinos, a las empresas argentinas. Digamos que le está vendiendo el futuro, por decirlo de una manera figurada. Acaban de publicarse unos datos que dice que el número de unidades productivas se redujo en medio año en un 6,3%. en el mes de julio están cerraron, los datos vienen con un poco de retraso, alrededor de 30 empresas por día. Y claro, eso tiene toda esa pérdida de empresas tan cuantioso, pues lógicamente tiene un impacto también sobre el empleo. Se han destruido en lo que va de gestión de Milei, en el periodo en el que está presidiendo Argentina, 437.611 empleos formales, poco menos de medio millón. En el último mes de julio, solamente en el mes de julio, 3.485. Y claro, todo eso va acompañado, como en cierta medida es natural, una caída de la actividad económica, a una caída del poder de compra. La inflación todavía es muy elevada y eso ha hecho que se produzca una reducción fuerte del consumo, que en realidad es de lo que viven, bueno, lo que necesitan para vivir las familias, y también de lo que viven cuando venden las empresas. Acá ha habido una retracción, una caída también muy fuerte de la demanda, como es lógico, pues acabo de decir, que afecta pues a los pequeños comercios y a las industrias locales, a las pequeñas y medianas empresas en particular. Claro, eso es lo que está llevando a que la actividad económica pues esté teniendo menor ritmo de crecimiento. Conclusión, pues, de que una banca internacional, JP Morgan, esté recomendando en estas últimas semanas retirar inversiones de Argentina ante el riesgo de que la economía se ponga mucho peor.
0: Madre mía, pues seguimos hablando de la cesta de la compra, que también es economía, ¿no? Reconquistar la cesta de la compra.
1: No es que sea economía, es que yo me atrevería a decir que es la economía, porque es de lo que la gente normal y corriente, de lo que vive, es de poder satisfacer sus necesidades diarias. Y esto no es exactamente una noticia de esta semana, no es una noticia semanal, pero sí es verdad que ha salido en las últimas semanas. Yo ya tenía ahí un poquito en reserva, y como es constante, pues me gustaría traerla para compartir con las personas que nos están oyendo pues algo que empieza a ser muy preocupante. Mira, los alimentos y bebidas no alcohólicas que hay en los supermercados, básicamente lo que necesitamos para tener una alimentación digna, son hoy día un 36% más caro que hace 5 años. ¿Qué ha producido esa subida tan brutal de sus precios? Pues lógicamente que el consumo se haya reducido. Y fíjate que eso lleva, por ejemplo, según datos que siguen la evolución del comportamiento de las familias, el comportamiento en la compra, en el consumo, pues la fruta y los huevos han caído, el consumo, perdón, de la fruta y de los huevos ha caído un 25%. La verdura y los lácteos un 10%. O sea, tenemos aquí una tijera, por así decirlo, nunca mejor dicho quizá, por lo peligroso que es usar mal una tijera, que por una parte tiene un encarecimiento brutal de productos básicos, esenciales, de la cesta de la compra, que va unida, la otra parte, la otra hoja de la tijera, como no puede ser menos, es a una caída del consumo. Pero oye, es que no estamos hablando de que caiga el consumo del cine o de las ventas de entradas de ópera o de los bolsos de lujo, no, es que estamos hablando de una caída, por ejemplo, como la que he dicho, el 25% en frutas y huevos. Es mucho. Entonces, ahí empieza a haber algunas propuestas que yo creo que tenemos que empeñarnos en conocer y, en la medida de lo posible, en divulgar. Y os animo a que lo hagáis, ya que tenéis mucha más capacidad de influencia y de difusión que nosotros, que yo pueda tener, por ejemplo, la que hace una organización que se llama Justicia Alimentaria. Y hace una propuesta muy sencillita, de un sentido común que puede parecer tan elemental que abruma. Y es que haya en todos los supermercados de España 100 productos saludables y necesarios, por otra parte, a precios justos. O sea, es, como ella misma, esta organización dice, es una alianza para cambiar las reglas del supermercado. Porque los supermercados tienen márgenes, son empresas privadas, hacen una inversión, es justo que tengan beneficios, nadie plantea que no los tengan, pero estamos hablando de precios justos. Es decir, de que las personas que trabajan en el campo no cobren cada vez menos, sino que tengan una retribución justa en relación a lo que hacen, a lo que invierten y al esfuerzo extraordinario que lleven a cabo. No podemos seguir consintiendo que quienes producen los alimentos que necesitamos para vivir estén cada día más en condiciones precarias. No hablamos de financiar esto con dinero público, ni siquiera hacía falta eso, sino es sencillamente que se intervenga o que se establezcan normas y acuerdos de responsabilidad con todas las partes implicadas en las diferentes fases del proceso, desde que se produce hasta que llega a tu nevera, para que no haya que elegir entre salud y bolsillo, y que haya, como dice esta organización, pues 100 alimentos saludables a precios justos que hagan que comer mínimamente bien para cualquier familia española no sea un privilegio. Eso no va a hundir los beneficios de las grandes empresas de distribución. Eso no va a hacer caer a los grandes negocios alimentarios. Eso lo que va a hacer es que haya un poquito más de justicia, un poquito más de equidad e incluso que toda la economía funcione bien, porque hará que la gente esté más sana, que no tenga más tantos problemas de salud, que aumente la productividad y que todo vaya mejor. Así que animo a todas las personas que nos estén escuchando pues a hacer una cosa que un buen amigo mío, Pepe Esquinas, ingeniero agrícola que fue, lo conocéis, que fue durante muchísimos años alto funcionario de la FAO y uno de los impulsores de uno de los tratados más importantes para garantizar la biodiversidad en el planeta, en un libro suyo que creo que lo he recomendado otra vez, pero vuelvo a hacerlo, que se llama Rumbo al Ecocidio, dice que es lo que tenemos que hacer, que es utilizar la cesta de la compra como arma de combate. Y eso es lo que cualquiera puede hacer. Fíjense, muchas veces me preguntan en las charlas, ¿y yo qué puedo hacer? Pues eso, utiliza tu cesta de la compra como arma de combate. Y una forma de utilizarla es esta que acabo de señalar.
0: Pues vamos siguiendo, Juan, hablando de por qué es importante, qué se está produciendo en Francia, qué situación económica o qué datos, para que posemos la mirada sobre Francia, ¿no?
1: Sí, es que es muy importante, porque tampoco esta es una noticia exactamente, digamos, puntual, es que haya ocurrido algo especialmente relevante esta última semana, pero lo voy a explicar de la manera más sencilla posible. En el país vecino, el vaso se está llenando poco a poco, gota a gota, y está a punto de vaciarse. Lo digo para que le sigamos la pista, para que estemos atentos y para que también seamos conscientes, por cierto, de lo que nos jugamos en las próximas elecciones. En Francia se está disparando la deuda y el coste de la deuda. Para que se hagan una idea, cuando hay más deuda y por lo tanto los compradores de deuda creen que va a ser difícil seguir pagándola, pues piden más interés por comprar esa deuda. Pues hace unos pocos años, antes de las últimas tensiones energéticas, la deuda de Francia se vendía con un interés del 3,2%. Ahora se está acercando al 5%. Es una diferencia que a lo mejor a quien no es experto no le parece mucho, pero piense en su hipoteca. De pagar un 3,2% a un 5%, la factura la notaríamos muy claramente en el recibo, ¿no? Bueno, pues esto en Francia está ocurriendo. Esto es la señal. Esto es como el indicador de alerta que está advirtiendo que la deuda se dispara. Los déficits ya están siendo superiores al 5%. La deuda casi llega al 120% del PIB, es mucho. Es verdad que tras de esto hay muchas consideraciones que podríamos hacer, pero Francia no tiene una deuda, una moneda propia, tiene el euro, como todo el mundo sabe. Quiere eso decir que no se puede pasar mucho y se está pasando. Claro, cuando está teniendo que hacer frente a una deuda tan grande, pues tiene también que gastar mucho para pagar los intereses de la deuda. Y cuando tienes que pagar mucho para devolver la deuda y los intereses de la deuda, más o menos, en fin, en cifras todavía quizá difíciles de calcular, se calcula que en los próximos años va a necesitar el orden de 350 mil millones de dólares, de euros para eso, es una cantidad muy grandísima, pues claro, cuando tienes que hacer frente a esos compromisos de deuda y de intereses de la deuda, o sigue aumentando la deuda, lo cual no siempre es posible porque te va a costar cada vez más, va haciendo ahí una espiral imparable, o tienes que empezar a quitar dinero de la sanidad, de la educación, de las infraestructuras, de la transición energética, de las pensiones, y eso va a crear un problema no solamente social, sino también económico muy grande. Y a eso hay que añadirle a todos estos elementos la gran inestabilidad política, los conflictos sociales. No nos cuentan lo que está pasando, pero las calles de Francia están ardiendo, los institutos están en movilización permanente, hay huelgas, hay movimientos de protesta. Francia está en una situación muy complicada, porque además Francia no es una pequeña nación, sino que es una nación que tiene mucho impacto en el exterior, que tiene influencia fuera de sus fronteras, en la Unión Europea, en el mundo, y por lo tanto lo que ocurra en Francia va a tener repercusión en todos los mercados, por utilizar una expresión económica, pero también en todo el mundo, en todas las sociedades y en la política internacional. Así que, si bien es verdad que esto no es una noticia exactamente de esta semana, pero usemos esta oportunidad que me dais tan generosamente para que llame la atención sobre este tema y si ocurre algo, pues que no os pille de improviso.
0: Pues gracias, Juan, y vamos terminando, si te parece, hablando del fenómeno del Niño, que se cómo se intensifica, ¿no? El Niño se dispara.
1: Sí, pues es que efectivamente hemos hablado ya mucho de esto, recordarán las personas que nos oyen, que desde, yo creo que desde primero de año veníamos diciendo, ojo, que el niño se está poniendo feo, que el niño se está poniendo grande, que el niño está endureciéndose, que este fenómeno que lleva consigo tensiones y problemas climáticos de todo tipo, fenómenos extremos, frío, calor, sequías, lluvias torrenciales, pues está empezando a ser sumamente preocupante, porque se está alcanzando niveles récord. Se están registrando en el mar temperaturas de 30 grados. Es una barbaridad. Y además, no es que sea una barbaridad, que ya lo es, que se alcancen esas temperaturas. Es que este calentamiento absoluto se está produciendo en octubre, y que se va a alcanzar todavía más, porque el problema es que se prevé que va a seguir subiendo en diciembre una vez más. Por primera vez en la historia está super, va a llegar seguramente, y todo va pues de la manera en que va, a los 30 grados en octubre. Es una barbaridad, porque sabes que aumenta esa temperatura global absoluta. Lo que se produce, como he dicho, son alteraciones climáticas de todo tipo. Así que vamos a tener un invierno muy complicado, y esto pues vuelve a plantearnos lo que tantas veces hemos hablado, que uno se siente impotente. Pero es una impotencia relativa, porque esto ocurre porque la gente, porque la humanidad no se pone en pie, porque los seres humanos no escuchamos la voz de la naturaleza que nos está gritando a voces que tenemos que actuar, que tenemos que frenar esta bárbara carrera empujada tan solo por la avaricia y el afán de lucro, y que los seres normales y corrientes, que no tienen que ver con ideología, es con la sensatez. Porque claro, hoy día, cuando hay miles y miles y miles y miles de científicos de todas las corrientes ideológicas advirtiendo del cambio climático, que haya todavía gente que diga que eso es un bulo, que la Tierra es plana, bueno, hay gente que sí, que no es capaz de darse cuenta de que quien dice eso son los que están empleados a sueldo de las grandes empresas que están provocando el daño. Pero quitando esa ignorancia supina, pues sí que tenemos que hacer que la lucha contra el cambio climático sea un compromiso de todos nosotros. Así que, en fin, la noticia está ahí. Esta semana se están poniendo, están sacándose estos datos casi continuamente, y yo pues modestamente quiero hacer un llamamiento más al compromiso, a la lucha y a la información y a la difusión de lo que se está informando, para que la gente reclame de nuestros responsables políticos que tomen medidas, porque esto hay que pararlo si queremos seguir, si queremos mantener la vida en nuestro planeta.
0: Y te agradecemos nosotros, y estoy segura que muchas miles de personas, ese esfuerzo divulgativo que haces para trasladarnos información que muchas veces no acabamos de entender, o no nos llega, ¿no? O nos llega desfasada o tergiversada. Pues Juan Torres López, mil gracias como siempre. Hasta la semana que viene, Juan.
1: Hola, muchísimas gracias. Un abrazo muy fuerte.

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1: El programa Movimiento Perenquén busca transformar las zonas de recreo de los centros educativos de las islas con más vegetación y sombras naturales. La iniciativa ya ha comenzado a intervenir en algunos colegios del archipiélago, muchos sin medidas adecuadas para hacer frente a las altas temperaturas. Fuentes de la Consejería de Poli Suárez, del Partido Popular, detallan que el plan de adaptación de los centros educativos de las islas al calor extremo ha permitido poner en marcha un protocolo de actuación ante las altas temperaturas y crear espacios de sombra. La consejería asegura que está a la espera de fondos estatales para ampliar esta actuación al calor extremo. A la vista de las protestas de las últimas semanas y de la recogida de más de 6.000 firmas impulsada por la Federación de AMPAs de Gran Canaria para exigir soluciones al calor, las medidas adoptadas siguen siendo insuficientes para parte de la comunidad educativa. Se han sombreado algunas zonas de algunos centros, algunos patios, algunos pasillos, pero no creemos que sea esa una medida central, sino una que se puede incorporar a otras muchas que se tendrían que haber hecho, denuncia Gerardo Rodríguez del STEC Intersindical Canaria. El Cabildo de Fuerteventura ha activado la campaña de protección y rescate de la pardela cenicienta atlántica con motivo del inicio de los primeros vuelos de los ejemplares juveniles. El operativo se desarrollará durante los meses de octubre y noviembre, coincidiendo con una de las etapas más delicadas de la vida de esta ave marina protegida para conservar a

afirman que el balance anual de llegada hasta septiembre acumula un descenso de casi el 45% respecto al año anterior. Un grupo de ultras intenta entrar en la acampada de Sol en Madrid. Entre insultos a Sánchez, saludos fascistas y cánticos del cara al sol. Centenares de personas, la mayoría jóvenes, han entrado a acceder a la Puerta del Sol de Madrid, donde desde hace más de 2 semanas acampan manifestantes por el derecho a la vivienda. Efectivos de los antidisturbios de la Policía Nacional han tenido que perimetrar la zona de acampada para evitar altercados con la sentada pacífica. Desde la acampada han denunciado agresiones por parte de personas con banderas de España y han agregado: la policía lo ha aprovechado para agredirnos, hay personas heridas. Rufián y Montero harán equipo en la campaña de las elecciones y Esquerra Republicana de Cataluña incorporará Podemos en las listas. Ambas formaciones confirman el acuerdo por el que Podemos contribuirá a la candidatura de Esquerra Republicana de Cataluña, pero no concretan todavía ni cuántos puestos ni en qué posiciones irán en las listas. El giro de Rufián descoloca a la izquierda y complica el pacto entre Podemos y Frente Amplio. Los comuns cargan contra Rufián tras pactar con Podemos. Venía a unir a la izquierda y está haciendo lo posible para dividirla. La formación reafirma que se presentará a las elecciones generales en Cataluña dentro de Frente Amplio y recuerda que fueron la segunda fuerza más votada por delante de Esquerra Republicana en 2023. Al menos 139 personas, entre ellas 15 niños, ha muerto y otras 84 permanecen desaparecidas tras el naufragio de una embarcación en la que viajaban 305 migrantes frente a las costas de Djibouti, según confirmó la Organización Internacional para las Migraciones. El incidente está catalogado por la Agencia de Naciones Unidas como uno de los desastres marítimos más mortíferos registrados en el Cuerno de África en los últimos años.

0: Bueno, don Antonio, Cabrera de León, ¿cómo anda usted?
1: Pues buenos días, don César. Te supongo retransmitiendo la parada militar en Madrid, ¿no?
0: Bueno, y más cosas. Yo ahora sobre todo estoy retransmitiendo un curso para que todos aprendamos marroquí, porque tú sabes que ellos se pasean ya por cualquier sitio sin ningún problema, así que buques de guerra incluso de Marruecos entraron en aguas de Ceuta durante la entrada masiva de migrantes, bueno, mil cosas que tú ya sabes.
1: Vamos a relativizar eso en el sentido siguiente. Pues claro que entraron, pero para empezar, en unas aguas que Marruecos no reconoce, que España, por tener la plaza de Ceuta o de Melilla, tenga derecho a aguas propias, y esos incidentes, si los queremos llamar incidentes y desavenencias y tal, se producen continuamente en las de Ceuta, en las de Melilla y en las de Canarias, porque también sobre cuando anduvieron ahí con las prospecciones, si eso era aguas de Marruecos o aguas españolas porque eran Canarias, o ese tipo de cosas, bueno, bien, es una noticia, el periodista se apunta un tanto y como periódico y como noticia, pero es lo que siempre te digo, ¿no? Marruecos no va a desaparecer y España tampoco. Y tenemos ahí una historia de muchos siglos.

0: de avenencias y desavenencias entre los pueblos que pueblan, sí, que habitan en la península ibérica y en Canarias, y los pueblos que habitan en el Magreb marroquí. Eso es un hecho. Y hay que mirar las cositas con un poco de perspectiva histórica, más allá de los incidentes actuales y los posicionamientos políticos que hagamos al respecto, ¿no? Es decir, como te he comentado tantas veces, oye, tenemos que acordarnos que fueron los, por aquel entonces, por allá por el siglo VII, mal avenidos reyes visigodos, sobre la descendencia y la quién pasaba a ser el nuevo rey y quién no, los que pidieron ayuda a algunos caudillos del norte de África, que vinieron a ayudarles, cruzaron el estrecho, vinieron a ayudarles, y de paso echaron un vistazo de cómo estaba aquello. Y unos años más tarde, pues ya vinieron y pues fue la invasión de la península ibérica por el mundo musulmán, pueblos del norte de África y otros venidos con el empuje árabe, y como sabemos estuvieron unos 800 años, ¿no? Como hasta el siglo XV. Oiga, que no han pasado 800 años desde los reyes católicos aquí, ¿eh? Entonces, tenemos una larga historia común de desavenencia y la vamos a seguir teniendo. Y no podemos pues andar con planteamientos de insultos mutuos, de agresiones mutuas, salvo que queramos meternos en nuevos periodos de guerra, donde por supuesto lo que hacen es morir pobres marroquíes vestidos de soldados y españoles pobres vestidos de soldados. Lo cual no quita para que cada uno defienda lo suyo, y como te he dicho muchas veces, España tiene que defender el derecho a mantener los territorios que son muy anteriores, siglos anteriores a la creación del Estado marroquí, los dos territorios de Ceuta y de Melilla, y ser consciente, España como país, pero los canarios como población, de que si eso no se hiciera así, detrás de Ceuta y Melilla iríamos nosotros. O sea, una cosa no quita la otra. La historia, tenemos que ser conscientes de ella y tratar de que la relación sea lo más razonable posible. Y otra es que no tenemos por qué, ni es pues decente hacerlo, permitir que el Reino de Marruecos se convierta en el invasor del Sahara. Tenemos que defender nuestras políticas. Ahora, al mismo tiempo, no podemos andar exaltando a la población con nos invaden unos barcos de Marruecos. No han invadido nada. Eso es lo que pienso.
1: Bueno, pues bueno, la verdad es que hoy, por ejemplo, Estefaní Toledo, activista y portavoz de la plataforma colectiva Migra en Tenerife, pues escribí un artículo que titula 12 de octubre, resistencia anticolonial. Habla en un apartado primero la frontera como dispositivo colonial moderno, otro apartado lo titula Canarias, frontera cárcel, frontera guión cárcel y extractivismo. Otro de Gaza a Abya Yala, la continuidad del expolio, donde habla de, bueno, Gaza y el tema de Melilla y demás, ¿no? Memoria, resistencia y organización. Bueno, no sé, cuéntanos un poco esta, bueno, esta fiesta que te acuerdas que nos hacían pasar en los colegios siempre, ¿no? Háblanos de esta, bueno, de esta fiestita.
0: A ver, ¿te refieres al 12 de octubre.
1: Al 12 de octubre, sí, la mira, fiestita que además nos hacen aquí, en la televisión, la cogen.
0: Sí, y yo aquí tengo la siguiente visión. Se plantea mucho, sobre todo desde la izquierda, pero no solo. Por ejemplo, que hasta qué punto el 12 de octubre tiene que ser, si se quiere tener, una fiesta nacional. Para empezar, yo, como tú observarás en la conversación cotidiana, yo uso, que otra gente de izquierda la evita, yo uso la palabra España. No me importa usar el Estado español para referirme al aparato que controla lo que es en sí mismo todo el país, desde el monarca a lo que se quiera. Pero yo uso la palabra España. Y ningún francés tendría duda en usar la palabra Francia, ni Melenchón ni Le Pen. Pero en España, la izquierda, y yo digo, pero en España, y mucha gente de izquierda, entre otras César Rodríguez, ¿no?, dice, pero en el Estado español, no, no, eso yo respeto y entiendo las causas, ¿no? Pero es que a la izquierda, que siempre usó la palabra España, pues una guerra civil ganada por los fascistas tras el golpe de Estado y la posterior dictadura fascista nos quitó España y nos quitó la bandera republicana, nos quitó la república, por tanto nos quitó la bandera, la única bandera que reconozco, no esta de la monarquía, pero usó la palabra España. Y si hay que tener una fiesta nacional, porque también defiendo, por supuesto, que España es una nación, pero también es una nación de naciones o una nación plurinacional, todo eso lo entiendo y lo comparto. Es decir, yo lo que no hago es anteponer que el hecho de que exista la nación española impida que exista la nación canaria o la nación vasca, incluyendo el derecho de autodeterminación de los pueblos que lo reconoce la ONU. Y por tanto, favorable a que cualquiera que se quiera ir, si es mayoritario y con las condiciones que se acuerden sobre cuánto de mayoritario y siempre con vías democráticas, defiendo cualquier derecho de autodeterminación, como se ejerció en Quebec un par de veces y se quedaron, o en Escocia, y se quedaron. Y si se querían ir, pues ahí tenemos Chequia y Eslovaquia que se separaron. Y no todo tiene que ser con guerras. Defiendo que cada pueblo tiene el derecho, como cada persona en su vida familiar, si se quiere divorciar. Bueno, dicho eso, por el concepto de España y el complicado concepto de nación, ¿se quiere tener una bandera? Oye, yo, claro, como que defiendo que la República fue depuesta por la violencia y que solo reconozco aquel régimen republicano y su bandera, vale, yo acepto que esa es la que hay, no me identifico con ella, pero la monárquica es la que hay. ¿Se quiere tener una fiesta nacional? Mira, abunda mucho en la izquierda, no solo, pero abunda mucho en la izquierda, lo de decir, y en Latinoamérica mucho, lo de los españoles no descubrieron nada, ya estábamos aquí. Si no, no, no, vamos a ver. Por supuesto que las poblaciones de América, desde la Patagonia hasta Alaska, ya estaban allí, llevaban miles de años desde que habían venido de Asia, cruzando, según se admite, por el estrecho de Bering. Claro que estaban allí, pero eso no impide que en una expedición marítima, a los ojos de los europeos, se descubriera América. Se descubrió para nuestra ignorancia, no para la de ellos. Ya sabían ellos que estaban allí, pero es como que tú descubres cualquier cosa. No implica que tú lo hayas puesto, los hayas creado, no, no. Entonces, como obra colectiva, si se quiere mirar, es difícil buscar en la literatura, en la historia de España, quiero decir, un hecho tan relevante. Después vino la horrible colonización, que si alguien hoy quiere tener dudas de lo que es una colonización, pues que mire a Gaza, para que sepan, con los medios propios de la época, lo que hicieron los colonos en Estados Unidos con los indios, y los españoles de otras maneras, y los portugueses en medio mundo, y Latinoamérica especialmente, ¿no? Pero nada de eso quita el hecho de que ahí hubo una expedición muy especial, como ir a la luna siglos después. Si llega a haber selenitas, nos los cargamos. Pero afortunadamente no los había, ¿no? Por tanto, que España celebre el 12 de octubre, a mí no me parece mal. ¿Queremos buscar otra fecha? Busquémosla. Voy a rechazar que venga Abascal a celebrar el 18 de julio o lo que sea relacionado con la victoria del fascismo o la deposición de la República. A mí me gustaría el 14 de abril o cualquier otra fecha en la que recuperemos la República, pero entre tanto no rechazo necesariamente que sea el 12 de octubre. Lo que sí rechazo es lo que está pasando, que es una vez más el mismo camino por el que nos quitaron la República, porque España, si no es de la derecha, entonces no vale. Y lo que está pasando es que desde que el PP, porque entonces no existía ni Vox, dio la señal, pues una serie de personas, familias de militares o no, acuden a la celebración del Día Nacional a insultar al presidente del gobierno cuando es del PSOE. Si es del PP, no. Pero cuando era Zapatero, empezaron con los insultos. A Aznar no. A Zapatero. Cuando vino Rajoy, no. Ahora a Sánchez sí. Cuando sea, si es que algún día es otro del PP, entonces no. Si yo estoy por ser firme al respecto y decir, mira, queda excluida la invitación de público. ¿Quieren dedicarse a insultar? Vayan a un meeting del PP o de Vox. Fuera de aquí. Y vienen trabajadores del Estado y resignificar la celebración de ese día. ¿Por qué tienen que desfilar solo militares y familias de militares al público? Oiga, podría ser que desfilemos los médicos y la familia de los médicos, y a lo mejor no insultamos tanto al presidente, ¿no? O los maestros, o los bomberos, o quien se quiera, las Kelly. Todos somos ciudadanos y podemos desfilar si queremos. Entonces, lo que hay es que resignificar, plantar cara, decir, ¿qué es eso de que estemos asistiendo? Y yo, además, ya luego, es que en esta legislatura, además, lo han extendido al insulto general, ¿no? Donde contra Pedro Sánchez lo que se quiera, desde llamarlo perro, un juez, que el Consejo General del Poder Judicial dijo que era libertad de expresión, un juez llamando barbigoña a la mujer del presidente del gobierno. Entonces, están muy subidos a la par, se han creído.
1: Mira, Antonio, hoy ya abucheos, insultos contra Pedro Sánchez en el inicio del desfile, un momentito antes, pues dice, se han escuchado gritos de Pedro Sánchez, hijo de puta, antes de que llegara la familia real con su escolta a caballo.
0: Pero bueno, eso es lo que te estoy diciendo yo.
1: Sí, no, ya lo sé, pero te confirmo lo de que sí, vamos. Sí.
0: No es que yo haya prestado atención hoy, ni lo he visto, ni lo voy a ver, ni lo he leído. No, he estado trabajando cosas de mi trabajo, pero sé lo que pasó con toda seguridad, si ya acabó o está pasando, si es todavía. Cualquier parada militar se utiliza para eso, ¿no? Oye, pues vamos a acabar con las paradas militares, hacemos paradas de maestros, paradas de taxistas, celebramos el Día Nacional con todo tipo, desfilan los trabajadores obreros de la fábrica de no sé qué, los sindicatos de no sé qué. Oye, ¿por qué tiene que ser solo los militares? No los excluyo, pero les quito la exclusividad. Oiga, y se acabó lo de el rey y la posición de firme. Usted, mientras mantengamos esta monarquía absurda, usted viene, que es el jefe del Estado, y cómodamente sentado, y se levanta cuando pase la bandera en un momento, y se acabó. Nada de el jefe de las Fuerzas Armadas, que impuesto por el franquismo, es el jefe del ejército. Pues vamos a que no desfile solo el ejército, oiga, podemos desfilar también los acampados de sol. ¿Qué pasa? ¿No pueden ir del sindicato de inquilinas a desfilar si quiere? Entonces hay que mentalizarse a la izquierda de que no podemos seguir dejando que nos roben la palabra, es mi punto de vista, la palabra España, o que no saquemos nosotros nuestra bandera republicana. Y él dice, va a ver, ¿cómo te vas tú a extrañar de que en el 12 de octubre vayan todos estos individuos que están de público a llamar hijo de puta a Sánchez, si es que fue Ayuso al Congreso a llamarlo hijo de puta, que luego era que le gustaba la fruta? Que insultan continuamente los dirigentes del Partido Popular. El otro día le mandé a Anabel un pequeño artículo que publicó Gerardo TC con las cositas, las declaraciones que han hecho en torno a lo de Mari Carmen, dirigentes del PP y gentes varias de derecha y ultraderecha, un concejal que llamó directamente a Mari Carmen hija de puta. ¿Un concejal del PP sigue siendo concejal y militante? Pues seguro que sí. El Abascal que la llamó Moro Carmen. El Vito Quiles que dijo que la mató Pedro Sánchez. Ellos fueron. Entonces, yo creo que esto está sirviendo para que esa izquierda apática, esa izquierda que viene toda la legislatura diciendo yo no voto más, yo me quedo en mi casa, a ver si se indignan un poco y se dan cuenta de que hay unas pequeñas diferencias, ¿no? Y de qué país podemos construir, por más que luego pues cada fuerza política tenga sus limitaciones, cada dirigente político tenga sus niveles de incompetencia, lo que se quiera. Pero frente a esta gente del insulto, de ya la agresión física, en muchos casos a cargo de fascistas, por ahí hay bandas de fascistas que intentan eso, que practican la violencia que contra inmigrantes, contra manifestantes de izquierda, contra, y se les está permitiendo. Entonces yo creo que no sería tan difícil desmontarla.
1: Profundiza por ahí, Antonio, profundiza por ahí, que si no es tan difícil, bueno, ¿por qué no se hace de una vez? Porque
0: No se hace porque el PSOE no ha querido hacer, punto. Porque el Ministerio del Interior, que controla lo que son las fuerzas y cuerpos de seguridad del Estado, podría haberlo hecho, pero es Marlaska y por tanto es Sánchez. Y hay cosas que no han querido hacer, como no han querido derogar la ley Mordaza. Y si llega esta gente, no es que no la deroguen, es que la refuerzan para impedir que nos manifestemos, prohibirán acampadas en las plazas, prohibirán las manifestaciones, pero bueno, es que no lo hemos visto en países donde llegan. Pues ¿qué es lo que hacen? Pues en Estados Unidos tirotean a los manifestantes en público y hemos visto asesinando a personas que nada estaban haciendo por parte de policías norteamericanos. Si además eres inmigrante, es que encima de un tiro te dan tres, te rematan en el suelo. Pero ¿y qué está pasando en Argentina? Bueno, pues, ¿y en Bolivia? ¿El nivel de violencia con el que se están aplicando? Bueno, pues, yo que creo que, en fin, las políticas se pueden utilizar para desmontar. ¿Qué es eso de que ande por ahí el tipo ese que se llama Daniel Esteve, de Desocupa, que se permite amenazar, haciendo vídeos amenazantes, y Iglesias, te vas a enterar que voy a ir, vamos a ir a la tasca, a la taberna Garibaldi, y la vamos a destrozar? Bueno, agarro, disuelvo al grupo y lo proceso a usted por amenaza e instigación a la violencia. Pero para eso hay que querer. Y el PSOE no ha querido, como no quiso proceder contra la evidente lucha sucia o lawfare de los jueces contra Podemos, y ahora se ha encontrado con que anda procesando lo mismo a la mujer del presidente Calermano, con que proceden contra el fiscal general en una sentencia vergonzante que será desmontada por el Constitucional, y contra todo. Entonces, bueno, el PSOE tiene los límites que ya conocemos, pero eso no quita para saber que si la izquierda alcanza la unidad en contra de algunos, en fin, vamos a llamarlos dirigentes que buscan más su escaño y su silla que el interés de los trabajadores, si la izquierda alcanza un mínimo, preferimos un gobierno de coalición con el PSOE, o bien estar fuera y apoyar al PSOE, que no la alternativa de que gobiernen estos sujetos, ¿no? Yo creo que tenemos que tenerlo claro, y menos mal que movimientos y esfuerzos se ven, y a ver lo que se consigue.
1: Bueno, sigue detallando más el tema este del Frente Amplio, Esquerra, el papel ahí en que está situado Rufián. Porque dice que Podemos y Esquerra confirman el pacto de colaboración entre Montero y Rufián para las elecciones 29N, pero no sé, cuéntanos más, todo lo que bueno, has leído, que es todo, en este momento hay infinitos temas, ¿no?
0: Sí, sí, yo creo que todo el mundo está hablando con todo el mundo, cada uno está jugando sus cartas, y se ven algunas personas, no sé si tanto formaciones como líderes, enrocados en lo mío es mío, pero yo creo que eso se puede acabar descabalgando, porque se va creando más agujeros en el colador y se sale el agua. Oiga, tanto retener el agua somos los militantes y queremos la unidad de todos, la máxima posible. Entonces, por mucho que uno se resista en alguna comunidad, yo creo que se le colarán por los agujeros y puede acabar cayendo esa unidad, ¿no? Lo que ha pasado en las últimas horas me parece muy interesante. El acuerdo Rufián Montero, pero también es un acuerdo Podemos-Esquerra. No, es que Podemos en Cataluña no pinta nada. Vamos a ver, que ha ganado elecciones europeas en Cataluña, que ha tenido resultados extraordinarios, que ganó cuando era Unidas Podemos la alcaldía. No despreciemos, y por poco que sea, mejor ir unidos, ya se habla de integración de algunas personas de Podemos en la lista de Esquerra. Pues ese es el camino, y espero verlo también, ¿por qué no? Con Bildu. ¿Por qué no? Con el Bloque. Se puede. Explórese. Lo que sea. La unidad, como sea. Y encontrar la manera. Lo poco que conozco, César, porque uno está en su trabajo y comento contigo lo que leo y poco más, este también en Canarias está bastante avanzado, y que salvo Drago, parece que hay posibilidad de que todos quieran ir unidos. Bueno, desde aquí, a la gente de Drago, le digo, si ustedes van a ir en solitario, oye, cada uno es libre. Ahora, ustedes saben que si van en solitario, representación no tienen, y para la izquierda se quedan esos votos que a ustedes les permiten medir cuál es la fuerza que ustedes tienen. Pero esos votos se pierden, ¿eh?, de cara a la representación. Entonces, mejor sería ir juntos, ¿no? Y lo mismo digo en toda España. Y creo que se está trabajando mucho. Vamos a dejarnos para otros momentos las diferencias y los debates sobre si hay que estar dentro del gobierno o no, y lo que se quiera. Pero hay que estar dispuesto incluso a votar una persona que no te gusta si lo que se acuerda es que vaya en cabeza. Y desde luego, para mí, lo ideal sigue siendo que haya primarias, que es la manera de que hablemos todos, y que nadie nos esté quitando la palabra desde la propia izquierda. Porque hay mucho de eso cuando se niega la primaria. No, la gente no, lo acordamos entre nosotros. No, no, la gente. Ese es lo más democrático, y se supone que defendemos la democracia. Así que todo lo de Rufián me parece interesante. Yo siempre te he dicho, cuando otros estaban seguros de que no iba a haber manera, yo siempre te he dicho que se podía encontrar una fórmula. Bueno, se ha encontrado esta y me parece estupendo. No significa que tenga que desaparecer Podemos, no significa que tenga que desaparecer Esquerra, ni nadie. Ahora lo que hace falta es que se encuentre la manera también de que los comunes, la gente que está en Sumar, los que sean, también encuentren la manera de sumarse. Y Compromís y Más Madrid, que es francamente el rompeolas donde parece que se estrella la ola de la unidad, no lo sé. Pero se puede encontrar Mónica con que le aparezca Emilio Delgado diciendo, no, pues tenemos que ir por esta vía, y como ha hecho Rufián en Esquerra, porque Junqueras no lo veía, y al final se ha encontrado la fórmula. Pues vamos a ver si se encuentra. Eso es lo que pienso.
1: Bueno, ¿qué más? ¿Qué bueno, más de este mundo, más, de este mundo tan complicado? Porque mira que el mundo está dando vueltas, que si Petro, pues, vamos, cree tal que es posible, pero da... Bueno, ha hecho unas últimas declaraciones, porque perdimos y cómo ganar en el 27 y bueno. Iván Redondo dice que, mira, Iván Redondo, que ha salido también, pues él es director del, ha dicho de que, bueno, de que hay un 50% de posibilidades de que el PSOE sea primera fuerza.
0: Cosas. Bueno, eso coincide con lo que yo te digo siempre, que yo, no de ahora, toda la legislatura, cada vez que me has intentado sacar una encuesta, te he contestado a la misma, mostrando mi escepticismo, cuando llega la hora de la verdad, que ha llegado ahora. Las encuestas empiezan a ser más importantes, y lo primero que hay que asegurarse es de que sean encuestas mínimamente serias, que se hacen y no se inventan, cuál es el muestreo, que sea amplio, que cómo se hizo el muestreo, todo eso, ¿no? Pero luego, además, no dejarse llevar por la presentación de resultados de esas encuestas, que lógicamente eso está cocinado. No, déjeme ver los datos que ya los interpretaré yo. Y mi opinión sigue siendo que es posible, especialmente si esa izquierda consigue un alto grado de unidad, es posible que no gobierne la de ultraderecha en España. Ahora, hay que estar a la altura, y gente que está encabezando distintos grupos políticos en la izquierda tiene que estar a la altura y conseguir fórmulas de unidad. Dicho eso, sí, a mí Iván Redondo técnicamente me parece, de los que yo conozco, el mejor en su capacidad de análisis electoral. El análisis electoral, me parece, de los que yo le leo, sus comentarios y tal, me parece el mejor. Bueno, estamos a mes y medio o menos a mes y medio de saberlo, pero si se alcanza, viene empezando la pre-campaña, viene una campaña que será muy importante para que gente que ha estado adormecida y protestona y remolona y desencantada y desesperanzada encuentre razones para decir no, sí voy a ir a votar y voy a votar a la fuerza de izquierda que elija, ¿no? Si resulta que es solo una, pues mucho mejor. Lo considero posible, por más que han intentado, con todos sus medios de comunicación, desde la derecha y la ultraderecha, toda la legislatura, convencernos de que había una amplia mayoría de españoles. No. Esa amplia mayoría de españoles se mide cada 4 años y vamos a ver cómo de amplia y para qué lado del espectro electoral está esa amplia mayoría. Vamos a ver, porque puede acabar habiendo un parlamento que con sus matices tenga cierto parecido con el actual y donde solo pueda gobernar el PSOE con la izquierda. Pero para eso hay que currarse. Vamos a ver. En España están así. A mí, en el ámbito internacional, pues en estos momentos, pues lo que diga Petro en su ámbito de Colombia, puede tener uno interés en leerlo, pero no me parece muy relevante ahora. Lo relevante era no haber perdido ante quien perdieron, trampas incluidas, pero algo habrán aprendido para que eso no se repita. Bueno, me parece más importante pues comentar que ayer supimos que había habido un importante, muy importante bombardeo por parte de los yemeníes al aeropuerto de la capital de Arabia, y lo dejaron sin aeropuerto, vamos, porque hubo más de una decena de muertos y centenares de heridos. Por tanto, Arabia está en una posición muy inestable, con un sátrapa asesino como pocas veces lo ha tenido a su cargo, y en una posición muy inestable porque este sujeto, aunque sea un sanguinario, es un incompetente. O sea, este fue el que empezó la guerra contra los yemeníes, que ha estado ahí larvada desde hace 10 años. Este se metió creyéndose, debió ver el mapa y pensar que como Arabia es más grande que Yemen, lo tenía fácil, pero eso no va por tamaño del mapa, oiga, por el territorio. Resulta que los otros son un ejército de guerrillas muy organizado y el ejército de Arabia es muy incompetente teniendo los mejores materiales que le compran al tío Sam, ¿no? Y Arabia está en una situación de mucho peligro y me parece de interés comentarlo porque es uno de los mayores productores de petróleo del mundo en unos momentos en los que hasta ayer, Occidente tenía sancionada a Rusia a que no pudiera vender el petróleo legalmente hacia Europa y hacia Norteamérica. Y de repente Trump, que está con el agua al cuello en las elecciones y la gasolina por las nubes, me entero ayer de que ha hecho un pacto con Trump, con Putin, para que venda miles de millones de toneladas de petróleo. Claro. Salió Zelensky a protestar e inmediatamente el Trump le sacó, el gran demócrata de los Estados Unidos, le sacó a Zelensky, pero si tú no eres un presidente ya electo, que cambien de líder. Bueno, yo creo que Zelensky pues ha perdido legitimidad, eso es evidente. Con la guerra puede defender que es imposible realizar elecciones, pero lo cierto es que ha perdido bastante legitimidad y está llevando al país a un suicidio nacional. Creo que Europa una vez más ha quedado como la manada de incompetentes que son sus dirigentes. Es decir, ustedes con las sanciones a Rusia, renunciando a tener el surtidor de petróleo que lo tienen en la puerta a precios muy baratos, comprándoselo carísimos a cambio al tío Sam, que luego va y se lo compra a Rusia y se lo acabará vendiendo a ustedes. O sea, es que estamos llegando al nivel de oligofrenia profunda, ¿no? Al nivel de imbecilidad máxima que uno ve. O sea, yo me pregunto de verdad, ¿en qué manos está Alemania con este banquero de 2 metros de alto y 3 de estupidez? Es que es un nivel de memes impresionante, impresionante. Y bueno, Macron, que está de salida y que no ha sido un hombre de gran peso político, Francia tiene el peso que tiene, pero no ha tenido la talla para decir en su momento, no, Alemania, ¿qué dice? ¿Que vamos a renunciar al petróleo ruso? ¿Vamos a arreglar esto? No. Dejó que el Boris Johnson con el Reino Unido y el Biden impidieran el acuerdo de paz cuando lo tuvieron para firmar en Turquía Zelensky y Putin, y lo echó abajo. Y llevamos no sé cuántos años desangrando Europa hacia una crisis económica impresionante y coqueteando con la guerra con Rusia. Y así, como en paralelo y para acabar de rematarlo, va el neonazi sionista y convence a Trump de atacar a Irán, y entonces ya se acaba el petróleo en el mundo. Es a lo que estamos jugando, porque si Arabia queda bloqueada, pues se va a acelerar la crisis de la que decenas de economistas hablan, y eso que la gente está pagando a 3 euros y más la gasolina en Alemania, y por encima de los 2 en Estados Unidos. Y claro, se producen vuelcos tremendos en los electorados y convulsiones sociales, y eso está, en fin, en unos momentos de una inestabilidad tremenda, y nosotros, como España, jugándonos mucho en ese contexto internacional, jugándonos mucho con a quién diablos pongamos al frente del país. Porque a Pedro Sánchez se le puede reprochar muchas cosas, pero él ni ha estado de paseo con narcotraficantes en ningún barco, ni acompañándolos a Andorra. Ni ha venido a traer el insulto a la política española, ni tiene al país en el ámbito macroeconómico en un mal estado. Al contrario, tenemos un desempleo bajo para lo que es España, y la economía en lo macro está saneada. Sus grandes errores, y bastante que lo hemos comentado, han tenido que ver con la vivienda, en esta legislatura especialmente, y con el no haber querido mejorar el control democrático de los jueces antidemocráticos, el no haber querido derogar la ley Mordaza, el no haber querido mejorar la reforma laboral que salió por los pelos en la anterior legislatura y que se podría mejorar, el no haber querido replantearse una buena y nueva subida del salario mínimo. Esas son las cuestiones que hay que reprocharle a Sánchez, pero no las tragedias que serían dejar el país en otras manos, ¿no? Yo lo veo así.
1: Mira, una última cuestión, Antonio. Te la voy a plantear leyendo pues los dos primeros párrafos de un último artículo que ha hecho José Manuel Rivero. Mira, vamos con el primero. Lo que está ocurriendo, bueno, el título es La pinza atlántica contra Canarias y la mordaza a Inés Miranda. Y se inicia así. Lo que está ocurriendo frente a las costas de Canarias no responde a hechos aislados ni a coyunturas aleatorias. Es una pinza de cuatro tenazas: militar, energética, estructural y infraestructural, perdón, y doméstica, que busca cerrar el Atlántico sahariano y neutralizar cualquier obstáculo geoestratégico. Para que esta operación de dominación sea plenamente eficaz, exige una maniobra paralela en casa: silenciar y desarticular a quienes desde Canarias han mantenido una defensa firme del Sáhara Occidental, del derecho internacional y de la neutralidad de nuestro territorio. La primera tenaza es estrictamente militar. Te hago la primera nada más, después nada. En Agadir acaba de iniciarse la planificación del African Lion 2027, el mayor ejercicio multinacional del continente, con la participación de más de 45 naciones y despliegues en tierra, mar, aire, espacio y ciberespacio. Entre los escenarios en estudio figura un entrenamiento sobre armas de destrucción masiva en Agadir y operaciones especiales en Cap Draz. No estamos ante un dispositivo de defensa, sino ante la cobertura doctrinal para intervenciones rápidas en el Sahel, bajo la narrativa de la proliferación, la misma que ya ensayó en 2021, ataques simulados contra baterías S-400, que ensayó ya el sistema antimisiles rusos que opera Argelia. No sé, ¿qué ves de eso? ¿Hay algo que opinar? Digo porque parece que se avecina por todos lados, se avecina un...
0: A ver, estamos, y yo creo que hay casi unanimidad en ello, ¿no? Ya es que no veo quien lo discuta, ¿no? Estamos en la época del final, ya se ha acabado con la globalización de lo ultraliberal, la libre circulación de capitales, que nunca de personas, y todos esos conceptos de libre comercio. Han reaparecido los aranceles, el mundo se está reordenando, Estados Unidos, aunque no lo confiese, acepta, otra cosa es que se reposiciona y utiliza la fuerza, pero acepta que no puede seguir controlando al mundo como lo ha hecho en los últimos 35 años, desde el 89 para acá, tras la caída del muro. Todo eso está ahí. Y entonces hay enormes crisis geoestratégicas con contenido militar habitualmente, ¿no? Lo que escribe José Manuel siempre es de interés para mí, ¿no? Pero es lo que pienso, es decir, sí, hay movimientos de Estados Unidos como los hay de Rusia, que mantiene ahora, ya no es el grupo Wagner al cual descabezó Putin porque se le rebelaron sobre la guerra de Ucrania, pero mantiene Rusia un auténtico Africa Corps, ¿no? Un auténtico ejército ayudando a determinados países que se ven atacados por Occidente. Es decir, a ver, Francia no acaba de aceptar que antiguas colonias a las que tenía totalmente subyugadas la vayan echando, y entonces está colaborando con Estados Unidos y con los Emiratos estos y Arabia y demás, que van camino de desaparecer, que no van a aportar el dinero que han venido aportando desde Qatar hasta no sé quién para mantener tropas yihadistas en África, asesinando poblaciones civiles y sembrando terror, para quedarse con los países que tienen pues uranio, oro o lo que sea, ¿no? Y está todo ese Sahel hostigado desde tropas mercenarias que se financian, impulsadas por Occidente, poniendo dinero unas veces los propios países occidentales y otras veces países pues títeres como estos del Golfo, ¿no? Y Rusia tiene ahí, eso se sabe, antes era el grupo Wagner y ahora pues, un auténtico ejército de África, ¿no?, que interviene a la contra en todas esas guerras. Para mí lo importante es que los pueblos de África están intentando desesperadamente quitarse de encima el colonialismo, que lo que hace es a este le roba el coltán y al otro le roba el uranio, a este le roba esto y al otro lo otro. Y tienen que desembarazarse de nosotros, de los países occidentales, y hacer valer sus recursos como ellos quieran, en la medida en que ellos quieran. Eso es lo que pienso, que es lo que está pasando. Y con respecto a Marruecos, pues está claro que él juega sus cartas con inteligencia, en el sentido de convertirse en un auténtico, pues, digamos, un Israel del África Occidental, ¿no? Está convirtiéndose en una gran base de Estados Unidos. De hecho, acaba de establecer relaciones plenas con Israel a cambio de que Israel le ayude en sus propósitos, y eso nosotros tenemos que considerarlo. Tiene estratégicamente, ha ido creando Marruecos unos grandes puertos, lo mismo por el Atlántico con Agadir que por el Mediterráneo con Nador y algún otro. Y Estados Unidos puede estar tentado, y de mi parte están tardando, queridos amigos, en llevarse las bases españolas de derrota a Marruecos. Pues adelante, váyanse, no quiero bases de ningún país. Pero tenemos que ser conscientes de que estamos en esa situación, en un mundo en cambio, con grandes conflictos, lo que Estados Unidos está haciendo con mucho éxito en Latinoamérica es tremendo, se está quedando con el continente como cuando aplicaron plenamente la doctrina Monroe a finales del 19, o sea, prácticamente el continente, si cae Lula, oye, es que no quedará más que México y Canadá, es que va a ser una cosa espectacular. Entonces, estamos en esa época y las cosas no son para siempre. Los pueblos, lo mismo en África que en Latinoamérica, reaccionarán, vendrán nuevas juventudes y nuevas generaciones que expulsen a quienes los expolian, y esa es una realidad hoy en el caso del Sahel, pues en Níger, en Mali, en Burkina Faso, y en parte en Senegal. Hay movimientos que la gente de África busca de intentar vivir mejor con lo que tienen, no de lo que tengan se lo llevan otros. Y eso es lo que está ahí en el aire, ¿no?
1: Mira, y China y los BRICS, comentan un poco, no vinculados los dos, porque está, por supuesto, ¿no?, como un instrumento, pero...
0: Mira, yo no veo a ningún país del mundo, lo veo como El Salvador, y a ningún país del mundo lo veo como el diablo. Señalo la actitud imperial y colonialista de Estados Unidos acompañado de Europa, porque es innegable que Europa, que es la madre de Estados Unidos, la ha tenido durante los últimos 5 siglos, pues que colonizaron Canarias y a continuación Latinoamérica y Norteamérica, ¿no? y a continuación a por África y a por Asia. Todos los países, principales países de Europa, al punto de que los actuales mapas políticos de África, por ejemplo, los vemos llenos de líneas rectas que no son más que dibujos que se trazaron en la conferencia de Berlín, en los tiempos de Bismarck, los europeos repartiéndose y vemos esas líneas rectas en los mapas, que naturalmente eso, toda línea recta que uno vea en un mapa, dice, bueno, aquí hubo un destrozo a cargo de los europeos y los norteamericanos. Y en el momento actual, pues China es un imperio emergente que internamente, no dejo de señalar, que es una dictadura que, bueno, si no te sales de determinadas líneas, te permite vivir, no tiene libertad de expresión, no hay una gran represión que sepamos, y ha mejorado espectacularmente las condiciones de vida de su gente. Hasta ahora podíamos decir que China no se expandía poniendo bases militares como Estados Unidos, tenía una en Djibouti, pero mira, más recientemente puso otra en Camboya, con lo cual los vietnamitas, que históricamente, pues como le pasa a Marruecos y a España, pero con una diferencia enorme, China es mucho más grande que Vietnam en población y en todo, y a su vez Vietnam es un pueblo muy aguerrido y muy experto en con una gran capacidad militar. Pero puso China una base en Camboya, y esta semana ha pasado inadvertida la noticia, ha puesto otra en Laos. Oye, yo le recomiendo a cualquiera que nos escuche que mire el mapa, porque es que Vietnam no tiene frontera física sino con China al norte, y con Laos y con Camboya. Así que ahora Vietnam está rodeado por bases chinas. Lo que eso signifique no lo sé, pero que hay que entender que a los vietnamitas les inquiete, ¿no? Y eso sin contar con que China también ha ido creando bases militares en islas e islotes del mar meridional, que ciertamente está al sur de China y enfrente de Vietnam. Entonces, es una situación intrigante. Como quiera que sea, en el ámbito internacional, China hasta ahora se ha movido sin generar conflicto. Pero al mismo tiempo, y menos mal, tienen claro que ellos no van a dejar caer a Irán sin ayudarle. Con Rusia, la presencia china, que no la conocemos en cuanto a ejército o armas, pero está presente. Y por tanto, China es un factor de equilibrio de los desmanes del imperio americano. Y en lo de los BRICS que tú mencionas, pues vamos a ver, porque aquí pasan cosas que hay que analizar. Por ejemplo, con todo el poderío norteamericano, que vemos cómo se ha teñido el mapa de Latinoamérica de gobernantes de ultraderecha, sin embargo, no han conseguido los yanquis que ni esos mismos dirigentes de ultraderecha corten las relaciones. Ni el propio Milei, que llegó insultando a los chinos, pues tuvo que ir allí a arrodillarse, y no acaban de cortar las relaciones con China. Entonces, si pasado mañana los brasileños, en un acto de locura que se están dando mucho últimamente, le entregan el país a Bolsonaro hijo, pues habrá que ver cómo orienta ese Bolsonaro hijo la participación de Brasil en los BRICS, porque Brasil es la B con la que se inicia el acrónimo de los BRICS, y es muy importante. Brasil no se portó bien estando Lula con Venezuela respecto a los BRICS, bloqueó su acceso. Ahora, de ahí, lo que va a salir sea como BRICS, y si no quieren los BRICS, será como la Organización de Cooperación de Shanghái, de la que hablamos poco y que quizás es más importante que los BRICS, lo que está en ciernes es el que China dé el paso. Depende de ella fundamentalmente, aunque no solo de ella fundamentalmente, que China dé el paso y ponga sobre la mesa, abierto a quien lo quiera usar, un sistema

0: ¿Por qué no lo hace China? Pues no lo hace, como es lógico, porque no le conviene. Lo hará en el momento que considere que ya le conviene. Es decir, ¿qué pasa? No le conviene, le conviene mucho más a los países pobres, a los países del sur global, a los países que llamábamos en desarrollo, del tercer mundo. Le conviene mucho más a esos países que exista el sistema alternativo. Por supuesto, le conviene a Rusia, le conviene a Irán y a todos aquellos que sufran sanciones, cuando ya Estados Unidos luego no va a poder sancionar con esa alegría. Puedes decir que tú no le compres y convencer a tus aliados, obligarlos a no comprar. Pero ya eso de que tú le retires la tarjeta de crédito a los jueces de la Corte Penal Internacional, eso de que tú digas no vas a poder comerciar con no sé qué porque tu país va a ser proscrito, eso se le pondría mucho más difícil. Y China pues tendrá que considerar cuáles son sus ventajas en el caso de que ponga eso en marcha, porque para los países más pequeños son evidentes, pero a China también tendrán hecho su análisis de hasta qué punto le conviene a China una caída brutal de los Estados Unidos en el ámbito económico, o de Europa, que va con él, cuando que tiene China ahí sus mercados más importantes. Entonces las cosas son más difíciles de los que nos creemos o de lo que yo me creo, ¿no? Eso está ahí como una posibilidad, y el día que ocurra será una mala noticia para el imperio americano.
1: Bueno, pues joven, menuda cantidad de posibles jaquemates, ¿eh?
0: Así es, así es. Estamos en época de cambio y las cosas son muy, muy complicadas e inestables. Ahora, mientras estamos hablando tú y yo, a lo mejor está habiendo actos de guerra, bombardeos, demás, en Arabia, o de los árabes, del gobierno de Arabia contra los yemeníes, o lo que estará haciendo Rusia en Irán. Tenemos guerra, está en una situación de preguerra mundial que no sabemos si acaba de encenderse todo o qué. Sí parece, desde luego, que Oriente Medio se va a reconfigurar. Israel trincará cacho, se quedará con un cacho de Siria, con un cacho, si cae Arabia, con un cacho de Arabia. Pero si se van los Estados Unidos, Israel lo que puede pasar es que implosione. Entonces, está enormemente inestable toda la zona, y es una zona clave porque significa el petróleo. También hemos aprendido de los fertilizantes y otros productos, pero es que es clave porque significa el paso de Asia hacia Europa por Suez, y es clave por muchas razones, ¿no? Y déjame que te diga, para despedirme y dar el toque cultural final, me recomendaste hace un par de semanas La Bola Negra, ya la vi, me gustó mucho, y te recomiendo yo a ti ahora que no dejes pasar, si puedes, sin ver, está en el mismo cine, el documental NASA, con Z, donde hay unas conversaciones en una azotea oscura, ¿no?, donde soldados israelíes, digamos que con cargo de conciencia, le cuentan a estos dos valientes directores, una pareja israelí, no sionista, judía, no sionista, que son a los que hay que apoyar firmemente, con una valentía increíble, jugándose literalmente, por supuesto, la libertad y quién sabe si la vida, en manos de un país fanatizado. Pues han hecho, entrevistando a 24 soldados a oscuras, que van hablando de cómo se elimina a la población palestina, como si estuvieran hablando de eliminar escarabajos o cualquier cosa que no son seres humanos, ¿no? Y cómo lo normalizan, y cómo me recordó en algún momento al Eichmann en

0: Jerusalén, de Ana Arendt, cuando habla de la banalidad del mal y tal, también de normalizar el asesinato y la masacre, porque tú eres simplemente un miembro del sistema, y es el sistema y tú confías en el sistema. Entonces está muy interesante, a no perderse. Yo sé que hay mucha gente que dice, yo es que mi corazón no aguanta más dolor con lo de Palestina y no quiero, no, pero esta no es una película en la que vayas a ver masacres, sino a entender el mecanismo con el que operan los que hoy son, curiosamente, ¿no?, siendo herederos en alguna parte de ellos, de quienes sufrieron el holocausto, hoy son los herederos materiales, intelectuales, de los que lo practican, ¿no? Hoy son herederos de aquellos que mandaban a los judíos a los hornos, hoy son unos judíos sionistas quienes mandan a los palestinos pues a quedar esparcidos por ahí sus restos, comidos por los perros, como se explica en la película, mientras ellos lo ven por televisión. Es muy interesante y muy recomendable el documental.
1: Pues vamos al NASA ese y recomendar, sumarnos a la recomendación que hace Antonio. Y bueno, vamos a ver el futuro por donde tira. Yo la única esperanza que tengo es que después de escuchar muchas de las intervenciones, daban 15 minutillos y tal, de esta 81 sesión de debates de las Naciones Unidas, que se tome alguna decisión, no por unanimidad ni mucho menos, sino que se tome una decisión tajante, porque si no, esto está muy, muy, muy complicado. Si yo, por ejemplo, estoy pensando en Canadá siempre, y bueno, pero no te voy a marear más. Venga, Antonio, seguimos hablando. Un abrazo.
0: Venga, pues un abrazo.
1: Adiós, gracias.
0: Totalmente.

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1: El programa Movimiento Perenquén busca transformar las zonas de recreo de los centros educativos de las islas con más vegetación y sombras naturales. La iniciativa ya ha comenzado a intervenir en algunos colegios del archipiélago, muchos sin medidas adecuadas para hacer frente a las altas temperaturas. Fuentes de la Consejería de Poli Suárez, del Partido Popular, detallan que el plan de adaptación de los centros educativos de las islas al calor extremo ha permitido poner en marcha un protocolo de actuación ante las altas temperaturas y crear espacios de sombra. La consejería asegura que está a la espera de fondos estatales para ampliar esta actuación al calor extremo. A la vista de las protestas de las últimas semanas y de la recogida de más de 6.000 firmas impulsada por la Federación de AMPAs de Gran Canaria para exigir soluciones al calor, las medidas adoptadas siguen siendo insuficientes para parte de la comunidad educativa. Se han sombreado algunas zonas de algunos centros, algunos patios, algunos pasillos, pero no creemos que sea esa una medida central, sino una que se puede incorporar a otras muchas que se tendrían que haber hecho. Denuncia Gerardo Rodríguez del STEC Intersindical Canaria. El Cabildo de Fuerteventura ha activado la campaña de protección y rescate de la pardela cenicienta atlántica con motivo del inicio de los primeros vuelos de los ejemplares juveniles. El operativo se desarrollará durante los meses de octubre y noviembre, coincidiendo con una de las etapas más delicadas de la vida de esta ave marina protegida para conservar a los ejemplares juveniles en sus primeros vuelos nocturnos. El presidente del Gobierno de Canarias, Fernando Clavijo, de Coalición Canaria, ha vuelto a responsabilizar en exclusiva al Ejecutivo Central de la gestión migratoria tras la llegada de algo más de 3.800 personas a las islas en el último mes y medio. Sin embargo, los datos oficiales del Ministerio de Interior afirman que el balance anual de llegada hasta septiembre acumula un descenso de casi el 45% respecto al año anterior. Un grupo de ultras intenta entrar en la acampada de Sol en Madrid. Entre insultos a Sánchez, saludos fascistas y cánticos del cara al sol. Centenares de personas, la mayoría jóvenes, han entrado a acceder a la Puerta del Sol de Madrid, donde desde hace más de dos semanas acampan manifestantes por el derecho a la vivienda. Efectivos de los antidisturbios de la Policía Nacional han tenido que perimetrar la zona de acampada para evitar altercados con la sentada pacífica. Desde la acampada han denunciado agresiones por parte de personas con banderas de España y han agregado: la policía lo ha aprovechado para agredirnos, hay personas heridas. Rufián y Montero harán equipo en la campaña de las elecciones y Esquerra Republicana de Cataluña incorporará Podemos en las listas. Ambas formaciones confirman el acuerdo por el que Podemos contribuirá a la candidatura de Esquerra Republicana de Cataluña, pero no concretan todavía ni cuántos puestos ni en qué posiciones irán en las listas. El giro de Rufián descoloca a la izquierda y complica el pacto entre Podemos y Frente Amplio. Los comuns cargan contra Rufián tras pactar con Podemos. Venía a unir a la izquierda y está haciendo lo posible para dividirla. La formación reafirma que se presentará a las elecciones generales en Cataluña dentro de Frente Amplio y recuerda que fueron la segunda fuerza más votada por delante de Esquerra Republicana en 2023. Al menos 139 personas, entre ellas 15 niños, ha muerto y otras 84 permanecen desaparecidas tras el naufragio de una embarcación en la que viajaban 305 migrantes frente a las costas de Djibouti, según confirmó la Organización Internacional para las Migraciones. El incidente está catalogado por la Agencia de Naciones Unidas como uno de los desastres marítimos más mortíferos registrados en el Cuerno de África en los últimos años.

0: Bueno, la verdad, coño, que se está liando un poco este cierre de la feria y Anabel nos pide un poquito más. Vamos a escuchar a Iván Redondo, lo cortamos desde que Anabel pueda.
1: Planteamientos están muy bien hechos, del 6% de probabilidades, del 10% de probabilidades. Yo le doy prácticamente un 50% de probabilidades de que el Partido Socialista pueda ser primera fuerza, como ha explicado muy bien Mariola. Hay dos tiempos, eso puede pasar. Y hay un segundo tiempo que es el de la mayoría. Bueno,
0: desde el principio pues se ha colado un fisquito.
1: Hay que explicar muy bien nuestro mapa. Son 52 elecciones.
0: Hay más bretos. Vamos a ver, perdón. A ver si logro ir al comienzo cerrado. Venga. Vamos a ver, mantén abierto.
2: Significa una eficiencia total. Ahora, en eficiencia electoral, creo que también tienen margen de mejora.
3: 9 y 18 de la mañana, 8 y 18 en Canarias. Iván Redondo, buenos días.
1: Buenos días.
3: Según un consultor político, exdirector de gabinete del presidente del gobierno y una de las personas que mejor conoce las tripas de la política española por dentro. Señor Redondo, le pregunto directamente, ¿hay alguna posibilidad, alguna, de que la izquierda protagonice una remontada y evite un gobierno PP-Vox?
1: A ver, yo he estado escuchando en la industria de la actualidad, además de que hablamos, si quieres, luego un poquito de las encuestas que se están publicando, ahora con una salvedad que haré para las casas de encuestas para protegerlas un poco, pero también cómo lo veo, ¿no? A ver, en primer lugar, cuando estábamos al hilo del libro El Manual, tú y yo, la última vez que nos vimos, ya te expliqué que la izquierda podía ganar esas elecciones generales. Yo estaba escuchando planteamientos que están muy bien hechos, del 6% de probabilidades, del 10% de probabilidades. Yo le doy prácticamente un 50% de probabilidades de que el Partido Socialista pueda ser primera fuerza, como ha explicado muy bien Mariola. Hay dos tiempos, eso puede pasar. Y hay un segundo tiempo que es el de la mayoría. ¿Pero por qué puede pasar? Porque lo voy a decir aquí con claridad. Hay que explicar muy bien nuestro mapa. Son 52 elecciones y hay 28 provincias que están en empate en este momento. Por ejemplo, voy a explicar, si os acordáis de un unicornio que suspendió pagos que se llamaba Ciudadanos. Bien, el año 19, todos estábamos ahí, los que estamos aquí, Ciudadanos, por ejemplo, en Ávila dirás, oye, pero si reparte 3-1-1-1, ¿cómo está Ávila hoy, Aymar? Exactamente igual. Tienes empate en Zamora, tienes empate en Valencia, tienes empate en Guadalajara, tienes empate pie y medio en la Moncloa, en la Comunidad Valenciana, en Alicante, en Valencia, en Castellón. ¿De qué estamos hablando? En Cataluña, con las cifras, cuando ves los microdatos, la segunda fuerza a nivel estatal es Vox. Escucharme bien, Vox, no el PP. Pero ¿cómo si te está empatando el Partido Socialista en la Comunidad Valenciana? Pie y medio en Moncloa, como siempre se ha dicho popularmente y técnicamente hablando, como sabemos. Y en Cataluña, Vox es la segunda fuerza a nivel estatal. Y, por ejemplo, no tienes representación en Girona, como le pasó a Alicia Sánchez Camacho en el año 2008, pero la tiene Vox. Pero ¿cómo vas a ser primera fuerza? La tendencia hoy es, aquí y ahora, el PSOE a un punto. Y esto se puede ir, no tenemos tiempo. Ya lo sé, pero si quieres un día, cogemos las 52 elecciones, explicamos las provincias y lo vais a ver. Entonces, conclusión, puede pasar lo que ha dicho Mariola en un primer tiempo. De hecho, ya está esa tendencia. Las encuestas de hoy, que las respeto, porque son presas también de llegar muy lejos con una base de datos, con un registro, que ya llegarán al sitio, darles 2 semanas, no mucho más, llegarán al sitio. Porque los electores, en la medida que se acerca, creo que son 48 días, a la elección, a la campaña electoral, van a informar. Entonces, yo os cuento cómo está el partido en este momento. Y luego, desde el punto de vista del conocimiento, en esas 28 provincias también son dinámicas. Por ejemplo, yo hasta hace unos días metía a Cáceres, pero ya sé que gana el Partido Socialista en Cáceres. Y va a sorprender a la gente. El hecho de que Vox esté entre el 15 y el 20%, como le pasó a Ciudadanos, pues hace que, por ejemplo, en Albacete gane el Partido Socialista, pero seguirme el juego rápido, porque los oyentes me van a escuchar. Hace casi 3 años, el Partido Popular, escucharme bien, ganó en más de 40 provincias. Bien, hoy en Barcelona gana el PSC, que por cierto, en un reparto, 12, Barcelona provincia, 4 PP, 4 Vox, escucharme bien, 12, 4, 4, diferencial para la campaña por la Moncloa, pero es que gana en Tarragona, gana en Girona, gana en Lleida, gana en Asturias, gana, como os digo, en Albacete, gana en Sevilla. Sigo, gana en Granada. Entonces, como me enseñaron mis maestros de la transición,
4: pero cuenta cómo va por abajo.
1: Pero voy a contar bien.
3: Da la sensación de que va a ganar hasta en Andorra.
1: No, pero quiero que los oyentes escuchen. Para nada. Pero quiero que escuchen. ¿Esto puede ser así? Bien, cuando entró Ciudadanos en el 19, que fue la primera bala que salvó el Partido Popular, y que sacó 57 escaños. Bien, todas las encuestas que estáis viendo hoy publicadas, todas, sin explicar el mapa, solo con horquillas, se acabaron las horquillas. Todas apuntan a que Vox dobla. Es decir, todas.
3: Pero ¿y eso es una buena noticia?
1: Bien, entonces escucha una cosa, Aymar. 66 escaños vamos a poner la Vox, o 65 como alguna hoy. Pero bueno, por favor, que Ciudadanos con 57 se metió en las provincias de 3, de 4 y de 5. ¿O no os acordáis? Conclusión. Salvo a las casas de encuestas hoy. Dentro de dos semanas lo veremos todos.
3: A ver, señor Redondo, que me estoy haciendo un lío.
1: Es el que estoy diciendo.
3: Usted sostiene que el PSOE puede ser primera fuerza, que hay un 50% de posibilidades de que el PSOE sea primera fuerza.
1: Hasta un punto.
3: Vale. ¿Y hay alguna posibilidad de que a la izquierda del PSOE todo lo que está ahí crezca lo suficiente como para apoyar y que en conjunción con el PSOE se reedite un gobierno progresista? ¿Hay alguna posibilidad de eso?
1: ¿Luego hablamos de Gabriel Rufián?
3: No, hable, ¿Vale? ahora.
1: Cortita y al pie. A ver, yo creo que lo que ha hecho Gabriel Rufián es lo máximo que puede hacer y yo creo que ha sido coherente, con que es importante en política, con los eventos que hizo con Irene Montero. Eso en primer lugar. Tengo la impresión de que Esquerra quiere ser, aunque evidentemente su jugador franquicia no le va a dejar que se escape, pues bueno, pues quiere ese clavo del abanico de Cataluña, por supuesto, con Podemos, pero también está provocando que el Frente Amplio, como se llama técnicamente, tenga ese motor Podemos. Y yo creo que eso es lo máximo a lo que podía aspirar Gabriel Rufián. Más allá, yo ahí no me meto, vosotros sabéis más, Indústria de la Actualidad, listas, esto, lo otro, la gente, yo ahí no me meto. A tu pregunta, ¿qué tienen que sumar Partido Socialista con el Frente Amplio? Bueno, tienen que, casi con total seguridad, estar en torno a los 150 escaños para poder reeditar el segundo tiempo que apuntaba Mariola. Yo soy bastante directo, estoy siendo muy claro. A partir de aquí, ¿qué va a pasar con Gabriel Rufián? Va a pasar que va a sacar un gran resultado, no solo porque tiene un cartel electoral muy bueno en este momento en Cataluña, sino porque también la fuerza de Podemos va a hacer que se garantice efectividad electoral. Y no sería extraño que Esquerra le tengas con 9 escaños, por ejemplo, o con 10. Es decir, que lo que no consiga el Frente Amplio, si no se une definitivamente, se pueda conseguir, por ejemplo, en Cataluña, con escaños que no se contaba. Os recuerdo que, por lo general, Esquerra la tienes en 7, pero bueno, una Esquerra con 9 o 10 es espectacular. Y esto es compatible con el PSC por encima de los 19, sí.
3: ¿Y entonces de dónde rascan? Si una, no, pues, se los quita el PSC.
1: Una cuestión, bueno, es que, vamos a decirlo con claridad, vamos a una movilización que ya se empieza a ver en las cifras, histórica. Probablemente del 76-77%. La primera, la más importante, todo el mundo recordará. Yo es que soy del 81, 45 años lo he tenido que estudiar, pero casi es 80% del 82 de Felipe González. Luego tienes el 77 y tienes el 96, que son 77. Vamos a ese nivel. Vamos a un top 3 de movilización. La gente, lo digo porque lo estoy escuchando, sobre todo en los analistas, hacen bien en ponerlo encima de la mesa, pero vamos a explicarlo. Los caucus de la derecha. Extremadura, Castilla y León, Aragón. Y luego el ejemplo de Andalucía. Vale, ¿qué sucedió? Sucedió que votó, por ejemplo, en Extremadura el 62%. Sucedió que votó en Castilla y León el 66%. O en Aragón el 67%. Esto es bastante importante, porque en general les va a votar 10 puntos más. ¿Qué pasó en Andalucía? Eso lo hablamos tú y yo hace unos meses. En realidad, Juanma Moreno Bonilla, fijaros que sacó un resultado espectacular. Sacó el resultado de generales en unas autonómicas de Alberto Núñez Feijóo y, sin embargo, perdió la mayoría absoluta. Esto es así. Como que sabemos también, con el mapa, que me sorprende que no salga en las cifras que veo publicadas, que adelanta Andalucía, que sabéis que en Cádiz tiene mucha fuerza, pero como Cádiz pierde un escaño y lo gana Madrid, que es el 38 de Madrid, pues es posible que no tengan representación el 1 o 2 que pueden tener en estas elecciones, que sumarán también para la izquierda, que no lo tengan por Cádiz, curiosamente, pero lo puedan tener por Sevilla o por Málaga. Esto es las 52 elecciones.
3: Señor Redondo, resumiendo, usted dice que sí hay posibilidad de remontar a la izquierda.
1: 50% es un sí. Te voy a decir una cosa. ¿A mí?
3: Es que le veo muy convencido.
1: No.
3: Pero es que no hay encuesta que sustente esto.
1: Hay un mapa que lo sustenta. Te voy a decir una cosa, aquí está Carlos Cue. O sea, yo estaba en esta situación hace 10 años con el presidente, ya no solo en una cuestión de primaria, sino en otros momentos similares. Os voy a contar una anécdota de un director de este país, de un periódico, en la que me acordaré toda la vida, viernes antes del 28 de abril de 2019, y me venía con unas cifras en las que había empate técnico PSOE-PP. Viernes antes del 28 de abril. No, estáis en 120 y tantos.
3: El 28 de abril fueron las primeras del 19 que después hubo que repetir.
1: Correcto. Uh-huh. Estáis en 120 y tantos, 5 o 6 escaños. Os recuerdo que la última semana no se pueden publicar sondeos, que no tiene ningún sentido en nuestra norma electoral. Uh-huh. Y yo, él lo recordará, le dije, no, si vamos a doblar al Partido Popular. Pero si eso no ha pasado nunca. Perdona, 123, 66, 57, que os estoy explicando que yo, al menos es una cuestión que técnicamente la veo clara, veo aroma tipo el 19 del 28 de abril. Y veo en los repartos de las provincias los mismos elementos. Una ecuación que tenéis que saber es la suma PP-Vox. Cuando veis a Vox en el 20%, el PP está en el 27-28. No puede estar en el 33. Así de claro.
3: Por mucho que esté muy activada la derecha y extrema derecha.
1: El bloque de la derecha tiene, Aymar, 12 millones de votos desde el año 2011, que son los que tenía. El samurái que meditaba en San Senso, Mariano Rajoy Brey, que yo le llamaba así, y Rosa Díez. Siguen con los 12. Aquí se trata de si la izquierda se moviliza o no, que empieza a movilizarse. Pero son 12, siempre han estado ahí pétreos.
3: Porque no hay gente que estaba antes en el centro, que incluso ha podido estar en la órbita PSOE y que ahora esté cansada de Pedro Sánchez y se vaya a la derecha.
1: Bueno, hay un tipo de elector, 700.000 que el presidente en los últimos meses había perdido para PP y Vox, correcto. Por eso os estoy diciendo que algunas casas de encuestas yo creo que tendrán que volver a encuestar las próximas semanas y veréis cómo los están recuperando. Hay una parte de ese elector que se está recuperando.
3: Deme un segundo.
1: Y tiene mucho que ver con la fuerza que tiene Vox en este momento.
3: Que seguimos hablando aquí en Hoy por Hoy.
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3: Los analistas deseando preguntar a Iván Redondo, pero antes, señor Redondo, ¿qué debería hacer la izquierda del PSOE a nivel nacional, o sea, el Frente Amplio y Sumar, lo que sea, para optimizar voto? ¿Solo se puede llegar a una suma virtuosa de la izquierda si Sumar y Podemos van juntas?
1: O Frente Amplio, o como sea la denominación final, ¿no? Tienen que tener motor Podemos, yo lo he sostenido siempre. ¿Pero por qué? Porque al final son personas que conocemos desde hace 10 años, ya muchos años. Lo que quiere su elector fundamentalmente, si analizan, que sé que algunos tienen sus cualitativos, es que de verdad, de buena fe, quieran unirse. Entonces el debate de nombre les hace siempre muchísimo daño. A partir de aquí, creo que Gabriel Rufián acierta en intentar ser un liderazgo múltiple para tratar de unirles. Casi como Secretaría del Amor, si me lo permitís. Es una parte en la que me presento por Cataluña, pero voy a intentar que os juntéis. Y sí, para mí es imprescindible para al menos tener 20 y tantos escaños, ¿vale? Antes te he dicho que es lo que pueda sacar el Partido Socialista más lo que pueda sacar este Frente Amplio, y ya veremos Esquerra, que podrá tener algunos escaños sorpresivos, y ya veremos adelante Andalucía, no los olvidéis, porque también están ahí. Bueno, pues entre todos tienen que estar muy por encima de los 150 para luego poder en el segundo tiempo, siempre y cuando el Partido Socialista sea primera fuerza, poder gobernar. Pero si eres primera fuerza, sí, sabéis que tienes un escaño de más, ¿vale? Sí. Lo digo porque no es un tema menor ser primera fuerza o no. Sí. Es uno de los puntos ciegos de esta campaña.
3: ¿El perfil de Ada Colau suma hoy en 2026?
1: Para mí sí. Pero es que yo creo que, si me permitís, si lo plantean como un liderazgo colaborativo, cooperativo, van a sumar todos. El problema es eterno, entonces tampoco voy a explicar algo que no, te lo explicaban de pequeñito, ¿no? A la izquierda del PSOE se decía cuando yo era pequeño que había que inventarla, entre otras cuestiones, si no existía, ¿no? Porque tiene una función muy, muy potente, porque hay un tipo de elector muy progresista y muy de izquierdas que jamás va a votar al Partido Socialista. Pero entre los dos pueden sacarlos para esta participación. Entonces la gente sí quiere votar, pero tiene que tener claro que... Entonces yo creo que si van a un liderazgo colaborativo o cooperativo y se olvidan de la individualidad y son todos jugadores de equipo, pues bueno, yo creo que están en la línea correcta. Pero fíjate que te estoy planteando algo que tampoco son los 31 de hace casi 3 años. Es decir, que con 20 y tantos escaños son competitivos y pueden ayudar mucho. Y la victoria yo creo que en España...
3: Más los de Esquerra.
1: Es que vais a ver uno o dos por ahí, como veréis los de Andalucía, que habrá que sumar. Porque mi tesis es... Yo creo que vamos a ir a unas elecciones que van a estar muy empatadas, donde un escaño puede marcar la diferencia. No solo los restos, Que antes he querido explicar algunos, no me quiero poner rollo, pero un escaño sí, porque, por ejemplo, PP y Vox pueden tener 175, pero UPN, pum, 176, ya tienes la mayoría absoluta. Tienes 175, Coalición Canaria, pum, tienes la mayoría absoluta. Luego, el reto no es 175, el reto es que se mantengan en 172.
3: Le pregunta Carlos Cue.
6: Sí, yo le estaba escuchando al señor Redondo hablar todo el rato de la competencia arriba, y efectivamente hay analistas que dicen que el PSOE, y desde luego el gobierno está en eso y soñando con esa idea, que el PSOE podría ser el primer partido y eso le puede dar un plus de escaños. Pero yo lo que no le escucho es hablar de la competencia abajo. Quiero decir, la competencia entre Vox y Sumar también por unos cuantos escaños. O sea, el PP y Vox se quedaron a 4 escaños de la mayoría absoluta. Si Vox sube de la manera que sube, vale, puede perjudicar al PP y puede facilitar que el PSOE sea primer partido y darle algún escaño extra al PSOE. Pero de alguna manera está arrasando también en esos terceros puestos, en los lugares donde Sumar compitió con ellos y le sacó escaños. O sea, va a comerse unos cuantos escaños ahí, ¿o no?
1: A ver, el objetivo son objetivos diferentes. O sea, lo que sucede en el caso de Vox es parecido a Ciudadanos 2019. Vox lo que hace es dividir parte de las provincias también de interior, generando empates y, entre otras cuestiones, con un voto útil que ya está viéndose en esas provincias. Y voy a explicar por qué. Porque hace casi 3 años prácticamente Sumar no sacó representación. En las de 3, 4 y 5, nada. Entonces, tu pregunta tiene
6: unas cuantas, si no, no tendría 31.
1: No, tiene 31 y no te metes con 31 en las de 3, 4, 5. Escuchadme bien. ¿Dónde compites? A partir de 6. Es cuando empieza a ser, como apuntaba Mariola, un poco más proporcional todo. Entonces, esa es la competición para ese espacio. Y eso es una competición bonita. O sea, que la tienes en Málaga, que la tienes en Valencia, que la tienes en Barcelona, que la tienes en un montón, en Madrid, que tiene un escaño más, que es el 38... que puede ser además el escaño de la izquierda. Entonces, conclusión, la tenías en Cádiz hasta ayer, ¿vale? Pues porque se le quita un escaño. Esa es la batalla a la que tienen que competir ellos, pero no es igual que hace casi 3 años cuando se decía vamos a por las terceras posiciones de Vox, no. El reto de la izquierda, del PSOE, es en las provincias proporcionales maximizar, porque ahí da igual. Ahí puedes competir con fuerza. En las de 3, 4, 5... En realidad, el partido que realmente... Y ya, es que los electores ya están haciendo esto, ¿eh? Yo ya lo estoy viendo en las cifras, la tendencia. Se están concentrando en el Partido Socialista para que sea primero. Y eso es una prima en la que, en lugar de uno, tienes dos.
3: Urrea.
2: Yo tenía dos preguntas muy rápidas. Una era, ¿en cuántas provincias, en esta ocasión, los restos ya no van a Vox, sino van a la izquierda? Si eso lo tenemos cuantificado. Y dos... Si tenemos cuantificado, ¿cuánto votante clásico del PSOE estaría dispuesto o estaba dispuesto hace unos días a votar al PP para no darle una mayoría que no dependiera de Vox? Y a la vista de todo lo que está ocurriendo, está volviendo al voto, digamos, de origen, que es PSOE.
1: Esta última parte es lo que está pasando. En realidad, a mí me gusta llamarles consorcio hasta que digan que van a ser una coalición. El consorcio de las mocedades PP-Vox, todo el mundo sabe, en un 80%, que es un tipo de gobierno, porque ya lo están viendo las comunidades autónomas. Es que este es uno de los elementos trascendentales por los que, entre otras cuestiones, y también porque hay un porqué claro en estas elecciones, y también porque, bajo mi punto de vista, el presidente, desde lo de Ceuta, pues un poco como las películas de Rocky Balboa, ¿no? Ves a Rocky que se cae y que estaba exhausto, le han visto levantarse, como las películas, cuando suena la música, y le ven otra vez reconocible. De hecho, se le ve bastante reconocible. De Pedro Sánchez a Pedro, dijimos alguna vez, Aymar, tú y yo te decía a ti, y se le ve. Entonces, eso está activando esa vuelta, pero porque hay una constatación, que es que habrá gobierno PP-Vox, y si te gusta ese gobierno, pues votas con fuerza. Una cuestión sobre esta materia. Porque antes he explicado Cataluña, y hoy lo decía en un artículo en La Vanguardia, lo titulaba explicando algo que es el otro de los puntos ciegos de la elección, que Orriols trabaja para Abascal, y lo voy a explicar. Cuando tú decides, y esto es bastante nuevo...
3: Orriols es el líder de Alianza Catalana, el partido de extrema derecha independentista catalana.
1: Cuando tú decides no presentarte, que es bastante nuevo, porque somos un Estado, para mí plurinacional, pero multinivel, claro, estás renunciando a gestionar un tipo de electorado. Entonces, ¿qué ha pasado? Ella no ha pedido el voto a la abstención, ni ha pedido el voto en blanco, ni tan siquiera ha dado libertad de voto. Lo ha dejado libre. Enric Juliana explicaba este domingo en La Vanguardia algo también interesante, que hay postulados que unen y que no se diferencian entre Alianza y Vox. Y yo sostengo, 20 puntos de Alianza son los que hacen que Vox carbure también con fuerza en Cataluña. y hace no solo las transferencias de Vox a PP a nivel estatal, que Vox le quita al Partido Popular 1.400.000 votos. En las fuentes a los periodistas os está diciendo el Partido Popular que reconoce que 1 millón de votos le está quitando Vox. Eso es una pasada. Eso es un Vox de 5 millones de votos. Bien, el punto ciego es que se lleva 20 puntos de Alianza. Entonces, Alianza se va a presentar a estas elecciones a través de Vox, aunque no quiera, salvo que empiece a explicar, aparte de su electorado, que su voto no es intercambiable. Alianza ha dicho que ha presionado a Junts y ha conseguido que Sánchez hinque la rodilla. En realidad lo que ha conseguido Alianza, como demuestran 50 años de campañas, es enseñarle a su votante que hay voto dual y que Vox, en el calendario de un voto similar en los contenidos, le empieza a adelantar. Y eso tendrá un efecto en las catalanas, que diréis, 2028, sí, sí. Pero todo siempre es mismo sitio, distinto lugar. Todo empieza mucho antes.
3: Guardans.
0: Bueno, lo dejamos aquí.
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3: Bueno, nos vamos con Carmen Delia. Hola, Delia.
4: Saludos.
3: Oye, ¿por qué abucheos e insultos contra Pedro Sánchez en el inicio del desfile del 12 de octubre, donde, como ya dijimos antes, se han escuchado gritos de Pedro Sánchez, hijo de puta, antes de que llegara la familia real con su escolta a caballo? ¿Tú qué crees que son estos tipejos y tipejas que, bueno, que dicen estas cosas?
4: Bueno, pues cada cual tiene su himno y no iban a fallar pues ese coro de...
3: Sí, pero porque mira, ¿por qué no se llevan vestidos de nazis y tal sin ningún problema?
4: Bueno, no les hace falta realmente, pues ellos y ellas se tienen por más patriotas que nadie y ser patriota pues significa ir a cantar lo que otros posiblemente desde sus oficinas y desde sus burbujas pues les ordenan, ¿no? Porque al fin y al cabo pues sabemos que esos tanques de pensamiento de la ultraderecha que no solo circundan de los territorios del Estado español, sino pues una buena parte del planeta, porque para eso pues es una una corriente bien orquestada, bien diseñada, bien calculada para tener pues los mejores resultados, es decir, ganar en las urnas y reducir a la mínima expresión las democracias de los diferentes países, ¿no? En beneficio, claro está, de pues las grandes fortunas, los grandes fondos de inversión, es decir, los amos del mundo, que pues ya tantas veces se ha dicho en Radio San Borondón y en múltiples libros y conferencias y foros, ¿no? Cómo pues el capitalismo por su propia dinámica pues está, digamos, como un animal en una jaula, porque pues es finito el planeta y los recursos para seguir devorando, ¿no? Y bueno, pues justamente devorar es lo que hace esa élite que pretende seguir acaparando. Ya no queda tanto petróleo, no quedan tantos recursos y de lo que se trata es de revertir, digamos, ese reparto que en muchas democracias se ha hecho facilitando a la población derechos sociales, sanidad pública universal, etcétera, etcétera, pues ir recortando para que todos esas necesidades sociales pues pasen al mundo del negocio y los ciudadanos de a pie y las ciudadanas de a pie pues empecemos como ya hemos empezado, de hecho, gracias a cómo se ha ido cómo se ha ido desprestigiando y degradando los servicios públicos de la sanidad. Pues ahora la ultraderecha ya habla a boca llena de que las pensiones tienen también que empezar a pasar al escenario del negocio privado. Y bueno, pues en ese panorama estamos, César, así que cómo no iban a faltar en ese evento del Día de la Patria, en fin, que coincide con lo que la institucionalidad sigue llamando vergonzosamente descubrimiento de América, ¿no? No hay que ser muy muy leído o leída para saber que América ya estaba sobradamente habitada por civilizaciones cuando Cristóbal Colón y la corona de lo que eran las Españas entonces, pues llegaron con esa superioridad técnica, ¿no? Ejércitos bien pertrechados, que bueno, pues unos niveles que no eran conocidos en aquellas civilizaciones, ¿no? Y los mayas, los incas, etcétera, y bueno, aquello fue una invasión donde digamos deslumbraban a los jefes, los indígenas, pues con espejitos de colores a cambio de acaparar y robar oro y plata a mansalva. Y ese oro y esa plata, pues no hay que ir muy lejos con ir a cualquier iglesia o cualquier catedral y ver los tesoros que guardan en entre rejas o en museos, pues sabremos qué fue lo que hizo España, ¿no? Bueno, César, pues yo iba a hablar de mi libro, como decía.
3: Bueno, pero una cosa más, nada, chiquita, bueno, chiquita o grande, como tú quieras. ¿Por qué es tan difícil la unidad en la izquierda? Incluso se está hablando ahora que es Frente Amplio, que si Gabriel Rufián y Esquerra, ahora pues Esquerra, que si tiene que presentarse Gabriel por Esquerra y no sé qué, y bueno, parece que va a apoyar algo a Podemos. ¿Por qué coño

0: en el Estado español, con la pregunta si ustedes no son capaces de sentarse juntos en una mesa a establecer unos mínimos para formar y fortalecer una alianza en defensa de la democracia y de los derechos sociales. ¿Qué crédito van a tener, ¿no? Y bueno, pues desde luego ahí, ayer había en torno a medio centenar de miles de, o sea, había como 40 y pico mil firmas ya, y pues yo también puse la mía, por supuesto, y creo que deberíamos hacer un esfuerzo pues también por sumar. Hay unos cuantos días todavía de margen, poco, creo que es el viernes, ¿no?, cuando se acaba el plazo para presentar. ¿Y por qué no se forman alianzas? Pues porque hay muchos egos revueltos, que diría Juan Cruz Ruiz, ¿no? Cada organización tiene su cabecilla y esos cabecillas pues tienen sus ambiciones y su digamos sus patologías, porque ya decimos también que el tener poder poquito o regular o mucho, pues a veces lleva a personas a caer en ciertas patologías de considerarse seres supremos, ¿no? Y bueno, pues ahí están en esas diatribas, que es bastante penoso y bastante patético, y creo que desde luego pocos están pensando, cuando están agarrados a su silloncito de juguete, bien, al fin y al cabo, poco están pensando en tantos millones de personas que, pues como Mari Carmen o como tantas personas en la periferia de, no solo geográfica, sino también de lo social, pues están sufriendo por amenazas de desahucios, por no poder llegar a final de mes, por no poder enfrentar las necesidades vitales, para que pues las cifras de los menores y las menores en España, digamos, por debajo del umbral de la pobreza, son espeluznantes, ¿no? Estarán pensando, pues, en fin, todos esos cabecillas y todas esas cabecillas de Sumar, de Izquierda Unida, de todo lo que conforma Sumar, de Podemos, de Esquerra Republicana, etcétera, etcétera, etcétera, pues parece ser que algo pensarán, pero piensan más en otras cosas, ¿no? De ahí que ojalá que puedan estar a la altura. Quedan unos días y tal como están las cosas, pues porque también es respetable que el otro día escuchábamos a Teresa Rodríguez, ¿no?, la líder, la que fue líder de Adelante Andalucía, ¿no?, decir por qué no tenemos derecho a tener una organización con personalidad propia, con geografía propia, con, por supuesto que sí, pero cuando hay un incendio de esta magnitud, donde la ultraderecha está avanzando a la velocidad que avanza, y la derecha presuntamente civilizada pues está tratando de igualarse, ¿no?, a la ultraderecha en cuanto a discurso e ideario, pues ese incendio de la única manera que se puede apagar es con pues un muro, una fortaleza que agrupe a lo mejor de las izquierdas, desde la geografía, digamos, del nacionalismo, el independentismo, hasta otras organizaciones, que incluso estatales, que son de una izquierda todavía pues más radical en el mejor sentido de la palabra, ¿no? Y las izquierdas, digamos, que han venido apostando por el pragmatismo y el, pues bueno, formar parte de un gobierno encabezado por el Partido Socialista Obrero Español, ¿no?
1: Muy bien. Oye, pues, ¿qué
0: que yo,
1: más?
0: César, que yo traigo mi librito.

0: Bueno, pues dos cositas, César. Mira, hasta el próximo viernes, este viernes de esta semana, permanece abierta en la sala de exposiciones del Parlamento de Canarias, en la calle Teobaldo Power, en Santa Cruz, una exposición que es una exposición de pintura, que es obra en su conjunto de un grupo numeroso de pacientes del Hospital Psiquiátrico de Santa Cruz de Tenerife. Recordemos que hace dos días, el día 10, se conmemoraba el Día Mundial de la Salud Mental. No descubrimos nada cuando afirmamos que la salud mental se está cobrando muchas víctimas, ¿no? Pues los índices de suicidio son muy elevados. Desde lo público no se llega a cuidar en la medida de lo necesario, pues es esa cantidad de personas que sufren en mayor o menor medida pues de patologías mentales. Y de alguna manera, pues esta exposición, que ha sido promovida y organizada por segundo año consecutivo por el Centro de la Cultura Popular Canaria, con el respaldo del área de salud del Gobierno de Canarias, por directivos y trabajadoras y trabajadores del Hospital Psiquiátrico de Santa Cruz de Tenerife y por el Parlamento de Canarias, pues no pretende otra cosa que dar un poquito de eco, de visibilidad, pues a esta lacra que tiene que ver directamente con el modelo económico, con el modo de vida, con las carencias, con el estrés, con digamos que hay muchísimas causas, ¿no?, que motivan que cualquier persona enferme de la mente, ¿no? Pero sin duda estos factores externos tienen mucho que ver, y bueno, pues con esa es la finalidad, ¿no? Confiamos en que a partir de diciembre podamos trasladar esta exposición a la entrada, al hall del Hospital Universitario de Canarias, pues para que se siga visibilizando, ¿no?, la necesidad, la sensibilización de la sociedad, pero sobre todo de los organismos públicos, en favor de la salud mental de la población. Y por otra parte, bueno, pues hoy César, igual Tony lo sabe, porque nos confirmaban desde el Ministerio de... Bueno, hoy, hace unos pocos días, pero lo hemos visto hoy publicado. El Ministerio de Cultura pues confirmaba el respaldo económico a un proyecto que es el mejor valorado de 80 proyectos presentados por empresas culturales como la nuestra, a una convocatoria pública de libre concurrencia que abría hace ya unos meses el Ministerio de Cultura a través de la Dirección General del Libro, del Cómic y de la Lectura. Y bueno, pues hoy hemos visto que está ya confirmado, y bueno, pues nosotras nos adelantamos, y en la Feria del Libro pues ya tuvimos la maravillosa conferencia de Blanca Hernández Quintana sobre La Sin Sombrero y Josefina de la Torre. Y estas actividades las retomamos en este proyecto que se denomina justamente así, La Sin Sombrero, Josefina de la Torre, una canaria en la poesía del 27, hacia el centenario. El año que viene se celebra el centenario de la generación literaria del 27. Una oportunidad a la lectura. Así de largo es nuestra denominación de un proyecto pues sencillo, pero que digamos que llega pues a distintos sectores de la población, y tiene pues, eso es lo que pretendemos, una simbología, ¿no?
1: Qué formidable. Porque, formidable, formidable.
0: Bueno, pues el 23 de octubre tendremos en la Sala San Borondón Cineforum proyección del documental El Deseo y la Realidad, imágenes y palabras de los poetas del 27. El 26 de octubre pues tendremos en el Instituto de Enseñanza Secundaria de Arico pues lecturas de textos, poemas de La Sin Sombrero, de Lorca, de Josefina de la Torre. El 27 tendremos nuevamente en la Sala San Borondón otro cineforum con la proyección del documental homónimo La Sin Sombrero, con lectura poética a continuación. El 29 estaremos en el Hospital Psiquiátrico de Santa Cruz de Tenerife leyendo pues lo mismo, ¿no? Una amplia fuente de textos literarios de Josefina de la Torre, de Otra Sin Sombrero y de Federico García Lorca. Recordamos que este año se conmemoran 90 años del asesinato de Federico García Lorca, ¿no? El día 30 de octubre, también en la sala, proyección del documental Josefina de la Torre, La Muchacha Isla, de la cineasta y periodista gran canaria Alicia Mederos. El 31 estaremos en Arona, en la sede de la Asociación de Roseteras y Caladoras, leyendo. En muchas de estas visitas para compartir lecturas en voz alta y en grupo, pues nos acompañará algún que otro cuentacuentos maravilloso, como es el caso de Jesús Bayón, de Remy Mameli. Y terminaremos en diciembre con una conferencia magistral de acaso uno de los especialistas más importantes en España sobre la literatura del 27, que es Juan Carlos Abril, profesor en la Universidad de Granada. Y esto será el 10 de diciembre, ¿no? Así que, bueno, pues aquí lo dejamos, César. Como ves, pues muchos proyectos en marcha y hacemos una invitación extensiva para que, sobre todo las actividades en la Sala San Borondón, pues tengan el calor humano que merece el recordar y el reivindicar a las mujeres que pasaron sin pena ni gloria, aún teniendo muchísimas de ellas, tanto talento literario y artístico como los poetas varones de la generación del 27, reivindicar a Josefina de la Torre, una artista polifacética que, bueno, se le ha venido, digamos, a reivindicar en los últimos años, pero hay una deuda pendiente, ¿no?, con Josefina de la Torre y con tantas otras mujeres filósofas, artistas plásticas, en fin, poetas, actrices, etcétera, etcétera, ¿no? Pues de eso se trata, de aportar un granito de arena en favor de la igualdad también en el mundo del arte y la cultura.
1: Pues nada, estupendo. Hasta luego, Carmen Delia.
0: Saludos. Me olvidé decir que le pedíamos también un poquitín de ayuda para este proyecto al Cabildo de Tenerife, al área de cultura, y pues amablemente su consejero José Carlos Hacha pues nos ha extendido esa mano con una ayuda pequeñita para el Cabildo, es calderilla, ¿no? Pero bien que lo agradecemos, porque era necesario no tener, digamos, que no quedara, digamos, ningún agujero de, digamos, en la financiación de un proyecto que, bueno, no es que sea muy ambicioso, pero tiene sus gastitos, ¿no?
1: Muy bien, hasta luego.
0: Hasta luego.

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0: Oye, Anabel, tú ya sabes que hoy ni te cases ni te embarques, ¿no? Porque es eso, o yo ya cruzo las cosas esas, las frases que se dicen, martes y 13 ni te cases ni te embarques, ¿no?
1: Eso se decía antes, sí. Pero bueno, ya hemos vivido...
0: Ya sabe.
1: Hemos vivido unos cuantos martes y 13 los que somos un poco mayores y de momento no ha pasado nada raro, así que bueno, que siga el dicho y nosotros vamos a lo nuestro, que es el programa La Trapera y el contenido. Nos vamos a ir a hablar, bueno, vamos a saludarnos todas y todos a Deyanira Tavares Márquez.
2: Ajur, Felawin, Tipawin, buenos días, compañeras y compañeros.
0: Se dice presente, como dice Vox. ¡Presente!
1: No.
0: Vox.
1: Ni en sueño.
0: Vox. Ay, Vox.
2: Bueno, eso se
0: decía. Mira, Vox me dice que es un partido. Es un partido nazi, Anabel. Y bueno, Deyanira es un partido nazi. Como Adolfo Hitler, claro, por tanto, por eso te gusta tanto a Abascal y a toda esta gente, que son eso, nazi.
1: Bueno, César Rodríguez Placeres. Y nos vamos. Vamos a saludar dentro de un ratito, decíamos, a Iñaki Gil de San Vicente, un querido amigo, profesor, analista internacional como pocos, marxista y una persona con una capacidad pedagoga extraordinaria, que nos acompaña como analista desde hace muchísimos años y estamos nosotros muy orgullosos de tener gente talentosa como Iñaki Gil para analizar, pues bueno, la actualidad diversa. Luego vamos a saludar, aunque sea unos minutos, a Javier Marrero. Le hemos pedido y amablemente, Javier siempre es muy generoso. Y aunque está, Javier Marrero es un activista, pues, de miembro de Derecho al Techo, que es una de sus principales ocupaciones. Y hoy martes estaba anunciado un desahucio a una familia con dos menores en Gran Canaria, en Pedro Hidalgo, para más detalle, en la calle Olla del Rosario. Y bueno, que habían pedido, porque tienen menores, una familia con menores, habían pedido el informe de vulnerabilidad. Parece que hasta ayer o hasta el sábado no había llegado. Por lo tanto, estaban muy preocupados de que finalmente se pudiera pues, concretar y llevar a cabo ese desahucio. Nosotros esperamos que no, y le hemos pedido a Javier hablar dentro un ratito para que nos cuente cómo ha ido la mañana. Y luego nos vamos a Madrid para hablar con un gran canario, también un ejemplo de ciudadano como es Lolo Rodríguez, Manolo Rodríguez. Bueno, Manolo Lolo está en muchos fregados, en muchos colectivos, yo creo que desde su más tierna juventud, en la Red Canaria de Solidaridad Popular de Ginamar, en la Asociación Social La Casa de los Pueblos. Hace mucha labor de ayuda a la cooperación internacional con proyectos muy interesantes. Lolo es un comunista, un hombre de izquierda, digamos, convencido, ahí ha estado toda su vida, pero además ha sido uno de los promotores de la lucha contra la represión franquista y en particular de esas marchas que cada año se celebran a Ginamar como recuerdo para no olvidar lo que pasó, lo que hizo la represión franquista con tantos ciudadanos que asesinó y lanzó por ese cráter que es Ginamar, ¿no? Esa cima de Ginamar donde han desaparecido tantas y tantas víctimas de la represión franquista. Bueno, han hecho un documental magnífico titulado Las Flores de la Memoria, que se ha presentado en los Balcanes, en un festival internacional, y hoy se estrena en Madrid hoy o mañana, creo que es mañana, pero Lolo está en Madrid para acudir, porque es uno de los, digamos, el director es Enrique González y la productora es Ángeles Moreno Herrera. Pero Lolo es uno de los, digamos, promotores de ese proyecto, protagonista, una voz fundamental, y él va a estar en el Ateneo Republicano de Vallecas, un sitio muy simbólico también, donde se va a presentar Las Flores de la Memoria mañana miércoles 14 de octubre. Le hemos pedido a Lolo que entre en Radio San Borondón unos minutos también para comentar, para hablar de la cima de Ginamar y en particular para hablar de Las Flores de la Memoria. Y luego nos vamos a hablar de Niños en Acogida. Margarita López Anadón es una abogada que hemos escuchado en varias ocasiones en Radio San Borondón. Ella ha asistido a la Sala San Borondón en varias veces, varias intervenciones. Es abogada experta en derechos de familia y menores con medidas de protección. Ella asesora a la Asociación de NIPER, de Niños Peregrinos. Y bueno, el otro día, hace poco más de una semana, ocurría un hecho extraordinario en el sentido negativo que no debería ocurrir, ¿no? Se celebraba en un juzgado de Santa Cruz de Tenerife una vista judicial sobre tres menores tutelados, tres hermanos tutelados. Una vista que era muy importante para la familia, para los propios menores. ¿Y qué pasó? Pues que se presentaron todas las partes, menos los técnicos de la Dirección General de Protección a la Infancia. Con el asombro y la crítica dura por parte de la magistrada y de la fiscalía y por parte de la abogada de la familia también, en este caso la propia Margarita López Anadón. Y le hemos pedido que nos transmita en Radio San Borondón por qué cree, o sea, se tuvo que suspender. Imagínate, aparte de lo que supone de coste, pues también económico, ¿no? Lo que supone de pérdida de tiempo, etcétera, que estamos tratando de personas, de seres humanos, de familias, de niños que se están jugando su futuro, y sencillamente o una mala comunicación o falta de sensibilidad, lo que sea, hizo que los técnicos del gobierno no se presentaran y se tuviera que suspender esa vista. Queremos hablar con Margarita para que nos amplíe si eso se produce con mucha frecuencia, qué consecuencias tiene el caso en particular. Bueno, ya hablaremos en torno a la una y media con esta abogada. Por supuesto que hablaremos con nuestras compañeras, Carmen Delia Leal y Meme Sosa. Hoy ha habido, creo que se está celebrando todavía, una rueda de prensa muy interesante de los dos secretarios generales de comisión de los sindicatos mayoritarios a nivel estatal, UGT y Comisiones Obreras, porque, bueno, ya se sabía que convocaban y apoyaban y convocaban la huelga general del 11 de noviembre, pero hoy lo han hecho ya de manera pública ante los medios de comunicación, con unas explicaciones. Pues yo creo que han estado casi una hora, diría, ¿no?, de rueda de prensa explicando con puntos y comas, porque, bueno, saben que la patronal ha salido rapidita a decir que siempre pagan ellos, ¿no? Yo no sé si lo comenté, posiblemente sí, César, que el otro día, que me impactó mucho cuando iba a la Feria del Libro, en esos tránsitos de la radio a la Plaza del Cristo, ida y vuelta y demás, cuando iba pasando por la enfrente de la Plaza de la Catedral en La Laguna, en el cruce de calles, de la calle de la Carrera con la calle San Juan. Saben los oyentes que conocen La Laguna que en ese espacio hay muchos bancos, ¿no? Se concentran casi todos los bancos, están ahí en esa calle, ¿no?, en esas calles. Y bueno, pasé delante de un banco y había un señor, un joven, vestido de, vamos a decir, bueno, con la pinta de joven empresario, banquero o algo así, traje y corbata, muy trajeado, y hablando con un tono de voz bastante elevado, que los que pasábamos al lado lo escuchábamos perfectamente, ¿no? Fue cuando empezó toda la tragedia de Mari Carmen, después de su muerte, en ese día o al día siguiente, ¿no? Bueno, pues no, fue a los pocos días. Decía este individuo: claro, se muere la vieja y ahora los culpables somos los banqueros y los empresarios. Esa frase se me quedó, vamos, grabada a fuego, ¿no? Porque una cosa es cuando la oyes, la ves publicada en un periódico, que lo dice

0: Claro, se muere la vieja y ahora los culpables somos los banqueros y los empresarios. Esa frase se me quedó, vamos, grabada a fuego, ¿no? Porque una cosa es cuando la oyes, la ves publicada en un periódico que lo dice Britaria, y bueno, esto ya seguramente oiremos hablar mucho de esa huelga general. Y también hay las habituales ruedas de prensa de los portavoces del Congreso, de los diputados. Hoy escuchábamos a Jone Belarra y algunos otros creo que también han dado ruedas de prensa. También hoy hay Consejo de Ministras y de Ministros. Y la visita, fíjate tú, de los reyes a Ceuta. Y hay, bueno, pues otras convocatorias, también el sindicato Comisiones Obreras en Canarias da ruedas de prensa sobre la situación de la enseñanza y sobre las estrategias generales ante un otoño de movilizaciones, o sea que hoy tenemos un programa muy, muy completito. Y si les parece, pues nos vamos ya rapidito, que nos estará esperando nuestro primer invitado, Iñaki Gil de San Vicente.
1: Muy bien.
0: Bueno, pues seguimos, César, que no se haga el silencio. Te paso el micrófono, te paso la palabra.
1: Pero si es un minuto de silencio, ¿qué hacemos? ¿Tú no te enteras?
0: El minuto ya lo hicimos el otro día.
1: Como no viene nunca, nosotros siempre hacemos un minuto de silencio cuando se necesita.
0: Sí.
1: A veces nos preguntan, ¿y para qué el minuto de silencio? Y siempre acertamos.
0: Bueno, pues en todo caso, vámonos con Iñaki Gil.
1: Don Iñaki Gil de San Vicente, ¿cómo anda usted?
2: Pues ando de pie.
1: ¿Anda de pie? Pues,
2: sí, habitualmente.
1: Pues mira a ver si le enseña a Albertito Núñez Feijóo y a el señor Santiaguito Abascal, enseñales, coño, cómo se pone de pie y no están siempre, pues eso, de culo.
2: Bueno, ellos están tumbados porque como todos les regalamos todo y no les echamos de ningún sitio, la culpa es nuestra.
1: Pero ellos no son... Pero vamos a ver, Albertito Núñez Feijóo no es rey, no es el rey ahora.
2: Pues ya no sé, la verdad. Hay tanto desconcierto mundial en estas cuestiones.
1: Pues no sé, si es, le ponemos al final la canción Jaque al Rey, ¿te acuerdas?
2: Sí, no, lo del rey está claro, debe estar claro.
1: Bueno.
2: Eso debe estar claro desde hace un montón de tiempo y eso se empezó a rumorear.
1: Ah, pues mira, explica, buen tema. Cuenta por qué tenemos que estar aguantando reyes como este señor hijo de Juan Carlos el Golfo, ladrón, y, bueno, eso, lo llaman el emérito, pero lo que es todo menos emérito...
2: Yo creo que lo tenemos que estar aguantando por varias razones. Una de ellas es por todo el sistema de dominación mental, cultural, política, etcétera, etcétera, que la clase burguesa a la que le interesa que esté en rey, porque es, digamos, la piedra angular que mantiene el edificio, ¿no? Esa clase educa a la gente, lleva muchos, muchos años, sobre todo desde el franquismo, lleva educando a la gente en que una figura que nos salve o le salve a todos es imprescindible, ¿no? Y luego en la transición ya sabemos lo que pasó, ¿no? Y luego esa transición aguantó al rey, lo mantuvo ahí porque creen que sin un rey la república en el Estado español iría hacia un desencadenamiento de contradicciones múltiples, ¿no? Entre ellas la contradicción económica, que es muy patente, aunque vaya subiendo la economía. Ya hablaremos algún día del trasfondo económico que tiene la economía española. Luego está la contradicción entre las impresionantes injusticias sociales. Hoy mismo está circulando un informe que plantea que en los últimos años, 8 años, desde que está Sánchez en el gobierno, el nivel de vida real, los salarios reales de la clase trabajadora han descendido un 3 y pico%, los reales, ¿eh? no los nominales ni eso, no, el salario real en los últimos 8 años ha descendido un 3,5%, ¿no? Aparte de otras muchas más cuestiones, ¿no? Etcétera, etcétera. Entonces ahí hay una necesidad de la burguesía de tener una figura, lo estamos viendo ahora en el caso de Marruecos, ¿no?

0: esta otra necesidad, que es la pasividad de la izquierda. Hoy, excepto quitando grupos revolucionarios, uno ve Podemos, Sumar, Compromís, incluso...
1: Mira, perdona un segundo, porque están llamando oyentes preguntando que si lo de figura, cuando dice es una figura, se está utilizando en plan positivo o negativo lo de la figura.
0: Yo creo que se está utilizando para ellos, ¿eh? Es que hay que tener en cuenta siempre que estamos hablando de intereses contrarios, ¿no? El interés contrario para los pueblos y las clases obreras es una figura negativa, es una figura de opresión, es una figura de esclavización mental. Donde hay un reino hay democracia posible. Eso ya se sabía desde el siglo XVII, ¿no? Eso por una parte. Pero por otra parte hay todavía una masa de población del Estado que está alienada, que está atemorizada, que está dividida, que está desconcertada, y aunque la lucha de clases está aumentando, y eso es un hecho, hoy mismo en el diario El País sale un informe sobre cómo han aumentado las huelgas, las luchas, etcétera, en los últimos tiempos. Anteriormente salió otro informe de la CGT, muy bueno, de la CGT, mostrando cómo en el año 2026 se estaban rompiendo todos los récords de luchas que había y de movilizaciones obreras que había habido en el año 2025, pero a unos niveles impresionantes, aunque hay ese malestar de fondo creciente, cosa lógica por lo que acabamos de ver de caída de los salarios, etcétera. Sin embargo, todavía hay lo que se denomina siempre una reserva de irracionalidad, ¿no? La reserva de irracionalidad, y esto choca directamente contra la monarquía y la monarquía sostiene esa reserva de irracionalidad, la reserva de irracionalidad hace que la gente, la mayoría de ella es trabajadora, el 90% es gente trabajadora que cobra directa o indirectamente pensiones, jubilaciones o el salario del padre o el salario de la madre o sale del marido, o cuestiones de estas, ¿no? Entonces, ahí esa reserva de irracionalidad hace que sea materialmente cierto ese dicho impresionante de que no hay nada más insoportable que un obrero vote al PP. Pero eso ocurre. Claro, ¿por qué? Porque en el caso del rey, la izquierda no ha hecho apenas nada para eso. Entonces aquí nos encontramos con que la figura del rey viene bien para una estructura política que defiende la estructura política del capital, de la OTAN, etcétera, etcétera, pasean al rey y a la reina en los, perdón, en los actos públicos, la tienen como figura, como tótem, un tótem, lo que es un tótem, pues eso es, se ríen de esa figura cada dos por tres, incluso hay momentos en que Vox o la extrema derecha le hace un desprecio, como Abascal, que no ha ido al desfile del Día de la Hispanidad, etcétera, pero en el fondo todos saben que esa figura por ahora es imprescindible. Y eso hace que, por proceso de osmosis o proceso de cascada, esa decisión de arriba penetre y refuerce la conciencia alienada de toda esa gente. ¿Cómo es posible que, aumentando la lucha de clases en respecto a 2025 y 2026, que aquí ya estábamos insistiendo que esa lucha aumentaba y poníamos ejemplo, cómo es posible que habiendo un problema de la vivienda tan tremendo, cómo es posible que habiendo manifestaciones de profesores, de sanitarios, de transportistas, etcétera, cómo es posible ahora con lo de la vivienda que se haya convocado una huelga general para el día 11 y que se avecinen unas elecciones vitales para todo ese bloque. Sin embargo, todavía y a la espera de resultados de los sondeos del CIS o de otras empresas de sociológicas de evolución de la intención de voto, ¿cómo es posible que la derecha y la extrema derecha en este contexto se mantengan todavía? Un factor de todo eso es la Iglesia. Otro factor es la prensa, otro factor es el reformismo, etcétera. Y si no tenemos esto en cuenta, y concluyo, si no tenemos en cuenta lo que se comenta siempre en el mundo de estudios rigurosos de cómo es la psicología de las masas, esa reserva de irracionalidad lo entendemos como en una situación explosiva como esta a nivel social, sin embargo, suba o se mantenga a la extrema derecha. Yo creo que ahí hay un problema que gran parte, no todo, pero gran parte de la responsabilidad fundamental depende de que cae sobre la izquierda, ¿no? Que no hacen una política sistemática, no solamente contra el rey, no, contra el rey, no sé, ni contra la monarquía, ni contra la iglesia es respetada. Hay una obediencia perruna en el Estado español a las barbaridades de la Iglesia Católica, una obediencia perruna de la izquierda que da vergüenza ajena, es que da vergüenza ajena la sumisión que hay contra un obispo o contra todos los obispos reaccionarios, machistas, racistas, como ese cura vasco que dijo que había que bombardear Rabat y reconquistar Marruecos. Lo ha dicho hace un mes y pico un cura vasco con todo el tema de Ceuta y ha habido pasividad y silencio, etcétera, etcétera, ¿no? O cuando sale un militar o te dice que hay que dar un golpe de Estado, hay de nuevo pasividad y silencio, ¿no? Ante el famoso ruido de sables, ¿no? Entonces, lógicamente, el rey se mantiene.
1: Bueno, ¿y cómo nos podemos quitar de arriba, ¿eh? Porque si se presentan las elecciones, pues, hombre, supongo que los españolitos no querrán una monarquía y le dirán que se vaya a trabajar, que no le sentaría mal trabajar un poco, ¿no?, a esta gente.
0: Bueno, pues mira, yo no soy los españolitos los que pedirían, los que votarían a favor de una república. El hecho es que hay un movimiento republicano muy débil. Si tú quieres una cosa y no te movilizas para conseguirla, ¿qué vas a hacer?
1: Pues venga, profundiza por ahí, ¿por qué se está tropecientos años, un mogollón de décadas con un asesino llamado Francisco Franco Bamonde, y cuando hasta el final estuvo gobernando, pues nos dejó el emérito, toda la monarquía, todas estas cosas las trajo él en su época, en su época última. Y mire, y a nivel...
0: Perdona, una cosa, ahora mismo, mirando desde fuera, ahora mismo, la campaña de miedo que hay, de miedo por si gana la derecha y la extrema derecha, y por si se viene un gobierno de alianza entre PP y Vox, ¿no? El mal menor, hay que votar al PSOE, aunque el PSOE no ha hecho nada ni con la vivienda, ni con esto, ni con lo otro, pues tú crees que en este momento de ese mal menor, esa circunstancia, la gente que por fin empieza a pensar a ver qué se puede hacer, etcétera, se encuentra ante dos disyuntivas, ¿no? Una, la disyuntiva de que ve a la batalla campal a cuchillos y a mordiscos que hay entre, por una parte, Podemos y por otra parte Sumar, que concierne a un montón, más Madrid, tal, prácticamente a todos los sitios donde están diversos colectivos que podrían apoyar a Sánchez desde la izquierda, por decirlo de alguna forma, ¿no? Etcétera, ¿no? Entonces, desde ese punto de vista, uno tiene la experiencia que Rufián ha estado diciendo, vamos a juntarnos, y de pronto Rufián gira espectacularmente hacia otra cosa, y todo lo que desde esa perspectiva y en este punto concreto, algunas personas ya empezaron a tener alguna esperanza de que esa izquierda blanda, meliflua, esa izquierda rosa, etcétera, etcétera, se presentase conjuntamente, cuando incluso había estudios que decían que no solamente se iban a sumar, sino que se iban a incrementar muchísimo. No era una simple suma, era una confluencia expansiva que iba a hacer que mucho voto abstencionista se sumara ahí, ¿no? ¿Vale? ¿Ves espectáculo terrible? ¿Qué dice? que dice, pues bueno, prefiero votar al PSOE, prefiero seguir absteniéndome, porque estoy viendo que estos políticos del 3 al 4, que no han estado en una fábrica en su vida, que no han visto lo que es un trabajo precarizado, que no viven de un salario, son la mayoría intelectuales o funcionarios u oficinistas liberales con sueldos medios, hijos de la burguesía, etcétera, etcétera. Todo eso está muy estudiado, el origen de clase de esas direcciones, pues lo único que están peleando es por sus puestos. Entonces esa gente se desanima, esa gente dice, bueno, pues voto al mal menor. El mal menor en estos momentos, que no es ni PP ni Vox, es pues otra vez al PSOE. Y ya está, ya está. Eso por ver, simplemente analizar eso, porque esa gente, ese bloque, que hace unos meses o un mes con la propuesta de Rufián parecía que ellos ya conseguían juntarse, dejar su egolatría, su egoísmo, su afán por los asientos, por las poltronas, ahora otra vez están a mordiscos limpios, y falta un mes para las elecciones, ¿no? Bien, pero es que no solamente es eso. Por otra parte, mira al panorama que hay a nivel internacional, a nivel mundial, una situación de tensión, de extremo conflicto, de extrema peligrosidad, un salto previsible en la guerra contra Eurasia, una cuestión en el sur, en el norte de África y en el Mediterráneo tremenda, no solamente con Marruecos, también con todos los intentos de la explotación y la opresión del pueblo saharaui, o con la propia mentalidad de la política española. Ahora la gente se ha enterado de una cosa que nosotros sabíamos desde hace tiempo, que en el año 78-79 el rey quiso entregar Melilla y quiso negociar Ceuta con Marruecos. Y ahora todos a defender la Ceuta y Melilla casi a partir de una guerra de reconquista, como decía el cura ese, ¿no? Bien, entonces uno ve ese panorama, que ya ha visto el panorama del punto anterior, de que no se puede fiar de esos señoritos metidos a poltroneros, y dice, ante este panorama tremendo, con la caída del petróleo, con la que se avecina en invierno, con la subida de los precios, y que justo ahora, casualmente, el PSOE dice que va a empezar a controlar los precios de las grandes distribuidoras de alimentos, justo ahora, en 8 años no lo ha hecho nunca, esa gente ante un mundo que se está hundiendo, pues ¿qué dice? Pues otra vez voy a votar al mal menor. Y como la izquierda revolucionaria es muy débil, o está muy silenciada, está aplastada por las multas de la ley Mordaza, etcétera, etcétera, que son, pero una millonada, una millonada de euros en multas, o gente que está con dos años de castigos, y que les falta un día, solamente un día, para tener 2 años y un día de condena y por tanto ir a la cárcel, pues el panorama es demoledor. Entonces, ¿esa gente qué hace? Pues le aguanto al rey y garantizo que en unos años, aunque vaya empeorando, no me hundiré. Y como tengo nietos, y como tengo hijos, y como estoy viejo, y como tal y como cual, pues masoquismo, paciencia, y en todo caso, con un rosario iré rezando a todos los santos vírgenes y a todo lo que se me ponga por delante. Esa es la mentalidad de la pasividad.
1: Bueno, oye, sigue.
0: Perdona esta parrapada, ¿eh?
1: No, que coño, te lo agradecemos infinito, Iñaki. Realmente, imagínate que de ti depende el que se den los pasos para resolver la situación en la que estamos, desde luego metidos en una influencia del ultraderechismo terrible. Es decir, vamos avanzando hacia... Adolfo Hitler estaría contentísimo, ¿no? Diría, coño, ven cómo sembré tan bien, que tantos años después, décadas y décadas, pues el nazismo está presente en el mundo. A ver cómo se come esto, que tanto nace en el mundo.
0: Pues mira, en base a dos razones, básicamente, y a las dos ya las hemos ido tocando aquí y se van confirmando, ¿no? Mira, en los años 50, a partir del 45, cuando vencieron formalmente al nazismo, se intentó la desnazificación. La desnazificación fue un proceso que se hizo fundamentalmente para afectar a un grupo muy pequeño de alemanes, nada de a italianos, a japoneses, fueron a japoneses que eran tan criminales o más que los nazis, fueron tocados muy pocos nazis, todos sabemos los que toda la estructura entera de jueces, policías, militares, comisarios, periodistas, la iglesia, las iglesias cristianas, que eran una pieza clave del control represivo y cultural nazi, porque eso se sabe y tenemos datos por todas partes, cuando entregaron los ficheros de las parroquias, los católicos, a los nazis, etcétera, etcétera, por poner un caso, por orden de Roma, etcétera, etcétera, nadie fue tocado. Lo mismo en Italia. En Italia apenas muy poca gente. Los grandes industriales nazis continuaron. Los grandes industriales italianos continuaron. Nadie se metió con las empresas ni de Mitsubishi ni estas empresas. De hecho, los científicos que habían participado en la unidad 170 y tantos japonesa, que era una unidad de investigación científica igual o peor que el doctor Mengele, nazi, apenas fueron tocados. Su director, el director de esa unidad japonesa, perdón, fue llevado a un instituto científico de Estados Unidos para que continuara las investigaciones en Estados Unidos. Nadie sabe cómo continuaron, etcétera. Bien, en Italia otro tanto. Nadie pidió cuentas al rey Víctor Manuel de Italia, nadie le pidió cuentas. Ni a Badoglio, ni a los militares, ni a tanto fascista que se durmió fascista y se despertó republicano o monárquico, etcétera, ¿no? Excepto los comunistas que empezaron a ejecutar a todos esos asesinos y les estuvieron ejecutando hasta comienzos de los años 50, ¿no? Bien, y en el Estado español tú lo sabes igual que yo, o mejor que yo. Que no hubo limpieza ninguna. Bien, entonces sobre esa situación hubo un debate. Esa situación hizo que el nazismo y el fascismo bajara del poder público y penetrara y continuara dentro del poder institucional. En el Estado español los jueces, por poner un caso, o la iglesia, o los empresarios, o los periodistas, o el ejército, o toda la estructura mental fue respetada, no hubo absolutamente nada, etcétera, etcétera. Bien, entonces llega un momento en que, eso por una parte, no hay un combate sistemático, y hay en ese momento, y aquí viene la segunda parte, en ese momento hubo un debate en 1954-55, y en ese debate George Lucas, autor de un libro que está significativamente silenciado y ocultado, que es El asalto a la razón, un libro impresionante, requiere esfuerzo leerlo porque tiene una cantidad de datos, perspectivas históricas, análisis filosóficos, etcétera. Jorge Lucas, que era un filósofo húngaro, etcétera, etcétera. En un momento, al comienzo, en una de las presentaciones del libro, advierte de que los intelectuales occidentales no tienen que estar optimistas porque el proceso de desnazificación, que no tienen que estar optimistas por ese proceso. ¿Por qué? Porque advierte que el fascismo se recuperará y lo hará en base al nuevo capitalismo norteamericano. Al nuevo capitalismo norteamericano que se estaba expandiendo en los años 50. Y efectivamente, el fascismo que está ahora, el de Trump, pero antes de eso, ese fascismo viene de Norteamérica. Y ahora recientemente ha habido una reunión en Tel Aviv donde se ha convocado a todas las fuerzas, en Tel Aviv, en Israel, a todas las fuerzas fascistas significativas del mundo, ¿no? Y ha habido reuniones en otros muchos sitios, ¿no? Y Meloni en Italia, Milei en Argentina, Trump en Estados Unidos, Abascal en Estado español, y otros muchos están en contacto permanente, y se puede hablar ya de una internacional mundial fascista, ¿no? ¿Eso por qué? Porque después del mito de la desnazificación, la intelectualidad comunista en ese momento, que ya creía que todo estaba hecho en un ambiente miope, no estudió a fondo el estallido o la aparición de nuevas formas de alienación capitalista que Lucas, el filósofo marxista húngaro, sí estudió. Ellos no estudiaron eso. Eso se empezó a estudiar mucho más tarde, en los años 70. Los célebres libros de en Italia, cuando Editorial Ruido Ibérico, el viejo Topo sacó 3 o 4 libros de las reflexiones italianas, la izquierda alemana, etcétera, a raíz del mayo francés, solamente entonces se empezó a pensar que efectivamente el fascismo estaba volviendo, pero ya era tarde. Y luego, cuando han querido ya luchar masivamente contra el fascismo, esa izquierda pues no tenía fuerza social ninguna, ¿no? Esas dos son las bases reales sobre las que se sustenta, ¿no? Y la base real, que es el segundo factor, porque Lucas advirtió en los años 50 que se avecinaba un fascismo preparado desde Estados Unidos, esa base real se ha agravado. Se ha agravado por lo que acabamos de comentar en la pregunta anterior. ¿Qué está pasando cuando la gente tiene miedo, cuando ve que el salario no llega, cuando ve que sus nietos están con peores derechos que ellos, cuando en el Estado español se llega a suprimir el derecho a voto de descendientes de ciudadanos españoles, etcétera, así por la Geró, porque lo pide la derecha y los jueces de la derecha lo anulan y apenas hay nadie que reivindica todo eso, apenas hay nadie en la calle ni partidos políticos que llaman a la gente a protestar por esa conculcación de derechos para 100 y pico mil, por una barbaridad de ciudadanos oficialmente españoles, etcétera, etcétera, cuando esa fascistización entra a fondo en la estructura social y muy poca gente se mueve, y esa fascistización responde a ese miedo, a esa preocupación, a esa incertidumbre por un mundo que está estallando por todas las partes, pues bueno, que... Entonces entiende la recuperación del fascismo perfectamente, no porque le den a Vox derecho de expresión, etcétera, no solamente por eso, sino porque de fondo históricamente las advertencias que había desde desde hace ya 80 años, 70 años, que luego se han ido manifestando, no se han tenido en cuenta. Y en el Estado español ahora empieza a ver con la juventud actual, con el movimiento obrero actual, empieza a ver ya grandes movimientos de resistencia. Ha habido uno recientemente en la ciudad de Oviedo, por poner un caso, en la antigua Asturias minera republicana y con las barricadas de la revolución del 34, de la del 36, etcétera, etcétera, así ha habido un movimiento y empieza a haber ahora ya cuando de tanto avisar que viene el lobo ya está aquí. ¿Eso va a dar tiempo a evitar que el lobo llegue al Parlamento? Independientemente, y concluyo con esto, bueno, en Oviedo, ¿qué ha pasado? Pues en Oviedo ha pasado pues toda una chulería de las fuerzas fascistas y al final la gente ha estallado, se ha hecho una manifestación impresionante, y en esa manifestación impresionante un lema: que vuelva a dar vergüenza ser llamado fascista. Porque por todo lo que hemos explicado, se ha normalizado que a una persona se le llame fascista, incluso, y hay fascistas que lo van diciendo con orgullo, con no sé qué, yo soy fascista y qué, etcétera, etcétera, ¿no? En ese sentido, ¿no? Pues en Oviedo la gente ha salido, mucha gente, por cierto, ha salido y ha dicho que hay que volver a la situación anterior de los años 70, de que dé vergüenza que te llamen fascista. Pero es que ha habido que esperar hasta ahora. Porque la izquierda no ha movido un dedo, la izquierda en general, ¿eh? Hay izquierdas que sí lo han hecho, ¿no? Bien, pongo todo eso como ejemplo.
1: Bueno, pues, madre mía, no sé para dónde vamos realmente.
0: Antes les dejemos que nos lleven.
1: ¿Qué diablos tenemos que hacer ya para hacer una revolución seria y llegar a una sociedad que se llame, que sea democrática, pero realmente no esto que vivimos?
0: Primero y fundamentalmente decir la verdad. La verdad es revolucionaria. Eso no solamente lo había dicho Gramsci, que es cierto que lo dijo Gramsci en los cuadernos de la cárcel. Eso es un criterio, epistemológico, pensamiento básico de la teoría del conocimiento, de la teoría de la ciencia, ¿no? La verdad es revolucionaria, pero primero hay que decir la verdad. y hay que atreverse bajo la ley mordaza y bajo las manifestaciones reprimidas a decir la verdad y hacer cumplir la verdad y a predicar la verdad en la calle. Eso es lo primero. Y dentro de esa verdad, lo segundo es denunciar cómo el reformismo, esa izquierda de su majestad, esa izquierda de, pues eso, de chulería y de sueldos impresionantes y de cafetería y de discursos y de debates en cafeterías de Madrid o de Valencia o de otros sitios a las 3 de la mañana, etcétera, etcétera, esa izquierda es lo único que buscan son sus poltronas, si no, no se entiende nada todo su comportamiento, ¿no? Mira, el otro día hablando yo en otro debate internacional salió un tema, y que se me perdone esta referencia a mi país, ¿no? Salió un tema, estaba hablando yo con gente de nuestra América, ¿no? Que conocen la historia del País Vasco, etcétera, etcétera, porque la conocen, han estado aquí, hayan tenido contacto con refugiados vascos, etcétera, ¿no? Y me comentaba uno de ellos que había dado la vuelta, una vuelta por el Estado español recientemente, me comentaba qué diferencia había notado él entre la política aquí en el País Vasco y la política en muchos sitios, no en todo el Estado, ¿eh? En muchos sitios del Estado, ¿no? Y él me decía que él había notado una cosa muy parecida a muchos políticos latinoamericanos, ¿no? El individualismo de los dirigentes, ¿no? El egoísmo de los dirigentes, ¿no? Buscar su fama personal, buscar su individualidad, buscar su poltrona, buscar su puestecito y a partir de ahí meterse en pequeñas corrupciones, no son corrupciones gigantescas como las del PSOE, las del PP o la de Vox. Vox sobrevive porque es una corrupción permanente, ¿no? Permitida por todo Dios, por cierto, una corrupción permanente, ¿no? Él, desde hacía tiempo, se daba cuenta que aquí y en otros sitios había pues una costumbre popular que era, en cierta forma, sacrificar o posponer, digamos, el interés personal individual en un colectivo, imagínate un partido político, sin citar ninguno, un partido político que defiende a los derechos del pueblo obrero, etcétera, etcétera, en posponer su situación personal, posponerla al bien, al interés de ese colectivo y al interés del pueblo, ¿no? Y me decía que no solamente lo pensaba él, sino que era una cosa admitida, ¿no? Que él lo había visto aquí, que había hablado con muchos intelectuales latinoamericanos que también conocían esto y que veían esa diferencia, ¿no? Bien, pues esa diferencia indica, expresa una diferencia en la historia de la lucha de clases de los pueblos. Cuando un pueblo, en este caso el pueblo vasco, lleva tanto tiempo enfrentándose y siendo el pueblo con mayor índice de luchas, de huelgas, de detenidos, de movilizaciones, etcétera, etcétera, lo que hoy está pasando aquí en huelgas, en movilizaciones, en debates juveniles, en todo lo demás, que si siempre ha sido así, quitando pocos momentos en la historia, es que tiene una concepción donde lo individual dentro de un colectivo está supeditado al interés colectivo, ¿no? De ese grupo, ¿no? Entonces, eso se compara, y me decía este compañero, eso se compara a la política en América Latina, y en general en América Latina es lo contrario. Uno va a la política para enriquecerse, el que es lo que, y yo le recordé, que había pasado con un político famoso del PP de Valencia, Zaplana, ¿os acordáis de Zaplana? Uy, ¿no?
1: Claro, claro. Que, ministro vez, él, ¿no?
0: Sí, ministro, y bueno, el epítome de la corrupción en su tiempo, ¿no? Pues una vez le grabaron estaba hablando, no se daba cuenta que le estaban grabando, y dijo claramente, yo me he metido en política para hacerme rico. Entonces, claro, yo me he metido en política para hacerme rico y uno ve a uno de los representantes que fue, vicepresidente del gobierno socialista con Sánchez, que de pronto se compra una villa de no sé cuántos miles de euros. Entonces, eso desanima a la gente. Eso desanima al personal. ¿No ven un ejemplo diario de coherencia en los que dicen que son sus representantes? ¿No ven un ejemplo diario de asumir un sacrificio? Bueno, y podemos llamarle sacrificio tener en cuenta la ideología del consumismo, ¿no? Sino asumir cierta rectitud y honradez. Porque si uno es representante de personas que se dicen de izquierdas que le han puesto y le han elegido, como mínimo tiene que mantener un nivel de vida, una cosa esa es que sea el promedio, que sea el promedio. Uno se acuerda, pese a todas las diferencias que había, uno se puede acordar, por ejemplo, de Camacho, ¿no? El dirigente de Comisiones Obreras, ¿no?
1: Marcelino Camacho,
0: años de cárcel. Vivía con una sencillez que era la sencillez de la clase obrera, etcétera, etcétera. Y luego hemos visto lo que muchos dirigentes, muchos secretarios de Comisiones Obreras han vivido, con el lujo que han vivido. Y eso ya ha desaparecido. Entonces, claro, existe esa creencia en amplios sectores de las clases trabajadoras y eso de que uno se mete en política, aunque sea de izquierdas, para hacerse rico. Entonces ahí hay un problema que hay que denunciar y hay que luchar y hay que hacer para que vuelvan a surgir representantes de la clase trabajadora que asuman la coherencia y que vivan en el promedio del nivel de vida, ¿no? Mira, cuando yo era liberado de Ribatasuna, nuestro salario como liberados estaba en el promedio el salario vasco. No arriba ni abajo, en el promedio. Cobrábamos lo que cobraba un trabajador normal. Aparte que el ataque económico del Estado español hace que muchas veces no pudiéramos cobrar ni siquiera las pagas extraordinarias, ¿no? Pero teníamos como criterio, y si una persona era elegida alcalde o concejal o diputado, lo que sea, lo que le venía de ahí iba a la caja. Porque el Estado no pagaba absolutamente nada de lo que debía pagar a Ribatasuna por las decenas de miles de votos que Ribatasuna tenía. Ni un céntimo. Y nunca ha pagado. Compara eso con los salarios, por ejemplo, el caso de una concejala de Izquierda Unida de Asturias que decía que había que estar en la OTAN y hacer un ejército para defender la democracia en Europa, etcétera, y España se debía armar, etcétera, etcétera, con que cobraba casi 4.000 euros al mes. Claro. Oye, ¿quién vota a Izquierda Unida? Lo que tiene Izquierda Unida es una estructura de gente en barrios, pueblos, etcétera, pero los votos van bajando. ¿Por qué? Porque uno ve, a mí no me llega el salario ni la pensión, y yo veo que al que le he votado cobra 3.000 y pico, 4.000 dólares, euros al mes. Y entonces aquí, ¿para qué? ¿Qué confianza tengo yo en esa persona? Bueno, ese es uno de tantos modos que hay que denunciar. Y luego a partir de aquí, y para terminar ya este chorro de argumentos a mi entender, hay otro tema, que por suerte empiezan a surgir movimientos, y en eso está toda la lucha de clases, que está aumentando desde el año 2024, 2025, 2026. Hoy vuelve a salir otro artículo demostrando todo eso en El País, hoy mismo, e incluso con gráficos y todo lo demás. Bien, todo eso está haciendo que jóvenes obreros, jóvenes sin futuro económico, no pueden pagar una pensión, no pueden una casa, no pueden pagar un piso, sus padres tienen dificultades para pagarles, el futuro suyo es peor que el de sus padres, les están quitando derechos, etcétera, etcétera. De ahí está surgiendo una juventud nueva. No solamente la que se concentra en Sol, sino otra mucha más que se está organizando. Y es de esperar que de ahí sí sirva, si surja una juventud nueva que asuma los valores de la izquierda revolucionaria desde siempre. Marcando mis distancias con respecto a Camacho, yo no le conocí personalmente, pero sé que gente que coincidió con Camacho en la cárcel hablaba maravillas de Camacho en la cárcel, aparte de debates teóricos, etcétera, etcétera, ¿no? Pero luego en la vida privada exactamente igual, ¿no? Bien, pues en toda esa circunstancia, hoy parece que empieza a surgir ya unas nuevas direcciones revolucionarias jóvenes, y no tan jóvenes ya, de treinta y tantos, de cuarenta y tantos años, que bueno, y hoy precisamente concluyo, si nosotros comparamos las movidas de cerco al Congreso del año 2015 con la situación ahora, o sea, 11 años después, vemos que se ha producido un cambio y un acelerón y un avance terrible, en que hay una juventud más concienciada, más desesperada, y que sabe que vive en un panorama peor, no solamente peor que en el año 2015, sino peor que sobre todo en el que vivían sus padres en los años 90 o antes del 2007, ¿no? Y yo tengo esperanzas que de esa juventud empiecen a surgir dirigentes o responsables, que como me gusta aquí, aquí en euskera no tenemos la palabra de dirigente, no se usa, ¿no? Bueno, tenemos otras palabras que no definen verticalidad en el mando, ni tampoco se utiliza el término de mando, ¿no? Bueno, pero eso sería otra explicación para otro día. Bien, pues yo sí tengo confianza en que surjan responsables comprometidos con los colectivos que les han designado para ese puesto y que demuestren que tengan una ética del funcionamiento, etcétera, y puedo poner 100.000 ejemplos de gente antes y después y de ahora que tienen esa ética. Bueno, pues tengo confianza e impulso que ese proceso. Y esta es la cuarta cuestión que tenemos que hacer. La cuarta cuestión que tenemos que hacer es crear esas organizaciones, impulsar a crear, ayudar. Ya con nuestra edad no podemos empujar mucho, pero allí donde nos llamen, donde estemos, argumentar, escribir, razonar, estar con esa gente, etcétera, etcétera. Bueno, pues en eso estamos.
1: Bueno, pues madre mía. Mira, ¿tú has visto la última película de Donald, del pato Donald, ese, un tran o algo así, un tranque?
0: Bueno, yo tengo un tema, un problema muy muy gordo con el pato Trump, ¿no? Y es que cuando lo veo me entra la risa boba. Antes me entraba la mala hostia, ¿no? Ahora ya me entra la risa boba.
1: Oh, la risa pues te entra la risa boba.
0: Y es un problema muy jodido, porque no puedo entender perfectamente.
1: No, no, es que es contradictorio que te entre la risa. O sea, que tengamos que reconocer que el presidente de Estados Unidos es un asesino, ladrón, pederasta, todas esas cosas, sí, ¿me entiendes?
0: No hay problema.
1: Y que está, eso no hay problema. Pero no. Que el tipo siga. De,
0: el tipo siga.
1: ¿Eh? Que siga, por Dios, sí, que siga. Y que haciendo disparates, diciendo, sí, sí, pues, lo que Irán, por cierto, Irán también, a ver si nos hablas un poquito de... Porque es que esto está muy jodido, muy jodido.
0: Sí, sí, que Trump aparezca un día así y otro también, contradiciéndose un día antes con el día siguiente también, que pierda la memoria, que solamente pueda argumentar y razonar y seguir un argumento de 10 a 15 minutos, todo eso ya lo sabemos. Que diga eso, también lo sabemos, pero me entra esa boba en el siguiente sentido, ¿no? Que eso muestra el nivel de podredumbre de un sistema capitalista que está tan ahogado, tan asfixiado, que no es capaz de tener públicamente un vocero, un representante que funcione con un mínimo de coherencia y un mínimo de eso. Y que sean personas de atrás, que se esconden detrás de él, las que marcan el ritmo. Yo cuando le oigo a un narco, ¿cómo se llama este? El de origen cubano. Marco Rubio, a un narco Rubio le oigo hablar, eso sí me pone, eso sí, eso hostia, eso un vance, o el viceministro, el vicepresidente de Estados Unidos, que tiene un apellido mitad inglés, mitad nórdico, eso sí, eso realmente, ahí me como cada palabra, analizo cada insinuación, cada segundo entre insultos, amenazas y groserías, todo eso lo analizo. ¿Por qué? Porque sí sé que esos son los que designan, los que dicen realmente lo que está pasando, lo que ellos quieren, lo que se va a ocurrir, lo que se va a hacer, etcétera, y que luego el baboso de Trump lo único que hace es repetir todo eso, llevado por su furor, por su egoísmo, por el comienzo de demencia, por la incapacidad de expresarse 10 minutos con un mínimo de lógica, etcétera, etcétera. Entonces, yo prefiero atender con mucho más rigor en la prensa lo que dice esta gente, lo que dice, por ejemplo, toda la pelea que hay entre a ver quién dirige a la CIA, quién dirige al FBI, y lo que dicen todos esos en privado, o lo que dicen periódicos como el New York Times, el Washington Post, etcétera, que son realmente los que dirigen, los que muestran

0: Yo creo que cuando hablamos de nosotros tendríamos que tener un poco de precisión, ¿no? Nosotros, personas de qué edad, de qué situación social, de qué origen, de qué experiencia militante, edad de qué, 60 años para arriba. Pero es que ahora mismo aquí en el País Vasco, y me consta que también en otros sitios, en el Estado español, en este puente de la supuesta Inmaculada, la supuesta, que bueno, entonces en ese, en este puente sé que ha habido reuniones militantes aprovechando el puente en muchos sitios, de militancia joven, de militancia sindical de izquierda, de política revolucionaria de izquierda, ha habido reuniones, yo no me entero ni de la inmensa mayoría, pero cuando me dicen ta, ta, ta, en este, y cuando estás un poco al tanto, te das cuenta que por fuera de nosotros realmente hay una vida política que está creciendo. Entonces, yo la esperanza, me vuelvo a lo anterior, la esperanza que tengo es e impulso todas esas, aunque tenga mis diferencias con ellos, aunque tenga mis diferencias con ellos, impulso toda esa dinámica, porque creo que es como lo que hay que hacer es, si tú tienes un campo, lo que tienes que hacer es sembrarlo, ararlo, ayudar a arar, ayudar a sembrar, que luego la cosecha que haya ya se verá si es bueno y si pues, encima puedes enseñar a arar mejor, a sembrarlo mejor, etcétera, pues de maravilla. Lo que no puedes hacer en este contexto es dejar que ese campo tú no ayudar, no ayudar tú o yo, quien fuera, no ayudar nosotros a que ese campo empiece a dar rosas rojas revolucionarias. Eso es lo que no podemos hacer. Y eso está pasando, mira, ahora mismo, aquí mismo, en Euskal Herria, en este tiempo. Se está celebrando, se ha celebrado una reunión, un debate de 3 días en un pueblo de una organización juvenil revolucionaria que ya está entrando en el comienzo de la edad adulta, que ya tiene varios miles de militantes en todo el estado, también en Euskal Herria, y se ha celebrado 3 días de debate sobre lo que está pasando. Pero 3 días de debate que ha venido gente pues de Andalucía, de Cataluña, de Galicia, de Extremadura, de Madrid, etcétera, etcétera, con varios miles de jóvenes. Eso ha pasado aquí hace 3 días. Dentro de un tiempo, esta misma semana, se van a juntar en otro pueblo de aquí, de Euskal Herria, se van a juntar varios colectivos internacionales, sobre comunas, comuneros, cooperativas de izquierda, etcétera, para ver todo ese movimiento creciente, cómo puede impulsar el renacer y la recuperación de una alternativa socialista, que no solamente anticapitalista, ¿no? Y se van a reunir aquí en un pueblo en Euskal Herria, empiezan el 15, 16 y 17, con un montón de actos y de debates. A finales de este mes de este mes de octubre va a haber también en otro pueblo de Euskal Herria va a haber también debates sobre el antiimperialismo, el antifascismo, etcétera, etcétera, también aprovechando el 24 y aprovechando el 24 y el 25 de este mes, etcétera, por ponerte solamente una parte pequeña, ¿no? Y me consta que esos debates también, o debates parecidos, ha habido también. ¿Por qué? Porque esta izquierda de la que estamos hablando, que está en las calles en muchos sitios, sabe que la huelga del día 11 y las elecciones son muy importantes. Entonces, quieren pensar mínimamente y debatir colectivamente qué hacer antes, qué hacer durante y qué hacer después. Y por tanto, nosotros, las personas que como tú y como yo acumulamos juventud, tenemos que darnos cuenta de que la realidad es mucho más compleja y sobre todo está cambiando a una velocidad acelerada, está cambiando de tal forma que no es casual, insisto, no es casual que todos los datos indiquen que desde el año 24 hasta el año 26 la lucha de clases en el Estado español está adquiriendo niveles potentísimos. ¿Y qué tenemos que hacer ante eso? Pues ayudar a los sectores jóvenes, a los sectores críticos, a los sectores que ya no aceptan tanta sumisión, ayudar a que se organicen entre ellos y a que confluyan, en la medida de lo posible, confluyan en actos comunes para que luego, más adelante, igual pueden confluir en formas organizativas coordinadas entre ellos, en fin, lo que conocemos en la historia permanente, ¿no? Pues esa es la realidad.
1: Bueno, pues mira, vamos a ver, si uno es qué sé yo, es que la última pregunta.

0: Aquí, vamos a ver. Uno ve, por ejemplo, Ecuador. Correa, Rafael Correa, coño, empieza a cambiar cosas objetivamente positivas para la comunidad. Y se ven además porque la cantidad de mítines que se convocan y tal van respondiendo y el nivel de formación, aumenta, ¿no? Pero eso pasa ahí. Va ahora esto lo de Colombia. La labor que hizo, coño, lo que estuvo Gustavo Petro, yo creo que objetivamente positiva, además un tío preparado, coño, sólidamente. Vienen las elecciones y resulta que, lo mismo que en Ecuador y tal, pues resulta que votan al Espriella, el Abelardito de la Espriella, un payasete ignorante, descerebrado. Pero dinero, con dinero. Chico, y Iván Cepeda, que hombre, que no es Gustavo Petro, pero no era cualquiera. Pues nada, pierde las elecciones. Se llegan a demostrar, por ejemplo, en este caso, dimos aquí 2 horas sobre el fraude que hubo en esas elecciones demostrado, coño, por el equipo de Gustavo Petro. Pero vamos, en definitiva, ¿qué coño? Entran tipos, progresistas, preparados, hacen ejemplos y tal y cual, pero el pueblo, chico, parece que inyección, sí, podemos decir, claro, que con los medios de comunicación en su poder, los grandes, bueno, como sea, la explicación que tú quieras dar, porque, chico, esto es frustrante.
1: Sí,
0: frustrante lo de Latinoamérica.
1: Sí, lo de Latinoamérica.
0: Por Dios.
1: Pero primero no hay que mitificar a Petro, ¿eh? No hay que mitificarlo.
0: Bueno, yo políticos veo del nivel de él. Pero desde mi opinión. Desde mi opinión.
1: Desde tu opinión. Yo veo muchos políticos a un nivel superior de Petro. Lo que pasa es que inmediatamente cuando empiezan a moverse en el pueblo, en la calle, sobre todo en Colombia, o les amenazan, o los asesinan, o tienen que refugiarse en el monte, o tienen que pedir el exilio, o tienen que callarse para siempre. Yo conozco Colombia desde hace mucho tiempo. Y la última vez que estuve, menos de hace un año, en el 2025, ¿no? Durante casi 10 días, y hablando con gente, dando charlas, etcétera, etcétera. Bien. Entonces, que Petro llegue al poder allí con un gobierno como consiguió reunir con muchos sectores de una burguesía tacticista, oportunista, de la que nadie se puede fiar, haciendo un encaje de bolillo súper fino, etcétera, etcétera, que eso es totalmente cierto, que no es un gobierno que responda a un programa negociado desde una perspectiva de izquierda con un partido militante. Petro no tenía partido político, lo primero, como no lo tiene Macron. Hoy hay políticos que no tienen un impulso de masas, que no tienen un impulso organizado. Lo intentó crear una organización juvenil que siguiera su visión, que luego otro día hablaremos de su visión, etcétera, etcétera, pero fracasó. Cuando estallaron todas las peleas impresionantes en Colombia hace unos años, cuando estalló todo aquello hace un tiempo que se pensaba que ya la cosa iba a ir para adelante, Petro prácticamente lo mismo que en Chile, Petro prácticamente no tenía un asidero, tenía votos, pero no tenía una fuerza popular. Y eso a la hora de la verdad se nota. Y bueno, aparte de todo eso, los mandazos que ha dado. Su propia forma de actuar en un tema y otro, más luego su pasado entre sectores revolucionarios, su pasado, etcétera, etcétera, todo eso crea un distanciamiento. Más luego hay que tener en cuenta cómo es la sociedad colombiana, que la vida no vale nada, con un nivel de sicarios y de muertos por asesinato que tú no sabes si es debido a que llevas una moto, que un tío quiere y te pega un tiro en la calle y se lleva la moto, o que el tío que te ha pegado el tiro en la calle es un sicario de un familiar tuyo que simplemente quiere quitarte del medio para quedarte con la herencia, ¿no? Una cosa mucho mayor, pero también parecida a la que pasa en México, ¿no? Entonces, en esas sociedades luego viene pues toda la cuestión de como ya ha denunciado el propio Petro, de la interferencia electrónica para manipular votos, la presión, etcétera, etcétera. Y luego viene también otra cuestión, y volvemos a lo de antes en el Estado español, esa reserva de irracionalidad profunda que dentro de la complejidad de la sociedad colombiana y de la extensión de la sociedad colombiana y de la existencia de un 30% en el campo, más un 10 o un 15% de gente del campo que vive en las ciudades empobrecidas, una sociedad en un proceso de empobrecimiento creciente, pues el clima que todo eso crea, ¿no? El hecho es que la gente que, desde mi perspectiva, sabía eso, esa gente ya había advertido que difícilmente Petro iba a ganar, aunque tuviera el voto desesperado de sectores que le iban a dar el voto, ¿no? En cuanto a Ecuador, lo mismo, yo estaba en Ecuador, he visto la sociedad ecuatoriana, conozco a gente de allí, ¿no? Y uno de los errores con respecto a Correa es que Correa simplemente era un demócrata, no era un revolucionario. Correa hacía una cosa en política exterior y muy poquito en política interior, pero dejaba que las transnacionales explotasen a los campesinos ecuatorianos a unos niveles tremendos, ¿no? O sea, me acuerdo yo de estar hablando con curas de la teología de la liberación famosísimos, muchos de ellos que me denunciaban y que decían, no, Correa, unas declaraciones de esto y del otro, pero las grandes empresas de la agroindustria que está explotando al máximo a la tierra ecuatoriana tienen un comportamiento esclavista con los trabajadores, y Correa no está haciendo literalmente nada con respecto a eso. Correa era bueno en el ámbito, digamos, de la política internacional, donde él creía, pero en el ámbito, creía que era respetado y en cierta forma era respetado, ¿no? Pero no iba más allá. En el ámbito interno tenía dos grandes problemas Correa. Uno, que era que las condiciones económicas, sociales, etcétera, ecuatorianas, con los recursos energéticos, porque Ecuador tiene reservas de petróleo, pues no le importaba apenas mucho. Hacía medidas técnicas, tácticas, de poca ayuda social para ganarse la confianza del pueblo, que él creía que la tenía asegurada precisamente porque, como mantenía esa política así populista en el buen sentido de la palabra, iba a tener asegurado ya el voto, ¿no? ¿Eso a qué le llevó? Le llevó al otro gran error. El otro gran error es que, y se lo decían desde fuera, es que tenía que controlar el partido y tenía que saber qué líneas había dentro del partido, como les ha pasado a los venezolanos, exactamente igual. Tenía que controlar el partido y qué líneas había dentro del partido. Y Correa no hacía ni puñetero caso a eso. Pensaba que el partido le iba a obedecer siempre porque como él era Correa y como tal y como cual, eso se debatía cuando yo estaba allí mismo, ¿eh? He estado dos veces en Ecuador, se debatía cuando yo estaba allí mismo, ¿no? Entonces, ¿qué hizo? Le puso a Lenin, a Lenin Moreno. Lo primero que...
0: Menuda joya.
1: Sí, ¿y él por qué no se enteró? ¿Por qué no? Él se opuso a eso.
0: A mí eso me parece lo más grave de Correa fue el nombramiento de Lenin Moreno.
1: Él no quiso, ¿eh? Lo que pasa es que aquí el error es más grave, ¿eh? Él no podía negarse porque era una dirección colectiva. Él se opuso a que Lenín Moreno fuera presidente, porque le conocía a él, pero lo que el Correa no conocía era la gravedad de la podredumbre interna, que es peor. Porque podía haber evitado que Lenín Moreno hubiera sido presidente, pero si el segundo que le proponían eran igual que Lenín Moreno, y él no, tampoco lo sabía, que porque era una podredumbre colectiva. Ahí está el problema, no de una persona. Porque todos los que le cumplieron, apoyaron, mantuvieron a Lenín Moreno, pensaban como él. Ahí está el problema, no que en una persona. Una persona, y el hecho es que él no pudo hacer nada, una persona frente a una máquina de esas que se ha podrido hasta las narices por la penetración del narcocapitalismo, de la CIA, etcétera, etcétera. Una persona, si no tiene una base popular que la apoye, y él no la tenía, una base popular, militancia en la calle, militancia dentro de las instituciones, militancia, si no controlaba la prensa, porque yo he estado dando ruedas de prensa en Ecuador, en Quito, y sé cómo dominaba todo aquello, etcétera. Si no había nada de eso, él se enfrentaba a un instrumento que él creía que lo controlaba, pero no tenía ni zorra idea de cómo se estaba gestando un golpe contra él, que no hizo falta. Que no hizo falta, y lo mismo que otros dentro de Venezuela no tenían ni zorra idea que se estaba gestando un golpe contra Maduro, al que han vendido y entregado atados de pies y manos a Estados Unidos sobre 30 cadáveres cubanos y 60 y tantos o 70 cadáveres venezolanos. Si tú no controlas el grupo en el que estás, si no conoces el grupo en el que estás, si no conoces eso, no te sirve absolutamente de nada ser bueno o malo, o buenísimo o malísimo, o luchar por una persona, porque es el conjunto del problema, es la casa entera la que está podrida. Y ese es el gran error de Correa y de otros muchos. De otros muchos en América, pero también aquí en el Estado español, ¿eh? También aquí en el Estado español. Entonces, esos dos casos son así. Mira, el caso de Lula en su tiempo también, cuando le metieron en la cárcel. ¿Por qué el pueblo no salió a defender inmediatamente a Lula cuando le metieron en la cárcel? Antes de que llegara Bolsonaro. Bueno, vino hasta su sustituta, ¿no? ¿Por qué? Porque el pueblo conocía que el partido de Lula, los trabajadores, el Partido del Trabajo, estaba podrido. El pueblo lo sabía, estaba podrido. Entonces, ¿para qué voy a saludar a un presidente que ha permitido que el partido se pudra y que el partido es incapaz de salvar al presidente y poner Brasil patas arriba para salvar al presidente? Entonces, ¿para qué? Claro, hay problemas donde un político aislado, sobre todo cuando comete esos errores que van contra todas las lecciones de la historia, contra todas las elecciones políticas, lo mismo que hemos hablado antes de Trump. Trump puede babear, olvidarse, dormirse, insultar, amenazar, e intentar contar un chiste que no le sale, etcétera. Pero él es simplemente la cabeza pública de una estructura interna que es la que manda. Y Correa no mandaba en esa estructura que él creía que sí. Ese es un grave error. Y que se está pagando.
0: Mira, y por último, no quitarte más tiempo, ¿cómo se cambia y cogemos camino? Porque cambios...
1: Pues lo que hemos hablado antes.
0: Mira, espera un segundito, venga, repite en el tal, sino profundiza, a ver, ¿cómo ponemos en mal? Porque Euskadi, por ejemplo, el nivel de formación, que yo creo que es el nivel de preparación superior que hay, por supuesto, en todas las zonas del Estado y tal, ¿cómo no se ha podido avanzar hacia ejercer el derecho de autodeterminación que lo tienen hasta en Congreso el PSOE? Aquellos que hizo fuera, pues el derecho de autodeterminación, a veces pongo ahí y lo leo, las dos páginas que escribieron sobre el tema. Porque en lugares como, bien controlados por la izquierda, por Bildu en este caso y tal, y otros lugares, ¿cómo no se logra avanzar hacia eso, sociedades democráticas realmente? Nada más, un par de minutos, porque te iba a preguntar una cosa mucho más difícil, que es que hicieras un manifiesto. A ver si escribías un manifiesto y recogemos firmas para una huelga general de un minuto. ¿Qué te parece una huelga general de un minuto? Hola, ya se hacen de 24 horas, pues un minutito.
1: No, podemos hacer... ¿cuántos minutos tiene el día? Son 3.600... ¿Cuántos minutos? 3.600... A ver, 6 por 6, 36... 3,
0: pues imagínate la de huelga general, pues, los revolucionarios, pues, digamos, que vamos a hacer.
1: Bien, pues mira, yo creía que iba a hablar de Irán un poco, pero ya hablaré.
0: Venga, Irán, no, venga.
1: Porque la cosa se está poniendo muy
0: los dos últimos minutos. Irán, y no te pregunto más.
1: Irán se está preparando para un ataque norteamericano feroz. en el Pentágono, en la Casa Blanca y en otros sitios se está debatiendo si interesa atacar de una forma brutal a Irán antes de las elecciones de noviembre o después de las elecciones. Hay gente que dice que no, que hay que asumir la derrota, pero el sector duro, y de hecho se están llevando tropas. Lo que pasa es que tienen que llevar los americanos, están llevando tropas también a Arabia Saudí para evitar la derrota que los hutíes les están dando. Entonces Norteamérica, como está en un plan de quiebra económica, etcétera, etcétera, no puede enviar tropas a todos los sitios. No puede enviar tropas a Yemen, no puede enviar y a la vez enviar tropas contra Irán. Primero tiene que golpear en un sitio y en otro y tiene que ir achicando agua como en un barco de madera que tiene, se hunde por todos los lados, ¿no? Entonces, pese a todo eso, Irán, sabiamente, si vis pacem para bellum, si quieres la paz, prepárate para la guerra, Irán se está preparando para una guerra que ellos estiman que hay una alta probabilidad de que estalle antes de terminar este año. Eso es lo que determina en estos momentos toda la situación en Irán, ¿no? Eso implica que Irán está en una economía de guerra que le está permitiendo que, aunque la inflación es un poco alta y aunque el pueblo tiene que hacer, digamos, sacrificios como eso, no en el sentido de los que dice Feijóo, que cuando él llegue a ser presidente de los españoles les impondrá sacrificios, etcétera, etcétera, lo está diciendo ya tranquilamente, sino sacrificios conscientes, ¿no? Bien, entre esos sacrificios los que están es ahorrar combustible, prepararse para la guerra, ahorrar comida, preparar mayores refugios, no solamente producir más y mejores armas, sino crear toda una infraestructura de una guerra prolongada, etcétera, etcétera. Y eso el pueblo lo sabe. Eso el pueblo lo sabe. Junto con eso el pueblo sabe que se están preparando también avances mucho más serios y mucho más solidarios con otros países, ¿no? Por ejemplo, las conversaciones permanentes con un canal de seguridad totalmente secreto entre China Popular, Rusia e Irán, etcétera. Y todo eso el pueblo lo sabe perfectamente, que eso va tarde o temprano va a llegar. Y dentro de eso hay un debate en estos momentos en Irán, un debate que se mantiene a dos niveles, ¿no? Aparte de otros muchos, ¿no? Primero, hay cada vez más políticos, incluso empresarios, etcétera, que saben que, siendo empresarios, que si se entregan a Occidente, eso va a ser la debacle, porque ya lo ha dicho Estados Unidos, no solamente Trump, ¿eh? Lo ha dicho Estados Unidos, que el fin de esta guerra contra Irán es destruir Irán, ¿vale? Y quedarse con todo Irán, y literalmente con todo. Bien, hay un debate sobre si hay que hacer la bomba nuclear o no hay que hacer la bomba nuclear. La postura oficial sostenida por el núcleo de la dirección, desde los ayatolás, el consejo de sabios que dirige ayatolá, porque en Irán el ayatolá puede ser destituido, eso nadie lo sabe. Se puede reunir el Consejo de Sabios después de consultar a los partidos políticos y de consultar a instituciones, sindicatos, etcétera, y donde el ayatolá decirle dimite que no estás cumpliendo con tus obligaciones. ¿Tú te imaginas que eso vayan donde el rey de los españoles y les digan dimite? Eso está en la constitución iraní. El rey de los españoles es intocable, es irresponsable. Bien, pues entonces en este nivel altísimo se está debatiendo si hay que hacer la bomba nuclear o no hay que hacerla. Y el nivel altísimo, el ayatolá y todos esos, dicen que no hace falta una bomba nuclear porque ellos tienen recursos suficientes para aplastar al ente sionista. Pero claro, el ente sionista tiene como mínimo, según oficialmente, según la institución del control de energía nuclear, que nadie debe hacer caso a eso, tiene casi 100 bombas nucleares. Según estudios mucho más rigurosos, tiene 200 y pico, y según otros, tiene 400 porque se quedó con las bombas nucleares que tenía Sudáfrica en su momento, en un error que Nelson Mandela, como otros que cometió y que nadie se atreve a decir porque hay que mitificar a Nelson Mandela, permitió que se llevaran las bombas nucleares a Israel, ¿no? Bien, ahí está lo que Israel proponga como el proyecto Sansón. El proyecto Sansón viene de la Biblia, está cogido de citas de la Biblia, de profetas de la Biblia, y es que puede llegar el momento en el cual, antes de que el ente sionista desaparezca, morir matando, lo que hizo Sansón. se agarró con las cadenas a las columnas del templo, derribó el templo con los filisteos dentro. Y eso es una baza que está ganando terreno en Israel y en un sector de la derecha norteamericana. Y eso lo saben los iraníes, ¿no? Y esto hace que toda la política iraní se concentre cada vez más en la preparación de una guerra sistemática, sabiendo que tiene apoyos internacionales fundamentales, como es el ruso, el chino, el coreano del norte y otros más, ¿no? Y toda la política iraní ahora es una política de supervivencia ante una guerra. Ellos ya están en guerra, de hecho no ha terminado la guerra desde que derrocaron al zar al Shah en 1979. Desde entonces Irán está en guerra, de una forma la guerra impuesta, como de otras formas de atentados, asesinatos terroristas, etcétera, permanentemente, o cuando han salido a defender a los palestinos, a los sirios en su momento, o cuando salían a enviar, a llevar a Venezuela y a Cuba barcos que eran secuestrados por los Estados Unidos con sus capitanes y marineros detenidos. Era una guerra permanente, ¿no? Bueno, pues esa es la realidad de Irán, que se silencia permanentemente y se oculta a los pueblos de Occidente para que no sepan cómo es la brutalidad imperialista. ¿Lo has resumido bien?
0: Pues muy bien, muy bien. Oye, vamos para la próxima. Te voy a hacer la pregunta, que va a ser, tú sabes cómo vamos, ¿no? Hace una serie de años, que si el 20% de los ciudadanos tienen tanto como el 80% restante, pero claro, pasan no demasiado tiempo, y ahora se hablaba de ese 1% que tiene tanto como el, supongo que el 99% restante, pero decían el 93%, no sé a qué se debe, si a ignorancia o a qué. Pero, bueno, hablemos la próxima vez de los libros también de interés fundamental para, que tengamos claro el proceso para poder avanzar positivamente en la transformación de este mundo en una sociedad cada vez más igualitaria.
1: Totalmente de acuerdo.
0: Pues buscar un ratito. Un abrazo muy fuerte, gracias, Iñaki. Hasta otra. Gracias.
2: Estamos grabando, estáis en acción ya, chicos. Arriba.

Bueno, vamos a ver si localizamos a Javier Marrero, ya saben, de Derecho al Techo, este martes a las 11:30, es decir, pues bueno, casi una horita. Una familia con dos menores se enfrentaba a un nuevo lanzamiento en la calle Olla del Rosario, en Pedro Hidalgo. Se ha solicitado en dos ocasiones el informe de vulnerabilidad y hasta hace un día no se había recibido aún. Pero bueno, si no nos iremos, si sigue el problema, que se ha dilatado la... me están diciendo que hay dificultades, pues nos vamos con Lolo Rodríguez. Vamos a ver si Lolo Rodríguez, y si no, venga, pongo otro temita de todas maneras para que la gente no sé, a veces problemas de cobertura y estas cosas pueda lugar a lo que estamos pues viviendo.

0: Bueno, a ver si convertimos el programa en de discos dedicados. Ya llevamos dos temitas. Vamos a ver si tenemos ya a Lolo Rodríguez. Don Manuel Rodríguez, ¿nos escucha bien?
1: Le escucho bien y claro, don César.
0: Bueno,
1: buen día.
0: Bueno, vamos a leer el marco de la pregunta, porque te voy a dejar con esa pregunta nada más, que no es poco. Bueno, eres cooperante y activista de Gran Canaria, integrante de la Asociación Social La Casa de los Pueblos de Canarias, de la Red de Solidaridad Popular de Ginámara en Gran Canaria, y principal impulsor y organizador de las marchas históricas a la cima de Ginamar, uno de los símbolos más trágicos de la represión franquista en las Islas Canarias. Y la memoria de las víctimas de la represión franquista en cima Ginamar dará el salto a las pantallas españolas después de su recorrido internacional por los Balcanes, porque el documental Las Flores de la Memoria, dirigido por Enrique González y producido por Ángeles Moreno Herrera, tendrá su estreno en España pues mañana, 14 de octubre, en el Ateneo Republicano de Vallecas, en Madrid, en un acto que contará con la presencia del realizador y del activista social teldense con el que hablamos, con Lolo Rodríguez, impulsor de las 51 marchas reivindicativas celebradas hasta este enclave en Gran Canaria. Bueno, pues cuéntanos, te dejo con esa pregunta que no es poco.
1: Bueno, bien has dicho, el documental Las Flores de la Memoria, de relativo a los hechos acaecidos en la cima de Ginamar, que es el eje central del documental, lo que viene a recoger es precisamente la lucha de aquellos que estamos impulsando la memoria democrática, la memoria histórica, ¿no? En defensa de la legalidad, no solamente de la legalidad, sino de la dignidad de la causa por los que murieron o fueron asesinados las víctimas de la dictadura, tanto en la cima de Ginamar como en tantas cimas que hay por toda la geografía española, ¿no? Y lo que pretende también es visibilizar el trabajo llevado a cabo durante más de 50 años consecutivos, ¿no? Reivindicando conocer cuál es la verdad científica, de la que ya hay algunos datos, fruto del trabajo de arqueología realizado en este caso por el equipo de arqueólogos del Cabildo Insular de Gran Canaria, que han hecho algunas catas y ya hay evidencia científica donde ya nadie puede negar los asesinatos cometidos por las Brigadas del Amanecer y por la dictadura en el año 36 y años posteriores, ¿no?
0: Pues, más. Sigue desarrollando estas flores de la memoria y cómo no se... yo creo que habría que hacerlo en todos los lugares porque... y además, no solo memoria histórica, sino memoria actual, porque claro, ese es el gran problema. ¿Cuánta gente que yo que sea, a los de mi generación y quizás la tuya, pues los abueletes contaban y la familia se contaba, pues mira, mataron a tal familiar por tal motivo, lo otro, lo tal. Pero bueno, hasta a este paso, donde, como decimos todos los días, ¿te acuerdas? Hace unos años el 20% de la población tenía tanto como el 80% restante. Ahora ya el último dato era el 1% tanto como el 93% decían, supongo que se referirían al 99% restante. Y el próximo numerito, no sé si será una décima, tanto como el 100%. Digamos así que en definitiva, una décima, unos cuantos, pues tendrán tanto como todo el resto del mundo.
1: Bueno, es que hay un asalto realmente a los salarios de los trabajadores, ¿no? lo que se pretende no solamente a los salarios, al poder adquisitivo de la gente más humilde, a las pensiones no contributivas. Realmente hay una violencia exagerada por transferir los recursos, sea como sea, de la clase trabajadora a esa élite que acumula prácticamente el patrimonio de la humanidad de generaciones, aún con tantos avances tecnológicos, y que están llevando a un empobrecimiento paulatino y acelerado de toda la clase trabajadora. Lo de la cima de Ginamar fue fruto precisamente de las reivindicaciones de la clase trabajadora después de aquellas elecciones de abril de 1931 que nos trajo la República y que empujó al rey a abandonar España, ¿no? A Alfonso XIII a abandonar España. La situación era de una pobreza extrema, tras la caída de las últimas colonias, la decadencia del imperio, las elecciones municipales, la oligarquía y el caciquismo en España se parapetaron detrás de la iglesia y de los poderes fácticos, y evidentemente después de aquellas elecciones empezó la trama golpista y se consolidó en el 18 de julio, ¿no? Pues a Franco lo mandaron a Canarias después de reprimir la revolución asturiana en el octubre del 34, ¿no? Y el golpismo resulta que le dieron una plaza que era estratégica, porque ahí estaba la única refinería de petróleo de toda España, y no solamente eso, sino era muy fácil, porque ya desde que llegó ahí se pusieron a controlar a los líderes políticos, a los dirigentes políticos y representantes, y dentro de unas islas es muy fácil, ¿no? La represión se cebó desde los primeros días en Canarias. Hay que recordar que el golpe de Estado se inició el 18 de julio y apenas unos 10 días después ya detuvieron a Eduardo Suárez Morales, a Fernando Egea, y 10 días después fueron fusilados como un escarmiento. Las directrices las tenían claras, había que sembrar el terror y asesinar a sangre y fuego a los opositores políticos y que estaban contra las élites precisamente, ¿no? O sea, lo que queremos hoy es evitar. Hoy hay otro proceso prácticamente golpista en marcha, pero ya no necesitan del ejército, aunque también hay sectores del ejército que han manifestado estar dispuestos a un golpe de Estado, y hoy cuentan con el Tribunal Supremo, un tribunal heredado del franquismo, donde con la transición no se reformó nada, y hoy evidentemente está en riesgo la democracia y los derechos de la clase trabajadora. Menos mal que han salido a la palestra algunos sectores, especialmente de gente joven, que se han organizado en base a un derecho fundamental, que es la vivienda. Pero no solamente ese es el derecho que hay que defender, hay que defender los salarios, hay que defender el poder adquisitivo de los salarios y pedir la intervención por la subida desmesurada de los índices de precios del consumo y de la especulación con los bienes esenciales. Hay que defender los servicios públicos, que es una especie de salario indirecto sacado a los trabajadores, y hay que defender en general los derechos de los trabajadores y las libertades que están en peligro con la derecha y con la ultraderecha.
0: Pues más, continúa, porque aquí o encontramos el camino, Lolo, para transformar esta sociedad, bueno, capitalista, como la queramos denominar, o yo no sé qué va a pasar, porque ya te digo, si antes era el 20% tanto como el resto, si ahora el 1% hace ya algún año, el 1%, pues la próxima será eso, 0,1%, una décima tanto como 1.999% restante, el 99,9% restante. No
1: sé. Es que la acumulación capitalista no tiene límites.
0: Pues tendremos que, Lolo, que legislar, tendrá que legislarse y votar a legisladores que sean capaces de neutralizar este proceso. No se puede, o sea, no se puede decir, el problema de la vivienda, ahora el más importante para la ciudadanía del Estado español y tal. Pero bueno, en Venezuela construyeron 6 millones de vivienda bien, no chapucería, no chabola. Qué sé yo, o sea, no hay en la historia ejemplos a seguir que nos permitirían avanzar.
1: Sí, vamos a ver, lo de Venezuela.
0: Y mira, y ya sabemos, como tú dices, lo digo por lo del ejército antes, como a los activistas, pues, por ejemplo, en Latinoamérica, cuando se da la narración de la gente que han asesinado los narcos y demás, la derechona, es brutal, es brutal. Pero bueno, a eso se puede reaccionar también. Habrá que ver cómo se hace un ejército realmente democrático, no un ejército que sea seguidor del franquismo.
1: Bueno, el problema no está solamente en votar a unas izquierdas que puedan hacer esas leyes, porque aunque no hayan tenido la mayoría absoluta, han podido hacer más decretos, y lo importante es que la actividad política tiene que estar en todos los frentes de lucha de la sociedad, de la clase trabajadora. La lucha de clases no se acaba con ir a votar a sectores de izquierda, ¿no? La lucha de clases se libra en todos los ámbitos de la vida, ¿no? En todos los ámbitos cotidianos, en los barrios, en las calles, en las plazas, en las universidades, en los centros de trabajo, en los hospitales, defendiendo la sanidad pública, la enseñanza pública, etcétera, etcétera, ¿no? No hay que esperar a que se harte sectores de la sociedad, como es en el caso de los que defienden la vivienda pública, o en el caso del sindicato de inquilinos. Las organizaciones de izquierda tenemos que estar organizando a la sociedad y luchando día a día, porque este movimiento iniciado por el sindicato de inquilinos demuestra que sí se pueden hacer las cosas si hay organización social, hay estructuras sociales que presionen y eviten que los zurdos nos cambemos. O sea, quiero decir, los diputados, los cargos públicos, los autonómicos, los cabildos, los ayuntamientos, si no hay una organización social que luche por garantizar políticas de izquierda, nuestros políticos de izquierda se pueden doblar justificando que no puede ser, etcétera, etcétera. Es importante, es indiscutible la unidad de la izquierda. Si hay una candidatura y la única, mucho mejor, pero es imprescindible. No se puede esperar ni un día más para organizar a la sociedad en torno a las organizaciones trabajadoras de izquierda y mantener un frente de lucha constante y vigilante de los derechos de los trabajadores, de los servicios públicos, como antes mencioné, de la vivienda entre ellos, del poder adquisitivo de los salarios, porque nos están robando. Tú lo dices, si antes era un 20%, ahora pretenden que sea el 1% prácticamente.
0: No, lo dan ya lo dan, pero el 1% es un resultado publicado hace ya un añito,
1: Pues es más, y te digo porque son hechos, yo tengo conocimiento de gente que para estar en una residencia en Madrid, el promedio, ahora que estoy aquí en Madrid y he recibido información, el promedio de las residencias de ancianos más humildes son 3.000 euros.
0: Coño.
1: Conozco casos de gente con una pensión de 1.200 euros que ha vendido su vivienda y ha adquirido una hipoteca para poder hacer frente al pago. O sea, es un asalto a los bolsillos y al patrimonio que durante toda la vida la clase de trabajadora ha hecho, y si es posible vamos a dejar hipotecados a nuestros hijos para que se sigan enriqueciendo más los poderes capitalistas. No hay derecho, y hay que no solamente apoyar las acampadas, sino estar constantemente de acampada, entiéndeme.
2: hay que estar constantemente organizados en los distintos sectores de la sociedad, en los distintos frentes en los que estamos la clase trabajadora. Es importantísimo eso, si no, repito, la burocracia absorbe a nuestros dirigentes electos, y los dirigentes electos tienen que representar la voluntad popular. Y para eso, repito, la sociedad tiene que estar organizada. No me cansaré nunca de decirlo en todas las intervenciones en las que he hecho en Radio San Borondón y en otros medios que me preguntan por esto, que sin sociedad organizada no hay políticas progresistas ni las clases trabajadoras van a avanzar en sus derechos. Al contrario, van a quitarnos cada vez más derechos.
0: Pues totalmente de acuerdo, Lolo. Háblanos más de cómo hacer muchos documentales en cada lugar que se pueda de esas flores de la memoria que no se pueden olvidar.
2: Hombre, yo no soy profesional de la comunicación, no tengo conocimientos, pero he tenido la suerte de que un compañero, Enrique González, que es director de documentales, también se haya interesado en lo que significa la cima de Jinama. De este hombre es madrileño venezolano, ¿vale? Pero cuando conoció lo de Jinama se interesó y pudo plasmar al menos este tipo de marchas y las reivindicaciones y los logros de la investigación arqueológica también en un documental para que, como dije antes, la memoria no se pierda, la memoria no se repita y nadie pueda negar lo criminal de la dictadura fascista y las miserias a la que nos sometió el general Franco, y desmentir esos bulos que corren hoy que con Franco se vivía mejor. Con Franco se pasó hambre, hubieron cartillas de racionamiento, hubieron fusilamientos hasta los últimos estertores de Franco en el 75, y se persiguió, y no solamente eso, sino la familia de los asesinados, de las víctimas, sufrieron muchísimo, tuvieron que irse al exilio, tuvieron que emigrar porque la vida aquí se la hacían insoportable. O sea, es necesario, insisto, que hayan documentales no solamente sobre esto, sino el movimiento social, el papel que están jugando ahora mismo, el papel de los inquilinos, el papel de los sindicatos. Tienen que haber más documentales que hablen de la vida real y de las organizaciones sociales y de los logros que van consiguiendo las organizaciones sociales en esta sociedad, para que vean el poder que puede tener el movimiento social.
0: Pues sin duda, sin duda. Pues oye, Lolo, te toca hacer un librito, aunque sea un folletito, no con demasiadas páginas, y si salen bastantes páginas, pues más páginas, pues sobre este tema, que es un tema a imitar. Yo creo que hay mucha gente que estaría apoyando con crowdfunding, por todas las maneras posibles que no se pierda la memoria, que no se pierda la memoria, la histórica y la actual, porque también, como tú bien dices, actualmente lo de los salarios, lo de tantas cosas, vamos, de locura también. No son asesinatos, pero sí es una manera de asesinar también.
2: Así es.
0: Pues compañero. Venga, ánimo. Un abrazo muy fuerte.
2: Gracias por hacer tiempo de esto. Y venga, un abrazo.
0: Buen abrazo. Día. Adiós.

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0: Nos vamos con Anabel Leal, que creo que está en la Plaza de la Cultura. Anabel, ¿cómo va el acto de la Plaza de la Cultura de hoy?
1: Buenas tardes, mejor dicho. Casi, ¿no? Faltan 10 minutos o 15 para la una del mediodía. Nada, la Plaza de la Cultura, como la hemos algunos rebautizado, está seguramente fresquita, lloviznosa y con gente yendo y viniendo del mercado, porque ya la Feria del Libro cerró las puertas ayer. En un pispás, a partir de las 4 de la tarde, se recogieron todos los stands, las carpas, y quedó como si nada hubiera pasado, ¿no? Como el día antes de la feria. Pero bueno, ya con la vista fijada en la 39 edición de la Feria del Libro el año que viene. Nosotros, mientras tanto, estamos pues pendientes y dedicándole tiempo a la Sala San Borondón y a la actividad del Centro de la Cultura Popular Canaria y de la radio. Y si te parece, comentamos los actos que tenemos en la Sala San Borondón, que esta semana retomamos la actividad. Mañana tendremos un nuevo programa de sintópicos de FAP Aguere, la Federación de Asociaciones Vecinales, que realizan en Radio San Borondón un programa mensual, pues sobre el movimiento vecinal, hay que decir, producido por el Centro de la Cultura y con el apoyo del Ayuntamiento de La Laguna, sin el cual pues no se podría elaborar este programa. Y el jueves tendremos una charla que se nos antoja muy interesante, estamos seguros de que será muy interesante. Tendremos al profesor de Economía Aplicada de la Universidad de La Laguna, Geray Hernández, que además es miembro de un movimiento ciudadano denominado No Normal, Tenerife en este caso, pero bueno, existe en otros lugares. Y Geray vendrá a hablar de un tema del que ya en Radio San Borondón le hemos preguntado en varias ocasiones.

entresacado de estadísticas, etcétera, y son muy interesantes las conclusiones a las que él llega, ¿no? Y va a venir a exponer este tema el jueves, día 15, es decir, pasado mañana, a las 7 de la tarde en la Sala San Borondón. Ya saben que lo pueden seguir también en directo por la radio y por nuestro canal YouTube del Centro de la Cultura Popular Canaria. Eso será el jueves. Y el viernes nos visita un poeta, actor, un hombre vinculado al mundo de la cultura, Antonio de la Cruz, que ayer casualmente saludábamos en la Feria del Libro de La Laguna. Y para nosotros es un gustazo porque Antonio es un muy buen actor. Ha intervenido como actor de reparto en algunas series y películas pues muy famosas, ¿no?, a nivel estatal, pero también en montajes teatrales y en cine canario, pues se ha contado con su intervención, y él además escribe poesía y otras cuestiones, pero en particular poesía. Y le hemos pedido que se venga el viernes a la Sala San Borondón para hablar un ratito con nosotros de su trayectoria y también para hacer un recital, para que nos ofrezca un recital poético. Tenemos mucha ilusión en esta visita, en estas dos actividades que tenemos para esta semana y que ya invitamos a todas y a todos a que se sumen a ellas. Bueno, eso es por parte, digamos, en la Sala San Borondón. Luego también recomendamos, y mañana hablaremos con Juan Jesús Arteaga y con Gloria, pues compañeros de la ONG Bolemar, y que han organizado unas jornadas interculturales para la enseñanza del español a personas migrantes africanas. Imagínate si es interesante estos cursos. Jornadas interculturales para la enseñanza del español a personas migrantes africanas. Se van a desarrollar los días 16 y 17 de octubre en la Universidad de La Laguna. El viernes 16 será una jornada académica y el día 17 una convivencia intercultural. Le hemos pedido a estos amigos que mañana entren en Radio San Borondón para explicarnos más datos sobre esta jornada. Y alguna noticia, si te parece. Bueno, se van conociendo datos en referencia, informaciones en referencia a quiénes serán los candidatos de los distintos partidos de cara a las elecciones generales. Y pues se habla de dentro del Partido Socialista en Tenerife, en la provincia, al Congreso se daba por hecho que fuese el candidato, el número uno, José Antonio Valbuena, pero al parecer parte de la militancia aboga por Patricia Hernández, que no sería la primera vez que está en Madrid. Creo que ella estuvo ya como senadora, si no estoy equivocada, o como diputada, pero creo que como senadora, siendo aún muy jovencita, casi cuando empezaba su trayectoria política, que yo creo que Patricia Hernández salió de la universidad y entró en política y ahí ha estado siempre, ¿no?, dentro del Partido Socialista. Bueno, Drago Canarias, que habían dicho desde esta organización política que estos días informarían si se presentaban o no a las elecciones generales. Bueno, pues este fin de semana, tras una asamblea celebrada, creo que en Fuerteventura, Drago ha dicho públicamente que sí, que se van a presentar a las elecciones generales de manera autónoma, es decir, no en coalición. Ya lo mismo han expresado en numerosas ocasiones respecto a las elecciones en Canarias, pero también estaba la duda, digamos, de si se presentaban o no a las elecciones generales, y si se presentan y en solitario. Bueno, seguimos hablando de cuestiones políticas. La verdad es que siempre se ha hablado de la mortadela, que es un bocado pues muy sabroso, ¿no?, a quien le guste este tipo de comida.
Pero la mortadela vinculada a la compra de votos, pues sí, ha habido una vinculación histórica.

0: ¿no? Todos sabemos cuando se dice, bueno, va a haber un acto donde hay mucha mortadela, ya se sabe a qué nos estamos refiriendo, ¿no? Bueno, actos de este tipo ahora no van a faltar, ¿no? Y ya cualquier evento político que tenga que ver con actos multitudinarios y políticos, pues seguro que algo de mortadela hay por ahí, ¿no? Es decir, intención de agradar y de, entre comillas, comprar el voto, pues a través de fiestorros, de bailes, de comilonas, de meriendas, de ese tipo de cosas, ¿no? Lo hace muy bien, ya sabes quién, ¿no? César, Coalición Canaria es experta, tiene un más, podría impartir cursos de cómo comprar la voluntad de la gente, ¿no? La voluntad política lo ha hecho muy bien a lo largo de la historia y...
1: Oye, menos hacer énfasis muy bien con esa credibilidad que...
0: Bueno, lo ha hecho tan bien que gobierna, lleva gobernando menos un paréntesis,
1: bueno,
0: de unos años.
1: Gobernando no, Canarias. Es, no es lo que hacen ellos.
0: Bueno. Y en buena medida, pues gracias a esa actividad. Bueno, pues ahora el Partido Popular se ha sumado y ayer hubo un acto que produce bastante vómito, por lo menos a mí, y estoy segura que a mucha gente, que es que con motivo del día de las fiestas de la Hispanidad, el PP, ni corto ni perezoso, hizo un acto donde invitó guaguas de mayores, donde la comida sobraba y la bebida. Y ahí estaban los líderes y lideresas del Partido Popular, beso va, beso viene con los mayores, bailoteo va, bailoteo viene, abrazo va y risitas y fiestas, ¿no? Yo pienso que eso debería estar prohibido, ¿no? O sea, que una vez que se convocan las elecciones, deberían prohibirse ese tipo de actos masivos, donde haya, por ejemplo, comida. Mira tú, algo tan primario, pero algo pues que se identifica tanto con la compra de voluntades, ¿no? Y ahí estaba una periodista que devino en política del Partido Popular y en diputada en el Parlamento de Canarias, Rebeca Paniagua, una periodista que estuvo en la televisión canaria en algunos programas. Y ahí se dio a conocer y ya el salto fue directo, fue captada por el Partido Popular y ahora está en el Parlamento y ayer estaba, bueno, exultante en esos fiestorros, pero no es la única, ¿no? Como decimos, es raro el partido que al final no caiga en esa trampa de las fiestas en épocas de campaña, ¿no? Y aquí, pues, quien diga que no lo hace, hay algunas organizaciones que no lo hacen, desde luego, pero bueno, ya estos actos, como digo, deberían estar, por lo menos me parece a mí, prohibidos hacerse en esta época. Bueno, una noticia luctuosa, y es que murió un joven tras ser apuñalado por un compañero de piso en Lanzarote, en una pelea donde el agresor también fue herido. Y bueno, ocurrió en Playa Blanca, en Yaiza. Y bueno, pues son sucesos que nos gustaría no tener que contar, ¿no? Y luego una noticia que también pues llama la atención y voy a leer, que publica el diario.es y que igual deberíamos comentarla con Santiago Pérez, porque tiene que ver con la jueza que llevó parte del caso Reparos y que ha sido suspendida la jueza, no el caso, la jueza, ha sido suspendida por dejar ciertas causas paralizadas durante más de 11 años y perder expedientes, que es alucinante, ¿no? No se trata, el haber sido suspendida no es directamente por el caso Reparos, es por otros errores y casos, pero también cabe destacar su papel dentro del caso Reparos, ¿no? Se llama Ana Serrano Jover. Y bueno, pues por una falta muy grave de desatención en el juzgado de instrucción 4 de La Laguna. Y Y bueno, pues queríamos también hacernos eco de esta noticia. Bueno, pues después, si te parece, seguiremos comentando otras.
1: Muy bien, muy bien. Pues un poquito de música y nos vamos con Margarita López Anadón.
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0: Bueno, nos vamos a hablar con Margarita López Anadón, abogada experta en derecho de familia y menores con medidas de protección, asesora también de la asociación que, bueno, se dedica a la protección de menores de NIPER. ¿Nos escuchas, Margarita?
1: Sí, perfectamente. Oye, ustedes sí.
0: Sí, te escuchamos bien. Mira, un juzgado de familia de Santa Cruz ha alertado de una situación que ellos mismos declaran insostenible en el funcionamiento de la Dirección General de Protección a la Infancia. El pasado miércoles 7 de octubre, según parece, una vista judicial sobre tres hermanos tutelados tuvo que ser aplazada después de que no compareciera ninguno de los técnicos y profesionales propuestos por la propia entidad pública. La magistrada y el Ministerio Fiscal expresaron en sala su profunda preocupación por los reiterados retrasos en la remisión de expedientes, informes y documentación necesaria para el control judicial de las medidas de protección. ¿Cuál es el motivo de la incomparecencia, o cuál fue el motivo en este caso, pues, de la incomparecencia de los representantes de la Dirección General de Protección de la Infancia, de Protección a la Infancia?
1: Pues mire, estábamos en fuera esperando, me dijeron que entrara, estaba la letrada de la de Dirección General del Menor dentro, su señoría y el Ministerio Fiscal. Entonces me comentaron que es que la letrada, al parecer, no tenía constancia de que estuviera señalado el juicio para ese día. O sea, dice que no se había enterado. Y claro, por los motivos, si la letrada no sabía que había juicio, lo cierto es que no había ningunos, porque ellos habían citado y se encargaban de llevar a los profesionales al juicio. Y lo cierto es que si la letrada no se había enterado, pues el caso es que no apareció nadie de por parte de Dirección General del Menor, estaba solamente la letrada. Pero ninguno de los técnicos habían citado para que declararan, pues, todos los técnicos que conocen del asunto de estos tres menores tutelados. Entonces, yo quería que se celebrara, que le dije a su señoría que, bueno, que estaba el expediente administrativo, que son 4.000 páginas de expediente administrativo.
0: Joder, 4.000 páginas.
1: Sí. Y si no son 4.000, son 3.900, vamos.
0: Joder.
1: Son prácticamente 4.000 páginas de expediente.
0: Madre
1: mía. Su señoría dijo que ella necesitaba la actualización del expediente, fundamentalmente. O sea, todo lo que se había ido elaborando y actualizado. Y claro, la actualización también se pidió, tampoco la remitieron.
0: Coño.
1: O sea, no remitieron nada. Entonces, su señoría, que es doña Sofía Elena Valdivia López, me dijo que por favor fuera a los medios, porque ella no sabía qué hacer ya, porque es una constante con Dirección General, siempre es lo mismo.
0: Madre.
1: Llama por teléfono, eso me lo dijo textualmente, además me autorizó para que dijera su nombre, y además me dijo, si me quieren preguntar, yo hablo. Pero esa es la realidad. Entonces, dice que llama, entonces se pasan la pelota de uno a otro, y lo cierto que es que está muy cansada.
0: Pero mira, además, se puede esconder algo ahí detrás, pero ¿qué cosa se puede esconder? Lo digo porque el que la magistrada califique la situación de insostenible y hable de reiteradas dificultades que encuentra el propio órgano judicial para conseguir que la entidad pública y el Ministerio Fiscal, actúe bien, ¿no? Y el Ministerio Fiscal también expresó su preocupación. ¿Qué diablos es esto? ¿Tú qué? Esto no es normal, ¿no?
1: El fiscal, que es una fiscal nueva, que viene de Valencia, dice que sus 20 años aproximadamente de ejercicio profesional, lo que está viendo aquí, no lo ha visto en ningún sitio.
0: Coño.
1: Eso fue lo que dijo textualmente.
0: Coño, Margarita.
1: Que pusiéramos quejas también, que pusiéramos quejas, porque esto tenían que tomar medidas, porque no se puede se dilata demasiado. O sea, son niños que están tutelados y la ley dice que se tienen que resolver en 3 meses. Bueno, eso es un sueño, porque nunca, en 3 meses no se va a resolver un procedimiento de oposición con respecto a menores tutelados. Pero, claro, tienen que remitir el expediente en 10 días, no lo hacen. Bueno, hoy he recibido otra ya en el mismo juzgado que han vuelto a requerir por segunda vez a la Dirección General de Menor que remitan el expediente en 10 días porque no lo hacen.
0: Joder,
1: no remiten,
0: joder.
1: Y yo creo que es porque, bueno, pues porque nadie les pone realmente límites a la hora de la verdad. Entonces, no se los ponen, pues ellos siguen haciendo. Y alguna cosa que me llamó la atención y me gustó mucho por parte de esta magistrada, que dijo: nuestros niños no se merecen esto.
0: Pues no, la verdad que es escandaloso. ¿Por qué, Margarita, no nos explicas un poquito la circunstancia de este caso que afecta a esos 3 menores y a su familia?
1: Bueno, pues yo este caso no lo llevé desde el principio, lo cogí ahora hace más o menos un año, ¿no? Cuando se ratificó el desamparo. Estos niños fueron tutelados en su día, pues porque había unas circunstancias, la progenitora estaba atravesando una situación de depresión, había fallecido su padre, después falleció su hermano en un periodo de tiempo bastante corto, entonces no estaba en una situación muy óptima para poder hacerse cargo, son 4 hermanos, son 4 hijos. Entonces los tutelaron, ingresaron.
0: Sí, porque mira, esta otra menor, lo digo porque los oyentes se preguntarán,
1: sí,
0: esta
1: sí,
0: cuarta
1: sí,
0: dónde está.
1: Sí,
0: parece
1: sí,
0: que la han separado de sus hermanos, está acogida
1: totalmente
0: en otra isla.
1: Sí, esta ha sido un escándalo realmente, porque esta menor, efectivamente, la acordaron que pasaba un acogimiento en familia ajena. Pero, o sea, primero, entonces eso significa sacarla del centro, sobre todo de sus hermanos, para integrarla en una familia ajena, que era por lo visto la conocía porque, bueno, pues salía los fines de semana con ella y tal. Y entonces ahí está y, en fin, es algo totalmente contrario al interés del menor, porque la ley precisamente dice, y no solo que lo diga la ley, es que es de sentido común. Es prioritario que los hermanos se mantengan juntos, unidos, con la misma institución o con la misma familia o la misma persona, que lo dice la ley. Entonces la separaba porque dice que había una especial vinculación. Ese fue el motivo de sacar a la menor de convivencia con sus hermanos, porque había una especial vinculación. ¿Qué especial vinculación? Eso no es ningún motivo.
0: Joder. Sí, no, si se puede pensar mal, es que si hacen eso,
1: claro,
0: y especial vinculación nada más, se puede pensar hasta mal.
1: No, es que es lo que hay. Entonces, como la familia estuvo, bueno, pues llevando a los medios, y además, este caso, pues Dirección General tomó represalias, y entonces dijo que les redujeron las visitas con sus hijos, con todos. Redujeron las visitas, entonces ya en vez de tener, que también es la visita realmente totalmente escasa, por no decir miserable, de una vez al mes, pues ahora es una vez cada 2 meses.
0: Joder.
1: Pueden ver a sus hijos. Además, sus otros hijos tienen, son más mayores, adolescentes, pero que no tiene ningún sentido. Tú no puedes mantener un vínculo con una visita
0: cada 2 meses
1: tan escasa, efectivamente. Pero el motivo, ¿cuál fue? El motivo fue, pues, que supuestamente porque habían ido a los medios. Eso fue por lo que lo redujeron. Y además las visitas no son de los padres, las visitas son de los hijos. O sea, quienes tienen derecho prioritariamente son realmente los menores, no los padres. O sea, que el derecho se lo está quitando a los padres. no se lo está agitando, perdona, se lo está agitando a los hijos, a los menores, que son los que tienen derecho a visitar a su familia. También los padres, pero sobre todo los hijos.
0: Margarita López, ¿hay muchos incumplimientos en la tutela de menores en Canarias?
1: Sí, ¿Puño? Muchos.
0: Joder.
1: Sí hay, porque no es solo eso, o sea, son muchos casos, empezando porque desde mi punto de vista declaran en desamparo sin realmente unos, sin que sean verdaderamente motivos de desamparo. Los motivos de desamparo tienen que son motivos de extrema gravedad, de drogadicción, de maltrato, de no proporcionar a un menor los elementos, o sea, sus necesidades básicas, dice la ley. No porque puntualmente estés atravesando, pues oye, nadie es perfecto y puede haber situaciones en la vida, bueno, pues que a lo mejor esas funciones no las puedes cumplir completamente. Entonces necesitas una ayuda, un seguimiento, un apoyo. Pero no, o sea, bueno, tenemos ahora el caso, este, que es tremendo, que en el mes de agosto tutelaron 28 bebés en Canarias. 28. ¿No lo han oído? 28 bebés en Canarias.
0: Sí, sí, sí. Terrible,
1: y
0: terrible.
1: Dos, por lo visto, decían que los habían entregado, que no, o sea, no es cierto. Dice que dos habían sido entregados y el resto los habían tutelado. Es que eso no es normal. Tutelar 28 bebés. Bebés quiere decir que nacen y se los llevan. O sea, no. Eso es tremendo. Entonces, eso por un lado. Y luego por otro, que declaran desamparo, a lo mejor porque hay una denuncia por supuestos abusos, eso se está dando mucho. Entonces, sin que haya una verdadera investigación, pues directamente tutelan a los menores, no les dan visitas.
0: Madre.
1: En fin, no sé, yo esto lo veo muy grave, porque además...
0: No, muy grave, porque esto, es que nos están llamando oyentes, Margarita, es que esto afecta a personas menores y a su familia. ¿Qué se puede hacer? Yo... ¿Qué llamamiento hacer? ¿Qué legislar para que estas cosas no pasen? Porque te acuerdas cuando pasaba con mucha frecuencia antes que nacía un bebé y se lo quitaban.
1: Pues bueno, sí, se lo quitaban las monjas, ¿no? Era
0: sí,
1: hospitales. Pues ahora está pasando un poco lo mismo. Pero... Y todo en el supremo interés del menor, según ellos. No sé, hay muy poco control. O sea, el problema es que hay poco control de la administración. Ese es el problema. Y ya está. Y las resoluciones de desamparo debía de dictarlas un juez y no una entidad pública. Y ya está. La entidad pública está para hacer un seguimiento y, bueno, y ya está. Y si consideran que un menor está en desamparo, pues que lo denuncien al juez y el juez que decida. Pero lo que no se puede es que las familias están absolutamente están indefensas. Y las que están desamparadas son las familias, o sea, no solo los hijos. Hombre, vamos a ver, claro que hay situaciones de desamparo, eso no lo va a negar nadie. Claro que hay menores en desamparo, pero es que la inmensa mayoría, por lo menos de lo que yo conozco de primera mano, la mayoría, por no decir todos, no, de todos los menores que yo conozco, que yo he llevado, y que son muchos, que están tutelados, no son motivo de desamparo, de verdad. No son motivos de desamparo. Puede ser de guarda voluntaria por circunstancias puntuales. Bueno, pues que no se pueden hacer cargo porque se han quedado sin casa, como una señora que se quemó la casa y no tenía, y estaba durmiendo con el hijo en el coche. Estuvo 4 días, ¿vale? Pues lo entregó a la administración hasta que solucionara ese problema. Y terminó, que lo terminaron de declarar en desamparo, porque decían que como no había solucionado el asunto de la vivienda en tal plazo, pues entonces lo declaramos en desamparo. Gracias a Dios, ese niño volvió con su madre, porque además fue la misma juez, a mí esa juez me encanta, que llevó, o sea, que le correspondió el asunto y el niño está con su madre. Pero tú no puedes pasar a un desamparo de esa manera, ¿entiendes? O sea, En fin, no sé, yo creo que...
0: Mira, ¿y no hay países donde estas cosas se hagan bien? ¿O aquí mismo, en el Estado español, no se hizo bien en algún lugar? ¿En alguna época?
1: Es una tónica en general en toda España, ¿eh? En todo el territorio español. O sea, esto no es exclusivo solo de aquí. Lo que pasa es que aquí a lo mejor es peor que en otras comunidades autónomas. Pero esto no es una... No hay, yo lo que veo es que no hay profesionales especializados, no solo me refiero a letrados, también en los juzgados, de familia, no hay jueces que estén realmente especializados en este área. Y además, mira, hay ahora, hay como una especie de congreso en el Consejo, que organiza el Consejo General del Poder Judicial, de jueces y fiscales de España, que yo me alegro mucho porque, bueno, he tenido la suerte de poder acudir, ¿no? Entonces, hoy esta mañana estaba viendo el programa de los temas que se van a tratar, con los jueces, esa reunión que va a haber de jueces y fiscales de toda España, el Consejo General, que organiza el Consejo General del Poder Judicial, dos días, el 20 y 21 de octubre. Ni un apartado está dedicado a los menores tutelados, ni uno.
0: No
1: se trata.
0: Pero Margarita, un tema como este...
1: Como muy aparcado, ¿no?
0: Un tema como este debería tener unos niveles de enseñanza donde estas cosas efectivamente se cuidasen muy especialmente, ¿no?
1: Sí, y además... En la ley también tendría que cambiar en algunos aspectos, porque... Cuando una familia entra en contacto con los servicios sociales y necesitan estar informados perfectamente de lo que puede suceder y de lo cómo tienen que actuar, entonces no tienen nadie que les asesore ni nadie que les explique, porque la entidad pública realmente no les dice nada. O sea, le dicen... vamos a hacer un seguimiento o venga usted por aquí, aquí está, le vamos a abrir no sé qué. ¿Me entiende lo que le digo?
0: Perfectamente. Mira, están llamando.
1: Y aparte que el trato suele ser, porque yo lo he visto, es un trato bastante despectivo, ¿eh?
0: Para colmo.
1: Haga esto, si no, aténgase a las consecuencias. Y luego se quejan mucho de un trato, o sea, con coacciones, ¿no?
0: Por Dios. Solo falta eso, coacciones.
1: Es una pena, realmente es una pena. Yo siempre digo que además, en estos casos, lo mejor es intentar siempre colaborar, es lo mejor, con la administración, para que haya una reintegración en condiciones. Pero claro, es que no siempre es posible.
0: Madre, pues que lo lógico lo que usted plantea. Mira, están llamando, a ver nuestra realizadora, a ver Deyanira.
2: Hola, buenos días, doña Margarita. Llaman preguntando si la tutelación de los niños siempre ha tenido el mismo ritmo, o si se ha aumentado los últimos años, o si ha habido en las últimas décadas... en algunos momentos concretos más que en otros momentos. Es decir,
1: pues yo las estadísticas, sinceramente, no las sé. Pero yo la impresión que tengo es que cada vez hay más. Cada vez hay más, aumenta, y eso sí es verdad. Aumenta el número de tutelas por miles en toda España. O sea, es una cosa que no va menos, va más, cada vez más. Y yo creo que hay como 60.000 niños tutelados en toda España. Es una barbaridad.
2: ¿Y eso depende de la comunidad autónoma o del Ministerio Fiscal? ¿De quién toma la iniciativa?
1: No, el Ministerio Fiscal no. El Ministerio Fiscal tiene ahí un papel muy, muy, muy poco activo. El Ministerio Fiscal, que debía de estar ahí también, debía de estar desde el primer momento cuando se tutela un menor. Pero el fiscal lo único que hace... Para mí es una figura decorativa, en el sentido de que siempre que se dicta una resolución de desamparo, se da cuenta el Ministerio Fiscal, además cada 6 meses también el Ministerio Fiscal lo que hace es firmar el visto bueno. No digo que en algunos casos en concreto haya tenido o vaya a inspeccionar un centro o lo que sea. Yo hablo en general lo comunican al Ministerio Fiscal y el Ministerio Fiscal ni ve al menor, ni le escucha, ni le oye, ni nada de nada. Firma el ok y punto. Y luego aparece el día de la vista del juicio y nada más. El Ministerio Fiscal se puede oponer, tiene legitimación para oponerse a un desamparo. Yo no he visto jamás que lo haya hecho, jamás. Y normalmente el Ministerio Fiscal, no digo que siempre, suele estar del lado de la Administración. No siempre, siempre hay casos en que no, pero es la regla general y los jueces igual, ¿eh?
2: Muchas gracias.
1: O sea, la entidad pública tiene un poder desmesurado, vamos.
0: Pues terrible.
1: Y tenemos
0: terrible.
1: Una juez en Canarias que, bueno, que parece que sí está realmente implicada, se quiere implicar y quiere que las cosas se hagan bien. Y yo me alegro porque realmente hace falta. Porque para mí los menores tutelados son los grandes desconocidos y no, o sea, socialmente, a nivel social, la gente realmente no sabe lo que se está cociendo con los menores tutelados, porque en cuanto a alguien, aparte que te estigmatizan, si tú a cualquier ciudadano que no sea afectado o conozca a alguien que le afecte de cerca, cuando conocen que han tutelado al hijo de la vecina, dirán, piensan, por algo será. Por algo será.
0: Sí, sí, malignizan el tema, efectivamente. Sí, sí, sí.
1: Por algo lo han tutelado. Y vamos, puedo asegurar que conozco más de un caso que no hay motivo realmente de desamparo. No lo hay. Y entonces ya te tienen estigmatizada y te tienen señalada, yo creo que de por vida, porque eso no te lo quitas. Además, cuando hacen los informes, como hayas tenido contacto con o hayas sido una menor tutelada, cuando vayas a dar a luz ya se levanta el piloto, ¿eh? Ojo, ya te están siguiendo. O sea, es un motivo, como hayas sido una menor tutelada, aparece en tu expediente. O sea, es tremendo. O sea, no te lo quitas de encima jamás.
0: Mira, pero se cuenta, Margarita, se cuenta esto en las autonomías españolas. ¿Sabes alguna cosa que se comenta? ¿Lo mismo? ¿El mismo?
1: Es lo mismo, es el mismo modus operandi.
0: No.
1: Podrá variar un poco en algo, pero es exactamente lo mismo aquí en la Junta de Andalucía, la Consellería de Valencia,
0: por Dios.
1: Asturias,
0: sí, toda la autonomía.
1: La de Gaia se lleva la palma. También, ¿eh?
0: La de
1: Gaia, es de los peores sitios de toda España.
0: A ver.
1: La de Gaia, bueno, ahora se llama de otra manera, son las iniciales de la entidad pública que tutela a los menores en Cataluña. Se llama la de Gaia. O sea, los iniciales. Ahora tiene unos... entre otras cosas, porque no lo sé decir en catalán.
0: No te preocupes, dilo como castellano.
1: A mí me pasó en un juicio que hice por videoconferencia en Barcelona con una señora que era de origen latinoamericano, era boliviana, creo, de un nivel pues bastante modesto. Entonces yo pedí que me tradujeran el expediente, lógicamente, ¿no? Lo tradujo el juzgado, porque la entidad pública se negó a mandarlo en castellano. Entonces llegamos al juicio y dijo el letrado de la Administración de Justicia, el letrado de Gaia, que él iba a hablar en catalán, que no iba a hablar en castellano, que él iba a hablar en catalán. Total, que tuvimos que pedir un intérprete.
0: Oh, Dios.
1: No para mí, sobre todo para la señora.
0: Sí, yo tenía que haber dicho,
1: sí, queremos un intérprete, pero de quechua y catalán, porque realmente su el idioma originario de esa señora es el quechua. Pero no entendía catalán y yo quería que esa señora entendiera tal. Bueno, pues al final se hizo este señor, fue el único que habló en catalán y nada. Lo que pasa que entonces me dice, bueno, ¿ha entendido usted? Digo, sí, sí, hombre, yo más sí lo he entendido, más o menos, pero claro, la que tiene que enterarse de lo que se está diciendo es realmente la afectada. Entonces, ya partiendo de esa intransigencia, pues ya imagínese lo demás, peor todavía. En fin, es una tónica general, es lo único que puedo decir.
0: Puede...
1: Las familias están realmente desinformadas, desamparadas. Muchas, tú le das una resolución y después de leerse todo, aparte de estar nerviosos, a lo mejor ni se enteran que tienen 2 meses para oponerse. Y si es extranjera ya ni te cuento. O sea que, bueno, pues el caso de que estoy hablando, a esta señora se la dieron en catalán la resolución.
0: Qué va.
1: ¿Cómo se va a enterar ella de que tiene 2 meses para acudir al juzgado? ¿No se lo dice a alguien?
0: Y...
1: ¿Entiendes lo que le digo?
0: Sí, sí, perfectamente, ¿sí? por Dios.
1: O sea, estamos hablando de unos menores y de tus hijos.
0: Claro, no. El desvalimiento a menores es asombroso. Lo que usted está contando, vamos, terrible. Debería tener unas.
1: Y luego una falta de conocimiento legal y de conocimiento legal sobre todo, porque yo en León, por ejemplo, dicen, han dictado resoluciones donde dice que después de los 2 años desde que se ha dictado el desamparo, que ya no puedes acudir al juzgado a oponerte a ninguna resolución administrativa, y eso no es verdad. No te puedes oponer al desamparo, pero tienes 2 años para ponerte al desamparo, primero 2 meses contra el desamparo normal y vía judicial, y luego, si te han cambiado las circunstancias, tienes 2 años. Dicen que no te puedes oponer ya a nada, y no es verdad. O sea, si tú pides que te amplíen las visitas, por ejemplo, o que quieres pasar unos días de vacaciones con tus hijos y pides con el tema de visitas ampliación o unas visitas puntuales, claro que puedes acudir al juzgado si te lo deniegan, todas las veces que quieras. Pues en las propias resoluciones dicen que no, y no es verdad.
0: Mi
1: claro,
0: madre.
1: Alguien lee eso y dice, bueno, todo nada que hacer.
0: Se puede, en un tema tan delicado como este, ya lo nombrábamos antes, pueden estarse haciendo cosas que escondan incluso pues corrupciones.
1: Pues seguramente, claro, porque cuando uno no cumple realmente con la ley y hace las cosas como tiene que hacerlas, es porque por algo será, ¿no? Ahora somos nosotros los que decimos, por algo será. No, lo mismo que la gente piensa cuando te han tutelado un hijo, pues por algo será, pues nosotros nos hace pensar que haya tantos miles de menores tutelados, por algo será. Por algo será que la administración tiene detrás. Claro, porque no es normal. Lo que sí está claro es que desde que tutelan a un menor se despliega una cantidad de puestos de trabajo fenomenal, vamos, porque tienes al técnico que lo lleva en dirección general, luego tienes, si está en acogimiento además, pues tienes el técnico que controla el tema de los acogimientos, luego tienes el psicólogo, el educador, el que hace los informes, el no sé qué, no sé cuánto, o sea...
0: Sí, muchos intereses, mucho, diversificación sí, de...
1: Efectivamente.
0: Uy.
1: Y luego hay una cosa que, vamos a ver, por ejemplo, en el tema, si tutelan a un menor por supuestos abusos de del padre, tutelado menor, pero porque, como tengo un caso de una adolescente que está en un centro, que es hija solo de ella, y entonces dice que su padre está abusado. El padre tiene 5 hijos con su madre. Entonces, los tutelan porque esa menor adolescente ha dicho eso. Entonces, los tutelan, se abren diligencias previas en un juzgado, efectivamente, que está investigando. Bueno, pues según la administración, ellos es que ya dan por hecho, porque han hablado con los niños y tal, y según ellos, está acreditado. Eso es una calumnia. No está acreditado. Y entonces le suspenden las visitas y comunicaciones totalmente con sus padres. Pero vamos a ver, si se está investigando, no, tú no puedes dejar sin visitas, o sea, porque rompes el vínculo. Y ya llevamos con esto más de 6 meses. 6 meses en la vida de un menor de 2 años o de 5 es muchísimo tiempo. El tiempo es mucho, hace más estragos que en un adulto, en un menor. Hace mucho más estragos. Entonces, lo que tú no puedes dar es por hecho algo cuando además hay una prueba forense que contradice lo que han dicho ellos. Han dicho que no han observado que haya indicios. Entonces, ¿me entiendes lo que quiero decir?
0: Perfectamente. Entonces, no, sí, yo
1: no
0: creo...
1: Dar por hecho y decir que está acreditado hecho...
0: Cuando no hay pruebas. No hay pruebas.
1: No hay pruebas, porque si las indicios, ya el juzgado lo hubiera dicho. No sé si me entiende. Entonces, lo que no puedes hacer es darlo por hecho, porque es que dicen, no, está acreditado. No, perdona, no está acreditado. Y una cosa es que tomes cautela y otra cosa es que rompas un vínculo. Porque ¿qué va a pasar después? Cuando se vea que no.
0: No, está claro. No, tremendo.
1: Han pasado
0: tremendo.
1: 2 años y que ya has puesto al niño en acogimiento con fines de adopción.
0: ¿Qué va?
1: No, ¿y has roto el vínculo 2 años con su familia? Eso es muy grave.
0: ¿Qué va? Lo que nos dibuja es un panorama que habría que, vamos, las penas tendrían que aumentarse para evitar. Esto no puede ser, esto tiene que funcionar. Vamos, siguen llamando gente. A ver, Deyanira, creo que había una llamada, a ver más.
2: Bueno, en este caso no es una llamada, es un comentario que le quería hacer a la letrada, y es que, bueno, yo sigo la asociación DIDES, no sé si la conoce.
1: Creo, me suena.
2: Bueno, es una chica joven, así, muy empoderada, no sé. Ella es trabajadora social, seguro. Y no sé si sabe algo de leyes porque, bueno, ella lleva esta asociación en defensa de esas madres que han sido, a las que les han quitado sus niños, ¿no? De esta manera. Y ella ha estado por diferentes países de América Latina. Es una mujer que se mueve mucho. Se llama Asociación DIDES, se escribe D-H-I-D-E-S.
1: Un momento, lo voy a anotar. D-H-I-D-E-S.
2: Y latina, ¿sí? D-E-S, DIDES. Y ella dice que lo que pasa en España no pasa en ningún sitio. Dice,
1: ¿verdad?
2: Ella manifiesta que hasta ella siempre saca algún corto de haber estado en otros países, en América Latina, en otros países de habla hispana. Y ella dice, lo que pasa en España no pasa en ningún sitio. Por ejemplo, ella se estuvo manifestando hace un par de días por el caso de la niña de que le encontraron restos de cocaína en la orina hace como cosa de 1 año, 2 años, y los padres han estado sometidos a un examen periódico para saber si eran consumidores de cocaína o no.
1: Sí.
2: Y los padres están limpios, pero y el informe no se encuentra de que la niña tenía cocaína en sangre, en la orina.
1: Claro.
2: Y entonces, pues no se sabe.
1: Me lo creo.
2: Y ella dice, pero qué injusto es esto. Es decir, ¿qué habrán puesto ellos en el informe? No se encuentra el informe. Y ella manifiesta, pues eso, ¿qué es lo que está pasando? ¿Sabes? Que a esta familia le quitan a este bebé con resultados que no están las pruebas, entonces, pues cosas como estas, ¿no? También hablaba de una madre que, eso también pasó hace poco, que esta madre tiene una niña de 8, un niño de 17 y un niño de 25, bueno, un hombre ya de 25, y resulta que debido a los problemas de alquiler encontraron un local que es habitable como vivienda, ¿no? Entonces, ellos viven en ese espacio porque las cosas están muy caras, pero ella está con sus tres hijos y el espacio es una vivienda, al final es un hogar porque...
1: Pues resulta, lo ha acomodado como tal.
2: Exactamente, pues esto pasó en Murcia, me parece, y a la madre le quitaron a la niña y al niño de 17 años, sin más, es decir, no hay... llegaron a la casa y se los quitaron. ¿Y cómo pasó eso?
1: Que vivían en una cuadra.
2: Entonces,
1: no,
2: pues...
1: No es una casa, no tiene condiciones de habitabilidad y tal, y ya está. Y pues eso es lo que yo digo.
2: Y por la cara, es decir, si no tiene un informe de por qué,
1: no son informes que estén bien fundamentados.
2: Exactamente.
1: No están fundamentados, sí, lo sé.
2: Y esta mujer, pues ojalá que la sigas porque es muy interesante.
1: Pues sí, gracias porque lo buscaré, sí, me interesa. Sí.
2: Gracias.
1: Pues, gracias a ti.
0: Pues Margarita, nos ha traído mucha luz a este área tan jodida, sí, tan lamentable que esté pasando esto. Y hay que hacer, bueno, cuando tenga usted alguna iniciativa que necesite contar con nosotros, no lo dude, porque nos parece muy, muy interesante que se acabe con esto, eso de que hablen del extranjero, que lo que pasa en España no pasa en ningún sitio, por Dios.
1: Esa cantidad
0: que usted dijo de bebés, pero con los bebés, y cuando más necesitan son bebés
1: reciente.
0: Y tal. No, ya, por eso, pero imagínate.
1: Ha sido una noticia reciente, que no es normal.
0: Sí.
1: Que Canarias se tutelen 28 bebés en un mes,
0: sí,
1: que no es normal.
0: Uno por día.
1: Y
0: casi
1: todos es por, pues eso, porque según ellos motivo de desamparo, uno por antecedentes, otro porque la madre tiene un trastorno mental, que eso es un indicador que suelen alegar, vamos, entonces trastorno mental, ¿qué pasa? ¿También son psiquiatras o qué?
0: Sí, no, es un tema loco. Un tema
1: ¿verdad?
0: Loco. Esto se
1: Tal
0: ve
1: vez
0: que...
1: deprimida tienes un trastorno. Que no, aparte que tú puedes tener un trastorno mental y poder cuidar perfectamente a tu hijo.
0: Sí.
1: O sea, eso no tiene nada que ver. Hay gente que si está medicado y tal, o que es un trastorno mental. ¿Qué es o quién lo diagnostica? Ellos lo diagnostican todo.
0: Ellos se basan
1: en suposiciones, en... observaciones subjetivas, porque ha dicho esto y esto quiere decir que no sé qué, porque tú lo digas, o sea, que no tiene ninguna base, muchísimas veces, ninguna base de nada, los indicadores que alegan. O sea, y además que siempre, cuando no tienen que decir, siempre dicen lo mismo. No, es que la madre no es consciente de tal, parece que tiene un trastorno no diagnosticado. Parece que tal, sí, tiene un trastorno, pero no diagnosticado. Eso es lo que te dices muchas veces. No, tienes un trastorno, pero no está diagnosticado. Venga, hombre.
0: Imagina, qué conclusión.
1: Es una... Sí, pero eso está por escrito en más de uno.
0: Pues Margarita, cuando puedas y tengas un ratito y lo veas conveniente, vente por la sala San Borondón, que tenemos que se retransmite y hablamos horita y media o dos horas sobre este tema. Venga,
1: de acuerdo.
0: Muchas gracias.
1: Un abrazo y gracias.
0: A usted, adiós.
1: Saludos.
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0: Bueno, vamos a intentar ir con meme o nos iremos a la rueda de prensa posterior al Consejo de Ministros y Ministras o con Carmen Delia, que son las tres cosas que en principio nos faltarían de lo previsto porque hemos intentado de nuevo con Javier Marrero y está metido, yo creo que inmerso en todavía en este desahucio. Vamos a ver. Bueno, a ver, a ver. Vamos a ver, me están diciendo que está Delia por aquí, pues vamos a ver si podemos cambiar entre Delia y después ya ponemos a Meme y la rueda de prensa. Hola, juventud.
1: Saludos. Bueno, pues el titular, César, retomando las magníficas lecturas que hacemos, pues seleccionando lo que nos parece radiofónicamente más, no solo interesantes, sino pues que no se hagan muy, muy pesadas por su dimensión en las lecturas que escogemos, ¿no? Por cierto, que tenemos que felicitar a nuestro querido compañero José Manuel Rivero, que ha publicado un artículo en Rebelión. Entiendo que también estará a punto de salir o publicado también en otros medios. Yo acuso es el titular y bueno, no sé si se ha leído, si no, César,
0: ya, se leerá. Ya lo leímos, lo tienes por aquí, sí. Son varios puntos donde yo acuso de esto y acuso lo otro. Sí. Muy bien, muy bien.
1: Interesante,
0: muy interesante.
1: Y desde luego felicitar, ¿no?, a José Manuel Rivero, que digamos que su escritura, su pensamiento, pues digamos cada vez tenga más eco en cuantos más medios, mucho mejor, ¿no? Bueno, pues entonces escogemos el artículo de Fernando Buenabad Domínguez, Conciencia de la Revolución y Revolución de la Conciencia, con el antetítulo Una fuerza invencible en el corazón del pueblo cubano. Es una publicación del 9 de octubre, con una frase de José Martí encabezando el artículo, que dice así: Patria es humanidad, es aquella porción de la humanidad que vemos más de cerca y en que nos tocó nacer, y ni se ha de permitir que con el engaño del santo nombre se defienda a monarquías inútiles, religiones ventrudas o políticas descaradas y hambronas. Todas las verdaderas fortalezas de la Revolución Cubana, ya esto es obra de Fernando Buenabad, todas las verdaderas fortalezas de la Revolución Cubana no residen en la mera persistencia de una dignidad política frente a los ataques imperiales, sino en la integración dialéctica y absoluta de dos fuerzas que, lejos de ser secuenciales o independientes, se generan mutuamente en una espiral ascendente e inagotable en Cuba: la conciencia de la revolución y la revolución de la conciencia. No son dos etapas históricas, sino dos caras de una misma moneda que late en el pecho de un pueblo que se negó a ser objeto pasivo de la historia para convertirse a pulso y con heroísmo en un sujeto absoluto y soberano.
0: Tal conciencia de la revolución es ese despertar colectivo y permanente que comprende que la libertad no es un regalo otorgado por las burguesías, sino una conquista diaria que exige entender las raíces materiales de la explotación y la necesidad ineludible de la autodeterminación.

0: revolucionaria de defensa de la vida.
1: Pero esta conciencia no habría podido sostenerse a lo largo de las décadas si no hubiera ocurrido simultáneamente una profunda revolución de la conciencia, un terreno subjetivo que transformó para siempre la psique nacional. Antes de 1959, la mentalidad colonizada había internalizado la inferioridad, el fatalismo, el racismo estructural y la dependencia económica. La revolución, al entregar la tierra, la salud y la educación, no solo cambió las condiciones materiales de existencia, sino que alteró la estructura misma del deseo y la imaginación política de los cubanos. Enseñar a leer en las montañas y en los campos durante las campañas de alfabetización no fue solo un acto pedagógico, fue un acto radical de descolonización mental, porque quien aprende a descifrar la palabra aprende a descifrar el mundo y a nombrar su propia opresión, dejando de ser un espectador resignado para convertirse en un arquitecto de su destino.
0: Esta revolución de la conciencia es la que permitió que un enorme país pequeño, asediado y con recursos limitados, lograra hazañas que humillan a las potencias hegemónicas, enviar médicos a las zonas más devastadas del planeta, no por lucro, sino por internacionalismo solidario, mantener una cultura científica y artística de vanguardia a pesar de la escasez impuesta y sostener la idea inquebrantable de que la vida humana vale infinitamente más que cualquier ganancia de mercado. La integración de ambas dimensiones es lo que hace invencible a este pueblo, porque la conciencia de la revolución, sin la revolución de la conciencia, caería inevitablemente en el dogmatismo estéril y la burocracia ciega, repitiendo consignas vacías sin capacidad de autocrítica ni renovación. Mientras que una supuesta revolución de la conciencia sin la conciencia de la revolución se disolvería en un idealismo abstracto desconectado de las duras realidades geopolíticas y de la lucha de clases que sigue definiendo el orden mundial contemporáneo. La verdad es que ha estado hablando sin nombrar a Cuba maravillosamente.
1: Hoy, esta integración se pone a prueba en la complejidad de la construcción del socialismo revolucionario en el siglo XXI, donde las nuevas generaciones que no vivieron el triunfo inicial exigen con legítimo derecho que la revolución se renueve, que la democracia participativa se profundice, que se ensanche la igualdad de género y que la economía sin bloqueo responda a las necesidades reales y se renueve en la lucha por la justicia social. Todas esas son fortalezas de la conciencia, o de conciencia. Andan por las calles, cantan y bailan sin perder razones ni intuiciones críticas. Su tensión interna es la evidencia de todo lo nuevo para la especie humana, como prueba viva de que la revolución de la conciencia se activa, cuestiona, propone e interviene en las revoluciones institucionales que van sabiendo acomodarse a las coyunturas sin perder sus bases y fiel a su dignidad emancipadora. Quienes los conocen realmente no pueden negarlo.
0: Por eso la dignidad del pueblo revolucionario de Cuba no puede comprenderse desde la moral abstracta ni desde el sentimentalismo pequeño burgués, sino únicamente desde las categorías del materialismo histórico, como expresión concreta de una praxis colectiva que en condiciones materiales objetivamente adversas, el subdesarrollo heredado del capitalismo dependiente, el bloqueo imperialista más prolongado de la era contemporánea, como forma

0: forma concreta de la lucha de clases a escala internacional. La asfixia económica sistemática diseñada para demostrar que ningún pueblo puede emanciparse sin pagar un precio brutal. Ha logrado lo que el capitalismo global, en su fase monopólica y financiarizada, se muestra estructuralmente incapaz de garantizar la superación práctica de la alienación que reduce al ser humano a mera fuerza de trabajo mercantilizable.
1: Esta dignidad no es un atributo esencialista ni una cualidad espiritual deshistorizada, sino el resultado de un proceso dialéctico en el que las masas populares, arrancadas de la condición de objeto de la historia por el latifundio azucarero, la dependencia colonial y la semicolonización de la vida social bajo la república neocolonial, se constituyen como sujeto histórico al transformar radicalmente las relaciones de producción y con ellas las formas de conciencia social. Lo que distingue al proceso cubano no es la ausencia de contradicciones. Toda formación social en tránsito hacia el socialismo las produce y las reproduce, porque el socialismo no es un estado ideal, sino un movimiento real que suprime el estado actual de las cosas, sino la capacidad de su pueblo de superar dialécticamente esas contradicciones sin renunciar a la revolución, a su soberanía, sin reintegrarse al mercado mundial como proveedor de fuerza de trabajo barata y materias primas, sin aceptar que la única alternativa posible sea la restauración capitalista con su cortejo de desempleo estructural, mercantilización de la salud y la educación y proletarización salvaje.
0: Cuando un médico cubano atiende en las barriadas de Caracas, en las aldeas de Mozambique o en las zonas devastadas por el terremoto en Haití, no realiza un acto de caridad, sino de internacionalismo proletario, es decir, de conciencia de que la emancipación del pueblo cubano es inseparable de la emancipación de la humanidad entera, porque el capital es una relación internacional y la lucha contra él no puede circunscribirse a las fronteras nacionales. Cuando un campesino defiende su cooperativa, cuando un obrero discute en la asamblea sindical el plan económico, cuando un joven debate en la universidad los rumbos de la revolución sin que nadie le exija alinearse con los intereses de una transnacional, se está produciendo concretamente lo que el marxismo denomina superación de la alienación. El productor directo reapropiándose colectivamente de las condiciones de su propia existencia.
1: Esta es la dignidad inmensa de Cuba: haber demostrado, contra el fetichismo de la mercancía y contra la ideología del fin de la historia, que los pueblos pueden decidir soberanamente su destino, que la conciencia revolucionaria no es un reflejo mecánico de la base económica, sino una fuerza material que, cuando se inspira a las masas, se convierte en potencia transformadora de la realidad, y que la verdadera libertad no consiste en elegir entre distintas marcas de mercancías, sino en la capacidad colectiva de producir la propia vida sin someterse a la explotación capitalista.
0: Entonces el pueblo cubano sabe en su médula que la verdadera revolución contiene discrepancias o debates, jamás resignación y ni entrega al imperio. Por eso su fuerza es invencible, porque han entendido que la libertad es una praxis, non deseo etílico de merólicos mal peinados, que la conciencia se afila en la práctica transformadora y la práctica se ilumina con la conciencia crítica. En un mundo obligado a desangrarse por la codicia imperial, el racismo, la guerra y la destrucción ecológica, Cuba sigue siendo un faro nuevo, incómodo y necesario, demostrando que es posible vivir con dignidad, que la solidaridad puede ser poética y política de Estado, y que los seres humanos, cuando nos organizamos colectiva y revolucionariamente, despertamos a la conciencia, que es capaz también de desafiar a los gigantes y salir de pie.
1: Solidarizarse con Cuba hoy no es un acto de nostalgia romántica, sino de vanguardia política. Es reconocer que en esa isla se está construyendo lo único realmente nuevo que la especie humana pueda ver, librando la batalla por el futuro, una batalla donde la conciencia de la revolución y la revolución de la conciencia marchan abrazadas, recordándonos que otro mundo no solo es posible, sino que ya está siendo construido, a pesar de todo, por las manos y la mente de un pueblo que eligió ser libre y nos educa a todos.
0: Pues, qué maravilla. ¿Cuándo pues leeremos algún escrito de Fernando Buenaventura Domínguez en este sentido, protagonizado por Canarias? ¿Cuándo, Carmen Delia?
1: Bueno, pues...
0: Sería un buen artículo para Fernando Buenaventura, el viaje este, desde esta Cuba revolucionaria a una Canarias colonizada.
1: Lo que es indiscutible es que una persona a título individual, desde su país, en este caso México, pues puede abanderar la solidaridad, en este caso con Cuba, otras veces con tantos otros países, ¿no? O causas. Y tener un eco, pues que impacta en muchas conciencias, ¿no? Y bueno, pues nosotros queremos contribuir a ello, porque nos parece que la fuerza de la escritura de Fernando Buenaventura Domínguez, pues es enorme. Y vale la pena que llegue a cuantos más rincones del mundo mejor. Y en este sentido, pues recordar que el conjunto de fuerzas políticas, sindicales, personas a título individual, colectivos sociales, etcétera, en Canarias, la Asamblea Antiimperialista, pues está ya dando algunos pasitos para organizar un nuevo evento musical que sirva de maravillosa excusa artística para mandar más ayuda a Cuba. Estamos trabajando con los compañeros y compañeras de los silos para materializar en alguno de los espléndidos escenarios que tiene el municipio norteño de Tenerife, para acoger pues también la obra musical de una altura indiscutible, pues que ya se presentó y se estrenó en el Teatro Unión Tejina hace unos poquitos meses. Y bueno, pues todo lo que se haga por ayudar al pueblo cubano será poco, pero si no se hace nada, desde luego ya no solo no ayudamos a Cuba, sino que nos estaremos retratando como sociedad, máxime cuando en Canarias pues tantos antepasados nuestros pues viajaron a Cuba como emigrantes y lograron hacerse con un poco de dinero y revertirlo a Canarias para que sobrevivieran miles y miles de familias en tiempos de sequía, de hambruna, de dictadura, etcétera, etcétera, ¿no?
0: Pues perfectamente. Hasta luego, Carmen Delia.
1: Saludos.

explica, tal vez este canto explica mucho lo que Buenaval ha comentado en el artículo.

0: Bueno, nos vamos con Meme, que bueno, ya saben que ayer finalizaba a las 2 de la tarde la Feria del Libro de La Laguna en la Plaza de la Cultura Lagunera. Y bueno, sumó todo el dinero que había hecho en esos 5 días y hizo 2 millones de euros. Vamos, que Elon Musk llamó inmediatamente para que si ella quería ser contratada por Elon Musk para una cadena de librerías que quería hacer en el mundo Elon Musk. A ver.
1: Pues eso es lo que acabas de comentar. Ayer, pues uno de los libreros y que siempre asiste a la feria, me recordaba pues a Domingo Cedrés, ese gran colaborador que tuvo el Centro de la Cultura Popular Canaria y que asistía a toda la feria, entonces ya recogiendo todo el mundo con las carretillas, cargando los furgones, pues me dice, no, si llega a estar aquí Domingo Cedrés, pues no recuerda que si habíamos llamado a Prosegur, pues para llevar toda la caja de todas las libreras de las ventas. Así que un abrazo para ese gran hombre que es Domingo Cedrés. Como tú dices, pues la Feria del Libro terminó ayer al mediodía y todo el mundo, expositores, editores, toda la gente que asistió a la feria, autores, no solo de aquí sino del resto del estado, pues felicitaban porque la Feria del Libro de La Laguna ya se considera pues la feria más importante que se realiza en Canarias y una de las ferias más importantes pues del resto del estado. Esto es posible gracias a el apoyo pues unánime del Gobierno de Canarias, la Consejería de la Dirección General de Comercio, el Instituto Canario de Desarrollo Cultural, el Cabildo de Tenerife y el Ayuntamiento de La Laguna, porque han apostado pues sin ninguna cortapisa pues que esta feria sea el acto cultural pues más importante que se desarrolle en Canarias. Gracias a ellos esta feria se ha podido realizar y gracias a todos los participantes, libreros, libreras, editores, autores y todas las actividades complementarias que se han hecho en torno al libro, pues han permitido pues que esta feria sea el acto cultural más importante de Canarias. Felicitar a todos los participantes, organizadores, porque de verdad que apostando esa apuesta firme por la cultura, pues al final tiene resultados. Así que todo el mundo contento, toda la gente que participó y la gente que asistió a la feria, pues todos fueron buenas palabras, la gente contenta, a pesar de ese amago de lluvia que durante el día pues nos amenazaba, pues la gente no dejó de salir a la calle, no dejó de ir a la Plaza del Cristo y tenemos que sentirnos orgullosos porque los actos culturales cuando se organizan, la gente acude y la gente pues sale satisfecha. Y a partir de ahí, pues yo creo que se han recuperado grandes lectores, muchos lectores y que van a visitar las librerías durante todo el año, porque la fiesta del libro hay que celebrarla durante todo el año, porque leer, pues eso nos permite ser pues gente, personas libres y además pues tener también, eso contribuye a tener pues una democracia más consolidada.
0: Bueno, ¿y qué le decimos a Elon Musk? ¿Vas a trabajar con él?
1: No, nosotros trabajamos de esta forma que tenemos de trabajar. Es la más segura y porque el enemigo yo creo que más potente que tenemos es ese exceso de información. La gente pues coge el teléfono, nada más que ve titulares, y eso es información, pero no es contenido, no es lo que nosotros queremos no es conocimiento, que la gente tenga conocimiento para saber distinguir en esas noticias que aparecen así a forma de flash, saber distinguir lo que son bulos y tener unos criterios para saber la información real de las que nos quieren imponer.
0: Bueno, ¿qué más? ¿Cuándo hay próxima feria? No me refiero a la del próximo año, que por cierto, para que no llueva, poner la meses de verano o alguna época que menos lluviosa.
1: Pues la fecha siempre se han estudiado, pero después que se hace la de mayo en Santa Cruz, la fiesta del el Día del Libro, evidentemente pues la queremos hacer aquí en La Laguna, el espacio, pero después viene que si el Corpus, que si después empieza la fiesta de San Benito, después las fiestas del Cristo, y al final las fechas se van agotando.
0: ¿Qué fiesta del Cristo? ¿Fiesta de la cultura?
1: Sí, no, pero que la fecha en esta no se ha elegido el mes de octubre así porque se quiera celebrar en octubre, sino que desde abril, mayo, pues no la puedes hacer coincidir con la de Santa Cruz. Después viene aquí en La Laguna viene el Corpus, después viene la fiesta de San Benito, después las fiestas del Cristo, y al final la tenemos que hacer en octubre porque todo el calendario pues está ocupado.
0: Mira, ¿y por qué no la hacen el próximo año en Santa Cruz, que la hacen todos los años, pero en el monumento a Franco y toda la gente va allí a la feria, pero se lleva todos los miles de personas que van a la feria allí, se llevan su martillito y dan un martillacito al monumento a Franco y lo mandamos para la mierda el monumento de Franco?
1: Pues todo llegará y espero que el ayuntamiento no siga metiendo recursos y que ya cumpla con la memoria histórica, que es que ese monumento pues ya desaparezca, lo puede poner en cualquier de todos los locales que tiene, y espero que cumpla con la ley.
0: Bueno, hasta luego.
1: Adiós. Vale.
0: Y dice aquí de Yanira que quiere una viejita jareada, mira a ver. Con todo el dinero, esos millones y millones de euros que ganaste en la feria.
1: De acuerdo.
0: Ya que más quisiéramos, ¿no? Sí. Que haber ganado.
1: Pues vale, bueno.
0: Bueno, a ver, espera, que no sé si te quiere hablar algo, ¿no?
2: Bueno, lo único que quería decir es que escuchamos el ruido de un teléfono comunicando y creo que es Javier Marrero, que estaba en un desahucio ahí en Las Palmas. Entonces, bueno, no sé si lo podrá estar con nosotros unos minutitos.
0: Pues mira, a ver, si es él, lo pasamos, venga. Y que nos cuente. Ay, vamos a ver si es. Llámalo para que no pague la llamada, sino que la paguemos nosotros. Vamos a ver. Ya sabían todos los oyentes que Javier Marrero estaba, un tema fundamental, una familia con dos menores ante un nuevo desahucio en Las Palmas de Gran Canaria. Bueno, oye, don Javier Marrero, bienvenido.
3: Sin don.
0: Pues,
3: perdón, tengo la voz un poco escachurra.
0: Mira,
3: don, dígame, César.
0: Sí, cuéntanos, una familia con dos menores y un nuevo desahucio en Las Palmas de Gran Canaria. Cuéntanos todos, que hemos estado todo el programa pendientes de la cuestión, porque la verdad es que cabrea estos desahucios.
3: Vergonzoso e indignante. Perdón, antes que nada, porque no podía atender, porque ha venido todo tipo de color de las policías, parados con la policía judicial, han retirado a compañeros, nos han identificado a varios de nosotros, pero ya lo pelearemos en los juzgados.
0: No.
3: Y esto ha sido...
0: O sea, los detienen a ustedes.
3: Nos identifican, sí, no se han llevado a nadie todavía detenido, pero sí nos han identificado. Una vez nos iba reteniendo en este piquete tranquilo y pacífico que realizamos, y que ellos sí actuaron con violencia para intentar desmontar el piquete, tirando de la gente, arrastrándolas por el suelo, algo que no concebíamos más con desde, porque nuestros gritos no eran ningún arma para atacarles a ellos.
0: Pero coño, ¿cómo se entiende esto? Dile lo que se debería de hacer a las fuerzas de orden, de presunto orden público.
3: Bueno, pues hablando, que dice el refrán, se entiende la gente. Se podía haber hablado, porque además nosotros lo único que estábamos era esperando un poco para que la jueza, que ya posee desde esta mañana el informe de vulnerabilidad, si no le daba tiempo de estudiarlo, que no lo estudiara, pero me parece que ya estamos logrando que se vayan los policías. Los antifascistas de aquí no nos hemos movido y estamos presionando para que se retire la policía. Que la jueza, teniendo un informe de vulnerabilidad, podía haber parado esto. No entendemos por qué no ha llegado. Es cierto que ha sido en extremis, pero un juicio de estas características, donde se deja una madre con dos menores en la calle, tendría que haber tenido prioridad sobre lo que fuera. No se puede seguir, y esto aquí es un llamamiento a toda la población, y seguir defendiendo la vivienda, porque no se puede priorizar intereses económicos por encima de la vida de las personas. Y sabemos lo que trae este desahucio. A ver qué van a pensar estos niños ahora cuando lleguen y ven que han tenido que salir de su casa. Ahora ya estamos hasta retirando a un gatito que tiene, que ahí viene, y por lo menos le dará una alegría a la madre, que sepa que también el gatito está bien y que no ha sufrido, porque también han utilizado gas pimienta para desalojar a la gente que estaba dentro de la casa intentando echar una mano a esta familia para que no se quedara en la calle. Es además asombroso que la Comisión Judicial ni permitía hablar con ellos, y incluso a la abogada de la familia, con todos los papeles que teníamos, y cuando le decíamos que llamara al juez, dice que ellos no podían llamar al juez. No lo entendemos, pero bueno, que ya le llamaría ahí al juez si lo consideraba oportuno, cuando teníamos el papel con el número de registro y era muy fácil de localizar. Y el juez, la jueza, estoy seguro que si se lo hubieran llamado, se hubiera paralizado, porque si no era porque hubiera leído el informe, sí, por falta de estudio, y te diría aplazarlo hasta ellos revisar el estudio del informe.
0: No, Javier, ¿qué habría que legislar que impida estos qué sé yo, la muerte de Mari Carmen, por ejemplo? ¿Qué se piensan? ¿Que los desahucios no matan? ¿Porque no es un disparo o no es un...?
3: Y el suicidio no. De otra persona, y las muchas personas, sobre todo mayores también, y madres, como en este caso, una familia monoparental, ¿no? Que se encuentra, bueno, aquí estábamos esperando y seguimos esperando a que llegue la ambulancia para que la atienda, porque se encuentra en un estado fatal. Además, a ver, ahora que ya le estamos diciendo que aquí estamos todos, esto es un fallo del sistema, un abuso por parte de quienes vinieron en la Comisión Judicial, además con una procuradora que hablaba que su cliente tenía más derecho, cuando el cliente resulta que esa vivienda no la iba a utilizar para residencia habitual y no lo figura en ningún sitio, y es más, posee otros tipos más de vivienda. Y entonces, tan tranquila que se quedaba. Me hizo gracia cuando le dije, qué vergüenza lo que estás realizando, para todos los dineros que te has gastado en los estudios, para que hagas eso. Y qué vergüenza es la tuya, que no protege la propiedad privada. Ahí se ve la facha que era la que vino con la procuradora de este señor.
0: No. Uy. Javier, pues, mijo, habrá que, mira, a ver cuando se vienen por la sala San Borondón y plantean una alternativa a todas estas cuestiones, a estos desahucios que no nos cuentan que no se pueden hacer viviendas. Sí se pueden hacer viviendas, claro, lo que no puede ser es que un municipio grande, cuando da su presupuesto y tal, resulta que hace una vivienda. Oh, vamos, por Dios, han hecho 6 millones en Venezuela, joder, 6 millones de viviendas dignas, joder.
3: Exacto. Bueno, César.
0: Bueno, compañero, saludo a todos los compañeros y compañeras y felicidades a todos ustedes. Hasta luego. Adiós. Bueno, pues un poquito de música. Y nos vamos con la rueda de prensa posterior al Consejo de Ministros y Ministras.

0: como todos los martes, rueda de prensa tras el Consejo de Ministros y Ministras. Asiste, aquí los vemos, a la ministra, asiste la ministra de Inclusión, Seguridad Social, Inmigraciones y portavoz del gobierno, Elma Sainz, el ministro de Hacienda, Arcadi España, y la ministra de Juventud e Infancia, Cira Rego, y comparecen, pues, como es habitual, para dar cuenta de lo más relevante que se ha acordado en el Consejo de Ministros. Hay bastantes periodistas. Vamos a ver. Aquí vienen las tres, y las Rego en primer lugar, el Masai segundo, Arcadi España tercero. Se posicionan en las tres sillas que están en la mesa. En el centro, la portavoz, como es lógico. A su derecha, Arcadi España, ministro de Hacienda y de Infancia y Juventud, Cira Rego.
1: Bueno, pues buenos días a todos y a todas. Como les digo siempre, muchísimas gracias por estar en esta rueda de prensa. Como saben, hoy martes, este martes, sus majestades los reyes comienzan un viaje histórico en el que visitarán hoy la ciudad autónoma de Ceuta, donde se encuentra acompañándoles el ministro de Política Territorial y Memoria Democrática, el ministro Ángel Víctor Torres, y mañana será el turno de la ciudad de Melilla, donde seré yo quien les acompañe a sus majestades los reyes. Por este motivo también, hoy seré yo quien les ofrezca los detalles del informe de situación de la ciudad autónoma, donde gracias al trabajo coordinado de las fuerzas y cuerpos de seguridad del Estado, del Ejército, de todas las entidades implicadas, se ha producido un punto de inflexión con los desalojos de las playas del Trampolín y del Guano, que se han desarrollado con éxito y sin incidencias destacables. El Gobierno ha cumplido el compromiso que adquirió el pasado 24 de septiembre de recuperar la franja del litoral durante los primeros días, durante la primera quincena del mes de octubre. Y lo ha hecho conforme a lo previsto, porque dijimos que trabajaríamos incansablemente para que Ceuta recobrara la normalidad y lo estamos haciendo. Esas personas que estaban en la franja litoral han vuelto, en su gran mayoría a Marruecos, o se encuentran incorporadas, ocupando las plazas temporales de atención humanitaria habilitadas por el Gobierno. De hecho, este avance en la gestión de la crisis evidencia lo importante, como les hemos dicho en todo momento, lo importante de disponer de espacios habilitados a la mayor brevedad para que Ceuta recuperase la normalidad. Y a continuación les voy a compartir los últimos datos actualizados a este lunes 12 de octubre. De las decenas de triajes que había hecho el 25 de agosto, hemos pasado a 4.432 adultos que han completado esta fase en la actualidad. 11.686 personas han regresado a Marruecos, 10.161 de esos regresos son retornos voluntarios y 525 expulsiones. Hasta el domingo 11 de octubre se han entregado un total de 244.612 kits de alimentación. Hay 7.477 plazas en recursos temporales que han sido habilitados por el Estado. En cuanto a los menores, hay 3.019 filiados y atendidos en el sistema de protección autonómico. También, en cuanto a los menores reubicados en la península, 89 son por reagrupación familiar, 173 se han reubicado en otras comunidades autónomas por el artículo 35 de la Ley de Extranjería y 35 expedientes han sido remitidos a Marruecos. Entre el periodo comprendido entre el 4 de agosto y el 11 de octubre del 2026 se han realizado 10.100 patrullas móviles, 6.700 diurnas, 3.400 nocturnas. Sobre la asistencia a las clases en los colegios se consolida la normalidad en este aspecto. En el ámbito sanitario hay 4.540 personas vacunadas y de las 210 camas hospitalarias disponibles en la ciudad autónoma hay 98 ocupadas. Solo 22 personas inmigrantes ocupan estas camas. Además, se ha comenzado a abonar la línea de ayudas directas para empresas y autónomos. Se han presentado ya 1.779 solicitudes con 800 ingresos iniciados por importe de más de 5 millones de euros. De hecho, como ven, No quiero extenderme porque nos acompaña en esta mesa el ministro de Hacienda, el ministro Arcadi España, para detallar la aprobación por parte del Consejo de Ministros de un paquete de medidas extraordinarias y urgentes de apoyo financiero a la ciudad autónoma de Ceuta. Este Real Decreto contempla la concesión de una subvención directa para financiar gastos corrientes y otra para gastos de capital extraordinarios en servicios esenciales. Como les digo, el ministro España les va a detallar toda la información al respecto. También en el Consejo de Ministros, este martes, hemos aprobado el Real Decreto por el que se modifica el Reglamento de Asistencia Jurídica Gratuita, con un objetivo que es reforzar el derecho a la tutela judicial efectiva de los ciudadanos, de la ciudadanía, a través del fortalecimiento del Servicio de Asistencia Jurídica Gratuita. Este texto reconoce ese derecho de asistencia inmediata a víctimas del terrorismo, a víctimas de trata de seres humanos, también a personas con discapacidad, necesitadas de especial protección, así como las mujeres y las personas menores de edad víctimas de violencia sexual, con independencia de si tienen o no recursos para litigar. Asimismo, se mejora la compensación que reciben los profesionales de la abogacía y de la procura, a los que se abonará un 50% más de la cuantía que fuera aplicable al procedimiento. También se incentiva la resolución de conflictos mediante acuerdos extrajudiciales con el objetivo de pasar de una cultura del pleito a una cultura del acuerdo y evitar que lleguen a los tribunales de justicia asuntos que pudieran ser resueltos de manera extrajudicial. Además, también nos acompaña esta mañana la ministra de Juventud e Infancia, Sira Rego, que ha presentado el segundo plan de acción de juventud que abarca hasta 2028 y con una inversión de casi 60.000 millones de euros. Les va a detallar todos los aspectos del plan, que sin duda alguna supone un salto cualitativo en la política pública de juventud al incorporar por primera vez de forma estructurada las demandas de la población joven. Pero eso será después de que el ministro Arcadi España nos detalle sus temas.
2: Muchas gracias, ministra. Pues si me permitís, empezamos con los temas divertidos de Hacienda, una vez más. Como bien decía la ministra, hoy ha acordado un Real Decreto Ley, que es una subvención directa de 45,3 millones de euros para la ciudad de Ceuta, para cubrir los gastos extraordinarios como consecuencias de la crisis migratoria iniciada el pasado 30 de julio, así como otras medidas que ahora les detallaré brevemente. El objetivo, como adelanté la semana pasada, en la visita que tuve a la ciudad autónoma, me reuní con el presidente Vivas, con la consejera de Hacienda y también con los colectivos empresariales, era garantizar la estabilidad financiera de la ciudad. La cifra de 45,3 millones de euros no es aleatoria, es una cifra acordada y fruto del diálogo entre el Ministerio de Hacienda y el Gobierno de la ciudad para garantizar la estabilidad financiera y la suficiencia financiera en este momento complejo. Paso ahora a informarles del contenido del Real Decreto Ley en tres aspectos. El primero, el que hacía mención, la subvención directa de 45,32 millones de euros, que se traslada en dos subvenciones, una para financiar gastos corrientes, que la inmensa mayoría, 40,6 millones de euros, y otra para gastos de capital, con 4,6 millones de euros. Son para financiar servicios esenciales que presta la ciudad en materia de medio ambiente, servicios sociales, salud pública, educación, seguridad, protección civil, abastos, mercados o lonjas, todas ellas incorporadas en su Estatuto de Autonomía y también en la Ley de Bases del Régimen Local. El segundo elemento es, dado el carácter excepcional de su situación financiera, que trataremos los gastos extraordinarios que haya tenido que hacer la ciudad frente con una contabilidad aparte de los gastos ordinarios para tenerlos identificados. En tercer lugar, se exceptúa a Ceuta también de la obligación de formular un plan económico financiero en 2026 o 2027 si, como consecuencia de estos gastos extraordinarios, pues puede incurrir en algún incumplimiento de los objetivos de estabilidad presupuestaria y o también de regla de gasto. Por lo tanto, con estas medidas acordadas se garantiza la estabilidad financiera en estos meses y podrán afrontar sin ninguna dificultad todos los gastos que han incurrido y que están incurriendo en este momento. También le paso a informarles con un poco más de detalle, como ha dicho la ministra, de las ayudas cuya convocatoria todavía está en vigor y que fueron abordadas también la semana pasada por el vicepresidente Vivas conmigo, con el Ministerio de Hacienda y también con las acciones empresariales, que recuerden son las ayudas de 10.000 euros, de 5.000 euros para los autónomos y de 10 a 150.000 euros para las empresas en función de la facturación. La última fecha hace unos momentos de esta mañana son que se han presentado 1.900 solicitudes de las cuales 1.383 corresponderían a personas físicas, en su gran mayoría autónomos, y 526 ya serían a personas jurídicas, a pymes. De este import, de esta cantidad, 1.909, 1.020 están acordadas y ya está el inicio del pago efectuándose por parte de la Agencia Tributaria por un importe de 9 millones de euros, aproximadamente ya el 50% de las solicitudes vistas desde un punto de vista conjunto, tanto autónomos como a pymes, están ya tramitadas, autorizadas e ingresando en las cuentas corrientes en estos días. También es destacable otra petición del Gobierno de la ciudad de incrementar la ayuda que reciben por parte del Ministerio de Hacienda para financiar la desaladora, que se ha visto incrementada también en 2 millones, como así aprobó también el Consejo de Ministros, un Consejo de Ministros pasado. Por lo tanto, garantizamos la autonomía y la suficiencia financiera de la ciudad en estos momentos para que pueda afrontar los gastos extraordinarios con tres herramientas, que son: la primera es el diálogo, la segunda la coordinación y la tercera el apoyo al tejido económico y también institucional de la ciudad.
1: Muchísimas gracias. Ministra.
3: Sí, muchísimas gracias. Buenos días a todos y a todas. Efectivamente, hoy hemos aprobado en el Consejo de Ministras y Ministros el segundo plan de acción de la Estrategia de Juventud, que llega hasta el año 2030 y que en concreto moviliza casi 60.000 millones de euros. Concretamente, el Plan de Juventud es el instrumento, el mecanismo que establece las prioridades, las actuaciones y los compromisos de inversión de los distintos ministerios en materia de juventud. Es decir, es un instrumento de coordinación de política pública para todo lo que tiene que ver con la juventud en nuestro país. Se articula en torno a 12 ejes estratégicos y recoge más de 300 medidas que abarcan los principales ámbitos, pues desde la educación y el empleo hasta la vivienda, la salud, la igualdad o la participación. Para cada uno de estos ejes, el documento presenta, concretamente, tiene una fórmula novedosa este documento, esta estrategia, perdón, este plan de acción, presenta un diagnóstico de la situación, una serie de objetivos y las medidas previstas y su financiación. También se detallan los mecanismos de seguimiento y evaluación de los distintos compromisos. Es decir, al final, en definitiva, se trata de un documento que va a estar vivo, aunque se haya aprobado hoy en el Consejo de Ministros. No voy a entrar, evidentemente, en el detalle de las más de 300 medidas que articulan este plan, va a estar a disposición, pero sí que creo que es importante contar un poco cómo se ha construido, porque es precisamente, como les decía, ahí donde está la novedad o la diferencia. Por primera vez, se ha elaborado a través de un proceso participativo que arrancó en el año 2024 y en el que han estado implicadas más de 70 entidades juveniles en todo el país. Quiero destacar que, desde luego, se han traído propuestas, se ha traído conocimiento, se ha traído capacidad de organización, que se ha producido a través de diversos encuentros a lo largo y ancho del país y que estos encuentros después han precipitado, han producido mesas de trabajo con 15 ministerios. El efecto de esta extraordinaria participación se ha concretado en este plan, en un plan que amplía el alcance de las políticas públicas en materia de juventud. En concreto, con respecto al anterior, incorpora 10 nuevos objetivos, 110 medidas adicionales y una inversión total que, como les decía, alcanza los 60.000 millones de euros e incrementa en un 79% más lo previsto anteriormente, lo que se había invertido hasta la fecha. Fundamentalmente, este aumento presupuestario se concentra en educación y formación, en empleo, en salud y también, importante destacar, en todo lo que tiene que ver con políticas de riesgo de exclusión o discriminación y en la juventud en el ámbito rural. Estamos hablando de políticas muy concretas: becas, ayudas al estudio, programas de empleo juvenil, bono cultural joven, medidas de movilidad como el verano joven, políticas de emancipación, etcétera, etcétera. Pero no solamente es esto que es importante, sino que por primera vez el plan de acción recoge las demandas, las peticiones, que han sido consensuadas por las juventudes que han participado en lo que hemos llamado además el Horizonte 2030. Y creo que es importante señalar que además de incluir las peticiones y los compromisos políticos, también se incluyen algunas demandas que no han tenido un correlato en la medida política concreta, pero que están ahí y que están incluidas. Es decir, que en cada ámbito aparecen las medidas formuladas y junto a ellas las respuestas de los ministerios competentes y los compromisos asumidos que se han alcanzado y los acuerdos que se han alcanzado y, bueno, y aquellos compromisos que son demandas que vienen recogidas, aunque no tengan una medida política exactamente definida. Es decir, que las reivindicaciones no se borran porque no haya acuerdo, quedan recogidas con sus respuestas y permiten exigir responsabilidades y seguir abriendo caminos. Como no es posible entrar en el detalle de las más de 300 medidas, sí que les voy a leer, con su permiso, algunas de estas demandas recogidas sobre todo en el eje de emancipación que pueden encontrar a partir de la página 75 de este ministerio y que creo que, dado el tiempo que vivimos, son más oportunas que nunca. Entre ellas, entre algunas de estas demandas formuladas por la juventud, nos encontramos con una que dice destinar el 30% de la nueva edificabilidad residencial a la vivienda protegida en alquiler asequible, movilizar viviendas vacías y establecer medidas fiscales contra la especulación, prohibir las viviendas turísticas en zonas tensionadas, crear un observatorio estatal del derecho a la vivienda, reforzar el escudo social frente a los desahucios, garantizar los suministros básicos, facilitar el acceso a la vivienda mediante ayudas directas y promover la participación juvenil en la creación de vivienda social. Estos son algunos de los aspectos que vienen recogidos en esta estrategia. Es una estrategia que permite continuar con el trabajo. Y dicho esto, yo acabo aquí y, si me permiten, una pequeña licencia situando dos cuestiones. En primer lugar, aprovechar esta comparecencia para hacerme cargo responsable de aquellos lugares a los que no hemos sido capaces de llegar. Hay mucho trabajo que se ha empezado y que no ha podido concluirse, pero está muy avanzado y no tengo ninguna duda que más pronto que tarde será. Y en segundo lugar, quiero trasladar mi gratitud a todas las personas jóvenes que se están movilizando ahora mismo en la calle, a todas las personas jóvenes que están acampando en Sol, que están defendiendo los derechos del conjunto del país. Y quiero decirlo claro, una generación joven que ha sido criminalizada, que ha sido caricaturizada en ocasiones, llamada generación de cristal, a la que se le ha exigido, se le pide paciencia cuando lo que en realidad hace falta es justicia, y que ha abierto un debate fundamental en nuestro país, que ha conseguido que sea una conversación pública el asunto más importante para todos y todas en este país, que es el asunto de la vivienda. Lo es en las tertulias, lo es a nivel político, lo es casi en cualquier espacio cotidiano, y creo que ese empuje viene también de los jóvenes de este país. Y creo que también destacar que es valioso en la defensa de la democracia que hacen y la lección que nos dejan, que ponen el foco, la responsabilidad que tenemos quienes estamos en tareas de gobierno, y la exigencia y la importancia para defender la democracia que supone la obligación de mantener bien abiertas las puertas de las instituciones para que irrumpan las demandas, los anhelos, los deseos de la gente, de la ciudadanía, en las instituciones, y que puedan llegar a la mesa del Consejo de Ministros precisamente para ampliar estos derechos. Muchísimas gracias.
1: A ti, Sira.
4: Gracias. Tengo tres preguntas para la portavoz sobre la resolución del Tribunal Supremo que conocimos ayer.
0: Bueno, vamos a escuchar esta primera serie de preguntas y lo dejamos.
4: Dice que no es constitucional. Si interpretan que es una decisión política en plena precampaña electoral, eso por un lado. Por otro, hacía referencia a la visita de los reyes que está teniendo lugar en estos momentos en Ceuta. Si les preocupa que Marruecos reaccione a esa visita. Entiendo que ha habido contactos al más alto nivel, pero si temen algún tipo de represalia. Y por último, ¿por qué el gobierno no informó del incidente, del episodio que ayer conocimos a través de un periódico, de los medios de comunicación, sobre los buques de guerra de Marruecos que entraron en Ceuta? Gracias.
1: Pues muy bien, gracias por sus preguntas, Almudena. Bueno, en primer lugar, referida a lo que emana de la Ley de Memoria Democrática, yo creo que quiero manifestar que es una situación de una extraordinaria gravedad que restringe uno de los derechos fundamentales recogidos en la Constitución, que es el sufragio, el derecho a voto. Y en una democracia el derecho a voto se garantiza, no se restringe. Insisto, una situación de extraordinaria gravedad. El viaje de sus majestades los reyes a dos ciudades españolas se enmarca, es un viaje histórico. Quiero recordar que efectivamente desde el año 2007 no se produce una visita real, también bajo una administración socialista. Es un viaje histórico, pero que se enmarca dentro de la más absoluta normalidad de un viaje de sus majestades los reyes a dos ciudades españolas. Y como saben ustedes, aquellos días, 29-30, fueron días de una extraordinaria tensión, donde la interlocución con Marruecos fue fluida y constante. Y me pregunta usted por un hecho puntual, que se resolvió con la más absoluta normalidad entre dos países en el marco de sus relaciones de buena vecindad.
5: Gracias. A la ministra portavoz me gustaría insistir en la pregunta de si temen que haya algún tipo de represalia por parte de Marruecos a raíz de esta visita y si ha habido o no contactos diplomáticos para evitarlo. Preguntar también por la ley de nietos. Más allá de la valoración política que haga el Gobierno, saber si una vez que el Supremo ha adoptado una decisión y que está pidiendo que se saque del censo a las personas que fueron nacionalizadas a través de la instrucción que el Gobierno aprobó, si se está haciendo algo, cómo se va a resolver eso, porque las personas se inscriben en el censo electoral sin explicar cómo han obtenido la nacionalidad. Entendemos que es un proceso complejo, pero que hay que cumplir con ese mandato del Supremo. Y a la ministra de Juventud e Infancia, nos ha hablado la ministra portavoz de los menores que han sido reubicados en la península en virtud del artículo 35, saber qué comunidades han aceptado el traslado de esos menores, si tienen datos de cuántos menores calculan que quedan en las calles. Y a las dos, a la portavoz y a la ministra de Juventud, hablaban de las manifestaciones. Ayer vimos también en las calles a muchos jóvenes que fueron a Sol coreando proclamas fascistas. Saber si les preocupa esa situación que se está dando en la calle también y cómo creen que hay que combatirlo. Gracias.
3: En relación a las comunidades autónomas a los que han sido reubicados estos niños, hace apenas unos días dábamos un poco las cifras de que, en general, debido a que la aplicación del artículo 35 exige sí o sí la solidaridad y se está aplicando de manera equilibrada en todos los territorios, le podría decir que

0: niños que están en situación de calle. Se ha reducido drásticamente. Volvemos a insistir en que las soluciones están encima de la mesa. Las vías de acogida vinculante y solidaria en todo el territorio son las que deben operar, de tal manera que vayamos a una descongestión paulatina de la situación en Ceuta, garantizando además los derechos de estos niños y de estas niñas, porque en este momento podemos decir con una cierta tranquilidad que plazas disponibles en Península para la acogida de niños y niñas hay. Por tanto, no hay ninguna razón para que no se esté dando esto. Y en relación a las movilizaciones de Sol y a la foto que veíamos ayer o las imágenes que veíamos ayer, siempre decimos lo mismo, no hay una sola juventud. Hay muchas juventudes que tienen distintas posiciones ideológicas y que responden también a la sociología del propio país. La generación de más jóvenes no es impermeable a lo que sucede en términos políticos e ideológicos en nuestro país. Sería absurdo pensar y reducirlo a esto. A mí sí me preocupa un asunto y quizás es el espacio que ocupan los generadores de odio en muchos medios informativos y, sin embargo, el poco espacio que ocupan en muchas ocasiones aquellos que están en la calle poniendo el cuerpo para defender la democracia y ampliar derechos. Creo que son muchos y muchas más jóvenes las que inundan las calles, las que están inundando las calles, acampando en Sol, defendiendo el derecho a la vivienda. Creo que han sido absolutamente masivas e incontestables las movilizaciones en defensa del derecho a la vivienda en nuestro país, protagonizadas por jóvenes. Creo que hemos visto todos y todas cómo en la puerta de la casa de Mari Carmen se han concentrado muchísimas personas jóvenes. Creo que son muchas más, muchos más las personas jóvenes que creen en la democracia, en los derechos y en la libertad en nuestro país.
1: Engancho con la pregunta en relación a los insultos. Cuando algunos líderes de algunos partidos políticos normalizan el insulto al presidente del gobierno, eso tiene consecuencias. Y una de las consecuencias son los insultos que escuchamos ayer. Porque ser español o ser española implica respetar las instituciones del país. Y la presidencia del gobierno es una de ellas. Y desde luego, este gobierno siempre va a defender la buena política frente a la mala educación. Las relaciones con Marruecos diplomáticas, como les hemos venido diciendo, se enmarcan dentro de la fluidez y de las buenas relaciones de un país vecino, como en repetidas ocasiones ha dicho el ministro de Asuntos Exteriores, bueno, pues con total normalidad y con una frecuencia absolutamente habitual en ese diálogo permanente. Y la otra cuestión, acabamos de conocer esta resolución y como saben el gobierno siempre acata las resoluciones, pero me va a permitir, bueno, pues que en este momento acabamos de conocerla y se está analizando.
2: Ana. Ah, perdón.
3: Gracias, buenas tardes. Primero una pregunta para la ministra Rego, porque nos ha hablado de 35 expedientes remitidos ya a Marruecos de menores. Quería saber si ha habido alguna respuesta por parte de...
4: Bueno, vamos a dejar aquí la cuestión de las preguntas que van en la línea pues normal, previsible, habitual, y las contestaciones también. De haber algo especialmente interesante, a partir de ahora ya se lo ofreceremos a lo largo del día. Un poquito de música y nos vamos rápidamente con rueda de prensa de Comisiones Obreras sobre las estrategias generales ante un otoño de movilizaciones. Dentro de rueda de prensa de partidos políticos estatales, que a lo mejor esta tarde ya también se los ofrecemos, y de la visita de los reyes a Ceuta, pues ya se ha hablado ahora y la verdad es que interesa poco en esta casa la monarquía y sus visitas. Que trabajen y no estén pues de paseo siempre.

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Yo pregunto a los presentes si no se han puesto a pensar

0: Bueno, vamos con esa rueda de prensa de Comisiones Obreras Canarias. Repito, estrategias generales ante un otoño de movilizaciones.
1: Sí, es verdad que Comisiones Obreras hemos querido exponer el trabajo que se está realizando y poder tener una rueda de prensa donde podamos desarrollar y exponer y reflejar el trabajo que se está haciendo. Nos acompaña la compañera Débora Barroso, que es la secretaria de Juventud de Comisiones Obreras Canarias, el compañero Nacho Hernández, secretario de Acción Sindical de Comisiones Obreras Canarias, y la que les habla. En primer lugar, hemos estado pendientes, no desde ahora, sino ya en los últimos años, con los problemas de la vivienda que ha habido en este país y sobre todo en nuestro territorio, en Canarias, donde ha supuesto un verdadero drama, y más teniendo en cuenta los beneficios económicos que tiene nuestro archipiélago, pero que nada tiene que ver con la cero o nula redistribución de la riqueza al pueblo canario. Todo esto se ha ido magnificando y empeorando la situación después de que, además de las condiciones económicas, los salarios, las peores condiciones laborales que tenemos en nuestro territorio en comparación con la península, todo lo que ha ocurrido con Mari Carmen, el desenlace de Mari Carmen y el fiel reflejo de nuestra sociedad, que no hay reparto justo de la redistribución de la riqueza, donde aquí solamente la especulación es lo que se lleva a cabo día a día y que los grandes poderes siguen creciendo a costa de la ciudadanía y de la clase trabajadora, y ha habido un basta ya, es decir, no se puede más. En este caso, Comisiones Obreras, con el otro sindicato mayoritario, ha decidido convocar una huelga general también solicitada y aclamada por toda la ciudadanía y por nuestros jóvenes, y como Comisiones no se vende a ningún interés político ni social, sino se vende a la clase trabajadora, a nuestra sociedad, ha decidido, por supuesto, no evadir responsabilidades y convocar una huelga general, que es una herramienta que le facilita Comisiones Obreras, amparada en la Constitución Española como sindicato legítimo para poder convocar una huelga general, y ahora a quien le toca secundarla, que es a toda la población, a la ciudadanía y a nuestros jóvenes. No solamente a nuestros jóvenes, a toda la clase trabajadora, por decir basta ya. Basta ya de los salarios de miseria, basta ya a las condiciones laborales actuales que tenemos en nuestro territorio, basta ya a la especulación con la continua inflación y subidas de precios de forma desproporcionada, siempre en contra de la ciudadanía, y basta ya a los problemas reales que tenemos en Canarias con el tema de la vivienda, donde la solución puede ser, aunque no haya una varita mágica, puede haber soluciones, pero que por intereses partidistas y la especulación reinando en Canarias es imposible que se pueda vivir de esta manera. Le paso la palabra al compañero Nacho para que les ponga la parte de...
2: Primero, muy buenos días a todos y a todas. Desde Comisiones Obreras Canarias tenemos muy claro dos cosas. La primera, que la vivienda es un derecho, no es un negocio. La segunda, que esta huelga general está más que justificada. Hay motivos de peso para realizarla. Bueno, como saben, los motivos para esta huelga general son tres: salario, vivienda y precio. También, como bien decía nuestra secretaria general, esos son temas que ya venimos batallando desde hace muchísimos años, pero ha sido el tema de la vivienda, ha sido este desastre ocurrido con la muerte, con el asesinato de Mari Carmen, lo que ha detonado ya la situación, ¿vale? Razones de peso, importante también decir contra quién va esta huelga. Esta huelga va contra las patronales, con su sistemática política de bloqueo. Bloquean la negociación colectiva, bloquean el sexto ANC contra los empresarios. Esto es una huelga de clase trabajadora contra los empresarios, que repercuten subiendo los precios, suben al igual que sus beneficios, pero sin subir los salarios. Y también contra los políticos, bien contra aquellos que han dejado de hacer o no han llegado lo suficiente, como los que han bloqueado sistemáticamente todas las vías políticas en beneficio de la clase trabajadora. Y repito, en Canarias, y eso lo tenemos muy claro, hay motivos de peso, de razón, razones de peso para esta huelga. Y es que tenemos la vivienda de alquiler más cara del país. El alquiler ya se come el 100% del salario en Canarias. La oferta de vivienda más baja y la demanda cada vez mayor. La vivienda social en Canarias está al 1%, la más baja de todo el país. Hay 211.000 viviendas vacías. Encima, nuestras dos capitales de provincia son las que están en los puestos 1, Tenerife, el número de viviendas vacías, y la cuarta, Las Palmas de Gran Canaria, en este ranking. Y también estamos en Canarias en el top de viviendas turísticas. El 15% del total de viviendas turísticas está en Canarias. También en adquisición, más del 25% de las viviendas adquiridas son por personas extranjeras y una parte importante de ellas a toquetea. Y mientras tanto, Canarias sigue batiendo récord económico, hostelería, comercio, cifras de negocios brutales, escandalosas, pero al mismo tiempo tenemos los salarios más bajos del país. Los incrementos conseguidos no bastan ante la enorme inflación y el brutal incremento del precio de la vivienda. Además, tenemos la cesta de la compra más cara, la menor capacidad de ahorro del país, los mayores índices de pobreza, la inflación, como decía antes, disparada, una población en constante aumento, y los servicios públicos, que esto no es menor, cada vez más deteriorados. Por tanto, esto es una huelga general de la gente. Los sindicatos únicamente convocamos una huelga, pero es la clase trabajadora la que la secunda y la que la fortalece, por lo que animamos a toda la sociedad a que secunde esta huelga el día 11 de noviembre y tome las calles por la lucha y por la defensa de su derecho.
3: También a todas y a todos. Desde el ámbito de la juventud, creo que no es tampoco un secreto, no vamos a descubrir la pólvora cuando hablamos de las necesidades específicas que tenemos las personas jóvenes. Estamos hablando, por supuesto, de lo que comentaba ahora el compañero, el problema de la vivienda que nos atañe directamente. Pero antes de entrar en ese tema más concreto, sí que creo que es totalmente necesario destacar que cuando se habla de la generación de cristal, estamos ya cansados y cansadas de escuchar este término, porque de hecho estamos demostrando con creces que somos quienes precisamente estamos abogando por el cambio y estamos luchando en las calles, reivindicando lo que es justo, que en este caso es una vivienda digna, que además está recogido en la Constitución Española, es un derecho, y estamos viendo que estamos siendo privados de ello. Además, concretamente, a nosotros como personas jóvenes, ¿no?, nos dijeron, y esto les sonará también a quienes compartimos un poco el rango de edad, nos dijeron que si estudiábamos y nos esforzábamos conseguiríamos un futuro mejor, de hecho incluso mejor que el futuro de nuestros padres, ¿no?, esa vida idílica de ser independientes con cierta edad, y lo que estamos viendo es que a lo mejor tenemos todavía 30 años y estamos viendo con nuestros padres porque no nos queda de otra, o a lo mejor estamos compartiendo piso con otras 10 personas porque es lo que nos queda. Entonces, ¿dónde quedó esa promesa maravillosa de que efectivamente desde el esfuerzo nacería un futuro perfecto prácticamente? Entonces, como estamos viendo que no es así, evidentemente las personas jóvenes hemos llegado también a nuestro límite, lo hemos llegado ya hace bastante tiempo, pero creo que ya ha habido como un detonante lo que estábamos comentando, el asesinato de Mari Carmen con estos fondos buitres, nos ha removido y nos ha hecho decir hasta aquí no podemos más, porque también nosotros y nosotras somos Mari Carmen o podemos llegar a serlo y no queremos. Por lo tanto, ya está bien, estamos en las calles, vamos a seguir en las calles. Por supuesto, animamos a todas las personas jóvenes, que ya lo han demostrado, pero a seguir en la calle luchando por lo que nos merecemos, por lo que es justo. No estamos pidiendo tampoco una serie de privilegios, estamos pidiendo una vida digna, que es lo mínimo que podemos vivir. Además, estamos hablando también de que hay escasas políticas sociales dirigidas al colectivo joven y que las pocas que hay se quedan en un papel, en un titular, no se basan en la realidad que realmente estamos viviendo. Como digo, no estamos hablando de la generación de cristal, por favor, hay que desmitificar este asunto, porque quienes tienen voz y tienen fuerza para luchar ahora mismo somos nosotros y nosotras. Somos ejemplo de lucha, lo estamos demostrando, o sea, día tras día, lo estamos viendo en Madrid, lo hemos visto también aquí en Canarias, cómo las personas jóvenes somos capaces de organizarnos en cuestión prácticamente de minutos para poner voz a las luchas que son justas, como estas que estamos hablando. Y como decía antes, queremos y merecemos una vivienda digna, salarios dignos que nos permitan llegar a fin de mes, porque recordemos que ahora mismo el 80%, 90% de nuestros salarios, en el mejor de los casos, además, que ya es grave, es lo que nos permite pagar un alquiler, pero realmente el esfuerzo que estamos haciendo es demasiado grande y no llegamos, no nos da. Por lo tanto, necesitamos salarios más dignos, que recordemos que además en Canarias tenemos los salarios más bajos del Estado, también es importante destacarlo. Estamos hablando de que las cifras también de emancipación en Canarias están muy, muy por debajo de la media, estamos hablando de entre un 14,1 y un 15%. Es drástico, es desastroso, es penoso, es un mínimo histórico. Y la verdad es que estamos también cansados de hablar de que estamos a la cola de lo bueno y en la cabeza de lo malo. Así que es momento de salir a la calle, de organizarnos. Evidentemente nuestra organización Comisiones Obreras está ya con toda la maquinaria en marcha para que esta huelga general sea clave, sea un antes y un después literalmente, y poner en la boca de los políticos también y en la agenda política sobre todo estos problemas que nos atañen, que no solo atañen a la juventud, pero que desde la juventud sí que abogamos por estos cambios y los luchamos y los peleamos con uñas y dientes.
4: Sí, yo voy a hacer una intervención, nada, un minutito y haré la pregunta. Sí queríamos manifestar que efectivamente, como dicen las compañeras y los compañeros, estamos ya desarrollando un plan de actuación de información a los diferentes centros de trabajo en toda Canarias. Recordad que Comisiones, como sindicato mayoritario y más representativo en nuestra región, tenemos una alta responsabilidad en cuanto a la información que llega a todos los centros, pero nuestra única preocupación no solamente es esta, estamos hablando de que toda la sociedad canaria sepa qué va a ocurrir el día 11, que se va a paralizar el país y que esto depende de todas y de todos. Estamos trabajando para que todos los compañeros y compañeras, como decía, lleguen a los centros de trabajo, a los mayores, a los jóvenes, a los sindicatos estudiantiles, a todas las asociaciones, colectivos, que nos sumemos porque esto depende para todo el país y para toda Canarias. El próximo 11 de noviembre la respuesta tiene que ser masiva, que no nos quedemos en nuestras casas pensando solamente que el enemigo no está con nosotros. Es decir, tenemos que aunar fuerzas, mirar la defensa del derecho, mirar la defensa del estado de bienestar en nuestro territorio, en Canarias, donde cada día la situación está mucho peor, y sobre todo aquellos trabajadores y trabajadoras que dejen de confiar que las cosas se solucionan por arte de magia. La movilización y la huelga es un derecho fundamental, recogido y amparado en la Constitución española, y que tenemos que ser valientes para decir basta ya. Tanto que decían, el sindicato no convoca una huelga general desde hace mucho tiempo. En el año 2012, donde el Partido Popular hizo una bestial reforma laboral que rompió el país en pedazos y que todavía no se ha terminado totalmente la finalización de todo lo que aconteció, Comisiones Obreras salió a la calle como herramienta. Miles de personas secundamos la huelga. Lo que pedimos, a pesar de que hemos realizado cientos de manifestaciones, concentraciones, huelgas sectoriales en Canarias, que parece que es que no, los canarios ahora parece haber que nos hemos olvidado de las diferentes acciones sindicales que hace esta organización sindical, como huelga general salimos el próximo 11 de noviembre, y lo que pedimos es responsabilidad. Responsabilidad, solidaridad y mirar por la lucha de clase, no mirar a la especulación y sobre todo a los ataques indiscriminados que estamos sufriendo y que seguiremos sufriendo y que no nos importa, por parte de los grandes poderosos, por parte de los partidos políticos que quieren hacer desaparecer el sindicato, y sobre todo por los trabajadores que no tienen claro que somos trabajadores, que somos luchadores de clase y que tenemos que defender a la clase trabajadora y el estado de bienestar.
5: ¿Cuánta es la masa laboral que pretende movilizar en Canarias?
4: Eso no lo podemos saber, es decir, todavía queda bastante tiempo para saber cuál va a ser la posible participación. Hay muchas encuestas, depende de quién le pregunte. Si le preguntas a la derecha, dice que no vamos a salir absolutamente nadie. Si le preguntas a los diferentes, hablan entre un 40 y un 50%. No te puedo decir, ni tampoco vamos a hablar de datos porque sería imprudente por nuestro lado. Tenemos que hacer un trabajo que ya estamos haciendo, pero que queremos llegar hasta el último espacio en todo el territorio, y por ejemplo Comisiones Obreras va a celebrar asambleas masivas en todas las islas en la primera semana de noviembre, en todas, en El Hierro, en La Gomera, La Palma, en las otras provincias, en la otra provincia de las Islas Orientales, absolutamente todos, donde vamos a convocar a nuestra masa, a nuestro músculo, a todos nuestros representantes sindicales de Comisiones Obreras, personas afiliadas y simpatizantes a nuestra organización, para que se sumen. Pero eso no solamente va a ser lo único, como decía antes, es visitar, estar en todos los espacios, confrontar, hablar, fundamentar cuál es el ejercicio de la huelga, y vamos a cubrir todos los espacios que se nos permitan.
6: Esa es una cosa, hay varias cuestiones que a la gente le chirrían y que se está debatiendo, y después hay otra que tengo yo sensación. Una, el gobierno, muchos miembros del gobierno apoyan la huelga general, cosa que nos sorprende, y por otra parte, eso me da la sensación de que los sindicatos llegan un pelín tarde, llegan el dicho que dice más vale prevenir que curar, El sindicato, cuando está convocando esta huelga general, está a la cura, a intentar curar cuando a lo mejor hubiera sido más útil, incluso beneficioso para el movimiento sindical, haber planteado una huelga general antes que ahora ya con esta mezcla de la campaña electoral, adelante las elecciones, el decreto. No sé, tengo la sensación de que quizá hay personas que piensan que los sindicatos llegan un poquito tarde.
4: Mira, siempre hay libertad, por supuesto, todavía tenemos libertad, todavía, para poder decir que cada uno puede pensar que se juntan unas elecciones generales, que llegamos tarde. Ahora que la convocamos, empezamos a escuchar que para qué una huelga que no es necesario. Aquí al final puede opinar cada uno lo que quiera. Respecto al tema de la vivienda, a la defensa del estado de bienestar, a la defensa de unos salarios dignos, no podrán decir, quien quiera decir lo que lo dirá, pero sin fundamento, que Comisiones Obreras llega denunciando, no solamente a las instituciones, ante la inspección, ante los juzgados, manifestaciones continuas y huelgas ante la patronal caciqueña que hay en Canarias y la patronal de low cost que sigue pretendiendo vivir a costa de la salud de la clase trabajadora en Canarias con máximos beneficios a costa de los salarios y, repito, de las condiciones laborales de la clase trabajadora. Nosotros es verdad que nos hemos sumado a un llamamiento de un basta ya y sobre todo a un movimiento social transversal, ¿no?, que la mayoría ha sido enfocado por los jóvenes, y tienen razón, pero también si miramos, no solamente están los jóvenes. Es un hartazgo continuado donde esta chispa que ha aprendido Comisiones Obreras no podía quedar por fuera. Primero, porque formamos parte de esos movimientos como clase trabajadora. Además, Comisiones Obreras ha participado en numerosas presentaciones de plan de vivienda que ha elaborado Comisiones Obreras a través de sus gabinetes. Nosotros no hemos aportado ahora una idea, una solución ideal, sino llevamos mucho tiempo y en todas las comunidades autónomas. Nuestro secretario general, Unai Sordo, se ha ido reuniendo con los diferentes gobiernos autonómicos, quien les ha querido escuchar. Aquí en Canarias no tenemos la oportunidad, y donde además hemos hecho propuestas. La compañera Débora ha participado en el propio Parlamento, en las comisiones, justamente para denunciar y exigir los derechos sobre el tema de la vivienda, el tema de la juventud. Además, hemos hecho propuestas de trabajo en conjunto para poder buscar soluciones, que no hay una solución definitiva para el tema de la vivienda, donde efectivamente el tema de la vivienda es algo ya que viene de muy atrás. Esto no significa que este año ha ocurrido el tema, pero el decir basta ya, ahora nosotros queremos focalizar absolutamente todo, es que esta ha sido la chispa donde todos nos tenemos que sumar y todos tenemos que salir. Respecto al tema de que nos preguntan continuamente si es una huelga al gobierno, si es una... Mira, la huelga, estamos hablando de la vivienda, o sea, el techo, salario y los precios, pero también es una huelga contra la traición que ha hecho los grupos parlamentarios en el pasado viernes el Congreso de los Diputados. Lo decimos alto y claro. El derecho de la vivienda es un derecho fundamental y donde la clase política en nuestro país ha quedado al pie de los zapatos, porque lo que no se puede consentir es que gobiernen para unos pocos, para los especuladores y por cuestiones partidistas, y traicionen las necesidades y los derechos de todo el pueblo. Y esto es lo que ha pasado. Y nosotros no vamos a contribuir en decir que, por supuesto, el Congreso ha votado, ahí está claro. Ahora parece lo que se vota en la Diputación Permanente, parece que eso es lo incorrecto, cuando es un arma más política de forma legal. Por lo tanto, a nosotros nos interesa que se beneficie a la clase trabajadora, por supuesto, por eso somos Comisiones y no somos cualquier otro sindicato. Pues no digo nada más.
0: Bueno, pues... Interesante, sin duda, la rueda de prensa de Comisiones Obreras Canarias sobre estrategias generales ante un otoño de movilizaciones. Bueno, un minutito de música y nos vamos con el resumen de noticias y el informativo.

0: Bueno, la verdad es que hoy estamos súper puntuales. Tres en el estadillo de la programación del programa pone el punto 16, a las 15:20, resumen de noticias y el informativo. Pues coño,
1: Como puncha.
0: 15 y 22, esto es,
1: Esto es
0: estamos.
1: inédito. Histórico.
0: Vete a darte una vuelta que vamos a poner una sinfonía de Beethoven.
1: Porque si no, no nos retrasamos, no somos nosotros mismos. Bueno, vámonos con, como tú dices, con el informativo, con el resumen y con todo. Primero recordar la Sala San Borondón rapidito, que tenemos mañana el programa Sin Tópicos del colectivo de asociaciones vecinales FAP-AGUERE. El jueves tenemos una charla, coloquio, porque los pobres votan a los ricos, así muy sencillo, pero una frase que tiene mucho, mucha trascendencia, mucho de realidad y que es necesario profundizar en ella y analizarla. Y lo va a hacer el jueves en la Sala San Borondón, Geray Hernández, profesor de Economía Aplicada de la Universidad de La Laguna. Y el viernes tendremos aquí también en la Sala San Borondón un acto de poesía y de cultura con Antonio de la Cruz, que es actor, es docente, es poeta y va a ofrecernos un recital poético y tendremos con él una conversación para todas las personas que quieran acompañarnos o escucharlo también, como siempre decimos. Y destacar alguna noticia. Pues destacaríamos que el Consejo de Ministros ha aprobado para Canarias 47 millones y medio de euros para continuar financiando la gratuidad del transporte público correspondiente al año en curso, 47,5 millones de euros. Bien, finalmente y desgraciadamente tenemos que decir, se ejecutó el desahucio de la madre con dos menores en Las Palmas de Gran Canaria, no sin momentos de tensión, porque los agentes, pues digamos que se enfrentaron a la ciudadanía que estaba protegiendo la vivienda y acompañando a la familia para evitar ese lanzamiento. Y finalmente Jennifer, una madre con dos hijos menores de 4 y 16 años, fue pues desahuciada de su domicilio. No se consideró suficiente la situación para detener ese, digamos, no se consideró el informe de vulnerabilidad que el ayuntamiento elaboró y desgraciadamente, como decimos, insistimos, fue desahuciada. La vivienda fue un tema que se trató hoy en el Parlamento de Canarias, en el pleno del Parlamento, en la primera parte dedicada a las preguntas al gobierno. Clavijo llegó a reconocer que su gobierno es una inmobiliaria. Él dice que, bueno, que su gobierno ha construido mucha vivienda pública y, bueno, pues poco de vivienda pública porque le echó en cara hasta la propia oposición socialista que de las viviendas de las que presume el gobierno de Canarias ya estaban programadas en el anterior gobierno del Pacto de las Flores, ¿no? Clavijo defendía el cambio de tendencia del mercado de vivienda impulsado en su legislatura con la construcción de 4.000 viviendas públicas, 7.500 visados de obra nueva, y etcétera. Bueno, todos los partidos le preguntaron por cuestión de vivienda y Clavijo ha tildado de peculiar que las izquierdas centren sus críticas en la vivienda tras 8 años de gobierno socialista y 4 en Canarias, subrayando que el Pacto de las Flores, dice él, construyó cero viviendas. Bueno. Por otra parte, Luis Campos ha instado a Clavijo a elegir entre los especuladores y quienes no pueden acceder a una vivienda y ha sostenido que son las movilizaciones las que han llevado a Coalición Canaria a apoyar uno de los decretos de vivienda estatales y al Ejecutivo a iniciar el procedimiento para declarar zonas tensionadas en Las Palmas de Gran Canaria. Y lo acusó de defender a la empresa, ¿no? A la patronal. Y como decíamos, Luis Campos de Nueva Canarias reclamaba a Clavijo que responda a la emergencia habitacional con la ley de vivienda propuesta por la Organización Nacionalista Nueva Canarias. Bueno, la Consejería de Educación informa de que amplía el plazo para solicitar plazas de infantil de 0 a 3 años hasta el día 20 para aportar la documentación y que las listas provisionales se publicarán el 23 de octubre. Por otro lado, pues el Comité de Empresa del Hospital Universitario de Canarias denuncia una grave quiebra del diálogo social y anuncia movilizaciones a partir del 22 de octubre. Los representantes de los trabajadores en el UC alertan de que los recortes de plantillas y la falta de sustituciones multiplican la carga laboral y disparan las bajas por motivos de salud. Bueno, mañana la Consejería de Sanidad presenta la campaña de vacunación frente a las infecciones respiratorias para la temporada 2026-2027 y bueno, se ha suspendido a la primera jueza del caso Reparos por dejar una serie de causas paralizadas durante más de 11 años y por perder expedientes, que parece que no estamos hablando de una jueza, ¿no? De una magistrada, que es, digamos, el nivel más elevado en la magistratura, y hablar de que se pierden causas, ¿no? Que se pierden papeles, no sé si voluntariamente o no, pero desde luego que parece lo más lógico, pues esa suspensión, ¿no? Antonio Morales hoy ha garantizado a los trabajadores de Global que estarán en la plantilla de la futura empresa pública de Guaguas y bueno, muchas otras noticias. Esa huelga general que está anunciada para el 11 de noviembre, la han convocado los secretarios generales de las dos centrales sindicales, Comisiones y UGT. El Supremo ordena suspender el voto de 163.020 españoles, que es terrible esa ¿no? información que conocíamos ayer o hoy a primera hora, ¿no? O ayer, se conocía ayer, la orden de suspender el voto de 163.020 españoles, pese a que el gobierno lo considera materialmente imposible. Bueno, pues los descendientes de españoles en el exilio no podrán finalmente votar porque lo dice el Supremo. Y bueno, pues respecto a la unidad de la izquierda, Gabriel Rufián apuesta por un frente amplio en Cataluña también, dice que Esquerra y los comunes también deben hablar, mientras Irene Montero ha pedido al frente amplio salir del bucle infinito y bueno, en fin. Pues ahí están, vamos a ver si nos dan alguna buena noticia esta semana, cuando se cumple el plazo para presentar las candidaturas, coaliciones y demás de cara a las elecciones del 29 de noviembre. Pues nos vamos, si les parece, con la sintonía, con las noticias, con el informativo.

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1: El Consejo de Ministros ha aprobado este martes, a propuesta del Ministerio de Transportes y de Movilidad Sostenible, un Real Decreto que concede de forma directa 47 millones y medio de euros a Canarias, dinero que se destinará a financiar el transporte público colectivo de las islas durante el ejercicio 2026. Y finalmente se ha consumado el desahucio de una madre y sus dos hijos menores en Las Palmas de Gran Canaria. La ejecución del desahucio provocó momentos de tensión entre los agentes y las personas concentradas frente a la vivienda para tratar de evitar este lanzamiento. Pese a presentar un informe de vulnerabilidad, Jennifer y sus dos hijos menores de 4 y 16 años fueron desahuciados de su vivienda en el barrio de Pedro Hidalgo. Y el Parlamento de Canarias, mientras se producía este desahucio, debatía también sobre la vivienda. Fernando Clavijo, presidente canario, era preguntado por la vivienda pública. Clavijo presumía de que su gobierno ha construido mucha vivienda pública en este periodo electoral. Clavijo, por otra parte, admitía que el gobierno es una inmobiliaria por impulsar la vivienda. Lo decía en respuesta a uno de los lemas de los manifestantes por la vivienda. El gobierno es una inmobiliaria o Coalición Canaria es una inmobiliaria. Clavijo ha argumentado que su ejecutivo tiene más de 20.000 viviendas en cartera. Sí. Mientras Luis Campo, portavoz de Nueva Canarias, bloque canarista, le reclamaba en el Parlamento al presidente canario que respondiese a la emergencia habitacional con la propuesta de ley de vivienda de su organización Nueva Canarias. La Consejería de Educación ha ampliado el plazo para solicitar plazas de infantil de 0 a 3 años en Canarias. La nueva fecha límite es el 20 de octubre para aportar la documentación. El Comité de Empresa del Hospital Universitario de Canarias denuncia una grave quiebra del diálogo social y anuncia movilizaciones a partir del 22 de octubre. Los representantes de los trabajadores en el UC alertan de que los recortes de plantilla y la falta de sustituciones multiplican la carga laboral y disparan las bajas por motivos de salud. La Consejería de Sanidad presenta este miércoles la campaña de vacunación frente a las infecciones respiratorias para la temporada 2026-2027. Y suspendida la primera jueza del caso Reparos por dejar una serie de causas judiciales paralizadas más de 11 años y por perder expedientes. Se trata de la jueza Ana Serrano Jover. Antonio Morales garantiza a los trabajadores de la empresa pública global que estarán en la plantilla de la futura empresa pública de Guaguas. El Partido Popular ha relevado a Ángel Vázquez en Lanzarote al frente de los centros turísticos de la isla tras el informe sobre la contratación de este consejero a su hijo. Y no salimos de la isla de Lanzarote porque ha fallecido un joven tras ser apuñalado por su compañero de piso. La Laguna ultima el proceso para incorporar 61 funcionarios a la administración municipal. 11 de noviembre, huelga general ya ha sido oficialmente convocada por los sindicatos mayoritarios, Comisiones Obreras y UGT, que además proponen subir el salario mínimo interprofesional un 7% hasta los 1.306 euros mensuales en 14 pagas. El Tribunal Supremo ha ordenado suspender el voto a 163.020 españoles descendientes de españoles, pese a que el gobierno de España lo considera materialmente imposible. Gabriel Rufián apuesta por un frente amplio también en Cataluña y pide que Esquerra Republicana y los comunes hablen para posibles coaliciones. Mientras Irene Montero, candidata de Podemos, pide al frente amplio salir del bucle infinito y defiende la vía Rufián, dice Irene Montero que Podemos va a seguir por esa línea. El Congreso de los Diputados ha acordado finalmente retirar los retratos de los presidentes de las Cortes franquistas.

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1: El Consejo de Ministros ha aprobado este martes, a propuesta del Ministerio de Transportes y de Movilidad Sostenible, un Real Decreto que concede de forma directa 47 millones y medio de euros a Canarias, dinero que se destinará a financiar el transporte público colectivo de las islas durante el ejercicio 2026. Y finalmente se ha consumado el desahucio de una madre y sus dos hijos menores en Las Palmas de Gran Canaria. La ejecución del desahucio provocó momentos de tensión entre los agentes y las personas concentradas frente a la vivienda para tratar de evitar este lanzamiento. Pese a presentar un informe de vulnerabilidad, Jennifer y sus dos hijos menores de 4 y 16 años fueron desahuciados de su vivienda en el barrio de Pedro Hidalgo. Y el Parlamento de Canarias, mientras se producía este desahucio, debatía también sobre la vivienda. Fernando Clavijo, presidente canario, era preguntado por la vivienda pública. Clavijo presumía de que su gobierno ha construido mucha vivienda pública en este periodo electoral. Clavijo, por otra parte, admitía que el gobierno es una inmobiliaria por impulsar la vivienda. Lo decía en respuesta a uno de los lemas de los manifestantes por la vivienda. El gobierno es una inmobiliaria o Coalición Canaria es una inmobiliaria. Clavijo ha argumentado que su ejecutivo tiene más de 20.000 viviendas en cartera. Mientras Luis Campo, portavoz de Nueva Canarias, bloque canarista, le reclamaba en el Parlamento al presidente canario que respondiese a la emergencia habitacional con la propuesta de ley de vivienda de su organización Nueva Canarias. La Consejería de Educación ha ampliado el plazo para solicitar plazas de infantil de 0 a 3 años en Canarias. La nueva fecha límite es el 20 de octubre para aportar la documentación. El Comité de Empresa del Hospital Universitario de Canarias denuncia una grave quiebra del diálogo social y anuncia movilizaciones a partir del 22 de octubre. Los representantes de los trabajadores en el UC alertan de que los recortes de plantilla y la falta de sustituciones multiplican la carga laboral y disparan las bajas por motivos de salud. La Consejería de Sanidad presenta este miércoles la campaña de vacunación frente a las infecciones respiratorias para la temporada 2026-2027. Y suspendida la primera jueza del caso Reparos por dejar una serie de causas judiciales paralizadas más de 11 años y por perder expedientes. Se trata de la jueza Ana Serrano Jover. Antonio Morales garantiza a los trabajadores de la empresa pública global que estarán en la plantilla de la futura empresa pública de guaguas. El Partido Popular ha relevado a Ángel Vázquez en Lanzarote al frente de los centros turísticos de la isla tras el informe sobre la contratación de este consejero a su hijo. Y no salimos de la isla de Lanzarote porque ha fallecido un joven tras ser apuñalado por su compañero de piso. La Laguna ultima el proceso para incorporar 61 funcionarios a la administración municipal. 11 de noviembre, huelga general ya ha sido oficialmente convocada por los sindicatos mayoritarios, Comisiones Obreras y UGT, que además proponen subir el salario mínimo interprofesional un 7% hasta los 1.306 euros mensuales en 14 pagas. El Tribunal Supremo ha ordenado suspender el voto a 163.020 españoles descendientes de españoles, pese a que el gobierno de España lo considera materialmente imposible. Gabriel Rufián apuesta por un frente amplio también en Cataluña y pide que Esquerra Republicana y los comunes hablen para posibles coaliciones. Mientras Irene Montero, candidata de Podemos, pide al Frente Amplio salir del bucle infinito y defiende la vía Rufián, dice Irene Montero que Podemos va a seguir por esa línea. El Congreso de los Diputados ha acordado finalmente retirar los retratos de los presidentes de las Cortes franquistas.
2: Bueno, creo que tenemos 4 minutitos de la inauguración de la Feria del Libro. Quisiéramos toda, porque ahí estuvo Meme y estuvieron tal, pero bueno, vamos a poner estos 4 minutos porque además tenemos a Anabel en la Feria del Libro para hacer un reportaje ahí en primera línea.
3: Bueno, no solamente inauguramos la fiesta del libro, nosotros la hemos bautizado este año como la fiesta del libro de toda Canarias, que reside precisamente en esta Plaza del Cristo, aumentándonos los días de la misma. Pero yo hoy voy a poner en valor la importancia y la relevancia que va a adquirir el municipio de San Cristóbal de la Laguna en el ámbito cultural. Durante estos próximos días, en este espacio, hablaremos de encontrar respuestas, hablaremos de llevar a cabo relaciones internas entre diferentes autores, hablaremos de tú a tú con ellos, podremos encontrar actividades para todas las personas que se vayan a este encuentro, desde los más pequeños hasta los mayores. Entendemos que es una imagen magnífica la que muestra la Feria del Libro en La Laguna para reconocer la importancia y la relevancia que le damos en el municipio a nuestra cultura. Lo he dicho en diferentes ocasiones, para nosotros la cultura es el eje vertebrador de esta sociedad y por supuesto que el epicentro de la cultura durante estos días en Canarias sea en La Laguna es para poner en valor. Agradezco enormemente la predisposición que siempre ha hecho tanto la presidenta de los libreros de Tenerife como por supuesto el Cabildo de Tenerife y también el gobierno de Canarias. Sin estas administraciones, sin estas entidades, es imposible que La Laguna siga brillando con luz propia y que siga creciendo esta feria. Y por supuesto hacer un llamamiento, una invitación a toda la ciudadanía que nos acompañe. Recuerden que este año ampliamos los días, como ya he dicho al principio de la intervención, y que estaremos hasta el propio día 12.
4: Nadie Miguel,
5: Consejería
4: de Comercio.
5: Bueno, una vez más, La Laguna se convierte en foco de cultura, en foco de comercio, en foco de patrimonio. Ponemos en valor una vez más al sector de los libreros, sector comercial que, como saben, pues está sometido a múltiples amenazas, a múltiples desafíos. Y qué sitio mejor que La Laguna, que este maravilloso emplazamiento de la Plaza del Cristo, municipio patrimonio de la humanidad, para poner en valor, pues como bien decía el alcalde, la cultura y sobre todo el comercio y sobre todo la defensa del sector de las librerías, que, insisto, es un sector fundamental porque cultura y comercio siempre tienen que ir de la mano.
6: Bueno, un año más hay que felicitar a La Laguna por organizar la Feria Regional del Libro en su municipio, convertir a La Laguna en el foco de atracción de todos los libreros de la isla y lograr que a través del libro y del sector del libro tengamos mucha más potencia cultural en Tenerife. El Cabildo no podía estar exento, igual que el Gobierno de Canarias, de apoyar precisamente a todo el sector, a toda la cadena de valor, desde las editoriales hasta el lector. Y en esa labor sumamos todos para que el libro crezca y se mantenga en los niveles que debe estar. Bien.
7: Para los libreros y libreras es muy importante estar aquí en esta Plaza del Cristo, esta Plaza de la Cultura, y permitir que en estos 5 días pues se desarrolle el acontecimiento cultural más importante del año. Esto es posible gracias a la colaboración, a la participación, al amor que le han puesto pues todas las instituciones que nos acompañan: Ayuntamiento de La Laguna, Cabildo Insular de Tenerife, Dirección General de Comercio y el Instituto Canario de Desarrollo Cultural. Esto es la fiesta del libro, la fiesta de la cultura, y a disfrutar estos 5 días.
8: Gracias.
2: Bueno, pues dejamos ya terminada esta mini presentación de la presentación de la fiesta del libro, como dice Meme, el acontecimiento cultural más importante en Canarias, en toda Canarias, de todo el año. Bueno, nos vamos con Anabel Leal. Hola, Anabel. Hola, hola, hola, Anabel.
9: Buenos días.
2: Muy buenos días. Pues venga, a ver, nos tienes que hacer un reportaje exquisito como esos que te caracterizan a ti siempre. Siempre que sales tienes una privilegiada voz, una privilegiada cantidad de amigos, preguntas, eres una periodista formidable. Venga, sube la voz un poquito para ver si te sacamos con...
9: Me comentaron que no sé, sí, espero que se escuche bien ahora.
2: Ahora mejor, ahora está últimamente mejor, venga.
9: Vamos a subir la voz todo lo que podamos porque, bueno, acabamos de escuchar a, creo que al alcalde y a las autoridades y a la presidenta también de los libreros, y precisamente estamos ahora en la carpa del Centro de la Cultura Popular Canaria, que es la el punto cero de nuestro reportaje, el inicio, y bueno, realmente prácticamente podemos decir mismo que las puertas acaban de abrir, pero bueno, no, hay una... bien, hay mucha gente, ¿no?, paseando ya.
10: Hay mucha gente, se tenían programadas actividades para colegios y esto ha sido un bullir. Los niños pues dan alegría y creo que esta carpa y esta feria hasta el lunes va a ser alegría, va a ser un bullicio, van a encontrar de todo, muchas actividades, presentaciones, tienen la oportunidad de conocer autores, que les firme su libro y disfrutar pues de todo lo que se ha hecho en torno al libro. Yo creo que la plaza está preciosa, invita a venir y por lo que se organiza, que a partir de aquí pues toda la gente durante el año entre a las librerías y lea, que es lo mejor, que el arma más potente que tiene el ser humano, y lo debemos de utilizar.
9: Bueno, ¿qué destacarías, Meme? ¿Más librerías, menos? ¿Qué cuentan los libreros? Como presidenta de los libreros, normalmente están muy contentos con este emplazamiento. Este año, ¿qué ambiente hay entre los profesionales?
10: Pues el ambiente es extraordinario, porque las carpas son amplias, se puede trabajar, se puede mostrar el trabajo que tú haces, y hay cantidad de participantes. Antes son 50 carpas entre librerías, editoriales y distintas instituciones. Son muchas carpas para promover el libro como presentaciones. Hay dos carpas, está la de Alfonso García Ramos, la de Alicia Llerena, después está la zona cero, y tienes un montón de zonas para hacer talleres, tienes un escenario, tienes la parte de ordenadores, es decir, muy completo, con mucha actividad. Y decir a la gente que venga a disfrutar pues de este evento cultural, que creo que es el más importante que se realiza durante el año.
9: Hay libros de todo tipo en la carpa del Centro de la Cultura, que ha sido muy celebrada porque siempre es muy vistosa, tiene libros por todas las esquinas. ¿Qué destacarías este año en nuestra carpa?
10: Pues yo destacaría una cosa que nos tenemos que estar orgullosos, es que ya los escritores, al principio, cuando uno empezó a editar, pues los autores canarios no se conocían, no tenían ese reconocimiento de acuerdo con su calidad, y hoy en día todos esos tantos gente, autores de narrativa, historiadores, pues ya tienen un nombre que no solo se conocen aquí en Canarias, sino que ya tienen en el resto del estado.
9: El centro va a presentar varias novedades este año.
10: El centro, claro, aprovechamos la feria para presentar las novedades y tenemos pues el libro
9: para que acabarnos. Sí.
10: Está el de Melchor Núñez, Divagaciones de convalecencia. Después de ese gran periodista y también escritor, que es Carmelo Rivero, como Miran los Mares, el Ramiro Rosón, que es Proyecto Borges y Otros Ensueños, él es el que lleva también la poeteca aquí en La Laguna, después Nibari, el legado de Sunta, que nos da a conocer pues esa laguna, porque hace un viaje desde Roma, Italia, y termina aquí en La Laguna, y de verdad que es interesante conocer pues nuestros antepasados. Ropa Tendida, que son una serie de cuentos de Blanca Carrasco, y eso, poesía. La poesía, un libro interesantísimo que ya vamos por el tercer tomo, que es con poesía comprometida en Canarias, desde 1940 hasta el 90, y ahí podemos pues encontrar a Pino Betancor, a Fernando García Ramos, a Manuel Padorno, José Caballero Millares, Antonio García Izábal, Lázaro Santana, Juan Jiménez, y Andrés Doreste. De verdad que podemos estar orgullosos. Aquí se dan a conocer todos esos grandes que ha tenido Canarias y sobre todo comprometidos con su época.
9: Te dejo para que atiendas a la gente. Gracias. Bueno, vienen aquí a hablar con la librera, así que la dejamos tranquila. Y bueno, pues lo dicho, la carpa de la Feria del Libro muy atractiva y con una mesita por fuera, porque supongo que como en todas las carpas, dentro de poco pues ya habrá aquí autores firmando ejemplares, y esa es la dinámica de la Feria del Libro, de firmas de autores, venta de libros con un descuentillo, unas carpas abiertas, todas diáfanas, que la gente puede pues entrar, acceder, ojear. Libros para todos los gustos, canarios y bueno, canarios y universales, ¿no? Y muchas presentaciones hoy de nombre, hoy, mañana, el domingo y el lunes, de nombres pues más conocidos, pero también, parece que está empezando a caer unas gotitas, así que esperemos que este cielo que se va encapotando por minutos nos respete un poquito y nos permita, pues, bueno, pues disfrutar de la feria, que tampoco pasa nada por disfrutar de la feria con un paraguas. Hola, estamos por aquí paseando y vemos a la autora, que ahora ella se presentará y nos dirá qué es lo que traes aquí a la Feria del Libro.
8: Buenos días, mi nombre es Viviana Reyes y estoy estrenando novela La Maldición de los Salazar, que los lectores me la han pedido mucho después de Bajo el Convento. Y estoy aquí en la librería Aldayo, el primer día.
9: ¿Nos puedes adelantar algo sobre de esa novela?
8: Sí, es una novela ambientada aquí en La Laguna. Es de misterio y te invita a transitar por las calles que muchos conocemos ya. Y me la ha pedido mucho la gente, es un asesinato en Bajamar, y bueno, es una investigación que te recorre pues las dos capitales que fueron
9: en la pasada. ¿Esos Salazar existieron?
8: Sí, existieron. Y te lleva, tiene pinceladas históricas, te lleva un poquito al pasado.
9: Recomendable, repito otra vez, ¿en qué librería
8: está? Está en Aldayo, hoy día 8 de octubre.
9: Nada, felicidades.
8: Muchas gracias, cariño.
9: Bueno, la verdad que este ambiente que escuchan de fondo es de niños y niñas de un cole que han venido invitados a la feria, y es lo que decía Meme, ¿no? La chiquillería le da un ambiente pues muy especial a la feria. Nosotros vamos a seguir por aquí callejeando por esta calles, ¿no? De la Feria del Libro, que es una plaza abierta y diáfana, pero que... Hola, ¿qué tal? Para Radio San Brondón, ¿eres una lectora que estás visitando la feria?
8: Sí, bueno, es que como estamos de Sicue, pues hemos visto que está la feria y pues hemos aprovechado pues para dar una vueltecita.
9: ¿Están de?
8: Sicue.
9: Explícanos a los oyentes.
8: Sicue es como un Erasmus, pero dentro de España. Entonces, pues nada.
9: ¿Y de dónde provienes tú?
8: Yo soy de Zaragoza.
9: ¿Cuántos días vas a estar por aquí?
8: Yo me quedo todo el año. Y pero en Zaragoza hacen ferias del libro, que es muy habitual por San Jorge y eso, entonces pues también por dar una vuelta.
9: ¿Y te piensas comprar algún librito para tus ratos de ocio o poco...?
8: Sí que tenía idea, porque como aquí no me he traído pues nada, pues por mirar a ver si me gusta alguno compraré.
9: ¿Qué tal la experiencia en La Laguna o en Tenerife?
8: De momento súper contenta, muy diferente a lo que estoy acostumbrada, pero muy contenta, la verdad.
9: ¿Cómo te llamas?
8: Alicia.
9: Nada, que lo pases bien.
8: Muchas gracias.
9: Bueno, pues mira, una zaragozana estudiante que está... Hola, ¿qué tal? No sé quién eres, ¿quién te presenta?
11: Hola, Andrés del Refugio.
9: Pues cuéntanos qué tiene Refugio para los lectores y lectoras que vengan a la feria.
11: Pues sobre todo cosas diferentes, sobre todo cosas editoriales independientes muy pequeñitas y cosas, esas cosas raras que apenas se encuentran en ningún sitio, por lo general, aquí es lo que más le suele gustar a la gente.
9: ¿Y lo qué tipo de libros ofrece Refugio?
11: Narrativa sobre todo, ensayo, principalmente eso, y poesía también.
9: ¿Y qué autores tiene?
11: ¿Qué autores? Muchísimos.
9: ¿O cuáles destacarías? ¿Cuáles recomiendas? Bueno, recomiendas todo, pero bueno, por destacar alguno.
11: Alguno, pues últimamente mucho Agustín Gómez Arcos, Stefan Zweig y todo lo nuevo que está saliendo aquí en Canarias, que es muy interesante también. Todas las chicas, los chicos que están escribiendo, lo tenemos todo por aquí.
9: Apoyar, ¿no?
11: Sí, por supuesto, sí.
9: Pues nada, una invitación, explicarle a los oyentes por dónde estás aquí en la feria para que vengan.
11: Muy fácil de llegar, o sea, estamos todos como muy juntitos, entrando por la calle Viana, es que aunque no queramos, nos encontramos, sí.
9: El cartel de Refugio, ¿no?
11: Sí, aquí estamos y al lado de la librería de mujeres.
9: Pues, gracias. Vamos a seguir por aquí, paseando por la feria, mientras, ¿qué hay, qué tal? Hola, ¿eres un autor?
12: Yo soy aquel. Pascal
9: Buñet. Ah, muy bien, Pascal Buñet. Pues, ¿nos puede explicar para Radio San Borondón qué le ofrece usted a los lectores?
12: Principalmente novela policíaca, aunque la última que yo tengo, que se llama Regreso a Dunkerque, tiene más que ver con la Segunda Guerra Mundial, es más bien histórica, ¿no? Entonces, son todas novelas que se desarrollan, las policíacas, entre Tenerife y Bélgica, el otro se desarrolla en la laguna. Son novelas policíacas que no son de mucha sangre ni eso, ¿no? Más bien suspense, enigma, y está teniendo...
9: ¿Algo para niños?
12: No, yo tengo solamente esos, y esa, por ejemplo, que ganó el premio Wilkie Collins de novela negra en Madrid, y que acaba de salir también en una publicada en Francia.
9: ¿Se titula?
12: La muerte sabía chocolate.
9: ¿Puede comentar algo de este libro?
12: Empieza con el asesinato del propietario de una fábrica de chocolate en Bélgica, un señor que suele pasar el invierno en el sur de la isla de Tenerife. En principio no hay ninguna relación entre el asesinato en Bélgica y el hecho que esté en Tenerife, pero poco a poco, a medida que va leyendo, uno se da cuenta que podría haber algo ahí. Está teniendo bastante éxito y, como dije, ahora está en Francia también.
9: ¿Usted es un belga afincado en Tenerife, no?
12: Yo soy francés, pero francés acanariado, porque llevo aquí más de 40 años.
9: Canario francés.
12: Eso es, muy bien.
9: Encantada.
12: Igualmente. Bueno,
9: que tenga mucha suerte también. Hola, no sé, eres de... A ver, ¿con quién puedo hablar de Agape? Ah, bueno, con el otro autor, y luego hablamos con... Que nos ofrece, sí, algo para niños, ¿no?
13: No.
9: Tampoco, hoy no acierto una.
13: No, lo que pasa es que son libros de historia contadas con humor y un poquitito de mala leche por el camino, y la editorial elige unas portadas que tienen ese punto un poquitito gamberro y demás, a la hora.
9: Cuéntanos, para los oyentes, quién eres y qué libros tienes.
13: Sí, bueno, mi nombre es Jesús Barranco, yo soy ingeniero de profesión, pero soy historiador por afición. Y escribo, pues bueno, a mí me costaba mucho la historia de jovencito, y entonces lo que hago ahora es que escribo de sobre historia, pero siempre con un enfoque de humor y con un toquecito así de acidez y de sarcasmo por el camino, y dependiendo, bueno, de desastres, personajes históricos femeninos, o guerras absurdas, o gestas que han sido importantes en la historia, contados un poco todo con ese tono.
9: ¿Cuál es el último?
13: El último es Gestas y singularidades de la historia, que es el que tenemos ahí, el más gordito. Además, bueno, pues recojo cosas como el ataque de Nelson a Santa Cruz, las últimas batallas de los samuráis, sobre el asedio de bienes, su relación con el Señor de los Anillos, normalmente episodios que luego nos han llegado por el cine, por la literatura, por el teatro, pero contando un poco lo que pasó y las versiones que nos hemos ido contando a nosotros mismos de lo que sucedió, siempre con un poquitito de humor.
9: Que desmintiendo a lo mejor muchos bulos.
13: Algunas cositas se desmienten, reforzando otras, o hipotetizando también sobre algunas cuestiones interesantes, pero siempre tratando pues de enfocar mejor y con un poco de humor el episodio.
9: Muchas gracias.
13: Un placer y buen día, gracias.
9: Hola, chicos. Bueno, los veo por aquí un poco liados y no los quiero molestar porque están la gente de Agapea por aquí, pues con resolviendo algún asuntillo, pero bueno, pues ciertamente Agapea, pues no hay que presentar, es una gran librería. Vamos aquí a saludar a esta gente que son las de Islática. ¿Qué tal?
14: ¿Quién es? ¿Con quién puedo hablar? ¿Con cualquier? ¿De Radio San Borondón? Estamos retransmitiendo. Bueno, lo que quieran, autores, libreros, con todos. Venga, a vender su libro.
15: Hola, buenos días.
14: Cuéntanos cómo te llamas y qué libro traes a la feria.
15: Bueno, traigo un poemario. Me llamo Rosa, es mi primera vez, es mi primer poemario. Sí, es un poemario muy cercano, muy ameno de leer. La poesía llega. Está dividido en varias etapas de mi vida, desde la infancia hasta la madurez y luego lo que es para mí la vejez y la muerte, lo que significa para mí el otro lado, que no acaba aquí, sino que continúa más allá. Y bueno, pues son poemas que van contando como mi historia desde pequeñita, muy marcados en algunos de ellos, sobre todo la infancia por una enfermedad, tuve polio de pequeña, y luego ya pues cómo se ha ido desarrollando mi vida a raíz de eso y entre otras cosas, por supuesto.
14: ¿Y estabas en la librería Islática?
15: Exactamente, estamos hoy en la librería Islática, que nos han dado la oportunidad con otros compañeros que están por aquí para exponer nuestros libros y para, de alguna manera, darnos a conocer y que la gente pues conozca un poquito lo que se hace en Canarias, que es muy importante. Cabemos muchísima gente muy buena en Canarias y necesitamos que se nos conozca.
14: Sí. ¿Recuerda el título del libro?
15: Sí, Poemas tallados en soledad, de Rosa Ramos, de la editorial Escritura entre las nubes, con una portada que me sacó Elena de Escritura entre las nubes, la editorial.
14: Bonita.
15: Sí.
14: Pues nada, mucha suerte.
15: Muchas gracias a ustedes.
14: Hola, ¿qué tal?
16: Hola, ¿cómo estás?
14: Bueno, preséntate, por favor. Sí, mira, mi nombre es Carmen Rosa González y soy la autora del libro Actores de Reparto. El libro Actores de Reparto fue premiado el año pasado por el evento Meeting Literario que convocó el Cabildo de Tenerife y tuve la gran suerte de que la editorial Baile del Sol apostara por el libro de los relatos. Es un libro de relatos literarios, personajes ficticios, donde están ubicados en tres partes en el libro, para personajes que te cuentan su vida entera, otros que son muy singulares y los últimos que son los más románticos. Y cada parte del libro, como actores de reparto que se llama, quise ponerle como una banda sonora y cada parte del libro lo anteceden unos versos de una canción. Entonces invito a que los lectores se pongan la canción en el spot y en la plataforma que ellos prefieran, oigan el tema y entonces saben introducirse a la parte de los relatos que van a escuchar.
17: Muy interactiva, la verdad.
14: Es correcto, sí. Y por otro lado, pues feliz de estar en la feria de la mano de Toño con Islática y que nos den la oportunidad de a todos los autores canarios de estar aquí y de que nos conozcan la obra.
17: Ya, suerte.
14: Gracias
17: también.
14: Por tu
17: y ahora Toño, ¿verdad?
18: No,
17: Eduardo.
18: De Islática. Pues cuéntanos con qué ilusión vienen y con qué objetivo.
14: Ah, no hay de autor. No, si yo digo que no es cierto hoy, no está el librero. Bueno, pues cuéntanos.
19: Bueno, buenos días. Bueno, yo soy Eduardo Yunta, yo soy autor de fantasía y terror, las dos cosas juntas. Y bueno, ya tengo una trayectoria, ¿no?, en el mercado local y no hace mucho también nacional. Y bueno, he venido aquí con mi propuesta de literatura fantástica para aquel que quiera adentrarse ya en una literatura no tan común como la que solemos consumir en Canarias. Y nada, con mucha ilusión, como siempre.
14: ¿Orientados tus libros, digamos, al público juvenil o realmente?
19: En realidad no. La verdad que no cuando escribo no pienso precisamente en bueno, si hilar un buen trasfondo, una buena novela, ¿no?, algo que sea atractivo. Pero sí es cierto que sí, pues el porcentaje mayoritario que tengo, curiosamente, entre 18 y 25 años y mujer, fíjate tú.
14: ¿Cuántos libros tienes ya?
19: Tengo dos novelas publicadas, en camino dos más. Y bueno, por ahora lo que tengo son sagas, son diferentes, toco diferentes palos, ¿no?, dentro de lo que es la fantasía, el terror. Y bueno, animo a adentrarse a cualquiera que quiera conocer de mi obra, que esté listo para salir de su zona de confort y nada, entretenerse con...
14: Se encontrarán hoy por lo menos en Islática, ¿no?
19: Sí, pues estaré todo el día hasta que nos echen aquí hasta por la noche. Y nada, yo encantadísimo de dedicar y, como no, también aprovechar para dar las gracias a Toño, a Islática, a la librería, que la verdad que han confiado en mí mucho tiempo y, bueno, a devolverles el favor.
14: Que vaya todo muy bien.
19: Sí.
14: Chao. Bueno, pues... No sé si aquí con el paraguas usted es el que... Vale, vale. Venga, suerte. Venga, vamos a seguir por aquí. Y
18: de las librerías isláticas nos pasamos, bueno, hay que decir que algunas carpas todavía permanecen cerradas, muy poquitas, pero algunas, porque bueno, realmente vamos a hablar aquí con esta joven. ¿Qué tal? ¿Eres de?
16: Le Canarien.
18: Ah, Le Canarien. Bueno, pues para Radio San Borondón, cuéntanos, que siempre todos los años les preguntamos qué trae Le Canarien a la Feria del Libro este año.
16: Pues mire, nosotros nos especializamos en básicamente libros de aquí de las islas, y entonces pues hoy tenemos un poquito de todo para que así todo el mundo pues pueda encontrar así más o menos lo que va buscando, desde literatura de aquí de las islas hasta historia, etnografía, genealogía, y eso, ahí tenemos...
18: ¿Alguna novedad que este año...?
16: Novedad, mira, lo que tenemos justo aquí en la mesa, desde Magallanes Elcano...
18: ¿Novela?
16: No, novela tiene, bueno, estos de aquí delante, que son Guanches, relatos de nuestro mundo ancestral, y Memorias Guanches, que es del mismo autor, de hecho, en el primero y el segundo volumen. Y luego estos tres que tienes justo por detrás, que también serían, ahí ya se entra más la parte historia, más documental, y...
18: Ah, una invitación a la gente que venga a visitar. Una
16: invitación para que vengan a ver todo.
18: Está Le Canarien en la Feria del Libro en La Laguna, vamos a decir cerquita del bar.
16: Justo al lado de los churros. Pues
18: mira, no, qué fácil perla. Te lo pusieron. Cuando haya llegado fresquito, esperemos que no llueva, ¿no?
16: Esperemos que no llueva, sí, sí. Por ahora va bien.
18: Chocolate y luego a Le Canarien
16: a comprar alguito.
18: Suerte.
16: Gracias.
18: Y luego al lado está el pequeño Baobab. Hola, ¿qué tal? Estamos haciendo por aquí una visita a todos los libreros y editores. Háblenos del pequeño Baobab.
20: Pues el pequeño Baobab es una librería especializada en infantil, en cuentos infantiles, en libros ilustrados infantiles. Muy recomendable.
18: Tienes aquí canarios, más bien de todo el mundo.
20: Libros infantiles, sí, libros especializados esos, en libros infantiles. Primeras infancias o niños más grandes, desde los bebés hasta los niños más grandes, y también los no tan niños, porque hay unos libros ilustrados preciosos que valen para cualquier,
18: más para adultos a veces,
20: y para cualquier edad.
18: Enormes y con unas ilustraciones.
20: Unas ilustraciones preciosas, sí.
18: Suerte.
20: Muchas gracias.
18: A seguir. Hola. Vamos a saludar a Techi. No se fue. Pues hablamos aquí con el joven.
21: Hola, ¿qué tal?
18: De Radio San Borondón. Bueno, Techi es una librería en la cuesta, ¿verdad?
21: Una librería en la cuesta, además una librería de barrio donde siempre te acogen y te dan las mejores recomendaciones.
18: Claro que sí. ¿Y tú eres de la librería o eres un autor?
21: No, yo soy un autor que estaba firmando, además muy bien acogido aquí con ellas, con Librería Techi, Jesús López, autor de estas tres novelas.
18: Háblanos un poquito así de las tres.
21: Pues tengo una que es ambientada en la Antigua Grecia con mitología griega, Sacrificio de Hécate, otra que es una comedia un poco para reír desconectar, que yo creo que siempre hace falta, La Musa que nos parió, y la última que publiqué se llama Los ojos de la piconera, que es una novela histórica, finales de los años 20 en Córdoba, sobre cómo el pintor Julio Romero pues conoce a Carmen, que es modelo ficticia, ¿no?, de la historia, si nos gusta también una novela emotiva.
18: Pues felicidades y que tengas mucha suerte en la
21: Gracias,
18: feria.
21: Muy amable.
18: Bueno, ¿cómo es tu nombre? ¿Me?
21: Jesús López.
18: Jesús López, suerte.
21: Encantado, gracias.
18: Bueno, y Techi sí que está, pero no es muy habladora, Techi. Que tenga mucha suerte. Bueno, Techi es una librería histórica, diría yo, de la cuesta, que visitamos y conocemos. Y bueno, pues queríamos saludar a la gente de Entre Libros. Y ya. Hola, ¿de Entre Libros podría hablar con alguien para la radio? Bueno, para ver... Si nos puede atender un segundín, simplemente para... Un segundo, gracias por... Y disculpa, bueno, pues que nos cuentes qué trae Entre Libros a la feria y qué invitación haces a los laguneros y no laguneros.
22: No, Entre Libros trae variedad, como intentamos siempre. Intentamos un poco traer lo que, en principio, la gente consume y al mismo tiempo alguna que otra cosa distinta al resto. Y cosas que son, la verdad, que interesantes, sobre todo ahora que está en boga lo de la estética de los libros, la belleza, los cantos, sí.
18: Ah, pues, y en ese sentido, ¿qué recomiendas?
22: Bueno, ya, por ejemplo, han salido los de Jane Austen, todos estos de de las hermanas Bronte, ¿sabes? De Gineire, son una auténtica preciosa.
18: El lomo es una maravilla.
22: Sí, el lomo es precioso, claro, hay que indicarle al radio oyente lo que es el lomo. Porque
18: bueno, no explícale tú los términos, que a lo mejor tiene otro nombre.
22: Los cantos están de tal forma que están pintados todas las páginas, están pintadas por el exterior y forman flores o forman figuras, hay unos que forman rayos, truenos, y van un poco en consonancia con lo que dice el libro.
18: Pues está, digamos, al fondo entrando, ¿no? Para que la gente se venga a buscar entre libros.
22: Sí, nosotros estamos justo donde es la entrada del mercado, justo la entrada del mercado, que hay una rampa a nivel central, pues desde esa puerta nos aprecian a nosotros que estamos en toda esquina.
18: Van a estar hasta el lunes con autores como veo.
22: Así es, vamos a estar hasta el lunes, sí.
18: Mucha suerte.
22: Nada, muchas gracias.
18: Pues entre libros, que es otra de las propuestas que están este año en la Feria del Libro. Bueno, y llegamos a una... Hola, al atril, ¿qué tal? Con un decorado, qué bonito, así muy colorido. ¿Hablamos con
0: la autora?
18: Ah, la autora y la dueña. Por la dueña, ¿te parece? Una joven que la verdad que siempre decimos que hay que felicitar a la gente joven que se lanza a la aventura de iniciar nuevos proyectos. Yo sé que no llevas muchos años y bueno, pues cuéntanos cómo ha sido tu experiencia en el Atril.
0: Pues la verdad es que muy bien, he tenido mucha suerte. La librería El Atril era una pequeñita de Santa Cruz de toda la vida. Hace 3 años el antiguo dueño se jubiló y me la cogí yo. Y entonces la verdad es que ha estado muy bien, he tenido mucha ayuda y la verdad es que estoy muy contenta.
18: ¿No te has arrepentido para nada?
0: No, la verdad es que no. Es cansado, pero no me arrepiento, vale la pena.
18: ¿Y la experiencia de ir a ferias, qué tal?
0: Bien, bastante bien. La verdad es que está bastante bien, las casetas bien, las instalaciones bien. Lo único que estaría en falta sería que pusieran wifi, porque la conexión a veces es un poquito difícil, pero quitando eso, de resto todo genial. Nos ayudan mucho, nos ponen las instalaciones bastante bien y la verdad es que estoy muy contenta.
18: ¿Qué tienes aquí? ¿Una autora? Supongo que tendrás autores hasta el lunes firmando.
0: Sí, tengo autores todos los días, a veces varios al mismo tiempo, pero todos bien y la verdad es que todos son autores increíbles.
18: ¿Tu nombre es?
0: Laura Díaz.
18: Pues Laura, mucha suerte.
0: Gracias.
18: Y ahora vamos a hablar con la autora, que se llama Ana Santana.
1: Sí,
18: pues preséntate.
1: Hola, ¿qué tal? Bueno, pues yo soy Ana Santana y tengo una biología ambientada en la leprosería de Abades. Se llama Las ruinas Abades, el primero Los recuerdos dormidos y el segundo Los sueños rotos. Y llevamos ya 3 añitos y medio con el primero y 1 añito y medio con el segundo. Y bastante bien, no me puedo quejar.
18: No te arrepientes.
1: No, la verdad es que ha sido una maravilla. Además, aquí en la Feria de la Laguna hay muchísimos lectores de novela negra, así que siempre es una feria que se da muy bien.
18: Y parece que la novela de misterio tal está hace años, ¿no?, que está calando fuerte.
1: Sí, no, es un género que siempre se mantiene, en realidad. Igual que la histórica, son libros, la romántica, son libros que tienen su nicho de lector ya.
18: Siempre, ¿no?
1: Siempre, sí.
18: Y esta se inspira de verdad en la zona de Abades, sí, del sur.
1: De hecho, tiene una pequeña base histórica sobre el lugar. O sea, cuando hablamos de la edificación, de quién la construyó, que fue Marrero Regalado, y del pueblo de cabañas que había allí, el de los abriguitos, el famoso pueblo de cabañas, pues todo eso es real. Ya después lo que es la trama, lo que pasa entre los personajes, pues sí es ficción. Pero...
18: podría haber pasado.
1: Esperemos que no. Esperemos que no.
18: Bueno,
1: pero
18: estás dando pistas de que nada bueno pasa.
1: No, nada bueno pasa. La novela negra es novela negra. O sea, por algo se llama así.
18: Mucha suerte, Ana.
1: Muchas gracias.
18: Venga, sí. Bueno, como estaba aquí el compañero diciendo alguna cuestión, pues compañeros en el estudio, díganme si vamos bien de tiempo, lo dejamos ya para mañana o para la tarde. Y
2: bueno, yo creo que podemos dejarlo, pero para cuando inmediatamente quieras, porque tenemos ya a Manolo de la Rosa a las 12:30.
18: Pues ya ustedes me van diciendo.
2: Ya.
18: Suerte y la invitación para que se vengan a la feria.
2: Venga, un abrazo muy fuerte, chao. Magnífica como siempre, Anabel. Hasta luego. No cierren los libros, sino leyéndolos. Los cierran cuando acaban, los cierran, lo prestan a familiares, amigos y amigas, y vamos, a quien sea. y venga, para adelante con la lectura.

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1: El Consejo de Ministros ha aprobado este martes, a propuesta del Ministerio de Transportes y de Movilidad Sostenible, un Real Decreto que concede de forma directa 47 millones y medio de euros a Canarias, dinero que se destinará a financiar el transporte público colectivo de las islas durante el ejercicio 2026. Y finalmente se ha consumado el desahucio de una madre y sus dos hijos menores en Las Palmas de Gran Canaria. La ejecución del desahucio provocó momentos de tensión entre los agentes y las personas concentradas frente a la vivienda para tratar de evitar este lanzamiento. Pese a presentar un informe de vulnerabilidad, Jennifer y sus dos hijos menores de 4 y 16 años fueron desahuciados de su vivienda en el barrio de Pedro Hidalgo. Y el Parlamento de Canarias, mientras se producía este desahucio, debatía también sobre la vivienda. Fernando Clavijo, presidente canario, era preguntado por la vivienda pública. Clavijo presumía de que su gobierno ha construido mucha vivienda pública en este periodo electoral. Clavijo, por otra parte, admitía que el gobierno es una inmobiliaria por impulsar la vivienda. Lo decía en respuesta a uno de los lemas de los manifestantes por la vivienda. El gobierno es una inmobiliaria o Coalición Canaria es una inmobiliaria. Clavijo ha argumentado que su ejecutivo tiene más de 20.000 viviendas en cartera. Mientras Luis Campo, portavoz de Nueva Canarias, bloque canarista, le reclamaba en el Parlamento al presidente canario que respondiese a la emergencia habitacional con la propuesta de ley de vivienda de su organización Nueva Canarias. La Consejería de Educación ha ampliado el plazo para solicitar plazas de infantil de 0 a 3 años en Canarias. La nueva fecha límite es el 20 de octubre para aportar la documentación. El Comité de Empresa del Hospital Universitario de Canarias denuncia una grave quiebra del diálogo social y anuncia movilizaciones a partir del 22 de octubre. Los representantes de los trabajadores en el UC alertan de que los recortes de plantilla y la falta de sustituciones multiplican la carga laboral y disparan las bajas por motivos de salud. La Consejería de Sanidad presenta este miércoles la campaña de vacunación frente a las infecciones respiratorias para la temporada 2026-2027. Y suspendida la primera jueza del caso Reparos por dejar una serie de causas judiciales paralizadas más de 11 años y por perder expedientes. Se trata de la jueza Ana Serrano Jover. Antonio Morales garantiza a los trabajadores de la empresa pública global que estarán en la plantilla de la futura empresa pública de guaguas. El Partido Popular ha relevado a Ángel Vázquez en Lanzarote al frente de los centros turísticos de la isla tras el informe sobre la contratación de este consejero a su hijo. Y no salimos de la isla de Lanzarote porque ha fallecido un joven tras ser apuñalado por su compañero de piso. La Laguna ultima el proceso para incorporar 61 funcionarios a la administración municipal. 11 de noviembre, huelga general ya ha sido oficialmente convocada por los sindicatos mayoritarios, Comisiones Obreras y UGT, que además proponen subir el salario mínimo interprofesional un 7% hasta los 1.306 euros mensuales en 14 pagas. El Tribunal Supremo ha ordenado suspender el voto a 163.020 españoles descendientes de españoles, pese a que el gobierno de España lo considera materialmente imposible. Gabriel Rufián apuesta por un frente amplio también en Cataluña y pide que Esquerra Republicana y los comunes hablen para posibles coaliciones. Mientras Irene Montero, candidata de Podemos, pide al Frente Amplio salir del bucle infinito y defiende la vía Rufián, dice Irene Montero, que Podemos va a seguir por esa línea. El Congreso de los Diputados ha acordado finalmente retirar los retratos de los presidentes de las Cortes franquistas.

0: Bueno, nos vamos, dice, ¿no, Deyanira?
1: Un saludo, muy buenos días, bienvenidas y bienvenidos a la Plaza del Cristo y a la nueva edición de la Feria del Libro de la Laguna, o la Feria del Libro Regional, porque ese carácter tiene ya esta magnífica Feria del Libro que ha ido creciendo y mejorando cada año. Estamos en Radio San Borondón, en directo, en nuestro programa La Trapera, que hoy tiene un espacio, hace un paréntesis amplio para, y se ha venido caminando, dando un paseo por toda la laguna, la Plaza del Cristo, para hacer dos horitas de programa en directo. Con motivo de la Feria del Libro de la Laguna, entrevistaremos a pues, todas las personas que hemos considerado que representan al gran equipo humano que constituye, que hace posible esta Feria del Libro. Editores, libreros, escritores, por supuesto, autores, personas que pues, se dedican a la animación, a la lectura. Y bueno, pues todo un grupo, escritores decíamos, y vamos a empezar, e instituciones, muy importante también las instituciones que apoyan y que hacen posible que carpas como esta de la Zona Cero o carpas como la dedicada a este año Alfonso García Ramos o Alicia Llarena, y iba a decir miles memes, pero decenas y centenares de actividades que se están ya produciendo y celebrando desde ayer jueves hasta el próximo lunes. Saludamos, por supuesto, a los compañeros y compañeras en el estudio de Radio San Borondón, a César Rodríguez, por supuesto, y a la compañera Deyanira, y bueno, y al equipo estupendo que tenemos aquí en la Feria del Libro. Y nuestra primera invitada es de la casa, que además es la presidenta de los libreros y libreras de la provincia de Santa Cruz de Tenerife, Prolite. Buenos días, Meme Sosa.
2: Hola, buenos días.
1: Bien, pues teníamos que empezar contigo, Meme, para que bueno, nos cuentes a los oyentes cuáles son los objetivos de esta nueva edición de la feria y si se están cumpliendo.
2: Pues los objetivos de la Feria del Libro es la promoción de la lectura. Por eso los libreros estamos presentes y para nosotros es muy importante salir a la calle para dar a conocer la labor que desarrollamos durante todo el año, todas las actividades que realizamos. Y es necesario que cada barrio, cada ciudad, pues hayan librerías para que puedan seguir disfrutando del libro y de la lectura y que permita pues a toda la gente participar de la oferta cultural que nosotros desarrollamos.
1: Siempre hablamos del equipo que hace posible esta feria, pero si te parece vamos a ir desgranando, porque son las librerías, los libreros son de alguna manera los promotores y eso es lo que caracteriza también esta feria, ¿no? Que sí. No está hecha desde arriba, por decirlo así de una manera llana, sino que son los propios protagonistas los que la montan.
2: Vale, nosotros

0: Hacemos toda la programación, nos encargamos de todo, pero esto se hace gracias al apoyo decidido, entusiasta de las instituciones. Un evento como este, que es el acto más importante que se realiza durante el año, con la actividad que está programada, más de 200 actividades, todas las instalaciones, hay instaladas 50 casetas con libreros, editores, distintas instituciones. Hay carpas, la de Alfonso García Ramos, la de Alicia Llarena, otra carpa, la zona cero, donde estamos nosotros desarrollando este programa. Después está la Casa de Colores, donde se imparten talleres. Hay un escenario para actividades musicales, cuentacuentos. Después hay otro para ordenadores. Toda esta infraestructura no es posible sin la colaboración decidida, que creen en ello y que han apoyado este proyecto pues desde que se está haciendo aquí. Entonces tenemos que felicitar y agradecer al Gobierno de Canarias, al Instituto Canario de Desarrollo Cultural, a la Dirección General de Comercio, porque la librería es comercio y es cultura, al Ayuntamiento de La Laguna, y que sin ellos esto no podría ser una realidad.
1: Bueno, vamos a tener ahora al concejal de Cultura de La Laguna, que nos acoge aquí en esta plaza. Pero tampoco podría ser posible, es cierto, las instituciones son fundamentales, sí. Porque quien no ha venido quizás no aprecia la dimensión de esta Feria del Libro, pero sin los libreros y libreras tampoco. Aprolite, claro. Es la llave que mueve todo.
0: Sí, es la llave, pero es un conjunto. Todos somos necesarios, sin librería, sin libros, no se podría desarrollar la Feria del Libro, y sin instituciones que apoyen, tampoco esto podría ser una realidad.
1: Uh-huh. Hablan un poco de Aprolite, de cómo se organiza la Feria del Libro desde los libreros.
0: Pues una Feria del Libro es terminar, ya se empieza a organizar la siguiente, porque hay que atar muchos cabos. Si queremos tener una programación extensa, tienes que contar con autores, no solo autores de aquí, sino de fuera, que sea una oferta amplia, que estén pues creadores, textos de infantiles, novela, poesía, investigación, que todo se muestre en este espacio.
1: Yo no sé si hay datos de índices de lectura, si ha ido creciendo, decreciendo, siempre somos muy negativos, ya nadie lee, ya todo el mundo está con la pantallita, pero luego vemos las colas que en algunas, con muchos, ¿no? De los autores que participan se forman, o cómo las carpas se llenan. Es un dato optimista, pero cuenta tú un poquito cómo...
0: Es un dato, vamos a ver, en realidad los índices de lectura son bajos, pero hay que distinguir entre los distintos tramos de la población. La gente hasta los 20 y pico de años suele leer bastante, después de los 20 a los 23, a los 40 baja, empieza a subir otra vez, y ahora en estos últimos tiempos parece que la gente ya con unos añitos que no leía porque tenían que trabajar, no tenían estudios, pues están en los clubes de lectura, y es emocionante la gente que está participando, y hay que destacar que son más las mujeres que leen que los hombres.
1: Uh-huh. Ha sido un revulsivo, ¿no? El tema del club de lectura.
0: Sí, un revulsivo, y la importancia de realizar las ferias del libro es que es la mejor índice de promoción a la lectura. Entonces, cuantas más actividades se realicen, tenemos la suerte, o se hace con la pretensión, que toda persona que no tiene el sano hábito de entrar a las librerías durante el año, que a partir de aquí, viendo tanta actividad, conociendo a los autores, viendo cómo presenta sus libros, que le firmen un libro, que a partir de ahí pues ya compren libros, que entren a las librerías, y que parte de las horas de ocio la dediquen a la lectura. Porque uno de los peligros y de la lo peor que tiene el libro es las redes, la información fácil. Ese es el enemigo mayor que tenemos, porque ahí siempre está con mucha información, pero eso es peligroso porque te pueden meter bulos, no tienes una idea formada, y al final eso es información pero no conocimiento. Ese es el mayor peligro que yo le veo.
1: a la hora de invitar autores y autoras, que hay muchas y muchas. Claro, los organizadores tienen una responsabilidad, ¿no? Porque también en el mundo de la literatura hay muchas, vamos a llamarlo bestseller, estrellas, sí, o bueno, creadores de contenido que de un día para otro se convierten en lector, en escritores que venden miles de por arte de magia a veces, sí, ¿no? No sé cómo es el criterio, porque vemos que en los programas de la Feria del Libro pues se apoya también mucho a gente consolidada. Anoche, sin ir más lejos, veíamos aquí, disfrutábamos de la participación de Cecilia Domínguez, que es todo un referente aquí, pero luego toda la jornada esta de narradoras, muchas femeninas, sí, y narradores también, pero muchas mujeres. Tienen un espacio amplio aquí en la feria, ¿no?
0: Tienen un espacio amplio y lo siguen, que lo deben de seguir teniendo, porque hay que dar oportunidad a la gente que empieza. A lo mejor los primeros textos pues no son muy valiosos, pero yo creo que lo más importante es que se editen a través de editoriales, que te garantizan que esos textos están corregidos y que... Pero al final pues va saliendo gente. Nosotros tenemos que estar orgullosos que ya gente que va a estar en la feria, Aida, Lana Corujo, Andrea Abreu, ya son nombres, son gente muy joven, pero con un potencial grande, y que no son conocidos solo en Canarias, que ya están pisando fuerte a nivel de todo el Estado. Entonces, hay que empezar por algo, pero yo lo veo interesante siempre. Pero lo que no puede ser una feria es con toda esta gente joven. Tiene que haber variedad, tiene que haber investigación. Tú comentaste que ayer estaba pues Cecilia Domínguez, estaba Marcial Morera. ¿Sabes qué? Todo lo que es el libro esté presente aquí.
1: ¿Qué ha hecho, Meme, que realmente se considera la Feria del Libro de la Laguna? O, que como decíamos antes, pues tiene un carácter regional, pues que esté considerada. Yo creo que con toda la razón, una de las la gran feria de Canarias, y una de las ferias referentes de todo el Estado. No, pues, no es que seamos chauvinistas por serlo, ¿sí?
0: No, pero la realidad es que ya a nivel nacional, con la Red Nacional de Ferias del Libro, a nosotros se nos conoce y se reconoce nuestra labor.
1: ¿Qué es eso de la Red Nacional del Libro?
0: De las ferias del libro. Entonces hay una red que todas las ferias de todas las comunidades del Estado pues están presentes. Entonces nosotros ya estamos a nivel nacional. Eso es importante porque se dan a conocer toda la creación literaria que tiene Canarias y la editorial también. Entonces estamos en el mapa de esas redes a nivel nacional, y cuanta más difusión se tenga, yo creo que es importante, y sobre todo cuando tú estás siendo una de las pioneras y que reconocen lo que estás haciendo y cómo se está haciendo.
1: Bueno, además eres la presidenta de los libreros, pero estás al frente de una librería también, que sí, te has escapado 15 minutitos, y cuéntanos pues la experiencia del Centro de la Cultura Popular Canaria como librería, que yo creo que desde el inicio de las ferias del libro estamos, ¿no?
0: Pues nosotros empezamos como librería. Al principio no teníamos local porque estábamos en una casita en Barrio Nuevo, pero empezamos a editar en los años 80. La editorial, estamos muy orgullosos porque en este momento tenemos en catálogo más de 1,000 títulos, y lo importante no solo los títulos que se publiquen, sino los ejemplares. En esa época, tristemente, habían pocos textos de autores de la historia, de la geografía de nuestras islas en los colegios. No se hablaba de Canarias, te hacían aprender todos los ríos, pero no te hablaban de lo que era un barranco, lo que tú tenías aquí al lado. Y a partir de ahí pues empezamos a conectar con la universidad, y que todos la historia, a editar a todos los poetas jóvenes en nuestro catálogo. Yo creo que al principio pues la poesía fue muy potente, y dar a conocer, tenemos la antología de la literatura, todos los grandes que tiene Canarias, pues lo pusimos en la librería, y creo que a partir de ahí hay cantidad de editoriales que están haciendo una labor extraordinaria, pero nosotros al principio, y además era difícil porque las librerías, era muy difícil meter los libros de Canarias porque no estaban considerados. Entonces tenemos que estar orgullosos de nuestros creadores, de nuestros investigadores, y por eso hay tantas editoriales que a lo largo pues, de esta entrevista hablarás con gente que han hecho una labor extraordinaria. Aquí tenemos.
1: Ahí tenemos alguna.
0: A David.
1: Pues, Meme, y dentro de un ratito también nos iremos a dar un paseo entre las carpas para saludar a los libreros y libreras, que muchos no han podido estar aquí porque está el librero solo defendiendo su librería en la feria, y no, porque también hay que hablar de eso, de la precariedad, de ese, de los problemas.
0: Es que eso hay que decirle a la gente, que las librerías, el libro, siempre la cultura ha sido la hermana pobre. Las librerías lo han sufrido. Hay muchos años que para la dotación de bibliotecas era 0 euros. Entonces, ¿por qué siguen existiendo las librerías? Porque todos los compañeros y compañeras son conscientes del papel tan importante que desarrollamos nosotros para el desarrollo de la comunidad y tener una democracia. Entonces, hacen el esfuerzo, se pasan épocas difíciles, pero han mantenido la época dura. Se mantenían las puertas abiertas porque disminuían en personal, pero no querían cerrar sus puertas porque queremos a la profesión y somos conscientes del valor que tiene el libro para avanzar una sociedad.
1: Bueno, hay muchas librerías y eso nos da esperanza aquí en la Plaza del Cristo. Pues para cerrar, te vamos a pedir que leas un trocito pequeñito de, bueno, hemos puesto 2 o 3 libros aquí a modo así muy simbólico, Guad, porque Alfonso García Ramos, bueno, no estamos en el espacio de Alfonso García Ramos, pero está aquí al lado, es uno de los espacios que la feria ha querido dedicar.
0: Siempre la feria tiene importante, donde se desarrolla la presentación de los libros, dedicarla al día que se ha dedicado al Día de las Letras Canarias. Este año fue Alfonso García Ramos, ese gran periodista y escritor, y yo creo que tenemos que leer un trocito de su obra.
1: Nos despedimos con la lectura de Meme Sosa, la presidenta de los libreros y libreras de la provincia de Santa Cruz de Tenerife, leyendo un extracto de Guad.
0: Parece mentira, pero los hombres de estudio tienen menos malicia que los niños. Igual si tienen barba como Carlos Mar o Pablo Iglesias. En la casa del pueblo, donde entraste de conserje, te explicaron como cosa nueva lo de la lucha de clases, la plusvalía, las mañas del capitalismo y la revolución que tienen por delante los obreros. No costaba entenderlo después de lo que pasó con la niña, el señorito y el condenado amo. Parecía entonces que la tortilla estaba a punto de virarse. Cuando llegó la República, hasta tú mismo lo creíste. La gozaste de verdad en la manifestación, paseando cogido del brazo con otros compañeros y cantando el nuevo himno. Para más gozo, tocó pasar por delante del piso del amo. Estaba amarillo y descarnado detrás de los cristales, comido por el miedo y por el cáncer que se lo llevaría al camposanto. A su lado, blanco como el papel, te miraba el sistemecino. Huyó como un conejo a la primera piedra que tiraste contra sus cristales. El del comité te echó en la cara el desahogo, lo de siempre, que si el civismo y evitar las provocaciones. Es fácil hablar así cuando a uno no le tocan en la herida.
1: Pues magnífico, te aplaudimos así simbólicamente. Muchas gracias, Meme. Y bueno, el último llamamiento, que nadie deje de venir a la feria, que tenemos hasta el lunes. O sea, que
0: pues la cita hasta el lunes es la Plaza del Libro, donde se desarrolla el acto cultural más importante de toda Canarias.
1: Muchas gracias, Meme.
0: Disfruten de estos 5 días.
1: Bueno, pues yo creo que le vamos a pedir a David, que lo tenemos por aquí, porque estábamos esperando al concejal Dailos, pero bueno, ya se sabe que muchas veces esos trabajos de los representantes públicos no tienen horarios, y lo estamos esperando a Dailos, concejal de Cultura, que nos ha prometido acompañarnos un ratito. vamos a seguir en este espacio dedicado a la cultura en la Plaza del Cristo, como hace algunos años que viene siendo la sede de la Feria del Libro. Saludamos a David Cabrera López.
2: Sí, encantado.
1: ¿Qué tal, David? Acércate un poquito más, sí.
2: A ver,
1: porque estamos también retransmitiendo y tiene que escucharse
2: bien.
1: Pues bienvenido, no sé cómo Gracias. Te encuentras este año por aquí en la feria.
2: Sí, me encanta esta feria, os estaba escuchando lo que decíais. Es sin duda la mejor feria del libro de Canarias, lo lleva siendo años y yo estoy encantado de estar aquí otro año más, presentando mis novedades, apoyando a mis poetas jóvenes. Y nada, encantado de estar aquí para venir a hablar un poco de mis libros.
1: Vamos a decir que David Cabrera es el representante.
2: De Ediciones La Palma.
1: De Ediciones La Palma, pero no sé qué cargo, en fin, la cara visible.
2: Soy la cara visible, pero la jefa es doña Elsa López, la famosa poeta y escritora de La Palma. Y nada, yo soy, digamos, el feriante, el que hace el trabajo sucio por detrás.
1: Que va, todo lo contrario.
2: No, bueno, pues sí, es el...
1: Lleva mucho trabajo, ¿verdad?
2: Sí, el mundo editorial, la verdad es que no se ve, solo se ve el trabajo final, que es el libro, pero todo el trabajo previo, pues es corrección, maquetación, edición, y luego, pues mover los libros, las presentaciones, la logística... Y bueno, pero lo más hermoso es este tipo de eventos porque tienes contacto directo con el lector. Y eso es muy satisfactorio para nosotros porque vemos el impacto de nuestros libros en la gente. Y es una gozada pues charlar con la gente, comentar nuestras novedades y sobre todo la gente joven que está abriendo la feria, porque tenemos un montón de escritores jóvenes canarios y eso. Y nos llena de ilusión ver que la cultura continúa, que continúa la gente escribiendo... Y que sigue siendo una forma de lucha y de resistencia. Y quiero aprovechar este momento para comentar todo lo que está pasando en España con el caso de Mari Carmen, por ejemplo, que, como decía Gramsci, la lucha no solo es física, sino también es cultural, y la resistencia cultural es importantísima. Y mis poetas cumplen esa función, que hablan desde pues, sus problemas, como por ejemplo el problema de la vivienda, y utilizan la cultura, la poesía, para, de alguna manera, seguir luchando en el campo de la cultura, que es mucho más importante de lo que nos creemos.
1: Vamos a hablar de Ediciones La Palma, uh-huh. Que tú eres joven, pero es una editorial de mucha trayectoria, muy especial, en el sentido de cómo se ha especializado en la literatura, ¿no?
2: Sí, tenemos ya 35 años, nació en 1989... Y desde entonces pues hemos publicado sobre todo poesía. Es una editorial que la mayoría del fondo y del catálogo es poesía y tenemos muchísimos autores canarios, cubanos y venezolanos y también peninsulares. Tenemos poetas del 50, tenemos a José Hierro, a Claudio Rodríguez, a Pablo García Baena. Pero también tenemos pues, las nuevas voces de la literatura canaria, que hoy vengo aquí a hacer un poco de promoción de ella. Y si no os importa, os enseño.
1: Para eso estamos, claro.
2: Antonio M. Piñero, que es un chaval joven que acaba de publicar Cuando los naranjas. Alba Tavío, La carne no ejerce resistencia. Y un premio que acaba de ganar esta chica, Carla Pereira Carrillo, Querer quedarse, que es un libro que habla del maltrato y de la superación del maltrato. Y como te digo, son temáticas de un hondo contenido social y es una forma de resistencia y una forma de lucha, que es la cultura, y la cultura es importantísima y muy valiosa en la resistencia. Y venimos a defender un poco eso también.
1: Si quieres, sigue, porque tienes un montón de libros.
2: Sí,
1: creo que es una buena oportunidad.
2: Claro, Breverías, de Antonio López Ortega, que también se va a presentar en la feria, y Cochinita, de Antonia Molinero, que es la segunda parte de dos libros, uno es Chinita y este es Cochinita, que también se va a presentar aquí. Entonces, estos cinco libros que os presento tienen aquí, pues eso, presentaciones, firmas en la caseta, y el boca a boca, se pasan por la caseta, los autores firman, y le digo, es lo más gratificante de mi trabajo.
1: Decíamos que Ediciones La Palma es una editorial singular, y en sus informaciones, digamos, su propia web y tal, habla, y además su obra sí lo muestra, que es una editorial que pone mucho el énfasis en el humanismo, ¿no? En la importancia pues de la cultura, del pensamiento, y en estos tiempos en los que estamos como estamos, ¿no? En los que tenemos que salir a la calle, porque han asesinado a una señora.
2: Lo de Mari Carmen es terrible, ha sido un asesinato, tú lo has dicho. Yo no quería ahondar en el tema, quería hablar de la cultura
1: bueno,
2: como arma de resistencia.
1: Bueno, hay convocado un minuto de silencio, creo, y nosotros de alguna manera lo vamos a hacer,
2: sí,
1: porque queremos también mostrar, yo creo que desde el mundo de la cultura es una obligación.
2: Exacto,
1: ¿no?
2: Exacto, porque es un núcleo de resistencia. Es una forma de devolver la violencia que recibimos a través de la estética, a través de la belleza, y es un compromiso político. La literatura no tiene por qué ser expresamente literatura con carga política, pero la mera poesía escrita desde el dolor o la experiencia de esta chica, de Carla Pereira, que habla de la superación del maltrato, se vehiculiza a través de la lírica, a través de la narrativa, pero tiene todo un gran contenido político, todo es político. Y hay que aprovechar estos entornos, estos escenarios, para reivindicar el valor de esta resistencia política. Y la cultura es importantísima como herramienta de resistencia contra la violencia que estamos sufriendo todos cada día, y que el caso de Mari Carmen es atroz y terrible. Y yo espero personalmente que la gente se conciencie de que esto es gravísimo y de que tenemos que hacer algo entre todos. Nosotros con las herramientas que tenemos, que es la poesía, y cada uno con la herramienta que tenga a su disposición. Pequeñitos cambios que generan grandes cambios sociales son en este momento más importantes que nunca.
1: Y ahora que estamos en una etapa en la que parece que la IA nos lo hace todo, hasta puede sustituir a un poeta, parece, ¿no?
2: Sí, sí, sí.
1: O un escritor, o que leer más de 5 frases seguidas cuesta a alguna gente, ¿no?
2: Sí, yo no tengo nada contra la IA, al revés, yo estoy a favor de la evolución,
1: sí, claro,
2: de las
1: lo
2: transformaciones.
1: Que nos
2: ahorre y nos... A mí lo que me fascina es que el ser humano tiene la capacidad de errar, y eso me parece una virtud maravillosa. Y no hay nada como el riesgo en la literatura y los errores que la IA no comete. Hay una capacidad de innovación y de transformación a través del error que la IA jamás podrá reproducir. Hay algo bellísimo en la imperfección, en el fallo, en el arriesgarte con un gran proyecto literario y errar. Ahí hay un nuevo camino, una transformación nueva que la IA no puede reproducir.
1: Un poco de las distintas colecciones que tiene Ediciones La Palma. ¿No es un poquito un repaso por...?
2: Son muchos años. Sí, claro. Tenemos, te digo, sobre todo el fondo de poesía, que es la mayoría del catálogo. Tenemos muchos escritores venezolanos, muchos escritores cubanos, por los vínculos de La Palma, porque esta editorial tiene el nombre de la isla de La Palma. Y todos en La Palma tenemos vínculos muy fuertes con Cuba y con Venezuela. Y es nuevamente otro tema político, el problema de la migración, que no es ni un problema, y menos en una isla como la nuestra, que ha sido una isla que ha tenido que salir fuera para sobrevivir. Y ahora estamos recibiendo desde fuera, y es que es lógico que entre todos nos apoyemos, que entre todos nos ayudemos, y no hay migrantes, hay seres humanos. Todos somos seres humanos y depende de lo que nos toque vivir, que tengas que ir a buscarte fuera la comida, la supervivencia. Y yo creo que la editorial y la propia isla de La Palma es un ejemplo de que no existen estas fronteras, no existe tal migración. Somos seres humanos buscando comida, cobijo, cariño, y el invento de las fronteras es un invento nefasto.
1: Destácanos o recomiéndanos, sé que es difícil para ti,
2: sí.
1: Uno, dos, pero no sé, por algo...
2: Sí, mira, Antonio M. Piñero... He visto antes que me leía algo.
1: Sí, sí,
2: pues
1: ya,
2: mira,
1: sí aprovechamos.
2: Mira,
1: y
2: leo un poema muy breve. Y dice: doy un puñetazo a mi reflejo, por si la piel se me volviera también agua y desahogara el grumo que me sostiene.
1: Bueno, le vamos a hacer a dar un aplauso.
2: Venga, muchas gracias. Gracias a ustedes por acogernos.
1: Bueno, y un llamamiento a la gente para que, por favor,
2: no,
1: vengan a la feria.
2: Vénganse a la feria, pásense por el pasillo de las editoriales independientes, Nectarina, Baile del Sol, Ediciones La Palma. Nos tenemos que apoyar entre todos. Y vengan simplemente a charlar, a reírse con nosotros. Y qué mejor que eso, que compartir.
1: Siempre se dice un tópico, es la fiesta del libro, pero es que de verdad aquí se respira...
2: No, en este caso La Laguna, yo soy muy feriante y tengo muchas tablas en esto, la Feria de La Laguna es divertidísima, alegre y está llena de vida, de gente y de eso, y de compañeros, de libreros, de editores, charlando, riéndonos, compartiendo nuestras experiencias y poco a poco cambiando la realidad, lo creamos o no, así es. Con estas pequeñas cosas, con la alegría, con el compromiso, con la poesía, se cambia el mundo. Es un modelo de resistencia que hay que defender.
1: Y además hay un descuentito, creo, por venir a comprar.
2: Sí, ya, eso ya pertenece al capitalismo y no nos interesa tanto. Lo que nos interesa es que la gente lea.
1: Por favor, que leamos todos y todas. Muchas gracias, David Cabrera López. Sí. Y que haya mucha suerte, que se venda mucho también.
2: Eso es. Muchísimas gracias por tenerme aquí.
1: Pues un saludo. Gracias, y nosotros seguimos aquí.
2: Gracias.
1: Y le vamos a pedir al concejal, don Dailo Daniel González Ferrera, al que agradecemos que haya hecho un huequito, Dailo, en acompañarnos hoy aquí en la Feria del Libro, en la que estuviste ayer también inaugurando, y hoy como invitado, porque, bueno, hay que decir que Dailo es concejal, y me corrige si me equivoco, delegado de Fiestas, Mujer, Igualdad y LGTBI y Cultura. ¿Correcto?
3: Sí, lo único que te voy a corregir es el don.
1: Bueno, pues...
3: Pero sí, es correcto. Y del Organismo Autónomo de Actividades Musicales también. Correcto.
1: Pues imagínense, sí, hay que agradecerle que haya hecho un huequito de ahí. La verdad que la Feria del Libro, en cualquiera de sus ubicaciones, pero en La Laguna, ha tenido un impulso que no se puede negar, ¿no?
3: Sí, cada año hemos visto ese aumento, no solamente en la participación de los libreros y libreras, sino también en las actividades de dinamización que la complementa, ¿no? Entonces, creemos que es una feria, o por lo menos para nosotros lo es, la más importante de Canarias, incluso este año pues recibiendo a algunas librerías de Gran Canaria, y que poco a poco pues va sumando adeptos, no solamente de libreros y libreras, sino también de amantes de los libros.
1: Bueno, exactamente, porque era la Feria del Libro de Tenerife, en La Laguna, Santa Cruz, pero que acoge, como es La Laguna, ¿no? Realmente acoge a profesionales, a libreros, a escritores de toda Canarias. Creo que este año es la primera vez que vienen, que tenemos aquí librerías de otras islas, o por lo menos de Gran Canaria.
3: Sí, creo que ese dato es correcto. Y que, bueno, mire, ahora mismo está lloviendo, pero es que La Laguna es encanto incluso así, ¿verdad? Entonces, quien viene a La Laguna sabe que tiene que traer un paraguas, y bueno, hemos instalado todas estas infraestructuras pues para que se pueda desarrollar la feria sin ningún tipo de problema. Estaremos así con el chipi-chipi, pero bueno, es, como le digo, un encanto. También esto anima a la gente a luego tomarse un chocolate caliente, unos churros, a caminar por nuestras empedradas calles, y creemos que en una ciudad patrimonio de la humanidad como lo es La Laguna, y epicentro de la cultura pues en Canarias, ya lo decía nuestro alcalde ayer en el acto de apertura de la feria, la cultura es un eje vertebrador para nosotros, para el Ayuntamiento de La Laguna, y él nos lo ha transmitido así, que ese objetivo lo tiene claro, y se ha demostrado a lo largo de estos últimos años, ¿no?
1: Bueno, estamos, diríamos de alguna manera, en el tramo final de la legislatura, ¿no? De estos años tan intensos, creo, también para el gobierno de La Laguna. No sé qué balance haces desde el punto de vista pues de las áreas que más te tocan y de esta, de la relacionada con las fiestas o la cultura. ¿Qué, se ha quedado algo pendiente? Somos testigos de la intensidad de la actividad cultural, que a veces es difícil elegir a dónde vamos un fin de semana, ¿no?
3: Sí, la verdad que siempre queda algo pendiente. Yo te mentiría si te dijera que no. Pero sí es verdad que hemos trabajado, de una forma exagerada para cada uno de los eventos, para cada uno de los actos que realizamos. Da igual la concejalía, ¿no? En cada una de las concejalías, y eso lo ha visto la ciudadanía también. En este momento aprovecho para agradecer a todo el funcionariado también, porque sin ellos el trabajo sería imposible, ¿no? Aquí tenemos, por ejemplo, a Sergio, que es encargado de este proyecto por parte del ayuntamiento y el que tiene que mover los hilos, ¿no? Aunque detrás estemos otros, ¿no? Los concejales, las otras áreas que también participan para que todo salga como tiene que salir. Pero ese buen ambiente entre todas las áreas, incluido dentro de nuestro pacto de gobierno, que no solamente de una formación política, sino son dos formaciones políticas, eso lo acepta y lo agradece mucho la ciudadanía, que no nos estemos tirando de los pelos, que haya un buen rollo y que las actividades salgan como tienen que salir, ¿no? Yo por lo menos he visto evolucionar dentro de las áreas que dirijo pues mucho. Las fiestas, ¿no? Uno piensa en las fiestas del Cristo, por ejemplo, que las acabamos de terminar, y dices tú, bueno, pues desde las primeras fiestas del Cristo que yo tuve el honor de dirigir como concejal hasta la actualidad, pues ha cambiado mucho, ¿no? El vestir el escenario, las mismas programación, el recuperar también acciones tradiciones que se habían perdido, o fomentar incluso aquellas que están un poco en decadencia, pues es importante, y eso lo hemos hecho y nos queda mucho por hacer. Por lo tanto, tenemos que seguir en esa batalla, y también tenemos que generar acciones para generar ese pensamiento crítico en todas las etapas de la vida de la gente, ¿no? Muchas veces pues le dicen a los niños, a los jóvenes, bueno, los jóvenes antes eran diferentes. Claro que antes éramos diferentes, y ahora lo son, pues porque les toca vivir en otra vida, pues también más, con más tecnología a su alcance. Pero bueno, al final son debates que se crean, que se me vienen ahora a la cabeza, que hay que generar también el buen uso de esas nuevas tecnologías, pero al final siguen siendo seres, personas, y que tenemos que fomentar ese pensamiento crítico, porque a veces la absorción en un mundo tan conectado como el que estamos ahora nos hace que estemos más aislados, que esa es la incongruencia de la vida. Pero yo creo que me he enrollado mucho también ahora.
1: Bueno, pero no, vas bien encaminado, porque yo quería preguntarte también, porque claro, decimos ahí la Laguna, ciudad de la cultura, pero y la importancia de la cultura que tú decías, ¿no? Cultura no es cualquier cosa, pero también necesita de un equipo que sepa poner el dinerito allí donde... Y los presupuestos ahí juegan un papel importante. No es que esto sea un programa de, en fin, ni de economía, ni mucho menos, pero sí creo que hay que también señalar y poner el foco en el tema de que a cultura, todas las áreas son importantes, ¿no? Pero bueno, no sé en ese sentido cómo te sientes tú como responsable del área, si necesitaría que te inyecten algo más de presupuesto, cómo están los del año que viene.
3: Pues mire usted, desde el pasado mandato, que ya con la compañera Yaisa López Landi al frente del área de cultura, se notó un cambio importante en La Laguna, ¿no? Tuve la suerte de comenzar este mandato como concejal de cultura, luego ya por los pactos y demás, yo diría que soy el concejal intermitente de cultura. Es la tercera vez que cojo cultura en este mandato. Sí, claro, porque estuvieron mis compañeros, sí, Leticia, claro. Y después posteriormente, claro, Adrián, claro. Y entre uno y otro también estuve yo, pero la verdad que esa importancia que decía que desde el pasado mandato le dio Yaisa López, y que también se declaró bien de primera necesidad. Ajá. En el pasado mandato, cuando la época del COVID, ¿no? Para que nos pudieran, sí, también, sí, pues permitir, nos dejaran pues realizar las dinamizaciones para que la gente pues pudiera disfrutar de una forma diferente de la cultura cuando estaba en una época como la del COVID, pues encerrada en casa, ya se notó, ¿no? Y en ese momento tuvimos el compromiso de que cada año se fuera subiendo el presupuesto en el área de cultura, y así se ha hecho hasta la actualidad. Nosotros lo hemos solicitado que se suba, y ahora tenemos que pelearnos con, entre comillas, ¿no?, con Hacienda y demás para conseguirlo, ¿no? Pero sí, cada año se ha ido subiendo ese presupuesto de cultura y en otras áreas también. De hecho, ya creo que, si no me equivoco, que hay un presupuesto, sin contar los organismos autónomos, de 218 millones de euros en este año. y no sé lo que habrá para el próximo, pero ya se están trabajando, llevan ya meses trabajando desde la Concejalía de Hacienda, porque a nosotros nos solicitaron esa previsión de los presupuestos, que se la entregáramos antes del 13 o 14 de septiembre, y cada una de las áreas lo hemos hecho así, hemos hecho nuestro trabajo. Ahora, bueno, pues ellos tienen que hacer el Tetris de ver cómo lo organizan y ver los ingresos, los gastos del ayuntamiento, porque la estabilidad presupuestaria pues es importante también, ¿no?
1: Bueno, no tenemos mucho tiempo, pero algún proyecto que de aquí al año que viene, a mayo por ahí, que se acaba un poco el trayecto de momento, ¿qué proyecto que puedes adelantar, algo que la ciudadanía sea bueno que sepa?
3: Pues proyectos en el área de cultura hay varios. Tenemos proyectos que ya se han ido consolidando en los últimos años, como son los de finados que tenemos ahora a la vuelta de la esquina, que hemos desarrollado en el casco, en el entorno del convento, ex convento de Santo Domingo, pero que también queremos este año llevar a los barrios y los pueblos de nuestro municipio. Entonces haremos algunas acciones en ese sentido. Luego en la Navidad también tenemos pues importantes actos culturales, como lo que son el concierto del Frío de los Cantadores o el de los Abandeños, que cada año pues nos deleitan también dentro de la Plaza de la Navidad, o incluso el de la Banda Municipal de la Fe, ¿no? Antes de eso tendremos el Festival Isla Calavera, que también es un festival internacional de cine fantástico Ciudad de la Laguna y que ha cogido una repercusión tremenda, no solamente a nivel regional, sino a nivel nacional e incluso mundial, diría yo, porque ya a sus organizadores pues los han invitado a diferentes festivales como el de Cannes incluso, y que cada año pues atrae gente y actores importantes, actores y actrices muy importantes, que eso lo tendremos ahora también en noviembre, ¿no? Luego la Feria de Abril, que realizamos en Las Mantecas. Es un evento que cada año también ha ido increciendo y que hasta la actualidad pues también suma muchísimos adeptos y amantes de las sevillanas y de folclore andaluz, y que es muy bonito. Y entre todas estas cosas, como decía, de aquí a mayo pues tendremos el Carnaval Cultural también, que ya lo estamos preparando.
1: Bueno,
3: ¿no?
1: Muy singular.
3: Hay bastantes proyectos. Esos son los que le puedo contar y los otros ya lo veremos.
1: Hasta ahí puedes hablar. Bueno, no sé si Dailo, creo que es papá, ¿no?
3: Sí.
1: Y no sé si la criatura lee ya o todavía.
3: Sí. Bueno. De hecho, cada noche se va a la cama y nos pide un cuento, ¿no? Nos pide que le leamos un cuento. Y bueno, vendremos con la niña seguramente mañana sábado. Hoy estaremos también a través de la Concejalía de Igualdad, hacemos la entrega de los premios del concurso literario que hacemos de microrrelato y también de poesía. Sí. Lo haremos en el Templete, que ya este es el tercer año, creo que lo hacemos dentro de la Feria del Libro. Esto es un concurso que hacemos dentro de la programación de junio, por toda la programación que hacemos por el orgullo. Y hoy pues haremos entrega del concurso. Mira, por ahí va un ganador.
1: Uno de los
3: ganadores de otro de los años.
1: Estupendo, felicidades. Pues Dailo, para terminar, te tenemos que pedir que nos leas. Te pusimos aquí tres libros. Carlos Pinto, porque bueno, no hay ni que explicar por qué, que es un gran poeta lagunero además. Guad, porque de Alfonso García Ramos, que este año las letras canarias están dedicadas a él, y Andrea Abrego, o sea, que elige uno y lee un trocito, aunque sea un minutito de lectura, el que más rabia te dé.
3: Venga, vamos a ir a por el lagunero, aunque me gustaría. Venga, voy a comprar también el libro de Andrea.
1: Que además tengo, estará por aquí, sí. No sé si hoy o mañana, o sea, que imagino que...
3: Tengo su otro libro, el de Panza de Burro, sí. Pero bueno... Nos vamos a Carlos Pinto y... A ver... ¿Hago así y elijo uno?
1: Venga, así.
3: Venga, a ver...
1: Lo que elegiste a la mitad es...
3: Vamos allá.
4: 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Blanco el aire detenido, en la mano brilla, en las hojas y en la sombra brilla. La quietud y el sonido distinto de las voces, los ruidos, las alas de palomas en la tarde, lentísimas. Dejadme en el estío. No toquéis el instante. Me he puesto un traje blanco y estoy en el jardín de este eterno verano. Ella a mi lado, siempre.
1: Bueno. Tenemos aquí un rapsoda, además, magnífico, ¿eh? Muchas gracias, Taylor.
3: Bueno, gracias a ustedes.
1: Hasta la próxima. Y bueno, y la última llamamiento a la gente a que venga a la feria.
3: Pues invitamos a todos aquellos oyentes y aquellas oyentes que nos estén escuchando a que vengan a disfrutar de un momento diferente. Un momento, digo, porque puede ser en cualquier momento, desde ayer hasta el lunes. Y que en el que hemos preparado, que pueden ver la programación en las diferentes redes del ayuntamiento, para que vengan en el momento que ustedes quieran venir y disfruten de un momento diferente. Ahora salió un rayo de sol,
1: eso
3: antes
1: te iba
3: llovía.
1: A decir, que hay que decir públicamente que no está lloviendo.
3: La diversidad está la riqueza, o sea que...
1: Gracias, Railo.
3: Gracias.
1: Venga, muchas gracias por venir. Y... muchas gracias también al siguiente invitado, que le vamos a pedir que vaya subiendo, que los libreros y libreras tienen que atender a sus carpas en este caso. Y tenemos, bueno, hay muchos libreros y libreras en la Feria del Libro, y hemos invitado a Alfredo Sisi de Todo Hobby, que vienen de ADEGE, para quien no lo conozca, que es una librería, un proyecto amplio, muy conocido, pero para quienes no lo conozcan, que sepa que vienen desde ADEGE, ¿no? De Zona Sur, sí. Y buenos días, Alfredo.
5: Muy buenos días a todos, gracias por invitarnos a esta charla.
1: Al
5: pues sí, ADEGE en nuestro pueblo, ahí Todo Hobby abrió su puerta el siglo pasado, en el ahora el año que viene vamos a ser 30 años.
1: Nada más y nada menos.
5: Estamos ahí al pie del cañón, sí.
1: Bueno, pues háblanos, si te parece, para empezar del proyecto que empezó, no sé si como librería, como papelería, tienda de música, es que es muy, muy característica,
5: sí. Hace 30 años en ADEGE no había nada. Claro. Habían cuatro casas y poco. Y recuerdo una anécdota con Alejandro y con Fefa, que son mis compañeros de esta aventura, que cuando fuimos a pedirle el préstamo al banco para comprar un pequeño local, que es donde empezamos, un local de 40 metros, el director dice, pero ustedes están seguros de lo que están haciendo. Dice,
1: invertir aquí, en una librería.
5: Aquí en ese pueblo. Y al día de hoy, cuando lo vemos, se recuerda todavía de esa anécdota, ¿no? Sí, pues sí, ahí estamos.
1: No había librerías cuando...
5: No había nada.
1: O sea, que era en el año 70 y...
5: 97.
1: 97.
5: Había una pequeña madre librería mía también, que había abierto. Librería Merino, que ya cerró hace años. Era la única que había, no había más.
1: ¿Y cómo fue que empezó como librería? ¿Se ha especializado en música también?
5: Sí, pues siendo un pueblo del sur donde no había prácticamente nada... Pues en ese pequeño local pusimos libros, papelería y apostamos también para la cultura musical. Pusimos instrumentos musicales y eso. Y todavía, hasta el día de hoy, pues seguimos teniendo nuestro apartado de instrumentos musicales.
1: O sea, que venden instrumentos,
5: sí, sí, sí,
1: y
5: también
1: todo lo relacionado, supongo,
5: con la música,
1: libros de libro, música.
5: Exacto. O sea, incluso que... cuando estuvimos en el otro local, hasta dábamos pequeña clase de
1: música.
5: De iniciación, sí, de guitarra y folclore principalmente.
1: Pues vamos a hacer un recorrido por el proyecto, porque sí, es muchas otras... Bueno, es librería, pero tiene más cosas detrás, Todo Hobby.
5: Bueno,
1: edita, en fin...
5: Sí, no sé, hemos ayudado a un montón de autores a editar sus libros. Apostamos mucho por los canarios, para que los autores canarios tengan su pequeño escaparate también aquí, porque sabemos lo difícil que es, teniendo en cuenta que en toda la librería realmente lo que premia son las grandes editoriales, los grandes sellos, y eso hace que pues, el autor canario esté un poco apartado. Entonces nosotros apostamos por los canarios, tanto por el tema del folclore como por el tema de la literatura. De hecho, yo creo que al margen de la... De la librería San Borondón, creo que somos los que más títulos tenemos canario. De fondo canario, sí.
1: Eso es muy importante y complicado al mismo tiempo,
5: ¿no? Complicado, sí.
1: O arriesgado, vamos.
5: Pues, en el sentido no, que porque la gente lo agradece, la lo verdad. Agradece. La gente lo agradece porque está buscando cosas canarias no consigue por otro lado. Y la verdad que a través de la web también, claro. La gente se
1: busca,
5: va curiosando, sí, y compra por la web.
1: Los inicios fueron complicados, me imagino, y también teniendo en cuenta que Adéjeno es un municipio muy especial porque tiene la parte más rural, pero tiene el turismo, el mayor centro turístico está en esa zona. ¿Cómo se combina todo eso? Se
5: calcula que nosotros estamos en el pueblo.
1: Sí,
5: arriba,
1: en la parte alta.
5: En la parte alta del pueblo. Ahora mismo en Adeje hay más de 120 nacionalidades. O sea, hay una diversidad cultural impresionante. Pero eso es lo bonito, esa convivencia que hay ahí con eso se disfruta mucho a la hora de intercambiar con ello el tema cultural. Adeje siempre han dicho que es un pueblo dormitorio, pues no, es un pueblo muy activo donde se hace mucha cultura y nosotros ahí pues intentamos aportar también nuestro granito de arena en lo que se puede, ¿no?
1: Supongo que eso influye también y les obliga a ustedes a tener una muestra un poco variada.
5: Variedad, sí, de títulos, sí. De para todo, para que todo podamos. Hombre, el espacio es lo que es, no se puede tener de todo, pero sí, es verdad que, y si no lo tenemos, pues lo conseguimos, lo buscamos para que el cliente pueda tener su libro que claro. Tanto desea.
1: La librería creo que tiene un cierto espacio, no sé, para presentar libros, ¿cómo lo hacen? Sí.
5: Las presentaciones son un poco más difíciles, la verdad. La gente en ese sentido, pues.
1: O hacer algún tipo de actividad.
5: Sí,
1: no
5: sí,
1: sé,
5: sí. Tenemos firma de libro. Siempre, sí, tenemos firma de libro. Un rinconcito ahí para los autores que quieran venir a la librería y ofrecer sus obras, hacerla conocer, que es lo más importante, porque el único escaparate que tienen los autores canarios para poder claro. Presentar sus obras
1: claro.
5: y hacerse conocer. Y en eso estamos luchando para que ellos puedan abrirse un espacio.
1: Entonces,
5: en eso. De hecho, aquí también en la feria, que agradezco también a la organización para la invitación un año más para en la feria.
1: Eso te iba a decir, la librería que sale a la calle, eso
5: sí,
1: también
5: sí.
1: Es importante. Ustedes están en todas o en muchas, la feria ahí donde haya la posibilidad, ¿no?
5: Intentamos estar en todo. Hemos conseguido que después de la pandemia, pues, mantener el personal que teníamos con un gran esfuerzo, porque sabemos que ha sido dura para todos. Y esto hace que podamos tener gente en la librería, seguir teniéndola abierta, y nosotros poder salir a otro equipo, vamos a decirlo así, poder salir
1: claro,
5: a la calle
1: claro, claro.
5: Y ofrecer pues, nuestro producto, nuestro libro a la gente.
1: ¿Y proyectos? ¿En qué proyectos están metidos o proyectos que hayan sacado adelante vinculados con el libro, con la cultura?
5: Pues realmente intentamos actualizarnos nosotros también a nivel, vamos a decirlo así, tecnológico. Hemos apostado mucho por la compra online, porque vemos que la gente compra en la grande superficie en eso, y sin saber que están pagando más caro lo que compran fuera de lo de aquí. Nosotros aquí no tenemos impuestos sobre los libros. Entonces, y intentamos eso, que la gente que no se pueda desplazar.
1: Compra es significativa la compra.
5: Sí. Y además tenemos un problema también, como en todos los pueblos, el tema de aparcamiento. Este año no hemos inventado, vamos a decirlo así, voy a hacer un poquito de publicidad, tipo
1: claro,
5: el Mac Auto, pues tenemos el Book Auto. O sea, la gente nos pide por internet
1: y
5: o el WhatsApp, no sé qué historia, esperan en el parking, nosotros salimos con la compra hacia el coche para que no tengan que estar buscando aparcamiento y nada de eso. Hay que ir un poco innovando, intentar que no estancarlo.
1: ¿Sientes que el distanciamiento de la gente a la lectura, cómo es? ¿Sigue? ¿O hay algún tipo de acercamiento de la gente joven? ¿Se nota?
5: Lo que yo veo mucho, quien mayor lectora son las mujeres.
1: Las más que leen
5: son las mujeres. Y luego sí, la juventud está volviendo a la lectura. Eso sí, sí lo estamos notando mucho en la librería.
1: En lo que se ve, se consume.
5: Sí, sí, sí. En la reserva también que hacen, que luego lo vienen a buscar en el... Repito, a través de la web pueden reservarlo y venirlo a buscar en la librería directamente también. Quiero decir que... Y vemos eso, que la mayoría son mujeres las que compran, que leen, consumen mucho la lectura. Y los jóvenes
1: y sí, luego los géneros, por ejemplo, yo veo en casi todas las carpas que me doy paseo siempre mucha novela negra, novela de misterio, no sé si está quizás un poquito de moda
5: lo juvenil
1: tiempos.
5: Y esos libros ya todo coloradito, esos son los que más la gente va buscando.
1: Cualquier vía es importante,
5: sí,
1: ¿no?
5: Cualquier
1: para
5: libro, la cosa es leer.
1: Claro, sí. ¿Qué recomendarías? Así, si alguien viniera por aquí un poco despistado, imagínate,
5: vale,
1: con tantos cientos de títulos y miles que hay.
5: Pues recomendaría que pidan consejo a los libreros, que vayan, que digan qué tipo de literatura les gusta. Entonces, pues, porque eso es nuestro, nuestro trabajo es también
1: el
5: eso,
1: oficio,
5: aconsejar,
1: claro,
5: aconsejar, claro. El lector. En todo lo que tenemos.
1: Sigue la gente sigue yendo a la tienda, a la librería y pregunta, ¿me recomienda?
5: Sí, muchísimo. Sí. Y además, si se lo ha recomendado bien, siempre vienen
1: vuelve
5: hacia ti, ¿no? Y vuelven hacia ti, aun teniendo más personal dentro de la tienda. Y dicen, no, quiero hablar con él o con ella, con quien sea, porque me recomendó el libro. Entonces, bueno, si se encuentra más cómodo con el otro compañero, por supuesto. La cosa es que estén cómodos y que compren.
1: Hay que defender eso.
5: Por supuesto,
1: ¿no?
5: Por supuesto.
1: La profesión.
5: Sí.
1: Habla un poquito de tu experiencia como librero. No sé si empezaste, ¿es tu primera profesión?
5: No, yo realmente, bueno, llevo 30 y pico de años aquí. 32, yo era militar antes, o sea, nada que ver con la literatura,
1: cambio.
5: Un cambio radical, y la verdad que ha sido una de la experiencia más bonita,
1: sí,
5: que he tenido.
1: ¿No te has arrepentido?
5: No, para nada, al revés. Luego he montado también una editorial, luego para ayudar a los autores,
1: sí,
5: de aquí,
1: sí.
5: Luego la distribución también. Al margen de la librería, pues me estoy dedicando también a la...
1: Habla un poquillo, no tenemos mucho tiempo, pero de esos proyectos,
5: sí, bueno,
1: como editorial...
5: A través de la librería me he dado cuenta que muchos autores no tenían ese apoyo de una editorial que fuera de aquí, porque siempre tiraban por la de la península. Y muchos han sido engañados.
1: La autoedición a veces.
5: Exacto,
1: también.
5: Y muchos han sido engañados. Lo he visto yo llorar en la librería de lo engaño que han tenido. Entonces, pues dije, bueno, aquí hay un pequeño nicho que lo mismo puede funcionar. Pues llevo casi 10 años con la editorial.
1: ¿Tiene alguna línea o
5: no? Un poco de todo. Sí. Tenemos también Canario, por supuesto. Tenemos de todo, quiero decir. ¿No? Cada uno puede editar lo que quiere. Y luego, bueno, abrimos también una pequeña distribución para acercar más los autores a la librería, que realmente cómo se venden los libros.
1: Que es uno de los grandes problemas, la distribución,
5: sí,
1: ¿no?
5: Porque desgraciadamente cada vez hay menos librería, aunque me alegro ver que hay librería nueva aquí en la feria, pero cada vez hay menos librería y más autores. Y es cada vez más difícil también que tener un espacio para todos.
1: Hay datos, se lo preguntaba también a Meme, de cierre de librerías o de que han abierto más. ¿Cuál es la sensación?
5: Pues yo creo que en los últimos años han abierto tanta librería como han cerrado.
1: Sí,
5: entonces,
1: o sea, ¿qué crees que
5: seguimos,
1: se mantiene?
5: Seguimos estando con el mismo número de librerías.
1: Que siempre estamos ahí como... Se va a acabar el mundo, se va a acabar las librerías, van a cerrar todas.
5: Yo lo que... A ver, lo que pido, en nombre de todos los compañeros que están aquí, que en lugar de comprar en la grande plataforma, que se acerquen a la librería del barrio, que sientan el olor de los libros, que seguramente si están ahí una hora leyendo toda la sinopsis de los libros, el librero no le va a decir nada, y pueden disfrutar de eso y poder elegir bien el libro, porque en una pantalla no van a ver realmente lo que
1: la pantalla y book, todo esto realmente no ha sido tal competencia,
5: no,
1: o tal, no, digamos, desplazamiento como se
5: hubo
1: pensaba al principio.
5: Hubo un pequeño pico, pero luego al final la gente vuelve al papel. Le encanta el papel y
1: todo
5: yo creo
1: se equilibra
5: que...
1: al final, ¿no?
5: Sí.
1: Bueno, pues tenemos por aquí tres libritos. Te vamos a pedir que elijas uno y te leas un poema, un trocito de vale. lo que quieras.
5: Voy a hacer honor en la ciudad donde estamos. Muy voy bien. A leer algo de Carlos Pinto.
1: Perfecto, Carlos Pinto Brote.
5: Abrimos así al azar.
1: Al azar. Que no se salga el mismo que el concejal.
5: Solo el azul. Vamos a dar, hoy no hay tanto azul, bueno. pero bueno, vamos a ver si con el poema puede ayudar. Alto balcón, estamos en la calle y arriba el tierno azul. A las armas del rey, vidrios Tudor, y dentro una luz vaga y amarilla. En las maderas negras, alguien grabó nombres amados. Entramos en la vida por la puerta más íntima. Pedimos de beber. Apenas nos entienden y sonríen. Nos hacen sitio. Siguen en sus asuntos.
1: Pues un aplauso, por supuesto.
5: Gracias. Muchas gracias.
1: Para Alfredo Sisi, de la librería Todo Hobby La Clave, ¿no?
5: Sí, que Todo Hobby La Clave, sí.
1: Y desde ADG, pues muchas gracias. Que tengan mucha suerte también.
5: Muchísimas gracias. Igual

0: Despistada,
1: permiso.
0: Pues encantada. Bueno, nada, aquí todo en directo y al natural. Pues muchas gracias, Carmelo. Dime tu apellido, perdóname.
2: Santiago Casaña.
0: Carmelo Santiago Casaña.
2: Correcto, sí.
0: Pues no sé, el director o representante, miembro de...
2: Sí,
0: de
2: correcto. ECA. Yo soy miembro del gremio de Industrias y Editoriales de Canarias, que es un gremio que ha nacido hace un año aproximadamente. La idea era... pues hacer un poco de piña, juntarnos entre las editoriales de Canarias para ver los pormenores que va teniendo cada uno y aprender uno de otro y ver lo que uno hace bien que le sirve al resto y lo que uno hace mal para que el resto no lo haga. Y nos ha ido bastante bien, la verdad, en este añito se han conseguido cosas. Yo represento a la editorial Genealógica Canaria, que es una editorial que tiene sede en Gran Canaria, y a esta feria... Como no cabemos todos, porque solo en la Greca somos 24 editoriales,
0: wow.
2: Obviamente no todos cabemos. No. Entonces decidimos hacer una propuesta a la organización de llevar una sola carpa con las que no cabían, con las editoriales que no entraron, pues que pudiéramos tener esa reunión, ese punto de encuentro. Ah, sí. Ese espacio.
0: Y hasta aquí hay una carpa.
2: ¿Dónde? Sí, es la carpa número 4, está en la calle de las editoriales. Y muy bien, la verdad que está teniendo una aceptación de público. Vemos cómo la gente se acerca, se interesa. Otras editoriales que no están dentro de la Greca también vienen a solicitarnos información, a conocer un poco qué es lo que estamos haciendo. Y es una de las cosas que vemos que está pasando. No solo estamos para exponer los libros y vender los libros de los editores de la Greca, sino también para llegar a otras editoriales y sumar, hacer sinergia entre todas ellas.
0: Pues empecemos por los problemas. Supongo que surge porque, claro, siempre luchar de manera individual es más difícil que hacerlo organizado, ¿no?
2: Entonces, sí.
0: ¿Cuáles son los principales hándicaps que se encuentran las editoriales en Canarias?
2: El mundo de editorial en Canarias, el principal hándicap que se encuentra es que vivimos en islas. O sea, esto no es un territorio peninsular que en el que por carretera podemos conectarnos todos con todas las ciudades y unos con otros, sino que aquí, dentro de la misma realidad de que al final todas las editoriales padecemos las mismas cosas y tenemos también los mismos beneficios o parecidos, el aislarnos, el estar cada uno en islas distintas, nos hace todavía que eso se nos agrave más. Las editoriales de las islas menores, pues el principal hándicap que tiene es el transporte, que para ellos todo se encarece mucho más. Si ya para los de Gran Canaria y Tenerife se nos encarece, para ellos todavía es más. Entonces, bueno, la relación con las instituciones, la relación con las organizaciones, todo ese tipo de cosas, imprenta, el mundo del libro, el sector librería, todo eso, al final cuando nos sentamos a hablar entre los editores vemos que, y el autor, porque también es otro, es el elemento principal en el mundo del libro, nos damos cuenta que al final todos estamos padeciendo lo mismo.
0: Claro.
2: Y a veces nos reímos porque digo, joder, esto parece una terapia de grupo. Venga, ánimo, todos te queremos.
0: Claro que es complicado, ¿no?
2: Sí,
0: una
2: es
0: pequeña editorial,
2: claro.
0: Pequeña o mediana, como sea, pero...
2: Sí, realmente la figura de la editorial canaria son figuras principalmente, creo que menos una, todas son de autónomos, que cuentan con... uno, dos, tres, algunos trabajadores, y luego con cuatro o cinco colaboradores que sueles tener normalmente, pues tienes, que normalmente suelen ser autónomos también, pues te hace una corrección, te hace una portada, te hace un diseño, te hace... Entonces, claro, la logística que realmente lleva, yo lo digo, y ayer lo estaba hablando con una de editorial Sage, creo que es una alemana, y estábamos hablando y parecía una realidad curiosa, ¿no? Y decíamos, es que vivimos de cara al ordenador y se nos escapa un montón de cosas. O sea, hay un mogollón de cosas que nosotros no tenemos alcance de llegar por la logística. Y el hecho de estar en un gremio, siempre hay gente pues, que tiene más tiempo, tiene más personal, hay gente que está especializado en subvenciones, otro está especializado en transporte, otro está especializado en contacto con librerías o en promoción. Entonces, oye, pues a mí esto me ha ido bien, tal, esto no está funcionando. Y la verdad que tuvimos una reunión hace 2 semanas aquí en La Laguna, y aquí en Santa Cruz, perdón, fue. Y fue maravilloso, porque aparte de hacer una jornada...
0: Una reunión con los...
2: Hicimos una jornada del libro con todas las editoriales, invitaron a todas las editoriales de Canarias para que pudieran asistir, no solo gremiales, y ya luego por la tarde tuvimos la asamblea. y fue maravilloso, fue una experiencia buenísima.

0: pues eso de vernos, las ferias siempre están bien porque nos vemos los hocicos.
1: Claro.
0: Y joder, salimos de esa rutina del ordenador y nos vemos con los libreros y con el lector y que el editor siempre está un poco escondido y es una experiencia maravillosa. Y eso nos sirvió para...
1: Para empoderarse, como
0: sí, se dice. Sí, sí, sí, sí, para sentirnos bien y sentirnos que estamos todos trabajando al final.
1: ¿Y cuáles serían, digamos, por ejemplo, las instituciones, editoriales instituciones? ¿Cuáles son las reclamaciones? ¿En qué apoyarían las instituciones?
0: Hombre, principalmente no quedarnos de espaldas a la cultura. La cultura del libro tiende a representar, la administración, tiende a representarlo con la librería. Y no deja, al final esto es una cadena que parte desde el autor, pasa por el editor, luego el distribuidor y librería. Y todos tenemos figura, todos somos parte del mercado del libro. Entonces, claro, por lo menos tener presencia en la conversación. ¿Por qué? Porque no es la misma realidad la que tiene un librero que la realidad que tiene el autor, que la que tiene el distribuidor y el que tiene el editor. Entonces, principalmente es eso, es el entrar en la conversación. Y oye, exponer nuestros problemas no es solo lo que les pase a los libreros, sino también nosotros tenemos nuestras peculiaridades y es una cadena en la que al final tenemos que estar todos unidos.
1: La institución supongo que debería intervenir o ayudar en esos problemas que hablabas al principio de logística, de
0: claro.
1: si eres una editorial del Hierro, de La Paz,
0: claro.
1: Que te cuesta más. Supongo que por ahí también van a ir a...
0: Sí, sí. Todo va en función a intentar conseguir un mercado que sea viable y que sea rentable y económico, porque en épocas de crisis lo primero que se restringe es la lectura, porque digamos que es la hermana pobre de la cultura. Entonces, bueno, pues tanto por parte institucional como por parte del lector final, cuando llegan momentos de que el bolsillo duele, está la biblioteca. Y eso ya lo sufre el autor, lo sufre el editor y lo sufre el librero. Ahí sufrimos todos. Entonces, claro, el hecho de conseguir que haya un refuerzo institucional por detrás que apoye la cultura del libro, eso a nosotros nos permite principalmente en poder trabajar mejor, poder trabajar más y el que el coste final del precio del libro sea menor. Que al final, en la península, por ejemplo, no tiene sentido que aquí nosotros tengamos grabado el producir un libro. El libro se produce en la península y no tiene coste, no tiene impuesto. Lo producimos en Canarias y tiene impuesto. Entonces, contra, si estamos intentando apostar por la industria del libro en Canarias, porque las imprentas canarias también se pueden sumar, que ese es otro sector que a pesar de que no hayan imprentas que se dediquen 100% al libro... ellos también son interlocutores en este mundo.
1: Claro.
0: Y tienen también su problema, y tienen su idiosincrasia. Entonces, claro, todo eso tenemos que ponerlo en común.
1: Sí, sí. La cadena precisamente del libro, desde el que se escribe el libro hasta la editorial, la distribuidora, bueno, todo lo que va en el medio,
0: sí,
1: hasta que le llega al lector, sigue siendo hoy en día, en pleno, digamos, en el 2026, que hace 10 o 15 años o 20 o 30, ¿ha variado o todavía son necesarios todos esos eslabones?
0: Bueno, realmente sí son necesarios todos esos eslabones. ¿Qué pasa? Que ahora está el auge del libro de la autoedición. Pero esto es como lo de toda la vida. Estaba el soldador y el chapucillas que iba al cuñado que iba a tu casa a ponerte una puerta y la puerta se te caía a los tres días. Claro, y la puerta... No, yo sé soldar y llegaba y te hacía unos lamparones en la puerta que parecía aquello que te estaba haciendo la boca de un buzón. Entonces, pues esto es exactamente igual. Es verdad que no solo están las industrias editoriales, nosotros somos las industrias editoriales del libro. Y luego hay empresas de servicios editoriales. Esos no entran dentro de la greca. Una empresa de servicios editoriales es una empresa a la que se contrata puntualmente para hacer algo en el mundo del libro. Nosotros somos editoriales. Entonces, claro, nosotros, la principal diferencia entre el editor, el libro que sale de una editorial y el libro que sale de la autoedición, es que el cliente final de la editorial es el lector. Y el cliente final de la autoedición es el autor, porque normalmente son imprentas que le venden los libros al autor y eso ya genera un sobrecoste enorme que lo que el autor pensaba que se iba a ahorrar en la cadena del libro, en la edición, en una corrección, en una maquetación, se da cuenta que al final el libro le ha salido un pico porque no tiene los acuerdos que tenemos las editoriales con las imprentas, porque no tienes la logística y que luego llega el libro a la librería sin corregir, sin maqueta, claro, tienes que hacerte tu propia distribución, la problemática de que el 99% de las librerías te exigen la factura de venta, entonces claro, Ostras, si no está dado de alta. No es tan fácil.
1: De todas maneras, estos días he escuchado en algunos foros por aquí que un tema que supongo que estarás cansado de escuchar. Nah. Yo editaba antes con una librería, pero me di cuenta que yo solo, pues, sola, pues... me lo hago todo y saco más.
0: Claro, cuando un autor va pensando en el dinero y no en lo que publica.
1: ¿Y cómo?
0: Ay, ahí es donde tenemos que empezar a preocuparnos. O sea, sí, yo puedo querer un coche, pero puedo querer un Ferrari o puedo querer una chatarra con cuatro ruedas de palo. O sea, que. Entonces, la figura principal del mercado del libro, de esa cadena del libro, lo que te da es una calidad y una permanencia. Yo, ayer me preguntaba una chica que se pasaba por ahí y nos hablaba sobre, ay, es que porque tiene prisa. Y ese es el mal de todos los autores, la prisa. Digo, la prisa y el libro son antagonistas. Vamos, es como el agua y el aceite caliente, eso ni se pueden ver. Y yo le decía, mira, el problema de la prisa es que lo que te vas a llevar a tener errores. Y un libro, cuando pasa por una editorial, tiene tres o cuatro correctores, un lector beta primero, luego ese pasa por la corrección, luego una lectura a profundidad, luego la prueba de imprenta y siempre encuentras errores. Y en esa cadena siempre se te cola algo, imagínate cuando lo haces tú por tu cuenta y lo sacas tú. Cuando yo siempre me dicen eso, yo le digo, bueno, ¿y tú por qué publicas? ¿Publicas por dinero?
1: Pregunta, ¿eh?
0: Claro, pero claro, la gente ve... por los premios Planeta, que la gente ve que se piensa que el mundo del libro... Y yo siempre digo, ¿conoces algún librero rico? ¿Conoces algún editor libro rico? Esto es otro mundo, esto es romanticismo. Sí, no, eso ya es época, ya no existen, ya eso ya pasó a mejor vida.
1: Oye, ¿cuántas editoriales hay en Canarias? ¿Están contabilizadas?
0: Bueno, en total en Canarias, editoriales creo que están en torno a... como hay algunas pequeñas que tienen poca publicación, entonces... no, porque lo que te determina realmente lo que es una editorial o una servicios editoriales, una autoedición, te lo marca el DILBE, ¿no? El programa DILBE del gobierno. Entonces, bueno, en torno a partir de los cuatro títulos, o que los títulos no sean del autor, no sean todos del mismo autor, ya se consideran editoriales. Editorial. Están en torno a unas 30 a 32. En la Greca actualmente hay 24. Aquí hemos cerrado el acuerdo de dos más, tendremos 26, en breve en Gran Canaria se va a sumar otra, y estamos ya llegando a la cifra, que es la cifra que nosotros nos habíamos planteado como, bueno, que sería la panacea para nosotros, porque creemos que es un buen número, que eran los 30. Entonces, bueno, ahí estamos, vamos creciendo muy poco a poco, porque todos al final...
1: son profesionales.
0: Claro, son profesionales de lo nuestro y cada cual tiene su trabajo en el que está metido y le resta tiempo. Esto yo lo digo, esto es como las hampas de los coles. Le restas tiempo a tu vida para dárselo a una asociación por el beneficio de algo que a todos nos une.
1: Sí. Pero bien. Háblanos un poquito de Alguya, de tu editorial.
0: Bueno, la mía nació hace 6 años, se llama Edigeca, Editorial Genealógica Canaria. Nace con ese nombre porque yo soy investigador especializado en genealogía y cuando llegué al mundo, bueno, primero investigaba y cuando quise llevarlo a la publicación nos dimos cuenta de que bueno, era una temática que no tenía cabida en el mundo del libro. Yo recuerdo de hablar, por ejemplo, con Antonio de Librería Canaima en Las Palmas y ahora él se ríe, me dice, Dios, Carmelo, es que no apostamos, pero nada por tu libro, pero nada, es que decía muy bien. ¿Y esto qué es, papá? ¿Levantar un ordenador? O sea, y al final fue algo, una experiencia maravillosa que se publicó con Bilenio, nos fue muy bien con Verónica y luego ya cuando ya fuimos a sacar los demás, es verdad que desvirtuamos el sello editorial de Bilenio. Entonces decidimos crear nuestra propia línea editorial especializada en genealogía, que al final terminó derivando en población canaria. O sea, publicamos todo lo que tiene que ver con estudios de población canaria, tanto desde el punto de vista de la ficción como desde el punto de vista de la narrativa real, histórica, archivística. Y bien, en 6 años, para ser los que somos, ya tenemos 49 títulos. O sea, que es una auténtica barbaridad. Sí, son muchísimos. Uno no lo sabe hasta que vas al almacén y lo ves.
1: Todo esto.
0: Y dices, madre mía, ¿y dónde ha salido todo esto? ¿Y cuándo lo hice?
1: Un equipo de...
0: Dos personas, un equipo de personas y colaboradores.
1: Que encima van a la feria.
0: Sí, intentamos estar presentes en todas las ferias. Es verdad que este es el primer año que venimos a La Laguna y Santa Cruz. A La Laguna, Santa Cruz no pudimos ir este año. Y bien, la verdad que tenemos unas expectativas bastante amplias porque... bueno, vemos el ambiente, la organización me parece maravillosa, la disposición de las carpas, con las calles, con... simplemente, y se lo digo a todo el mundo, el hecho de tener el césped dentro de las casetas te aísla ya mogollón de lo que pueda pasar fuera. Sí. y te da una sensación de limpieza y de comodidad, y me parece, por lo pronto, a ver si el cielo no...
1: Bueno, a ver si nos respeta.
0: Sí, sí, sí, Tigotá nos permite un ratito de luz.
1: Si caen cuatro gotas, mira, bien.
0: Bueno, la gente de la laguna está acostumbrada al agua, así que no creo que sea impedimento para ella.
1: Oye, pues siempre le estamos pidiendo a los invitados que se echen una lecturita.
0: Ah, bueno.
1: Pusimos tres, por ponerte, porque podíamos haber elegido 500, ¿no?
0: Lo que quieras.
1: Así que elige uno de ellos, vale.
0: Los pajaritos preñados mismos, que...
1: Abreu, que la tendremos por aquí también.
0: Sí, sí, además estará estos días.
1: Y llenando y petándolo todo, seguro, porque sí, es una de las grandes.
0: Sí, sí, ella tiene el libro más vendido de Canarias, o sea que.
1: Sí, señor, y esperado que fue este libro, ¿no?
0: Sí, sí, porque además entre el primero y este ha pasado tiempo. Que siempre se dice que el segundo libro es el más difícil.
1: 500 páginas, bueno, nada menos, así que...
0: Ya se sabe que estuvo entretenida.
1: Se lo ha tomado con tiempo, pero mira, ahí ha cumplido.
0: Sí, ya se sabe que estuvo entretenida, ahora veremos, a ver. Bueno, te leo pues adelante, un parrafito de este
1: bueno,
0: libro.
1: Bueno, hay que decirle a los oyentes que no sé si estarán escuchando un ambiente maravilloso de fondo, que es el de los chiquillos y chiquillas menudos que tenemos por aquí por la feria.
0: Los niños nunca molestan.
1: Bienvenidos sea al ambiente.
0: Correcto,
1: pues,
0: sí.
1: Pues adelante.
0: Venga. Vamos a leer un párrafo de Pajaritos Preñados de Andrea Abreu. Caminó el otoño. Octubre sonaba a los cacharros de las goteras enramándose en el piso. Todo le parecía bonito a Cataiza. Toda la gente guapa, incluida la madre, que se la pasaba rezando que si un fisco niña, muchacha, un fisco niña, y andando con machos. ¡Qué afrenta tan grande, señor! ¡Qué cruz! La vida hermosa, los olores buenos, ¡qué cruz! Señor, tremendo estropajo, el sudor del higo pico, eran hierbas acabantes del arrancar, toronjil, pasote, manzanilla, secándose en las tejas, almendras amargas.
1: Bueno, un aplauso, otro. Pues muchas gracias, Carmelo.
0: Nada, a ustedes por invitarnos.
1: Mucha suerte. Sí. ¿Cómo, qué hay que hacer para apuntarse? Si alguien por aquí que nos está oyendo, oye, pues soy editor y estoy un poco...
0: Sí, correcto. Estaremos, aquí está el lunes, estamos en la carpa número 4 de La Greca. Y bueno, tenemos también dos de los miembros de la Junta Directiva, que es Verónica de Vilenio, en la carpa número 10, y en la carpa número 5 está José, que es también otro de los miembros de la Junta Directiva, así que cualquiera de nosotros puede contactar.
1: No hay ningún requisito aparte de ser editor.
0: Sí, eso, simplemente es verdad que ahora nosotros aprobamos por asamblea y acabamos de hacer la asamblea, entonces ahora estos tres que se nos han solicitado la incorporación, en la próxima asamblea, que si vemos que se nos juntan muchos, entonces sí, haremos una asamblea extraordinaria para aprobar el acceso a todas ellas, y al final es lo que a nosotros nos interesa, de que todos seamos una piña y que cada cual con su línea editorial, pues que al final podamos defender algo común.
1: Pues Carmelo Santiago,
0: sí.
1: Muchas gracias.
0: Muchísimas gracias a ustedes por todo. Venga, chao. Pues chao. Buen día. Gracias.

0: Continuemos, compañeros. Continuemos, muy bien. Pues sí, retomamos porque tenemos todavía, nos queda un tramo de programa. Seguimos aquí en la Feria del Libro de La Laguna, en la segunda jornada. Se inauguró ayer jueves por la mañana. Y por las mañanas, pues es una alegría, un alboroso, ¿no, Mario? Mario Silva, escuchar este sonido ambiente de los niños y niñas de los colegios que invita pues la organización de la feria. Saludamos a Mario Silva, que es, no sé, el promotor, el hombre orquesta de la Feria del Libro y el que hace posible pues que esto salga con fundamento. Mario, ¿qué tal?
1: ¿Qué tal? Buenos días, ¿cómo estamos?
0: Eres promotor cultural y muchas otras cosas.
1: Sí, bueno, sí, yo me encargo de coordinar las actividades literarias de la feria y las acciones vinculadas a librería. Uh-huh. En realidad el equipo de feria lo conforman tanto equipo del Ayuntamiento de La Laguna, sí, directamente, uh-huh, desde la Consejería de Cultura, como otras empresas que también están incorporando pues actividades y contenido. Por ejemplo, esta actividad educativa, esta presencia de estudiantes de primaria y de secundaria durante los días laborables de la feria lo coordina una de las empresas que participan en la feria, y como vemos pues un éxito también de participación. Claro. Y súper interesante, la verdad.
0: Claro, aprovechando toda esta infraestructura no se puede dejar un minuto que no haya algo interesante, ¿no?
1: Sí, se aprovechan pues esos dos días laborables, supongo, para invitar a los centros educativos a conocer la feria y estar en contacto con las librerías y demás. Uh-huh. Así que está súper bien, la verdad.
0: Bueno, pues Mario, vienes llevando un poco, coordinando las ferias desde hace unos añitos. Te encargas de muchas cosas, por ejemplo, vienes de La Palma también, de un festival, ¿no?, sí, literario muy prestigioso.
1: Sí, correcto.
0: Pero para ti, la Feria del Libro, ¿qué ha supuesto?
1: Hombre, desde que estoy vinculada a ella es como uno de los proyectos más cercanos con los que estoy. Yo empecé con estas ferias del libro en el año 2014, cuando 2014. Se hacían en Santa Cruz de Tenerife, en el Parque García Sanabria. Son las ferias que organiza Aprolite en colaboración con las entidades públicas que han querido estar acompañándonos durante todos estos años. Y bueno, este periodo que hemos vivido pues ha sido una evolución. Estamos hablando de que esta feria se celebra, digamos que esta sería la 38ª edición de esta que ha habido continuamente, organizada por Aprolite con colaboración del Gobierno de Canarias sobre todo. Y ha pasado por diferentes fases. Las que yo conozco son estas últimas 15. Y creo que es una feria que se ha consolidado. Se ha consolidado en conceptos, se ha consolidado en participación. Y creo que, bajo mi punto de vista, estamos viviendo la mejor feria o la feria más importante del libro que se ha realizado en Canarias en muchos años ahora mismo. Uh-huh. Y no porque lo diga yo, que creo que es verdad, sino porque se nota, se palpa en el ambiente librero, en la cohesión que hay con las librerías, en la participación del público, en el espacio que hemos construido aquí en la Plaza del Cristo, porque hemos confluido, hemos creado un recinto específico para la Feria del Libro que creemos que está ahora mismo en su punto perfecto de hegemonía. Y no sé, es una invitación para el público, para venir, para visitar, para quedarse. Y creemos que por eso ahora mismo como está en su mejor momento de la experiencia que llevamos recorrido.
0: Recuerdo que el año pasado un concejal de La Laguna, no voy a decir quién, nos decía: yo es que vengo todos los días, después que todo el jaleo que tengo, y aunque estoy liado, porque me es agradable pasear por aquí. Sí, se ha convertido, como dices, en un espacio amable, en fin, atractivo para estar, ¿no?
1: Sí, para repetir, es lo que tú dices, porque es verdad que es una tendencia que la gente viene, elige un día de la feria para venir y visitar y tal, pero es que mucha gente repite, ¿sabes? Como que a lo largo cogen estos días para pasar por aquí y vivir la experiencia de la feria, que creo que es otro elemento importante, ¿no? Conseguir atraer al público y conseguir retener al público para que lo disfrute al 100%.
0: Que la feria, digamos, históricamente es un sitio donde vas y compras, bueno, saludas y tal, vas a comprar, pero aquí la evolución de la feria ha sido más hacia ampliar otro tipo de, el debate, que es tan importante. No hay una carpa, hay tres carpas donde todos los días hay debates, presentaciones.
1: Esa parte cultural que hemos querido generar desde siempre, también la hemos ido consolidando. Es verdad que generamos tres espacios donde se desarrollan actividades de forma simultánea para dar cabida a toda la cantidad de novedades editoriales que se presentan en esta edición, y confluir y variar por temáticas también. Entonces, como que darle siempre un espacio al público para que pueda elegir cualquiera de sus opciones. A veces coinciden en horario, pues, temáticas que pueden interesarle a la misma persona, pero bueno, son situaciones que dan pie a confluir. Entonces, al final creo que es una parte muy importante para trabajar en favor de las librerías, de la venta de libros y de dar a conocer al público, pues, la cantidad de novedades editoriales que se editan en las islas a lo largo del año, conocer a autoras y autores nuevos que salen todos los años, y tener la oportunidad de también encontrarte con autoras y autores de más reconocido prestigio a nivel nacional o internacional que también vienen a visitarnos y a estar con nosotros unos días. Y bueno, confluir entre los autores, los libreros, las editoriales y el público, y generar, pues, ese ambiente de participar y de repetir y de ir a comer, hacer algo juntos y compartir el tiempo.
0: ¿Cómo es complicado y al mismo tiempo hay mucha responsabilidad? Lo comentábamos con Meme también, a la hora de realizar el programa literario que te encargas, decías, a la hora de elegir, habrá que hacerlo con mucho tiempo, pero después también hay que pesar los de fuera y los de casa, ¿no?
1: Sí.
0: Creo que la feria ha conseguido un equilibrio, no sé cómo,
1: sí, a ver,
0: cómo lo hace.
1: Conformar el programa, en realidad, y te lo confieso aquí que no nos oye nadie, es como una lotería, porque nosotros partimos de una propuesta en base a un criterio básico que es novedades editoriales sacadas en el año. Y de ahí, pues, nosotros empezamos como a imaginarnos las posibilidades de contar con diferentes autoras, autores que nos apetece que vengan a conocer nuestra feria, ya hablando de autores o autoras de fuera de Canarias. Y bueno, vamos haciendo negociaciones con editoriales, con los propios autores, y a veces, pues, fluyen, a veces las agendas no lo permiten, pero siempre concretamos un programa que creemos que se adapta un poco a la realidad actual, a lo que está pasando en la calle. Y vamos confluyendo eso con las propuestas que recibimos de las editoriales de las islas, de los propios autores de las islas que nos mandan sus propuestas, y vamos confluyendo para dar la mayor cabida a la mayor cantidad de propuestas posibles. De ahí las diferentes espacios, la cantidad de espacios que tenemos y las parrillas horarias, ¿sabes? Estamos hablando de, pues, ahora mismo no sé, pero si son 200 presentaciones, bueno, quizás un poco menos porque estamos sumando también las firmas, pero cada hora durante 5 días.
0: ¿Hay algo?
1: Es como que hemos intentado abarcar la mayor cantidad de propuestas de interés para que se den a conocer y cerrar el año, pues no sé, presentando esas novedades editoriales que tengamos a mano.
0: Uh-huh. Y luego también combinar, porque supongo que la tentación de traer figuras, entre comillas, y con cierta ironía, ¿no? Uh-huh. Esos autores que se constituyen de un día para otro, aparecen y venden de repente cientos, sí, de miles de libros, no se sabe cómo. Combinar eso con buena literatura, bueno.
1: Sí, nosotros no creemos tampoco que haya que sesgar un poco la línea editorial de la feria. Tenemos que ser lo más,
0: ¿no?,
1: abiertos posible, porque como todo en la vida hay gustos para todos y habrá gente que prefiera que planteemos una línea u otra. Nosotros, como equipo de producción y de desarrollo de la feria, hemos optado por esta línea y es la que nos gusta, la que creemos que funciona de cara al público amplio, porque no hablamos de un festival ni un evento literario,
0: claro,
1: concreto, sino una feria
0: para todo el
1: donde
0: mundo,
1: queremos,
0: ¿no?,
1: mostrar el espectro del mercado. Entonces, sí, pues intentamos que confluyan porque vemos que funcionan según qué público, y no nos planteamos tampoco criterios como demasiado estrictos de calidad literaria o de calidad creativa, ¿sabes? Como estamos hablando del sector, de mercado y de industria editorial, entonces intentamos que haya un abanico amplio y representativo de lo que haya, y con, pues no sé, jugando un poco con ese criterio para que el público pueda tener la muestra presente.
0: Háblanos de algunos autores, son muchísimos los que vienen, pero no sé qué destacarías de dentro y de fuera este año.
1: Pues hombre, año le toca por la presencia a Andrea Abreu, que realmente es el elemento más destacado, acaba de sacar novedad, ella tiene como una trayectoria y un reconocimiento tanto dentro como fuera de las islas, y es quizás la figura que hemos conseguido tener en feria para el disfrute del público, ¿no? Es una ocasión también importante porque tampoco ella, por sus cuestiones, no tiene tantas posibilidades de estar presente en todas las actividades que le proponen. Entonces creo que es un elemento destacable. Pero bueno, en líneas generales, pues mira, tenemos a Marcos, por ejemplo, por aquí también con nosotros,
0: si nos
1: que viene de Madrid. Él está también con su novedad, presentando su libro y no sé, yo creo que en líneas generales no voy a destacarte ninguna porque no me voy a acordar, se me olvidan los nombres.
0: Yo estaba
1: a corto
0: buscando
1: plazo.
0: El programa a ver si yo podía decir alguno, pero se me desapareció.
1: Viene, hay bueno, un buen muchísimo. Desarrollo de autores y autoras de las islas.
0: Bueno, anoche escuchábamos a Cecilia Domínguez,
1: sí. y escritoras y escritores que también nos acompañan todos los años de una manera u otra, como Cecilia, como Elsa. Bueno, contamos
0: falta
1: con
0: espacio, por ejemplo, ¿tienen más peticiones de librerías y editoriales del espacio físico que hay?
1: Sí, este año pudimos aumentar la capacidad de expositores en ocho carpas más, pero aún así se han quedado fuera en torno a una docena de propuestas. Sí. Algunas propuestas de otras islas. Este año hemos podido, por ejemplo, es la primera vez que tenemos una librería de Gran Canaria, por ejemplo. Uh-huh. Y se quedó otra fuera por espacio, porque la plaza tiene su limitación y creo que ya hemos llegado como a su límite. Hemos conseguido incorporar 8 espacios más comparado con el año pasado. Pero sí, la demanda es muy alta y el espacio es muy limitado. Pero bueno, creemos que esto puede dar pie a lo mejor a plantear desde sobre todo las instituciones la posibilidad de buscar recintos más amplios, porque si esta sinergia continúa, la feria puede seguir creciendo y seguir estableciéndose como un referente, pues ya en Canarias está claro que lo es, y a nivel nacional pues también tiene su cierto reconocimiento, o sea que es posible que siga creciendo y es posible que siga desarrollándose, que no, en ese sentido no le vemos límite tampoco.
0: Se necesita el apoyo institucional también, hablábamos esta mañana con el alcalde, pero está claro que sin el apoyo institucional es imposible unas infraestructuras como las que tenemos, ¿no?
1: Sí, sin duda, o sea, eso es imprescindible, porque desde la propia Prolite, que somos los promotores del evento, sí hay ciertas limitaciones que tienen que ver sobre todo con lo financiero. Y el apoyo institucional es imprescindible en esto, ¿sabes? Nosotros en este periodo de 15 años hemos pasado por todo tipo de apoyos institucionales, desde el no apoyo absoluto al apoyo total. La feria se hace siempre, se va a hacer siempre porque las librerías tienen
0: siempre
1: fuerza
0: se ha
1: para
0: hecho,
1: hacerlo.
0: ¿No? Sí. Nunca se ha...
1: Exacto. Bueno. Que yo sepa, pues no son 38 años.
0: Ni
1: yo creo
0: con
1: que
0: el COVID,
1: antes,
0: ¿no?
1: La del COVID la hicimos también. Sí. La hicimos en el Palmetum, en Santa Cruz. Entonces, es como un elemento que está vivo y que cuanto más lo apoyes, pues puede presentarse más grande o menos, pero desaparecer no va a desaparecer porque hemos pasado por fases donde ha podido desaparecer y las librerías no han querido. Entonces ese elemento es como importante, pero hay que ir de la mano porque si no no va a fluir y no va a continuar, ¿vale? El caso, por ejemplo, La Laguna, que nos está pasando ahora, es que tenemos un apoyo importante, ya no solo financiero, sino de trabajo, de ir de la mano. Sí. Entonces estamos como muy consolidados, la feria está como muy potente gracias a esa conexión que hemos generado. Y bueno, que siga.
0: Hablar de un acto multitudinario relacionado con los libros, eso es una panacea.
1: Sí, por eso te digo que hay que aprovechar esta situación y darle esa importancia y hacerla nuestra, que también es importante porque al final es la feria de La Laguna, la feria de Canarias.
0: Claro. Pues Mario, tienes mucho trabajo, el equipo de la producción son montones de gente joven que hace posible pues que cada acto se cumpla con su tiempo, que todo funcione como un reloj, ¿no?
1: Sí,
0: tiene
1: por suerte,
0: la gente muy preparada.
1: Contamos con gente joven y muy preparada también, con mucha experiencia, también vienen con nosotros de otros años y bueno, ese equipo también es importante ponerlo en valor y bueno, que hacen su trabajo y están ahí para ayudar.
0: Y que sean futuros promotores de cultura, ¿no?
1: Ojalá.
0: Pues gracias. Bueno, no te nos vas todavía. Te damos a elegir entre esos tres libros que hemos elegido un poco
1: algo.
0: Para que leas un trocito del pues
1: mira,
0: del
1: voy
0: que quieras.
1: A coger
0: quieras,
1: What porque pues, no me lo he leído.
0: What de Alfonso García Ramos.
1: Trocito, venga. Mal peje había resultado eso de los gases. Menos mal que él se demoraba poco cargando la vagoneta y después a correr como una fula hacia la boca de la galería. Manuel tardaba más, era un peje de mucho cuidado. No iba a la carnada con la boca bien abierta y derecho, como es de ley, sino que amagaba y se volvía a ir, echando el mordisquillo disimulado. El muy vivo le cargaba a él todo el trabajo. Menos mal que se fue. Dicen que ha ganado muchos cuartos. Aquí dentro no podía. Esto es cosa de hombre. Se pasaba el día renegando y espiando a los fallos de Juan. Buenos muchachos, Juan y Florentín. Buenos para echar al hombro pescado fino. Sí, señor. Tenía que llevarlos a la punta. A lo mejor el padre les prestaba la barca. Entonces podrían llegar hasta las salvajes para comer viejas con papas.
0: Bueno. Un aplauso para Mario.
1: Entre las gafas y...
0: Muchísimas gracias.
1: Completo.
0: Mario Silva, pues que salga una feria bonita, que seguro que sí. Pues yo creo que vamos a seguir, todavía nos queda programa para un ratito y vamos a invitar a pedirle a Marcos Dos Santos, que lo tenemos por aquí en la Feria del Libro, escritor también, y al que le damos la bienvenida. Muchas gracias.
2: Muchas
0: Marcos,
2: gracias.
0: Marcos, ¿qué tal?
2: Bien, contento, entusiasmado en bueno, esta laguna que parece que nos da un poco del sol ahora.
0: Sí, bueno.
2: A ver cuánto dura.
0: Pues preséntanos a Marcos Dos Santos, que es un escritor canario, pues que ha tenido, vamos a decir, reconocimiento no solo en Canarias, sino fuera. Y bueno, preséntate a los oyentes de Radio San Borondón y a toda la gente que nos escuche.
2: Radio San Borondón, me encanta. Bueno, yo soy un poco como la isla San Borondón, aparezco y desaparezco.
0: Ah, bueno.
2: Soy oriundo de La Orotava, de la excelentísima noble y leal villa de La Orotava. Mi madre es palmera, mi padre es gallego y yo vivo en Madrid desde hace una temporada. También he estado en el extranjero unas épocas. Yo estudié Ciencias Políticas en la Complutense y en un momento determinado retomé con mi parte más artística y me formé en el Hotel Kafka, en la Escuela de Escritores de Madrid, también en la Escuela Literaria de Tenerife, para imbuirme un poco en la parte de la letra. Y llevo 3 libros publicados, Cuadernos de su Trópico Norte, con Ediciones El Drago, que es canaria, las Memorias de Carla Antonelli, La Mujer Volcán, con Penguin Random House, que estuvimos presentando hace 2 años en esta feria, y ahora me estreno con mi primera novela, El Príncipe Lagarto, editada por Plasson y Barelboom, que es una editorial nueva, es un catálogo así como bastante coqueto. Me ha editado Dimas Prichisli, que es un editor y poeta ucraniano divino que participa en la antología de jóvenes autores canarios Te Pondrán Flores en el Estómago, y esta editorial también está empezando a tener resonancia en el archipiélago porque son los que han publicado, por ejemplo, Las Galletas, de Oscar Lian, que está siendo uno de los grandes éxitos editoriales de este año, compañero que se lo merece, estupendo. Y nada, aquí estoy hablando de mi libro.
0: Pues, como decía, háblanos un poquito más de ese Príncipe Lagarto.
2: El Príncipe Lagarto es una sátira sobre el deseo, el poder y la muerte. Parte de un asesinato involuntario en el que Raiko Betancourt, que es camarero de discoteca, mata por error al presidente del gobierno de un país que no tiene nombre, vamos a imaginarnos cuál puede ser, y a partir de ese asesinato involuntario se desencadena todo, una hecatombe en los medios de comunicación, en la política, en la sociedad, que da muchas vueltas muy surrealistas y muy absurdas. Es un libro muy humorístico, aunque tiene una crítica profunda, es un libro muy irónico. Y Raiko acaba, esto no estoy destripando mucho porque es el principio de la novela, Raiko acaba convirtiéndose en una estrella política, popular y populista a raíz de haber matado al presidente del gobierno.
0: ¿No estará inspirado algo así en el día a día que es tan convulso que estamos viviendo?
2: Hombre, la realidad nos da para inspirarnos mucho, ¿no? Sobre todo este mundo que se está volviendo absurdo y surrealista. Tengo que decir que yo, para escribir esta novela, que puede sonar socarrona y contemporánea, me fui a los clásicos, me fui a leer a novelas de principios del siglo XX. La mayor parte de este texto lo redacté en Buenos Aires, que estuve en una estancia una temporada en 2023 y 2024, leyendo a Roberto Al, leyendo a Coppi, leyendo a autores de hace ya 100 años, pero que estaban advirtiendo de que esto podía ocurrir. De hecho, estos autores publicaban, sobre todo Roberto Arlt, Los Siete Locos, publicó antes de la Segunda Guerra Mundial y parecía que ya te estaba vaticinando. No hay que tener demasiado olfato para darse cuenta de que la historia se repite, ¿no? La diferencia, y esto sí que aparece en El Príncipe Lagarto, es que la digitalización, que tengamos las pantallitas, que estemos enganchadas a ellas todo el tiempo, acelera todos los procesos sociales y nos lleva a un barranco permanente que vamos ahí en bajada, pa, pa, pa, pa, pa, pa, pa, pa, pa. Y entonces ese es el caldo de cultivo que da lugar a un personaje tan surrealista como dentro de poco realista como es Raiko, una figura que de la noche a la mañana pasa a ser un héroe, antihéroe popular en un país en descomposición.
0: ¿Cómo te acercas tú a la escritura? No sé si primero con la lectura y luego como escritor, en fin.
2: Esta alarma es porque ya viene el Armagedón.
0: No hay llegó ninguna el fin del mundo antes alarma del que hemos puesto para acabar la entrevista, ¿eh?
2: Bueno, ¿cómo me acerco? Con mucho respeto, porque yo creo que antes de escribir una página tienes que leer 100 buenos libros. Entonces, con mucho respeto a la literatura, a quienes me han precedido, a quienes me han enseñado, mis profesores y profesoras, y con mucha conciencia del legado de las letras canarias también. Soy de las personas que piensan que hay que reconocer que aunque ahora vivamos un momento muy bonito, gracias sobre todo al punto de inflexión que supuso Andrea Abreu con Panza de Burro y muchos otros autores y autoras que lo están petando, hay que saber que otras personas corrieron para que nosotros podamos caminar, ¿no? O sea, estamos hablando, si vamos de adelante para atrás, pues Juan Cruz, Elsa López, Acerina Cruz, ¿cómo se llama esta mujer? La que era la amante de Pinito del Oro, Natalia Sosa,
0: ah, sí, sí,
2: etcétera, si hablamos del siglo XX, pero ya nos podemos ir más para atrás incluso, Tomás de Iriarte, Las Endechas, o sea, en estas islas siempre ha habido talento. La cuestión es que ahora, por lo que sea, nos están haciendo un poquito más de caso. Así que me acerco a mi literatura con respeto por lo que leo, con conciencia y memoria histórica de quienes nos antecedieron y con la voluntad de pasármelo bien.
0: Y cómo, en fin, hablar de estilo, pero bueno, ¿qué marco te mueve?
2: Mira, mi primer libro era un collage que tenía de repente relatitos, de repente poemas, de repente aforismos. Hay una historia de una abuela que se harta de su vida y se va al mar y se libera de su familia. Como hay una historia de amor un poco fantástica donde un chico se enamora de un tritón que aparece en la playa de los Patos en el norte de Tenerife. Como hay de repente una escena de un conflicto familiar en torno a una herencia, que ya sabemos que la familia da mucha chicha literaria. Eso es el primer libro. El segundo libro, La Mujer Volcán, obviamente yo no marco las condiciones de producción, son las historias de vida de una mujer que existe y que está viva, que es Carla Antonelli. Entonces ahí el tema es el desarraigo, el éxodo, la igualdad, la búsqueda de la libertad como una mujer transexual nacida y criada en el franquismo, en Güímar, con un padre militar, con una madre católica muy metida en la iglesia, huye con 300 pesetas y una bolsa de plástico y unas bragas a Gran Canaria, se tiene que prostituir y luego va a Madrid, a Barcelona, los años 70, 80, la eclosión, el Baudelaire, la revista, y poco a poco se va convirtiendo en una defensora de los derechos humanos, ¿no? Entonces, ese texto me marca el tono, porque es su vida y tengo que ser solemne, respetuoso e historiográfico. Y en esta novela me he desparramado. Aquí he hecho lo que me ha dado la gana y se ha ido la cosa por un tono mucho más ácido y cómico. Mi estilo, dentro de lo que es la diferencia de lo que produzco, yo creo que tiene que ver con las obsesiones y tiene que ver con el aroma. Entonces, mis obsesiones son el poder, el deseo, el amor, el desamor y el territorio, sobre todo desde la melancolía, desde el desarraigo, siendo yo un canario que llevo mucho tiempo fuera, pero siendo hijo de gallegos. O sea, soy hijo de pueblos errantes, ¿no? He vivido en América Latina, todo esto. Y luego, pues, cosas como el poder, porque estudié ciencias políticas y quieras que no, pues, me interesa analizar todas las relaciones de poder que atraviesan a la sociedad. Y a nivel, digamos, mi aroma, me gusta ser un escritor de pluma rápida, párrafos cortos, capítulos cortos, me lo pide el cuerpo. Y con mucha acción, sin perder el preciosismo, sin perder una conciencia poética. Eso es lo que intento.
0: ¿Y algún, ya está, supongo, en la siguiente?
2: Bueno, tengo algunas cositas, tengo algunos poemas, tengo algunos relatos, pero necesito descansar porque la escritura del Príncipe Lagarto me ha llevado prácticamente 4 años, me ha drenado por dentro, estoy agotado. Hoy presento a las 8 aquí. Creo que va a ser mi último bolo de la gira ya porque no puedo más.
0: Llevas por muchos sitios ahí.
2: He estado en Madrid, he estado en Tenerife, he estado en Gran Canaria, he estado en La Palma, he estado en varios, sí, en uno parar.
0: Bueno, pues eso también es importante para acercar la obra al público, ¿no?
2: Los artistas somos feriantes,
0: claro.
2: tan divertidos como pobres.
0: La feria, y la feria es una maravilla, ¿no? Que tan mala fama que tiene, se van de feria, pero la feria no, es lo mejor que hay.
2: Y la Feria Libre de la Laguna, que se ha consolidado como un espacio de referencia, no solo insular y archipelágico, sino también nacional, coño, que viene, perdón de la expresión, pero viene aquí este fin de semana Nerea Pérez de las Heras, viene Vila, viene Andrea Abreu, un montón de gente del archipiélago, de la península, de fuera, de una programación espectacular, inabarcable.
0: ¿Y cómo te influye todo este mare magnum que estamos viviendo, político, social, ciudadano?
2: Estoy inquieto. A ver, yo no quiero dar lecciones de moral a nadie con mi literatura, solo quiero que la gente entre y disfrute y se lleve las reflexiones y conclusiones que les apetezca. Y si no le gusta el libro, perfecto, hay que aceptarlo. Me gustaría que mi libro al menos despertara una pregunta, y es, ¿acaso no tenemos todos un poco de odio dentro? ¿Acaso no somos todos potenciales lagartos que caigan en la trampa del fascismo en nuestro día a día? ¿Acaso no hay que, acaso no somos un poco corresponsables en la dejadez, en la omisión de que las fuerzas del mal y de que la oscuridad y de que la deshumanización hayan aparecido? Yo comprendo la rabia, yo comprendo la desesperación de gente mayor, adulta, joven, que se haya visto perdiendo oportunidades, por supuestísimo que sí. Pero también quiero que recordemos que vivimos en un momento de la historia en el que las condiciones materiales, los hospitales públicos, la educación pública, la alimentación que tenemos en países desarrollados como España y regiones como Canarias, no se ha dado en la historia de la humanidad muy a menudo. Entonces hay que protegerlo, aceptando y criticando los errores y lo que hay que mejorar, por supuestísimo, pero hay que protegerlo, y la democracia es uno de los talismanes más preciosos que ha construido la humanidad. Entonces me preocupa como ciudadano, no solo como artista, sino como demócrata, que vivamos en un contexto en el que peligra la democracia, peligran los derechos humanos en España y en el mundo. Brasil tiene ahora una segunda vuelta muy delicada. Estados Unidos, que se supone que era el país que lideraba la libertad y la expansión de los derechos y el progreso, y ahora está haciendo lo que está haciendo, que tenemos a un esquizofrénico en la Casa Blanca.
0: Entonces, claro, todo eso tiene que bullir, me imagino, también, claro, a la hora de crear todo eso.
2: Eso está. Ahora bien, insisto, no quiero abrumar, porque la gente tiene derecho también a descansar un poco en su día a día y a decir, suficiente tengo con lo que tengo en casa, en el trabajo, como para encima dejarme llevar por la lluvia ácida de los medios de comunicación. Entonces, cuando hago una propuesta como el Príncipe Lagarto, quiero que haya un espacio para la crítica de fondo, pero también para el goce y para que la gente lea divirtiéndose y diciendo, bueno, me has desconectado, ha merecido la pena. Ha merecido la pena matar a un presidente en la ficción.
0: ¿No tienes el libro aquí para que nos leas un trocito?
2: El mío no lo tengo, bueno, pero hay varias librerías donde están firmando.
0: Pues ya saben que lo pueden comprar en las librerías. Elige uno de los tres que pusimos por ahí y léanos un trocito, un pequeño parrafito para despedir. Si que
2: venga, perfecto. A ver, pues vamos a ir con Andrea Abreu, divina, Pajaritos Preñados. Pues a ver cuál es el párrafo de inicio. Que siempre se dice en las escuelas literarias que el primer párrafo debe contener toda la esencia del conjunto de la novela.
0: Ah, pues mira.
2: Así que a ver.
0: Algo que aprendemos.
2: Bueno, mi gente, chilló el cantante parado arriba de la tarima con los huevos retratados en los pantalones de raso. Por aquí nos están pidiendo un temita de Catrina de parte del novio. Había un niño chiquito como un arestín en el viro del escenario, chillándole al cantante lo que tenía que comunicarle al micrófono. ¿Sí? ¿Para Catalina? Que eso era el firringallo aquel diciendo que no con las manos y con la cabeza, y hasta con los pelos de la cabeza, atemorizado, chico. Pues como si le hubiesen puesto una escopeta en la frente para dar bien la orden de feliz cumpleaños. ¿No? ¿Para Cataiza? El niño saltando en una pata sola. Sí, sí, mi gente, para Cataiza, con cariño del novio querido del alma, que hoy es el cumpleaños, que los cumplas muy feliz, mi niña, que Dios te bendiga.
0: Bueno, un aplauso. No me digan que no dan ganas de empezar a leer ya Los Pajaritos Preñados, sí, y El Príncipe Lagarto también.
2: Ojalá.
0: Gracias, sí, sí. Marcos.
2: A ustedes.
0: Los Santos,
2: y nada, si alguien se anima, están librerías por aquí donde tengo mi ejemplar, y esta tarde, sí, a las 8.
0: Esta tarde a las 8 en Zona Cero.
2: Aquí mismo, en este
0: pues
2: espacio.
0: Aquí mismo. Así. Gracias.
2: Gracias. Amigo. Buen día.
0: Que te vaya todo muy bien. Bueno, pues seguimos y le vamos a pedir aquí al siguiente invitado, Francisco Brian Cabrera Alonso, coautor de una obra sobre Amaro Pargo, que nos vaya acompañando también en el escenario. Todo lo que sabemos sobre el corsario Amaro Pargo, que ya vamos sabiendo cada vez más, pero yo creo que este libro condensa muy buenas, Francisco.
3: Buenas, ¿qué tal?
0: Muchas gracias.
3: Gracias a ustedes por la invitación.
0: Bueno, eres coautor de una obra, yo diría que fundamental, porque de Amaro Pargo se ha hablado mucho, se ha escrito cada vez más.
3: Correcto.
0: Pero esto condensa la base también desde el punto de vista de la investigación, de la academia, porque ha habido muchos bulos, hay muchos bulos sobre, sí, Amaro Pargo.
3: Pues sí, al final, desde el año 2015, tanto el profesor Manuel de Paz como Daniel García Pulido llevan recuperando la figura del personaje, no solo del personaje, sino de su propio contexto. Yo llevo incorporado a este proyecto desde hace ya varios años también, y esto era necesario, y qué mejor espacio para poder dar luz a esta síntesis que el Centro de la Cultura Popular. Al final se han publicado más de 30 volúmenes vinculados a su figura y a su tiempo, y evidentemente pues hay que reducir el discurso, ir al grano y sintetizar todo el conocimiento adquirido mediante la investigación y dar luz a esta, a este pequeño monográfico que pues da respuesta a todos esos bulos y también pues a esas novedades que existen en torno a la figura del personaje y a su entorno más cercano.
0: Bueno, vamos a leer cuatro líneas biográficas de... Son tres autores.
3: Correcto.
0: El profesor Manuel de Paz Sánchez, que no requiere mucha
3: presentación
0: porque, bueno, catedrático de la universidad, autor de decenas y decenas de publicaciones, investigador de mucho prestigio. Daniel García Pulido, también investigador. Y Francisco Brian Cabrera Alonso, que es muy joven, que vamos a decir cuando nació en el 2000, graduado en Historia y Máster en Patrimonio Cultural por la Universidad de La Laguna, donde realiza su tesis doctoral sobre el corsario Amaro Pargo, que no has terminado todavía.
3: No, pero ya próximamente será presentado.
0: Su labor combina la investigación histórica con la gestión y la difusión del patrimonio cultural. Sus estudios se centran en las relaciones entre Canarias y América en la Edad Media, especialmente en comercio, esclavitud y piratería. ¿Qué es lo que más te ha sorprendido a ti de este personaje tan fundamental en la historia?
3: Al final, Amaro posiblemente sea uno de los personajes más importantes de la historia de Canarias, y eso lo vemos en base a la documentación que existe sobre él. Cuando hablamos, vamos a los archivos y consultamos los legajos, pues encontramos decenas y decenas y decenas de escrituras, de compraventas, de riesgos, y vemos pues su activa actividad vinculada al comercio americano. Es un personaje que, si bien es cierto que nunca accedió a los estratos de poder de la isla de Tenerife, sí tuvo una influencia muy importante y su descendencia entroncó con las familias más importantes de la élite tinerfeña.
0: Hay muchas preguntas porque el libro está hecho en formato pregunta-respuesta y da la tentación, dan ganas de irte preguntando una a una, pero tenemos poquitos minutos, pero sí para que la gente un poco se haga la idea. La básica, la de corsario y pirata, que muchos ya saben,
3: sí.
0: Pero yo creo que hay que siempre empezar por ahí.
3: Sí, yo creo que
0: el pirata no es el pirata habitual, es un corsario que tiene un poquito, es un poquito diferente, bastante.
3: Efectivamente, al final la diferencia entre pirata y corsario es que un corsario tiene patente real, en este caso patente del capitán general, para poder ejercer actividades de pillaje o captura de enemigos de la propia nación española en este caso. Pues evidentemente él actuó como corsario bajo el reinado de Felipe V en el contexto americano, especialmente en el Caribe, entre Venezuela, Cuba y México, y actuó en la considerada primera compañía comercial de la historia del Imperio Español, que es la Compañía de Montesacro, en la cual estoy investigando mi tesis doctoral y en la que no existe apenas cosas publicadas. Es una compañía de privilegio, que España se incorpora a este modelo de compañía privilegiada prácticamente un siglo después que los británicos y que los holandeses, y es, evidentemente, pues se inserta dentro de esas reformas que hacen los Borbones cuando acceden al poder en el contexto de la Guerra de Sucesión Española.
0: ¿Cuáles eran, digamos, esas campañas que más importantes en esa época?
3: Hay que pensar una cosa, tener una flota es costoso desde el punto de vista económico y mantenerla. Pues por eso era rentable dar patente de corso a capitanes independientes que actuaran en nombre de la corona o de los territorios en el que se movieran. Por este caso, pues el propio Amaro actuó en ese contexto del Caribe, especialmente luchando contra el contrabando que provenía de la isla de Curazao, que estaba bajo dominio holandés de las Provincias Unidas, y también luchando contra los propios británicos. Hay que tener en cuenta que en el siglo XVII, España, el Imperio Español, pierde la exclusividad continental en el Caribe, fundamentalmente porque los británicos se hacen con Jamaica, Holanda con Curazao y luego también pues los franceses con la isla de Santo Domingo, por una serie de tratados y conflictos. Pues eso provocó que hubiera una serie de contrabando entre estas colonias europeas y los territorios del Imperio Español. Y el papel de Amaro en ese contexto pues era velar por el buen transcurso del comercio en el contexto americano, que era fundamental para el desarrollo de la economía del Imperio Español.
0: Cumplió, supongo, con los objetivos de la corona que
3: sí,
0: se le encargaron.
3: Estuvo 10 años en el contexto americano, luego se retiró a Tenerife y desarrolló su vida aquí en las islas hasta que murió en 1747.
0: Como corsario, entonces, estuvo esos 10 años
3: Previamente había tenido experiencia en el contexto americano. Nosotros creemos desde el cambio entre el siglo XVII y siglo XVIII, accedió a la carrera de Indias, un espacio en el que actuaron muchos otros canarios, y Canarias, tal y como señala el propio profesor Manuel de Paz, fue la capital del corsarismo en este lado del Atlántico. Y él no es el único corsario que encontramos en ese contexto operando. Aparecen muchos actualmente, como es el propio de el gobernador de Santiago de Cuba, Juan del Hoyo, Solózano. Y luego también tenemos, yo ahora mismo estoy trabajando a un palmero muy interesante, pero que actuó en el Pacífico, y es bastante llamativo y nos ayuda a entender cómo los canarios actuaron como corsarios en el Nuevo Mundo.
0: ¿Cuál es la importancia de Amaro Pargo realmente?
3: Yo creo que al final es un personaje singular. Elías Serra Ráfol, el padre de los historiadores canarios, decía que era posiblemente de los personajes más importantes de Canarias desde los tiempos de la propia conquista del archipiélago. Y yo creo que su visión es un sujeto que nos ayuda a entender la época en la que vivió y al mismo tiempo, pues, todos los personajes que orbitaron en torno a su figura. Yo creo que por eso es tan relevante.
0: Luego aquí también se ha, digamos, destacado mucho Amaro Pargo como figura benefactora.
3: Efectivamente, al final, de hecho, hay una cita muy interesante del regidor José Ancheta y Alarcón en su diario, transcrito y publicado por Daniel García Pulido, en el que el propio Ancheta decía que en la mesa de Amaro Pargo comían más expósitos que en la propia cuna de expósitos. Fue benefactor de la cuna de expósitos, daba de comer a los presos de la cárcel, le pagaba dotes a personas, a chicas generalmente, que quisieran entrar en los propios conventos de la Laguna, y era una persona, una mentalidad barroca, en el que todas esas acciones que hacía por esa beneficencia, pues le iba a cobrar beneficio en la otra vida.
0: Bueno, estaba buscando por aquí algunas preguntas que son... Responde el libro a 20 preguntas.
3: Correcto.
0: Digamos, no estamos hablando de una enciclopedia, de una colección amplia. Pero sí que recoge este libro lo fundamental, ¿no? Para partir de aquí...
3: Efectivamente. Yo creo que el deber de la academia es hacer llegar el contenido que se investiga a la ciudadanía, no solo publicar un paper en una revista en inglés. Yo creo que esta clave, esta síntesis documental que hacemos nosotros en estas 20 preguntas, pues es ir al grano y dar a conocer al público en general los aspectos más destacados de la figura del personaje y, como reitero, de su propio tiempo, de esa primera mitad del siglo XVIII, que fue muy importante para la historia de Canarias.
0: Estabas hablando antes de las campañas, digamos, era muy costoso. ¿Cuántos barcos, o, por ejemplo, una campaña...?
3: Fíjate, para que tengas una idea, la propia compañía de Montesacro tenía 3 o 4 navíos, que son mucho más grandes que las propias bergantines que operaban por el contexto americano. Por ponerte un ejemplo, él mismo, ya retirado aquí en Canarias en 1741, junto a un colega comerciante de Santa Cruz, financió un barco capitaneado por otro corsario lagunero, Bernardo de Espinosa, para proteger las aguas canarias. Todo ello en el contexto de la Guerra del Asiento, en el que Inglaterra y España estaban en guerra, y era necesario, pues, proteger las aguas de Canarias, porque era clave. Canarias era el puente que unía Europa con América.
0: O sea, que eran la seguridad marítima.
3: Sí, efectivamente.
0: Sí, sí. Bueno, se ha hablado mucho patrimonio, ¿no? O sea, se ganaba, digamos, se hizo rico.
3: Se hizo rico a través del comercio americano. Canarias, desde que se incorpora a la Corona de Castilla, tiene una serie de privilegios comerciales con el Nuevo Mundo. Y eso es aprovechado por las comunidades extranjeras que vienen a nuestro territorio y al mismo tiempo también, pues, por los personajes que se dedicaron al comercio. Al final, la base de la economía isleña era la propiedad de la tierra, la agricultura, y esos productos que se producían eran embarcados en navíos de este tipo y embarcados hacia el Nuevo Mundo. El vino, el azúcar, que siempre han sido los principales productos señeros, juegan un papel fundamental, el azúcar en el siglo XVI, y los caldos y los vinos, pues sobre todo en el siglo XVII y XVIII.
0: O sea que a lo mejor él, cuando llegó con todo ese dinero que forjó, esa fortuna y tal, podía haberla dedicado a enriquecerse más. Sin embargo, pues se habla de un gran patrimonio, pero también de esa generosidad, de alguna manera.
3: Sí, exacto. Él siguió comprando tanto propiedades rústicas como casas, las vendía, las mejoraba y hacía fortuna. Luego, con otras personas de su entorno, que también se enriquecieron. Por citar algún ejemplo, su secretario, Andrés José Jaime, según José Rodríguez Moure, un rico mulato, bueno, también Ancheta lo comentaba, pues se enriqueció gracias a estar vinculado a Amaro Pargo y al propio comercio americano.
0: Las casas famosas de Amaro Pargo, claro, lo que se mantiene, lo que se ha reconstruido, háblanos un poco del patrimonio.
3: La tradición, en este caso, hay que entender que esta visión romántica de los piratas y corsarios viene del libro de la Isla del Tesoro, de siglo XIX, publicado... por este hombre, ahora viene el nombre. Bueno, Isla del Tesoro, todos los conocemos. Pues esa idea mítica del pirata que enterraba tesoros, que hacía esas actividades de pillaje, pues fue creada, entre comillas, esa aura en ese periodo. Y Amaro, pues se inserta en este proceso. Todo el mundo habla de ese tesoro famoso que existe en la casa de Machado. Vale, pues realmente esa casa Amaro la compra apenas 2 o 3 años antes de morir. Por tanto, ya no estaban capacidades de poder estar por ahí. Hay muchas leyendas más vinculadas a esa propiedad, pero el verdadero tesoro, vamos a decir, patrimonial del propio Amaro Pargo es su hacienda, la Mirabala, en Tegueste. Y al mismo tiempo, cuando me preguntan dónde está el tesoro de Amaro Pargo, digo, entren a las iglesias de la Laguna y verán, pues evidentemente, pues ese patrimonio invertido ahí. Uh-huh. Y también es verdad que antes de morir hizo varios mayorazgos para su descendencia, en este caso, su descendencia indirecta, su sobrino, Amaro José González de Mesa, uh-huh, que fue el que también acrecentó ese patrimonio y supo casar a sus hijos con miembros de la élite de aquel momento en la isla de Tenerife.
0: O sea, que la herencia que dejaría a Canarias Amaro Pargo es la inversión en arte.
3: En arte sacro, fundamentalmente, la propia herencia que le deja a su propia familia, el tema de mantener a los pobres de la cuna de expósitos, a los pobres también de la cárcel en general, pues ahí está su fortuna. Y en parte también fue esa herencia que le deja a su familia.
0: Uh-huh. Claro, hablamos de un corsario, un pirata, y nos da una mala espina, sí, pero hay que, no, quizás al personaje no hay que verlo con los ojos del siglo XXI, ¿no?
3: No, yo creo que obviamente los que nos dedicamos al ámbito de la investigación no podemos analizar ni juzgar el pasado desde los ojos del presente. Nosotros tenemos una cosmovisión, unos valores morales totalmente alejados de la mentalidad del siglo XVIII. Por tanto, nosotros nos metemos en la documentación y analizamos el pasado desde ese propio contexto. Yo creo que esa es la clave de todas estas cuestiones cuando investigamos.

0: que tuvo que hacer frente, en este caso luchando contra los holandeses en la costa de Venezuela. También es llamativo una publicación que hicimos recientemente en la que hablamos de un cambio de correspondencia entre el gobernador general de Curazao, un holandés, y el propio Amaro Pargo, en la que intuimos que el propio gobernador sabía perfectamente quién era este personaje y qué es lo que estaba haciendo en este contexto. Por tanto, el personaje adquiere una dimensión mucho más grande de la que teníamos conciencia de ella, y por tanto es un valor añadido a un personaje que marcó un antes y un después en su propio contexto, al igual que otros muchos corsarios que, como te comenté, tanto Daniel como Manuel de Paz han ido dando a conocer en la colección de Amaro Pargo, Documentos de una Vida.
1: Queda mucho que investigar, que averiguar de Amaro.
0: Sí, yo creo que al final el tema de... Hay que tener en cuenta que la mentalidad historiográfica que se tiene en torno a este tema es que España y Canarias tienen una mentalidad defensiva con respecto al Imperio francés o al Imperio británico, pero es todo lo contrario. Hay una actividad también activa de corsarios canarios actuando en el Caribe y también en aguas canarias, pues defendiendo los intereses también de Canarias y evidentemente del propio imperio. Yo ahora mismo estoy estudiando, como te comenté, a un corsario palmero, Fernández de Roja, que es totalmente una revolución en el contexto del Pacífico. De hecho, el rey pide directamente que él sea el que ejecute varias acciones importantes para proteger la isla de Filipinas, y es algo llamativo. Es un canario más de los muchos que han estado en el contexto americano y que profesores como Manuel de Paz o Manuel Hernández han puesto en valor a través de la investigación histórica.
1: Uh-huh. Hablas un poquito de Manuel de Paz, que es un referente, sí, de tus compañeros, de Daniel también.
0: Efectivamente, para mí los dos son referentes, Daniel en todos los aspectos, para mí ellos dos son maestros y amigos, Manuel Hernández también, y no tienen en parte el reconocimiento que merecen. Manuel de Paz desarrolló una labor fundamental en el Centro de la Cultura a través del taller de historia, sí, que puso a disposición de la comunidad, de la sociedad, gracias a esa gran labor que hace el propio centro, del conocimiento histórico a través de una serie de monográficos de distintos especialistas que publicaron distintos monográficos atendiendo distintas cuestiones de la historiografía canaria. Yo creo que ese es ese trabajo fundamental. Y Daniel García Pulido, qué decir de él, un alma altruista, generosa, que comparte todo el conocimiento que adquiere, que ha hecho trabajos fundamentales como la recopilación del profesor Elías Serra Raffold, el diario de José Sánchez Alarcón, el gran trabajo que ha hecho en la colección Amaro Pargo, y sobre todo también como es uno de los máximos especialistas, para mí el que más, de la gesta del 25 de julio, que junto a su padre Luis Cola Benítez y otros miembros de la tertulia a finales de los años 90, pues recuperaron los relatos y la documentación en torno a ese hecho también importante de la historia de la isla de Tenerife.
1: Bueno, pues se nos acaba el tiempo. Hay que felicitar a este joven de 26 años que sorprende la capacidad, el ímpetu y la sabiduría, el conocimiento. Así que te auguramos y esperamos con muchas ganas, seguro, muchos trabajos, sí, que irás abordando. Francisco Brian Cabrera, pues a todos les estamos pidiendo que nos leas algo. No sé si quieres del propio, venga, Amaro Pargo, y así variamos.
0: Voy a leerte
1: un poquito.
0: Exacto, quizás la propia introducción, que realmente sintetiza lo que se ha hecho. Si quieres, leo al menos un párrafo.
1: Sí, sí.
0: Dice: hace más de una década, Daniel García Pulido y Manuel de Paz Sánchez iniciaron la aventura de publicar una muestra representativa de la producción documental relacionada con Amaro Rodríguez Felipe, Amaro Pargo, y sus familiares más directos. Todo comenzó con la edición por el Archivo Histórico Provincial de Santa Cruz de Tenerife, el Gobierno de Canarias, del Corsario de Dios, que se publicó precisamente en 2015, y aunque nosotros ya nos habíamos interesado por el tema desde hacía varios años antes, a ellos han sumado nuevas voces, como la mía, y en general lo que se busca con esto es poner en valor la etapa más interesante de Amaro Rodríguez Felipe en América.
1: Pues muchísimas gracias, esperemos que sirva, haya servido esto para animar a la gente a adentrarse en la,
0: sí,
1: en la vida de...
0: Lo presentamos
1: de
0: hoy.
1: Claro, claro.
0: Precisamente.
1: Vamos a recordar.
0: A las 8:30.
1: A las 8:30.
0: Aquí, creo, aquí, en el espacio de...
1: Creo que en Alfonso
0: García
1: Ramos.
0: Ramos.
1: Sí, aquí al lado.
0: Pues por aquí estaremos esta noche, los tres. Y esperamos a todo el que quiera venir a conocer un pedacito más de la historia de Canarias y de Amaro Pargo, que es uno de los personajes más importantes de la historia del archipiélago.
1: Y así, luego lo presentaremos en más sitios, seguro. Y ya
0: esperemos,
1: iremos,
0: sí,
1: hablando. Muchísimas
0: Muchas gracias,
1: Francisco. Pues vamos, creo que a seguir nosotros con, ya finalizando, ahora sí que estamos ya en el en la recta final de este programa de radio, que lo que ha pretendido es, pues, de alguna manera acompañar a la Feria del Libro en La Laguna y darle, pues, la, la difusión que nosotros nos parece que se merece

0: un despliegue como el que se está haciendo posible todos estos días en la Plaza del Cristo. Y vamos a saludar a don Javier Hernández.
1: ¿Qué tal?
0: ¿Qué tal? Jefe de Servicio de Cultura del Cabildo de Tenerife.
1: Sí, sí, ahí estamos, Anabel.
0: Acércate el micro.
1: Bueno, ahí estamos, Anabel. Muchas gracias por haber contado con el Cabildo Insular y con esta nueva etapa de renacimiento, resurrección de la librería El Cabildo y de cómo está influyendo originariamente en la zona del barrio Salamanca, pero esperamos poder expandir.
0: Pues vamos a ir por partes, porque la librería del Cabildo, no sé cuándo abrió la primera etapa, pero si fue un hito aquello, esta segunda etapa lo es más. Pero ¿cuándo nació realmente?
1: Estamos hablando, nos podemos estar remontando años 90.
0: Años 90.
1: Son finales de los 80. ¿Qué pasa? Que el tiempo parece muy lejano, visto los 5 años de cierre. Yo creo que había pocas esperanzas en general en la ciudadanía porque la librería volviera a abrir las puertas. En este momento se están ejecutando obras para afianzar y remodelar el Teatro Baudet. La idea es seguir con un plan estratégico para darle un contenido sociocultural parecido a Matadero en Madrid, a esa zona, ¿no? Y hombre, nos ha sorprendido cómo ha captado la librería. Estamos tomando desde el primer momento, hemos dedicado cada mes los escaparates a un escritor o escritora canaria. En este momento el escaparate está dedicado a Elsa López. El mes que viene estará dedicado a Juan Cruz. En ese mes se trabaja en el club de lectura de la librería del Cabildo, que se ha creado sobre una de las novelas del escritor o escritora. Y bueno, hay actividad jueves, viernes a partir de las 6:30. Hay un programa sobre todo enfocado en poesía originariamente, ¿no? Hay rutas guiadas, María del Marco, La Tuerta está haciendo ya rutas guiadas por el donde se desarrolla el personaje, ¿no? Especialmente el barrio Toscal. Todo esto ha ido acompasado con el apostar por nuestra gente, ¿no? Por eso el Cabildo Insular, de la mano de José Carlos Hacha, ha creado el premio Nicolás Estebanes. Un premio que le hemos querido dar la importancia que se merece, un premio con la mayor dotación económica en este momento aquí en Canarias. Son 10.000 euros, aparte un procedimiento que se sacó con los chicos y chicas de posgrado de Bellas Artes, y aparte recibirá el premio de una escultura en bronce. Se ha fallado recientemente la primera edición, el ganador ha sido Álvaro Marcos Arbelo. Y ya el 1 de diciembre estará la novela Opti en librería. Ahí también hemos querido, el Cabildo ha querido publicidad, libre concurrencia, se ha cursado invitación a todas las editoriales insulares para la publicación de la obra. Se sacó un procedimiento de contratación y el adjudicatario ha sido Baile del Sol.
0: La singularidad de la librería del Cabildo es que es, entre otras muchas, porque desde el espacio en sí, hablabas antes del Teatro Baudet, el espacio ya es singular, especial, pero también como el lugar donde allí está todo lo canario, ¿no? Es como la referencia.
1: Efectivamente, es lo que nos diferencia, y por eso no estamos, yo diría, en competencia con las librerías ordinarias, ¿no? Para nada, ¿entiendes? Tenemos un pequeño, aquello es un pequeño museo. Exacto. Un pequeño museo que no ha regresado. Yo sí les invito a que pasen Avenida Islas Canarias, la antigua General Mola. Allí está donde siempre estaba el teatro Baudet, ¿no? Y ya te digo que vamos a seguir apostando por nuestra gente. Allí no van a encontrar bestsellers ni novelas de autores de extranjeros, sino van a encontrar a nuestra gente.
0: El lugar, al principio, pues parecía que no era el ideal para una librería, ¿no? De un tránsito, después todas las obras que hubo, el tranvía, en fin, como que fue muy complicado, pero se ha convertido ahora mismo en un foco, o sea que...
1: Los lugares y la idoneidad los hacen y los crean las personas. Yo siempre recordaré cuando empecé a escribir y a publicar a nivel nacional que la Capilla Sixtina de la novela negra estaba en el barrio La Barceloneta, en la calle de la Sal. La librería se llamaba Negre y Criminal. Aquello, tú mirabas, esto es una librería, pero lo que motivaba allí en las presentaciones y en la calle con los percebes que ponía Paco Camarasa, podía haber 300 personas, una pasada. Nosotros sí estamos cumpliendo por medidas de seguridad el número de personas que pueden estar. Tenemos los informes técnicos, allí pueden estar 30 personas nada más, pero bueno, como digo yo, vamos a empezar, más vale, el movimiento se demuestra andando y en eso estamos.
0: ¿Cómo es el espacio? Para quien no haya estado, no haya tenido la oportunidad de verla, háblanos de la librería por dentro.
1: Sí, la librería tiene una entrada, cuando no hay presentaciones o club de lectura hay unas 30 sillas que están acumuladas, tiene dos pisos, hay dos silloncitos con sus sillas para sentarse, que es lo mismo que hemos hecho ahora mismo en el stand aquí en la feria regional, ¿no? Porque siempre es bueno tener un sitio donde sentarse. Claro. Sentarse y poder leer. Hay una diferencia que yo considero importante, las personas, la gestión es por parte de IDECO. Allí tenemos a Ana, tenemos a Itaiza, que no es lo mismo que ir a una gran superficie donde lo bueno es que tienes el salchichón y la leche al lado de los libros, ¿no? Allí ellas son auténticas especialistas y dan un tema de información espectacular.
0: Lo veníamos comentando con los libreros, los editores, la importancia de los profesionales del sector, ¿no? Si no se pone en valor eso, pues lo mismo como dices, vender chorizos que vender libros.
1: Yo creo que no le hemos dado la importancia suficiente a lo que se está haciendo en Canarias. Hay una persona, Ángel Morales, que en un momento determinado da un golpe sobre la mesa y dice, aquí se está haciendo algo diferente. O sea, la literatura en Canarias no ha quedado anclada en la generación del 70, el boom, ¿no? Y montó su G21, Nuevos Escritores Canarios. Eso demostró que la literatura que se estaba haciendo en Canarias era una literatura de género, con autores top a nivel nacional. Novela negra como Alessi Ravelo, Víctor Conde, Alfredo Moreno, estamos hablando de uno de los mejores escritores de ciencia ficción a nivel nacional. Y se dio ese paso a dar a conocer. Ahora estamos viendo una Lana Corujo que está arrasando. Nosotros, el Cabildo, la hemos traído en el contrato que hemos sacado con los escritores. Hemos apostado 8 escritores, 6 canarios y 2 de fuera. Estará Alejandro Palomas, estará Mañas, que yo llegué a su literatura después de haberle visto la película de Historias del Crone. Una pena que Loriga al final lo teníamos atado y no pudo, pero hemos apostado por autores canarios. Te hablé de Lana Corujo, tenemos la segunda novela, Pajaritos Preñados, de Andrea Abreu. Tenemos también un escritor que yo considero en este momento de mi generación, el escritor vértice, que es Víctor Álamo. Toda la obra de Víctor Álamo, la obra de por sí ya defiende todo lo que ha sido. Y un Víctor Álamo que ya no se ha quedado solamente en su universo de reino, sino ha ampliado su campo de actuación.
0: La librería del Cabildo tiene clásicos también, todos los canarios.
1: Sí. Toda la literatura, si quieres, puedes tirar de obra. Como siempre he dicho, Canarias en los años 20, 30, especialmente luego la facción aquí en Tirenfeña de Gaceta de Arte estaba muy adelantada a su tiempo, ¿no? Una obra como El enigma del invitado de Demeterio, una obra como Crimen, de Agustín Espinosa, una obra como la primera obra de Pedro García Cabrera, que esa es la obra para mí, potente. Una obra que acaba en Entre la guerra y tú, que la mitad del poemario se perdió en Villa Cisneros. Pero bueno, tenemos Líquenes, Dársena con despertadores, Transparencias fugadas. Yo creo que Pedro García Cabrera en esa obra estaba al mismo nivel que cualquier autor de la generación del 27. Es obra que van a conseguir allí, claro, claro que van a conseguir allí.
0: Online, como digamos se puede pedir, supongo, no solo ir, o cómo funciona.
1: Bueno, allí,
0: mejor ir a visitarlo.
1: Mejor ir a visitarlo. Allí las compras son con tarjeta, no con efectivo. Pero con una simple llamada a la librería del Cabildo se puede sondear.
0: Observar.
1: ¿Tienen ustedes la obra, La Crónica de la Nada, hecha a pedazos de el señor Juan Cruz? Y bueno, sí, pues venga y a quien la recoge, que se le guarda.
0: Supongo con muchos proyectos, como acabas de contar, con mucha ilusión, porque acaba de abrir no hace mucho tiempo.
1: Mayo.
0: Pues sí, iba a decir un año. No,
1: lo más, sí, lo que pasa es que el tiempo parece, sí, que lleva más
0: sí,
1: por
0: sí.
1: La actividad,
0: claro,
1: que estamos intentando,
0: sí,
1: desarrollar.
0: Más allí. Allá de la venta de libros, mucho más allá.
1: Mucho, mucho más allá, mucho más allá. Somos nosotros, lógicamente la venta de libros es importantísimo, pero más por recibir unas cuantías económicas, por la proyección y el conocimiento de autores y autoras. Y en eso estamos centrados. Uh-huh. Para el año que viene será la segunda edición del premio Nicolás Estebanes de narrativa y el primero de poesía.
0: Bueno.
1: Para seguir dando visibilidad a lo que se está haciendo aquí.
0: Qué bueno, pues no sé si quieres hacer esa invitación abierta a todo el mundo que nos venga a visitar también a la feria, ¿no? Del libro.
1: Sí, el stand es maravilloso, que decía mi abuela. Y sobre todo es diferente. Si ven lo que es la feria ha mejorado muchísimo los últimos años. ¿Por qué? Porque yo creo que ha logrado el sitio idóneo. Entiendo que próximamente el mercado se va a trasladar, con lo cual la plaza quedará como estaba originariamente,
0: más
1: y eso
0: amplio.
1: Todavía ayudará a... Y bueno, hoy ya ves, ha estado lloviendo, pero aún así está la gente. Me gusta el tema, estamos a viernes, la cercanía se ha traído a muchos colegios,
0: sí,
1: para ese contacto directo de alumnos y alumnas con la literatura,
0: uh-huh,
1: y para que comprendan lo que significa la importancia de una feria como esta de La Laguna, totalmente asentada, que ha pasado de ser la Feria del Libro de La Laguna a la Feria Insular del Libro que se celebra en La Laguna, a ser la Feria Regional del Libro que se celebra en La Laguna.
0: Pues, Javier, muchísimas gracias.
1: Uh-huh.
0: Pues, toda la suerte del mundo para la librería y largo futuro, que seguro que lo tendrá, porque es un referente a la librería del Cabildo. Uh-huh. Pues es un referente para todos y todas, ¿no?
1: Uh-huh.
0: Así que muchísimas gracias. Les estamos pidiendo a todos los amigos que nos lean un trocito de un libro, el que quiera. Tenemos algunos por aquí. Así que, bueno, este lo traía el compañero.
1: Bueno, Alfonso García Ramos fue... Con Alfonso García Ramos abrimos el escaparate. A través de su hija, la reedición de aquella novela que estaba casi perdida, y Watt fue la primera obra que tuvimos en el Club de Lectura. Así que, si me dejan solamente un minuto, suerte.
0: Mira.
1: No, el comienzo de un capítulo. Como respondiendo a una alta e imperativa orden, los bancos de la plaza dijeron de forma unánime no. No a la concesión de nuevos créditos, a la prórroga de las ya existentes. El dinero, prestado antes tan alegremente, debía volver con premura a las arcas. ¿Y cómo encontrarlo ahora si se había ido de las grandes stocks de mercancía, en los flamantes coches americanos con matrícula de Ceuta, en los soberbios edificios a medio construir que proliferaban en los lugares más céntricos de la población?
0: Pues un aplauso. Muchas gracias. Que vaya todo muy bien, okay, que seguro que irá,
1: gracias,
0: también aquí en la Feria del Libro.
1: Gracias.
0: Muchas gracias. Bueno, pues se nos ha hecho, sin darnos cuenta, la 1:20. Nos hemos pasado unos minutitos, pero creo que los oyentes de Radio San Borondón pues serán generosos. Y ahora pues vamos a dar paso ya a la continuidad, agradecer a todo el equipo de la Feria del Libro, empezando por pues Meme Sosa, presidenta, Mario Silva y todos los libreros y libreras, editores, toda la gente que trabaja en animación a la lectura, en las numerosísimas actividades, los técnicos, que hay muchos por aquí, y todo el equipo humano que está haciendo posible esta 38 Feria del Libro de La Laguna, y la invitación a que vengan a pasarlo bien, pero sobre todo con algo de dinerito en el bolsillo para que compren libros, porque si no, esto no funciona. Es una cadena que empieza en la cabeza del escritor inventándose una historia y continúa pues con la editorial, los correctores, los diseñadores, toda la distribución, la librería y el que compra el librito y lo lee y disfruta. Así que es una larga cadena que hay que mantener con el apoyo también de todos nosotros. Muchas gracias y con música nos vamos.

0: de piedra.
1: Bueno, formidable, formidable, como siempre, Anabel Leal.
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4: El Consejo de Ministros ha aprobado este martes, a propuesta del Ministerio de Transportes y de Movilidad Sostenible, un Real Decreto que concede de forma directa 47 millones y medio de euros a Canarias, dinero que se destinará a financiar el transporte público colectivo de las islas durante el ejercicio 2026. Y finalmente se ha consumado el desahucio de una madre y sus dos hijos menores en Las Palmas de Gran Canaria. La ejecución del desahucio provocó momentos de tensión entre los agentes y las personas concentradas frente a la vivienda para tratar de evitar este lanzamiento. Pese a presentar un informe de vulnerabilidad, Jennifer y sus dos hijos menores de 4 y 16 años fueron desahuciados de su vivienda en el barrio de Pedro Hidalgo. Y el Parlamento de Canarias, mientras se producía este desahucio, debatía también sobre la vivienda. Fernando Clavijo, presidente canario, era preguntado por la vivienda pública. Clavijo presumía de que su gobierno ha construido mucha vivienda pública en este periodo electoral. Clavijo, por otra parte, admitía que el gobierno es una inmobiliaria por impulsar la vivienda. Lo decía en respuesta a uno de los lemas de los manifestantes por la vivienda. El gobierno es una inmobiliaria o Coalición Canaria es una inmobiliaria. Clavijo ha argumentado que su ejecutivo tiene más de 20.000 viviendas en cartera. Mientras Luis Campo, portavoz de Nueva Canarias, bloque canarista, le reclamaba en el Parlamento al presidente canario que respondiese a la emergencia habitacional con la propuesta de ley de vivienda de su organización Nueva Canarias. La Consejería de Educación ha ampliado el plazo para solicitar plazas de infantil de 0 a 3 años en Canarias. La nueva fecha límite es el 20 de octubre para aportar la documentación. El Comité de Empresa del Hospital Universitario de Canarias denuncia una grave quiebra del diálogo social y anuncia movilizaciones a partir del 22 de octubre. Los representantes de los trabajadores en el UC alertan de que los recortes de plantilla y la falta de sustituciones multiplican la carga laboral y disparan las bajas por motivos de salud. La Consejería de Sanidad presenta este miércoles la campaña de vacunación frente a las infecciones respiratorias para la temporada 2026-2027. Y suspendida la primera jueza del caso Reparos por dejar una serie de causas judiciales paralizadas más de 11 años y por perder expedientes. Se trata de la jueza Ana Serrano Jover. Antonio Morales garantiza a los trabajadores de la empresa pública global que estarán en la plantilla de la futura empresa pública de guaguas. El Partido Popular ha relevado a Ángel Vázquez en Lanzarote al frente de los centros turísticos de la isla tras el informe sobre la contratación de este consejero a su hijo. Y no salimos de la isla de Lanzarote porque ha fallecido un joven tras ser apuñalado por su compañero de piso. La Laguna ultima el proceso para incorporar 61 funcionarios a la administración municipal. 11 de noviembre, huelga general ya ha sido oficialmente convocada por los sindicatos mayoritarios, Comisiones Obreras y UGT, que además proponen subir el salario mínimo interprofesional un 7% hasta los 1.306 euros mensuales en 14 pagas. Tribunal Supremo ha ordenado suspender el voto a 163.020 españoles descendientes de españoles, pese a que el gobierno de España lo considera materialmente imposible. Gabriel Rufián apuesta por un frente amplio también en Cataluña y pide que Esquerra Republicana y los comunes hablen para posibles coaliciones. Mientras Irene Montero, candidata de Podemos, pide al Frente Amplio salir del bucle infinito y defiende la vía Rufián, dice Irene Montero que Podemos va a seguir por esa línea. El Congreso de los Diputados ha acordado finalmente retirar los retratos de los presidentes de las Cortes franquistas.

0: Un saludo, muy buenas tardes. Estamos en directo en Radio San Borondón este sábado 10 de octubre. Faltan 3-4 minutitos para las 7 de la tarde y nos vamos en directo a la Feria del Libro que se está celebrando en la Plaza del Cristo Lagunera con una serie de presentaciones en las carpas, tres carpas, el espacio Alfonso García Ramos, el espacio Alicia Llarena y la Zona Cero, donde continuamente se están presentando publicaciones. Le toca el turno ahora a la presentación del proyecto Borges y otros ensueños, un poemario de el escritor, poeta Ramiro Rosón.
1: Bien, pues un saludo a mí y amigas. Muchas gracias por acompañarnos y también, aunque no están físicamente aquí, pero nos corresponde también saludar a cuantos amigos y amigas pues nos están acompañando a través de las ondas, porque estamos en directo en Radio San Borondón y también en streaming, esto es en el canal audiovisual del Centro de la Cultura Popular Canaria en YouTube. De manera que gracias por venir a conocer una nueva producción literaria en Canarias, un orgullo que gente joven del enorme talento, y eso lo decimos con propiedad, del enorme talento que atesora pues el joven Ramiro Rosón. Ramiro Rosón se sabe rodear de muy buenos amigos, como es el caso de Antonio Carmona, escritor, poeta, pues acreedor de una cantidad importante y notable de premios literarios, así que se ha prestado a acompañar y a, no sé si entrevistar o hacer en todo caso, pues esa semblanza de este maravilloso conjunto de relatos encerrados en estas páginas del libro El Proyecto Borges y otros ensueños. De hecho, uno de los principales relatos lleva este título, El Proyecto Borges, ¿no? Y este libro pues fue presentado pues a una convocatoria de libre concurrencia, una convocatoria pública del Cabildo de Tenerife, y el jurado tuvo a bien acogerlo y respaldarlo, y aquí está, ¿no? Así que enhorabuena a Ramiro Rosón, el agradecimiento a Antonio Carmona. Por cierto, que luego Ramiro va a estar firmando este libro en la carpa de la librería Identidad San Borondón, del Centro de la Cultura Popular Canaria, que se encuentra a escasos metros. Y no sé si Antonio tendrá libros por aquí, que también estaría seguro encantado de firmar. Y bueno, pues como los minutos corren, yo ya le entrego el micrófono a... Bueno, en este caso ya tiene el micro colocado Antonio Carmona, pero yo se lo entrego a Ramiro. Y nada, pues gracias de nuevo y enhorabuena a Ramiro Rosón.
2: Gracias.
3: Muchas gracias, Carmen Delia.
2: Bueno, gracias al Centro de la Cultura Popular por su resistencia y por apoyar a escritores tan importantes como Ramiro Rosón, que a pesar de lo joven que es, ya tiene 7 libros publicados, una obra de relato, una obra de teatro incluida, 5 poemarios y este libro de relatos que, bueno, es simplemente aquel que conozca a Ramiro y haya tenido la oportunidad de leerlo, simplemente constatará su refinamiento intelectual, su refinamiento cultural, su refinamiento literario, en definitiva, que maneja como nadie el lenguaje y con una pericia increíble, ¿no? Esta es su ópera prima en narrativa y yo quiero, en primer lugar, pedirle a Ramiro Rosón que, por favor, lea la reseña que un gran poeta, Javier Mérida, ha hecho para esta ocasión, porque me parece que nos puede dar unas claves muy importantes para lanzarnos sin medida a la lectura de este libro. Ramiro, por favor.
4: Muchas gracias, Antonio, por tus palabras introductorias. Ya voy a leer el texto de Javier Mérida, que no ha podido estar con nosotros por motivos de trabajo, pero a quien mandamos un fuerte abrazo desde aquí. Y el texto que salió el 12 de septiembre de este año en la revista de Literaturas Insulares Tras de Mar, pueden leerlo en esta publicación digital, se titula Proceder a la evasión. Y dice así: decía el escritor islandés Halldór Laxness en su novela Luz del Mundo la siguiente frase: estar solo es ser poeta, aguantar la infelicidad de quienes te rodean es tener casa. De algún modo, la más reciente propuesta literaria de Ramiro Rosón, el proyecto Borges y otros ensueños, podría encontrar cierto acomodo entre los mimbres expresivos de la frase del Nobel noratlántico. Quienes conocemos estrechamente a Rosón sabemos de su querencia por el manejo preciso del detalle. Si a eso añadimos sus capacidades intelectuales, entre las que se encuentra su prodigiosa memoria, un aguzado sentido de lo artístico y, desde luego, su vocación por la desobediencia, el resultado, tal vez de un modo previsible, sería el contenido y el fondo de lo que en cada uno de estos textos nos narra. Es Rosón un autor que, al menos en su faceta poética, nunca deja nada al azar. Esto podría suponer, en según qué casos, un inconveniente, por lo que ese control férreo de la expresión podría dejarse atrás. Sin embargo, en esta ocasión, siendo prosa, la profusión de detalles y de información, el modo en que construye las tramas y su posterior desarrollo, podrían delatar en él cierta artificiosidad, aunque es este un aspecto formal que en ningún caso menoscaba la eficiencia literaria de estos relatos. Podríamos decir que Rosón concibe cada una de sus acometidas literarias al modo de una composición musical. En lo formal, cada uno de los relatos obedece a una estructura narrativa, podríamos decir clásica, presentación, nudo y desenlace. Habrá quien, como es mi caso, podría sugerir que esa trimurti tal vez esté un tanto manida y tal vez haya echado de menos algún juego elíptico o incluso alguna deambulante digresión. Pero lo cierto es que al término de la lectura de cada relato, entiendo la razón de su optar por este modelo, pues cada historia que nos cuenta requiere para su consecución final de esa ingeniería. En descargo del autor, habré de señalar de modo entusiasta que, aún teniendo esa sensación, la lectura de cada uno de los relatos se hace amena precisamente por ese savoir-faire trasladado a su prosa, lo cual es un logro y señal inequívoca de que estamos ante una voz literaria, a su modo, paradójicamente marginal. Es decir, seduce su engañosa bisoñez. Se nota que es un terreno en el que se siente cómodo escribiendo, ideando, componiendo, a fin de cuentas, y pecaría de osado si le exigiera otra alternativa. Hay que respetar lo que propone, pues se hace respetar en este campo, a tenor del gozo de la lectura de estos relatos. En el aspecto profundo, en lo que cada texto desvela y delata, nos encontramos siempre ante la resolución de un conflicto. Y es aquí, precisamente, donde la frase de Laxness cobra todo su sentido, puesto que lo que Rosón nos revela y relata tiene mucho que ver con esa desazón por lo formal en pos de la ruptura, a veces de modo un tanto extremo, tremendista si se quiere. Los personajes que protagonizan cada uno de sus relatos, conociendo al autor, intuyo que son retazos de su propia persona inevitable. No quisiera aventurarme a decir que hay algo autobiográfico en cada uno de ellos, pero sí podría constatar que algo de ese juego especular, a la manera borgiana, revolotea en cada uno de sus textos. No encontraremos humor, sí sarcasmo, sí una mirada desolada, desalentada ante la cruda realidad. Encontraremos cómo se justifica cada ensueño como resolución del conflicto donde el enemigo, en todos los casos, no es ni siquiera la gente que lo activa, sino el propio protagonista de cada relato que es, al mismo tiempo, quien activa el conflicto. Ese procedimiento de evasión contra lo establecido, como si se tratara de un teatro de sombras donde todo está ya prefijado, esa inercia de la cual los diferentes personajes pretenden zafarse, son, en realidad, el tuétano del sentido literario de cada uno de los relatos que Rosón nos propone en este libro. El tratamiento que hace del concepto de la culpa, desde múltiples ópticas, tanto morales como filosóficas, al igual que el modo en que trata el hecho de la responsabilidad de los actos, de la evasión ante la certeza de sus consecuencias, revelan de manera intensa la inhumana condición humana. Su hábil manera de hacernos cómplices, en peligrosa connivencia, nos hace posicionarnos en un extremo de solidaria comprensión, a pesar de nuestras convicciones. El proyecto Borges y otros ensueños es un libro necesario. Igual no urgente, pero sí a tener en cuenta desde el punto de vista del compromiso, el sentido de lo social, de lo que el perverso ingenio de la aparente cultura del bienestar nos ha vendido, salta por los aires. Estamos frente a un libro poco amable, pero insisto, eficaz en su factura. En su posición ante el mundo este, en que tener casa es aguantar la infelicidad de quienes te rodean. Un libro que invita a un acto socialmente tan legítimo como el que nos proporciona el escritor melillense Antonio Carmona ante cada inminente encuentro. Procedo a la evasión. Procedamos, pues, a la evasión sin culpa, siendo plenamente responsables de cada acto humano que se nos parezca. Esa es, en esencia, la ibris que el bueno de Ramiro Rosón nos inocula a través de su diplomático sentido de la desobediencia vital.
5: Gracias. Gracias, Javier Mérida. Gracias. Bueno, bueno, de verdad que la lucidez de Javier en esta reseña pues nos deja simplemente con el libro a mano, ¿no? La estructura común de todos los relatos y los agentes, los protagonistas que, pudiendo entenderse que son cuestiones familiares, cuestiones locales, sin embargo, Ramiro, yo creo que esto tiene una deriva universal. Todos los protagonistas se enfrentan a problemas del mundo, del actual mundo, dentro de la edad que tú tienes, que eres muy joven. ¿A ti te parece que estos relatos señalan verdaderamente aspectos que son, que identifican cómo va el mundo?
4: Pues sí, sí, exceptuando uno, hay un relato histórico, Allí seremos libres, más o menos situado hacia la mitad del libro. El resto, en efecto, están ambientados en el mundo actual o en el pasado reciente. Entonces, en efecto, hablan de los problemas de nuestro mundo. Y como decías, pues sí, y como decía también Javier oportunamente en su reseña, en todos ellos se plantea algún conflicto. Por ejemplo, en el primero que abre la obra, La maldita vergüenza, se plantea el conflicto entre obedecer a la autoridad, en este caso el presidente de una compañía que está pues tramitando un expediente de regulación de empleo que va a dejar a miles de personas en la calle, y un empleado de recursos humanos se ve en la disyuntiva de obedecer, hago lo que me mandan y contribuyo a esta sangría de trabajadores, o me rebelo, desobedezco. Por ejemplo, después hay otros relatos, el último, el proyecto Borges, el que da precisamente creado por un físico argentino, Isidoro Acevedo, que es un homenaje indirecto a Borges, porque Isidoro era pues parte del nombre compuesto de Borges y Acevedo era su apellido materno. Y también vamos a ver conflictos entre, ¿qué les puedo decir?, entre la sociedad y la libertad. Es quizá el tema central de todo el libro, esa lucha constante de unos personajes que quieren tomar sus propias decisiones, quieren ser libres, contra el destino que les ha impuesto la sociedad en la que viven, ya a través de distintas instancias, ya sea la familia, ya sea el trabajo, ya sea la mera presión social. Y de alguna manera esa es la tensión que creo que late en todos los relatos. Incluso, como les decía, en el relato histórico, Allí seremos libres, que está ambientado en la laguna en el siglo XVIII.
5: Pues muy bien. Sin embargo, Ramiro, me gustaría preguntarte que en uno de los relatos, en el de la India, Bandit. Ahí hay una decisión por parte de uno de los protagonistas, y es que yo creo que elige el amor a pesar de todo, ¿no?
4: Sí.
5: No lo místico, ¿verdad?
4: Sí, sí, elige el amor porque tal vez el amor sea otra forma de lo místico, solo que materializada en una persona concreta. Elige frente a esa mística abstracta que le propone la religión hinduista, elige a una persona concreta que bueno, no quiero destriparles la historia aquí, porque tiene sus pequeños giros en el guión, pero se trata de una persona que él iba a conocer de una manera completamente distinta a la que terminó conociendo.
5: Sí, entonces Ramiro, lo que elige es el sexo, ¿no?
4: Bueno, el sexo, el amor, el afecto en todas sus dimensiones.
5: Vale. Lo psicoafectivo, sí. Has hecho mención del relato que más me gusta, que es el relato histórico, y a mí me gusta especialmente el final. ¿Podrías, por favor, describirnos las causas por las que el barco ese no llega a su destino?
4: Bueno, para empezar, no soy muy amigo yo de hablar de finales de relatos, pero veremos que en este relato hay dos jóvenes que tratan de escapar de la isla de Tenerife, son un aristócrata y una monja, para vivir un amor prohibido. Intentan escapar a Holanda en un barco, pero el barco sufre una tempestad. Bueno, este relato se inspira en un pasaje de un libro de George Glass, viajero escocés que recaló en Canarias durante el siglo XVIII. Él habla de una historia parecida, que es una versión muy distorsionada de un caso real, la historia de la famosa Sor Úrsula de San Pedro. George Glass recoge una historia semejante, se ve que la debió de oír, pero tergiversada, distorsionada, porque no es realmente tal y como ocurrió la historia de Sor Úrsula de San Pedro. Sor Úrsula no intentó huir a ningún sitio, pero él recoge una historia de una monja y un caballero que se enamoran, intentan huir a los Países Bajos y finalmente el barco, por una tempestad, debe volver y son descubiertos por la Inquisición y ejecutados. Cosa que, como les digo, se aparta en varios puntos de la historia real, porque lo que pasó en el caso real de Sor Úrsula de San Pedro fue que el caballero tuvo que contemplar, la monja tuvo que contemplar desde la ajimez del convento, desde la celosía, cómo ejecutaban al caballero. Y aquí, en la historia de George Glass y en la mía, los ejecutan a los dos. ¿Y qué te iba a decir? En efecto, pues hay una tempestad que es la que provoca el final trágico. Curiosamente, es el único relato que tiene un final realmente trágico, porque los demás tienen finales felices, finales abiertos, pero el único quizás que tiene esa rotundidad de un final que termina con la desgracia de los dos protagonistas es ese.
5: Pues sí, pero yo no estoy de acuerdo contigo en que los demás relatos tengan finales felices. Yo creo que efectivamente, como apuntaba Javier en su reseña, la estructura en la cárcel en la que se encuentran los protagonistas, en el entorno, ya sea político, social, familiar, en definitiva la figura de la autoridad, lo que los protagonistas hacen es una suerte de metamorfosis, que salen de otra manera, ¿verdad, Ramiro?
4: En efecto, salen transformados de las decisiones que toman. Por ejemplo, veremos al protagonista del primer relato, de La Maldita Vergüenza, huir nada menos que a Brasil y terminar sus días en una comuna. Veremos al protagonista de un relato titulado Diálogo en el Tanatorio, que mantiene una misteriosa conversación en la cafetería de un tanatorio con una joven que no se sabe si está viva o está muerta. Veremos que sale emprendiendo toda una serie de pensamientos y reflexiones. Veremos, por ejemplo, que los personajes del proyecto Borges también terminan asombrados, anonadados ante una tecnología, una biblioteca virtual que promete contener todos los libros que podrían hacerse por arte de combinatoria con todas las combinaciones posibles de las letras del alfabeto, una promesa de conocimiento absoluto, de poder absoluto, que al final se revela completamente engañosa y nociva, además con una serie de consecuencias económicas y sociales bastante negativas. Y en efecto, en ningún caso los personajes terminan como empezaron las historias.
5: Bueno, yo no sé el tiempo que nos queda. Nos dijeron que teníamos poco tiempo y no sé si convendría pasarle la palabra. ¿Tú cómo qué opinas, Ramiro?
4: Quedan 10 minutitos, nos están diciendo.
5: ¿10 minutitos? Pues sí. Quizás entonces podemos pasar la palabra y si no hago alguna otra intervención. Sí. ¿A alguien le interesaría preguntar algo al gran Ramiro Rosón? Venga, hombre, que se anime alguien. Venga, Candela.
6: Hola. Yo lo que quiero añadir es que estoy viendo a Ramiro exponer, hablar, como lo estamos viendo todos, y no puedo evitar recordarlo porque lo conozco desde que era un niño, desde que tenía 5 añitos, bueno, desde que era un bebé, porque somos vecinos, él vive, nos vemos desde las ventanas. Yo tengo una gran amistad con su madre, su hermana y su padre que falleció, y Ramiro, cuando era un niño especial. Tenía un vocabulario demasiado extenso y demasiado complejo para la edad que tenía, ¿eh? Tenía una sensibilidad y una capacidad de percepción, de asociación. Era de una delicadeza exquisita, Ramiro. Y era un niño a su vez como muy, muy intuitivo. Recuerdo que, ¿te acuerdas, Ramiro, las inundaciones que hubo? Cuando hubo las inundaciones, él tomó medidas por sí mismo para solucionar aquel problema con su iniciativa de niño, pero muy inteligente. Entonces te estoy recordando, aparte que ya leí, bueno, me quedan 2 capítulos del relato y me encanta porque como tiene ese nivel académico y cultural tan altísimo, encima te enriquece y hace comentarios que luego dice el filósofo, no sé qué, lo subrayo y busco el filósofo a ver de qué va, ¿no? Y entonces, bueno, es como una especie de sobrecultura, porque no solamente ves los relatos, sino también aprendes muchas cosas. Y de música, y bueno, es que Ramiro es polifacético, es increíblemente especial. Eso es lo que tengo que decir a ti.
5: Muchas gracias, Candela. Bueno, Ramiro, no te vas a ir sin contestarme si crees que toda la información infinita que podría colocarse en un ordenador podría asemejarse a Dios o a la libertad.
4: Bueno, buena pregunta, porque el proyecto Borges yo lo escribí en el 2018, algunos años antes de toda esta explosión de los modelos de lenguaje, la inteligencia artificial que estamos viviendo ahora. A mí me ha llamado la atención el sentido de que algunas de las cosas que se cuentan a propósito de la gran biblioteca digital que se propone en el relato están sucediendo ahora con la inteligencia artificial, como el miedo a la suplantación de los escritores, el miedo a que la inteligencia artificial provoque el fin de muchas profesiones y trabajos. No quiero decir en absoluto que haya sido un relato profético, porque ya la inteligencia artificial lleva años con nosotros, lo que pasa que ahora mismo pues ha vivido un boom. Bueno, ¿se parece a Dios? No lo creo. Bueno, habría que plantearse qué es Dios, literalmente.
5: Claro.
4: ¿Qué es Dios? Y los teólogos llevan discutiendo sobre ello siglos. Hay quien dice que incluso a Dios no se le podría, si existiera, no se le podría definir por lo que es, sino por lo que no es, lo que se llama la teología negativa. ¿Y se parece a la libertad? No lo sé. Yo creo que a mayor conocimiento, mayor responsabilidad tenemos. Y es lo que nos está ocurriendo ahora mismo con la inteligencia artificial. Tenemos una fuerza, una capacidad tecnológica que si no controlamos y regulamos adecuadamente, por eso yo creo que es tan importante regularla, porque además pues parece que ha venido para quedarse, por suerte o por desgracia, y si no controlamos adecuadamente todo ese potencial y también pues no manejamos los impactos ambientales,

0: que es una contestación de la juventud a los problemas reales de nuestro tiempo. Y con eso tendría que ser suficiente para lanzarnos a devorarlo con una lectura sosegada y tranquila, pero devorarlo. Porque Ramiro Rosón escribe como Los Ángeles, el cabrón.
1: Bueno, muchas gracias, Antonio. Me sacas los colores.
0: Acabamos, ¿no?
1: Espera, voy a leer a petición de Carmen Delia, que me sugirió leer un pequeño fragmento. Okay. Voy a leer un pequeño trozo del relato Diálogo en el Tanatorio, entre las páginas 209, 210. ¿Sabes? Le dije a la chica entre una calada y otra. Estamos en un lugar extraño. Las cristaleras, las paredes blancas, el suelo de mármol. Todo me resulta inmaculado, pero frío. Parece como si aquí sobraran los muertos. Cuando muera, preferiría que mis amigos y conocidos me velaran reunidos en torno a mi cama, como solía hacerse antes. Los tanatorios minimalistas no me convencen. Tienes razón, me respondió ella. Hace demasiado frío en este lugar, y no se trata del frío del invierno. Este frío no se nota en el aire ni en las manos, pero congela hasta las médulas de los huesos. Es el desafecto y la soledad, el mismo frío que ha convertido el mundo en un páramo de hielo. ¿Vienes mucho por aquí?, le pregunté intrigado. Sí, paso la mayoría de mi tiempo en este lugar. A veces camino entre las tumbas de los muertos y me detengo al azar en alguna que me llame la atención. Aquí duermen personas de cualquier edad, origen y condición. Niños y ancianos, ricos y pobres, creyentes y ateos, santos y criminales. ¿Crees en el más allá? Quizá no sea como lo imaginamos en esta vida, pero estoy segura de que hay algo más allá de lo visible. No podría demostrarlo, pero es una intuición poderosa que me estremece entera, desde la piel hasta las médulas de los huesos, cuando acaricio las inscripciones de las tumbas y pienso cómo serían quienes ahora descansan allí. Entonces oigo cómo el viento susurra en los cipreses y veo cómo los gorriones vuelan entre las tumbas y cómo la luz acaricia todo y el horizonte infinito del océano, y no me cabe duda alguna de que toda esa belleza es un preludio, un signo de lo que se esconde más allá de lo visible. ¿Hay un infierno, un purgatorio, un paraíso? No lo sé. La vida por sí misma ya nos castiga con demasiado sufrimiento para imaginar un castigo eterno. Más bien me parece que será como descansar en un océano de luz infinita, en una calma absoluta y eterna, en una luz que nunca se debilita ni se apaga, repuso la joven mientras su mirada volvía a perderse en el horizonte. ¿Has sufrido mucho?, le pregunté sin pensármelo dos veces. No podría ocultarlo, mis ojos me delatan con su mirada triste. La vida no se ha portado bien conmigo. Cuando era niña, con 7 años, perdí a mis padres en un accidente de tráfico. Íbamos los tres en coche y tuvimos una colisión con otro. Solo yo sobreviví al accidente. Desde entonces se encargó de cuidarme una de mis tías, que apenas me prestaba atención. Me despreciaba sin disimularlo. Cuidarme no era más que una obligación ingrata para ella. En el colegio sufría las burlas de los otros niños por haberme quedado huérfana. Me llamaban Cenicienta y se reían de mí a carcajadas. Yo me retiraba a una esquina del patio del colegio para llorar en silencio. Pasaron los años, fui creciendo y decidí estudiar enfermería en la universidad. Pero mi tía no quería pagarme los estudios. Tuve que prostituirme para conseguir el dinero. En cuanto pude, me marché de aquella casa donde no me querían y comencé a vivir sola en un piso de alquiler. Llevaba una doble vida. Por las mañanas iba a las clases en la facultad y por las tardes ejercía de prostituta, recibiendo a mis clientes en el piso. Estudiaba en los ratos libres que me quedaban entre las visitas de mis clientes. Muchas veces me sentaba a repasar los manuales de la carrera en mi habitación, cuando me sorprendía alguno que llamaba al teléfono o tocaba el timbre. De este modo logré acabar la carrera y poco después comencé a trabajar de enfermera en un hospital. Y ahora estoy aquí, en la ciudad de los muertos. Me has dejado sin palabras. La tuya es una historia tremenda. Solo acerté a decir mientras agarraba mi vaso de cerveza para darle un sorbo. ¿No te da reparo contársela a un desconocido como yo? En absoluto. Este mundo se levanta sobre una gran mentira. Noche y día fingimos ante los demás que somos fuertes, ricos, felices, poderosos, pero engañamos a los demás y a nosotros mismos. Somos frágiles. Tenemos los pies de barro. nos

0: Ponemos a todos los reveses de la vida. Estamos llenos de carencias y sufrimientos y lo negamos de la manera más insensata posible. Si nos aceptáramos como somos, acabando con el juego de las apariencias, el mundo cambiaría como de la noche a la mañana. Gracias.
1: Los muertos que no saben que lo están.
2: Gracias, Ramiro.
0: Gracias, Antonio, por presentarme con tu generosidad habitual. Gracias al Centro de la Cultura Popular Canaria y gracias a todos y todas las que han acudido a esta presentación. No me gustaría terminar el acto sin recordarles que voy a estar firmando libros ahora en la caseta de librería San Borondón, del Centro de la Cultura Popular Canaria, de 7:30 a 8:30. Gracias de nuevo. Buenas tardes.

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1: El Consejo de Ministros ha aprobado este martes, a propuesta del Ministerio de Transportes y de Movilidad Sostenible, un Real Decreto que concede de forma directa 47 millones y medio de euros a Canarias, dinero que se destinará a financiar el transporte público colectivo de las islas durante el ejercicio 2026. Y finalmente se ha consumado el desahucio de una madre y sus dos hijos menores en Las Palmas de Gran Canaria. La ejecución del desahucio provocó momentos de tensión entre los agentes y las personas concentradas frente a la vivienda para tratar de evitar este lanzamiento. Pese a presentar un informe de vulnerabilidad, Jennifer y sus dos hijos menores de 4 y 16 años fueron desahuciados de su vivienda en el barrio de Pedro Hidalgo. Y el Parlamento de Canarias, mientras se producía este desahucio, debatía también sobre la vivienda. Fernando Clavijo, presidente canario, era preguntado por la vivienda pública. Clavijo presumía de que su gobierno ha construido mucha vivienda pública en este periodo electoral. Clavijo, por otra parte, admitía que el gobierno es una inmobiliaria por impulsar la vivienda. Lo decía en respuesta a uno de los lemas de los manifestantes por la vivienda. El gobierno es una inmobiliaria o Coalición Canaria es una inmobiliaria. Clavijo ha argumentado que su ejecutivo tiene más de 20.000 viviendas en cartera. Mientras Luis Campo, portavoz de Nueva Canarias, bloque canarista, le reclamaba en el Parlamento al presidente canario que respondiese a la emergencia habitacional con la propuesta de ley de vivienda de su organización Nueva Canarias. La Consejería de Educación ha ampliado el plazo para solicitar plazas de infantil de 0 a 3 años en Canarias. La nueva fecha límite es el 20 de octubre para aportar la documentación. El Comité de Empresa del Hospital Universitario de Canarias denuncia una grave quiebra del diálogo social y anuncia movilizaciones a partir del 22 de octubre. Los representantes de los trabajadores en el UC alertan de que los recortes de plantilla y la falta de sustituciones multiplican la carga laboral y disparan las bajas por motivos de salud. La Consejería de Sanidad presenta este miércoles la campaña de vacunación frente a las infecciones respiratorias para la temporada 2026-2027. Y suspendida la primera jueza del caso Reparos por dejar una serie de causas judiciales paralizadas más de 11 años y por perder expedientes. Se trata de la jueza Ana Serrano Jover. Antonio Morales garantiza a los trabajadores de la empresa pública global que estarán en la plantilla de la futura empresa pública de guaguas. El Partido Popular ha relevado a Ángel Vázquez en Lanzarote al frente de los centros turísticos de la isla tras el informe sobre la contratación de este consejero a su hijo. Y no salimos de la isla de Lanzarote porque ha fallecido un joven tras ser apuñalado por su compañero de piso. La Laguna ultima el proceso para incorporar 61 funcionarios a la administración municipal. 11 de noviembre, huelga general ya ha sido oficialmente convocada por los sindicatos mayoritarios, Comisiones Obreras y UGT, que además proponen subir el salario mínimo interprofesional un 7% hasta los 1.306 euros mensuales en 14 pagas. El Tribunal Supremo ha ordenado suspender el voto a 163.020 españoles descendientes de españoles, pese a que el gobierno de España lo considera materialmente imposible. Gabriel Rufián apuesta por un frente amplio también en Cataluña y pide que Esquerra Republicana y los comunes hablen para posibles coaliciones. Mientras Irene Montero, candidata de Podemos, pide al Frente Amplio salir del bucle infinito y defiende la vía Rufián, dice Irene Montero que Podemos va a seguir por esa línea. El Congreso de los Diputados ha acordado finalmente retirar los retratos de los presidentes de las Cortes franquistas. Bueno, seguimos en directo en Radio San Borondón para ofrecerles ahora la segunda presentación del libro de Melchor Núñez, Divagaciones de convalecencia.
2: Ramos, que por cierto, pues no hemos destacado ese hermoso detalle, ¿no? Y es reivindicar a nuestros grandes y nuestras grandes de las letras canarias. Y Alfonso García Ramos, pues desde luego nos dejó un legado impresionante y es bueno, pues, gestos como estos, ¿no? En la Feria del Libro de la Laguna, pues el que las carpas de que digamos que acogen los espacios culturales, pues lleven esos nombres, que de alguna manera pues es reivindicar grandes figuras que conviene no olvidar, sino al contrario leer, ¿no? Como es el caso del libro que vamos a presentar a continuación. Divagaciones de convalecencia, ensayo sobre el mundo actual y sus circunstancias, pues reúne, yo diría que el pensamiento de Melchor Núñez Pérez, por cierto, prologado por Juan Cruz Ruiz. Y bueno, los laguneros y las laguneras, pues no hace falta decirles quién es Melchor Núñez, aunque nació en Adé, curiosamente, pero yo creo que te consideras y te consideramos lagunero, ¿no? Y bueno, pues voy a leer una pequeña reseña y también las palabras que le dedica Juan Cruz, también una selección de líneas, ¿no? Y luego pues ya escuchamos a Melchor Núñez que nos explique pues un poquito que el contexto, ¿no?, en el que decidió pues ponerse, yo diría que no tanto a divagar, sino todo lo contrario, ¿no?, a aglutinar y a darle una linealidad pues a su pensamiento, ¿no? Y Melchor Núñez Pérez, pues hijo de Melchor y de Eligia, nació en Adeje en 1951, licenciado en biología por la Universidad de La Laguna. Estudió bachillerato en el antiguo Instituto de Canarias, actual Cabrera Pinto de La Laguna. Profesor de Ciencias Naturales y director del Instituto de Enseñanza Secundaria Viera y Clavijo, en La Laguna. Fue consejero del Cabildo de Tenerife. También fue viceconsejero de Políticas Sociales del Gobierno de Canarias. Fue secretario general insular de Tenerife del Partido Socialista Obrero Español. Miembro desde su fundación hasta su desaparición de la recordada Unión del Pueblo Canario, también del Partido de Unificación Comunista de Canarias, autor de varios libros, entre ellos La Laguna, Patrimonio de la Transición, del año 2017, Patagonia, País de la Ausencia, 2016, La Neutralidad de Canarias, del año 86, y también fue partícipe de ediciones como El Archipiélago Canario, su pasado y su presente, de 2009, de René Bernot, y Los Árboles Históricos y Tradicionales de Canarias, que se editó en el 82, de Leoncio Rodríguez. Leyendo las páginas de este libro, cuando aún no era libro, sino era un original en papel, en folio, pues Juan Cruz Ruiz, que no vamos a descubrirles quién es, pues ese gran escritor nacido en Puerto de la Cruz y bueno, pues un intelectual de ámbito estatal y que ha sido y es editor, además de escritor, además de periodista, además de crítico literario, pues una de las cabezas, si no la principal cabeza pensante en la editorial Alfaguara, en fin, descubridor de grandes talentos de las letras latinoamericanas, del mundo hispano en general, ¿no? Y dice Juan Cruz Ruiz acerca de este, no sé si podríamos decir legado intelectual de Melchor Núñez Pérez: no hay nada en este libro que no desate, este es mi caso, la envidia de la escritura. Eso fue lo primero que me maravilló, que jamás se siente en la prosa, que a veces parece verso, que le duela escribir. Al contrario, Melchor escribe como si la mano fuera su cómplice hasta cuando está perpleja con la raíz o con la evidencia de sus sentimientos. parece escribir desde un monte al que llegó para ver desde lejos en qué consiste la sabiduría. Y la sabiduría consiste en saber contar. Ese es el autor escribiendo, alguien que sabe contar y en cierto modo también sabe cantar, pues su escritura es verso también, como en la escritura de Manuel Vicent, al que a veces se me parece. Este libro es una diatriba dicha desde el corazón y a veces desde la salud sobre lo que pasa y sobre lo que nos pasa en una sociedad que, sea donde sea, ahora mismo vive una crisis de identidad como en muchos años no habíamos encontrado. Y pues ahora sí nos toca pues escuchar a Melchor Núñez Pérez. Son muchas las páginas, quiere decir que hay mucha reflexión, mucho tiempo, no sé si en esa convalecencia, pero mucho me temo que esto viene de mucho más lejos. Así que, pues, cuéntanos, Melchor, cómo nace, ahí, el micrófono tuyo creo que está por aquí, cómo nace y cómo se desarrolla, pues, el contenido de este libro, de este ensayo.
3: Muy bien, muchas gracias, Carmen. Mira, voy a comentar varias cosas de las que has dicho, ¿no? Una, la referencia a Alfonso García Ramos, porque le conocí muy poco, someramente, ¿no? Él salía del primer cabildo de la democracia en Tenerife, había sido consejero de cabildo, y yo entraba como consejero en el segundo cabildo de la democracia, ¿no? O sea, nos cruzamos, él salía y yo entraba en el cabildo. Has hecho referencia también a que nací en Adeje, efectivamente, nací en un sitio que se llama Tijoco de Abajo. Mi padre era maestro allí, mi madre estaba allí, naturalmente, donde yo nací, ¿no? No podía ser de otra forma. Y realmente estuve unos meses en Tijoco, ¿no? Toda mi vida la he desarrollado en La Laguna, en realidad. O sea, que me siento realmente, fundamentalmente lagunero, ¿no? Y luego también has hecho referencia a la política y a mi trayectoria política, etcétera, ¿no? Hay un problema con esto, ¿no? Y es que yo me doy cuenta que la gente mucho me asocia con la política, fundamentalmente. Pero ya sabes que una persona es muchas cosas a la vez. Yo me considero, pues bueno, con una vocación política y me interesa la política, me sigue interesando, pero también he sido educador, he sido profesor. Y eso ha sido una parte muy importante de mi trayectoria vital, ¿no? Y no solo por los alumnos, sino por compartir muchas cosas con muchas, incluso de las personas que están aquí, ¿no? Que hemos sido profesores en el mismo centro. Y sobre todo me he sentido siempre escritor, aunque eso sea una especie de secreto, ¿no? De alguna manera me pasa un poco como a estas personas que en otro ámbito, naturalmente, y sin que quiera decir que tenga ninguna relación con ellos, bueno, solamente la humana, digamos, salen del armario, ¿no? Yo he estado en el armario de la política y de pronto he querido, ya quizás en el último tramo de mi vida, dejar constancia de que lo que quiero ser y soy fundamentalmente es una persona que le gusta escribir. Yo sé que decir de uno mismo que es escritor son palabras mayores, pero realmente lo digo sin pudor ni falsa modestia, ¿no? Lo que quiero ser es fundamentalmente escritor. Estas divagaciones de convalecencia son una cosa que escribí, efectivamente, a raíz de una crisis cardíaca muy complicada, digamos. En fin, me cogió en La Gomera, un infarto agudo, me tuvieron que sacar en un helicóptero, estuve un mes ingresado en un hospital, etc., ¿no? Eso para mí no fue ninguna experiencia traumática. Estuve cerca un poco de la posibilidad de morir, pero bueno, de esa posibilidad estamos cerca todos, ¿no? Porque más tarde o más pronto todos llegaremos a ese punto, ¿no? Fue para mí un estímulo, de alguna manera me desinhibió, me quitó de encima un poco algunos pudores, algunos sentidos del ridículo, de la vergüenza, etcétera, que nos atenazan muchas veces, ¿no? Y que de alguna manera limitan las posibilidades de las personas. Entonces, para mí fue algo que me empujó, me impulsó. Y es curioso porque descubrí que efectivamente me puse a escribir. Y no todo es el producto de esa convalecencia, naturalmente. Ya hay cosas que venían de atrás y tal. Por ejemplo, en el libro, en el que trato muchísimas cosas distintas, hay casi 100 páginas que le dedico a América. Porque yo he sido toda la vida, digamos, calladamente a lo mejor, salvo un libro que escribí sobre la Patagonia, una persona muy interesada por los pueblos de América, por la historia de América, particularmente por los pueblos originarios, digamos, ¿no? Algunas veces están maltratados, Y no precisamente por la presencia española, cuidado. Yo, por ejemplo, he viajado bastante por la Patagonia, sobre la Patagonia escribí un libro y vengo a decir que realmente quienes exterminan fundamentalmente a los pueblos originarios de la Patagonia no son los españoles, sino son los argentinos y los chilenos, porque ese exterminio se produce fundamentalmente después de la independencia de esos dos países, no antes. Realmente, igual que pasa en México, los mayas, que hoy viven entre tres o cuatro países diferentes, en la época del virreinato español en México, de la Nueva España, pues realmente era un pueblo con una comunidad más o menos cohesionada, etcétera, ¿no? Realmente la persecución de los mayas, el exterminio de los mayas, etcétera, se produce fundamentalmente después de la independencia de México, ¿no? Sobre esas cosas dedico mucho tiempo en el libro, ¿no? El libro son divagaciones sobre asuntos de este tipo, sobre literatura, sobre cultura, sobre la política también, naturalmente, sobre la situación mundial, desde una perspectiva a veces no convencional. O sea, hay gente que lo ha leído y le ha sorprendido algunas de las opiniones que emito. Pero es por esto, ¿no? Porque lo hago sin inhibiciones. Lo hago sin querer maquillar lo que realmente pienso. Como dice Juan, al que le agradezco mucho el prólogo, porque es muy elogioso, seguramente inmerecidamente elogioso, escribo como pienso. La mano se me va detrás del pensamiento, ¿no? No intento ser políticamente correcto, sino ser franco y sincero. Con las cosas que pienso son las que escribo, ¿no? Y bueno, trato muchísimos asuntos muy diversos, pero ya digo, fundamentalmente la literatura me interesa mucho. Hay un apartado dedicado a Carmen Laforet. Carmen Laforet es una escritora que, en mi opinión, debería ser considerada una escritora canaria. Los 18 primeros años de su vida los vivió en Las Palmas, en realidad. Publicó Nada, que fue el primer premio Nadal, después de irse de Canarias, pero su experiencia vital es fundamentalmente la experiencia de su vida en Tafira y en Las Palmas. Y su segundo libro es todavía, incluso desde el punto de vista de un canario, más interesante todavía, que es La isla y sus demonios, ¿no? Y está referida a, pues, la vida en Las Palmas de la época, en la época de la posguerra, con muchas referencias a Fuerteventura, o algunas referencias a Fuerteventura que a mí me interesaron mucho, y sobre eso también reflexiono. En fin, ya ven que hay una enorme variedad de asuntos que trato en el libro, ¿no? Y bueno, no sé si quieres que pare aquí y me haces alguna pregunta.
2: Bueno, pues mucha curiosidad, y es un bebé que nace en Adeje, pero que desarrolla toda su vida en la Laguna, pues con importantes cargos públicos, pues la profesión de docente, pues supongo que entra en ese maravilloso tiempo de la jubilación y decide, no sé si exiliarte o ir al paraíso, es situar su vida en La Gomera. Y dedicado, pues no sé si íntegramente, porque creo que la escritura sigue siendo un ejercicio diario, pero dedicarse a criar animales, a cultivar la tierra. ¿Por qué ese cambio? Porque eso es más que un chispazo, es una opción filosófica y mucho más, ¿no?
3: Pues seguramente todo eso está latente en las personas, ¿no? Es decir, llega un momento en que se reúnen las condiciones para que puedan desplegar, pues, una serie de aficiones o de preocupaciones que siempre tuviste, ¿no? Yo, efectivamente, La Gomera disfruto muchísimo, no solo de escribir, sino también de mi huerta, de una pequeña finca, digamos, que trabajo con mi hijo, en la que tenemos una pequeña granja, y le dedico muchísimo tiempo a los animales. Hay un capítulo en el libro que se llama precisamente Los pequeños dinosaurios. Los pequeños dinosaurios son las gallinas. Ya saben, las gallinas son herederos, de alguna manera, las aves, de lo que representaron hace hasta 60 millones de años los dinosaurios, ¿no? Seguramente son los herederos más directos de los dinosaurios. Y las gallinas son unos animales que uno siempre ha tomado por tontos, ¿no? O por pesados, o por cosas peores. Y realmente, cuando uno se pone a observarlas, como a tantos otros animales, realmente son fascinantes. La forma en que transmiten sus conocimientos a sus polladas, la forma en que llaman a la pollada, la forma en que la protegen. Bueno, yo tengo una gallina ahora, tengo muchas gallinas, ¿no? Pero hay una que la llamo la filósofa, ¿no? Porque la tuvimos en casa entablillada durante varios meses. Y bueno, yo es que realmente con ese animalito tenía una capacidad para interactuar con él asombrosa. Se paseaba por la casa toda la tarde y todo el día en el hombro. Yo la tenía en el hombro, en fin, y es una cosa. Ahora tenemos otra, ¿no? Que está también en malita y la estamos curando. Y también eso, te das cuenta que son de una docilidad a veces y cómo llegan a comprender muchas cosas que nosotros ignoramos de ellos, ¿no? Eso tiene mucho que ver con lo que opino sobre lo restrictivo que somos a veces los humanos, ¿no? Por el hecho ese de que Descartes dijo que pensamos, luego existimos, nos creemos que los únicos que existen son los humanos, ¿no? Pero es que también las gallinas piensan, y todo piensa, todo lo que tiene vida está dotado de pensamiento, aunque sea distinto del nuestro, ¿no? Hay que procurar comprenderlo, entenderlo y respetarlo, ¿no? Y en fin, ya te digo que la huerta ha sido para mí una liberación, ha sido un lugar, y además, bueno, tengo cabras, tengo cochinitos, en fin, he llegado a entender por qué muchos grandes poetas de la antigüedad, clásicos, griegos, romanos, eran pastores en realidad, ¿no? Porque realmente te pones a pastorear unas cabras y es una experiencia fascinante. ¿Eh? Es relajante, sobre todo si las ves comiendo. Además, no paran de comer, no hacen otra cosa que comer, ¿no? Y cuando las ves que de pronto arrancan con un impulso imprevisible, ¿no? Y se mueven de un lugar a otro, distante, etc. En fin, para mí es una cosa, no puede haber nada más relajante que eso, ¿no?
2: No sé si... una pregunta muy obvia, pero ¿de qué artículo, de qué capítulo estás como más orgulloso, de cuáles? Porque supongo que habrá algunos. ¿Qué te parece la reacción de tus lectores? Porque ya el libro lleva un recorrido de
3: varios meses,
2: sí. Bueno, ¿ha sorprendido a tus amigos?
3: Sí, sí, algunos les ha sorprendido. En fin, algunos tienen algún componente polémico para ellos sobre mi opinión, que no quiero sacar a colación aquí, porque no quiero que el libro se convierta en solo este asunto, ¿no? Que es el conflicto israelo-palestino, ¿no? Que tengo una opinión, digamos, muy condicionada por el respeto que me merece lo que sufrió el pueblo judío en el Holocausto, ¿no? Entonces tengo la tendencia a comprender el derecho de los judíos a tener una patria, un territorio propio, ¿no? Y en fin, yo sé que eso conlleva dificultades de comprensión vista la dureza implacable con la que Israel ha castigado a los palestinos, ¿no? Pero tiendo a comprender lo ineludible que representa para una persona progresista defender el derecho de Israel a existir, ¿no? Ese es uno, que me ha traído algún que otra contrariedad, incluso en casa, ¿no? Porque no todo el mundo en mi casa opina de la misma manera, ¿no? Pero hay otro que sí, han suscitado curiosidad, simpatía, en fin. Yo me siento particularmente satisfecho con el que la parte que le dedico a América, porque es el producto de muchas observaciones hechas en vivo y en directo, ¿no? La última vez que estuve en América fue hace un año, todavía en un estado de físico poco aconsejable para viajar en las condiciones que viajé, ¿no? Estuve por ahí un mes dando vueltas de un lado a otro en México y vine fascinado, ¿no? Vine muy interesado. Y eso todo lo vierto ahí, porque está vertido de una manera muy directa, ¿eh? Como si todavía lo estuviera, digamos, disfrutando, ¿no?
2: Creo que eres un viajero que, digamos, no de ahora, sino de muchos años.
3: Me ha gustado viajar.
2: ¿Eres de los viajeros que va tomando notitas y...?
3: Soy de los viajeros que voy tomando notas incansablemente, haciendo fotos. Las fotos son después una fuente de información imprescindible. Procuro hablar, sobre todo, como he viajado por América, pues comunicarme mucho con la gente, porque es un disfrute hablar el mismo idioma de los países a los que vas a visitar, ¿no? Y efectivamente, tomo muchas notas. Algunos amigos míos dicen que yo tengo una mentalidad de viajero decimonónico, ¿no? De aquellos viajeros, en fin, guardando las distancias, ¿no? Pero aquellos viajeros tipo Alejandro Humboldt, cuando pasó por Canarias y por América, ¿no? Por las regiones equinocciales del nuevo continente, del nuevo mundo. O Darwin o cosas de este tipo, ¿no? O sea, aquellos viajeros que de alguna manera no se limitaban a ver y pasar, sino retenían, observaban. Y a veces el viajero que pasa es más perspicaz para apreciar las características de un lugar, de un país, de una sociedad, que el que está instalado en ella, ¿eh? Porque a veces no tiene suficiente distancia para ver los defectos y las virtudes de ese lugar, ¿no? Y de esa sociedad.
2: ya para terminar, porque ya la media hora se cumple, esa escritura diaria, supongo, ¿no? Diaria que sigues cultivando en La Gomera, ¿a dónde, digamos, hacia qué dirección va? Y luego, pues también en la agenda de viajeros, si hay algún país, algún alfiler en el mapa.
3: Sí, muchos, muchos, muchos. Pero bueno, yo desde luego me he quedado muy prendado de México, digamos, ¿no? Mira, me viene muy bien que me preguntes eso, porque este libro yo pretendo que no sea un hecho aislado, sino que forme parte de un plan, de un proyecto, ¿no? El proyecto es un poco escribir otras divagaciones. Voy a anticipar incluso cómo podrían llegarse a titular, cosa que no se suele hacer, porque pasa que como se rompe un exorcismo, ¿no? Quizás algo así como antepenúltimas divagaciones, el próximo... penúltimas divagaciones, el siguiente, nunca últimas divagaciones. Ya sabes, en Canarias que nunca decimos yo pago la última ronda, o yo, nunca se dice la última, ¿no? Porque eso de alguna manera invoca a la muerte, ¿no? Pero la idea es esa, un poco antepenúltima, penúltima, y lo que podría ser la última sería algo así como una especie de reflexión sobre la forma en que han muerto y la experiencia que yo tuve con esas muertes. Muchas personas conocidas, allegadas, ¿no? Muchas de ellas familiares, etcétera, ¿no? Mi madre, mi padre, tres hermanos que han fallecido. Y tendría algo así como un título, algo así como, en lugar de biografía, sería una tanatografía, ¿no? Algo parecido a esto, ¿no? Me inspira mucho un libro que yo he leído y he releído mucho y que cito mucho en este libro, que es, no sé si lo conocen, Memorias de Ultratumba. Un libro que escribió un escritor francés de entre el siglo XVIII y XIX y que se titula Memorias de Ultratumba, que es François-René de Chateaubriand. A ver, él lo llamó Memorias de Ultratumba porque pactó con su editor que no se publicaran hasta después de muerto. Hasta después de muerto. Y para mí es un libro, bueno, de cabecera, ¿no? En muchos aspectos, ¿eh? Entonces, de alguna manera, es una fuente de inspiración y mis planes van por esto que te acabo de comentar, más alguna novela que tengo empezada y alguna cosa más.
2: La última curiosidad es si en La Gomera, ¿en qué municipio, por cierto?
3: En Hermigua.
2: En Hermigua, pues el vecindario, ¿qué tal te acoge?
3: Ah, muy bien.
2: ¿Hay buen conversatorio así
3: sí,
2: la cafetería o en la calle?
3: Sí. Además, allí mi mujer Carmen tiene una ayuda a una asociación cultural y eso nos da oportunidad de reunir a gente del pueblo con frecuencia, hacer charlas, conferencias, comentarios de libros, etcétera, ¿no? Y sí, yo la verdad es que me encuentro muy feliz allí, ¿no?
2: Bueno, pues Hermigua ganó un ciudadano ilustre y La Laguna no es que lo haya perdido, pero bueno, porque te pensamos cada vez que salga un libro y ojalá que salgan muchos antepenúltimos, pues verte por las calles laguneras y en espacios como este de la Feria del Libro. Felicidades, Melchor Núñez Pérez, y muchísimas gracias a todos ustedes, amigos y amigas, y en este espacio Alfonso García Ramos de la Feria del Libro, pues continúa dando a conocer nuevas ediciones en las dos medias horas próximas, y creo que Melchor Núñez va un rato a la carpa del Centro de la Cultura Popular a firmar. Esperemos que muchas bueno, divagaciones de convalecencia. Les pido pues un aplauso para él.
3: Muchas gracias.

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1: El Consejo de Ministros ha aprobado este martes, a propuesta del Ministerio de Transportes y de Movilidad Sostenible, un Real Decreto que concede de forma directa 47 millones y medio de euros a Canarias, dinero que se destinará a financiar el transporte público colectivo de las islas durante el ejercicio 2026. Y finalmente se ha consumado el desahucio de una madre y sus dos hijos menores en Las Palmas de Gran Canaria. La ejecución del desahucio provocó momentos de tensión entre los agentes y las personas concentradas frente a la vivienda para tratar de evitar este lanzamiento. Pese a presentar un informe de vulnerabilidad, Jennifer y sus dos hijos menores de 4 y 16 años fueron desahuciados de su vivienda en el barrio de Pedro Hidalgo. Y el Parlamento de Canarias, mientras se producía este desahucio, debatía también sobre la vivienda. Fernando Clavijo, presidente canario, era preguntado por la vivienda pública. Clavijo presumía de que su gobierno ha construido mucha vivienda pública en este periodo electoral. Clavijo, por otra parte, admitía que el gobierno es una inmobiliaria por impulsar la vivienda. Lo decía en respuesta a uno de los lemas de los manifestantes por la vivienda. El gobierno es una inmobiliaria o Coalición Canaria es una inmobiliaria. Clavijo ha argumentado que su ejecutivo tiene más de 20.000 viviendas en cartera. Mientras Luis Campo, portavoz de Nueva Canarias, bloque canarista, le reclamaba en el Parlamento al presidente canario que respondiese a la emergencia habitacional con la propuesta de ley de vivienda de su organización Nueva Canarias. La Consejería de Educación ha ampliado el plazo para solicitar plazas de infantil de 0 a 3 años en Canarias. La nueva fecha límite es el 20 de octubre para aportar la documentación. El Comité de Empresa del Hospital Universitario de Canarias denuncia una grave quiebra del diálogo social y anuncia movilizaciones a partir del 22 de octubre. Los representantes de los trabajadores en el UC alertan de que los recortes de plantilla y la falta de sustituciones multiplican la carga laboral y disparan las bajas por motivos de salud. La Consejería de Sanidad presenta este miércoles la campaña de vacunación frente a las infecciones respiratorias para la temporada 2026-2027. Y suspendida la primera jueza del caso Reparos por dejar una serie de causas judiciales paralizadas más de 11 años y por perder expedientes. Se trata de la jueza Ana Serrano Jover. Antonio Morales garantiza a los trabajadores de la empresa pública global que estarán en la plantilla de la futura empresa pública de Guaguas. El Partido Popular ha relevado a Ángel Vázquez en Lanzarote al frente de los centros turísticos de la isla tras el informe sobre la contratación de este consejero a su hijo. Y no salimos de la isla de Lanzarote porque ha fallecido un joven tras ser apuñalado por su compañero de piso. La Laguna ultima el proceso para incorporar 61 funcionarios a la administración municipal. 11 de noviembre, huelga general ya ha sido oficialmente convocada por los sindicatos mayoritarios, Comisiones Obreras y UGT, que además proponen subir el salario mínimo interprofesional un 7% hasta los 1.306 euros mensuales en 14 pagas. El Tribunal Supremo ha ordenado suspender el voto a 163.020 españoles descendientes de españoles, pese a que el gobierno de España lo considera materialmente imposible. Gabriel Rufián apuesta por un frente amplio también en Cataluña y pide que Esquerra Republicana y los comunes hablen para posibles coaliciones. Mientras Irene Montero, candidata de Podemos, pide al Frente Amplio salir del bucle infinito y defiende la vía Rufián, dice Irene Montero que Podemos va a seguir por esa línea. El Congreso de los Diputados ha acordado finalmente retirar los retratos de los presidentes de las Cortes franquistas. Bien, y vamos ya dando por finalizada esta tarde de presentaciones desde la Feria del Libro de La Laguna. Ahora le toca el turno a la última presentación de la jornada de hoy, sábado, en el espacio Alfonso García Ramos. Será la presentación del libro de relatos Ropa Tendida, cuya autora es Blanca Carrasco Mesa.
2: Bien, pues muy buenas noches, amigos y amigas. Muchísimas gracias, subrayado y en negrita y con mayúscula, porque a estas horas de la noche de un hermoso sábado, un poquito fresco en La Laguna, pues tiene mucho mérito y hay que agradecer la determinación de ustedes de venir a arropar la presentación de un libro y desde luego venir a arropar a una gran mujer, una gran persona, una docente que se jubilaba y nos ha descubierto una vocación, bendita vocación, vocación literaria, y hablamos de Blanca Carrasco Mesa. Desde luego en la genética pues tiene también una buena fuente, porque bueno, pues quien no recuerda en Canarias y en Tenerife pues a Luis Carrasco, un médico muy querido que, como muchos médicos, pues compaginaba su actividad científica y profesional con la vocación literaria, ¿no? Blanca Carrasco nos regala un libro que salía de imprenta hace unos poquitos días, y que salía de imprenta convertido en un libro gracias al respaldo del Ayuntamiento de La Laguna, con desde luego la buena voluntad y el entusiasmo del equipo editorial del Centro de la Cultura Popular Canaria. A veces tenemos mucho entusiasmo y poca financiación, de manera que por eso pues hay que subrayar el hecho de que las instituciones no se lo piensen dos veces a la hora de respaldar una obra que vale la pena, que vale la pena leer, que vale la pena respaldar a la autora, en este caso para que siga cultivando la buena narrativa que nos regala en estas páginas Blanca Carrasco Mesa, con una evocación, una estampa preciosa que es La Ropa Tendida. Este es el título que ella ha querido darle a ese ramillete de relatos. Quizás en la ciudad y en la gente media ya no sepan ni qué es eso de tender la ropa, porque ahora pues la secadora lo resuelve fácilmente. Por eso creo que hay también una simbología importante en la portada y la contraportada y el título, Ropa Tendida, ¿no? Voy a leerles una breve reseña biográfica de Blanca Carrasco Mesa, que nació en Santa Cruz de Tenerife. Bueno, el año da igual. Es licenciada en matemáticas por la Universidad de La Laguna. Dedicó más de 30 años a la docencia como profesora de secundaria en la enseñanza pública. De su padre, médico y escritor, heredó la pasión por la lectura. De su madre, la alegría de vivir. A los 20 años se interesó por la política, alentada por la llamada transición democrática, pero no fue hasta 2015 cuando ocupó un cargo público como concejala de la oposición en el Ayuntamiento de Tegueste. Como profesora formó parte de la Red Solidaria, donde desarrolló junto a su alumnado actividades relacionadas con la inmigración, el feminismo, la resolución de conflictos, el cambio climático, la convivencia y el respeto a la diversidad. Si no fuera porque está jubilada, pues toda esta actividad que ha desarrollado Blanca Carrasco, pues ahora mismo correría un poquito de riesgo de desaparecer. Esperemos que no seamos víctimas de ese nuevo tiempo que nos está amenazando, ¿no? Ya jubilada, Blanca participa en talleres y cursos de creación literaria centrados en el relato. Ropa Tendida, su primer libro, nace en gran medida del estímulo y el acompañamiento de los docentes de escritura que la han animado a dar este paso. De alguna manera, pues, estas palabras que yo creo que han sido pergeñadas por la propia Blanca, pues, es un tributo, pues, a esos maestros de la escritura literaria que, bueno, que tanto hacen por las letras, ¿no? Y que surjan nuevas vocaciones y nuevos talentos y podamos enriquecer la literatura, el patrimonio literario de nuestras islas, ¿no? Pues a Blanca, pues no sé si quieres saludar y agradecer, seguro que sí, la presencia. Y luego te vamos a pedir que nos lea un relato.
3: Sí. Hola, buenas noches. La verdad que los admiro estar aquí sentados. Casi todos los que veo, amigos y muy amigos y conocidos. Y bueno, aquí estoy, que ustedes se preguntarán que cómo he llegado hasta aquí. Yo también me lo pregunto, porque esto fue una serie de connotas de los planetas, como dice mi amiga Mila, que se alinean, que hizo que yo las navidades pasadas, yo pensé, porque todos mis amigos leían mis relatos. Los relatos eran lo que estaba yo en creación literaria, en los talleres, intentando aprender a escribir. Y claro, los leía buenísimos, buenísimos, pero claro, los amigos no son nada imparciales. Y entonces yo pensé, tanto me dice todos los relatos, voy a hacer una fotocopia de esas de allí, de la calle Heraclio Sánchez, un panfletillo, con 10 o 12 relatos y se los regalo ya por Navidad, que me dejen tranquila, porque todo igual. ¿Para cuándo la novela? Como si el salto del relato a la novela no fuera grande. Pero bueno, tú ya sabes. Total que al final, cuando iba a hacer eso, consulté con mi profesora Olga Mesa, que ahora no estará, pero sí estará la presentación oficial en el Centro de la Cultura, y me dijo, ¿y tú por qué no te dejas de hacer esas chapuzas fotocopiadas y publicas un libro? Digo, ¿yo publico un libro? Digo, ¿pero tú crees que es publicable? Me dijo, absolutamente publicable. Entonces, claro, ya me subí toda. Y dije, pues venga, para adelante. Entonces consulté con el Centro de la Cultura, que casualmente estaba yo en conversación con el Centro de la Cultura porque iban a presentar la tercera edición del libro de mi padre, del año canario, 365 coplas. Y entonces César, me acuerdo que me dijo, una de las cosas hablando del tema de mi padre, dice, ¿y esta familia no ha heredado la vena literaria de tu padre? Digo, bueno, yo tengo unos 60 relatos, y dice, pues tráelo. Así de fácil fue. Para mí fue fácil, porque yo no tenía ninguna intención de llegar hasta aquí. Total que ahora tengo este libro maravilloso, porque a mí me gusta, porque todo lo que escribo me gusta, sobre todo a mí primero, y después porque, claro, yo les comunico que yo escribo para el lector. Yo he sido lectora desde muy pequeña. Y muy amante de los relatos, por ejemplo, pues mi preferido, Cortázar. Ya sé que está muy lejos, lo sé, pero ha sido como mi maestro. Y claro, yo quiero cuando leo un relato de los que he leído infinito durante toda mi vida, lo más que aprecio en un relato es que me enganche del principio, de manera que no puedes dejar de leer. Los relatos son cortos, tranquilos, una hoja y media, dos hojas. Entonces llegas a la mitad y ahí está el conflicto, el nudo y tal. Y después que el desenlace siempre sea sorpresivo, inesperado, y que durante el relato te echas una risa. Ahora tengo un amigo, no sé por qué dice risa, son carcajadas, y que, bueno, siempre con un hilo conductor de la ironía, los temas sociales, pero sin moraleja. Porque yo esos cuentos no los soporto, ¿no? Cuando al final te dan la frase lapidaria para que seas buena persona. No, aquí cada uno interpreta y lo disfruta mientras lo lee. Entonces yo he dividido el libro en tres partes. Porque claro, dense cuenta que todos estos relatos los he sacado de mis talleres de creación literaria. Entonces cuando voy a publicar me dice, ¿cuál es el hilo conductor? Digo, es que no hay hilo conductor. Llevo 3 años con esto, casi. En un taller alguno, en tres talleres en realidad. O sea, tres personas que me han ayudado, me han enseñado a escribir, que sé que todavía tengo mucho que aprender, pero bueno, que no ha quedado mal del todo. Y entonces, como no tenía hilo conductor, pues digo, los voy a separar en tres partes. Tengo una primera parte que es en memoria, que significa, que eso lo hice en un taller con Antonia Molinero, y que memorias son cosas que tú has vivido y tienes que ser fiel a la verdad, ¿no? ahí tengo 6 o 7. Después tengo otros que los llegué a titular, porque no sabía cómo titularlo, de realismo mágico, que un poco es, vamos, cuando se me va la cabeza, y son cosas así extrasensoriales, pues el cigarrito de la risa, las gafas voladoras en el médano, cosas, el trompetista y el estiércol, ya sé que todo el mundo va a decir que es este rollo. Bueno, pues esto está en esa parte, son a lo mejor 8 relatos o 10. Y después lo más que tengo, que yo, el resto, que me di cuenta que casi todos, lo siento por los hombres presentes, pero casi todos mis protagonistas eran mujeres. Y porque yo quería titularlo de mujeres, pero después me di cuenta que tenía 4 relatos, que los hombres son los protagonistas. Uno, el arquitecto, se llama así. Otro, el La Gabardina Bay, que no voy a... no voy a contar, pero también es un cuento un poco sorprendente, todo es inventado. Y

0: decirlo, ¿no?
1: No, mira, aquí del libro he concursado cuando he podido, porque con el último taller que estuve, no sé, no llegas y concursas, ¿entiendes? Sino tienes que tener un mérito y que la profesora te diga, ya estás para concursar. Entonces, pues ella manda los concursos que le parecen. Es una pena porque todos son de 100 euros, de 50 euros. Y no, es broma. Y total que, bueno, pues me puse a obedecer las órdenes de ella y sorprendentemente me llaman de Zaragoza y me dice, ha sido usted seleccionada y tal. Y me fui para Zaragoza, tenía un amigo allí, ¿no?, que siempre ayuda. Y nada, me premiaron con el cuento que les voy a leer. Y a continuación, y después tengo otro premio que este es reciente, también en San Miguel de Abona, que hace puro cuento, que ya lleva 3 o 4 años funcionando. El año pasado me seleccionaron, pero esta vez ya tengo un segundo premio, o sea que he ido mejorando. Entonces, si quieren, bueno, no sé si tú quieres que... Les voy a leer el de Zaragoza, que tuvo un éxito espectacular. Decían todos, qué canaria, qué simpática la canaria. Y lo único que hice fue leer. Y le... La verdad es que yo tampoco lo entiendo. Espérate a ver si lo encuentro. Páñase ya lo que me... Se titula Mi amigo fiel. Bueno, este cuento está inspirado en una historia real que me contó mi amiga, que le sucedió, claro, que está presente aquí. Y yo hice el cuento porque, bueno, es que tengo unas amigas que si no escribo un libro es que soy boba, porque no hacen sino contar disparates, pero como me gusta a mí, con potencia. Porque para contar una cosa ahí que ya entiendes tú, que lo tienes todos los días, y esto son cosas inverosímiles, pero esto, aunque no está en mis memorias, porque no era mi memoria, sino la de mi amiga, es totalmente real. Alucinen. Mi amigo fiel, lo titulé yo. Mila entraba y salía de la cocina. Vigilaba los calderos humeantes mientras recortaba los tallos de las flores y las distribuía en distintos jarrones. Se acercaba la hora del almuerzo cuando el timbre anunció la llegada de los primeros invitados. Familiares y amigos la saludaron con cariño, elogiaron su maestría floral y culinaria y se sentaron a la mesa. ¿Y Bernardo?, preguntó uno de ellos. No tardará en llegar, respondió Mila. Habrá salido a dar un paseo mañanero por el barrio. Es muy conocido y querido por los vecinos. El teléfono sonó. Mila contestó con desgana. Si quieren volver a ver a Bernardo, anote esta dirección. La espero allí dentro de una hora. Acuda sola y lleve 1.000 euros, dijo una voz antes de cortar la comunicación. Mila se quedó inmóvil, con el auricular en la mano. Todo su cuerpo temblaba. Regresó a la mesa repitiendo una y otra vez, no me lo puedo creer. Una hora después, entró asustada en un piso oscuro y desangelado. El pobre Bernardo gemía, atado con una cadena a una silla. Al oírla, como siempre hacía, movió el rabo de un lado a otro y la saludó con su ladrido característico. El perro de mi amiga, que se llamaba, porque ya está muertito, Cartucho. Y que es verdad que lo secuestraron, ¿verdad que parece imposible? Pues fue verdad. Un hola.
0: Yo creo que, bueno, sí, en 5 minutos nos quedan y vamos a aprovecharlos bien, escuchando además esa gracia natural que...
1: Me gustan todos, porque aquí son todos mis hijos, los quiero a todos por igual. Entonces, este se llama Cita Ciega. Mi nombre es Elena y tengo 30 años. Fui concebida en una relación de una noche. No conozco al dueño del rápido espermatozoide que truncó la...

0: 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Trabajo de administrativa en una multinacional, aunque más bien soy la chica de los recados. Carezco de vida social y la rutina me consume. Una noche de insomnio, mientras navegaba por internet, apareció una página lésbica. Por curiosidad y desesperación vital, contacté con Odil. Ella me escuchaba y me comprendía. Por fin tenía una amiga en quien confiar. Hablábamos mucho de sexualidad y fui consciente de lo poco satisfactoria que habían sido mis relaciones íntimas. Jamás había sentido atracción por las mujeres, pero con Odil todo parecía diferente. Conozco un restaurante tranquilo y discreto para nuestro primer encuentro. ¿Qué te parece? Con este inesperado mensaje me desperté esta mañana. Al leerlo, un escalofrío recorrió todo mi cuerpo. Escribí OK y lo borré 7 veces. El móvil se me resbaló de las manos que empezaron a sudar. Acordamos que ella llevaría un sombrero negro y yo una bufanda violeta, un sencillo vestido, un maquillaje ligero y un rojo intenso en mis labios. Estaba realmente guapa. Si me viera mi ex, me tiraría los tejes, pensé sonriendo. Llegué a la puerta del restaurante, con algunos minutos de retraso. No quería ser yo la que esperara. Respiré hondo y entré. Recorrí con la mirada las mesas ocupadas y allí, en un rincón con luz tenue, divisé el sombrero de ala ancha que le ocultaba la cara. Me acerqué despacio y en silencio. Ella, cabizbaja, miraba su móvil. Odil, dije con un hilo de voz. Ella levantó la cabeza. ¡Hija! ¡Mamá!
1: Hasta me aplaudo y yo.
0: Bueno, pues nada, pues bueno, decirle, bueno, por supuesto, yo agradezco a todos mis amigos que han sido mi inspiración, porque esto no lo hago yo solo, y me han animado y me han dicho, venga, pa'lante, como Miguel Ángel, como Mar, pa'lante. Y gracias al Centro de la Cultura, que me ha editado y en los libros, esta mañana se agotaron, no me la quiero echar, pero es un boom. Bueno, pues nada, pues espero que les guste, seguro que sí, yo creo que sí. Yo creo que, fíjate, que hasta la gente que no lee, que por cierto tengo jóvenes, por ejemplo mi hijo sobre todo, mi hija más lectora, pero el otro no lee sino cosas raras de estas de las redes. Fíjate tú, entretenerse en las redes teniendo esto, es que hace falta ser idiota. Bueno, pues yo he escrito ya le digo, como pues una prosa directa total, un lenguaje claro y sencillo, porque no es que lo haga así, sino que no sé hacerlo de otra manera. Y por eso creo que puede llegar a muchas cabezas. Y nada, pues que lo compren y disfruten. A todos ustedes por venir.
2: Gracias, Blanca Carrasco Mesa.
1: Que conste que se agotó la cajita que trajimos, pero bueno, ahora hay decenas y centenares de ejemplares. Sí, por supuesto que sí. Y a las librerías es que ni nos ha dado tiempo de llevarlo, de manera que estos próximos días de esta semana ya entrante, pues el libro estará en las principales librerías de toda Canarias. Y bueno, pues ya no serán solo los amigos y amigas de Blanca Carrasco quienes disfruten de esas maravillosas, cuentos, relatos tan chispeantes como la propia personalidad de Blanca, un angustazo.
0: Sí. Mira, ¿está grabando Radio San Borondón?
1: Estamos en directo.
0: Ay, Dios mío, lo sabía. Entonces no puedo contar la anécdota de esta mañana. Bueno. Porque a mí me ha pasado hoy de todo.
1: No solo está Radio San Borondón en directo, sino que estamos en directo en el canal audiovisual de la Feria del Libro de La Laguna. Así que razones suficientes para que nos cuentes esa anécdota.
0: Cielos corro.
1: Si la cuentas y nos vamos ya, porque nos echan la feria.
0: No, bueno, es una bobería, pero que hoy vino un chiquito tan mono con una gorrita roja, gafas de sol, alto y con su barba y su cosa, y que yo entré allí y ya yo no estaba firmando, pero me daba una vuelta de vez en cuando. Y entonces te dice, Blanca, fírmale el libro. Digo, ah, vale, digo, ¿a quién se lo dedico? Dice, a Luis Geray, el alcalde. Entonces, bueno, yo pensé, trágame tierra. Y tuve que disimular, menos mal que tengo unos reflejos terribles para la contestación inmediata, que eso se lo debo a mis alumnos, que me han dado esa capacidad, ¿sabes? Cuando te hacen una pregunta que te desborda, pues tienes que tener muchas alternativas. Y voy yo y le digo, no, yo te conozco y sé que eres el alcalde, pero es que estás tan guapo aquí comparado a como te veo en las fotos en el periódico. Y te... Mire, y se fue súper contento. Dice, ay, gracias, gracias. Un desastre, así soy yo, que no soy nada fisonomista, pero bueno, el alcalde iba disfrazado también, hay que reconocerlo. Iba disfrazado de pueblo, como debe ser. Bueno, pues nada, ya...
1: Que no todos los alcaldes tienen el detallazo de ir a entre las casetas de una feria de libros cuando ya ha sido inaugurada hace 2 días, o sea que, pues, bienvenido.
0: Sí, pero cogió mi libro.
1: Pues, ¿y no? Entonces...
0: El Centro de la Cultura, que había por lo menos 100 títulos, y tenía uno en la mano, y era el mío.
1: Por algo será, por algo será. Gracias a todos, amigos y amigas. Felicidades, Blanca.

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1: El Consejo de Ministros ha aprobado este martes, a propuesta del Ministerio de Transportes y de Movilidad Sostenible, un Real Decreto que concede de forma directa 47 millones y medio de euros a Canarias, dinero que se destinará a financiar el transporte público colectivo de las islas durante el ejercicio 2026. Y finalmente se ha consumado el desahucio de una madre y sus dos hijos menores en Las Palmas de Gran Canaria. La ejecución del desahucio provocó momentos de tensión entre los agentes y las personas concentradas frente a la vivienda para tratar de evitar este lanzamiento. Pese a presentar un informe de vulnerabilidad, Jennifer y sus dos hijos menores de 4 y 16 años fueron desahuciados de su vivienda en el barrio de Pedro Hidalgo. Y el Parlamento de Canarias, mientras se producía este desahucio, debatía también sobre la vivienda. Fernando Clavijo, presidente canario, era preguntado por la vivienda pública. Clavijo presumía de que su gobierno ha construido mucha vivienda pública en este periodo electoral. Clavijo, por otra parte, admitía que el gobierno es una inmobiliaria por impulsar la vivienda. Lo decía en respuesta a uno de los lemas de los manifestantes por la vivienda. El gobierno es una inmobiliaria o Coalición Canaria es una inmobiliaria. Clavijo ha argumentado que su ejecutivo tiene más de 20.000 viviendas en cartera. Mientras Luis Campo, portavoz de Nueva Canarias, bloque canarista, le reclamaba en el Parlamento al presidente canario que respondiese a la emergencia habitacional con la propuesta de ley de vivienda de su organización Nueva Canarias. La Consejería de Educación ha ampliado el plazo para solicitar plazas de infantil de 0 a 3 años en Canarias. La nueva fecha límite es el 20 de octubre para aportar la documentación. El Comité de Empresa del Hospital Universitario de Canarias denuncia una grave quiebra del diálogo social y anuncia movilizaciones a partir del 22 de octubre. Los representantes de los trabajadores en el UC alertan de que los recortes de plantilla y la falta de sustituciones multiplican la carga laboral y disparan las bajas por motivos de salud. La Consejería de Sanidad presenta este miércoles la campaña de vacunación frente a las infecciones respiratorias para la temporada 2026-2027. Y suspendida la primera jueza del caso Reparos por dejar una serie de causas judiciales paralizadas más de 11 años y por perder expedientes. Se trata de la jueza Ana Serrano Jover. Antonio Morales garantiza a los trabajadores de la empresa pública global que estarán en la plantilla de la futura empresa pública de guaguas. El Partido Popular ha relevado a Ángel Vázquez en Lanzarote al frente de los centros turísticos de la isla tras el informe sobre la contratación de este consejero a su hijo. Y no salimos de la isla de Lanzarote porque ha fallecido un joven tras ser apuñalado por su compañero de piso. La Laguna ultima el proceso para incorporar 61 funcionarios a la administración municipal. 11 de noviembre, huelga general ya ha sido oficialmente convocada por los sindicatos mayoritarios, Comisiones Obreras y UGT, que además proponen subir el salario mínimo interprofesional un 7% hasta los 1.306 euros mensuales en 14 pagas. El Tribunal Supremo ha ordenado suspender el voto a 163.020 españoles descendientes de españoles, pese a que el gobierno de España lo considera materialmente imposible. Gabriel Rufián apuesta por un frente amplio también en Cataluña y pide que Esquerra Republicana y los comunes hablen para posibles coaliciones. Mientras Irene Montero, candidata de Podemos, pide al Frente Amplio salir del bucle infinito y defiende la vía Rufián, dice Irene Montero, que Podemos va a seguir por esa línea. El Congreso de los Diputados ha acordado finalmente retirar los retratos de los presidentes de las Cortes franquistas.

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Les cuentan leyendas de tierras en las que habita la felicidad. 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
4: El Consejo de Ministros ha aprobado este martes, a propuesta del Ministerio de Transportes y de Movilidad Sostenible, un Real Decreto que concede de forma directa 47 millones y medio de euros a Canarias, dinero que se destinará a financiar el transporte público colectivo de las islas durante el ejercicio 2026. Y finalmente se ha consumado el desahucio de una madre y sus dos hijos menores en Las Palmas de Gran Canaria. La ejecución del desahucio provocó momentos de tensión entre los agentes y las personas concentradas frente a la vivienda para tratar de evitar este lanzamiento. Pese a presentar un informe de vulnerabilidad, Jennifer y sus dos hijos menores de 4 y 16 años fueron desahuciados de su vivienda en el barrio de Pedro Hidalgo. Y el Parlamento de Canarias, mientras se producía este desahucio, debatía también sobre la vivienda. Fernando Clavijo, presidente canario, era preguntado por la vivienda pública. Clavijo presumía de que su gobierno ha construido mucha vivienda pública en este periodo electoral. Clavijo, por otra parte, admitía que el gobierno es una inmobiliaria por impulsar la vivienda. Lo decía en respuesta a uno de los lemas de los manifestantes por la vivienda. El gobierno es una inmobiliaria o Coalición Canaria es una inmobiliaria. Clavijo ha argumentado que su ejecutivo tiene más de 20.000 viviendas en cartera. Mientras Luis Campo, portavoz de Nueva Canarias, bloque canarista, le reclamaba en el Parlamento al presidente canario que respondiese a la emergencia habitacional con la propuesta de ley de vivienda de su organización Nueva Canarias. La Consejería de Educación ha ampliado el plazo para solicitar plazas de infantil de 0 a 3 años en Canarias. La nueva fecha límite es el 20 de octubre para aportar la documentación. El Comité de Empresa del Hospital Universitario de Canarias denuncia una grave quiebra del diálogo social y anuncia movilizaciones a partir del 22 de octubre. Los representantes de los trabajadores en el UC alertan de que los recortes de plantilla y la falta de sustituciones multiplican la carga laboral y disparan las bajas por motivos de salud. La Consejería de Sanidad presenta este miércoles la campaña de vacunación frente a las infecciones respiratorias para la temporada 2026-2027. Y suspendida la primera jueza del caso Reparos por dejar una serie de causas judiciales paralizadas más de 11 años y por perder expedientes. Se trata de la jueza Ana Serrano Jover. Antonio Morales garantiza a los trabajadores de la empresa pública global que estarán en la plantilla de la futura empresa pública de Guaguas. El Partido Popular ha relevado a Ángel Vázquez en Lanzarote al frente de los centros turísticos de la isla tras el informe sobre la contratación de este consejero a su hijo. Y no salimos de la isla de Lanzarote porque ha fallecido un joven tras ser apuñalado por su compañero de piso. La Laguna ultima el proceso para incorporar 61 funcionarios a la administración municipal. 11 de noviembre, huelga general ya ha sido oficialmente convocada por los sindicatos mayoritarios, Comisiones Obreras y UGT, que además proponen subir el salario mínimo interprofesional un 7% hasta los 1.306 euros mensuales en 14 pagas. El Tribunal Tribunal Supremo ha ordenado suspender el voto a 163.020 españoles descendientes de españoles, pese a que el gobierno de España lo considera materialmente imposible. Gabriel Rufián apuesta por un frente amplio también en Cataluña y pide que Esquerra Republicana y los comunes hablen para posibles coaliciones. Mientras Irene Montero, candidata de Podemos, pide al Frente Amplio salir del bucle infinito y defiende la vía Rufián, dice Irene Montero que Podemos va a seguir por esa línea. El Congreso de los Diputados ha acordado finalmente retirar los retratos de los presidentes de las Cortes franquistas.

0: Oye, Anabel, tú ya sabes que hoy ni te cases ni te embarques, ¿no? Porque es eso, o yo ya cruzo las cosas esas, las frases que se dicen, martes y 13 ni te cases ni te embarques, ¿no?
1: Eso se decía antes, sí. Pero bueno, ya hemos vivido...
0: Ya sabe.
1: Hemos vivido unos cuantos martes y 13 los que somos un poco mayores y de momento no ha pasado nada raro. Así que bueno, que siga el dicho y nosotros vamos a lo nuestro, que es el programa La Trapera y el contenido. Nos vamos a ir a hablar, bueno, vamos a saludarnos todas y todos a Deyanira Tavares Márquez.
2: Aur Felawin Tifawin, buenos días compañeras y compañeros.
0: Se dice presente, como dice Vox. ¡Presente!
1: No.
0: Vox.
1: Ni en sueño.
0: Vox. Ay, vos.
2: Bueno, eso se decía.
0: Mira, vos me dice que es un partido. Es un partido nazi, Anabel. Y bueno, Deyanira es un partido nazi. Como Adolfo Hitler, claro, por tanto, por eso te gusta tanto a Abascal y a toda esta gente, que son eso, nazi.
1: Bueno, César Rodríguez Placeres. Y nos vamos. Vamos a saludar dentro de un ratito, decíamos, a Iñaki Gil de San Vicente, un querido amigo, profesor, analista internacional como pocos, marxista y una persona con una capacidad pedagoga extraordinaria, que nos acompaña como analista desde hace muchísimos años y estamos nosotros muy orgullosos de tener gente talentosa como Iñaki Gil para analizar, pues bueno, la actualidad diversa. Luego vamos a saludar, aunque sea unos minutos, a Javier Marrero. Le hemos pedido y amablemente, Javier siempre es muy generoso. Y aunque está, Javier Marrero es un activista, pues, de miembro de Derecho al Techo, que es una de sus principales ocupaciones. Y hoy martes estaba anunciado un desahucio, una familia con dos menores en Gran Canaria, en Pedro Hidalgo, para más detalle, en la calle Olla del Rosario. Y bueno, que habían pedido, porque tienen menores, una familia con menores, habían pedido el informe de vulnerabilidad. Parece que hasta ayer o hasta el sábado no había llegado. Por lo tanto, estaban muy preocupados de que finalmente se pudiera pues concretar y llevar a cabo ese desahucio. Nosotros esperamos que no, y le hemos pedido a Javier hablar dentro un ratito para que nos cuente cómo ha ido la mañana. Y luego nos vamos a Madrid para hablar con un gran canario, también un ejemplo de ciudadano, como es Lolo Rodríguez, Manolo Rodríguez. Bueno, Lolo está en muchos fregados, en muchos colectivos, yo creo que desde su más tierna juventud, en la Red Canaria de Solidaridad Popular de Ginamar, en la Asociación Social La Casa de los Pueblos. Hace mucha labor de ayuda a la cooperación internacional con proyectos muy interesantes. Lolo es un comunista, un hombre de izquierda, digamos, convencido, ahí ha estado toda su vida, pero además ha sido uno de los promotores de la lucha contra la represión franquista y en particular de esas marchas que cada año se celebran a Ginamar como recuerdo para no olvidar lo que pasó, lo que hizo la represión franquista con tantos ciudadanos que asesinó y lanzó por ese cráter que es Ginamar, ¿no? Esa cima de Ginamar donde han desaparecido tantas y tantas víctimas de la represión franquista. Bueno, han hecho un documental magnífico titulado Las Flores de la Memoria, que se ha presentado en los Balcanes, en un festival internacional, y hoy se estrena en Madrid. hoy o mañana, creo que es mañana, pero Lolo está en Madrid para acudir, porque es uno de los, digamos, el director es Enrique González y la productora es Ángeles Moreno Herrera, pero Lolo es uno de los, digamos, promotores de ese proyecto, protagonista, una voz fundamental, y él va a estar en el Ateneo Republicano de Vallecas, un sitio muy simbólico también, donde se va a presentar Las Flores de la Memoria mañana miércoles 14 de octubre. Le hemos pedido a Lolo que entre en Radio San Borondón unos minutos también para comentar, para hablar de la cima de Ginamar y en particular para hablar de Las Flores de la Memoria. Y luego nos vamos a hablar de niños en acogida. Margarita López Anadón es una abogada que hemos escuchado en varias ocasiones en Radio San Borondón. Ella ha asistido a la Sala San Borondón en varias veces, varias intervenciones. Es abogada experta en derechos de familia y menores con medidas de protección. Ella asesora a la Asociación de NIPER, de Niños Peregrinos. Y bueno, el otro día, hace poco más de una semana, ocurría un hecho extraordinario en el sentido negativo que no debería ocurrir, ¿no? Se celebraba en un juzgado de Santa Cruz de Tenerife una vista judicial sobre tres menores tutelados, tres hermanos tutelados. Una vista que era muy importante para la familia, para los propios menores. ¿Y qué pasó? Pues que se presentaron todas las partes, menos los técnicos de la Dirección General de Protección a la Infancia. Con el asombro y la crítica dura por parte de la magistrada y de la fiscalía y por parte de la abogada de la familia también, en este caso la propia Margarita López Anadón, y le hemos pedido que nos transmita en Radio San Borondón por qué cree, o sea, se tuvo que suspender, imagínate, aparte de lo que supone de coste, pues también económico, ¿no? Lo que supone de pérdida de tiempo, etcétera, que estamos tratando de personas, de seres humanos, de familias, de niños que se están jugando su futuro y sencillamente o una mala comunicación o falta de sensibilidad, lo que sea, hizo que los técnicos del gobierno no se presentaran y se tuviera que suspender esa vista. Queremos hablar con Margarita para que nos amplíe si eso se produce con mucha frecuencia, qué consecuencias tiene el caso en particular. Bueno, ya hablaremos en torno a la una y media con esta abogada. Por supuesto que hablaremos con nuestras compañeras, Carmen Delia Leal y Meme Sosa. Hoy ha habido, creo que se está celebrando todavía, una rueda de prensa muy interesante de los dos secretarios generales de comisión de los sindicatos mayoritarios a nivel estatal, UGT y Comisiones Obreras, porque, bueno, ya se sabía que convocaban y apoyaban y convocaban la huelga general del 11 de noviembre, pero hoy lo han hecho ya de manera pública.

0: a la Plaza del Cristo, ida y vuelta y demás, cuando iba pasando por la enfrente de la Plaza de la Catedral en la Laguna, en el cruce de calle, de la calle de la Carrera con la calle San Juan. Saben los oyentes que conocen la Laguna que en ese espacio hay muchos bancos, ¿no? Se concentran casi todos los bancos, están ahí en esa calle, ¿no? En esas calles. Y bueno, pasé delante de un banco y había un señor, un joven, vestido de, vamos a decir, con la pinta de joven empresario, banquero o algo así, traje y corbata, muy trajeado, y hablando con un tono de voz bastante elevado, que los que pasábamos al lado lo escuchábamos perfectamente, ¿no? Fue cuando empezó toda la tragedia de María Carmen, después de su muerte, ese día o al día siguiente, ¿no? Bueno, pues no, fue a los pocos días. Decía este individuo, claro, se muere la vieja y ahora los culpables somos los banqueros y los empresarios. Esa frase se me quedó, vamos, grabada a fuego, ¿no? Porque una cosa es cuando la oyes, la ves publicada en un periódico, que lo dice Vox, que lo dice más o menos el PP también, que lo dicen algunas voces en las redes sociales anónimas, pero cuando ves, lo ves en carne y hueso, ¿no? Cuando ves al individuo diciéndolo al lado tuyo, pues te produce mucho, mucho asco, ¿no? Bueno, pues ese debate también, ese relato está también en las calles y no podemos obviarlo. Así que, bueno, decía que la huelga general es obviamente muy, muy oportuna y lo explicaban hoy los dos sindicatos mayoritarios y, bueno, estos días seguramente oiremos hablar mucho de esa huelga general. Y también hay las habituales ruedas de prensa de los portavoces del Congreso, de los diputados. Hoy escuchábamos a Yone Belarra y algunos otros creo que también han dado ruedas de prensa. También hoy hay Consejo de Ministras y de Ministros. Y la visita, fíjate tú, de los reyes a Ceuta. Y hay, bueno, pues otras convocatorias. También el sindicato Comisiones Obreras en Canarias da ruedas de prensa sobre la situación de la enseñanza y sobre las estrategias generales ante un otoño de movilizaciones. O sea que hoy tenemos un programa muy, muy completito. Y si les parece, pues nos vamos a ya rapidito, que nos estará esperando nuestro primer invitado, Iñaki Gil de San Vicente.
1: Muy bien.
0: Bueno, pues seguimos, César, que no se haga el silencio. Te paso el micrófono, te paso la palabra.
1: Pero si es un minuto de silencio, ¿qué hacemos? Tú no te enteras.
0: El minuto ya lo hicimos el otro día.
1: Como no viene nunca, nosotros siempre hacemos un minuto de silencio cuando se necesita.
0: Sí.
1: A veces nos preguntan, ¿y para qué el minuto del silencio? Y siempre acertamos.
0: Bueno, pues en todo caso, vámonos con Iñaki Gil.
1: Don Iñaki Gil de San Vicente, ¿cómo anda usted?
2: Pues ando de pie.
1: ¿Anda de pie? Pues
2: sí, habitualmente.
1: Pues mira a ver si le enseña a Albertito Núñez Feijóo y a el señor Santiaguito Abascal, enséñales, coño, cómo se pone de pie y no está siempre, pues eso, de culo.
2: Bueno, ellos están tumbados porque como todos les regalamos todo y no les echamos de ningún sitio, la culpa es nuestra.
1: Pero ellos no son... Pero vamos a ver, Albertito Núñez Feijóo no es rey, no es el rey ahora.
2: Pues ya no sé, la verdad. Hay tanto desconcierto mundial en estas cuestiones.
1: Pues no sé, si es, le ponemos al final la canción Jaque al Rey, ¿te acuerdas?
2: Sí, no, lo del rey está claro, debe estar claro.
1: Bueno.
2: Eso debe estar claro desde hace un montón de tiempo y eso se empezó a rumorear.
1: Ah, pues mira, explica, buen tema. Cuenta por qué tenemos que estar aguantando reyes como este señor hijo de Juan Carlos el Golfo, ladrón, y, bueno, eso, lo llaman el emérito, pero lo que es todo menos emérito...
2: Yo creo que lo tenemos que estar aguantando por varias razones. Una de ellas es

0: sistema de dominación mental, cultural, política, etcétera, etcétera, que la clase burguesa a la que le interesa que esté en rey, porque es, digamos, la piedra angular que mantiene el edificio, ¿no? Esa clase educa a la gente, lleva muchos, muchos años, sobre todo desde el franquismo, lleva educando a la gente en que una figura que nos salve o le salve a todos es imprescindible, ¿no? Y luego en la transición ya sabemos lo que pasó, ¿no? Y luego esa transición aguantó al rey, lo mantuvo ahí porque creen que sin un rey la república en el Estado español iría hacia un desencadenamiento de contradicciones múltiples, ¿no? Entre ellas la contradicción económica, que es muy patente, aunque vaya subiendo la economía. Ya hablaremos algún día del trasfondo económico que tiene la economía española. Luego está la contradicción entre las impresionantes injusticias sociales. Hoy mismo está circulando un informe que plantea que en los últimos años, 8 años, desde que está Sánchez en el gobierno, el nivel de vida real, los salarios reales de la clase trabajadora han descendido un 3 y pico%, los reales, ¿eh? no los nominales ni eso, no, el salario real en los últimos 8 años ha descendido un 3,5%, ¿no? Aparte de otras muchas más cuestiones, ¿no? Etcétera, etcétera. Entonces ahí hay una necesidad de la burguesía de tener una figura, lo estamos viendo ahora en el caso de Marruecos, ¿no? Luego está otra necesidad, que es la pasividad de la izquierda. Hoy, excepto quitando grupos revolucionarios, uno ve Podemos, Sumar, Compromís, incluso...
1: Mira, perdona un segundo, porque están llamando oyentes preguntando que si lo de figura, cuando dice es una figura, se está utilizando en plan positivo o negativo lo de la figura.
0: Yo creo que se está utilizando para ellos, ¿eh? Es que hay que tener en cuenta siempre que estamos hablando de intereses contrarios, ¿no? El interés contrario para los pueblos y las clases obreras es una figura negativa, es una figura de opresión, es una figura de esclavización mental. Donde hay un reino hay democracia posible. Eso ya se sabía desde el siglo XVII, ¿no? Eso por una parte. Pero por otra parte hay todavía una masa de población del Estado que está alienada, que está atemorizada, que está dividida, que está desconcertada. Y aunque la lucha de clases está aumentando, y eso es un hecho hoy mismo en el diario El País, sale un informe sobre cómo han aumentado las huelgas, las luchas, etcétera, en los últimos tiempos. Anteriormente salió otro informe de la CGT, muy bueno, de la CGT, mostrando cómo en el año 2026 se estaban rompiendo todos los récords de luchas que había y de movilizaciones obreras que había habido en el año 2025, pero a unos niveles impresionantes. Aunque hay ese malestar de fondo creciente, cosa lógica por lo que acabamos de ver, de caída de los salarios, etcétera, sin embargo todavía hay lo que se denomina siempre una reserva de irracionalidad, ¿no? La reserva de irracionalidad, y esto choca directamente contra la monarquía y la monarquía sostiene esa reserva de irracionalidad, la reserva de irracionalidad hace que la gente, la mayoría de ella es trabajadora, el 90% es gente trabajadora que cobra directa o indirectamente pensiones, jubilaciones o el salario del padre o el salario de la madre o sale del marido o cuestiones de estas, ¿no? Entonces ahí esa reserva de irracionalidad hace que sea materialmente cierto ese dicho impresionante de que no hay nada más insoportable que un obrero vote al PP, pero eso ocurre. Claro, ¿por qué? Porque en el caso del rey, la izquierda no ha hecho apenas nada para eso. Entonces aquí nos encontramos con que la figura del rey viene bien para una estructura política que defiende la estructura política del capital, de la OTAN, etcétera, etcétera. Pasean al rey y a la reina en los perdón, en los actos públicos la tienen como figura, como tótem, un tótem, lo que es un tótem, pues eso es, se ríen de esa figura cada dos por tres. Incluso hay momentos en que Vox o la extrema derecha le hace un desprecio, como Abascal, que no ha ido al desfile del Día de la Hispanidad, etcétera, pero en el fondo todos saben que esa figura por ahora es imprescindible. Y eso hace que, por proceso de osmosis o proceso de cascada, esa decisión de arriba penetre y refuerce la conciencia alienada de toda esa gente. ¿Cómo es posible que, aumentando la lucha de clases en respecto a 2025 y 2026, que aquí ya estábamos insistiendo que esa lucha aumentaba y poníamos ejemplo, cómo es posible que, habiendo un problema de la vivienda tan tremendo, cómo es posible que, habiendo manifestaciones de profesores, de sanitarios, de transportistas, etcétera, cómo es posible ahora con lo de la vivienda que se haya convocado una huelga general para el día 11 y que se avecinen unas elecciones vitales para todo ese bloque? Sin embargo, todavía, y a la espera de resultados de los sondeos del CIS o de otras empresas de sociológicas de evolución de la intención de voto, ¿cómo es posible que la derecha y la extrema derecha en este contexto se mantengan todavía? Un factor de todo eso es la Iglesia. Otro factor es la prensa, otro factor es el reformismo, etcétera. Y si no tenemos esto en cuenta, más si no y concluyo, si no tenemos en cuenta lo que se comenta siempre en el mundo de estudios rigurosos de cómo es la psicología de las masas, esa reserva de irracionalidad, no entendemos cómo en una situación explosiva como esta a nivel social, sin embargo, suba o se mantenga a la extrema derecha. Yo creo que ahí hay un problema que gran parte, no todo, pero gran parte de la responsabilidad fundamental, depende de que cae sobre la izquierda, ¿no? Que no hacen una política sistemática, no solamente contra el rey, no, contra el rey, no sé, ni contra la monarquía, ni contra la iglesia es respetada. Hay una obediencia perruna en el Estado español a las barbaridades de la Iglesia Católica, una obediencia perruna de la izquierda que da vergüenza ajena, es que da vergüenza ajena la sumisión que hay contra un obispo o contra todos los obispos reaccionarios, machistas, racistas, como ese cura vasco que dijo que había que bombardear Rabat y reconquistar Marruecos. Lo ha dicho hace un mes y pico un cura vasco con todo el tema de Ceuta, y ha habido pasividad y silencio, etcétera, etcétera, ¿no? O cuando sale un militar o te dice que hay que dar un golpe de Estado, hay de nuevo pasividad y silencio, ¿no? Ante el famoso ruido de sables, ¿no? Entonces, lógicamente, el rey se mantiene.
1: Bueno, ¿y cómo nos podemos quitar de arriba, ¿eh? Porque si se presentan las elecciones, pues, hombre, supongo que los españolitos no querrán una monarquía y le dirán que se vaya a trabajar, que no le sentaría mal trabajar un poco, ¿no?, a esta gente.
0: Bueno, pues mira, yo no soy los españolitos los que pedirían, los que votarían a favor de una república. El hecho es que hay un movimiento republicano muy débil. Si tú quieres una cosa y no te movilizas para conseguirla, ¿qué vas a hacer?
1: Pues venga, profundiza por ahí, ¿por qué se está tropecientos años, un mogollón de décadas con un asesino llamado Francisco Franco Bamonde, y cuando se, bueno, hasta el final estuvo gobernando, pues nos dejó el emérito, toda la monarquía, todas estas cosas la trajo él en su época, pues en su época última. Y mire, a nivel...
0: Perdona, una cosa, ahora mismo, mirando desde fuera, ahora mismo, la campaña de miedo que hay, de miedo por si gana la derecha y la extrema derecha, y por si se viene un gobierno de alianza entre PP y Vox, ¿no? El mal menor, hay que votar al PSOE, aunque el PSOE no ha hecho nada ni con la vivienda, ni con esto, ni con lo otro, ta, ta, ta, ta, ta. Vale, pues tú ¿tú crees que en este momento de ese mal menor, esa circunstancia, la gente que por fin empieza a pensar a ver qué se puede hacer, etcétera, se encuentra ante dos disyuntivas, ¿no? Una, la disyuntiva de que ve a la batalla campal a cuchillos y a mordiscos que hay entre, por una parte, Podemos y por otra parte Sumar, que concierne a un montón, más Madrid, tal, prácticamente a todos los sitios donde están diversos colectivos que podrían apoyar a Sánchez desde la izquierda, por decirlo de alguna forma, ¿no? Etcétera, ¿no? Entonces, desde ese punto de vista, uno tiene la experiencia que Rufián ha estado diciendo, vamos a juntarnos, y de pronto Rufián gira espectacularmente hacia otra cosa, y todo lo que desde esa perspectiva y en este punto concreto, algunas personas ya empezaron a tener alguna esperanza de que esa izquierda blanda, meliflua, esa izquierda rosa, etcétera, etcétera, se presentase conjuntamente, cuando incluso había estudios que decían que no solamente se iban a sumar, sino que se iban a incrementar muchísimo. No era una simple suma, era una confluencia expansiva que iba a hacer que mucho voto abstencionista se sumara ahí, ¿no? Vale. ¿Ve ese espectáculo terrible y qué dice? ¿Qué dice? Pues bueno, prefiero votar al PSOE o prefiero seguir absteniéndome, porque estoy viendo que estos políticos del 3 al 4, que no han estado en una fábrica en su vida, que no han visto lo que es un trabajo precarizado, que no viven de un salario, son la mayoría intelectuales o funcionarios u oficinistas liberales con sueldos medios, hijos de la burguesía, etcétera, etcétera. Todo eso está muy estudiado. El origen de clase de esas direcciones, pues lo único que están peleando es por sus puestos. Entonces esa gente se desanima, esa gente dice, bueno, pues voto al mal menor. El mal menor en estos momentos, que no es ni PP ni Vox, es pues otra vez al PSOE. Y ya está. Eso por ver, simplemente analizar eso, porque esa gente, ese bloque que hace unos meses o un mes con la propuesta de Rufián parecía que ellos ya conseguían juntarse, dejar su egolatría, su egoísmo, su afán por los asientos, por las poltronas, ahora otra vez están a mordiscos limpios y falta un mes para las elecciones, ¿no? Bien, pero es que no solamente es eso. Por otra parte, mira al panorama que hay a nivel internacional, a nivel mundial, una situación de tensión, de extremo conflicto, de extrema peligrosidad, un salto previsible en la guerra contra Eurasia, una cuestión en el sur, en el norte de África y en el Mediterráneo tremenda, no solamente con Marruecos, también con todos los intentos de la explotación y la opresión de el pueblo saharaui, o con la propia mentalidad de la política española. Ahora la gente se ha enterado de una cosa que nosotros sabíamos desde hace tiempo, que en el año 78-79 el rey quiso entregar Melilla y quiso negociar Ceuta con Marruecos. Y ahora todos a defender a Ceuta y Melilla casi a partir de una guerra de reconquista, como decía el cura ese, ¿no? Bien, entonces uno ve ese panorama, que ya ha visto el panorama del punto anterior, de que no se puede fiar de esos señoritos metidos a poltroneros, y dice, ante este panorama tremendo, con la caída del petróleo, con la que se avecina en invierno, con la subida de los precios, y que justo ahora, casualmente, el PSOE dice que va a empezar a controlar los precios de las grandes distribuidoras de alimentos, justo ahora, en 8 años no lo ha hecho nunca, esa gente ante un mundo que se está hundiendo, pues ¿qué dice? Pues otra vez voy a votar mal menor. Y como la izquierda revolucionaria es muy débil, o está muy silenciada, está aplastada por las multas de la ley Mordaza, etcétera, etcétera, que son, pero una millonada, ¿eh? Una millonada de euros en multas, o gente que está con dos años de castigos y que les falta un día, solamente un día, para tener 2 años y un día de condena y por tanto ir a la cárcel, pues el panorama es demoledor. Entonces, ¿esa gente qué hace? Pues le aguanto al rey y garantizo que en unos años, aunque vaya empeorando, no me hundiré. y como tengo nietos y como tengo hijos y como estoy viejo y como tal y como cual, pues masoquismo, paciencia y en todo caso con un rosario iré rezando a todos los santos vírgenes y a todo lo que se me ponga por delante. Esa es la mentalidad de la pasividad.
1: Bueno, oye, sigue. Uy,
0: perdona esta parrapada, ¿eh?
1: No, que coño, te lo agradecemos infinito, Iñaki. Realmente, imagínate que de ti depende el que se den los pasos para resolver la situación en la que estamos, desde luego metidos en una influencia del ultraderechismo terrible. Es decir, vamos avanzando hacia... Adolfo Hitler estaría contentísimo, ¿no? Diría, oye, ven cómo sembré tan bien, que tantos años después, décadas y décadas, pues el nazismo está presente en el mundo. A ver cómo se come esto, que tanto nace en el mundo.
0: Pues mira, en base a dos razones, básicamente. Bueno, y a las dos ya las hemos ido tocando aquí y se van confirmando, ¿no? Mira, en los años 50, a partir del 45, cuando vencieron formalmente al nazismo, se intentó la desnazificación. La desnazificación fue un proceso que se hizo fundamentalmente para afectar a un grupo muy pequeño de alemanes, nada de a italianos, a japoneses, fueron a japoneses que eran tan criminales o más que los nazis, fueron tocados muy pocos nazis, todos sabemos los que toda la estructura entera de jueces, policías, militares, comisarios, periodistas, la iglesia, las iglesias cristianas, que eran una pieza clave del control represivo y cultural nazi, porque eso se sabe y tenemos datos por todas partes, cuando entregaron los ficheros de las parroquias a los católicos, a los nazis, etcétera, etcétera, por poner un caso, por orden de Roma, etcétera, etcétera, nadie fue tocado. Lo mismo en Italia. En Italia apenas muy poca gente, los grandes industriales nazis continuaron, los grandes industriales italianos continuaron. Nadie se metió con las empresas ni de Mitsubishi ni estas empresas. De hecho, los científicos que habían participado en la unidad 170 y tantos japonesa, que era una unidad de investigación científica igual o peor que el doctor Mengele, nazi, apenas fueron tocados. Su director, el director de esa unidad japonesa, perdón, fue llevado a un instituto científico de Estados Unidos para que continuara las investigaciones en Estados Unidos. Nadie sabe cómo continuaron, etcétera. Bien, en Italia otro tanto. Nadie pidió cuentas al rey Víctor Manuel de Italia, nadie le pidió cuentas. Ni a Badoglio, ni a los militares, ni a tanto fascista que se durmió fascista y se despertó republicano o monárquico, etcétera, ¿no? Excepto los comunistas que empezaron a ejecutar a todos esos asesinos y les estuvieron ejecutando hasta comienzos de los años 50, ¿no? Bien, y en el Estado español tú lo sabes igual que yo o mejor que yo. Que no hubo limpieza ninguna. Bien, entonces sobre eso, sobre esa situación, hubo un debate. Esa situación hizo que el nazismo y el fascismo bajara del poder público y penetrara y continuara dentro del poder institucional. En el Estado español, los jueces, por poner un caso, o la iglesia, o los empresarios, o los periodistas, o el ejército, o toda la estructura mental fue respetada, no hubo absolutamente nada, etcétera, etcétera. Bien, entonces llega un momento en que, eso por una parte, no hay un combate sistemático, y hay en ese momento, y aquí viene la segunda parte, en ese momento hubo un debate en 1954-55, y en ese debate, George Lucas, autor de un libro que está significativamente silenciado y ocultado, que es El asalto a la razón, un libro impresionante, requiere esfuerzo leerlo, porque tiene una cantidad de datos, perspectivas históricas, análisis filosóficos, etcétera. Jorge de Lucas, que era un filósofo húngaro, etcétera, etcétera. En un momento, al comienzo, en una de las presentaciones del libro, advierte de que los intelectuales occidentales no tienen que estar optimistas porque el proceso de desnazificación, que no tienen que estar optimistas por ese proceso. ¿Por qué? Porque advierte que el fascismo se recuperará y lo hará en base al nuevo capitalismo norteamericano. Al nuevo capitalismo norteamericano que se estaba expandiendo en los años 50. Y efectivamente, el fascismo que está ahora, el de Trump, pero antes de eso, ese fascismo viene de Norteamérica. Y ahora recientemente ha habido una reunión en Tel Aviv donde se ha convocado a todas las fuerzas, en Tel Aviv, en Israel, a todas las fuerzas fascistas significativas del mundo, ¿no? Y ha habido reuniones en otros muchos sitios, ¿no? Y Meloni en Italia, Milei en Argentina, Trump en Estados Unidos, Abascal en Estado español, y otros muchos están en contacto permanente, y se puede hablar ya de una internacional mundial fascista, ¿no? ¿Eso por qué? Porque después del mito de la desnazificación, la intelectualidad comunista en ese momento, que ya creía que todo estaba hecho en un ambiente miope, no estudió a fondo el estallido o la aparición de nuevas formas de alienación capitalista que Lukács, el filósofo marxista húngaro, sí estudió. Ellos no estudiaron eso. Eso se empezó a estudiar mucho más tarde, en los años 70. Los célebres libros de en Italia, cuando Editorial Ruido Ibérico, el viejo Topo sacó 3 o 4 libros de las reflexiones italianas, la izquierda alemana, etcétera, a raíz del mayo francés, solamente entonces se empezó a pensar que efectivamente el fascismo estaba volviendo, pero ya era tarde. Y luego, cuando han querido ya luchar masivamente contra el fascismo, esa izquierda pues no tenía fuerza social ninguna, ¿no? Esas dos son las bases reales sobre las que se sustenta, ¿no? Y la base real, que es el segundo factor, porque Lukács advirtió en los años 50 que se avecinaba un fascismo preparado desde Estados Unidos, esa base real se ha agravado. Se ha agravado por lo que acabamos de comentar en la pregunta anterior. ¿Qué está pasando cuando la gente tiene miedo, cuando ve que el salario no llega, cuando ve que sus nietos están con peores derechos que ellos, cuando en el Estado español se llega a suprimir el derecho a voto de descendientes de ciudadanos españoles, etcétera, así por la Jeró, porque lo pide la derecha y los jueces de la derecha lo anulan, y apenas hay nadie que reivindica todo eso, apenas hay nadie en la calle ni partidos políticos que llamen a la gente a protestar por esa conculcación de derechos para 100 y pico mil, por una barbaridad de ciudadanos oficialmente españoles, etcétera, etcétera. Cuando esa fascistización entra a fondo en la estructura social y muy poca gente se mueve, y esa fascistización responde a ese miedo, a esa preocupación, a esa incertidumbre por un mundo que está estallando por todas las partes, pues bueno, que entonces entiende la recuperación del fascismo perfectamente, no porque le den a Vox derecho de expresión, etcétera, no solamente por eso, sino porque de fondo históricamente las advertencias que había desde hace ya 80 años, 70 años, que luego se han ido manifestando, no se han tenido en cuenta.
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1: El Consejo de Ministros ha aprobado este martes, a propuesta del Ministerio de Transportes y de Movilidad Sostenible, un Real Decreto que concede de forma directa 47 millones y medio de euros a Canarias, dinero que se destinará a financiar el transporte público colectivo de las islas durante el ejercicio 2026. Y finalmente se ha consumado el desahucio de una madre y sus dos hijos menores en Las Palmas de Gran Canaria. La ejecución del desahucio provocó momentos de tensión entre los agentes y las personas concentradas frente a la vivienda para tratar de evitar este lanzamiento. Pese a presentar un informe de vulnerabilidad, Jennifer y sus dos hijos menores de 4 y 16 años fueron desahuciados de su vivienda en el barrio de Pedro Hidalgo. Y el Parlamento de Canarias, mientras se producía este desahucio, debatía también sobre la vivienda. Fernando Clavijo, presidente canario, era preguntado por la vivienda pública. Clavijo presumía de que su gobierno ha construido mucha vivienda pública en este periodo electoral. Clavijo, por otra parte, admitía que el gobierno es una inmobiliaria por impulsar la vivienda. Lo decía en respuesta a uno de los lemas de los manifestantes por la vivienda. El gobierno es una inmobiliaria o Coalición Canaria es una inmobiliaria. Clavijo ha argumentado que su ejecutivo tiene más de 20.000 viviendas en cartera. Mientras Luis Campo, portavoz de Nueva Canarias, bloque canarista, le reclamaba en el Parlamento al presidente canario que respondiese a la emergencia habitacional con la propuesta de ley de vivienda de su organización Nueva Canarias. La Consejería de Educación ha ampliado el plazo para solicitar plazas de infantil de 0 a 3 años en Canarias. La nueva fecha límite es el 20 de octubre para aportar la documentación. El Comité de Empresa del Hospital Universitario de Canarias denuncia una grave quiebra del diálogo social y anuncia movilizaciones a partir del 22 de octubre. Los representantes de los trabajadores en el UC alertan de que los recortes de plantilla y la falta de sustituciones multiplican la carga laboral y disparan las bajas por motivos de salud. La Consejería de Sanidad presenta este miércoles la campaña de vacunación frente a las infecciones respiratorias para la temporada 2026-2027. Y suspendida la primera jueza del caso Reparos por dejar una serie de causas judiciales paralizadas más de 11 años y por perder expedientes. Se trata de la jueza Ana Serrano Jover. Antonio Morales garantiza a los trabajadores de la empresa pública global que estarán en la plantilla de la futura empresa pública de guaguas. El Partido Popular ha relevado a Ángel Vázquez en Lanzarote al frente de los centros turísticos de la isla tras el informe sobre la contratación de este consejero a su hijo. Y no salimos de la isla de Lanzarote porque ha fallecido un joven tras ser apuñalado por su compañero de piso. La Laguna ultima el proceso para incorporar 61 funcionarios a la administración municipal. 11 de noviembre, huelga general ya ha sido oficialmente convocada por los sindicatos mayoritarios, Comisiones Obreras y UGT, que además proponen subir el salario mínimo interprofesional un 7% hasta los 1.306 euros mensuales en 14 pagas. El Tribunal Supremo ha ordenado suspender el voto a 163.020 españoles descendientes de españoles, pese a que el gobierno de España lo considera materialmente imposible. Gabriel Rufián apuesta por un frente amplio también en Cataluña y pide que Esquerra Republicana y los comunes hablen para posibles coaliciones. Mientras Irene Montero, candidata de Podemos, pide al Frente Amplio salir del bucle infinito y defiende la vía Rufián, dice Irene Montero que Podemos va a seguir por esa línea. El Congreso de los Diputados ha acordado finalmente retirar los retratos de los presidentes de las Cortes franquistas.
2: Y en el Estado español hay un, ahora empieza a ver con la juventud actual, ahora con la juventud actual, con el movimiento obrero actual, empieza a haber ya grandes movimientos de resistencia. Ha habido uno recientemente en la ciudad de Oviedo, por poner un caso, en la antigua Asturias minera republicana y con las barricadas de la revolución del 34, de la del 36, etcétera, etcétera. Así ha habido un movimiento y empieza a haber ahora. Ahora ya cuando de tanto avisar que viene el lobo ya está aquí. ¿Eso va a dar tiempo a evitar que el lobo llegue al Parlamento? Independientemente, y concluyo con esto. Bueno, en Oviedo, ¿qué ha pasado? Pues en Oviedo ha pasado pues toda una chulería de las fuerzas fascistas y al final la gente ha estallado. Se ha hecho una manifestación impresionante y en esa manifestación impresionante un lema. Que vuelva a dar vergüenza ser llamado fascista. Porque por todo lo que hemos explicado se ha normalizado que a una persona se le llame fascista, incluso y hay fascistas que lo van diciendo con orgullo, con no sé qué, yo soy fascista y qué, etcétera, etcétera, ¿no? En ese sentido, ¿no? Pues en Oviedo la gente ha salido, mucha gente por cierto ha salido y ha dicho que hay que volver a la situación anterior de los años 70 de que que dé vergüenza que te llamen fascista. Pero es que ha habido que esperar hasta ahora. Porque la izquierda no ha movido un dedo. La izquierda en general, ¿eh? Hay izquierdas que sí lo han hecho, ¿no? Bien, pongo todo eso como ejemplo.
3: Bueno, pues, madre mía. No sé para dónde vamos realmente.
2: Antes les dejemos que nos lleven.
3: Venga, ¿Qué diablos tenemos que hacer ya para hacer una revolución seria y llegar a una sociedad que se llame, que sea democrática, pero realmente no esto que vivimos?
2: Primero y fundamentalmente decir la verdad. La verdad es revolucionaria, eso no solamente lo había dicho Gramsci, que es cierto que lo dijo Gramsci en los cuadernos de la cárcel. Eso es un criterio, epistemológico, pensamiento básico de la teoría del conocimiento, de la teoría de la ciencia, ¿no? La verdad es revolucionaria, pero primero hay que decir la verdad y hay que atreverse bajo la ley Mordaza y bajo las manifestaciones reprimidas a decir la verdad y hacer cumplir la verdad y aplicar la verdad en la calle. Eso es lo primero. Y dentro de esa verdad lo segundo es denunciar cómo el reformismo, esa izquierda de su majestad, esa izquierda de pues eso, de chulería y de sueldos impresionantes y de cafetería y de discursos y de debates en cafeterías de Madrid o de Valencia o de otros sitios a las 3 de la mañana, etcétera, etcétera, esa izquierda es lo único que busca son sus poltronas, si no, no se entiende nada todo su comportamiento, ¿no? Mira, el otro día hablando yo en otro debate internacional salió un tema. Y que se me perdone esta referencia a mi país, ¿no? Salió un tema. Estaba hablando yo con gente de nuestra América, ¿no? Que conocen la historia del País Vasco, etcétera, etcétera, porque la conocen, han estado aquí, allí han tenido contacto con refugiados vascos, etcétera, ¿no? Y me comentaba uno de ellos que había dado la vuelta, una vuelta por el Estado español recientemente, me comentaba qué diferencia había notado él entre la política aquí en el País Vasco y la política en muchos sitios, no en todo el Estado, ¿eh? En muchos sitios del Estado, ¿no? Y él me decía que él había notado una cosa muy parecida a muchos políticos latinoamericanos, ¿no? El individualismo de los dirigentes, ¿no? El egoísmo de los dirigentes, ¿no? Buscar su fama personal, buscar su individualidad, buscar su poltrona, buscar su puestecito y a partir de ahí meterse en pequeñas corrupciones, no son corrupciones gigantes, vascas como las del PSOE, las del PP o la de Vox. Vox sobrevive porque es una corrupción permanente, ¿no? Permitida por todo Dios, por cierto, una corrupción permanente, ¿no? Él, desde hacía tiempo, se daba cuenta que aquí y en otros sitios había pues una costumbre popular que era, en cierta forma, sacrificar la, o posponer la, digamos, el interés personal individual en un colectivo. Imagínate un partido político, sin citar ninguno, ¿eh? Un partido político que defiende a los derechos del pueblo obrero, etcétera, etcétera, en posponer su situación personal, posponerla al bien, al interés de ese colectivo y al interés del pueblo, ¿no? Y me decía que no solamente lo pensaba él, sino que era una cosa admitida, ¿no? Que él lo había visto aquí, que había hablado con muchos intelectuales latinoamericanos que también conocían esto y que veían esa diferencia, ¿no? Bien, pues esa diferencia indica, expresa una diferencia en la historia de la lucha de clases de los pueblos. Cuando un pueblo, en este caso el pueblo vasco, lleva tanto tiempo enfrentándose y siendo el pueblo con mayor índice de luchas, de huelgas, de detenidos, de movilizaciones, etcétera, etcétera, lo que hoy está pasando aquí en huelgas, en movilizaciones, en debates juveniles, en todo lo demás, que siempre ha sido así, quitando pocos momentos en la historia, es que tiene una concepción donde lo individual dentro de un colectivo está supeditado al interés colectivo, ¿no? de ese grupo, ¿no? Entonces, eso se compara, y me decía este compañero, eso se compara a la política en América Latina, y en general en América Latina es lo contrario. Uno va a la política para enriquecerse, el que es lo que, y yo le recordé que había pasado con un político famoso del PP de Valencia, Zaplana. ¿Os acordáis de Zaplana, no?
3: Claro, claro. Que, ministro vez, él, ¿no?
2: Sí, ministro, y bueno, el epítome de la corrupción en su tiempo, ¿no? Pues una vez le grabaron estaba hablando, no se daba cuenta que le estaban grabando, y dijo claramente: yo me he metido en política para hacerme rico. Entonces, claro, yo me he metido en política para hacerme rico, y uno ve a uno de los representantes que fue, vicepresidente del gobierno socialista con Sánchez, que de pronto se compra una villa de no sé cuántos miles de euros. Entonces, eso desanima a la gente. Eso desanima al personal. No ven un ejemplo diario de coherencia en los que dicen que son sus representantes. No ven un ejemplo diario de asumir un sacrificio, bueno, y podemos llamarle sacrificio teniendo en cuenta la ideología del consumismo, ¿no? Sino asumir cierta rectitud y honradez. Porque si uno es representante de personas que se dicen de izquierdas, que le han puesto y le han elegido, como mínimo tiene que mantener un nivel de vida, una cosa de esas, que sea el promedio. Uno se acuerda, pese a todas las diferencias que había, uno se puede acordar, por ejemplo, de Camacho, ¿no? El dirigente de Comisiones Obreras, ¿no?
3: Marcelino Camacho,
2: años de cárcel. Vivía con una sencillez que era la sencillez de la clase obrera, etcétera, etcétera. Y luego hemos visto lo que muchos dirigentes, muchos secretarios de Comisiones Obreras han vivido, con el lujo que han vivido. Y eso ya ha desaparecido. Entonces, claro, existe esa creencia en amplios sectores de las clases trabajadoras y eso de que uno se mete en política, aunque sea de izquierdas, para hacerse rico. Entonces ahí hay un problema que hay que denunciar y hay que luchar y hay que hacer para que vuelvan a surgir representantes de la clase trabajadora que asuman la coherencia y que vivan en el promedio del nivel de vida, ¿no? Mira, cuando yo era liberado de Ribatasuna, nuestro salario como liberados estaba en el promedio el salario vasco. No arriba ni abajo, en el promedio. Cobrábamos lo que cobraba un trabajador normal. Aparte que el ataque económico del Estado español hace que muchas veces no pudiéramos cobrar ni siquiera las pagas extraordinarias, ¿no? Pero teníamos como criterio, y si una persona era elegida alcalde o concejal o diputado, lo que sea, lo que le venía de ahí iba a la caja, porque el Estado no pagaba absolutamente nada de lo que debía pagar a Herri Batasuna por las decenas de miles de votos que Herri Batasuna tenía, ni un céntimo. Y nunca ha pagado. Compara eso con los salarios, por ejemplo, el caso de una concejala de Izquierda Unida de Asturias que decía que había que estar en la OTAN y hacer un ejército para defender la democracia en Europa, etcétera, y España se debía armar, etcétera, etcétera, con que cobraba casi 4.000 euros al mes. Claro. Oiga, ¿quién vota a Izquierda Unida? Lo que tiene Izquierda Unida es una estructura de gente en barrios, pueblos, etcétera, pero los votos van bajando. ¿Por qué? Porque uno ve, a mí no me llega el salario ni la pensión, y yo veo que al que le he votado cobra 3.000 y pico, 4.000 dólares, euros al mes. Y entonces aquí, ¿para qué? ¿Qué confianza tengo yo en esa persona? Bueno, ese es uno de tantos modos que hay que denunciar. Y luego a partir de aquí, y para terminar ya este chorro de argumentos, a mi entender, hay otro tema, que por suerte empiezan a surgir movimientos, y en eso está toda la lucha de clases, que está aumentando desde el año 2024, 2025, 2026. Hoy vuelve a salir otro artículo demostrando todo eso en El País, hoy mismo, e incluso con gráficos y todo lo demás. Bien, todo eso está haciendo que jóvenes obreros, jóvenes sin futuro económico, no pueden pagar una pensión, no pueden una casa, no pueden pagar un piso, sus padres tienen dificultades para pagarles, el futuro suyo es peor que el de sus padres, les están quitando derechos, etcétera, etcétera. De ahí está surgiendo una juventud nueva. No solamente la que se concentra en Sol, sino otra mucha más que se está organizando. Y es de esperar que de ahí sí sirva, si surja una juventud nueva que asuma los valores de la izquierda revolucionaria desde siempre. Marcando mis distancias con respecto a Camacho, yo no le conocí personalmente, pero sé que gente que coincidió con Camacho en la cárcel hablaba maravillas de Camacho en la cárcel, aparte de debates teóricos, etcétera, etcétera, ¿no? Pero luego en la vida privada exactamente igual, ¿no? Bien, pues en toda esa circunstancia, hoy parece que empieza a surgir ya unas nuevas direcciones revolucionarias jóvenes, y no tan jóvenes ya, de 30 y tantos, de 40 y tantos años, y hoy precisamente concluyo, si nosotros comparamos las movidas de cerco al Congreso del año 2015 con la situación ahora, o sea, 11 años después, vemos que se ha producido un cambio y un acelerón y un avance terrible, en que hay una juventud más concienciada, más desesperada, y que sabe que vive en un panorama peor, no solamente peor que en el año 2015, sino peor que sobre todo en el que vivían sus padres en los años 90 o antes del 2007, ¿no? Y yo tengo esperanzas que de esa juventud empiecen a surgir dirigentes o responsables, que como me gusta aquí, aquí en euskera no tenemos la palabra de dirigente, no se usa, ¿no? Bueno, tenemos otras palabras que no definen verticalidad en el mando, ni tampoco se utiliza el término de mando, ¿no? Bueno, pero eso sería otra explicación para otro día. Bien, pues yo sí tengo confianza en que surjan responsables comprometidos con los colectivos que les han designado para ese puesto, y que demuestren que tengan una ética del funcionamiento, etcétera. Y puedo poner 100.000 ejemplos de gente antes y después y de ahora que tienen esa ética. Bueno, pues tengo confianza e impulso que ese proceso. Y esta es la cuarta cuestión que tenemos que hacer. La cuarta cuestión que tenemos que hacer es crear esas organizaciones. Impulsar a crear, ayudar. Ya con nuestra edad no podemos empujar mucho, pero allí donde nos llamen o donde estemos, argumentar, escribir, razonar, estar con esa gente, etcétera, etcétera. Bueno, pues en eso estamos.
3: Bueno, pues madre mía. Mira, ¿tú has visto la última película de Donald, del pato Donald, ese, un tran o algo así? un tranque.
2: Bueno, yo tengo un problema muy, muy gordo con el pato Trump, ¿no? Y es que cuando lo veo me entra la risa boba. Antes me entraba la mala hostia, ¿no? Ahora ya me entra la risa boba.
3: Pues te entra la risa boba.
2: Y es un problema muy jodido, porque no puedo entender perfectamente.
3: No, es que es contradictorio que te entre la risa. O sea, que tengamos que reconocer que el presidente de Estados Unidos es un asesino, ladrón, pederasta, todas esas cosas, sí, ¿me entiendes?
2: No hay problema.
3: Y que está, eso no hay problema. Pero no. Que el tipo siga. Que siga, por Dios, sí, que siga. Y que haciendo disparates, diciendo, sí, sí, pues, lo que Irán, por cierto, Irán también, a ver si nos habla un poquito de... Porque es que esto está muy jodido, muy jodido.
2: Sí, sí, que Trump aparezca un día así y otro también, contradiciéndose un día antes con el día siguiente también, que pierda la memoria, que solamente pueda argumentar y razonar y seguir un argumento de 10 a 15 minutos, todo eso ya lo sabemos. Que diga eso, también lo sabemos, pero me entra esa boba en el siguiente sentido, ¿no? Que eso muestra el nivel de podredumbre de un sistema capitalista que está tan ahogado, tan asfixiado, que no es capaz de tener públicamente un vocero, un representante que funcione con un mínimo de coherencia y un mínimo de eso. Y que sean personas de atrás, que se esconden detrás de él, las que marcan el ritmo. Yo cuando le oigo a un narco, ¿cómo se llama este? El de origen cubano. Marco Rubio, a un narco rubio, le oigo hablar, eso sí me pone, eso sí, eso hostia, eso un vance, o el viceministro, el vicepresidente de Estados Unidos que tiene un apellido mitad inglés, mitad nórdico, eso sí, eso realmente, ahí me como cada palabra, analizo cada insinuación, cada segundo entre insultos, amenazas y groserías, todo eso lo analizo. ¿Por qué? Porque sí sé que esos son los que deciden, en los que dicen realmente lo que está pasando, lo que ellos quieren, lo que se va a ocurrir, lo que se va a hacer, etcétera, y que luego el baboso de Trump lo único que hace es repetir todo eso, llevado por su furor, por su egoísmo, por el comienzo de demencia, por la incapacidad de expresarse 10 minutos con un mínimo de lógica, etcétera, etcétera. Entonces yo prefiero atender con mucho más rigor en la prensa lo que dice esta gente, lo que dice, por ejemplo, toda la pelea que hay entre a ver quién dirige a la CIA, quién dirige al FBI, y lo que dicen todos esos en privado, o lo que dicen periódicos como el New York Times, el Washington Post, etcétera, que son realmente los que dirigen, los que muestran qué está pasando, ¿no? Cuando le digo al otro, pues, ¿qué le voy a hacer? Disfruto.
3: Vamos a ver, vea, un par de cositas. No, es que esto es una cosa absolutamente insoportable, Iñaki. Iñaki,
2: sí.
3: que seamos tan nosotros los que nos reclamamos de estar preparados, tal cual, no sé qué tal cual, pues tan, no sé cuál es el calificativo que habría que usar, ¿no?
2: Mira, yo creo que cuando hablamos de nosotros tendríamos que tener un poco de precisión, ¿no? Nosotros, personas de qué edad, de qué situación social, de qué origen, de qué experiencia militante, edad de qué, 60 años para arriba. Pero es que ahora mismo aquí en el País Vasco, y me consta que también en otros sitios, en el Estado español, en este puente de la supuesta Inmaculada, la supuesta, que bueno, entonces en este puente sé que ha habido reuniones militantes aprovechando el puente en muchos sitios, de militancia joven, de militancia sindical de izquierda, de política revolucionaria de izquierda, ha habido reuniones, yo no me entero ni de la inmensa mayoría, pero cuando me dicen ta, ta, ta, en eso, y cuando estás un poco al tanto, te das cuenta que por fuera de nosotros realmente hay una vida política que está creciendo. Entonces, yo la esperanza, me vuelvo a lo anterior, la esperanza que tengo es e impulso todas esas, aunque tenga mis diferencias con ellos, aunque tenga mis diferencias con ellos, impulso toda esa dinámica, porque creo que es como lo que hay que hacer es, si tú tienes un campo, lo que tienes que hacer es sembrarlo, ararlo, ayudar a arar, ayudar a sembrar, que luego la cosecha que haya ya se verá si es bueno y si pues, encima puedes enseñar a arar mejor, a sembrarlo mejor, etcétera, pues de maravilla. Lo que no puedes hacer en este contexto es dejar que ese campo tú no ayudar, no ayudar tú o yo, quien fuera, no ayudar nosotros a que ese campo empiece a dar rosas rojas revolucionarias. Eso es lo que no podemos hacer. Y eso está pasando, mira, ahora mismo, aquí mismo, en Euskal Herria, en este tiempo. Se está celebrando, se ha celebrado una reunión, un debate de 3 días en un pueblo de una organización juvenil revolucionaria que ya está entrando en el comienzo de la edad adulta, que ya tiene varios miles de militantes en todo el estado, también en Euskal Herria, y se ha celebrado 3 días de debate sobre lo que está pasando. Pero 3 días de debate que ha venido gente pues de Andalucía, de Cataluña, de Galicia, de Extremadura, de Madrid, etcétera, etcétera, con varios miles de jóvenes. Eso ha pasado aquí hace 3 días. Dentro de un tiempo, esta misma semana, se van a juntar en otro pueblo de aquí, de Euskal Herria, se van a juntar varios colectivos internacionales, sobre comunas, comuneros, cooperativas de izquierda, etcétera, para ver todo ese movimiento creciente, cómo puede impulsar el renacer y la recuperación de una alternativa socialista, que no solamente anticapitalista, ¿no? Y se van a reunir aquí en un pueblo, en Euskal Herria, empiezan el 15, 16 y 17, con un montón de actos y de debates. A finales de este mes de octubre va a haber también en otro pueblo de Euskal Herria, va a haber también debates sobre el antiimperialismo, el antifascismo, etcétera, etcétera, también aprovechando el 24 y aprovechando el 24 y el 25 de este mes, etcétera, por ponerte solamente una parte pequeña, ¿no? Y me consta que esos debates también, o debates parecidos, ha habido también. ¿Por qué? Porque esta izquierda de la que estamos hablando, que está en las calles en muchos sitios, sabe que la huelga del día 11 y las elecciones son muy importantes. Entonces, quieren pensar mínimamente y debatir colectivamente qué hacer antes, qué hacer durante y qué hacer después. Y por tanto, nosotros, las personas que como tú y como yo acumulamos juventud, tenemos que darnos cuenta de que la realidad es mucho más compleja y sobre todo está cambiando a una velocidad acelerada, está cambiando de tal forma que no es casual, insisto, no es casual que todos los datos indiquen que desde el año 24 hasta el año 26 la lucha de clases en el Estado español está adquiriendo niveles potentísimos. ¿Y qué tenemos que hacer ante eso? Pues ayudar a los sectores jóvenes, a los sectores críticos, a los sectores que ya no aceptan tanta sumisión, ayudar a que se organicen entre ellos y a que confluyan, en la medida de lo posible, confluyan en actos comunes para que luego, más adelante, igual pueden confluir en formas organizativas coordinadas entre ellos, en fin, lo que conocemos en la historia permanente, ¿no? Pues esa es la realidad.
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El Consejo de Ministros ha aprobado este martes, a propuesta del Ministerio de Transportes y de Movilidad Sostenible, un Real Decreto que concede de forma directa 47 millones y medio de euros a Canarias, dinero que se destinará a financiar el transporte público colectivo de las islas durante el ejercicio 2026. Y finalmente se ha consumado el desahucio de una madre y sus dos hijos menores en Las Palmas de Gran Canaria. La ejecución del desahucio provocó momentos de tensión entre los agentes y las personas concentradas frente a la vivienda para tratar de evitar este lanzamiento. Pese a presentar un informe de vulnerabilidad, Jennifer y sus dos hijos menores de 4 y 16 años fueron desahuciados de su vivienda en el barrio de Pedro Hidalgo. Y el Parlamento de Canarias, mientras se producía este desahucio, debatía también sobre la vivienda. Fernando Clavijo, presidente canario, era preguntado por la vivienda pública. Clavijo presumía de que su gobierno ha construido mucha vivienda pública en este periodo electoral. Clavijo, por otra parte, admitía que el gobierno es una inmobiliaria por impulsar la vivienda. Lo decía en respuesta a uno de los lemas de los manifestantes por la vivienda. El gobierno es una inmobiliaria o Coalición Canaria es una inmobiliaria. Clavijo ha argumentado que su ejecutivo tiene más de 20.000 viviendas en cartera. Mientras Luis Campo, portavoz de Nueva Canarias, bloque canarista, le reclamaba en el Parlamento al presidente canario que respondiese a la emergencia habitacional con la propuesta de ley de vivienda de su organización Nueva Canarias. La Consejería de Educación ha ampliado el plazo para solicitar plazas de infantil de 0 a 3 años en Canarias. La nueva fecha límite es el 20 de octubre para aportar la documentación. El Comité de Empresa del Hospital Universitario de Canarias denuncia una grave quiebra del diálogo social y anuncia movilizaciones a partir del 22 de octubre. Los representantes de los trabajadores en el UC alertan de que los recortes de plantilla y la falta de sustituciones multiplican la carga laboral y disparan las bajas por motivos de salud. La Consejería de Sanidad presenta este miércoles la campaña de vacunación frente a las infecciones respiratorias para la temporada 2026-2027. Y suspendida la primera jueza del caso Reparos por dejar una serie de causas judiciales paralizadas más de 11 años y por perder expedientes. Se trata de la jueza Ana Serrano Jover. Antonio Morales garantiza a los trabajadores de la empresa pública global que estarán en la plantilla de la futura empresa pública de guaguas. El Partido Popular ha relevado a Ángel Vázquez en Lanzarote al frente de los centros turísticos de la isla tras el informe sobre la contratación de este consejero a su hijo. Y no salimos de la isla de Lanzarote porque ha fallecido un joven tras ser apuñalado por su compañero de piso. La Laguna ultima el proceso para incorporar 61 funcionarios a la administración municipal. 11 de noviembre, huelga general ya ha sido oficialmente convocada por los sindicatos mayoritarios, Comisiones Obreras y UGT, que además proponen subir el salario mínimo interprofesional un 7% hasta los 1.306 euros mensuales en 14 pagas. El Tribunal Supremo ha ordenado suspender el voto a 163.020 españoles descendientes de españoles, pese a que el gobierno de España lo considera materialmente imposible. Gabriel Rufián apuesta por un frente amplio también en Cataluña y pide que Esquerra Republicana y los comunes hablen para posibles coaliciones. Mientras Irene Montero, candidata de Podemos, pide al Frente Amplio salir del bucle infinito y defiende la vía Rufián, dice Irene Montero, que Podemos va a seguir por esa línea. El Congreso de los Diputados ha acordado finalmente retirar los

0: retratos de los presidentes de las cortes franquistas.
1: Bueno, pues mira, vamos a ver, si uno es, qué sé yo, la última pregunta, Iñaki, vamos a ver. Uno ve, por ejemplo, Ecuador, Correa, Rafael Correa, coño, empieza a cambiar cosas objetivamente positivas para la comunidad. Y se ven además porque la cantidad de mítines que se convocan y tal van respondiendo y el nivel de formación, aumenta, ¿no? Pero eso pasa ahí. Va ahora esto lo de Colombia. La labor que hizo, coño, lo que estuvo Gustavo Petro, yo creo que objetivamente positiva, además un tío preparado, coño, sólidamente. Bueno, vienen las elecciones y resulta que, lo mismo que en Ecuador y tal, pues resulta que votan a la Espriella, el Abelardito de la Espriella, un payasete ignorante, vamos, descerebrado. Pero dinero, con dinero. Chico, y Iván Cepeda, que hombre, que no es Gustavo Petro, pero no era cualquiera. Pues nada, pierde las elecciones. Se llegan a demostrar, por ejemplo, en este caso, dimos aquí 2 horas sobre el fraude que hubo en esas elecciones demostrado, coño, por el equipo de Gustavo Petro. Pero vamos, en definitiva, ¿qué coño? Entran tipos, progresistas, preparados, hacen ejemplos y tal y cual, pero el pueblo, chico, parece que inyección. Sí, podemos decir, claro, que con los medios de comunicación en su poder, los grandes, bueno, como sea, la explicación que tú quieras dar, porque, chico, esto es frustrante.
2: Sí, no,
1: frustrante lo de Latinoamérica.
2: Sí, lo de Latinoamérica.
1: Pero
2: primero no hay que mitificar a Petro, ¿eh? No hay que mitificarlo.
1: Bueno, yo pocos políticos veo del nivel de él. Pero desde mi opinión.
2: Desde tu opinión. Yo veo muchos políticos a un nivel superior de Petro. Lo que pasa es que inmediatamente cuando empiezan a moverse en el pueblo, en la calle, sobre todo en Colombia, o les amenazan, o los asesinan, o tienen que refugiarse en el monte, o tienen que pedir asilo, o tienen que callarse para siempre. Yo conozco Colombia desde hace mucho tiempo. Y la última vez que estuve, menos de hace un año, en el 2025, ¿no? Durante casi 10 días, y hablando con gente, dando charlas, etcétera, etcétera. Bien, entonces, que Petro llegue al poder allí con un gobierno como consiguió reunir con muchos sectores de una burguesía tacticista, oportunista, a la que nadie se puede fiar, haciendo un encaje de bolillo súper fino, etcétera, etcétera, que eso es totalmente cierto, que no es un gobierno que responda a un programa negociado desde una perspectiva de izquierda con un partido militante. Petro no tenía partido político, lo primero. Como no lo tiene Macron. Hoy hay políticos que no tienen un impulso de masas, que no tienen un impulso organizado. Lo intentó crear una organización juvenil que siguiera su visión, que luego otro día hablaremos de su visión, etcétera, etcétera, pero fracasó. Cuando estallaron todas las peleas impresionantes en Colombia hace unos años, cuando estalló todo aquello hace un tiempo que se pensaba que ya la cosa iba a ir para adelante, Petro prácticamente lo mismo que en Chile, Petro prácticamente no tenía un asidero, tenía votos, pero no tenía una fuerza popular. Y eso a la hora de la verdad se nota. Y bueno, aparte de todo eso, los bandazos que ha dado. Su propia forma de actuar en un tema y otro, más luego su pasado entre sectores revolucionarios, su pasado, etcétera, etcétera, todo eso crea un distanciamiento. Más luego hay que tener en cuenta cómo es la sociedad colombiana, que la vida no vale nada. con un nivel de sicarios y de muertos por asesinato que tú no sabes si es debido a que llevas una moto, que un tío quiere y te pega un tiro en la calle y se lleva la moto, o que el tío que te ha pegado el tiro en la calle es un sicario pues de un familiar tuyo que simplemente quiere quitarte del medio para quedarte con la herencia, ¿no? Una cosa mucho mayor, pero también parecida a la que pasa en México, ¿no? Entonces, en esas sociedades luego viene pues toda la cuestión de como ya ha denunciado el propio Petro, de la interferencia electrónica para manipular votos, la presión, etcétera, etcétera. Y luego viene también otra cuestión, y volvemos a lo de antes en el Estado español, esa reserva de irracionalidad profunda que dentro de la complejidad de la sociedad colombiana y de la extensión de la sociedad colombiana y de la existencia de un 30% en el campo más un 10 o un 15% de gente del campo que vive en las ciudades empobrecidas, una sociedad en un proceso de empobrecimiento creciente, pues el clima que todo eso crea, ¿no? El hecho es que la gente que, desde mi perspectiva, sabía la ASO, esa gente ya había advertido que difícilmente Petro iba a ganar, aunque tuviera el voto desesperado de sectores que le iban a dar el voto, ¿no? En cuanto a Ecuador, lo mismo, yo he estado en Ecuador, he visto la sociedad ecuatoriana, conozco a gente de allí, ¿no? Y uno de los errores con respecto a Correa es que Correa simplemente era un demócrata, no era un revolucionario. Correa hacía una cosa en política exterior y muy poquito en política interior, pero dejaba que las transnacionales explotasen a los campesinos ecuatorianos a unos niveles tremendos. ¿No? O sea, me acuerdo yo de estar hablando con curas de la teología de la liberación famosísimos, muchos de ellos que me denunciaban y que decían, no, Correa, unas declaraciones de esto y del otro, pero las grandes empresas de la agroindustria que está explotando al máximo a la tierra ecuatoriana tienen un comportamiento esclavista con los trabajadores, y Correa no está haciendo literalmente nada con respecto a eso. Correa era bueno en el ámbito, digamos, de la política internacional, donde ahí creía, pero en el ámbito, creía que era respetado y en cierta forma era respetado, ¿no? Pero no iba más allá. En el ámbito interno tenía dos grandes problemas Correa. Uno, que era que las condiciones económicas, sociales, etcétera, ecuatorianas, con los recursos energéticos, porque Ecuador tiene reservas de petróleo, pues no le importaba apenas mucho. Hacía medidas técnicas, tácticas, de poca ayuda social para ganarse la confianza del pueblo, que él creía que la tenía asegurada precisamente porque, como mantenía esa política así populista en el buen sentido de la palabra, iba a tener asegurado ya el voto, ¿no? ¿Eso a qué le llevó? Le llevó al otro gran error. El otro gran error es que, y se lo decían desde fuera, es que tenía que controlar el partido y tenía que saber qué líneas había dentro del partido, como les ha pasado a los venezolanos, exactamente igual. Tenía que controlar el partido y qué líneas había dentro del partido. Y Correa no hacía ni puñetero caso a eso. Pensaba que el partido le iba a obedecer siempre porque como él era Correa y como tal y como cual, eso se debatía cuando yo estaba allí mismo, ¿eh? He estado dos veces en Ecuador, se debatía cuando yo estaba allí mismo, ¿no? Entonces, ¿qué hizo? Le puso a Lenin Moreno. Lo primero que...
1: Menuda joya.
2: Sí, ¿y él por qué no se enteró? ¿Por qué no? Él se opuso a eso.
1: A mí eso me parece lo más grave de Correa fue el nombramiento de Lenin Moreno.
2: Él no quiso, ¿eh? Lo que pasa es que aquí el error es más grave, ¿eh? Él no podía negarse porque era una dirección colectiva. Él se opuso a que Lenín Moreno fuera presidente, porque le conocía a él, pero lo que el Correa no conocía era la gravedad de la podredumbre interna, que es peor. Porque podía haber evitado que Lenín Moreno hubiera sido presidente, pero si el segundo que le proponían eran igual que Lenín Moreno, y él no, tampoco lo sabía, que porque era una podredumbre colectiva. Ahí está el problema, no de una persona. Porque todos los que le cumplieron, apoyaron, mantuvieron a Lenín Moreno pensaban como él. Ahí está el problema, no que en una persona. Una persona, y el hecho es que él no pudo hacer nada. Una persona frente a una máquina de esas que se ha podrido hasta las narices por la penetración del narcocapitalismo, de la CIA, etcétera, etcétera. Una persona, si no tiene una base popular que la apoye, y él no la tenía, una base popular, militancia en la calle, militancia dentro de las instituciones, militancia, si no controlaba la prensa, porque yo he estado dando ruedas de prensa en Ecuador, en Quito, y sé cómo dominaba todo aquello, etcétera. Si no había nada de eso, él se enfrentaba a un instrumento que él creía que lo controlaba, pero no tenía ni zorra idea de cómo se estaba gestando un golpe contra él, que no hizo falta. Que no hizo falta, y lo mismo que otros dentro de Venezuela no tenían ni zorra idea que se estaba gestando un golpe contra Maduro, al que han vendido y entregado atados de pies y manos a Estados Unidos sobre 30 cadáveres cubanos y 60 y tantos o 70 cadáveres venezolanos. Si tú no controlas el grupo en el que estás, si no conoces el grupo en el que estás, si no conoces eso, no te sirve absolutamente de nada ser bueno o malo, o buenísimo o malísimo, o luchar por una persona, porque es el conjunto del problema, es la casa entera la que está podrida. Y ese es el gran error de Correa y de otros muchos. De otros muchos en América, pero también aquí en el Estado español, ¿eh? También aquí en el Estado español. Entonces, esos dos casos son así. Mira, el caso de Lula en su tiempo también, cuando le metieron en la cárcel. ¿Por qué el pueblo no salió a defender inmediatamente a Lula cuando le metieron en la cárcel? Antes de que llegara Bolsonaro. Bueno, vino esta su sustituta, ¿no? ¿Por qué? Porque el pueblo conocía que el partido de Lula, los trabajadores, el Partido del Trabajo, estaba podrido. El pueblo lo sabía, estaba podrido. Entonces, ¿para qué voy a salvar a un presidente que ha permitido que el partido se pudra y que el partido es incapaz de salvar al presidente y poner Brasil patas arriba para salvar al presidente? Entonces, ¿para qué? Claro, hay problemas donde un político aislado, sobre todo cuando comete esos errores que van contra todas las lecciones de la historia, contra todas las elecciones políticas, lo mismo que hemos hablado antes de Trump. Trump puede babear, olvidarse, dormirse, insultar, amenazar, e intentar contar un chiste que no le sale, etcétera. Pero él es simplemente la cabeza pública de una estructura interna que es la que manda. Y Correa no mandaba en esa estructura que él creía que sí. Ese es un grave error. Y que se está pagando.
1: Mira, y por último, no quitarte más tiempo, ¿cómo se cambia y cogemos camino? Porque cambios...
2: Pues lo que nos hablaba,
1: mira, espera un segundito, venga, repite, no repite en el tal, sino profundiza, a ver, ¿cómo ponemos en mal? Porque Euskadi, por ejemplo, el nivel de formación, que yo creo que es el nivel de preparación superior que hay, por supuesto, en todas las zonas del Estado y tal, ¿cómo no se ha podido avanzar hacia ejercer el derecho de autodeterminación que lo tienen hasta en congresos, el PSOE, aquellos que hizo fuera, pues el derecho de autodeterminación, a veces pongo allí y lo leo, las dos páginas que escribieron sobre el tema. Porque en lugares como, bien controlados por la izquierda, por Bildu en este caso y tal, y otros lugares, ¿cómo no se logra avanzar hacia eso, sociedades democráticas realmente? Nada más, un par de minutos, porque te iba a preguntar una cosa mucho más difícil, que es que hicieras un manifiesto. A ver si escribías un manifiesto y recogemos firmas para una huelga general de un minuto. ¿Qué te parece una huelga general de un minuto? Hola, ya se hacen de 24 horas, pues un minutito.
2: No, podemos hacer... ¿cuántos minutos tiene el día? Son 3.600... ¿Cuántos minutos? 3.600... A ver si pues es 36... 3,
1: pues imagínate la de huelga general, pues, los revolucionarios, pues, digamos, que vamos a hacer.
2: Bien, pues mira, Yo creía que iba a hablar de Irán un poco, pero ya hablaré.
1: Venga, Irán, no, venga.
2: Porque la cosa se está poniendo muy interesante.
1: El último minuto, los dos últimos minutos. Irán, y yo no te pregunto más.
2: Irán se está preparando para un ataque norteamericano feroz. En el Pentágono, en la Casa Blanca y en otros sitios se está debatiendo si interesa atacar de una forma brutal a Irán antes de las elecciones de noviembre o después de las elecciones. Hay gente que dice que no, que hay que asumir la derrota, pero el sector duro y de hecho se están llevando tropas. Lo que pasa es que tienen que llevar los americanos, están llevando tropas también a Arabia Saudí para evitar la derrota que los hutíes les están dando. Entonces Norteamérica, ¿cómo está? En un plan de quiebra económica, etcétera, etcétera, no puede enviar tropas a todos los sitios. No puede enviar tropas a Yemen, no puede enviar y a la vez enviar tropas contra Irán. Primero tiene que golpear en un sitio y en otro y tiene que ir achicando agua como en un barco de madera que tiene, se hunde por todos los lados, ¿no? Entonces, pese a todo eso, Irán, sabiamente, si vis pacem para bellum, si quieres la paz, prepárate para la guerra, Irán se está preparando para una guerra que ellos estiman que hay una alta probabilidad de que estalle antes de terminar este año. Eso es lo que determina en estos momentos toda la situación en Irán, ¿no? Eso implica que Irán está en una economía de guerra que le está permitiendo que, aunque la inflación es un poco alta y aunque el pueblo tiene que hacer, digamos, sacrificios, como eso, no en el sentido de los que dice Feijóo, que cuando él llega a ser presidente de los españoles les impondrá sacrificios, etcétera, etcétera. Lo está diciendo ya tranquilamente, sino sacrificios conscientes, ¿no? Bien, entre esos sacrificios los que están es ahorrar combustible, prepararse para la guerra, ahorrar comida, preparar mayores refugios, no solamente producir más y mejores armas, sino crear toda una infraestructura de una guerra prolongada, etcétera, etcétera. Y eso el pueblo lo sabe. Eso el pueblo lo sabe. Junto con eso el pueblo sabe que se están preparando también avances mucho más serios y mucho más solidarios con otros países, ¿no? Por ejemplo, las conversaciones permanentes con un canal de seguridad totalmente secreto entre China Popular, Rusia, Irán, etcétera. Y todo eso el pueblo lo sabe perfectamente, que eso va tarde o temprano va a llegar. Y dentro de eso hay un debate en estos momentos en Irán, un debate que se mantiene a dos niveles, ¿no? Aparte de otros muchos, ¿no? Primero, hay cada vez más políticos, incluso empresarios, etcétera, que saben que, siendo empresarios, que si se entregan a Occidente, eso va a ser la debacle, porque ya lo ha dicho Estados Unidos, no solamente Trump, lo ha dicho Estados Unidos, que el fin de esta guerra contra Irán es destruir Irán y quedarse con todo Irán, y literalmente con todo. Bien, hay un debate sobre si hay que hacer la bomba nuclear o no hay que hacer la bomba nuclear. La postura oficial sostenida por el núcleo de la dirección, desde los ayatolás, el consejo de sabios que dirige a Ayatolá, porque en Irán el ayatolá puede ser destituido, eso nadie lo sabe. Se puede reunir el Consejo de Sabios después de consultar a los partidos políticos y de consultar a instituciones, sindicatos, etcétera, y donde el ayatolá dice, le dimite. Dimite que no estás cumpliendo con tus obligaciones. ¿Tú te imaginas que eso vayan donde el rey de los españoles y les digan dimite? Eso está en la Constitución iraní. El rey de los españoles es intocable, es irresponsable. Bien, pues entonces en este nivel altísimo se está debatiendo si hay que hacer la bomba nuclear o no hay que hacerla. Y en nivel altísimo el ayatolá y todos esos dicen que no hace falta una bomba nuclear porque ellos tienen recursos suficientes para aplastar al ente sionista. Pero claro, el ente sionista tiene como mínimo, según oficialmente, según la institución del control de energía nuclear, que nadie debe hacer caso a eso, tiene casi 100 bombas nucleares. Según estudios mucho más rigurosos, tiene 200 y pico, y según otros, tiene 400 porque se quedó con las bombas nucleares que tenía Sudáfrica en su momento, en un error que Nelson Mandela, como otros que cometió y que nadie se atreve a decir porque hay que mitificar a Nelson Mandela, permitió que se llevaran las bombas nucleares a Israel, ¿no? Bien, ahí está lo que Israel proponga como el proyecto Sansón. El proyecto Sansón es, viene de la Biblia, está cogido de citas de la Biblia, de esto de, como son estos de profetas de la Biblia, y es que puede llegar el momento en el cual, antes de que el ente sionista desaparezca, morir matando, lo que hizo Sansón. Se agarró con las cadenas a las columnas del templo, derribó el templo con los filisteos dentro. Y eso es una baza que está ganando terreno en Israel y en un sector de la derecha norteamericana. Y eso lo saben los iraníes, ¿no? Y esto hace que toda la política iraní se concentre cada vez más en la preparación de una guerra sistemática, sabiendo que tiene apoyos internacionales fundamentales, como es el ruso, el chino, el coreano del norte y otros más, ¿no? Y toda la política iraní ahora es una política de supervivencia ante una guerra. Ellos ya están en guerra, de hecho no ha terminado la guerra desde que derrocaron al zar al Shah en 1979. Desde entonces Irán está en guerra, de una forma la guerra impuesta, como de otras formas de atentados, asesinatos, terroristas, etcétera, permanentemente, o cuando han salido a defender a los palestinos, a los sirios en su momento, o cuando salían a enviar, a llevar a Venezuela y a Cuba barcos que eran secuestrados por los Estados Unidos con sus capitanes y marineros detenidos. Era una guerra permanente, ¿no? Bueno, pues esa es la realidad de Irán, que se silencia permanentemente y se oculta a los pueblos de Occidente para que no sepan cómo es la brutalidad imperialista. ¿Lo has resumido bien?
1: Pues muy bien, muy bien. Oye, vamos para la próxima. Te voy a hacer la pregunta, ¿eh? Que va a ser, tú sabes cómo vamos, ¿no? Hace una serie de años, que si el 20% de los ciudadanos tienen tanto como el 80% restante, pero claro, pasan no demasiado tiempo, y ahora el uno, ahora no sé, pero se hablaba de ese 1% que tiene tanto como el, supongo que el 99% restante, pero decían el 93%, no sé a qué se debe, si a ignorancia o a qué. Pero, bueno, hablemos la próxima vez de los libros también de interés fundamental para... coño, que tengamos claro el proceso para poder avanzar positivamente en la transformación de este mundo en una sociedad cada vez más igualitaria.
2: Totalmente de acuerdo.
1: Pues, buscar un ratito. Un abrazo muy fuerte, Iñaki. Gracias.
3: Estamos grabando, estáis en
1: accidentes,
3: chicos.
4: No me toques.

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1: El Consejo de Ministros ha aprobado este martes, a propuesta del Ministerio de Transportes y de Movilidad Sostenible, un Real Decreto que concede de forma directa 47 millones y medio de euros a Canarias, dinero que se destinará a financiar el transporte público colectivo de las islas durante el ejercicio 2026. Y finalmente se ha consumado el desahucio de una madre y sus dos hijos menores en Las Palmas de Gran Canaria. La ejecución del desahucio provocó momentos de tensión entre los agentes y las personas concentradas frente a la vivienda para tratar de evitar este lanzamiento. Pese a presentar un informe de vulnerabilidad, Jennifer y sus dos hijos menores de 4 y 16 años fueron desahuciados de su vivienda en el barrio de Pedro Hidalgo. Y el Parlamento de Canarias, mientras se producía este desahucio, debatía también sobre la vivienda. Fernando Clavijo, presidente canario, era preguntado por la vivienda pública. Clavijo presumía de que su gobierno ha construido mucha vivienda pública en este periodo electoral. Clavijo, por otra parte, admitía que el gobierno es una inmobiliaria por impulsar la vivienda. Lo decía en respuesta a uno de los lemas de los manifestantes por la vivienda. El gobierno es una inmobiliaria o Coalición Canaria es una inmobiliaria. Clavijo ha argumentado que su ejecutivo tiene más de 20.000 viviendas en cartera. Mientras Luis Campo, portavoz de Nueva Canarias, bloque canarista, le reclamaba en el Parlamento al presidente canario que respondiese a la emergencia habitacional con la propuesta de ley de vivienda de su organización Nueva Canarias. La Consejería de Educación ha ampliado el plazo para solicitar plazas de infantil de 0 a 3 años en Canarias. La nueva fecha límite es el 20 de octubre para aportar la documentación. El Comité de Empresa del Hospital Universitario de Canarias denuncia una grave quiebra del diálogo social y anuncia movilizaciones a partir del 22 de octubre. Los representantes de los trabajadores en el UC alertan de que los recortes de plantilla y la falta de sustituciones multiplican la carga laboral y disparan las bajas por motivos de salud. La Consejería de Sanidad presenta este miércoles la campaña de vacunación frente a las infecciones respiratorias para la temporada 2026-2027. Y suspendida la primera jueza del caso Reparos por dejar una serie de causas judiciales paralizadas más de 11 años y por perder expedientes. Se trata de la jueza Ana Serrano Jover. Antonio Morales garantiza a los trabajadores de la empresa pública global que estarán en la plantilla de la futura empresa pública de guaguas. El Partido Popular ha relevado a Ángel Vázquez en Lanzarote al frente de los centros turísticos de la isla tras el informe sobre la contratación de este consejero a su hijo. Y no salimos de la isla de Lanzarote porque ha fallecido un joven tras ser apuñalado por su compañero de piso. La Laguna ultima el proceso para incorporar 61 funcionarios a la administración municipal. 11 de noviembre, huelga general ya ha sido oficialmente convocada por los sindicatos mayoritarios, Comisiones Obreras y UGT, que además proponen subir el salario mínimo interprofesional un 7% hasta los 1.306 euros mensuales en 14 pagas. El Tribunal Supremo ha ordenado suspender el voto a 163.020 españoles descendientes de españoles, pese a que el gobierno de España lo considera materialmente imposible. Gabriel Rufián apuesta por un frente amplio también en Cataluña y pide que Esquerra Republicana y los comunes hablen para posibles coaliciones. Mientras Irene Montero, candidata de Podemos, pide al Frente Amplio salir del bucle infinito y defiende la vía Rufián, dice Irene Montero que Podemos va a seguir por esa línea. El Congreso de los Diputados ha acordado finalmente retirar los retratos de los presidentes de las Cortes franquistas.

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4: El Consejo de Ministros ha aprobado este martes, a propuesta del Ministerio de Transportes y de Movilidad Sostenible, un Real Decreto que concede de forma directa 47 millones y medio de euros a Canarias, dinero que se destinará a financiar el transporte público colectivo de las islas durante el ejercicio 2026. Y finalmente se ha consumado el desahucio de una madre y sus dos hijos menores en Las Palmas de Gran Canaria. La ejecución del desahucio provocó momentos de tensión entre los agentes y las personas concentradas frente a la vivienda para tratar de evitar este lanzamiento. Pese a presentar un informe de vulnerabilidad, Jennifer y sus dos hijos menores de 4 y 16 años fueron desahuciados de su vivienda en el barrio de Pedro Hidalgo. Y el Parlamento de Canarias, mientras se producía este desahucio, debatía también sobre la vivienda. Fernando Clavijo, presidente canario, era preguntado por la vivienda pública. Clavijo presumía de que su gobierno ha construido mucha vivienda pública en este periodo electoral. Clavijo, por otra parte, admitía que el gobierno es una inmobiliaria por impulsar la vivienda. Lo decía en respuesta a uno de los lemas de los manifestantes por la vivienda. El gobierno es una inmobiliaria o Coalición Canaria es una inmobiliaria. Clavijo ha argumentado que su ejecutivo tiene más de 20.000 viviendas en cartera. Mientras Luis Campo, portavoz de Nueva Canarias, bloque canarista, le reclamaba en el Parlamento al presidente canario que respondiese a la emergencia habitacional con la propuesta de ley de vivienda de su organización Nueva Canarias. La Consejería de Educación ha ampliado el plazo para solicitar plazas de infantil de 0 a 3 años en Canarias. La nueva fecha límite es el 20 de octubre para aportar la documentación. El Comité de Empresa del Hospital Universitario de Canarias denuncia una grave quiebra del diálogo social y anuncia movilizaciones a partir del 22 de octubre. Los representantes de los trabajadores en el UC alertan de que los recortes de plantilla y la falta de sustituciones multiplican la carga laboral y disparan las bajas por motivos de salud. La Consejería de Sanidad presenta este miércoles la campaña de vacunación frente a las infecciones respiratorias para la temporada 2026-2027. Y suspendida la primera jueza del caso Reparos por dejar una serie de causas judiciales paralizadas más de 11 años y por perder expedientes. Se trata de la jueza Ana Serrano Jover. Antonio Morales garantiza a los trabajadores de la empresa pública global que estarán en la plantilla de la futura empresa pública de Guaguas. El Partido Popular ha relevado a Ángel Vázquez en Lanzarote al frente de los centros turísticos de la isla tras el informe sobre la contratación de este consejero

0: a su hijo. Y no salimos de la isla de Lanzarote porque ha fallecido un joven tras ser apuñalado por su compañero de piso. La Laguna ultima el proceso para incorporar 61 funcionarios a la administración municipal. 11 de noviembre, huelga general ya ha sido oficialmente convocada por los sindicatos mayoritarios, Comisiones Obreras y UGT, que además proponen subir el salario mínimo interprofesional un 7% hasta los 1.306 euros mensuales en 14 pagas. El Tribunal Supremo ha ordenado suspender el voto a 163.020 españoles descendientes de españoles, pese a que el gobierno de España lo considera materialmente imposible. Gabriel Rufián apuesta por un frente amplio también en Cataluña y pide que Esquerra Republicana y los comunes hablen para posibles coaliciones. Mientras Irene Montero, candidata de Podemos, pide al Frente Amplio salir del bucle infinito y defiende la vía Rufián, dice Irene Montero, que Podemos va a seguir por esa línea. El Congreso de los Diputados ha acordado finalmente retirar los retratos de los presidentes de las Cortes franquistas.
1: Bueno, vamos a ver si localizamos a Javier Marrero. Ya saben, de Derecho al Techo, este martes a las 11:30, es decir, pues bueno, casi una horita. Una familia con dos menores se enfrentaba a un nuevo lanzamiento en la calle Olla del Rosario, en Pedro Hidalgo. Se ha solicitado en dos ocasiones el informe de vulnerabilidad y hasta hace un día no se había recibido aún. Pero bueno, si no nos iremos, si sigue el problema, que se ha dilatado me están diciendo que hay dificultades, pues nos vamos con Lolo Rodríguez. Vamos a ver si Lolo Rodríguez, y si no, venga, pongo otro temita de todas maneras para que la gente no sé, a veces problemas de cobertura y estas cosas pueda lugar a lo que estamos pues viviendo.

0: Bueno, a ver si convertimos el programa en de discos dedicados. Ya llevamos dos temitas. Vamos a ver si tenemos ya a Lolo Rodríguez. Don Manuel Rodríguez, ¿nos escucha bien?
1: Le escucho bien y claro, don César.
0: Bueno,
1: buen día.
0: Buen día. Bueno, vamos a leer el marco de la pregunta, porque te voy a dejar con esa pregunta nada más, que no es poco. Bueno, eres cooperante y activista de Gran Canaria, integrante de la Asociación Social La Casa de los Pueblos de Canarias, de la Red de Solidaridad Popular de Ginamar en Gran Canaria, y principal impulsor y organizador de las marchas históricas a la cima de Ginamar, uno de los símbolos más trágicos de la represión franquista en las Islas Canarias. Y la memoria de las víctimas de la represión franquista en cima Ginamar dará el salto a las pantallas españolas después de su recorrido internacional por los Balcanes, porque el documental Las Flores de la Memoria, dirigido por Enrique González y producido por Ángeles Moreno Herrera, tendrá su estreno en España pues mañana, 14 de octubre, en el Ateneo Republicano de Vallecas, en Madrid, en un acto que contará con la presencia del realizador y del activista social teldense con el que hablamos, con Lolo Rodríguez, impulsor de las 51 marchas reivindicativas celebradas hasta este enclave en Gran Canaria. Bueno, pues cuéntanos, te dejo con esa pregunta que no es poco.
1: Bueno, bien has dicho, el documental Las Flores de la Memoria de relativo a los hechos acaecidos en la cima de Ginamar, que es el eje central del documental, lo que viene a recoger es precisamente la lucha de aquellos que estamos impulsando la memoria democrática, la memoria histórica, ¿no? En defensa de la legalidad, de no solamente de la legalidad, sino de la dignidad de la causa por los que murieron o fueron asesinados las víctimas de la dictadura, tanto en la cima de Ginamar como en tantas cimas que hay por toda la geografía española, ¿no? Y lo que pretende también es visibilizar el trabajo llevado a cabo durante más de 50 años consecutivos, ¿no? Reivindicando conocer cuál es la verdad científica, de la que ya hay algunos datos fruto del trabajo de arqueología realizado en este caso por el equipo de arqueólogos del Cabildo Insular de Gran Canaria, que han hecho algunas catas y ya hay evidencia científica donde ya nadie puede negar los asesinatos cometidos por las Brigadas del Amanecer y por la dictadura en el año 36 y años posteriores, ¿no?
0: Sigue desarrollando estas flores de la memoria y cómo no se... yo creo que habría que hacerlo en todos los lugares porque... y además, no solo memoria histórica, sino memoria actual, porque claro, ese es el gran problema. ¿Cuánta gente que yo que sea, a los de mi generación y quizás la tuya, pues los abueletes contaban y la familia se contaba, pues mira, mataron a tal familiar por tal motivo, lo otro, lo y tal. Pero bueno, hasta a este paso, donde, como decimos todos los días, ¿te acuerdas? Hace unos años el 20% de la población tenía tanto como el 80% restante. Ahora ya el último dato era el 1% tanto como el 93% decían. Supongo que se referirían al 99% restante. Y el próximo numerito, no sé si será una décima, tanto como el 100%. Digamos así que en definitiva, una décima, unos cuantos, pues tendrán tanto como todo el resto del mundo.
1: Bueno, es que hay un asalto realmente a los salarios de los trabajadores, ¿no? lo que se pretende no solamente a los salarios, al poder adquisitivo de la gente más humilde, a las pensiones no contributivas. Realmente hay una violencia exagerada por transferir los recursos, sea como sea, de la clase trabajadora a esa élite que acumula prácticamente el patrimonio de la humanidad de generaciones, aún con tantos avances tecnológicos, y que están llevando a un empobrecimiento paulatino y acelerado de toda la clase trabajadora, ¿eh? Lo de la cima de Ginamar fue fruto precisamente de las reivindicaciones de la clase trabajadora. Después de aquellas elecciones de abril de 1931 que nos trajo la República y que empujó al rey a abandonar España, ¿no? A Alfonso XIII a abandonar España, la situación era de una pobreza extrema, ¿eh? Tras la caída de las últimas colonias, la decadencia del imperio, las elecciones municipales, la oligarquía y el caciquismo en España, se parapetaron detrás de la iglesia y de los poderes fácticos, y evidentemente después de aquellas elecciones empezó la trama golpista, y se consolidó en el 18 de julio, ¿no? Pues a Franco lo mandaron a Canarias después de reprimir la revolución asturiana en el octubre del 34, ¿no? Y el golpismo resulta que le dieron una plaza que era estratégica, porque ahí estaba la única refinería de petróleo de toda España, y no solamente eso, sino era muy fácil, porque ya desde que llegó ahí se pusieron a controlar a los líderes políticos, a los dirigentes políticos y representantes, y dentro de unas islas es muy fácil, ¿no? La represión se cebó desde los primeros días en Canarias. Hay que recordar que el golpe de Estado se inició el 18 de julio y apenas unos 10 días después ya detuvieron a Eduardo Suárez Morales, a Fernando Egea, y 10 días después fueron fusilados como un escarmiento. Las directrices las tenían claras, había que sembrar el terror y asesinar a sangre y fuego a los opositores políticos y que estaban contra las élites precisamente, ¿no? O sea, lo que queremos hoy es evitar. Hoy hay otro proceso prácticamente golpista en marcha, pero ya no necesitan del ejército, aunque también hay sectores del ejército que han manifestado estar dispuestos a un golpe de Estado, y hoy cuentan con el Tribunal Supremo, un tribunal heredado del franquismo, donde con la transición no se reformó nada, y hoy evidentemente está en riesgo la democracia y los derechos de la clase trabajadora. Menos mal que han salido a la palestra algunos sectores, especialmente de gente joven, que se han organizado en base a un derecho fundamental, que es la vivienda, pero no solamente ese es el derecho que hay que defender, hay que defender los salarios, hay que defender el poder adquisitivo de los salarios y pedir la intervención por la subida desmesurada de los índices de precios del consumo y de la especulación con los bienes esenciales. Hay que defender los servicios públicos, que es una especie de salario indirecto sacado a los trabajadores, y hay que defender en general los derechos de los trabajadores y las libertades que están en peligro con la derecha y con la ultraderecha.
0: Pues más, continúa, porque aquí o encontramos el camino, Lolo, para transformar esta sociedad, bueno, capitalista, como la queramos denominar, o yo no sé qué va a pasar, porque ya te digo, si antes era el 20% tanto como el resto, si ahora el 1% hace ya algún año el 1%, pues la próxima será eso, 0,1%, una décima tanto como 1.999% restante, el 99,9% restante. No sé.
1: Que la acumulación capitalista no tiene límites.
0: Pues tendremos que, Lolo, que legislar, tendrá que legislarse y votar a legisladores que sean capaces de neutralizar este proceso. No se puede, o sea, no se puede decir, el problema de la vivienda, ahora el más importante para la ciudadanía del Estado español y tal, pero bueno, en Venezuela construyeron 6 millones de vivienda bien, no chapucería, no chabola. Qué sé yo, o sea, no hay en la historia ejemplos a seguir que nos permitirían avanzar.
1: Sí, vamos a ver, lo de Venezuela.
0: Y mira, y ya sabemos, como tú dices, lo digo por lo del ejército antes, como a los activistas, pues, por ejemplo, en Latinoamérica, cuando se da la narración de la gente que han asesinado los narcos y demás, la derechona, es brutal. Pero bueno, a eso se puede reaccionar también. Habrá que ver cómo se hace un ejército realmente democrático, no un ejército que sea seguidor del franquismo.
1: Bueno, el problema no está solamente en votar a unas izquierdas que puedan hacer esas leyes, porque aunque no hayan tenido la mayoría absoluta, han podido hacer más decretos, y lo importante es que la actividad política tiene que estar en todos los frentes de lucha de la sociedad, de la clase trabajadora. La lucha de clases no se acaba con ir a votar a sectores de izquierda, ¿no? La lucha de clases se libra en todos los ámbitos de la vida, ¿no? En todos los ámbitos cotidianos, en los barrios, en las calles, en las plazas, en las universidades, en los centros de trabajo, en los hospitales, defendiendo la sanidad pública, la enseñanza pública, etcétera, etcétera, ¿no? No hay que esperar a que se harte sectores de la sociedad, como es en el caso de los que defienden la vivienda pública o en el caso del sindicato de inquilinos. Las organizaciones de izquierda tenemos que estar organizando a la sociedad y luchando día a día, porque este movimiento iniciado por el sindicato de inquilinos demuestra que sí se pueden hacer las cosas si hay organización social, hay estructuras sociales que presionen y eviten que los zurdos nos cambemos. O sea, quiero decir, los diputados, los cargos públicos, los autonómicos, los cabildos, los ayuntamientos, si no hay una organización social que luche por garantizar políticas de izquierda, nuestros políticos de izquierda se pueden doblar justificando que no puede ser, etcétera, etcétera. Es importante, es indiscutible la unidad de la izquierda. Si hay una candidatura y la única, mucho mejor, pero es imprescindible. No se puede esperar ni un día más para organizar a la sociedad en torno a las organizaciones trabajadoras de izquierda y mantener un frente de lucha constante y vigilante de los derechos de los trabajadores, de los servicios públicos, como antes mencioné, de la vivienda entre ellos, del poder adquisitivo de los salarios, porque nos están robando. Tú lo dices, si antes era un 20%, ahora pretenden que sea el 1% prácticamente.
0: No, lo dan ya lo dan, pero el 1% es un resultado publicado hace ya un añito,
1: Pues es más, y te digo porque son hechos, yo tengo conocimiento de gente que para estar en una residencia en Madrid, el promedio, ahora que estoy aquí en Madrid y he recibido información, el promedio de las residencias de ancianos más humildes son 3.000 euros.
0: Coño.
1: Conozco casos de gente con una pensión de 1.200 euros que ha vendido su vivienda y ha adquirido una hipoteca para poder hacer frente al pago. O sea, es un asalto a los bolsillos y al patrimonio que durante toda la vida la clase de trabajadora ha hecho, y si es posible vamos a dejar hipotecados a nuestros hijos para que se sigan enriqueciendo más los poderes capitalistas. No hay derecho, y hay que no solamente apoyar las acampadas, sino estar constantemente de acampada, entiéndeme.
2: hay que estar constantemente organizados en los distintos sectores de la sociedad, en los distintos frentes en los que estamos la clase trabajadora. Es importantísimo eso, si no, repito, la burocracia absorbe a nuestros dirigentes electos, y los dirigentes electos tienen que representar la voluntad popular. Y para eso, repito, la sociedad tiene que estar organizada. No me cansaré nunca de decirlo en todas las intervenciones en las que he hecho en Radio San Borondón y en otros medios que me preguntan por esto, que sin sociedad organizada no hay políticas progresistas ni las clases trabajadoras van a avanzar en sus derechos. Al contrario, van a quitarnos cada vez más derechos.
0: Pues totalmente de acuerdo, Lolo. Más, háblanos más de cómo hacer muchos documentales en cada lugar que se pueda de esas flores de la memoria que no se pueden olvidar.
2: Hombre, yo no soy profesional de la comunicación, no tengo conocimientos, pero he tenido la suerte de que un compañero, Enrique González, que director de documentales también, se haya interesado en lo que significa la cima de Jinama. De este hombre es madrileño venezolano, ¿vale? Pero cuando conoció lo de Jinama se interesó y pudo plasmar al menos este tipo de marchas y las reivindicaciones y los logros de la investigación arqueológica también en un documental, para que, como dije antes, la memoria no se pierda, la memoria no se repita y nadie pueda negar lo criminal de la dictadura fascista y las miserias a la que nos sometió el general Franco, y desmentir esos bulos que corren hoy que con Franco sería mejor. Con Franco se pasó hambre, hubieron cartillas de racionamiento, hubieron fusilamientos hasta los últimos estertores de Franco en el 75, y se persiguió, y no solamente eso, sino la familia de los asesinados, de las víctimas, sufrieron muchísimo, tuvieron que irse al exilio, tuvieron que emigrar porque la vida aquí se la hacían insoportable. O sea, es necesario, insisto, que hayan documentales no solamente sobre esto, sino el movimiento social, el papel que están jugando ahora mismo, el papel de los inquilinos, el papel de los sindicatos. Tienen que haber más documentales que hablen de la vida real y de las organizaciones sociales y de los logros que van consiguiendo las organizaciones sociales en esta sociedad, para que vean el poder que puede tener el movimiento social.
0: Pues sin duda. Pues oye, Lolo, te toca hacer un librito, aunque sea un folletito, no con demasiadas páginas, y si salen bastantes páginas, pues más páginas, pues sobre este tema, que es un tema a imitar. Yo creo que hay mucha gente que estaría apoyando con crowdfunding, por todas las maneras posibles, que no se pierda la memoria, que no se pierda la memoria, la histórica y la actual, porque también, como tú bien dices, actualmente lo de los salarios, lo de tantas cosas, vamos, de locura también. No son asesinatos, pero sí es una manera de asesinar también.
2: Así es.
0: Pues compañero. Sí. Venga, ánimo. Un abrazo muy fuerte.
2: Gracias por hacer tiempo de esto. Y venga, un abrazo.
0: Buen abrazo. Día. Adiós.

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1: El Consejo de Ministros ha aprobado este martes, a propuesta del Ministerio de Transportes y de Movilidad Sostenible, un Real Decreto que concede de forma directa 47 millones y medio de euros a Canarias, dinero que se destinará a financiar el transporte público colectivo de las islas durante el ejercicio 2026. Y finalmente se ha consumado el desahucio de una madre y sus dos hijos menores en Las Palmas de Gran Canaria. La ejecución del desahucio provocó momentos de tensión entre los agentes y las personas concentradas frente a la vivienda para tratar de evitar este lanzamiento. Pese a presentar un informe de vulnerabilidad, Jennifer y sus dos hijos menores de 4 y 16 años fueron desahuciados de su vivienda en el barrio de Pedro Hidalgo. Y el Parlamento de Canarias, mientras se producía este desahucio, debatía también sobre la vivienda. Fernando Clavijo, presidente canario, era preguntado por la vivienda pública. Clavijo presumía de que su gobierno ha construido mucha vivienda pública en este periodo electoral. Clavijo, por otra parte, admitía que el gobierno es una inmobiliaria por impulsar la vivienda. Lo decía en respuesta a uno de los lemas de los manifestantes por la vivienda. El gobierno es una inmobiliaria o Coalición Canaria es una inmobiliaria. Clavijo ha argumentado que su ejecutivo tiene más de 20.000 viviendas en cartera. Mientras Luis Campo, portavoz de Nueva Canarias, bloque canarista, le reclamaba en el Parlamento al presidente canario que respondiese a la emergencia habitacional con la propuesta de ley de vivienda de su organización Nueva Canarias. La Consejería de Educación ha ampliado el plazo para solicitar plazas de infantil de 0 a 3 años en Canarias. La nueva fecha límite es el 20 de octubre para aportar la documentación. El Comité de Empresa del Hospital Universitario de Canarias denuncia una grave quiebra del diálogo social y anuncia movilizaciones a partir del 22 de octubre. Los representantes de los trabajadores en el UC alertan de que los recortes de plantilla y la falta de sustituciones multiplican la carga laboral y disparan las bajas por motivos de salud. La Consejería de Sanidad presenta este miércoles la campaña de vacunación frente a las infecciones respiratorias para la temporada 2026-2027. Y suspendida la primera jueza del caso Reparos por dejar una serie de causas judiciales paralizadas más de 11 años y por perder expedientes. Se trata de la jueza Ana Serrano Jover. Antonio Morales garantiza a los trabajadores de la empresa pública global que estarán en la plantilla de la futura empresa pública de guaguas. El Partido Popular ha relevado a Ángel Vázquez en Lanzarote al frente de los centros turísticos de la isla tras el informe sobre la contratación de este consejero a su hijo. Y no salimos de la isla de Lanzarote porque ha fallecido un joven tras ser apuñalado por su compañero de piso. La Laguna ultima el proceso para incorporar 61 funcionarios a la administración municipal. 11 de noviembre, huelga general ya ha sido oficialmente convocada por los sindicatos mayoritarios, Comisiones Obreras y UGT, que además proponen subir el salario mínimo interprofesional un 7% hasta los 1.306 euros mensuales en 14 pagas. El Tribunal Supremo ha ordenado suspender el voto a 163.020 españoles descendientes de españoles, pese a que el gobierno de España lo considera materialmente imposible. Gabriel Rufián apuesta por un frente amplio también en Cataluña y pide que Esquerra Republicana y los comunes hablen para posibles coaliciones. Mientras Irene Montero, candidata de Podemos, pide al Frente Amplio salir del bucle infinito y defiende la vía Rufián, dice Irene Montero que Podemos va a seguir por esa línea. El Congreso de los Diputados ha acordado finalmente retirar los retratos de los presidentes de las Cortes franquistas.
2: Nos vamos con Anabel Leal, que creo que está en la Plaza de la Cultura. Anabel, ¿cómo va el acto de la Plaza de la Cultura de hoy?
3: Buenas tardes, mejor dicho. Casi, ¿no? Faltan 10 minutos o 15 para la 1 del mediodía. Nada, la Plaza de la Cultura, como la hemos algunos rebautizado, está seguramente fresquita, lloviznosa y con gente yendo y viniendo del mercado, porque ya la Feria del Libro cerró las puertas ayer. En un pispás, a partir de las 4 de la tarde, se recogieron todos los stands, las carpas, y quedó como si nada hubiera pasado, ¿no? Como el día antes de la feria. Pero bueno, ya con la vista fijada en la 39 edición de la Feria del Libro el año que viene. Nosotros, mientras tanto, estamos pues pendientes y dedicándole tiempo a la Sala San Borondón y a la actividad del Centro de la Cultura Popular Canaria y de la radio. Y si te parece, comentamos los actos que tenemos en la Sala San Borondón, que esta semana retomamos la actividad. Mañana tendremos un nuevo programa de sintópicos de FAP Aguere, la Federación de Asociaciones Vecinales, que realizan en Radio San Borondón un programa mensual, pues sobre el movimiento vecinal, hay que decir, producido por el Centro de la Cultura y con el apoyo del Ayuntamiento de La Laguna, sin el cual pues no se podría elaborar este programa. Y el jueves tendremos una charla que se nos antoja muy interesante, estamos seguros de que será muy interesante. Tendremos al profesor de Economía Aplicada de la Universidad de La Laguna, Geray Hernández, que además es miembro de un movimiento ciudadano denominado No Normal, Tenerife en este caso, pero bueno, existe en otros lugares. Y Geray vendrá a hablar de un tema del que ya en Radio San Borondón le hemos preguntado en varias ocasiones, nos parecía un título muy oportuno para que profundizara sobre eso que se dice tanto, y a veces hay gente que critica al que se plantee esto, pero Geray lo ha hecho de una manera muy profunda y muy, muy interesante, que es por qué los pobres votan a los ricos. Este es el titular que hacía Bote Pronto, sin duda es llamativo. Y él lo hace con estudios, con datos que él mismo ha entresacado de estadísticas, etcétera, y son muy interesantes las conclusiones a las que él llega, ¿no? Y va a venir a exponer este tema el jueves, día 15, es decir, pasado mañana, a las 7 de la tarde en la Sala San Borondón. Ya saben que lo pueden seguir también en directo por la radio y por nuestro canal YouTube del Centro de la Cultura Popular Canaria. Eso será el jueves. Y el viernes nos visita un poeta, actor, un hombre vinculado al mundo de la cultura, Antonio de la Cruz, que ayer casualmente saludábamos en la Feria del Libro de La Laguna, y para nosotros es un gustazo porque Antonio es un muy buen actor, ha intervenido como actor de reparto en algunas series y películas pues muy famosas, ¿no?, a nivel estatal, pero también en montajes teatrales y en cine canario, pues se ha contado con su intervención, y él además escribe poesía y otras cuestiones, pero en particular poesía, y le hemos pedido que se venga el viernes a la Sala San Borondón para hablar un ratito con nosotros de su trayectoria y también para hacer un recital, para que nos ofrezca un recital poético. Tenemos mucha ilusión en esta visita, en estas dos actividades que tenemos para esta semana y que ya invitamos a todas y a todos a que se sumen a ellas. Bueno, eso es por parte, digamos, en la sala San Borondón. Luego también recomendamos, y mañana hablaremos con Juan Jesús Arteaga y con Gloria, pues compañeros de la ONG Bolemar, y que han organizado unas jornadas interculturales para la enseñanza del español a personas migrantes africanas. Imagínate si es interesante estos cursos. Jornadas interculturales para la enseñanza del español a personas migrantes africanas. Se van a desarrollar los días 16 y 17 de octubre en la Universidad de La Laguna. El viernes 16 será una jornada académica y el día 17 una convivencia intercultural. Le hemos pedido a estos amigos que mañana entren en Radio San Borondón para explicarnos más datos sobre esta jornada. Y alguna noticia, si te parece, bueno, se van conociendo datos en referencia, informaciones en referencia a quiénes son, serán los candidatos de los distintos partidos de cara a las elecciones generales, y pues se habla de dentro del Partido Socialista en Tenerife, en la provincia. Al Congreso se daba por hecho que fuese el candidato, el número uno, José Antonio Valbuena. Pero al parecer parte de la militancia aboga por Patricia Hernández, que no sería la primera vez que está en Madrid. Creo que ella estuvo ya como senadora, si no estoy equivocada, o como diputada, pero creo que como senadora, siendo aún muy jovencita, casi cuando empezaba su trayectoria política, que yo creo que Patricia Hernández salió de la universidad y entró en política y ahí ha estado siempre, ¿no? Dentro del Partido Socialista. Bueno, Drago Canarias, que habían dicho desde esta organización política que estos días informarían si se presentaban o no a las elecciones generales. Bueno, pues este fin de semana, tras una asamblea celebrada, creo que en Fuerteventura, Drago ha dicho públicamente que sí, que se van a presentar a las elecciones generales de manera autónoma, es decir, no en coalición. Ya lo mismo han expresado en numerosas ocasiones respecto a las elecciones en Canarias, pero también estaba la duda, digamos, de si se presentaban o no a las elecciones generales, y si se presentan y en solitario. Bueno, seguimos hablando de cuestiones políticas. La verdad es que siempre se ha hablado de la mortadela, que es un bocado pues muy sabroso, ¿no? A quien le guste este tipo de comida. Pero la mortadela vinculada a la compra de votos, pues sí, ha habido una vinculación histórica, ¿no? Todos sabemos cuando se dice, bueno, va a haber un acto donde hay mucha mortadela, ya se sabe a qué nos estamos refiriendo, ¿no? Bueno, actos de este tipo ahora no van a faltar, ¿no? Y ya cualquier evento político que tenga que ver con actos multitudinarios y políticos, pues seguro que algo de mortadela hay por ahí, ¿no? Es decir, intención de agradar y de, entre comillas, comprar el voto, pues a través de fiestorros, de bailes, de comilonas, de meriendas, de ese tipo de cosas, ¿no? Lo hace muy bien, ya sabes quién, ¿no? César, Coalición Canaria es experta, tiene un más, podría impartir cursos de cómo comprar la voluntad de la gente, ¿no? La voluntad política. Lo ha hecho muy bien a lo largo de la historia. Y
2: oye, menos hacer énfasis muy bien con esa credibilidad que...
3: Bueno, lo ha hecho tan bien que gobierna, lleva gobernando menos un paréntesis, bueno, de unos años.
2: Gobernando no es lo que hacen ellos.
3: Bueno. Y en buena medida, pues gracias a esa actividad. Bueno, pues ahora el Partido Popular se ha sumado y ayer hubo un acto que produce bastante vómito, por lo menos a mí, y estoy segura que a mucha gente, que es que con motivo del día de las fiestas de la Hispanidad, el PP, ni corto ni perezoso, hizo un acto donde invitó guaguas de mayores, donde la comida sobraba y la bebida, y ahí estaban los líderes y lideresas del Partido Popular, beso va, beso viene con los mayores, bailoteo va, bailoteo viene, abrazo va y risitas y fiestas, ¿no? Yo pienso que eso debería estar prohibido, ¿no? O sea, que una vez que se convocan las elecciones, deberían prohibirse ese tipo de actos masivos, donde haya, por ejemplo, comida. Mira tú, algo tan primario, pero algo pues que se identifica tanto con la compra de voluntades, ¿no? Y ahí estaba una periodista que devino en política del Partido Popular y en diputada en el Parlamento de Canarias, Rebeca Paniagua, una periodista que estuvo en la televisión canaria en algunos programas, y ahí se dio a conocer y ya el salto fue directo, fue captada por el Partido Popular y ahora está en el Parlamento y ayer estaba, bueno, exultante en esos fiestorros, pero no es la única, ¿no? Como decimos, es raro el partido que al final no caiga en esa trampa de las fiestas para en épocas de campaña, ¿no? Y aquí, pues, quien diga que no lo hace, hay algunas organizaciones que no lo hacen, desde luego, pero bueno, ya estos actos, como digo, deberían estar, por lo menos me parece a mí, prohibidos hacerse en esta época. Bueno, una noticia luctuosa es que murió un joven tras ser apuñalado por un compañero de piso en Lanzarote, en una pelea donde el agresor también fue herido. Y bueno, ocurrió en Playa Blanca, en Yaiza. Y bueno, pues son sucesos que nos gustaría no tener que contar, ¿no? Y luego una noticia que también pues llama la atención y voy a leer, que publica el diario.es y que igual deberíamos comentarla con Santiago Pérez, porque tiene que ver con la jueza que llevó parte del caso Reparos y que ha sido suspendida la jueza, no el caso, la jueza, ha sido suspendida por dejar ciertas causas paralizadas durante más de 11 años y perder expedientes, que es alucinante, ¿no? No se trata, el haber sido suspendida no es directamente por el caso Reparos, es por otros errores y casos, pero también cabe destacar su papel dentro del caso Reparos, ¿no? Se llama Ana Serrano Jover. Y bueno, pues por una falta muy grave de desatención en el juzgado de instrucción 4 de La Laguna. Y bueno, pues queríamos también hacernos eco de esta noticia. Bueno, pues después, si te parece, seguiremos comentando otras.
2: Muy bien, muy bien. Pues un poquito de música y nos vamos con Margarita López Anadón.
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1: El Consejo de Ministros ha aprobado este martes, a propuesta del Ministerio de Transportes y de Movilidad Sostenible, un Real Decreto que concede de forma directa 47 millones y medio de euros a Canarias, dinero que se destinará a financiar

0: de vulnerabilidad, Jennifer y sus dos hijos menores de 4 y 16 años fueron desahuciados de su vivienda en el barrio de Pedro Hidalgo. Y el Parlamento de Canarias, mientras se producía este desahucio, debatía también sobre la vivienda. Fernando Clavijo, presidente canario, era preguntado por la vivienda pública. Clavijo presumía de que su gobierno ha construido mucha vivienda pública en este periodo electoral. Clavijo, por otra parte, admitía que el gobierno es una inmobiliaria por impulsar la vivienda. Lo decía en respuesta a uno de los lemas de los manifestantes por la vivienda. El gobierno es una inmobiliaria o Coalición Canaria es una inmobiliaria. Clavijo ha argumentado que su ejecutivo tiene más de 20.000 viviendas en cartera. Mientras Luis Campo, portavoz de Nueva Canarias, bloque canarista, le reclamaba en el Parlamento al presidente canario que respondiese a la emergencia habitacional con la propuesta de ley de vivienda de su organización Nueva Canarias. La Consejería de Educación ha ampliado el plazo para solicitar plazas de infantil de 0 a 3 años en Canarias. La nueva fecha límite es el 20 de octubre para aportar la documentación. El Comité de Empresa del Hospital Universitario de Canarias denuncia una grave quiebra del diálogo social y anuncia movilizaciones a partir del 22 de octubre. Los representantes de los trabajadores en el UC alertan de que los recortes de plantilla y la falta de sustituciones multiplican la carga laboral y disparan las bajas por motivos de salud. La Consejería de Sanidad presenta este miércoles la campaña de vacunación frente a las infecciones respiratorias para la temporada 2026-2027. Y suspendida la primera jueza del caso Reparos por dejar una serie de causas judiciales paralizadas más de 11 años y por perder expedientes. Se trata de la jueza Ana Serrano Jover. Antonio Morales garantiza a los trabajadores de la empresa pública global que estarán en la plantilla de la futura empresa pública de Guaguas. El Partido Popular ha relevado a Ángel Vázquez en Lanzarote al frente de los centros turísticos de la isla tras el informe sobre la contratación de este consejero a su hijo. Y no salimos de la isla de Lanzarote porque ha fallecido un joven tras ser apuñalado por su compañero de piso. La Laguna ultima el proceso para incorporar 61 funcionarios a la administración municipal. 11 de noviembre, huelga general ya ha sido oficialmente convocada por los sindicatos mayoritarios, Comisiones Obreras y UGT, que además proponen subir el salario mínimo interprofesional un 7% hasta los 1.306 euros mensuales en 14 pagas. El Tribunal Supremo ha ordenado suspender el voto a 163.020 españoles descendientes de españoles, pese a que el gobierno de España lo considera materialmente imposible. Gabriel Rufián apuesta por un frente amplio también en Cataluña y pide que Esquerra Republicana y los comunes hablen para posibles coaliciones. Mientras Irene Montero, candidata de Podemos, pide al Frente Amplio salir del bucle infinito y defiende la vía Rufián, dice Irene Montero que Podemos va a seguir por esa línea. El Congreso de los Diputados ha acordado finalmente retirar los retratos de los presidentes de las Cortes franquistas.
1: Bueno, nos vamos a hablar con Margarita López Anadón, abogada experta en derecho de familia y menores con medidas de protección, asesora también de la asociación que, bueno, se dedica a la protección de menores de NIPER. ¿Nos escuchas, Margarita?
2: Sí, perfectamente. Oye, no sé, ustedes, sí.
1: Sí, te escuchamos bien. Mira, un juzgado de familia Santa Cruz ha alertado de una situación que ellos mismos declaran insostenible en el funcionamiento de la Dirección General de Protección a la Infancia. el pasado miércoles.